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0: ustedes, bienvenidos a Informamos y Opinamos. Está con ustedes Carla Jarada. Los acompaño hasta las 10 de la noche. Y hoy, bueno, hay varias cosas que discutir, ¿no? Pero creo que vamos a empezar con la más indignante para todos aquellos fans que estaban esperando ir a un concierto el día de hoy. Y es el concierto de Robbie Williams, por supuesto, que acaba de llegar una autoridad de la municipalidad para decir que no hay concierto. Ya no hay concierto. Ahora, lo lamentable de esta situación es que esta fecha era la fecha central del concierto del artista, por tanto los reales fans habían comprado para hoy el concierto. Pero como terminó, fue sold out, abrieron otra fecha más que fue antes de la fecha principal y claro, fueron aquellos que encontraron la entrada, digamos, como segunda opción, pero los fans se quedaron sin concierto, ¿no? Y claro, esto tiene que ver porque como se vieron cómo se realizó, o sea, cómo terminó el concierto, es una vergüenza, es cierto. La municipalidad había dado a la productora permiso para hacer este concierto, exitosa. Pero ¿bajo qué concepto, bajo qué medidas de seguridad? Bueno, estamos esperando las respuestas, ¿no? Porque según aquí algunos datos también que mi productora me ha pasado, digamos el aforo de este lugar de la arena tiene 20.000, es para 20.000 almas, para 20.000 personas. Pero si tú entras a la página web, buscas y dicen que solamente hay sitio para 700. O sea, no digo que todos vayan en auto, pero la relación entre el estacionamiento, el número de estacionamientos que son 700 versus 20.000 almas que van a este concierto porque estaba totalmente vendido, es impresionante. Eso, además de lo peligroso que es para las personas salir del lugar, porque uno sale con toda la adrenalina y se quiere ir a su casa ya cansado después de haber cantado, gritado, y estaba cerrado el puente peatonal que supuestamente ayudaría a defogar a la gente, pero no, estaban cerrados y las imágenes son aterradoras, viendo a la gente cómo escalaba el cerrito para poder pasar hacia el otro lado, para poder salir del lugar, impresionante. Ahora, claro, se había dado ya el permiso con anticipación. Se sabía que Robbie Williams iba a dar su concierto, que habían dos fechas. Y normal, ¿no? Se dijo que se cumplió con todo lo relacionado a la seguridad. Y sin embargo, al ver lo que sucedió ayer, bueno, el alcalde, que además está en reelección, pero en otro distrito, ha dicho, no, mejor anulamos todo esto para evitar problemas o para que sientan que hay autoridad. Pero ¿qué autoridad va a haber si ya habían dado permiso? O sea, ¿bajo qué conceptos das permiso y bajo qué concepto la quitas, no? O sea, no tiene mucho sentido. Entonces, valdría la pena rebuscar un poquito ahí, ¿no es cierto? Vamos a ir rebuscando qué es lo que está pasando, si es un negociado, si se cobra para aceptar los permisos. Otro dato que me estaba dando Tito Alvites, por ejemplo, porque ha hecho un vivo en TikTok, y es que la Marina, exitosa. Ojo, la Marina es la encargada de dar los permisos en los locales que estén situados a 50 metros lejos del mar. O sea, 50 metros es poco, ¿no? Entonces, digamos que por un tema de seguridad, tsunami, desbordes, qué sé yo, es la Marina la que da permiso, que tampoco ha dado. Entonces, bajo qué conceptos se dan los permisos y luego se quitan cuando no ha cambiado absolutamente nada, digámoslo así, ¿no? O, ¿por qué cierran un puente peatonal cuando saben que hay una fecha de concierto y que es el mayor desfogue? ¿Qué pasa si de verdad hay un temblor, sismo, tsunami? O sea, es decir, ¿bajo qué concepto de la seguridad? Eso para ver la manera tan informal que se hace para organizar un concierto a nivel internacional. Estamos hablando de un artista internacional. Y ahora otra cosa. Este concierto estaba vendido totalmente, así que vamos a ver, digamos, cómo van a devolver el dinero, si lo van a devolver, si va a haber cambio de fecha, ¿no? Porque en algún momento se mencionó, porque además ahorita los fanáticos en San Miguel están intentando amedrentar al gerente de seguridad ciudadana tras la cancelación del concierto de Robbie Williams. Ya Lía nos había contado esto, pero vamos a ir con ella, ¿no es cierto? Para que nos actualice la información, vamos para que ella nos cuente. Lía, adelante.
1: Así es, Carla, ¿qué tal? Muy buenas noches, información en vivo. Hace unos minutos, Carla, el gerente de Seguridad Ciudadana del Distrito de San Miguel ha llegado hasta los exteriores del local Arena Park 1, ubicado en el Distrito de San Miguel, para informar a los fanáticos de Robin Williams que el concierto ha sido cancelado. Por ellos les ha solicitado que se retiren del lugar. Durante este anuncio, Carla, un grupo de fanáticos indignados empezaron a amedrentar al gerente. Escuchemos.
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3: Bueno, el local estaba suspendido temporalmente, ya sabemos, desde el mediodía está suspendido y los vecinos se le está comunicando para que se retire, ¿no? Se usa por la hora. Bueno, hay personas que como la que estás hablando, ¿no? En estos momentos, bueno, no, uno comprende, pero el tema es de seguridad. El local está clausurado. Sí, muchas gracias.
4: ¿Ya ha habido alguna
3: fecha de que
4: se les invita a retirarse?
3: Sí, tiene que retirarse.
4: ¿Va a haber una fecha de reprogramación o la entrega de
3: la municipalidad? Por favor, por favor.
4: La municipalidad. Los organizadores se han comunicado con ustedes. Los organizadores se han comunicado con ustedes. Ha habido un los organizadores se han comunicado con ustedes. La empresa se ha.
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1: Bien, Carla, es importante también resaltar que ya entonces personal de la Policía Nacional, personal de Seguridad Ciudadana y de Fiscalización del área de gestión de riesgos de la Municipalidad Distrital de San Miguel han iniciado retirando a los fanáticos que se encontraban al interior del recinto, exactamente en la zona Platinium. Ellos habían ingresado alrededor de las 7 de la mañana de hoy para poder estar presentes en este concierto y a esta hora de la noche entonces se viene ya retirando a todos los ciudadanos que se encontraban al interior. Vamos a escuchar qué es lo que están indicando a la prensa en estos momentos. Hemos ingresado ordenadamente. Hemos sido nosotros, 24, que reventamos Ticketmaster con todas las entradas en una hora y media. Y no es justo que se burlen de nosotros así. Entonces, tienes estamos 2 de la mañana. Y ni siquiera salen a dar la cara, salen como las ratas en un carro y se largan. ¿Qué cree que nosotros qué somos? Perros, animales, se traten como cualquier cosa. No, se nos han dicho nada. No dicen nada, no se pronuncian con nada. Y estos desgraciados ya escanearon nuestro ticket. ¿Qué quiere decir? ¿Que no nos van a devolver el dinero? No es justo. No es justo, no es justo.
5: ¿De dónde vienen ustedes? ¿Desde dónde vienen?
4: No hay solución, no dan nada. Vinimos a provincia.
5: ¿Qué medidas van a tomar?
4: Tengo amistades que han venido de Trujillo, Iquitos, vienen de Puno. Nadie ha salido a dar nada. Nadie nos ha dicho nadie. Simplemente nos retiramos. ¿Por qué?
6: Porque respuesta, falta de respeto. Lo siguen desde las 8 de la mañana, no dice absolutamente nada.
4: Porque juega con los sentimientos de personas.
5: Yo soy una mujer no para salir porque nos han tenido adentro secuestrados.
4: Ha tenido que atenderme 900 y me ha tenido que atender la ambulancia. Y a pesar de eso, ni siquiera respetan.
5: Yo quiero tomar alguna acción.
4: Que ayer, la desgraciados estos, que lastimosamente el Perú es así, somos
5: Nuestro dinero, tienen que devolver.
4: Ahora se hace que el de la vista. Buenita, el alcalde de San Miguel, porque es un ratero de miércoles.
1: Bien, Carla, entonces, de esta manera es como se vienen expresando los fanáticos, bastante indignados, porque claro, como te indicaba, algunos han estado al interior de este local desde las 7 de la mañana, otros han llegado desde las 5, y a esta hora de la noche, siendo las 7:10, es que recién se les ha indicado que el concierto se ha cancelado y que tienen que empezar a evacuar del interior del local, y muchos, como ya hemos podido incluso escuchar, han llegado desde diferentes provincias. Conversábamos más temprano con un fanático que había llegado desde la ciudad de Tacna. También hemos conversado con personas que han venido desde el extranjero, quienes han tenido que realizar pues un espacio para venir a este concierto, escuchar a Robin Williams, que lo siguen hace más de un año, y lamentablemente sucede este problema por el tema de la organización por parte de los productores que habían programado este evento, ¿no? Hasta el momento no ha habido un pronunciamiento tampoco por parte de ellos, y bueno, a esta hora de la noche entonces repetimos, el concierto ha sido cancelado. Hay fanáticos incluso, Carla, que están entre lágrimas aquí abrazados de sus padres, de sus demás familiares, todos bastante indignados porque, como te repito, han habido cientos de personas tanto al interior y también hablamos en los exteriores de este recinto son niños, jóvenes que han estado esperando de que este concierto, pues, que se había programado, se dé. Vamos a conversar con una señorita que precisamente está llorando aquí. ¿Qué tal? Muy buenas noches, estamos en vivo para Exitosa. Te veo entre lágrimas, me imagino por la situación que ha ocurrido. Tú eres fanática de Robin Williams.
7: Sí, obvio, soy fanática y la verdad que me quedo sin palabras con cómo nos han tratado, además de que sí, bueno, ya estaba cancelado, por lo menos nos hubiesen dado una noticia, ¿no? Y no, estoy desde las 12 de la noche acá haciendo cola.
1: ¿No les han indicado si les van a reembolsar de las entradas o se va a reprogramar el concierto?
7: No, incluso Toño, que es el responsable de todo, estaba ahí, no nos quería dar ninguna información.
1: ¿Qué decirle a los organizadores de este evento y qué acciones van a tomar ustedes?
7: Porque prácticamente nos sentimos como estafados, queremos denunciar, se han burlado de nosotros, nos han tenido encerrados todo el rato, no nos dejaban salir, querían dar una orden para salir y no,
1: ¿Desde dónde vienen ustedes?
7: Yo soy de Trujillo.
1: ¿De Trujillo? ¿Desde Trujillo? ¿Has llegado sola? ¿Con quiénes has venido?
7: He venido con mi familia.
1: Tu familia. Bien, Carla, entonces conversábamos con una fanática que ha llegado desde la ciudad de Trujillo. Ella está entre lágrimas aquí en los exteriores del recinto, precisamente porque, como ella indicaba, ¿no? Les habían prometido de que el concierto se iba a dar sí o sí. Sin embargo, recién las autoridades, pues, han llegado hasta los exteriores del local para indicarles que tienen que evacuar todas las personas que se encontraban al interior desde las 5 de la mañana. Nosotros vamos a volver con más información en breve, Carla, pero ya repetimos, este concierto ha sido cancelado y todas las personas están siendo retiradas desde el interior del local Arena Par 1, ubicado en el distrito de San Miguel. Regresamos contigo en estudios.
0: Muy bien, muchas gracias, Lía, por esta información. Solamente dar algún tipo de información más es, por ejemplo, una entrada Platinum está $500, o pagaron los fans $545. La VIP 371 y la general 231, ya con preventa, ¿no? 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Con algunas entidades, tal vez un poquito menos, pero ese es el precio que han pagado. Y súmenle a los fans reales que, porque hoy era la fecha central, digámoslo así, súmenle a aquellos que han venido de provincias, el pasaje, digamos, el día que se van a quedar, en fin, y para que les digan que finalmente no hay concierto. Es entendible y coherente que sea por un tema de seguridad, no ponerlos en riesgo, pero acá la incoherencia es, ¿por qué si aceptas hacer el concierto la fecha anterior bajo los mismos niveles de seguridad, ¿no es cierto?, que abrían el día de hoy? Así que ahí hay muchas cosas que explicar. Indecopi, por ejemplo, sacó un comunicado diciendo que continuará monitoreando las acciones que adopte la empresa organizadora, porque, ojo, es la empresa organizadora la que tiene que pronunciarse ahora para ver qué va a pasar, si hay nueva fecha o hay devolución de entradas. Así que la recomendación para los fans es que guarden sus tickets para digamos, otra fecha que se prevé, o, en todo caso, que les devuelvan el dinero. Más adelante vamos a ir averiguando, además, cómo puede hacer el proceso de devolución de esa entrada, si así digamos, lo anuncia la empresa organizadora. Así que, en fin, pero vamos ahora a hablar precisamente sobre el tema de la infraestructura. Siempre hablamos sobre este tema, pero al parecer no hay mayores cambios, ¿no? Estamos ya enlazados con Lourdes Justi, ella es ex decana nacional del Colegio de Arquitectos del Perú, para que nos explique algunas cosas que, para poder entender por qué se habría dado esta suspensión del concierto. Señora Justi, ¿qué tal? Muy buenas noches, bienvenida.
8: Muy buenas noches, Carla, un gusto estar con ustedes.
0: Igualmente. ¿Cómo es posible, y esto creo que es para entender, ¿no?, que un recinto sea autorizado para un concierto masivo y después del evento se suspenda o la municipalidad determine que ya, que no se cumplieron con los protocolos de evacuación? ¿No debería preverse esto antes de llevarse a cabo el primer concierto?
8: Sí, Carla, tienes razón. Mira, tú sabes de que cuando se hace un espectáculo de más de 3.000 personas, 20.000 personas, la municipalidad, como se dice, en realidad envía a un solo inspector, según el manual de inspecciones técnicas que cambió el año 2018, se empezó a aplicar el año 20, para estos espectáculos masivos va una sola persona, según lo que dice el manual. Puede ser que la municipalidad mande dos, pero en realidad lo que manda el manual es que basta que vaya un solo inspector para que sea el que evalúa todo lo que es estructuras, porque siempre hay muchos montajes de escenarios, toda la parte de eléctricas con la cantidad de cableados que se tienen que hacer, y para que analice también todo el tema de evacuación, rutas, anchos, capacidades. Antiguamente se iban arquitecto, que es el especialista en ver este tema de las capacidades de evacuación. Lo que no se comprende es por qué, si este local arena tiene capacidad para 20.000 personas, no se toman las precauciones y también la municipalidad o el inspector no exige cómo van a hacer ustedes para evacuar. Y por supuesto que la empresa organizadora tendría que prever eso, ¿no? Uh-huh. Pero he estado viendo ahorita el reportaje de ustedes y otros y dicen, por ejemplo, se cerró el puente y nadie sabe quién lo cerró. La municipalidad no lo cerró. Pero ¿cómo es posible que el organizador, esta empresa o quien haya sido, cierre el puente cuando hay 20.000 personas y no haya policía o fiscalización que esté asegurándose que se cumpla con dejarlo libre? Uh-huh. Es algo que realmente es inexplicable.
0: Es verdad, la municipalidad ha señalado que hubo dificultades en las vías de evacuación y que ellos no han autorizado justamente ese cierre. Pero entonces, ¿ha habido aquí, ante qué estamos? ¿Ante una falla de planificación o una falla de fiscalización? ¿Quién podría ser el responsable? ¿La municipalidad, la empresa organizadora o ambos? O sea, ahí.
8: Bueno, por supuesto que cuando hay un espectáculo como estos, la empresa que organiza debería ser responsable de hacer un protocolo con personal especializado en manejo de multitudes, porque estamos hablando de multitudes, ¿no? Por ejemplo, si hay un puente, no sé, de 4 metros de ancho, los arquitectos sabemos que hay un factor 0.05, tiene capacidad para 800 personas, y son 20.000, va a colapsar de todas maneras. Entonces se tendrá que organizar grupo 1, grupo 2, o poner los buses, y se tiene que hacer cálculos, ¿no?, numéricos, para ver los tiempos de evacuación, los anchos, la capacidad que se tienen para poder salir, y no ver esto que se ha visto en televisión, la gente trepando el acantilado, ¿qué es esto? Uh-huh. Y poniendo sus vidas.
0: Ahora, pero entonces, se puede verificar antes, o debería verificarse.
8: Exacto,
0: antes.
8: Exacto, eso se ha podido ver antes. Por eso que, mira, nosotros pensamos que se tiene que volver a exigir la presencia de los arquitectos. Los arquitectos somos los que por formación estamos preparados para hacer todos esos cálculos, somos los expertos en todo lo que es diseño de vías de evacuación, recorridos, etcétera, ¿no? Y de pronto usted sabe que hay ingenieros, inspectores que hasta son ingenieros agrónomos. O sea, se ha diversificado tanto las profesiones que pueden estar a cargo de esto, y acá lo que se necesita, número uno, ya lo hemos visto también cuando pasó el caso de Trujillo, ¿no? ¿Quiénes están a cargo de las gerencias de seguridad ciudadana? Son expertos en seguridad contra incendios, son expertos en seguridad de multitudes, ¿qué cursos especiales han llevado, no? ¿Cómo eligen los alcaldes a los responsables de estas áreas? Uno, dos. ¿Les parece correcto que la norma vigente hasta ahora diga que basta con la presencia de solo un inspector para ver la complejidad de todos estos temas previos en un concierto? Porque aquí se ha dado el concierto ayer, y si se ha dado el concierto ayer es porque la municipalidad, el inspector o los inspectores vieron que cumplía con las condiciones de seguridad. Entonces, si no se ha cumplido, hay dos posibilidades, ¿no?
0: Señora Justi, le voy a pedir, por favor, un momentito, solamente unos minutos, por favor, para hacer un paréntesis, porque tenemos información justamente. Nos vamos a ir para allá, tenemos la información. Ok, me mencionan que Robbie Williams se ha enterado que obviamente han cancelado el concierto, y ha salido a la puerta del hotel, o sea, a los exteriores, para cantar. Ahí está justamente, y está con el pueblo peruano, ¿no? Y va a cantar, ahí está justamente, lo tenemos ahí en pantalla, con su polo de la selección, saludando, y estuvo, ahorita ya se está yendo, pero estuvo cantándole a sus fans. Digamos que ha sido una diferencia que ha hecho él al saber que han cancelado su concierto, así que tal vez salga nuevamente, porque lo están voceando, rápidamente han llegado al hotel, entonces sus fans han llegado para que él obviamente se entere también, ¿no? Yo creo que ya le debe haber dicho la organizadora que se ha cancelado. Ya lo tenía previsto desde la 1 de la tarde, se sabe que había esta posibilidad precisamente por lo sucedido ayer.
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0: Y él ha salido con su polo de la selección peruana, ¿no es cierto?, a mostrar su nombre, a mostrar y dar la cara, ¿no? O sea, no se ha escondido en nada, él ha dado la cara antes que la empresa organizadora, y tenemos las imágenes de cuando

0: Muy bien, entonces muchas gracias por supuesto a nuestros compañeros que nos han enviado las imágenes para poder compartirlas con ustedes lo más rápido posible. Es entonces el cantante que da la cara pues a sus fans, ha salido a cantar aunque sea a capela un ratito, ahí había una guitarra también, ¿no? En fin, mientras tenemos estas imágenes, por supuesto, y acá se han puesto románticos todos en la cabina, seguimos nuestra conversación con Lourdes Giusti, exdecana nacional del Colegio de Arquitectos del Perú, que nos estaba hablando además de las falencias que hay para dar autorización a estas organizadoras y después tenemos este tipo de problemas. Uno, la responsabilidad de las áreas, ¿no? De que estén bien hechas, de que tengan un buen escape. Y dos, una norma vigente que es, por no decirle tela, ¿no? O sea, es decir, basta con unos requisitos pobres para poder dar la autorización, pero luego pasa lo que ha pasado ahora. Arquitecta, adelante.
1: Bueno, sí, continuando lo que decíamos, y estoy viendo el reportaje de ustedes, también es una vergüenza para el país, ¿no? Una persona del nivel de Robbie Williams, la gente viene no solamente de Lima, de otras partes del país, de otros países, he estado viendo entrevistas, y que esto se cancele cuando se ha podido prevenir.
0: Así es. Pero
1: el día de ayer hemos visto, por ejemplo, que si es que dicen que se cerró, no sé, el pase al puente peatonal, ¿quién lo cerró? ¿Por qué no está fiscalización? ¿Por qué no hay una, no sé, una fiscalización adecuada para que esto cumpla con todo lo que se ha dicho en este plan de evacuación que la empresa organizadora ha tenido que presentar?
0: Ahora,
1: por algo se aprobó.
0: Sí, arquitecta, es justo lo que le iba a decir. Por algo se aprobó el concierto y supuestamente cumplía con todas las normas de seguridad.
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0: Pero horas antes de iniciar un concierto, como digamos una prevención o una fiscalización o una digamos confirmación de que todo está bien, ¿no se debería haber revisado que el puente estaba cerrado? O sea, digamos una revisión o fiscalización en tiempo real, ¿no se da? ¿No está la norma? ¿No dice eso en la norma?
1: Lo que pasa es que esto se rige bajo la norma de las inspecciones técnicas de seguridad, ¿no? Pero eso se tiene que complementar también con todas las funciones que cumple una municipalidad y todas las áreas que tienen. Tiene un área de seguridad, ¿no? De gestión de riesgo, de riesgo, desastres, de defensa civil, ¿no? Uh-huh. A veces tiene diferente nombre. Hay otra área de fiscalización. Hay que coordinar con la policía. También hay que ver todo un tema de seguridad, no solo adentro, sino en todo el entorno, ¿no? O sea, cómo hace la gente para entrar no solamente en el lugar del espectáculo, sino al momento de la salida. Porque el momento de la llegada, todo el mundo va llegando, digamos, de manera más espaciada. En cambio, al salir, todos salen a la vez. Uh-huh. Y ese es un primer punto.
0: Sí, ahora, ¿la Costa Verde realmente cuenta con esta infraestructura suficiente para recibir estos eventos masivos? Porque estaba leyendo que hay un aforo de 20.000 personas, pero un estacionamiento de 700, un puente cerrado, vallas en el acantilado. Entonces, digamos, por sentido común, ¿se puede o no se puede?
1: O sea, no se debería.
0: Okay.
1: No se debería en las condiciones actuales.
0: Uh-huh.
1: ¿No? Y siempre hay planes, se pueden hacer estrategias para mitigar, pero imagínense usted, la norma A130, que es nuestra norma de seguridad, ¿no? De evacuaciones, habla de un factor de 0.005 metros por persona.
0: Uh-huh.
1: Si nosotros dijéramos, hay 20.000 personas y van a salir en dos partes, porque el que está en la primera fila no sale a la vez que el de la última fila, ¿no? Yo aplicando el factor de 0.005 me saldrían 50 metros de ancho que necesitaría, o sea, 12 puentes de 4 metros de ancho, y tenemos uno. Entonces, sí, en Lima hay una carencia absoluta de lugares apropiados que cumplan todas las medidas de seguridad, ¿no? Antes teníamos el Amauta, por ejemplo.
0: Sí.
1: Entonces, sí, es importante que esto, ojalá la ciudad pudiera tener esto, ¿no? Y para eso los alcaldes, los planes de desarrollo urbano deberían contemplar esta deficiencia de
0: entonces,
1: una infraestructura segura.
0: Conclusión, no deberían hacerse como están las condiciones ahora, eventos en la Costa Verde.
1: Mira, la conclusión es de que no de la manera que se ha hecho ayer, ¿no? Porque en realidad la Costa Verde es muy amplia, pero habría que analizar a detalle. Todo el problema puede tener una solución.
0: Muy bien.
1: Lo que no puede pasar es de que se den unas condiciones que no permite la evacuación y no se haya detectado antes. Y que luego tengamos esta situación en la cual vemos la cantidad de gente que compró las entradas con tanta ilusión, tanta anticipación, y a última hora tenemos esto, ¿no?
0: Muy bien,
1: también arquitecto. que falte seriedad como país internacionalmente.
2: 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Además,
1: y también un llamado y convocatoria a las empresas organizadoras que
0: muy bien, arquitecta,
1: sus espectáculos lo vean.
0: Muy bien, muchísimas gracias. La tenemos que dejar ir, por supuesto. Lourdes Justi, ex decana nacional del Colegio de Arquitectos del Perú. Hacemos una rápida pausa y volvemos para seguir hablando del tema.
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0: La temperatura en Piura, 26 grados, San Martín 20, Puno 13 grados, 7:32 de la noche. Desde San Miguel tenemos información en vivo con Lía Rodríguez. Adelante, Lía, te escuchamos.
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2: Ángela, buenas noches. Información en vivo. Tras la cancelación del concierto de Robin Williams en el Perú, los fanáticos continúan retirándose tanto del interior como de los exteriores del local Arena Par 1, ubicado en el distrito de San Miguel. Ellos han indicado para Exitosa que van a tomar medidas legales luego de haberse presentado esta mala organización por parte de los productores. Escuchemos.
3: Muy mal, y bueno, ojalá que esto no se vuelva a repetir nunca más.
4: Y de la noche a la mañana que cambian las cosas, ¿no? O sea,
3: estamos desde las 6 de la mañana muchos acá, esperando este gran momento y no se ha dado.
2: ¿Cuánto tiempo esperando para que se dé este concierto y ver a tu cantante?
3: Más de 20 años esperando. Y de verdad muchísima pena de todo esto, todo lo que está pasando. Y
2: no es, ¿van a tomar una acción legal tal vez?
3: Seguramente.
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2: Bien, es importante también indicar que van a... Ángela, como dato final, que en los exteriores también de este recinto hay un gran número de agentes de la Policía Nacional quienes están ayudando con la evacuación de todos los fanáticos de Robin Williams tras la cancelación de este concierto. Con esta información regresamos nuevamente a estudios.
0: Gracias, Lía. Y continuando con la información, hace minutos, el cantante británico Robbie Williams salió de su hotel ubicado en Miraflores para cantarle a los fanáticos presentes tras confirmarse la cancelación de su concierto. Y en el ámbito regional, desde Huaral, tenemos información en vivo con Marjorie Castillo. Adelante, Marjorie, te escuchamos.
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5: Gracias por el pase, estudios. Nos encontramos en vivo desde la provincia de Huaral, donde aproximadamente a las 3 de la tarde se registró una balacera en la calle Alejandro del Solar, una zona bastante concurrida y comercial de nuestra ciudad. Según información preliminar, dos personas habrían resultado heridas por impactos de bala y fueron trasladadas hasta el hospital San Juan Bautista. Hasta el momento no se ha confirmado oficialmente cuál es su estado de salud, pero hay un dato que preocupa: 17 casquillos de bala fueron encontrados en plena vía pública, evidencia de la cantidad de disparos que se habrían realizado en esta zona. Los agentes policiales llegaron a este lugar y realizaron el levantamiento de las evidencias, permaneciendo en la zona incluso después de las 5 de la tarde, mientras se desarrollaban las diligencias correspondientes. Y todo esto ocurrió en pleno jueves y a plena luz del día, en una calle donde circulan comerciantes, trabajadores y ciudadanos, generando preocupación entre quienes se encontraban en esta zona de Huaral. Este es un nuevo hecho de violencia que vuelve a poner sobre la mesa la situación de inseguridad que se vive en la provincia de Huaral, y tenemos imágenes desde el lugar de los hechos y vamos a conocer todos los detalles de esta balacera para Exitosa Huaral en los 96.9 FM, la voz de los que no tienen voz.
0: Y en el ámbito internacional, el Ministerio de Relaciones Exteriores de Colombia informó que desde el 19 de septiembre, el gobierno ha roto relaciones diplomáticas con la República Islámica de Irán, sumándose así a la medida adoptada hace ya un mes por el Perú. 7:35 de la noche, tú estás en Exitosa.

0: bien, seguimos entonces en Informamos y Opinamos, y aquí algunos datos, seguimos con el tema del concierto cancelado, porque, claro, tiene, digamos, algunas personas pueden decir, ay, ya, cancelaron un concierto, pero no se trata solamente de la cancelación de un concierto, sino de la devolución, ¿cierto?, el juego de las expectativas con usuarios o de fans que querían ir al concierto, digamos, la poca palabra que puede haber para la realización de un concierto a nivel internacional, pero además, la poca prevención que tenemos para las evacuaciones. Según la arquitecta con la que hemos conversado, Lourdes Justi, necesitaríamos, para que haya una buena evacuación en un evento en la Costa Verde, ojo, se necesitarían 12 puentes peatonales. Hay uno y estaba cerrado. O sea, imagínense el nivel de desgracia que podría haber ocasionado, ¿no es cierto?, la irresponsabilidad. Pero bueno, yo les voy mostrando algunos datos que tengo. Por ejemplo, ¿cuánto han pagado los fans por la entrada del día de hoy? Ojo, hoy les doy nuevamente el dato por si lo tienen fuera de perspectiva, y es que hoy era la primera fecha, la fecha principal del concierto de Robbie Williams, donde iban a ir los fans, los seguidores, ¿no es cierto?, los leales. Pero como se llenó, digamos, el concierto, se abrió otra fecha más, pero se hizo el concierto antes que la fecha principal. Por tanto, los que han perdido el concierto realmente son los fans más leales, que pagaron por entradas, porque estaba lleno total, que pagaron por Platinum 545 soles, ¿ah? Por VIP 371 y por la General 231. Estamos hablando de un lleno total de 20.000 almas. Saquen la cuenta, o sea, es decir, saquen la cuenta. Esto en la Costa Verde, ¿no? Con más, menos, digamos, preventa, un poquito menos, más, pero bueno, ahí hay una gran cantidad de plata. Y ahí se ponen a pensar, ¿no? No había puentes, 20.000 almas en el concierto. ¿Cómo salen? ¿Cómo evacúan? ¿No es cierto? ¿Quién los recoge? Habían, además, algo que no hemos hablado mucho es de los carros que vienen a estacionarse. No alcanza, pues, el estacionamiento de la arena, porque son 700 vehículos para 20.000 almas. Hay aquellos que se estacionan en doble vía afuera, que generan, pues, un tránsito de la patada, obviamente, ¿no? Y recuerden que la Costa Verde es una vía transitable para los que vienen del aeropuerto, para los que vienen de trabajar, ¿no?, que se quedan largas horas ahí, o sea, o un buen tiempo, digamos, por la congestión. Otra de las cosas es que hay que esperar para aquellos que han invertido en su entrada y están pidiendo la devolución. Tienen que esperar el comunicado de la empresa organizadora para ver si va a haber una nueva fecha. Para eso tendrían que coordinarlo con el artista, por supuesto, que de buen talante ha salido ahora a saludar a sus fans a los exteriores del hotel donde está. Y otra es la devolución. Pero para que haya devolución, por supuesto, vaya, sus tickets, por favor, los guarda, porque eso es importante. Tiene que conservar su comprobante de compra. Y bueno, yo acá estaba más o menos buscando cómo solicitar la devolución, así que escuche, estas podrían ser las formas, ¿no? Según las instrucciones oficiales, además, de la empresa que ha vendido las entradas, ¿no? Estoy hablando de Ticketmaster Perú. Cuando el organizador confirme la cancelación, ¿no es cierto?, la devolución se realizará al mismo medio de pago, ¿no? Si usted pagó por tarjeta de crédito o de débito, por ahí le van a devolver. Se devuelve el total de la compra según la política aplicable. Los plazos para que el dinero aparezca dependen de la entidad bancaria. Y si compraste entradas físicas, debes entregarla en un centro de experiencia de Ticketmaster para iniciar la solicitud, ¿no? Pasos que debes seguir. Bueno, conserva tu comprobante, tenga a mano el correo de la confirmación, las entradas y el comprobante de pago. Dos, revisa el comunicado del organizador, hay que estar pendiente. Indecopi señaló que el organizador debe informar el procedimiento de devolución o las alternativas correspondientes, incluida una posible reprogramación. Ingresa a Ticketmaster Perú, ¿no?, ver las instrucciones oficiales de devolución por evento cancelado, ahí tiene sus links. Y si no se habilita el procedimiento, puedes consultar a Indecopi al 224-7777, 224-777, o utilizar su plataforma de reclamo virtual. Ahí está justamente el comunicado de Indecopi. Ahora, ¿cuánto costaron las entradas? Ya más o menos se las he dicho, ¿no? Platinum, VIP y General. Y bueno, nada, hay que estar atentos, nada más. Esos son los datos que les podemos dar respecto a que puede, dependiendo la organizadora, decir si es que hay concierto nuevamente o si es que se devuelve el dinero. Menudo problema, 20,000 almas que deben estar pidiendo pues sus entradas. Bueno, y en base a lo que ha sucedido justamente, nosotros queremos compartirles nuestra pregunta exitosa que hemos tenido que cambiar precisamente por la coyuntura. Y la pregunta se las doy a conocer para que la tengan a la mano, para que nos comiencen a escribir a nuestras redes sociales, a nuestro YouTube, como siempre que estamos en tiempo real, o más adelante nos llamen y se puedan pronunciar con Ángela Espejo. Y dice, tras la cancelación del show del cantante Robbie Williams por la clausura de la Arena 1, ¿cree que se deben mejorar los accesos de salida en la Costa Verde donde se realizan los conciertos? Insisto, ¿cree cree que se deben mejorar los accesos de salida en la Costa Verde donde se realizan los conciertos? Esa es nuestra pregunta el día de hoy. Entonces los vamos a estar esperando, por supuesto, aquí en Exitoso. Muy bien, 7:42 PM. Ya nos ha dicho Lourdes Justi, exdecana nacional del Colegio de Arquitectos del Perú, que así como está, por lo menos la Costa Verde no deberían darse conciertos, no se debería dar los permisos. Así como está en las actuales condiciones, no. Que se necesitan 12 puentes peatonales y solo tenemos uno que no funciona, o por lo menos está clausurado el día de ayer. Y nos ha hablado de dos puntos bien, bien importantes. Una, la responsabilidad de las áreas. ¿Quién es el responsable de hacer los chequeos, la previa o no? Que debería haber un arquitecto dentro de los responsables que hagan este estudio, porque ella al ojo nomás, ahora hablando, nos decía, mira, ¿no? Si eran 20,000 almas por una persona, cero punto, nos sacó en 2 segundos, 3 segundos, que se necesitan 12 puentes peatonales que no hay. Es decir, sí es importante un arquitecto. Y dos, que la norma vigente está bien misia, ¿no? Un poquito tela, porque solamente te obliga a que un funcionario vaya y haga toda la inspección de todo, ¿no? De los flujos de evacuación, de que los equipos tengan el espacio debido. Claro, ya hace el informe, lo firma, lo presenta y no hay fiscalización. La pregunta es, ¿no hay fiscalización en tiempo real el mismo día que se va a dar este evento? O sea, a simple vista no hay fiscalizadores de la municipalidad que digan, uy, el puente está cerrado, hay que abrirlo de una vez antes que haya una desgracia. Raro, ¿no? Y que claro, además recuerden que estamos en campaña electoral y el alcalde, para lavarse las manos y evitar cualquier problema, quien dio el permiso además, ahora dice, no, mejor no. Entonces, ok. Muchos problemas con el tema de los eventos, con este tema de la seguridad, porque el tema de fondo es cómo evitamos una desgracia por un tema de seguridad y de evacuación. Muy bien, tenemos un comunicado también, de San Miguel, a ver, vamos a compartirlo con ustedes. ¿Qué dice este comunicado? Dice, la Municipalidad Distrital de San Miguel expresa su más enérgico rechazo ante la falta de previsión y las deficiencias advertidas en la organización y seguridad del concierto del artista Robbie Williams, realizado ayer el 23 de septiembre del 2026, en el recinto denominado Arena 1 por parte de la empresa promotora. Estas deficiencias se evidenciaron particularmente en las vías de evacuación, el desorden en las salidas y el cierre no autorizado de accesos peatonales tras la culminación del evento. Si bien nuestra gestión promueve las expresiones culturales, artísticas y de entretenimiento, reafirmamos de manera categórica que la seguridad de los asistentes y la tranquilidad de nuestros vecinos constituyen principios no negociables. En ese sentido y con el objetivo prioritario de salvaguardar la integridad física de la ciudadanía, se informa que el concierto programado para hoy 24 de septiembre en el recinto Arena 1 no se llevará a cabo. Asimismo, se ha dispuesto la clausura inmediata del referido local. La Municipalidad Distrital de San Miguel reitera su respaldo a la comunidad sanmiguelina y reafirma su compromiso de garantizar el cumplimiento de las disposiciones municipales y el ejercicio de sus competencias en todo territorio distrital. San Miguel, 24 de septiembre del 2026. Recién, o sea, insistimos, recién, o sea, tu municipalidad, San Miguel, le diste el permiso para el evento. Le diste el permiso a la empresa organizadora porque cumplía con todos los requisitos, ¿no? Y ahora suspendes porque supuestamente no los ha cumplido. ¿No pudiste prever que esto podría suceder? Bueno, en fin, estamos en campaña, como decimos, ¿no? Estamos en campaña y obviamente, teniendo en cuenta eso, nadie se va a arriesgar. Y está bien que nadie se arriesgue a que haya una desgracia, pero no ahorita, ¿no? Eso debió haber sido desde el día 1. ¿no? Fiscalizar bien antes de dar el permiso. Y bueno, tenemos también el comunicado de Indecopi, que dice: ante la suspensión del segundo concierto del cantante Robbie Williams, previsto para hoy 24 de septiembre en el distrito de San Miguel y organizado por One Entertainment SAC, Indecopi, a través de la Dirección de Fiscalización, se encuentra monitoreando las medidas que adopte el organizador del evento para garantizar el respeto de los derechos a los consumidores. En ese sentido, el Indecopi recuerda al organizador que debe brindar información clara, completa, oportuna sobre la suspensión del concierto, que todavía no hay. Así que, señores, empresas organizadoras One Entertainment SAC, aquí estamos con las puertas y ventanas abiertas para poder conversar con ustedes y que nos digan qué va a pasar finalmente, porque ya obviamente no hay concierto, pero ¿van a reprogramar? ¿Van a devolver el dinero? No, ¿cómo se procede? En este sentido, ¿cómo procedemos, no? En caso los consumidores opten por la devolución, el organizador deberá dar a conocer el procedimiento habilitado y cumplir con los plazos correspondientes. Esto lo dice Indecopi. Ojo, les doy el número de Indecopi a los señores que tienen su entrada en la mano. No la voten. 22477, repito, 22477, o lo pueden hacer vía web. ¿No es cierto? Que es www.enlinea.indecopi.gob.p/reclama-virtual/numeral/. ¿No? Hay otro comunicado, me dicen, me lo han mandado. A ver. Mi productora me lo acaba de mandar. Este es el comunicado exitosa del Poder Judicial. Un pronunciamiento del Poder Judicial. La Sala Plena de la Corte Suprema de Justicia de la República, reunida en sesión el día 24 de septiembre del 2026, ha adoptado el siguiente acuerdo: expresar la plena confianza del máximo órgano deliberativo del Poder Judicial en las acciones que la presidenta de este Poder del Estado está realizando para la defensa de los jueces y de las juezas del Perú y de su independencia. Ojo, ojo, acá vamos a cambiar de tema radicalmente. Ayer les contamos que la presidenta Keiko Fujimori se presentó ante la Asamblea Nacional de las Naciones Unidas. Y entre las cosas que expuso fue que había una persecución, digamos, en algunos procesos contra militares y policías, lo cual generó, por supuesto, una reacción airada de la presidenta del Poder Judicial, diciendo que así no es. O sea, digamos, el Poder Judicial no está persiguiendo a nadie, sino que está siguiendo cuidadosamente los procesos que tienen muchísimos años. Ojo, luego salió el ministro de Justicia a decir que hay libertad para que la presidenta se exprese, pero ojo, mucho cuidado, porque ya se están moviendo algunas fibras, digamos, por ejemplo, la ley Rospigliosi hace que policías y militares sean juzgados en sus fueros, ¿no? Y no en el fuero ordinario como estaba estipulado en la Constitución. Ojo, esto lo que ha generado es que procesos que se les estaban siguiendo, ¿cierto? Siguiendo la ley, además, algunas personas que estaban comprometidos en procesos de hace muchísimos años, incluidos de procesos, que tienen años, ¿no es cierto?, desde el conflicto armado hasta las últimas manifestaciones que se han dado donde ha habido muertos, ojo ahí, ¿no?, por exceso de fuerza, sean cuestionados por la mismísima presidenta en un órgano internacional. Obviamente, la titular del Poder Judicial, haciendo uso de su independencia de poderes, se pronunció y dijo que necesitaba que la presidenta diera cara respecto a ese tema. Bueno, Keiko Fujimori dio declaraciones respecto a ese tema y dice que sus críticas al Poder Judicial van dirigidas a ciertos jueces, no a todos. Ok. Bueno, ya, en base a todo este contexto que les estoy dando, es que sale este comunicado, justamente el que les estoy leyendo, que es un pronunciamiento del Poder Judicial, que la Sala Plena de la Corte Suprema de Justicia de la República, reunida en sesión de hoy, 24 de septiembre del 2026, ha adoptado el siguiente acuerdo: expresar la plena confianza del máximo órgano deliberativo del Poder Judicial en las acciones que la presidenta de este Poder del Estado está realizando para la defensa de los jueces y de las juezas del Perú y de su independencia. Lima, 24 de septiembre del 2026, Sala Plena de la Corte Suprema de Justicia de la República, del Poder Judicial. Bien ahí el Poder Judicial haciendo uso de su independencia de poderes. En todo caso, digamos, se está pronunciando y defendiendo su fuero, ¿no es cierto? Como por si acaso, ¿no? Dicen, bueno, estaremos intentando conversar, digamos, con algún representante, pero es clarísimo, ¿no? Es el respaldo que se le está dando entonces a la presidenta del Poder Judicial, Janet Tello, para la defensa de los jueces y juezas. En base a eso, ¿qué fue lo que dijo Keiko Fujimori el día de hoy, justamente, precisamente, luego de este cuestionamiento? Bueno, aquí en una entrevista exclusiva a una radio local desde Nueva York, la presidenta Fujimori destacó la agenda de reuniones, ¿no? Obviamente. Y al término de las actividades oficiales, Fujimori se pronunció sobre los cuestionamientos formulados por la titular del Poder Judicial, Janet Tello, respecto a sus expresiones en la Asamblea General de las Naciones Unidas sobre el juzgamiento que enfrentan policías y militares que enfrentaron al terrorismo en décadas pasadas. Y dijo así, textualmente lo leo: mire, creo en las instituciones fuertes, independientes, autónomas, pero también con esa capacidad de analizar lo bueno exitosa. Y también los errores del pasado en general. Al Poder Ejecutivo, el Congreso de la República, el Ministerio Público y también al Poder Judicial, sostuvo durante esta entrevista desde Estados Unidos. Ante la solicitud de Tello para aclarar el sentido de sus palabras, rechazó que sus valoraciones constituyen un menoscabo a la autonomía del fuero judicial. Por supuesto, dijo, con absoluto respeto a la independencia de poderes, pero esa independencia no significa callar, no significa perder la oportunidad de hacer una crítica a lo que ha sido el desempeño en el pasado. Lo hizo ante las Naciones Unidas, ¿no? Es una franca defensa a la policía y a las Fuerzas Armadas, que no está mal si es que, obviamente, ese es su trabajo, pero en procesos judicializados es realmente temerario. Y dijo, yo creo que es una mirada de crítica a ciertos jueces y lo que se trata es de mirar hacia el futuro, de construir un mejor país, de tener un reconocimiento también a quienes nos han ayudado a conseguir la paz y a tener una mirada de reconciliación. ¿Qué fue lo que dijo, no? Para que se arme todo este tema, bueno, ante la Asamblea dijo, ustedes saquen su conclusión, ¿eh? Vengo de un país que conoce el alto precio de la paz. Vencimos al terrorismo, pero lamentablemente aún hoy, después de 34 años, quienes asumieron esa misión siguen siendo juzgados a pesar de haber demostrado que el debido proceso fue transgredido. Ojo, que hay procesos que todavía están en curso y son debidos procesos, o sea, no es que, digamos, han sido transgredidos. Ahí fue donde Janet Tello reprochó las declaraciones de la gobernante y dijo textualmente lo siguiente: no podemos permitir que ante el mundo se nos haya dicho que, a pesar de que jueces, que militares y policías han demostrado que sus procesos han sido transgredidos, el debido proceso transgredido, nosotros continuamos juzgándolo. Sostuvo además que esas afirmaciones referidas a los procesos judiciales contra militares y policías no corresponden con el compromiso expresado previamente por la mandataria el 28 de julio y posteriormente el 4 de agosto sobre la separación de poderes y la independencia judicial. Ay, ay, ay, así empezamos en el gobierno de Alberto Fujimori, recordarán, con estos pleitos entre poderes del Estado. Ojo, atención, no hemos aprendido nada, no hemos aprendido nada. Por eso es que estamos repitiendo la historia. Muy bien, vamos a pasar a otros temas. Me dicen por acá, mi productora me dice que nos vamos a ir hasta Chiclayo, porque hay un escolar de 13 años que llevó un arma de fuego desabastecida a su colegio en Pomalca. David Chiroque nos va a contar qué sucedió. David, adelante, buenas noches.
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2: Así es, ¿cómo estás? Información en vivo desde Chiclayo. Una escolar de 13 años fue retenida luego de ingresar con un arma de fuego a su institución educativa María Lourdes 11521 en el distrito de Pomalca. El caso, de hecho, salió a la luz cuando una de sus compañeras alertó a los directivos de esta institución educativa sobre lo que ocurría, quienes de inmediato intervinieron y de inmediato acudieron hacia la menor y, tras confirmar que portaba esta arma de fuego, dieron aviso a la policía para esta incautación y el inicio de las investigaciones. Según este registro, el arma es de calibre 22 y tenía un cargador desabastecido. Nosotros conversamos con el director de la UGEL Chiclayo, el director Ali Sánchez. Escuchemos sus declaraciones.
3: Además, ha sido por la alerta que da una de sus compañeras a los directivos de la IE sobre el hecho de que su compañerita habría tenido, digamos, un arma, ¿no? Entonces, es ahí donde convocan a la menor y piden obviamente que muestre lo que tenía.
1: ¿Visiones?
3: No. De acuerdo al registro que la policía, digamos, se logró señalar en la documentación, no estaba cargada. Los sistemas.
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2: Bien, el director de UGEL Chiclayo ha señalado también que este es el único caso de un arma de fuego detectada en una institución educativa en la provincia de Chiclayo durante este año. Y bueno, también dio una cifra también alarmante porque se han registrado hechos de violencia también en instituciones educativas. Según la plataforma, sí se ve en la región, precisamente UGEL Chiclayo registra 529 casos de violencia escolar hasta la fecha del 22 de septiembre, una cifra que, según lo que nos ha precisado, ha superado el promedio del año pasado, que según lo que ha indicado el director del UGEL Chiclayo, Ali Sánchez. 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
0: Muy bien, David, muchísimas gracias por esta información desde Chiclayo. Un menor de edad, entonces, 13 años, llevó un arma descargada, ¿no? Desabastecida, ese es digamos, el término, un arma de fuego desabastecida a su colegio. ¿Qué hace llevando un niño o cómo tiene acceso un niño de 13 años a un arma? ¿No? Bueno, en fin, para repensar qué estamos haciendo con los chicos y la seguridad y por qué ahora son como son, ¿no? No todos, obviamente, ¿no? En fin. Muy bien, son las 7:57 de la noche. Estamos en contacto en cualquier momento con nuestros corresponsales al interior de nuestro país. Recordarán que hay cosas que todavía están corriendo en paralelo, ¿no? Por un lado, nos estamos organizando para la llegada del Papa, ya falta poco. Por otro lado, la fecha de las elecciones, ¿no es cierto?, a las regionales y municipales. Así que quédese también aquí porque vamos a estar conversando en Elige Bien con tres candidatos a niveles distritales. Así que vayan escribiéndonos para ver qué sucede. Cuéntenos, ¿no es cierto? ¿Qué pasa en sus distritos para poder preguntarles? Obviamente, hoy día vienen candidatos a la Municipalidad ¡Exitosa! De Chorrillos, a Magdalena. Así que vayan preguntándonos para hacerles saber, ¿no? Ayer justamente estábamos también con un candidato y por YouTube nos mandaban también cuáles son las necesidades de sus distritos. Eso, ¿no es cierto? Y también, por supuesto, estamos ya sufriendo las inclemencias de El Niño en ciertas zonas porque la temperatura está altísima y según Senami se prevé temperaturas de 35, 36 grados en Lima en nuestro verano. Así que no tiene nada que ver, no solamente tiene que ver con el sol, sino que enfermedades, ¿no es cierto?, que trae el sol, la humedad. Así que nada, hay que estar pendientes. Mucho bloqueador, gorras, así que ahí gorras todo. Van a ganar seguramente algunos emprendedores, ¿no? Y bloqueador, pero también repelente, ¿no es cierto? Y aquellas personas que tienen sus reservorios de agua, como siempre, para evitar el dengue, hay que cuidar el agua. 7:59, una pausa, volvemos con más.

0: ahora en Exitosa. 8 de la noche, en punto. 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

0: bien, seguimos en Informamos y Opinamos. Pasamos ya a la segunda hora de programa y es momento de Elige Bien.
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0: Entonces, nos vamos acercando ya al 4 de octubre, así que usted necesita toda la información necesaria para saber por quién votar, tanto en regionales, municipales, pero también locales, o sea, las municipalidades de nuestra localidad, lo más cercano. Esta noche está con nosotros Luis Jiménez, candidato a la alcaldía de Chorrillos por Acción Popular, así que él nos va a contar justamente cuáles son sus propuestas. Chorrillos, nuestro distrito aquí de Exitosa. ¿Qué tal? ¿Cómo está? Bienvenido.
2: ¿Cómo está? Muy buenas noches, gracias por la invitación.
0: Y ha venido con su símbolo, ¿no?
2: Sí, sí, acá está nuestra lámpara. Siempre andamos con ella todo el día.
0: Muy bien, muy bien. Para construir, supongo, más que de construir.
2: La lámpara del trabajo.
0: Del trabajo, eso sí. Esperamos, eso esperamos, porque en Chorrillos por lo menos hay muchas cosas que hacer. ¿Cuáles son sus propuestas?
2: Bueno, lo más importante en Chorrillos hoy día es pues la seguridad ciudadana, ¿no? Uh-huh. Todos los días Chorrillos de noticia en la televisión, ¿no? De asesinatos, sicariato, extorsiones, ¿no? Entonces, nosotros ¡exitosa! Proponemos en seguridad ciudadana construir 3 centrales de seguridad, porque hoy ya no tenemos ninguna allá en Chorrillos. Está desactivada la última que teníamos en Matelini. Entonces, construir en la margen izquierda, que es en Tupamaru, que es un parque principal de la margen izquierda, otra en San Genaro, y la otra vamos a reactivarla, la que estaba en la panadería municipal en Chorrillos, ¿no? Que es el segundo piso. Vamos a contratar 500 serenos. Hoy día solamente tenemos 70 serenos y no es suficiente para una población de 380 mil habitantes. Okay. Entonces, también vamos a dotar de 400 cámaras del distrito durante pues los 4 años, ¿no? Estas cámaras pues modernas de reconocimiento facial y también de plaqueo.
0: Ok, pero ¿sabe que la seguridad ciudadana está a cargo del Ejecutivo y no de las municipalidades?
2: Sí, pero nosotros también trabajamos en conjunto con la Policía Nacional, ¿no?
0: ¿Cómo van a trabajar en conjunto? Porque usted no me la ha mencionado, solamente me ha mencionado que van a tener 500 serenos y 400 cámaras. Pero el tema de las cámaras es que pueden ser tecnológicas, pensar solas y todo, pero si no hay nadie quien avisa al personal que llegue hasta la zona y evitar el robo, no pasa nada, ¿no?
2: Sí, sí, vamos a trabajar de la mano con la policía. Recuerde que el alcalde es el presidente del Consejo de Seguridad Ciudadana del distrito, ¿no? Y como tal vamos a convocar a nuestros 4 comisarios del distrito, no solamente ellos, sino también al representante del Ministerio Público y del Poder Judicial. No vamos a trabajar de manera articulada en los operativos en conjunto, ¿no? Para poder pues capturar a los delincuentes y hacer un seguimiento también, ¿no? Desde la municipalidad al detenido, porque muchas veces yo como abogado litigante he visto que salen de la comisaría, ¿no? Y no queremos eso. Y además vamos a solicitar que en Chorrillos al Poder Judicial que haya una unidad de flagrancia. Hoy en día, cuando la fiscalía investiga y al final formula acusación, tienen que llevarlo hasta Villa El Salvador, ¿no? Y acá no tenemos la unidad de flagrancia.
0: Mire, por ejemplo, acá tengo, ¿cuáles son las funciones principales de un alcalde que es la máxima autoridad local, ¿no es cierto? Es liderar y coordinar las acciones en temas de seguridad, ¿no es cierto?
2: Claro.
0: Liderar el comité de seguridad, presidir el comité distrital o provincial, ¿no es cierto? Con las CODICEX, los COPROSEX, para planificar las estrategias locales. Pero, ¿cuál es la estrategia local finalmente?
2: Nuestra estrategia local, de nuestro plan de gobierno, bueno, trabajar en conjunto con la Policía Nacional, porque si no, no vamos a combatir nada. Hoy en día, como le digo, el Serenado no está activo, o sea, no tenemos, la municipalidad no hace el trabajo disuasivo que debe hacer, ¿no? Hoy en día. Entonces, pero hay presupuesto, tenemos 28 millones de soles de presupuesto para seguridad ciudadana, sin embargo, no se refleja esos 28 millones, porque usted hace un recorrido por el distrito, todas las casetas están vacías. No hay movilidades. Tenemos 9 camionetas, pero solamente salen a patrulla 5. Entonces,
0: ¿cómo funcionaría o cómo articularía el trabajo preventivo, por ejemplo, y de vigilancia junto a la policía?
2: El trabajo preventivo, bueno, no solamente con las cámaras de seguridad, obviamente, nosotros vamos a estar vigilando ahí, que estos ojos vigilantes que detectan al delincuente cuando roba y hacerle un seguimiento pues a través de nuestras cámaras, y para eso ya tenemos coordinado con la policía para poder ubicarlos y capturar, ¿no? Como se ve en otros distritos, ¿no? Acá en Chorrillos no funciona, no pasa eso. Entonces, no solamente eso, también estamos pensando nosotros trabajar mucho con la juventud. Lo bueno que Chorrillos tiene, acá en Chorrillos hay bastante infraestructura deportiva que no desde la municipalidad no hay un programa para ellos. Queremos trabajar mucho con los jóvenes y con los niños también, ¿no? Masificar el deporte en diferentes disciplinas deportivas.
0: Ahora, pero uno de los problemas que hay en Chorrillos y sus espacios públicos es que se está cobrando por las canchitas, por toda la infraestructura pública que había, se está cobrando.
2: Bueno, en esta gestión en gestiones anteriores no se cobraba. Los campos deportivos eran libres para todos los ciudadanos, ¿no? Entonces, pero en esta gestión se cobra hasta las canchas pequeñas. Se han concesionado canchas como la de Cocharcas, como la cancha Los Muertos, cancha San Marcos, la cancha Negra, y nos han dicho, bueno, en un debate que hemos tenido, el alcalde actual nos ha dicho que en diciembre terminan todas esas concesiones, ¿no? Y nuevamente va a volver a manos de la municipalidad, ¡exitosa! Porque la municipalidad en el tiempo pues que los administraba bien, porque todos los campos estaban bien, todas las estructuras metálicas estaban bien, pero hoy en día todo está, los fierros están oxidados, que se desprenden, que se caen, los campos deportivos, las lonas están pues rotas, o sea, no ha habido un mantenimiento estos últimos 4 años.
0: ¿Y hay presupuesto para eso?
2: Sí hay presupuesto, pero nosotros vamos a ahorrar muchísimo porque vamos a reactivar Maestranza. Maestranza es una unidad justamente que hacía mantenimiento a los campos deportivos, hacía mantenimiento a los vehículos que teníamos, ¿no? Entonces, vamos a reactivarla al 100%, de manera tal que sí vamos a poder mantener todos nuestros campos deportivos. No solamente eso, vamos a también de reflotar nuestros carros que tenemos ahí. Tenemos 22 compactas que están ahí que no se usa porque se ha tercerizado el servicio. Entonces, vamos también a recuperar esa movilidad, esos vehículos para poder a poner a disposición y la limpieza pública lo preste la misma municipalidad como era siempre, como era antes, ¿no? Y era un servicio eficiente.
0: ¿Y qué pasa con la participación ciudadana, por ejemplo, en el tema de prevención? ¿Cómo van a trabajar con ellos?
2: Bueno, con las juntas vecinales, ¿no? Existen las juntas vecinales. Ahí está.
0: Las tiene mapeadas. ¿Cuántas juntas vecinales hay, por ejemplo?
2: Exactamente, no sé cuántas hay en Chorrillos, pero sí conozco a la señorita, a Mireia, que es la presidenta, pues, ¿no? De las juntas vecinales.
0: Pero no sabe, sí. Y usted está candidateando a Chorrillos.
2: Bueno, exactamente, no sé la cantidad exacta que hay, ¿no? Yo sé, me sabía un número, pero no tampoco,
0: Ok, acá yo tengo como principales problemas identificados la acumulación de residuos sólidos, el desborde de la basura en las calles, parques como en Vista Alegre de Villa, colegios y mercados debido a las deficiencias en la gestión municipal y escasez de camiones compactadores.
2: Bueno, hay que decirle a los vecinos chorrianos que Chorrillos tiene un presupuesto de 43 millones para limpieza pública y medio ambiente, 20 millones exclusivamente para limpieza pública, y no es posible que tengamos este servicio pésimo pues el día de hoy, ¿no?
0: ¿Qué va a hacer usted?
2: No, es que el dinero sí hay. Por eso, lo que ha pasado es que...
0: ¿Pero qué va a hacer usted? O sea, ¿cuál es la propuesta?
2: Mi propuesta justamente es, como le decía hace un momento, vamos a reflotar todos esos vehículos que tenemos para que la misma municipalidad preste el servicio, ¿no? Vamos a trabajar con esta empresa 3-4 meses más, lo que nos va a demorar en tener toda esta flota que tenemos. Y además, el alcalde actual ha anunciado que está comprando 10 compactas, ¿no? Con eso vamos a tener 32 compactas. Solamente para Chorrillos necesitamos 22 compactas para prestar un servicio eficiente en nuestro distrito.
0: Uh-huh. Eso es en cuanto a la basura. Después tengo otro de los problemas, que es la contaminación de playas y áreas naturales por la acumulación de desechos y los cierres temporales en el balneario de Agua Dulce, además del impacto ambiental por contaminación y quema ilegales cerca de los pantanos de Villa.
2: Bueno, todo esto está pasando justamente porque no hay control en la municipalidad. El área de medio ambiente no está haciendo su trabajo. Serenago tampoco. Como le dije, estamos.
0: ¿Qué va a hacer usted al respecto?
2: Nosotros,
0: ¿cuál
2: bueno,
0: es su propuesta?
2: Obviamente vamos a preservar todos estos lugares, ¿no? Sobre todo las playas. Hoy en día están contaminadas. ¿Cómo lo vamos a preservar? Bueno, a través de nuestra área, pues, que tenemos, ¿no? Competente de medio ambiente.
0: ¿Pero
2: ¿no?
0: cómo? ¿Qué trabajo van a hacer?
2: En las playas, bueno, usted sabe que las playas necesitan, pues, no pueden estar todo el tiempo, pues, llenas de comercio y todo lo demás, ¿no? Tenemos que, pues, educar a nuestros vecinos, ¿no? A los bañistas también, que no contaminen el medio ambiente, ¿no? Para eso hay programas desde la municipalidad, vamos a dotar de tachos de para los desechos, ¿no? Hoy en día...
0: ¿No hay tachos de basura en Agua Dulce?
2: Pero pocas. Mire, yo he estado la semana, hace 2 semanas, no hay ni baño siquiera en Agua Dulce hoy en día. No existen los servicios están cerrados. Uh-huh. Y vienen muchos veraneantes porque sigue habiendo sol.
0: ¿Y cuál es su promesa entonces? ¿Poner baños?
2: Los baños están.
0: Pero si no funcionan.
2: Claro, pero arreglar los baños. Tenemos el personal, tenemos 150 personas obreros en la municipalidad, tenemos gafiteros, electricistas, tenemos todo. Chorrillos, si usted retrocede el tiempo, en el tiempo del ingeniero Micio funcionaba perfectamente, todo, ¿no? Pero hoy en día, al tercerizar y lamentablemente, hay que decirlo, ¿no? Ha habido mucha corrupción en nuestro distrito.
0: ¿Está trabajando con Miyashiro de casualidad?
2: Actualmente trabajando, nunca he trabajado con él. Uh-huh. Lo que ha pasado es que las personas que trabajaban con, que integraban su lista de ingeniero Miyashiro, bueno, sí, hace 2 días nos hemos reunido y bueno, me van a apoyar a mí, ¿no? Me van a apoyar.
0: O sea, ¿el personal de Miyashiro va a trabajar con usted?
2: Estamos diciendo que sus él estaba postulando y tenía su grupo de regidores, ¿no? Uh-huh. Y la gente que lo apoyaba. Entonces esa gente y los regidores han venido, nos hemos reunido en mi local y bueno, hemos me quieren apoyar a mí, ¿no? Porque me dicen que soy la mejor opción para el distrito.
0: Uh-huh. O sea, sí hay sí. Nexos con Villachiro.
2: Sí, hay nexos. Ahorita sí estamos ya trabajando de la mano, se puede decir, a partir del día de hoy, ¿no?
0: Uh-huh. Ok, y sobre las pistas, por ejemplo, ¿sabe que Villachiro está cuestionado igual, ¿no? Ha sido cuestionado.
2: Bueno, sí, bueno, va a tener 5 periodos también, ¿no? Uh-huh. Entonces, sobre las pistas, bueno, las pistas, hay que decirlo, ¿no? Nunca han estado así como están hoy en día, nunca. Tenemos...
0: Chorrillo siempre ha tenido problemas.
2: Pero en pistas, bueno, ahora es generalizado en todo lugar, parte urbana, usted va a Los Cedros, va a La Encantada, hemos estado en Brisas de Villa ayer y también está lleno de huecos, ¿no?
0: Y parece ser una
2: no hay un mantenimiento.
0: Y parece ser una tradición que empezando la etapa navideña, aunque en este caso antes, siempre rompen pistas cuando el tráfico es más alto.
2: Bueno, en este caso no está pasando tan... Las pistas están destrozadas, ¿no? De ahora, de más antes. Todo este uh-huh. periodo no ha habido un mantenimiento de las vías. Uh-huh. Recién hemos visto, estos últimos 2-3 meses, que han sacado la maquinaria de la municipalidad para poder parchar las pistas, como lo han hecho en Guardia Civil, como lo están haciendo Guardia Peruana.
0: ¿En qué les promete, digamos, a sus potenciales votantes, digamos, el trabajo en los 100 primeros días? ¿Qué es lo primero que va a hacer en la comuna?
2: Bueno, lo primero que vamos a hacer, vamos a trabajar en la seguridad ciudadana, que es lo más importante. Dos, vamos a comenzar a arreglar todos nuestros vehículos que tenemos ahí en Maestranza para poder prestar nosotros mismos el servicio de recojo de la basura, ¿no? Tres, vamos a ya hacer a comenzar a hacer los trabajos de refacción, mejoramiento de nuestros parques que también están abandonados hoy en día, ¿no? Si usted hace un recorrido por el distrito, no hay áreas verdes, ya todo está seco. Entonces, tenemos el personal, tenemos ahí gente pues de parques y jardines que lo vamos a poner a trabajar.
0: Pero si tienen el personal, entonces les están pagando por no hacer absolutamente nada, ¿eso es lo que me está diciendo?
2: Sí, tenemos personal. Están contratando nuevamente, habían despedido un montón porque no les pagaban. Uh-huh. Hoy hay deuda de 4-3 meses los trabajadores, o sea, encima Chorrillo está endeudado con 106 millones aproximadamente, ¿no? Entonces, dinero, obviamente vamos a recibir un nuevo presupuesto el otro año que va a ser más o menos 180 millones.
0: ¿Cuáles son los lugares de alto riesgo en Chorrillos? ¿Los tiene mapeados?
2: ¿Riesgo delincuencial o riesgo ante un desastre?
0: Bueno, primero delincuencial.
2: Bueno, las zonas que acá en Chorrillos roban bastante es en la zona de Armatambo, la zona de Tupac Amaru de Villa, ¿no? Otra zona, Marcavilca también, y San Genaro.
0: Uh-huh. Y acá tengo, por ejemplo, las laderas de cerros y zonas altas, sectores elevados donde las calles carecen de pistas y servicios básicos, y la luz, ¿no es cierto? Importante la luz, efectivamente, para evitar los puntos de robo.
2: Por supuesto, sí, es necesario iluminar bien las... Por ejemplo, el Parque Tupac es oscuro. Usted va a 7-8 de la noche, no hay buena iluminación, uh-huh. y solamente hay un sereno para un tremendo parque que albergan a todos los vecinos que confluyen de...
0: Pero yo necesito que usted me diga qué va a hacer para sus potenciales votantes.
2: Justamente le dije que vamos a construir ahí en Tupac, en este parque importante de la margen izquierda, la central de seguridad ciudadana, totalmente moderna y equipada. Vamos a mejorar el parque, la iluminación y todo lo demás. Ahí ahorita actualmente hay bastantes jóvenes que practican el arte y la cultura. Hay mucha gente que va a tomar, así como el malecón, ¿no? El malecón de Chorrillos hoy en día parece una cantina de noche, ¿no? Porque un montón de personas van a tomar, liban licor, se drogan, miccionan ahí este malecón que es precioso, hermoso, que es turístico, hoy en día está abandonado, ¿no?
0: Ok. Muy bien, muchísimas gracias, candidato, por estar acá y contarnos un poco cuál es el trabajo que pretende hacer en Chorrillos. Ya lo han escuchado sus votantes. Luis Jimeno es candidato a la alcaldía de Chorrillos por Acción Popular.
2: Muchas gracias, muy buenas noches.
0: Muy bien, y mientras tanto yo les voy comentando, mientras lo dejo ir al candidato, mucha suerte por supuesto, también como todos, voy contándoles las cifras de SINADEF, que reportó 1.529 homicidios en este 2026. El Perú continúa registrando un alarmante incremento en los homicidios durante estos 9 meses del año. 1.529 casos según las cifras oficiales actualizadas por el Sistema Informático Nacional de Defunciones, y los departamentos que registran mayor cifra de muertos por homicidio es Lima, con 575 fallecidos. Le sigue el Departamento de la Libertad con 151 fallecidos. Continúa la Provincia Constitucional del Callao con 129. Continúa Piura con 108. E Ica con 74 decesos. Es decir, aún no hay la percepción que se esté haciendo absolutamente nada respecto al tema de la seguridad en nuestro país. Y ojo que estamos hablando que es responsabilidad del Ministerio del Interior, del Ejecutivo. Ojo, además, se ha presentado una moción de censura contra el ministro Astudillo, César Astudillo, el ministro del Interior. Esto por el tema de la inseguridad ciudadana en todo este tiempo que está como titular, pero además la muerte o el asesinato de Sucia Ponte Polo, más conocida como la China Polo, ha sido el detonante finalmente para hacer este pedido. Que les vamos a estar obviamente informando más adelante. Pero nosotros seguimos en Elige Bien, precisamente porque tenemos tantos problemas. Vamos a continuar conversando con los distintos candidatos. Esta vez estamos con Mercedes Morocho, candidata a la alcaldía de Magdalena, por Acción Popular también. Dos lampitas han venido el día de hoy, pero esta vez para Magdalena. ¿Qué tal? Bienvenida.
3: Muchas gracias, Carla Jara. Gracias, Exitosa.
0: Muy bien. Cuéntenos un poco cuáles son sus propuestas en principio, cuáles son los problemas de Magdalena, porque según Francis Allison, no hay problemas en Magdalena.
3: Totalmente falso, te comento.
0: A ver.
3: Bueno, antes que todo, yo vengo con una campaña austera como lo hacía el arquitecto Fernando Belaunde, sin camiones, sin matones y sin millones, es decir, una campaña de pie, toque de puertas, hablando con el vecino. ¿Y qué es lo que nosotros vamos a hacer que es tan importante? Vamos a hacer una Magdalena más segura, con cámaras con reconocimiento facial, con drones, con capacitación para los serenos, con policías, por supuesto. Vamos a iluminar Magdalena porque muchas zonas de Magdalena, sobre todo los límites fronterizos de Magdalena, no están bien cuidados. En cuanto a pistas y seguridad también hay muchas quejas.
0: ¿Cuáles, por ejemplo?
3: Por ejemplo, cámaras que no funcionan, Carla. Por ejemplo, yo te digo un tema puntual. Yo acepto ser candidata, ¿por qué? Un tema puntual fue que el 12 de junio del 2024, en la puerta del colegio de mi hija, que queda en la avenida del Ejército, con Juan de Aliaga, me chocan el carro y producto de ello se van a choque y fuga una señora, y entonces a razón de eso ella, que no sabía que era una madre de familia del mismo colegio, comienza a filmar a mi hija junto con tres personas más. Esto se da durante 2 años. Yo pido las cámaras de seguridad y nunca funcionaron en su momento. Imagínate una niña de 8 años y que hoy en día tiene todavía tenemos este tema con un tema de contravención ante la fiscalía y hoy en día ante el juzgado de familia. Entonces en Magdalena del Mar, cuando dice Francis Allison que en el distrito no se toca una mujer, a una niña, porque es como se metieran con su propia familia, yo le digo que eso es totalmente falso, porque en Magdalena muchas de las cámaras no funcionan y en mi gestión sí van a funcionar.
0: ¿Qué otras no funcionan, por ejemplo? O sea, de todas las cámaras de Magdalena, ¿cuántas no funcionan?
3: Hay muchas quejas de los propios vecinos.
0: ¿Cuántas?
3: No los tengo exactamente mapeados, te voy a ser sincera, porque realmente no tenemos esta información, pero sí te digo, por el toque de puertas que yo realizo, existen. Y existe también un índice de delincuencia. Por supuesto, Magdalena tiene un índice de delincuencia menor a los demás distritos, ¿no? No lo vamos a negar y vamos a continuar con esta política, pero la vamos a reforzar con lo que te he dicho. Cámaras de reconocimiento facial, los drones, más policías, más serenos en ese contexto.
0: ¿Y de dónde va a sacar más serenos y más policías?
3: Bueno, en el caso de los serenos, nosotros vamos a contratar gente, vamos a capacitar, pero sobre todo vamos a tratar de tener serenos que tengan que tener mano fuerte con la delincuencia.
0: ¿Qué es mano fuerte?
3: Mano fuerte quiere decir de que vamos a tener, como vamos a tener las cámaras de reconocimiento facial y un tema de sin fronteras en los distritos, porque eso es lo que queremos trabajar nosotros en Acción Popular. Ojalá que este 4 de octubre todos marquen la lámpara de Acción Popular para poder trabajar un tema de sin fronteras, ¿no? Pero aún no, si no fuera así, igual lo vamos a hacer, porque yo creo que todos tenemos que trabajar en conjunto.
0: Uh-huh. Ahora, justo a propósito de este evento ¡exitosa! Que ha sido cancelado en la Costa Verde, Magdalena también tiene lugares públicos y según una arquitecta que ha hablado con nosotros, que es exdecana del Colegio de Arquitectos en realidad, ha mencionado que la Costa Verde no está habilitada en esto, así como está ahora, para eventos públicos. ¿Qué va a hacer al respecto?
3: Bueno, nosotros tenemos que tomar las previsiones totalmente, porque recuerda que en la gestión de Magdalena del Mar, de señora Allison, se ha dado licencias a muchos edificios desde hasta 20 años, ¿no? En 4 gestiones seguidas. Entonces se han dado muchas licencias a edificios justamente a la Costa Verde, pero los que están al borde. Entonces ahí en esos lados vamos a apuntalar lo que es la viene a ser la Costa Verde. Como te digo, trabajaremos en conjunto con los distritos cercanos, ¿no?
0: ¿Pero qué van a hacer al respecto? No entiendo.
3: Lo que tenemos que hacer nosotros es los deslizamientos. Tenemos que cuidar mucho mucho el tema de la vida. Nos preocupa mucho la vida absolutamente de todos los que viven en la Costa Verde. Te digo, porque yo soy una de ellas. Pero claro, no estoy, digamos, en mi edificio no está, es en Malecón Grau, cerca, unos escasos metros. Pero los que hay edificios que están al ras de lo que viene a ser la Costa Verde y es algo muy peligroso.
0: Claro, pero yo le preguntaba sobre los eventos.
3: Solo de los eventos, sí. Los eventos, Carla, a mí me parece muy bien que se puedan hacer los eventos, pero hay que tomar las previsiones. Para eso la municipalidad juntamente tiene que verlo con Defensa Civil también y tomar las previsiones del caso, porque es muy peligroso. Estamos hablando de vidas humanas y yo sé que la gente quiere divertirse en la Costa Verde porque pues es un área libre de las pocas áreas que existen en Magdalena del Mar o en San Miguel. En este caso nosotros vamos a ser firmes en que si una empresa desea hacer algún tipo de evento, lo vamos a dar siempre y cuando cumpla con todos los requisitos. Todos los requisitos porque tenemos que preservar la vida de las personas.
0: Claro, pero es que el tema ahí es que los requisitos que pide la norma son bien flexibles, bien telitas, ¿no?
3: Claro, pero nosotros tenemos que formar conciencia, ¿no? Y explicarle a la gente que su vida puede correr peligro. Ese es el tema, es tan importante.
0: Ahora, accidentes y seguridad vial en la Costa Verde, por ejemplo, ya que estamos hablando de la Costa Verde.
3: Claro, y piques que han habido. Claro, y piques. Yo vivo en Malecón, frente al mar. Entonces yo veo también el suplicio de mucha gente que no puede dormir porque el tema de los piques en la Costa Verde. Yo vivo en Malecón Grau.
0: ¿Y qué va a hacer al respecto?
3: Al respecto de eso, los piques tienen que estar prohibidos totalmente. O sea, no son
0: están prohibidos.
3: Lugares. Están prohibidos, pero aún se siguen dando en Magdalena del Mar.
0: ¿Cómo los va a fiscalizar?
3: Bueno, nosotros vamos a tener cámaras de reconocimiento facial en primer lugar. Dos, yo voy a ser de las personas que va a tener como alcaldesa, va a estar de pie conjuntamente con la policía. Yo soy una persona que realmente, te cuento, soy abogada, soy periodista y duermo muy poco. Uh-huh. Eso quiere decir que yo voy a tratar de trabajar mucho más del tiempo y fiscalizando efectivamente ese tema.
0: Candidata, el problema con las cámaras de seguridad, cuando se prometen cámaras y tener cámaras aquí, acá, allá, para evitar realmente que suceda algo, se tiene que mover el personal que vea la cámara, que avise al personal y que llegue al lugar. Para eso se necesita personal.
3: Claro, pero también se necesita tener mano firme en la administración de los servicios en cuanto a lo que yo pueda llamar, como abogada que soy, a la Fiscalía de Prevención del Delito. ¿Qué quiere decir?
0: Ok, pero vayamos por partes.
3: ¿Cómo no?
0: O sea, yo le pregunto, las cámaras. Ok, puede tener una central de cámaras súper bien puestas, pero si no tiene alguien que avise, nunca va a llegar la ayuda o nunca va a llegar la fiscalización al lugar de los piques. A eso es lo que voy. ¿Cómo garantiza que realmente lleguen a tiempo, teniendo las cámaras, llegue el personal a tiempo?
3: Van a haber casetas de serenajo abajo en la playa, que es tan importante para poder prevenir, porque justamente ellos van a poder monitorear con lo que viene a ser la central de serenajo que existe cerca, lo que viene a ser la Avenida Brasil, muy cerca, está la central de serenajo que la vamos a reforzar. Vamos a tener casetas, justamente, que no es un trecho tan largo el sector de la Costa Verde de Magdalena del Mar.
0: ¿Van a utilizar armas los serenos?
3: No considero, porque el sereno no está capacitado totalmente para poder usar armas y puede ser algo lesivo, ¿no? Uh-huh. Puede ser peor el remedio que la enfermedad. Y no podemos hacer una sociedad violenta de ninguna manera. Para eso está la policía.
0: ¿Qué otros problemas tiene Magdalena? ¿Qué más forma parte de sus propuestas?
3: Bueno, Magdalena del Mar tiene un gran porcentaje de personas adultas mayores, personas con discapacidad, en las cuales, en mi caso, nosotros reforzar la casa del adulto mayor y vamos a hacer la casa del adulto mayor persona con discapacidad, donde vamos a dar terapias físicas, psicológicas, rehabilitación totalmente gratuitas para aquellas personas que en este momento están en una condición difícil y también para ayudar a las personas que cuidan a sus adultos mayores y personas con discapacidad que también tienen un peso, digamos, psicológico muy fuerte. Vamos a apoyar. Yo quiero que Magdalena sepa que su alcaldesa va a estar de la mano con ellos, no tan solo en la seguridad ciudadana, que voy a ser implacable en la seguridad ciudadana para que no exista el tema de la extorsión, no va a entrar la extorsión ni la delincuencia.
0: ¿Hay extorsión en Magdalena?
3: Algunos lo sienten así, sí tengo conocimiento.
0: Cosa es que lo sientan y otro.
3: Bueno, sí existe,
0: ¿Dónde hay extorsión?
3: En los lugares que vienen a ser cercanos a lo que viene a ser el mercado de Magdalena. Alguna persona sí me lo ha dicho.
0: Ok, muchísimas gracias a la candidata Mercedes Morocho, candidata a la alcaldía de Magdalena por Acción Popular. Ahí la conocen, ya saben cuáles son sus propuestas.
3: Y marque este 4 de octubre la lampa de Acción Popular, que es la lampa de la decencia. Yo vengo haciendo mi campaña, rapidito te digo, Carla, de esta manera solo doy un volante porque sabe que hay que cambiar la política peruana los regalos siempre traen de por sí devolver los favores. Muy bien, y eso candidata. Es lo que queremos cambiar. Muchísimas gracias
0: a la candidata, la dejamos ir entonces, Mercedes Morocho, candidata a la alcaldía de Magdalena por Acción Popular. Y antes de irnos a la pausa, solamente mencionarles que ya salió el comunicado de la empresa organizadora del evento del concierto de Robbie Williams, ahí lo tenemos en pantalla. One Entertainment anuncia la reprogramación del concierto de Robbie Williams en el Arena 1 Park. One Entertainment informa al público que por decisión de la Municipalidad de San Miguel, el concierto de Robbie Williams, programado para esta noche en el Arena 1 Park, no podrá realizarse según lo previsto. Ante esta situación, One Entertainment anuncia que el concierto será reprogramado y que la nueva fecha será comunicada oficialmente en breve. Una vez culminadas las coordinaciones correspondientes con el equipo del artista, lamentamos profundamente los inconvenientes y molestias que esta situación pueda ocasionar a las personas que adquirieron sus entradas para este esperado espectáculo. Desde las primeras horas de hoy, One Entertainment subsanó los puntos observados por la Municipalidad de San Miguel, quisiéramos saber cuáles son, para garantizar la realización del concierto bajo condiciones de seguridad requeridas. Sin embargo, hasta el cierre de este comunicado de prensa no obtuvimos respuesta alguna para poder realizar el show. En esos momentos, One Entertainment continúa realizando las coordinaciones necesarias con el equipo de Robbie Williams para concretar la reprogramación del concierto en la fecha más próxima posible. La empresa agradece especialmente la comprensión, paciencia y confianza de todos los seguidores de Robbie Williams que esperaban disfrutar de este concierto y reitera su compromiso de brindarles el espectáculo anunciado. La nueva fecha del concierto será comunicada oficialmente en breve en nuestras redes sociales. Equipo de prensa One Entertainment. Estamos atentos entonces para conocer la fecha. Se reprograma. Atención entonces, fans de Robbie Williams, se reprograma el concierto. Estamos a la espera de la fecha. Una pausa, volvemos.
1: La hora en Exitosa, 8:29. 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

0: temperatura en Piura, 26 grados, San Martín 20, Puno 13 grados, 8:31 de la noche. El organizador del concierto de Robbie Williams anunció la reprogramación de la presentación que se daría este jueves 24 de septiembre. La nueva fecha será informada próximamente. Además, aseguraron que desde las primeras horas de la mañana subsanaron los puntos observados por la Municipalidad de San Miguel. En otras informaciones, la presidenta Keiko Fujimori sostuvo una reunión con el vicepresidente de Colombia, José Manuel Restrepo, en Nueva York. En el encuentro abordaron el relanzamiento de la relación bilateral y el fortalecimiento de la cooperación e integración fronteriza entre ambos países. En los estudios de Exitosa, el candidato a la alcaldía de Chorrillos por Acción Popular, Luis Jiménez, explicó sus propuestas para la lucha contra el crimen.
1: Nosotros proponemos en Seguridad Ciudadana construir 3 centrales de seguridad, porque hoy ya no tenemos ninguna allá en Chorrillos. Está desactivada la última que teníamos en Matelini. Entonces, construir en la margen izquierda, que es en Tupamaru, que es un parque principal de la margen izquierda, otra en San Genaro, y la otra vamos a reactivarla, la que estaba en la panadería municipal en Chorrillos, ¿no? Que es el segundo piso. Vamos a contratar 500 serenos. Hoy día solamente tenemos 70 serenos y no es suficiente para una población de 380 mil habitantes. Okay. Entonces, también vamos a dotar de 400 cámaras del distrito durante, pues, los 4 años, ¿no?
0: En otras noticias y en entrevista con Informamos y Opinamos, la exdecana nacional del Colegio de Arquitectos del Perú, Lourdes Guisti, consideró que los arquitectos deberían estar presentes en los eventos para verificar que haya una buena instalación y plan de evacuación.
2: Por eso que mira, nosotros pensamos que se tiene que volver a exigir la presencia de los arquitectos. Uh-huh. Los arquitectos somos los que por formación estamos preparados para hacer todos estos cálculos, somos los expertos en todo lo que es diseño de vías de evacuación, recorridos, etcétera, ¿no? Y de pronto usted sabe que hay ingenieros, inspectores que hasta son ingenieros agrónomos. O sea, se ha diversificado tanto las profesiones que pueden estar a cargo de esto.
0: Y en el ámbito regional, desde Chiclayo, tenemos información en vivo con David Chiroque. Adelante, David, te escuchamos.
3: Gracias por el pase de información en vivo desde Chiclayo. Monseñor Edgar Rima y Cuna Inga, secretario personal del Papa León XIV, celebra hoy 24 de septiembre su cumpleaños, una fecha especial además para Chiclayo, pues coincide con el 167 aniversario del Colegio Nacional de San José, donde Monseñor estudió en su época escolar y donde años después Robert Prevost, hoy Papa León XIV, bendijo la capilla de este plantel educativo. Conversamos brevemente con la profesora Marilu, quien fue su docente. Escuchemos sus declaraciones.
4: Aquí usted ha sido su profesora y hoy pues hay mucho orgullo, me imagino.
5: Sí, un saludo muy especial para Edgar Iván Rimaicuna Inca, nuestro monseñor secretario personal de Papa León XIV. Que este saludo, que en representación de mi persona, va de todas sus profesoras, profesores y de todo el personal que trabajamos en la institución. Realmente es una alegría para nosotros saber que hoy es tu cumpleaños, hoy día del aniversario del colegio, y estoy muy segura que San José y nuestra Virgen de las Mercedes te asisten y te acompañan cada instante.
4: Aquí usted ha sido su profesora
6: exitosa.
3: Bien, la profesora Marilú Díaz recordó que Monseñor Edgar Rima y Cuna era un alumno aplicado y respetuoso durante su etapa escolar. El hoy secretario personal del Papa León XIV integra en la promoción 2005 del Colegio Nacional de San José de Chiclayo y, de hecho, el año pasado Monseñor Edgar Rima y Cuna llegó hasta el Colegio Nacional de San José y recibió una condecoración de la institución educativa como reconocimiento a su trayectoria eclesiástica. Bien, desde Chiclayo, la 98.9 de la FM, la voz de los que no tienen voz.
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0: Muy bien, seguimos con Informamos y Opinamos, 8:36 y ahora vamos a tocar un tema bien interesante y bien actual también, que tiene que ver con la modificación del reglamento de PRONAVEC, que establece criterios de pérdida de becas. El gobierno ha modificado el reglamento de la ley 29837, que crea el Programa Nacional de Becas y Créditos Educativos. De esto vamos a hablar con Óscar Becerra, exministro de Educación, pero antes nos vamos a ir a otro punto de nuestra ciudad, nos vamos a San Juan de Lurigancho, porque ha habido un robo de cerca de 30,000 soles en instrumentos musicales dentro de una iglesia. Marcia Chagua nos va a contar. Marcia, adelante.
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2: Así es, información en vivo desde San Juan de Lurigancho. Asaltaron una iglesia y se llevaron instrumentos musicales, equipos de sonido valorizados aproximadamente en 30,000 soles. Y justamente yo me encuentro con el pastor José para que nos cuente los detalles, sobre todo cómo ocurrió este hecho.
3: Buenas noches. Bueno, aproximadamente a las 3:15, 3:30 de la noche o de la madrugada ingresaron forcejeando la puerta, palanquearon la puerta, lograron ingresar, es un sujeto. Tenemos cámaras que han grabado todo, desde el ingreso hasta que empezaron a sustraer los equipos, ¿no? La persona ha venido sin mascarilla ni nada por el estilo y en las cámaras se ve su rostro, todo eso.
2: ¿Qué instrumentos musicales se llevaron?
3: Bueno, se han llevado dos consolas, dos órganos, tres guitarras eléctricas, un amplificador Marshall, ¿no? Y bueno, otras cosas más que todavía estamos recién viendo qué otras cosas más han sacado del lugar del donde guardamos los equipos.
2: ¿Y esta persona vino acompañada con alguien más?
3: No. Vuelvo a decirle como hace un rato, ¿no? Uh-huh. Esta persona vino en una bicicleta, empezó a ver el lugar, rondando, viendo si pasaban personas o no, luego se retiró, le tomó aproximadamente una hora para poder decidir ingresar, y se retiró, pero luego apareció caminando, abrió la puerta, como le dije, palanqueó la cerradura, ingresó y de ahí empezó a sacar las cosas, ¿no?
2: Uno por uno entró y había un carro más que también lo estaba esperando.
3: Me imagino, porque detrás de la iglesia hay una escalera que va hacia la otra asociación, es aproximadamente 50 metros hacia abajo. Y esa persona ha llevado los equipos uno por uno hacia abajo. Entonces yo me imagino que había otra persona, tal vez un vehículo, que lo estaba esperando. No doy la seguridad, pero eso es lo que he podido entender, ¿no? Porque para que lleve los equipos uno por uno y él solo, entonces debe haber alguien esperando abajo.
2: ¿Asentaron ya la denuncia?
3: Sí, ya hemos asentado la denuncia, ya han venido a las autoridades policiales, a venir el perito, porque han encontrado huellas ahí en la puerta del cuarto de sonido, y bueno, todos se han llevado, y ahora vamos a llevar los videos, ¿no? De todo lo que ha sucedido. Tenemos cámaras exteriores, tenemos cámara en el interior, tanto aquí en el templo, en la parte del templo, como también a la entrada. En cada piso tenemos cámaras.
2: ¿Ese es un primer hecho que sucede en esta iglesia?
3: Sí, es la primera vez que nos sucede, ¿no? Sí.
2: Y durante, bueno, al menos en la cuadra 2 de Nevado Pancani, que es esta calle, ¿hay seguridad? ¿Cómo ve esta zona?
3: Bueno, siempre hay, bueno, no podemos decir que hay una seguridad completa, pero tanto los vecinos como tratamos de comunicarnos con las autoridades que tenemos cerca, la comisaría sobre todo, para que siempre estemos viendo la seguridad, ¿no? Los mismos vecinos también tenemos un grupo donde cualquier cosa, una persona sospechosa, nos estamos comunicando para anunciar y tener la precaución, pero ahora...
2: Esta iglesia evangélica está cerca, creo, a una comisaría de Santa Elizabeth.
3: Sí, a dos cuadras.
2: A dos cuadras, sí. Y a pesar de eso tampoco se percataron del hecho.
3: No, es que de la comisaría acá es una distancia y aparte es una manzana, o sea, una vuelta a la espalda donde no se puede, la distancia. Pues.
2: ¿Hay efectivos policiales a raíz de la denuncia custodiando la zona?
3: No, sí están rondan de vez en cuando, ¿no? O sea, entendemos también que la policía no se abastece con la cantidad de personal y con toda la... espacio que tiene la, sí, la cobertura, sí, que debe dar en el distrito, ¿no?
2: ¿Qué le pediría a las autoridades?
3: Bueno, algo que yo creo es que tenemos toda la evidencia, tenemos la cámara, las cámaras que han filmado a la persona entrando, el rostro, se ve el rostro claro de la persona. Y con ello se puede identificar a la persona, sobre todo eso, ¿no? Y identificando, yo creo que se puede ubicar a la persona y también recuperar las cosas que han sido sustraídas.
2: ¿Esta iglesia cuántos años tiene ya?
3: 25 años aquí en la iglesia, sí.
2: Okay. Igualmente, a pesar de lo ocurrido, ¿va a seguir funcionando normalmente?
3: Claro, con la obra del Señor no lo podemos.
2: ¿Qué día funciona?
3: Bueno, tenemos culto los días miércoles para el público y los días sábados que están los jóvenes y los días domingos que tenemos los cultos de la iglesia.
2: Okay, muchísimas gracias. Uh-huh. Más bien, esta es la información, Carla, que tenemos aquí desde el distrito de San Juan de Lurigancho, y justamente aquí hablando con el pastor José de esta iglesia evangélica. Lo que piden las autoridades es también compromiso y que también puedan proceder ahora con la denuncia, ya que tienen las cámaras de seguridad, inclusive lograron ya detectar la cara de este sujeto. Esta es la información que tenemos para el 25.5 de la FM exitosa, la voz de los que no tienen voz.
0: Muy bien, Marcia, muchísimas gracias por esta información, lamentable sin duda. Ojo para los candidatos municipales y los electores, para que pongan mucho ojo y cuidado a la hora de elegir a sus autoridades en el tema de la vigilancia. Acaban de robarle a una parroquia el colmo. Muy bien, ahora sí vamos al tema que nos trae aquí con Oscar Becerra, ex ministro de Educación, porque PRONAVEC modifica su reglamento y establece criterios de pérdidas de becas. ¿Qué tal? Bienvenido, buenas noches.
1: Muchas gracias, buenas noches.
0: Muchas gracias por venir hasta acá.
1: No, por favor, gracias a ustedes por la invitación.
0: Bueno, su punto de vista respecto a este decreto que modifica, digamos, ¿hay una gran modificación, digamos, en el término de las becas, le parece?
1: Yo creo que es una modificación importante y necesaria, porque fíjate, a nivel incluso personal, familiar, uno no les da carta blanca a los hijos, uh-huh, o no debería, por lo menos. En mi familia, que tengo 4 hijos, la regla era: yo pago la carrera. Si tiene 10 semestres, 10 semestres, y si tiene 14 semestres, pago 14. Pero si desapruebas y tienes que estudiar un semestre más, tú verás cómo vas ahorrando de tus propinas, uh-huh, porque yo no voy a pagar
0: ya
1: para que desapruebes un curso.
0: Ahora, según...
1: Y entonces, eso era lo que... ese sentido común, no somos un país rico. Uh-huh. Y hemos hecho un esfuerzo, hacemos un esfuerzo, todos los peruanos, para que los chicos tengan acceso a una educación superior de calidad, los talentos. Uh-huh. Pero esperamos un compromiso correspondiente.
0: Ok, voy a leer justamente las causales de pérdida de beca. La desaprobación, es decir, se pierde el beneficio si se desaprueba 2 veces el mismo curso, o sea, te vas a la beca, o asignaturas distintas durante la vigencia del programa, ¿no? Y en el posgrado, si se trata de posgrado, implica la devolución de los costos académicos y no académicos del último semestre cursado y la prohibición de postular a subsidios del Estado por 2 años. ¿Esto realmente va a generar mayor calidad en la educación de las personas?
1: Yo creo que mayor compromiso, okay, con su propia educación. Uh-huh. O sea, tú tienes que saber que si están haciendo un esfuerzo, el país, tienes que corresponder a ese esfuerzo. O sea, no puedes, es más, desaprobar 2 veces significa que estás yendo a la trica. O sea, vas a llevar el curso por 3ª vez.
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1: ¿No? Entonces, ¿de qué estamos hablando?
0: Pero, ¿no es muy rígido evaluar a una... me estoy poniendo como abogado del diablo, ¿no? Pero no es muy rígido evaluar a una persona que se vaya a la beca o a la trica, digamos, dependiendo su momento. Es decir, si es alguien vago, obviamente, ¿no? Pero, por ejemplo, si un muchacho está padeciendo de un tema de salud, o si tiene problemas en casa.
1: Es que hay excepciones. O sea, es más... Si tienen un accidente, si tienen un tema de salud, pueden retirarse, que las universidades permiten eso, y no desaprueban. O sea, un alumno desaprueba porque no aprendió el curso.
0: Pero no lo dice, o sea...
1: No, esos son reglamentos de las universidades. Claro. O sea, un alumno que se enferma y no puede asistir a los exámenes, hace su trámite en la universidad.
0: Es cierto.
1: Desaprueban el curso porque no han cumplido con rendirlos. Ahora, claro, si yo me enfermo y no me tomo la molestia siquiera de avisar en la universidad que no he ido a dar examen porque estoy enfermo, hay un nivel de responsabilidad.
0: Claro, pero eso tú lo manejas, lo maneja el estudiante con el maestro y la misma universidad, dependiendo de... Pero esta es una beca y es estructurado los requisitos para la beca. Y aquí no hay ninguna especificidad.
1: El reglamento de la universidad es el que manda, son los que tienen que contemplar. Yo creo que
0: se contemplaría
1: de los problemas de nuestra educación. Ajá. Para que tengas una idea, en la evaluación de PISA, los estudiantes latinoamericanos están 5 años por detrás del promedio de la OCDE en matemáticas y en ciencias. 5 años.
0: Claro, pero para dejarlo claro, para entender justamente a los chicos que están justamente postulando y tienen como requisito que no pueden ir a la BICA, ¿no?
1: A la TRICA.
0: O sea, no pueden repetir más de 2 veces su curso, digámoslo así, ¿no?
1: Sí.
0: Pero ¿qué pasa si a este muchacho le pasa algo? Entonces, él tendría que hacer el trámite con la universidad y probablemente la universidad lo entienda, pero no sé
1: si... Y no va a desaprobar.
0: Ah, ok. Eso es lo que quería ver. Claro. O sea, lo que vale ahí es el trámite que haga con la universidad.
1: Exactamente.
0: Ya, ok. Porque eso no está especificado.
1: Claro, no tiene que estar.
0: Ok, porque... A ver, el reglamento exige un promedio ponderado aprobatorio y un rendimiento mínimo dentro del tercio superior. ¿Estos criterios garantizan la excelencia o pueden excluir estudiantes con dificultades de adaptación? Porque una cosa también es el rendimiento y otra cosa adaptarse.
1: Espérate un ratito. O sea, tú quieres ir a la universidad. Uh-huh. Es más, PRONAVEC exige, y yo te lo digo de primera mano, aquí es una opinión de alguien que está relacionado. O sea, yo trabajo con la Universidad Politécnica y trabajo con la Universidad San Martín de Porres.
0: Ok.
1: Y bueno, la Politécnica es nueva, la Universidad San Martín de Porres y las universidades, he estado de visita en la UPC, en la Científica del Sur, conozco a muchas universidades, todas tienen como parte del proceso y los contratos con PRONAVEC programas de adaptación para que los chicos se integren. Entonces, lo que nos está sucediendo como sociedad es que nos hemos vuelto demasiado complacientes. Y después nos sorprenden los casos de violencia, los fracasos en PISA, el bullying, el acoso, todas estas cosas.
0: ¿Pero le parece que estaba complaciente en los requisitos antes de esta modificación?
1: Por supuesto, podían desaprobar. Uh-huh. Es más, hace poco cuando hubo un pequeño escándalo debido a que se van a quedar sin estudiar, una de las cosas que pasaban...
0: se quedaron sin estudiar.
1: Uno de los que más reclamaban eran los que estaban en el extranjero. Uh-huh. Y casi puedo asegurar que el reclamo es porque iban a terminar su carrera y se iban a quedar fuera.
0: Pero ese es un buen punto.
1: Entonces somos una sociedad demasiado complaciente.
0: Pero ese es un buen punto. Pero lo que pasa es que no hay un cierre para estas personas que, claro, les das como Estado la oportunidad de trabajar en el extranjero.
1: Estudiar en el extranjero.
0: Claro, estudiar. ¿No es cierto? Pero no les garantizas una plaza tampoco aquí. Entonces, claro, ellos se quedan fuera porque los buscan empresas.
1: O sea, pueden regresar acá y pueden buscar trabajo, como hace cualquier peruano que termine una carrera. Uh-huh. ¿Te das cuenta a lo que me refiero cuando digo somos una sociedad demasiado complaciente? O sea, tú te esfuerzas, te rompes
0: los
1: lomos estudiando. ¿Cómo no va a haber si aquí nos falta gente? La razón de las becas es porque nos falta gente.
0: Claro, queremos... pero parece que no nos estamos entendiendo. Yo le digo, sí, efectivamente, necesitamos gente que trabaje dentro del Estado.
1: Del Estado, la obligación no es que trabaje en el Estado.
0: Termino. Pero también, si uno hace el esfuerzo de llevar talento fuera para que tenga más talento, yo me aseguro como Estado... o de empresas, de Estado con empresas, de que ese talento regrese y le doy una plaza. Y no le abro la expectativa a otras empresas que están fuera de jalárselos, que son los headhunters y qué sé yo. No tendría más sentido, porque muchas de las personas que no regresan o que regresan y no encuentran trabajo dicen, bueno, pero es que no hay...
1: Espérate un ratito. Esa parte es especulación. un profesional graduado o con posgrado en el extranjero regresa al Perú y consigue trabajo. Lo que pasa, y yo te lo puedo decir porque conozco casos de chicos que van al extranjero y pueden regresar a ganar acá, qué sé yo, 5,000, 8,000 dólares mensuales.
0: Y que ya tiene un puesto.
1: No, porque les ofrecen esos puestos, porque esos son los puestos que hay y que están desocupados en el Perú. Pero una, afuera les ofrecen 100,000 dólares al año, les ofrecen un bono.
0: ¿Pero están obligados a regresar?
1: Por supuesto, porque hemos gastado en mandarlos.
0: Entonces, ¿cómo no? A ver, ¿cómo fiscalizan que regresen?
1: Ese es el problema. No tienes manera de asegurarte que simplemente no vienen.
0: No, pero tiene que haber un compromiso firmado, tiene que haber algo que los ate a.
1: O sea, ese es el problema. No solo el Perú, de América Latina en
0: no
1: general.
0: Hay.
1: No cumplimos las cosas que firmamos.
0: Pero, ok.
1: O sea, se van con el contrato firmado y no regresan nunca más porque no les importa.
0: Pero también hay una responsabilidad por parte del Estado de fiscalizar y hacer un seguimiento.
1: ¿Cómo los traes si está trabajando?
0: No sé, o sea, no hay un mecanismo
1: dentro.
0: No
1: hay mecanismo, pues, porque hay libertad.
0: Pero es responsabilidad también de nosotros.
1: Por eso reglamentas.
0: Ok.
1: Por eso reglamentas y por eso pones exigencias cada vez más duras.
0: Claro, pero aquí hay exigencias, pero no hay un trabajo de fondo del que estamos hablando. O sea, no, yo no veo aquí ningún tipo de fiscalización de traer el talento y obligarlo a trabajar acá por determinado tiempo.
1: Hay un contrato que dice claramente, y está en la modificación, sí. Lo han puesto en blanco y negro. Tienes que regresar, tienes que cumplir el contrato que has firmado.
0: Si no...
1: ¿Qué más? Si no, no puedes postular, si no, no puedes trabajar, si no, o sea, cuando regreses al Perú.
0: Ya.
1: O sea, el problema que vas a tener es que no vas a poder regresar al Perú.
0: Ok, pero le vuelvo a preguntar esto, ¿no? Las nuevas reglas, por ejemplo, protegen de manera suficiente a los estudiantes de menores recursos que dependen de este financiamiento estatal.
1: Mientras tengan un rendimiento compatible con el beneficio que reciben, por supuesto.
0: Okay. Entonces, ahora yo le repregunto lo que de manera distinta a lo que estábamos hablando hace unos momentos. ¿No sería mejor que el Estado también tuviera mecanismos para garantizar reabsorber el talento que ha dejado ir?
1: O sea, ¿qué mecanismos? Hay trabajo. En el Perú trabajo. Eso, cualquiera que regresa va a conseguir un trabajo. Como lo hace cualquiera. El que se va con su dinero también regresa y busca trabajo.
0: Pero, ok, pero a lo que yo voy es, ¿no sería mejor garantizar, digamos, y trabajar por parte del Estado estos bolsones de trabajo? Porque ¿quién mejor que el Estado o el gobierno para saber ¿qué tipo de talento necesita para determinados lugares?
1: Está en los criterios de otorgamiento de las becas. O sea, si tú quieres ir a estudiar antropología forense, anda con tu plata. Si quieres estudiar literatura oriental, anda con tu plata. Las carreras para las que puedes ir a hacer posgrados son carreras que el Perú necesita y en las que no solo el Estado cita, sino también la empresa privada tiene vacantes y necesita gente. Lo que pasa es que regresa y el Estado les va a ofrecer trabajo y les va a ofrecer trabajo en las posiciones que hay disponibles. Lo más probable es que con esa formación la empresa privada les pueda ofrecer incluso mejores opciones. Y no, ahí el criterio sería, ¿cómo es posible que a estos chicos tan talentosos que pueden ganar un montón de plata trabajando para contribuir al desarrollo del país en la empresa privada, se los prive de esa oportunidad porque tienen que trabajar ganando un sueldo de hambre para el Estado? Ese sería el argumento.
0: Bueno, ese es el compromiso, ¿no? Ese es el compromiso.
1: Hay un compromiso de regresar y trabajar en el país, para el desarrollo del país. Y eso lo haces trabajando en el Estado o en la empresa privada. Solo tienes que regresar.
0: Ya, pero por eso le digo, ¿no sería más fácil, digamos, o más práctico que la empresa privada y el Estado trabajaran generando conocimiento e información de los bolsones que existen para que estos...
1: Eso existe, el Ministerio de Trabajo ofrece información de todas las vacantes que hay, o sea, existe. Es cuestión de buscar, lo que pasa es que prefieren quedarse afuera.
0: Pero no es en todos los casos, algunos prefieren que...
1: No es en todos los casos. Pero tienes que normar para ser más exigente en la medida de lo posible. Porque sabes que no puedes ir a buscarlos, perseguirlos y traerlos. Eso no vas a poder hacer.
0: Pero hay un compromiso.
1: Hay un compromiso.
0: Pero no penalizado.
1: Penalizado si regresas. Y no penalizado en el sentido de código penal. Okay. No es delito.
0: No.
1: Pero has incumplido un contrato.
0: Claro. Ahora, en los casos de pérdidas de becas de posgrado, la norma puede contemplar, o sea, contempla la devolución de costos académicos y no académicos.
1: Yo te doy dinero que tienes que devolver con talento. Si no devuelves el talento, devuelve lo que has recibido para que otros lo puedan recibir. O sea, me parece totalmente lógico.
0: Y, a ver, en otros países como Chile, por ejemplo, o distintos países, hay estos créditos para el estudio. ¿Eso se puede implementar acá en el Perú?
1: Sí, o sea...
0: Eso, porque se hace a nivel privado, ¿no? Pero...
1: Sí, es cierto, se puede hacer. Nuevamente, el tema más difícil de los créditos educativos que PRONAVEC tiene. PRONAVEC ofrece créditos educativos y también están reglamentados. Pero la banca podría ofrecer créditos educativos. El tema es que son créditos muy riesgosos. Nadie te garantiza que te van a devolver. Porque lo único que tienen es un contrato firmado que lamentablemente no estamos acostumbrados a cumplir. O sea, ¿tú crees que un chino, exitosa, un
0: natural de Singapur?
1: Bueno, sí, pues, si pides plata prestada, tienes que devolver. Si no quieres devolver, no la pagas.
0: Claro, pero si no la pagas, hay penalización en una banca. O sea, te ponen en infracor, no puedes sacar un crédito.
1: Entonces resulta riesgoso, ¿no? Y además,
0: o sea, hay formas de...
1: La banca establece niveles de riesgo y entonces no es lo mismo prestarle a una persona como tú que tiene un crédito, un historial crediticio, que alguien que recién terminó la universidad y no tiene ningún historial, y entonces las tasas de interés son más altas y resulta que no es con... Por eso es que el Estado, a través de PRONAVEC, ofrece créditos en condiciones ventajosas para las personas que no tienen historial de crédito, y el Estado puede correr el riesgo. Lamentablemente, vivimos en una cultura de incumplimiento.
0: Ahora, ¿esto es retroactivo? Es decir, ¿cómo se
1: garantiza? Ninguna ley puede ser retroactiva.
0: Ok, pero ¿cómo se garantizará que los beneficiarios que ya tenían una beca, por ejemplo, ¿cómo es? O sea, ¿entra en vigor la que ya tenían o esta?
1: Los beneficiarios de becas firman un contrato. Ese contrato tiene unos términos. Los contratos se cumplen. No los puedes cambiar. No puedes dar la ley y cambiar el contrato. O sea,
0: Eso es a futuro.
1: Exactamente, a partir de ahora.
0: Ok, muy bien, muchísimas gracias.
1: No, por favor, disculpa el que no hayamos estado de acuerdo, pero creo que de eso se trata.
0: No, pero de eso se trata, vamos empezando a construir, ¿no es cierto? Bueno, estaremos conversando más adelante a ver cuando vemos los resultados efectivamente sobre esos temas. Óscar Becerra, exministro de Educación, hablando sobre esta modificación del reglamento en PRONAVEC, que establece criterios de pérdida de becas, digamos, y esto está tratando de buscar de alguna manera un mayor compromiso por parte de los alumnos. Muy bien, nosotros vamos a hacer una pausa y regresamos pronto porque ya estamos entrando casi a la última hora de nuestro programa. Ojo, hay franja electoral y todavía creo que nos queda pendiente un candidato por entrevistar, así que quédese. Ah, ojo, no olvide la pregunta también el día de hoy, tiene que ver con el tema del concierto y la, digamos, reprogramación. Ojo a todos. Nos vamos a la pausa ahora sí, regresamos. ¿Cómo?

0: La hora en exitosa. 9 de la noche. 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

0: Muy bien, seguimos en Informamos y Opinamos. Y bueno, estamos atentos a la página web de la empresa organizadora que ha cancelado el evento de hoy por orden de la municipalidad, por un tema de seguridad, por supuesto. Y estamos a la espera de que publique cuándo será la nueva fecha, que dicen que están organizándose con, obviamente, el artista, que en este caso es Robbie Williams, y por supuesto con el personal que trabaja con él. Tenemos la esperanza de que sea una fecha cercana, porque finalmente Robbie Williams ya está aquí y su próximo concierto, me decían ahora, me confirmaban que era el domingo en Chile. Así que hay fecha para mañana y el sábado, tal vez, no lo sé, depende del talante en el que esté y según su agenda también. Por lo menos hemos visto la buena onda del artista que ha salido, ¿no es cierto?, en los exteriores del hotel donde está hospedado y ha cantado, ¿no?, con su guitarrista, ¿no es cierto?, ahí con los fans, salió con el polo de la selección peruana, ¿no es cierto?, y digamos, hubo ahí una pequeña interacción de alguna manera, pues, teniendo respeto por sus fans, un respeto que no ha habido por parte de la municipalidad ni la empresa organizadora, en fin. Todos estamos a la espera de saber cuáles son los últimos datos. Supongo que Indecopi también, para ver cómo verifica el tema de que se lleve a cabo con bien el nuevo evento. Y según el comunicado que pudimos leerles hace unos momentos, el que decía que se va a reprogramar, habla de que, o sea, le echa la responsabilidad a la municipalidad porque ellos levantaron las observaciones que, o acataron las observaciones que la municipalidad le había hecho. Ahora, difícil, ¿no? Difícil porque, claro, hablando con la arquitecta, la exdecana de Colegio de Arquitectos, la señora Justi, lo que nos mencionaba es que se necesitan aproximadamente 12 puentes peatonales para que funcione bien la Costa Verde como lugar de eventos públicos, ¿no?, o de espectáculos. Sin embargo, solamente había uno, tenemos uno, y encima no funcionó como tenía que funcionar, ¿no? ¿Qué pasa también cuando los vehículos no alcanzan a entrar a la playa de estacionamiento? Porque recuerden, son 20.000 almas que entran a la arena, 700 estacionamientos, ¿no? Pero quedan, quedan chicos, digamos, para toda la gente que está llegando. Entonces, lo que hacen es estacionarse en los exteriores, es decir, en la misma Costa Verde, en la vía. Y a veces hay doble vía de estacionamientos, porque va mucha gente, 20.000 almas es un aforo sumamente amplio, que como vieron ayer, a la hora de salir, han generado un caos terrible cruzando al, tratando de subir por el acantilado, que además es peligroso, ¿no? Cualquier cosa pudo haber pasado. Pero en fin, vamos a seguir hablando de eso más adelante. Pero ahora nos vamos a ir con Isela Vega Chiclayo, porque obviamente hay 150 establecimientos de salud en riesgo ante las lluvias. Y nosotros nos preguntamos, ¿y qué pasará en el fenómeno del Niño con esto? Isela nos va a contar adelante.
1: Información en vivo desde Chiclayo. El gerente regional de salud de Lambayeque, Johnny Ureta, informó que 150 establecimientos de salud se encuentran en riesgo ante las lluvias por el fenómeno del Niño, lo cual representa el 80% de la infraestructura de salud. Escuchemos al funcionario.
2: Nosotros encontramos 192 establecimientos de salud, casi el 80% tuvo problemas con el Niño y el Yacu, pero son establecimientos muy antiguos, definitivamente, en nuestra región. En estos 4 años hemos construido 12 ya, ¿no?, para poder ayudar a la población. Estamos esperando que entreguen Reque, Iji, Momotupillo, que son parte del PRONIS o de la NIN, para que también ayuden a la población, porque esos fueron los sitios más afectados, ¿no? Nuestros hospitales, hoy día estamos en el Hospital La Mercedes, está cumpliendo 175 años, pero es un hospital de 175 años, y hemos luchado ya para conseguir el terreno y poder tener realmente un hospital adecuado para la población. Respetamos la edad, respetamos el patrimonio cultural, pero este hospital al final fue destinado, o esta infraestructura, para ser hospital. Hoy estamos trabajando en base a eso.
3: Pero del total, ¿cuántos
2: son los? Ahorita actualmente el 80%, o sea, tenemos 190, en riesgo tenemos por lo menos 150. De los 150 nosotros ya hemos hecho 12 establecimientos de salud, 3 están por entregarse, o sea, van a ser 14, ¿no? Entonces, parece insuficiente, pero en los últimos 15 años no se ha hecho esa inversión.
1: Johnny Ureta también dijo a Exitosa que en los últimos 4 años invirtió al menos 90 millones de soles en infraestructura sanitaria. Sin embargo, existe a la fecha un déficit de 50 millones de soles para mejorar las condiciones de las postas médicas y de los hospitales. Esta es la información que tenemos desde Chiclayo para los 98.9 de la FM. 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
0: Muy bien, muchísimas gracias a Isela. Lamentable esta información, por supuesto. Vamos a estar monitoreando la situación. Ya estamos en pleno niño, ya digamos. Los trabajos ya tendrían que haber sido para ayer, anteayer, el mes pasado, el año pasado, pero bueno, es lo que hay ahora, pero tendríamos que ponernos las pilas, ¿no? Ahí las autoridades todavía, ojo, hay elecciones, yo siempre digo, hay elecciones el 4 de octubre, tendremos nuevas autoridades, pero la responsabilidad de las autoridades todavía es hasta finales de año, o sea, tienen tiempo para todavía hacer algunos trabajos, van a estar en emergencia, van a poder tener mayor presupuesto, aunque no deberían porque ya lo tenían. No han hecho obras en realidad. Pero bueno, todavía hay tiempo y hay que hacerlas. Y si no, igual hay que hacerlas, no hay otra. Muy bien, vamos a seguir con más y vamos a abrir las líneas porque ya tenemos nuestra pregunta del día o nuestra pregunta exitosa, por supuesto, ya se las habíamos dado a conocer. Vamos a plantearla de una vez, ¿les parece? Ahí están nuestros números al 741-0955 al fijo y también nos pueden llamar o escribir al 940-800-800 y también aquí yo tengo el YouTube, así que los voy a ir siguiendo por aquí. Esta es la pregunta exitosa. Tras la cancelación del show del cantante Robbie Williams por la clausura de la Arena 1, ¿cree que se debe mejorar los accesos de salida en la Costa Verde donde se realizan los conciertos? Abrimos las líneas entonces, aquí los esperamos para conocer qué es lo que opinan al respecto, por supuesto con mucho respeto. Y tratemos de ser claros y concisos para que la mayoría de personas pueda opinar. Abiertas están en las líneas entonces, solamente les recuerdo que estamos a la espera de que la empresa organizadora dé la información respecto a cuándo sería la nueva fecha de este concierto, porque no ha dicho que va a devolver el dinero, sino ha dicho que se va a reprogramar el concierto y que de alguna manera está coordinando con el personal del artista para poder dar una fecha. Que lo que ha dicho es, la nueva fecha del concierto será comunicada oficialmente en breve en nuestras redes sociales. Así que estamos bien, bien atentos a las redes sociales de One Entertainment. Bueno, ya tenemos la primera llamada. Hola, ¿qué tal? Buenas noches.
4: Señorita, buenas noches, les saludo, Osvaldo Estupido. Bueno, para hacer la pregunta, son preguntas, yo diría, domésticas, pero de esta manera voy a responder.
0: A ver, por favor, si usted desea.
4: Sí, todo esto prácticamente viene porque existe incompetencia, incapacidad de las autoridades, ¿no? Porque no prevén el peligro. Porque si yo voy a dar un permiso para que se realice tal o cual evento de magnitud donde va a coger mucha gente, se tiene que ver primero dónde se va a realizar. Porque la cosa no es dar el permiso y después ir ver que no está, no hay salida. Entonces, como le digo, y ahí entra la corrupción y la ineficiencia y la incapacidad, porque para yo como municipalidad dar un visto, un veredicto o dar permiso, primero se tiene que hacer una visita para contar con todo lo que manda la ley, y de esa manera como si de realizar el evento, pero no ha sucedido eso, pues, señorita. Entonces, ¿quién es el perjudicado? Los asistentes, los que han comprado una entrada y todo eso, como dice, pues bueno, los fanáticos de esas personas, ¿no? Y agradezco, señorita, muchas gracias.
0: Muchas gracias, Osvaldo, desde Trujillo. Un abrazo para Trujillo también, que se debe estar preparando ya, esperamos, sus autoridades para el fenómeno del Niño. Bueno, ahí está, claro, su punto de vista del señor Osvaldo de Trujillo sobre esta cancelación del concierto, reprogramación, digámoslo así, esperamos. Tenemos una llamadita más, ustedes nos dirán, estamos en cola todavía, y también por el YouTube, también acá los leo. A ver, aquí tengo algunos comentarios, pero tienen que ver con lo que ha pasado durante el día, ¿no? Y aquí, por ejemplo, tenemos a Cisclo Cuadros y dice, mucha corrupción con la municipalidad, quieren plata. Claro, es lo primero que salta, ¿no? Que han querido más plata, digamos, para que exitosa se lleve a cabo la segunda fecha, pero acá es un tema de seguridad. Lo cierto es que fue la misma municipalidad la que dio el permiso del primer concierto, ¿no? O sea, no, hay cosas bien incoherentes también, ¿no? Hola, ¿qué tal? Buenas noches.
5: Hola, buenas noches.
0: ¿Qué tal? ¿Su nombre, por favor?
5: ¿Qué tal? Lady de Miraflores.
0: Lady, bienvenida.
5: Señorita, sí, gracias. De verdad que bueno que toquen ese tema de lo de la Costa Verde, porque cuando hay conciertos, el tramo de Magdalena, de la bajada, viniendo del aeropuerto, en esa bajada para lograr llegar a la salida para Miraflores toma 3 horas, y a la hora de irnos igualito desde Miraflores hasta lograr salir a la subida para Magdalena, 3 horas, señorita, es insoportable. Eso no puede ser. Alguien tiene que tomar cartas en el asunto. Una emergencia y se muere uno ahí. Nadie, alguien tiene que hacer algo. Gracias.
0: Muy bien, Lady, gracias por tu comentario, y es verdad, y eso es uno de los temas también que no hemos podido subsanar todavía. O sea, hay un concierto, no hay temas de evacuación, no, digamos, no hay señales de evacuación, no hay más puentes, qué sé yo, pero también hay una traba de tráfico importante, ¿no? Acá Lady está diciendo que del aeropuerto Miraflores 3 horas porque hay un concierto. No, pues tampoco, ¿no? O sea, está bien que haya una zona de esparcimiento, ¿no? Pero sin atentar contra los derechos de otras personas, ¿no? Ahí también. Y es cierto, o sea, y eso pasa porque, como les comentábamos más temprano, es el estacionamiento queda chico, pues, ¿no? Vamos con la llamada primero. Hola, ¿qué tal? Buenas noches. Hola.
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0: ¿Aló? Buenas noches, bienvenida. ¿Su nombre?
7: Buenas noches, le habla Maripili del Lima.
0: Maripili, cuéntanos, ¿cuál es tu opinión?
7: Quería decirle que está muy bien y deben de suspender ese concierto, porque la verdad que mi nieta ya había pagado y yo estoy preocupadísima.
0: Pues, ¿se ha ido al concierto ahora?
7: El que va a ver el día 11, me parece también. Pero incluye todo eso, pues eso es peligrosísimo.
0: Ok, sí, es peligroso.
7: Pero antes hay un concierto, no sé dónde es, pero las amiguitas que quieren ir y llevarlas. Ya. No hay muchos problemas, no sé cómo los padres permiten esto, yo no estoy de acuerdo.
0: Muy bien, Maripili, muchísimas gracias por tu comentario y tu preocupación también, válida, ¿no? Maripili nos llama desde el RIMAC porque tiene a su nieto que va a ir a un concierto en los próximos días. Vamos a ver si la empresa lo realiza o no, porque deben estar bajo observación con lo que ha pasado hoy día. Pero, ok, buenas noches, bienvenido.
8: Buenas noches.
0: Buenas noches, bienvenida. ¿Su nombre?
8: Milagros.
0: Milagros, ¿cómo estás? Cuéntanos.
8: Bueno, señorita, mire, yo he podido estar el día de ayer en el concierto. Y bueno, me parece que desde antes ya se escuchaban los rumores de que iban a cancelar el concierto. Uh-huh. Bueno, se supone que Robin Williams es un artista que todo el mundo quiere ver, ¿no? Es un ícono. Uh-huh. y para todos nosotros ha sido una ilusión ir a verlo, ¿no? Entonces yo considero de que la productora ha debido de prever esto hace mucho tiempo. Ayer han habido miles de personas, todas con una sola ilusión, ¿no? Bueno, como les digo, yo lo pude ver, pero al ver a todas esas personas ahora...
0: Milagros.
8: Estando ahí, entonces me parece que debería de haber una mejor organización.
0: Milagros, ¿y cómo saliste de la arena para tu casa? O sea, ¿cuánto te tomó llegar a tu casa, salir de la arena después del concierto?
8: Mire, yo vengo desde Ventanilla.
0: ¡Wow, qué fan!
8: Y de verdad que estoy ahorita súper adolorida, porque el tema es la espera, como he estado viendo, ¿no? Uh-huh. Yo he estado ahí en arena desde las 2 de la tarde. Ya. He llegado a mi casa casi 2 de la mañana, porque sí, efectivamente, el puente estaba full, la gente trepaba por todos lados, estábamos desorientados y hemos caminado. Yo he caminado por lo menos unas 30 cuadras y hemos caminado casi más. Y ahí vamos casi 2 horas de camino para salir.
0: Pero ¿de dónde a dónde has caminado? O sea, salir
8: de arena. Ajá. Claro, de ahí nosotros hemos caminado, hemos volteado todo el lado derecho. Hemos subido y la verdad que no sé ni por dónde, pero hemos logrado, porque el tráfico era demasiado, sí. De verdad que hubo muchísima gente, ¿no? Muchísima gente. Y mire, yo que vengo de Ventanilla, llego a mi casa 2 de la mañana.
0: Oye, Milagros, tú me has hablado del puente. ¿El puente estaba activo o no? O sea, ¿estaba abierto para utilizarse o no?
8: Cuando yo he salido, sí estaba activo, pero de verdad que yo no me atreví a ir a subir porque estábamos en cola esperando. Eso era un embudo, uh-huh. Era un atolladero. Yo dije, pasa algo acá nomás quedamos. Porque sí, me parece que ese puente es insuficiente. ¡Exitosa! Porque cuando estábamos en el concierto, la gente llegaba y llegaba y llegaba. Es más, ha habido gente que ha visto el concierto desde arriba. Uh-huh. ¿Ya? Y a la hora de salir eso era una bomba de tiempo.
0: Sí, pues. De verdad. Ok, Milagros, muchas gracias por haber por habernos llamado y compartir, digamos, lo que has vivido, lo que te ha tocado vivir ayer en el concierto, que si bien lo ha disfrutado, también está dolorida, ¿no? Porque el después ha sido bravo. Muy bien, tenemos una llamada. Hola, ¿qué tal? Buenas noches.
6: Buenas noches.
0: Buenas noches, ¿cómo está? Bienvenido. ¿Su nombre?
6: Jorge Luis.
0: Jorge Luis, cuéntanos.
6: Sí, bueno, eso de lo de la Costa Verde, si bien es cierto, se debe mejorar, pero es irrelevante, porque lo más importante es que este gobierno, que no es gobierno, ¿no? Y que todo el país está de cabeza, gracias a esta persona que usurpando ha llegado al poder. Y es que todo esto no solamente por el concierto de este señor, ¿no? Sino todo está de cabeza, el país completamente todo está de cabeza. Y la inseguridad está peor que nunca, pues, ¿no? Porque este sistema lo permite.
0: Ok, gracias Jorge Luis por tu punto de vista. Sí, te pareció irrelevante lo del concierto, pero creo que esconde un tema ahí peligroso, ¿no? Que yo creo que debería revisarse por parte de las autoridades, digamos, para evitar justamente algún tipo de desgracia ya más, ¿no? Entonces, empecemos por hablar sobre este tema y si se debería
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0: Reorganizar la fecha y si va a cumplir con las debidas medidas de seguridad para evitar lo que ha pasado ayer, ¿no? Que menos mal no ha pasado a mayores. Muy bien, vamos a esperar porque me dicen que hay una llamada en cola que está siendo procesada para poder entrar. Pero bueno, también les digo que pueden escribirnos al YouTube. Acá yo lo tengo abierto para poder saber cuáles son sus puntos de vista. Julio Fernando pone: solo en el Perú suceden estas cosas, dice. Yo creo que en varios lugares, pero este es el nuestro y tenemos que organizarnos para evitar desgracias aquí, ¿no? Ya justamente Milagros nos ha contado que ha ido toda ilusionada al concierto ayer y que ha estado desde las 2 de la tarde hasta las 2 de la mañana, 12 horas, ¿no? Inversión de tiempo y de esfuerzo también, porque ahora está bastante adolorida, dice, porque ha caminado, ya ni sabe cuánto ha caminado, dice, para poder salir de la arena, porque el tráfico, no había carros, en fin. Un tema. Cuando uno va a un concierto, sí, pues ya sabe que tiene que caminar, pero también espera que justamente haya recursos, digamos, ¿no? De nuestra infraestructura para poder por lo menos caminar de manera clara. No ha querido ni tomar el puente porque era un embudo y le dio miedo. Ya eso dice bastante, ¿no es cierto?, de la infraestructura que tenemos. ¿Qué más? A ver. ¿Qué más dice por acá? Dice, señora periodista, exija a los dueños de la productora que se pronuncie, a menos oficialmente en sus redes, todo sigue como un albur. Bueno, ya se pronunciaron, te cuento, Giorgio, ya se pronunciaron, pero han dicho que no es que vayan a devolver la plata, pero que están organizándose con el artista para dar una nueva fecha de concierto, porque lo van a reprogramar. Eso es lo que han dicho, y que estén atentos a sus redes para ver la fecha, en todo caso, pero reprogramación hay, ¿no? Después tenemos a JP Paredes acá y dice: el anuncio del concierto es de hace muchos meses atrás. Tenían tiempo para planificar. De todas maneras, ¿no es cierto? De todas maneras. Aquí algo raro ha pasado y se tiene que revisar, ¿no? ¿Qué más? Nada más. Señores, llamen, cuéntenos, llámenos. Bueno, líneas abiertas para hablar sobre el tema del concierto, que más allá del concierto, en el fondo es un tema de seguridad y de planificación de nuestras autoridades. Hola, ¿qué tal? Muy buenas noches.
10: Buenas noches, señor periodista.
0: Buenas noches. ¿Su nombre, por favor?
10: Leonidas,
0: cuéntanos.
10: Hay que una cosa, yo que sí, la seguridad, en seguridad prácticamente ocurre de Lima al norte. O sea, Lima y norte. Uh-huh. Pero el sur y el centro está tranquilo. O sea, prácticamente estamos viendo dos países en una isla, como Haití fuera el norte, con Lima, y Isla Dominicana fuera la parte del sur y centro. Uh-huh. Estamos viendo en esa situación. Lo que sí, seguro, sabemos que realmente la corrupción está más bien a nivel nacional. Esa corrupción primero tenemos que resolver con decreto de urgencia, prácticamente, hacer la reordenación total o el reordenamiento del Estado.
0: Uh-huh. Ok, señor, muchísimas gracias por su comentario. Gracias, Leonidas, por tu comentario, pero les recuerdo que la pregunta del día de hoy es: tras la cancelación del show del cantante Robbie Williams por la clausura de la Arena 1, ¿cree que se deben mejorar los accesos de salida en la Costa Verde donde se realizan los conciertos? ¿Cuáles serían sus propuestas? Sería genial saber cuáles son sus propuestas, porque, por ejemplo, hablando con Milagros, ella nos ha contado que un puente no es suficiente, ¿no? Después Lady nos ha comentado que el tema de los eventos hace que obviamente la vía se congestione un montón, ¿no? Y que del aeropuerto Miraflores, por ejemplo, cuando hay un evento toma 3 horas, que un viajero llega cansado, ¿no? Y se tiene que enfrentar a ese tráfico. Hola, ¿qué tal? Buenas noches. Buenas noches.
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0: Hola, buenas noches. Lo perdimos, ya, bueno, no importa, pues que vuelva a llamar o si no, hablamos. No sé si también alguien está revisando también los mensajes para el WhatsApp. Ya saben, les repetimos los números 741-0955 y al WhatsApp 940-800-800. Y por supuesto también en tiempo real aquí en el YouTube de Exitosa. Hola, ¿qué tal? Buenas noches. Se fue. Bueno, pues así pasa a veces con las comunicaciones, ¿no? Pero bueno, hemos hablado también con algunos candidatos hoy día de Elige Bien. Ya sabe que durante estos últimos días que quedan rumbo a las elecciones del 4 de octubre, vamos a intentar conversar con más candidatos, no ya al sillón municipal, que ya los conocieron en el debate, qué sé yo, y en las entrevistas con Exitosa, pero creo que es bueno también conocer a candidatos a los distritos, ¿no? Los estamos conociendo sus propuestas. Ustedes saquen sus conclusiones, ustedes solos, porque van a ir a votar. Investiguen un poco de ellos, a qué partido pertenecen, cuáles son los objetivos que tienen, ¿no es cierto? Si quieren trabajar de verdad, o hay cosas, o hay motivos que los mueven detrás. Si confían en sus partidos o no, ¿no? Pero nos gustaría también saber, y que nos mande, por supuesto, vía nuestras redes, cuáles son los problemas más importantes que aquejan sus municipios, ¿no? ¿Qué es lo que les gustaría, de alguna manera, que se resolviera en lo más próximo o más pronto posible, ¿no? Ya sabemos que el tema de seguridad es un hecho concreto, pero también queremos saber de manera concreta cómo la municipalidad va a coordinar con la policía, porque ese es el verdadero trabajo de la municipalidad o del alcalde, ¿no? Coordinar con la policía. Le puede dar recursos, ¿no es cierto? Mejorar la infraestructura que pueda tener el policía, pero su labor es coordinar con la policía y finalmente ver los puntos más, más álgidos que tiene cada distrito sobre el tema de seguridad. Hola, ¿qué tal? Muy buenas noches, bienvenido.
11: Sí, buenas noches.
0: ¿Qué tal? ¿Su nombre, por favor?
11: Aló.
0: Hola, ¿tu nombre?
9: Exitoso.
0: Hola, bienvenido.
11: Sí, ahora sí le escucho.
0: Sí, ¿tu nombre?
11: Manuel.
0: Manuel, cuéntanos, ¿cuál es tu opinión sobre la pregunta del día?
11: Sí, definitivamente deberían ampliarse, construirse más accesos, ¿no? Tanto hacia la bajada, ¿no? Como hacia la subida, ¿no? Un claro ejemplo de por qué la municipalidad clausura ese tipo de eventos es por, digamos, un eventual sismo que ocurra, ¿no? De magnitud, ¿no? Automáticamente se puede activar la alarma de tsunami. Imagínese en las imágenes que se vieron, ¿no? El día de ayer, ¿no? La gente como rampaba prácticamente, ¿no? Esa cuesta, ¿no? Sí. Y bueno, porque definitivamente no, por un puente peatonal no podía definitivamente salir todas esas 20.000 personas, ¿no?
0: Sí, sin duda.
11: Y me parece sí favorable de que habiliten, ¿no? más puentes de acceso para las salidas, ¿no?
0: Muy bien, muy bien. Muchísimas gracias, Manuel, por tu comentario. Y sí, se necesitan más accesos, definitivamente. Nunca está de más, digamos, en la zona, ¿no? Y como bien lo ha mencionado, el tema, pues, de un sismo, de un tsunami peligrosísimo. Son las 9:27 de la noche. Nos vamos a una pausa. Volvemos con más.

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0: Temperatura en Lima 21 grados, Iquitos 27, Junín 4 grados, 9:30 de la noche. La organización del concierto de Robbie Williams anunció la reprogramación de la presentación que se daría este jueves 24 de septiembre. La nueva fecha será informada próximamente y además aseguraron que desde las primeras horas de esta mañana subsanaron los puntos observados por la Municipalidad de San Miguel. En otras informaciones, se presentó la moción de censura contra el ministro del Interior, César Astudillo, por incapacidad en la conducción del sector y agravamiento de la violencia en el país, especialmente tras el asesinato de la candidata a gobernadora de Ancash, Sucia Ponte. El pedido es impulsado por las bancadas de Juntos por el Perú, Obras y Buen Gobierno. Y en los estudios de Exitosa, la candidata a la alcaldía de Magdalena por Acción Popular, Mercedes Morocho, propuso aumentar serenos en el distrito e implementar la lucha contra la inseguridad sin fronteras.
1: Por supuesto, Magdalena tiene un índice de delincuencia menor a los demás distritos, ¿no? No lo vamos a

0: reconocimiento facial, los drones, más policías, más serenos en ese contexto.
1: ¿Y de dónde va a sacar más serenos y más policías?
0: Bueno, en el caso de los serenos, nosotros vamos a contratar gente, vamos a capacitar, pero sobre todo vamos a tratar de tener serenos que tengan que tener mano fuerte con la delincuencia. ¿Qué? Como vamos a tener las cámaras de reconocimiento facial y un tema de sin fronteras en los distritos, porque eso es lo que queremos trabajar nosotros en Acción Popular.
2: Además, la postulante se comprometió a instalar cámaras de seguridad con reconocimiento facial para evitar los piques en la Costa Verde.
0: Bueno, nosotros vamos a tener cámaras de reconocimiento facial en primer lugar.
1: Candidata, el problema con las cámaras de seguridad, cuando se prometen cámaras y tener cámaras aquí, acá, allá, para evitar realmente que suceda algo, se tiene que mover personal que vea la cámara, que avise al personal y que llegue al lugar.
0: Claro, pero también se necesita tener mano firme en la administración de los servicios en cuanto a lo que yo pueda llamar, como abogada que soy, a la Fiscalía de Prevención del Delito. Van a haber casetas de serenajo abajo en la playa, que es tan importante para poder prevenir.
2: Y en el ámbito regional, desde Tacna, tenemos información en vivo con Luis Tenuco. Adelante, Luis, te escuchamos.
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4: Información en vivo desde Tacna. El material electoral ya llegó a la ciudad heroica, luego de ser distribuido en Mollendo, trasladado por diferentes provincias hasta la región. El jefe de la OSPE, Javier Rodrigo Azco, informó que la distribución comenzará el 2 de octubre en los puntos más alejados y culminará el 3 en las zonas más cercanas de la ciudad de Tacna.
5: Son 1.034 mesas que se van a distribuir a todos los 28 distritos y 10 centros poblados para desarrollar el proceso electoral.
4: ¿No hubo ningún inconveniente con la llegada del material electoral aquí a Tacna?
5: No, como usted está viendo, todo está dentro de lo previsto, el material ha llegado sin novedad.
4: ¿Cuántos personal de la OMP están participando en toda la región de Tacna?
5: En toda la región de Tacna tenemos un promedio de 1.000 locadores contratados para este proceso electoral.
4: Bien. Solamente se ha visto perjudicado un local de votación. ¿En qué colegio es?
5: Bueno, por el tema del fenómeno del Niño, hemos reubicado 14 mesas desde la institución Modesto Basadre.
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4: Previamente se verificaron y abrieron los precintos de seguridad en presencia del Jurado Nacional de Elecciones, la Contraloría y con custodia de la Policía Nacional. Con la llegada del material electoral, Tacna queda lista para las elecciones de este 4 de octubre. 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

pregunta exitosa que hoy tiene que ver con la cancelación, bueno, reprogramación de este concierto de Robbie Williams, yo quería darle algunos datos, digamos, para estar preparados por el fenómeno del Niño. Ya hemos tenido algunos enlaces con algunos compañeros diciéndonos que efectivamente ya empezaron las lluvias en el norte, que las pozas médicas no están listas, en fin, todo un problema, pero ya empezaron efectivamente las lluvias intensas en el norte. El río Tumbes, por ejemplo, se está triplicando su caudal y Senami mantiene la vigilancia. ¿Qué hacer si se ha triplicado en caudal? Ojalá se hayan hecho los trabajos de prevención. Ahora, ¿qué más tenemos por ahí? Ah, bueno, les contaba yo que este verano, según Senami, Lima, ojo, Lima será un horno porque nos vamos a enfrentar a una sensación térmica de 38 grados por el fenómeno del Niño. Y esto, como siempre, va a afectar sobre todo a los más vulnerables, que son los niños y los adultos mayores. Así que, ojo, señores, mucho cuidado con ellos. ¡Exitosa! Hay que tener la prevención, porque ahora no solamente es tener el abanico, el ventilador, el aire acondicionado, sino el protector solar, las gorritas, las camisas de manga larga y los repelentes, porque también habrá dengue. Muy bien, dicho lo dicho, abrimos nuevamente nuestra pregunta exitosa, señores. Ahí justo

0: tenemos, empezamos con las llamadas. Hola, ¿qué tal? Buenas noches.
1: Buenas.
0: ¿Qué tal? Bienvenido, ¿su nombre?
1: Rafael.
0: Rafael, cuéntanos, sí, ¿qué opinas tú sobre lo que ha pasado?
1: Es una opinión que creo que todo el mundo la sabemos. Mira, cuando tú haces un contrato que hace la empresa, ¿a dónde tienes que ir? A la municipalidad. La municipalidad es la que acepta ese contrato. Al aceptar ese contrato, las empresas pagan con ese contrato y la sociedad ya lo está aceptando. Ellos no van a hacer un contrato mientras la municipalidad no les acepte. Si la municipalidad sabe que hay un puente que está mal, no ha debido firmar el contrato. Cuando ya están haciendo, sea lo que sea, esa empresa ha gastado en esto. Los terceros que hacen los polos, todos ellos han gastado e invertido. Entonces las municipalidades de una noche a la mañana vienen y le ponen, pues, me parece que no es lo lógico. Si hay un problema de tránsito, también las municipalidades tienen que prever. Si eso se hace así, lo han hecho muchas veces ahí, porque es la primera vez que se hace un concierto, son varias veces. Entonces la municipalidad tiene que prever que las cosas se hacen. Entonces la culpabilidad no es el que se hace contrato ni la gente que va, es de la municipalidad.
0: Muy bien, muy bien. Bueno, lo tiene claro, por lo menos de la responsabilidad. Todos pensamos que la municipalidad no debió dar el permiso desde un principio, pero bueno, ahí estamos. Vamos a ver qué tiene que decir el alcalde, ¿no es cierto? O el alcalde responsable. Hola, ¿qué tal? Buenas noches. Hola. ¿Se arrepintió? ¿No? ¿Lo tenemos todavía? Hola, ¿qué tal? Buenas noches. Creo que no me escucha. Hola, buenas noches.
2: Hola, buenas noches. Les saluda Luis de San Miguel.
0: Luis, adelante, cuéntanos.
2: Yo tengo poco tiempo viviendo a inmediaciones del Parque Media Luna.
0: Ok.
2: Los eventos que se producen en Arena 1 o en general en la Costa Verde constituyen un caos vehicular, no solamente en la parte de la Costa Verde, sino también en la parte alta en la ciudad. Eso creo que la municipalidad no prevé. Lo que le importa a la municipalidad es recaudar de repente dinero, pero, o sea, también tiene que ver la parte de la ciudad, ¿no? Es un caos total, total. Y lo que usted mencionaba hace un momento relacionado al parqueo en la Costa Verde, creo que no es suficiente. Y no hay orden en ninguno de los puntos de la Costa Verde. No hay orden cuando uno quiere pasar por esa zona. Es interminable la cola de vehículos y uno se demora, pues, demasiado en pasar esa zona, ¿no? Entonces yo creo que está bien que hayan eventos, es provechoso para muchas personas, pero la municipalidad también debe poner su granito de arena en la organización, ¿no? En que haya un poco de orden, ¿no?
0: Muy bien, Luis, muchísimas gracias por tu punto de vista, tu respuesta y comentario a la pregunta exitosa. Yo comparto lo que tú mencionas, efectivamente. Todos queremos ganar, pero un espectáculo, digamos, que va a llenar las arcas de la municipalidad, no puede atentar contra el derecho de los otros vecinos. También hay que pensar en los otros vecinos, ¿no? Que finalmente son los que pagan sus parques y arbitrios para que las vías estén bien. Y bueno, no está sucediendo, ¿no? Ojo ahí con todos los distritos, y estamos hablando no solamente de San Miguel, estamos hablando de todos los distritos que colindan con la Costa Verde, que son varios, y que casi todos tienen sus establecimientos, sus puntos para hacer espectáculos, pero obviamente tienen que tener un tema de seguridad. Y a mí lo que me preocupa realmente es que cuando uno sale del concierto, la llegada parece ser no tener ningún problema, uno llega como sea. La salida siempre es un tema, porque hay desesperación por irse, estás cansado, tienes que caminar un montón, no hay transporte para salir. Entonces, eso también hay que tenerlo bastante en cuenta, ¿no? No sé, poner buses, porque como hablábamos con la ex decana de Arquitectos del Perú, y es cierto, o sea, se necesitan más puentes peatonales, unos 12, dijo ella, ¿no? Y tenemos uno que no ha funcionado. Podrían poner también algunos buses para tratar de que la gente circule, ¿no? Vaya circulando rápidamente y pueda salir. no dejar que haya doble línea cuando hay pocos estacionamientos, digamos. Miren la equivalencia, ¿no? 700 estacionamientos para 20.000 almas. No todos van en carro, pero bueno, o sea, igual queda chico, ¿no? Entonces se estacionan afuera, en doble vía, generando congestión. Hola, ¿qué tal? Buenas noches.
3: Buenas noches, señorita.
0: ¿Qué tal? ¿Tu nombre?
3: Luis.
0: Luis, adelante, cuéntanos.
3: Señorita, mire, acá hay...
0: Sí, te escuchamos, Luis. ¿Lo tenemos o lo perdimos? Luis, ¿te escuchamos? No, se fue. ¿Qué pasó? Se cortó seguramente. Ok. Bueno, Luis, intenta llamarnos de nuevo para que nos des tu punto de vista. Hola, ¿qué tal? Buenas noches.
4: Sí, buenas noches.
0: Buenas noches, ¿su nombre?
4: David Martínez, de ICA.
0: David, un abrazo para ICA.
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0: Cuéntanos.
4: De igual manera.
0: Gracias,
4: señorita, tu opinión. Carla.
0: Cuéntame.
4: Yo quería pedirle un favor, a ver si el día de mañana ese tema de modificación del reglamento de Pronavet,
0: ¿ya?
4: Si es de que usted puede llamar para que las personas opinen sobre el mismo, porque muchas personas, incluyendo mi persona, uh-huh, pueden aportar algunas cosas que, perfecto, puedan modificar incluso el reglamento que se ha hecho.
0: Apuntadísimo. No sé si fuera posible. Apuntadísimo, Luis. Vamos a seguir tocando ese tema. Con distintos puntos, ¿no? Hoy lo hemos hablado con un exministro que tiene su punto de vista, mañana seguramente vamos a buscar otro para darles también distintos ángulos a la noticia, sin duda. Pero muchísimas gracias, Luis, por la recomendación. Efectivamente, como pregunta, sería genial, ¿no? Hay muchos alumnos que deben estar preocupados. Hola, ¿qué tal? Buenas noches. Hola, bienvenido, bienvenida.
6: Hola, buenas noches.
0: Hola, ¿qué tal? ¿Tu nombre?
6: Mario, acá de La Libertad.
0: Mario, un abrazo para La Libertad. Mario, ¿cómo están las cosas por allá? Cuéntanos. ¿Y tu punto de vista sobre la
6: pregunta? Sí, está bueno. Hace calor, hace frío, así estamos.
0: Igual que acá. Cuéntanos, ¿cuál es tu punto de vista sobre la pregunta exitosa?
6: Sí, mi opinión es así. Mientras que la gente, la mayoría no hay qué comer y la gente está ya gastando su plata, y bueno, esa parte la municipalidad la ha hecho bien, se ha hecho una más bien, nota 20 para la municipalidad. Eso es mi opinión.
0: Ok, Mario, muchas gracias. Besos para La Libertad, entonces. Muy bien, ¿tenemos más llamaditas? Ah, no, ya, se acabaron las llamadas. Muchísimas gracias a nuestros oyentes y televidentes por haber compartido con nosotros sus puntos de vista en la pregunta exitosa, por supuesto. Angelita ha estado un poquito delicada, espero que nos acompañe mañana. Y vamos con los deportes.
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0: Muy bien, ya estamos ya con Octavio Romero, entrado rapidito, raudo y veloz con su información deportiva. ¿Cómo estás, Octavio?
7: ¿Qué tal, Carla? Muy buenas noches. Sí, aquí como siempre acomodándonos y llegando para lo que es el bloque deportivo de Informamos y Opinamos, y arrancamos rapidito con el cuarto entrenamiento de la selección peruana en la ciudad de Orlando. El equipo dirigido por Mano Meneses trabajó ya con el plantel completo desde el último martes. Y ahora ya se va bosquejando lo que será el equipo titular para el partido del sábado ante Estados Unidos. Ojo, hay dos sorpresas en este posible equipo, en esta posible alineación, y sería la inclusión de Piero Magallanes, el jugador de Sport Huancayo, y de Johnny Vidales, el goleador de Melgar de Arequipa. El equipo iría con Pedro Gales en el arco, Oliver Sone por el lateral derecho, Miguel Araujo y Renzo Garcés como los centrales, Marcos López como lateral izquierdo, Yosimar Yotún y Wilder Cartagena en la primera línea de volantes, Piero Magallanes por un lado, Vidales por el otro, dejando a Jairo Vélez como media punta y a Gianluca Lapadula como el único delantero. Este sería el equipo que trabajó el Mano Meneses el día de hoy en el predio del Omni Center de la ciudad de Orlando. Y justamente uno de los que se perfila para ser titular el día sábado ante Estados Unidos es Miguel Araujo, y reveló que están muy concentrados y vienen trabajando de la mejor manera para tratar de obtener una victoria ante el combinado local. Vamos a escuchar a Miguel Araujo.
8: Pero el grupo lo siento muy bien, lo siento con muy buena actitud, con muy buena exposición para todos los trabajos que estamos haciendo. Nos sentimos bien, como te digo, todas las parejas de centrales nos sentimos bien, creo que hemos ido rotando, Garcés y yo, Barco, o ahora que lo puso a Noriega ahí, así que todos trabajamos de excelente manera. Creo que va a ser un partido muy duro. Si ellos hacen lo mismo que han hecho en el Mundial, creo que va a ser un partido muy de fricción, de recorrido, de concentración. Creo que los 90 minutos va a ser muy importante para nosotros porque sabemos lo que hicieron en el Mundial y también nosotros tenemos que trabajar lo propio.
7: Ahí estaba entonces las declaraciones de Miguel Araujo, quien sería otra de las sorpresas en este equipo de la selección peruana, ya que se especulaba que Renzo Garcés haría dupla de centrales con el jugador de Gremio de Porto Alegre, Eric Noriega. Y ahora vamos a escuchar también a otro que se perfila como inicialista para enfrentar a Estados Unidos, y es Jairo Vélez, quien agradeció además el buen momento que vive siendo uno de los goleadores, si no el máximo goleador de la etapa de Mano Meneses en la selección peruana. Vamos a escuchar al atacante de Alianza Lima.
9: Bueno, en función del equipo, ¿no? Hay movimientos que nos pide que hagamos, tanto como para defender como para atacar. Pero después, nada en particular, simplemente simple movimiento para el tema de táctica. Bueno, siempre yo creo que, en el caso, tú sabes que yo soy un hombre de fe, siempre dándole las gracias a Dios, porque creo que todo proviene de él. Y después, bueno, creo que siempre es bueno, ¿no? Siempre es bueno estar presente. Y hoy me toca estar aquí, me ha tocado marcar y la verdad que muy contento y muy, muy agradecido por todo, ¿no? Y por esa oportunidad que tengo de estar hoy acá. La verdad que es un privilegio muy grande.
7: Bien, ahí estaban entonces las palabras de Jairo Vélez, y dejamos un poquito el tema de la selección peruana y nos metemos a la liga local, especialmente a Tienda Creme. En Universitario de Deportes el día de hoy habló Matías Di Benedetto y se refirió obviamente a la polémica que concierne a Héctor Cooper y a su continuidad ante la falta de resultados en el equipo de ATE. Vamos a escuchar al defensor argentino.
10: Que nosotros vamos a hacer lo posible, como siempre lo digo, vamos a seguir mejorando. Siempre tenemos cosas por corregir, lógico, vamos a hacer nuestra autocrítica también para en esta recta final entregarnos al máximo y nada, sí, obvio, no, todo bien, todo
11: a raíz de la
10: lógico, ¿no? Nosotros estamos al margen de todo eso, ¿no? Estamos con el profe y bueno, yo hice la recuperación, pero los chicos entrenaron acá en Universitario siempre uno tiene que acostumbrarse también a eso, a que se habla mucho también de club, de lo que pasa, bueno, parte de también.
7: Bien, ahí estaba la palabra de Matías Di Benedetto, y recordemos que Héctor Cooper viene siendo evaluado por la directiva de Universitario a raíz de la última goleada ante Deportivo Garcilaso en la altura del Cusco. Y ahora nos metemos al fútbol internacional, a la Liga de Naciones de Europa, donde el día de hoy Alemania y Países Bajos jugaron un partidazo. El primer tanto de los teutones se dio con polémica, ya que el equipo alemán continuó con la jugada a pesar de que uno de los futbolistas de Países Bajos se encontraba tendido en el campo de juego. Finalmente en Mecha anotó el primer tanto, algo que enojó mucho a jugadores como Dumfries, como Virgil van Dijk, que reclamaron a los alemanes, pero por suerte Van Bommel, el hijo del famoso y conocido Mark Van Bommel, exjugador de Holanda, asistió a Cody Gakpo y este pudo empatar el partido para el equipo de la Naranja Mecánica, y el partido terminó igualado 1-1. Ahora vamos con Portugal y Cristiano Ronaldo, que también obtuvo una victoria, y a sus 41 años el comandante continúa siendo titular y obviamente principal referente de la selección. Lusa arrancó de titular como único delantero y obviamente también como capitán, pero a pesar de ello el gol de la victoria lo anotó Joao Félix, pero eso sí, tuvo varias oportunidades el equipo portugués a través de los pies de Cristiano Ronaldo, quien incluso anotó lo que sería el segundo para su selección, pero lamentablemente este tanto lo terminaron anulando por posición adelantada, y al minuto 67 el delantero portugués, que ya se acerca a los 1000 goles, terminó siendo cambiado en lugar de Gonzalo Ramos. Y ahora vamos a escuchar a uno de los mejores jugadores de la actualidad y que viene compitiendo palmo a palmo con Kylian Mbappé por el Balón de Oro. Ahora hablamos de Lamine Yamal, el jugador de Barcelona que se encuentra por estos días con la selección de España, y se refirió a este galardón asegurando que cuenta con los mejores argumentos para poder llevarse este trofeo. Vamos a escuchar a Lamine Yamal.
11: Yo creo que mi forma de jugar, tanto de jugar como de ser, yo creo que ahora mismo en el fútbol, te pongo europeo porque Messi siempre va a estar ahí, siempre se va a disfrutar en el fútbol europeo. Yo creo que hay pocos jugadores que jueguen como yo juego, que hagan disfrutar de esa manera, y yo lo noto, y es mi objetivo al final, siempre lo he dicho, mi referente era Neymar por eso. Entonces yo creo que el Balón de Oro tiene que ver con eso, con el mejor jugador, con el que disfrutas más viéndole y sabes que está un punto por encima y lo disfrutas. Yo creo que eso es lo que me diferencia.
7: Bien, y ahora volvemos a la Liga de Naciones y una polémica en el partido de Israel y Austria. Uno de sus jugadores, de los jugadores de Israel, hablamos del futbolista Sayed Abu Farchi, anotó al minuto 55 el empate transitorio de este partido, lo que era el 1-1, y luego salió corriendo hacia la esquina, tomó el banderín del córner y celebró simulando tener un arma de fuego y hasta disparar. El árbitro del encuentro le mostró la segunda tarjeta amarilla y por ende terminó expulsándolo, dejando a su equipo con 10 jugadores. Finalmente Austria terminó llevándose el triunfo y los 3 puntos de este partido con un marcador de 3-1. Pero estas imágenes y esta polémica han dado la vuelta al mundo a raíz, obviamente, del conflicto político y de la guerra que viene protagonizando Israel en el Medio Oriente. Ahí está entonces, lamentable estas imágenes, tanta forma de celebrar, y este jugador israelí optó por simular tener un arma de fuego. Ahora sí, nos metemos a lo que fue, vamos con noticias positivas, mejor nos metemos a lo que fue las 2 medallas de oro que consiguió la delegación nacional en los Juegos Odesur. Arrancamos con Kevin Martínez, quien se coronó ganador de la medalla de oro en paleta frontón en los Juegos Odesur 2026, y luego declaró compartiendo su emoción por este logro. Vamos a escuchar a Kevin Martínez.
12: Sí, este oro es para Perú. Perú siempre presente en todas las modalidades. Perú es clave, gente, en todo lado donde estén. Hoy nos tocó en Rosario, en una explanada maravillosa, realmente en sueño. Mejor explanada no hemos podido pedir para el primer evento internacional del frontón. Realmente nos han tratado de maravilla, ha sido impecable. La final muy dura, mucha presión al ser peruano. Así que, pero bueno, son años ahí trabajando la parte mental, trabajando los recursos para sacar justamente estos momentos adelante. Bueno, la idea es que siempre, eso siga, ¿no? No sé cuántos juegos más pueda jugar, pero la clave es ser de los pioneros para dejar un legado para las siguientes generaciones, ¿no? Que tengan el camino mucho más claro. Oh, el objetivo es clasificar al Lima 2019, me faltan un par de torneos, un par de pasos más. Vamos, lo dedicamos a Dios para poder clasificar y nuevamente ganar una medalla de oro para el Perú. Arriba Perú, vamos.
7: Ahí estaba entonces Kevin Martínez, quien sumó una nueva medalla de oro para la delegación nacional, que ya suma 22 y viene recabando un importante número de preseas, aunque muy lejos del número 1 Brasil, que ya lleva más de 100. Impresionante lo de la delegación brasileña. Y ahora continuamos y escucharemos a Valeria Garcés, quien también se llevó la medalla dorada en la categoría femenina, obviamente en esta disciplina del frontón, deporte que nació en el Perú. Ojo, vamos a escuchar a Valeria Garcés. Ahí estaba entonces, vamos
13: medalla,
7: a ver.
13: Para la paleta frontón peruano, muy feliz por haber obtenido este logro, por primera vez la paleta frontón fuera de Perú. Es un orgullo que este deporte esté creciendo, ¿no? Nosotros, y que nosotros lo estemos sacando fuera, son sensaciones nuevas, en verdad, y espero que los demás países sigan practicándolo. En verdad, muy emocionada. Desde el año pasado me vengo preparando bastantemente. Era una de las metas de este año que la cumplí. Bueno, me siento muy contenta y, bueno, a seguir. Sí, bueno, creo que ya durante todos los años que voy jugando paleta frontón, sí estoy acostumbrada a la barra en contra. No me afecta mucho, en verdad, al contrario, ¿no? Motiva, sí. Entonces fue interesante sentir, ¿no?, toda la barra encima. Pero igual yo siempre escuchaba a la barra de Perú, que están en la esquina siempre, ¿no?
7: Bien, ahí estaba entonces las declaraciones de Valeria Garcés, y recordemos que el día de mañana la delegación nacional continuará participando en los Juegos Odesur 2026 y la selección peruana sub-20 va a disputar su último partido, va por el bronce ante la selección chilena, y obviamente por la noche le estaremos llevando todos los detalles de este partido. Con esta información le ponemos fin al bloque deportivo. Muy buenas noches, Carla.
0: Muchísimas gracias, mi querido Octavio, por la información deportiva, y nosotros aprovechamos también para despedirnos ya de todos ustedes. Gracias por habernos acompañado y nos reencontramos mañana a las 7 en punto en Informamos y Opinamos. Buenas noches.

0: 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La hora en exitosa, 9:58 p.m. Exitosa, la voz de los que no tienen voz. 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

0: Hola amigos, buenas noches, bienvenidos como siempre a esta hora Exitosa Noticias, edición central. Los acompaña Carla Palacios Pasapera y los invito a revisar conmigo los titulares de la presente jornada informativa. Esta noche presentan moción de censura contra ministro del Interior César Astudillo. Medida es impulsada por diputados de Juntos por el Perú. Además, Municipalidad de Lima pierde de manera parcial arbitraje con Rutas de Lima sobre peajes. Fallo fue emitido por la Cámara de Arbitraje Internacional de París. Caos y frustración por suspensión de concierto de Robbie Williams tras clausura de la Arena 1. Productora se pronunció esta noche tras reclamos. Y también asesinan a conductor de combi a plena luz del día. Crimen ocurrió en la zona de Cajamarquilla, en Lurigancho, Chosica. Y en San Juan de Lurigancho, Iglesia Evangélica sufre el robo de sus instrumentos musicales. Pérdida de materiales superaría los 30.000 soles. Los detalles en minutos. Bueno, vamos con una de las noticias más resaltantes del día. El concierto de Robbie Williams, programado para esta noche, ha quedado suspendido tras la clausura temporal del Arena 1. El recinto fue clausurado por la Municipalidad de San Miguel al no contar con las garantías de seguridad al momento de retirarse los asistentes. Ayer, al finalizar el concierto, cientos de fanáticos lucharon por salir del recinto. Sin embargo, las rutas estaban totalmente colapsadas y el puente peatonal cerrado al público, lo que obviamente causó un caos en el lugar. En las rejas del recinto se colocaron carteles informando de la suspensión temporal y los asistentes que estaban haciendo cola desde temprano denunciaron la falta de información por parte de los organizadores. Escúchelo.
1: No me parece. Y yo supongo que es de la municipalidad, que siempre, bueno, buscan no rascar algo más. Porque, bueno, esta fecha ya estaba mucho más vendida que la anterior y sobre todo que para estas vainas, que, bueno, no dejan pues que los fans, los verdaderos fans y la gente pues venga a disfrutar, pues, ¿no? Y nada, eso, yo considero que es esa vaina.
2: ¿Vas a esperar entonces a un comunicado oficial? ¿Vas a continuar en la cola?
1: Yo sí voy a esperar todavía. He tenido ¿cómo se llamaba? Mi profesora tiene contactos acá también, que más justo me habían avisado. Pero sí está bien difícil, me dijo. Pero bueno, un verdadero fan se queda hasta el último.
0: Bueno, y en tanto, los ambulantes dedicados a la venta de gorros, de polos y llaveros del cantante también se mostraron preocupados por la medida de la municipalidad debido a que se perdería gran parte de su inversión.
3: Son comerciantes que han hecho una inversión también, ¿no?
4: Hemos invertido y mira, vean. Todo por la municipalidad, ¿no? El desorden que hacen ellos, porque supuestamente acá hay un puente que hacen para que vean la gente, ¿no? En la clausura a día de ayer.
3: ¿Cuánto has invertido, por ejemplo, tú? ¿Cuánto habrías predicado?
4: Como 300.
3: Para las dos fechas,
4: cada dos fechas.
3: Igual vas a intentar vender todo lo que
4: quieras. Se puede.
0: Muchas gracias. Bueno, y con relación justamente a la suspensión del concierto del cantante Robbie Williams, Indecopi ha informado que monitorea las medidas que adopte justamente el organizador del evento para poder garantizar el respeto de los derechos de cada uno de los consumidores. Recordaron al organizador brindar las alternativas que correspondan, incluyendo la posibilidad de que la presentación sea reprogramada para una nueva fecha o de corresponder la devolución del importe de cada una de las entradas. En caso los consumidores opten por la devolución, el organizador deberá dar a conocer el procedimiento habilitado y cumplir con los plazos correspondientes. Así informó el Indecopi en su comunicado. Agregaron que continuarán monitoreando las acciones que adopte la empresa organizadora y pone a disposición de la ciudadanía sus canales de atención para consultas y también para reclamos. Y bueno, la cancelación del concierto de Robbie Williams ha provocado, como sabemos, malestar entre los fanáticos del cantante británico, quienes esta noche encararon al gerente de Seguridad Ciudadana del Distrito de San Miguel, quien llegó a los exteriores de la Arena 1 para ratificar la clausura del local.
5: ¿Por qué? Bueno, el local estaba suspendido temporalmente, ya sabemos, desde el mediodía está suspendido y los vecinos se les está comunicando para que se retiren, ¿no? Se por la hora. Bueno, hay personas que como la que están hablando, ¿no? En estos momentos, bueno, no, uno comprende, pero el tema es de seguridad. El local está clausurado. Sí, muchas gracias.
6: ¿Ya abrieron los restaurantes? ¿Se les invita a retirarse?
5: Sí, tienen que retirarse. Tienen que retirarse.
6: ¿Va a haber una fecha de reprogramación o la entrega?
5: Ya por favor, por favor.
0: Justamente en declaraciones a Exitosa, algunos fans o fanáticos que llegaron de diferentes partes del país, incluso del exterior, expresaron su indignación por la suspensión del evento, indicando que tomarán medidas legales por lo sucedido.
7: La organización nos ha dejado muy mal y bueno, ojalá que esto no se vuelva a repetir nunca más.
8: Y de la noche a la mañana que cambian las cosas, ¿no? O sea,
7: estamos desde las 6 de la mañana muchos acá, esperando este gran momento y no se ha dado.
6: ¿Cuánto tiempo esperando para que se dé este concierto y ver a tu cantante?
7: Más de 20 años esperando. Y de verdad muchísima pena de todo esto, todo lo que está pasando.
6: Y no es, ¿van a tomar una acción legal tal vez?
7: Seguramente.
0: Bueno, y justamente tenemos acá el comunicado de la productora. One Entertainment informa al público que por decisión de la Municipalidad de San Miguel, el concierto de Robbie Williams programado para esta noche en Arena 1 Park no podrá realizarse según lo previsto. Ante esta situación, la productora anuncia que el concierto será reprogramado y que la nueva fecha será comunicada oficialmente en breve, una vez culminadas las coordinaciones correspondientes con el equipo del artista. Lamentamos profundamente, dice, los inconvenientes y molestias que esta situación pueda ocasionar a las personas que adquirieron o compraron sus entradas para este esperado espectáculo. Desde las primeras horas de hoy, la productora subsanó los puntos observados por la Municipalidad de San Miguel para garantizar la realización del concierto bajo las condiciones de seguridad requeridas. Sin embargo, hasta el cierre de este comunicado de prensa no obtuvimos respuesta alguna para poder realizar, obviamente, el show, ¿no? En estos momentos, la productora continúa realizando las coordinaciones necesarias con el equipo de Robbie Williams para concretar la reprogramación del concierto en la fecha más próxima posible. La empresa agradece especialmente la comprensión, la paciencia y confianza de todos los seguidores de Robbie Williams que esperaban disfrutar de este concierto el día de hoy y reiteran su compromiso de brindarles el espectáculo anunciado. La nueva fecha del concierto será comunicada oficialmente en breve en nuestras redes sociales. Agradecemos su difusión. Equipo de prensa One Entertainment. Bueno, y esta noche el cantante hizo algo realmente notable. Sabía que obviamente sus fanáticos y público estaba sumamente triste y el cantante británico Robbie Williams salió de su hotel para cantar su icónica canción Angels junto a sus fanáticos, quienes permanecen desde muy temprano justamente en los exteriores del edificio donde el artista se viene hospedando. El cantante británico también se lució con una camiseta del Perú. Veamos el video. Bueno, ahí vemos al cantante entonces, obviamente compartiendo un momento con sus fans que lamentablemente se quedaron con las ganas de escucharlo en el arena, pero estamos seguros que se va a solucionar. Bueno, y en otro plano de la información, en los estudios de Exitosa, la ex decana nacional del Colegio de Arquitectos del Perú. En los estudios de Exitosa, la ex decana nacional del Colegio de Arquitectos del Perú, Lourdes Giusti, ha considerado que los arquitectos deberían estar presentes en los eventos a fin de verificar que se cuente con una nueva instalación, así también como un plan de evacuación. Escúchelo.
9: Por eso que mira, nosotros pensamos que se tiene que volver a exigir la presencia de los arquitectos. Los arquitectos somos los que por formación estamos preparados para hacer todos estos cálculos, somos los expertos en todo lo que es un diseño de vías de evacuación, recorridos, etcétera, ¿no? Y de pronto usted sabe que hay ingenieros, inspectores que hasta son ingenieros agrónomos. O sea, se ha diversificado tanto las profesiones que pueden estar a cargo de esto.
0: Y además, la especialista ha cuestionado que no se haya fiscalizado debidamente en su momento el concierto de Robbie Williams del miércoles, pues se cerró el puente peatonal adyacente a la Arena 1, poniendo en peligro a toda la población que iba a ir.
10: Yo lo que decíamos, y estoy viendo el reportaje de ustedes, también es una vergüenza para el país, ¿no? Una persona del nivel de Robbie Williams, la gente viene no solamente de Lima, de otras partes del país, de otros países, he estado viendo entrevistas, y que esto se cancele cuando se ha podido prevenir. Pero el día de ayer sí. Hemos visto, por ejemplo, que si es que dicen que se cerró, no sé, el pase al puente peatonal, ¿quién lo cerró? ¿Por qué no está fiscalización? ¿Por qué no hay una, no sé, una fiscalización adecuada?
0: Ahora sí, en otro plano de la información, vamos con nuestro bloque político, y en su último día de actividades en Nueva York, la presidenta de la República, Keiko Fujimori, ha participado en un encuentro con empresarios e inversionistas internacionales. En el evento, la mandataria ha presentado una serie de proyectos y oportunidades para poder captar capital privado en sectores estratégicos del país, como el minero y también comercio exterior. Además, se reunió con el vicepresidente de Colombia, José Manuel Restrepo, y acudió al evento Diálogo de Alto Nivel del Banco de Desarrollo de América Latina y el Caribe, la CAF. La jefa de Estado peruano ha culminado sus actividades con una visita oficial a la Bolsa de Valores de Nueva York, donde incluso tuvo la oportunidad de realizar el tradicional campanazo de cierre de operaciones en Wall Street. Véalo. Y esta mañana el ministro de Transportes y Comunicaciones junto al premier Luis Galarreta supervisaron los trabajos del puente Santa Rosa que dará acceso al aeropuerto internacional Jorge Chávez. Tras un breve recorrido por la construcción, el premier Galarreta se ha referido respecto a la demora del pedido de facultades en el Congreso de la República.
11: Nosotros insistimos en que estamos en un diálogo y el gobierno desde el día uno se ha puesto a trabajar. Es decir, con o sin facultades, y que lo sepa la población, vamos a cumplir con la promesa de la campaña que hizo la presidenta Fujimori. En infraestructura, en seguridad, no se cumple la noche a la mañana. Hemos tenido casi 138 operativos. Hoy día, el delincuente John Pulpo está en la base naval. Y eso es porque la presidenta Fujimori dijo, del día uno, cualquiera que cometa un delito, lo vamos a perseguir, lo vamos a ubicar.
0: Galarreta también habló sobre lo señalado por la presidenta del Poder Judicial, Jeanette Tello, quien exigió a la presidenta Keiko Fujimori retractarse tras cuestionar los juicios a policías y militares en su discurso ante la Asamblea General de las Naciones Unidas, la ONU.
11: Eso, por ejemplo, es un caso. Entonces, la presidenta no ha ni generalizado, ni cuestionado, y menos ha dicho qué es lo que tiene que hacer el Poder Judicial. Yo entiendo, obviamente, yo le tengo además mucho respeto a la presidenta del Poder Judicial, y el gobierno así lo tiene, hemos tenido muchas reuniones. Creo que puede haber o interpretado o haberse sentido incómodo con unas palabras, pero las palabras de la presidenta son claras. Ni ha cuestionado la autonomía del Poder Judicial, que por supuesto se va a respetar. La propia presidenta Fujimori, ustedes lo conocen, ha ido presa, injustamente para muchos peruanos, y aceptó esa sanción, y nosotros hemos cuestionado esa sentencia, porque en un país democrático el hecho de opinar sobre una sentencia de un juez no está uno interfiriendo sobre el Poder Judicial. Así que el piso está parejo, todo está tranquilo.
0: Y respecto a la moción de censura al ministro del Interior, impulsada por Juntos por el Perú, y que ya contaría con el respaldo de la bancada de obras, el premier consideró que los integrantes de la Cámara de Diputados o Cámara Baja deberían reflexionar sobre este pedido. Véalo.
11: Yo no sé si es la izquierda radical, y habría que ver quienes dicen que estaban en el medio, que no querían estar en ningún lado, se plegan o no. Censurar a un ministro que ha sido interpelado, que ha ido a responderle al Congreso, y después de 7 días censurarlo, porque claro, ha habido un tema muy lamentable, pero el ministro está trabajando. Es decir, ¿para quiénes jugamos? Porque estar cambiando ministros a cada rato, eso no funciona. Cambiando a cada rato la autoridad no funciona. Entonces, yo creo que ojalá reflexionen las demás bancadas o los demás congresistas, porque en algunos casos han firmado voceros, no necesariamente los parlamentarios, si el camino es censurar a los ministros. El ministro del Interior ha mostrado ya avances que se vienen realizando en la lucha contra la criminalidad. El proyecto más exitoso, para mí, después de Fujimori, que enfrentó al terrorismo, que se demoró por lo menos a iniciar el tema un año y un poco más, dicen que es El Salvador. Bueno, El Salvador se demoró 6 meses para que el presidente Bukele empiece a tener ya resultados. 6 meses, ¿ah?
0: Bueno, y sobre este tema, esta tarde la bancada de Juntos por el Perú en la Cámara de Diputados ha presentado una moción de censura contra el ministro del Interior, César Astudillo. A la medida se sumaron representantes de Obras y también el Partido del Buen Gobierno, cuyas firmas figuran ya en el documento. En el pedido señalan que Astudillo manifiesta incapacidad en la conducción del sector y lo responsabilizan por el agravamiento de la violencia letal en el país. La moción ingresó a las 5:28 de la tarde al área de trámite documentario de la Cámara de Diputados y ahora queda en manos del Congreso si la aprueba o si la rechaza. Bueno, y les contamos que esta mañana en una ceremonia justamente realizada en la sede del Poder Judicial, la presidente de dicha institución, Janet Tello, tomó juramento a Julio Velarde como presidente del Banco Central de Reserva del Perú y quien ocupa el cargo, como sabemos, desde el año 2006. El nuevo periodo 2026-2031 de Velarde al frente del BCR estará marcado por las decisiones que adopte el directorio respecto de la política monetaria del Perú. La sesión se caracterizó por un gracioso momento protagonizado por la misma titular del Poder Judicial, luego de tomarle juramento a Velarde, provocando algunas risas entre los presentes. A ver, veamos el video.
12: Jura por Dios y por la patria desempeñar fielmente los deberes del cargo de presidente del directorio del Banco Central de Reserva del Perú que se le ha conferido.
13: Sí, juro, por Dios y por la patria, desempeñar fielmente los deberes del cargo que se me ha conferido.
12: Si así lo hace, que Dios y la patria lo premien. Y no voy a decir si no se lo demanden porque eso no...
14: Fuertes aplausos, por favor.
0: Y desde Huancayo, el fundador del Partido Perú Libre, Vladimir Cerrón, ha señalado que las riendas del país siempre han estado en manos del Congreso y no del Ejecutivo. Asimismo, descartó que se concreten los campos anunciados o cambios anunciados por la presidenta Keiko Fujimori en las Naciones Unidas.
15: Nada nuevo. Es más, Keiko Fujimori siempre ha gobernado. Hoy en día, hace mucho tiempo, nosotros estamos en un gobierno parlamentarista y no presidencialista. Y quienes han conducido y manejado el parlamento de hace 10, 20 años o 25 son ellos. ¿Qué podría cambiar? Solamente los ingenuos pueden pensar de que va a haber un cambio votando por el fujimorismo. En tal sentido, escuchar un discurso no tiene ningún sentido.
0: Por otro lado, el ex gobernador de la región Junín arremetió contra los partidos de izquierda, tildándolos de caviares y travestis, y respecto a la derecha dijo todo lo contrario. Véalo.
15: Pues, pero de todas maneras, yo tengo un concepto hoy en día distinto de toda la derecha peruana.
16: ¿Cuál es otro concepto?
15: Que es con quienes se puede debatir, es con quienes se puede criticar de manera abierta, ¿no? A diferencia de una izquierda oculta, una izquierda caviar, una izquierda no que solamente de discurso, la izquierda de Usaí, como decíamos, una izquierda travesti, ¿no? Que finalmente levanta banderas izquierda, pero clava con la estaca.
0: Y a esta hora de la noche nos vamos en vivo y en directo hasta el cercado de Lima. Ha sucedido o se ha dado un accidente en este momento. Marcia Chagua, nuestra compañera, está en el lugar y nos amplía la información. Adelante, Marcia.
17: Información en vivo desde el cercado de Lima. Nos encontramos en la cuadra 2 de la avenida Alfonso Ugarte porque esta noche se registró un accidente de tránsito. Un camión arrolló a una persona, un adulto mayor, el cual perdió la vida. Según información preliminar que hemos obtenido, es que esta persona vivía por este lugar, por esta zona del distrito del cercado de Lima, y justamente vino a realizar sus compras en la cuadra 2 de Alfonso Ugarte cuando ocurrió este hecho. Ya los peritos de criminalística, justo junto con el fiscal del turno, se encuentran ya en la zona para el levantamiento del cuerpo. Y algo que también informarte, Carla, es que justamente debido a este hecho es que la avenida ha sido cerrada. En imágenes vamos a apreciar justamente cómo los camiones, estos trailers, quienes están aún aquí, todavía se han quedado. estacionados algunos, porque hasta que no ocurre ese levantamiento de cuerpo, ellos no van a poder circular todavía en esta zona. Así que eso es un aviso también para todos nuestros amigos del volante, y sobre todo aún estamos a la expectativa de este hecho, también para poder obtener mayor información, también conversando con las personas y los familiares de este hecho ocurrido a esta hora de la noche. Información para el 25.5 de la FM Lima, Citosa, la voz de los que no tienen voz.
0: Gracias, Marcia, por la información, lamentable información, ¿no? Este señor que salió a hacer sus compras y termina siendo arrollado. Condolencias a la familia. En el programa Hablemos Claro de Exitosa, vamos a cambiar de tema. La presidenta ejecutiva de Salud, Zulema Tomás, ha alertado que la institución no cuenta con recursos económicos suficientes para sostener el sistema y advirtió que existen profesionales que llevan varios meses trabajando sin recibir sus pagos.
16: La burocracia se incrementó en la parte administrativa en vez de dar soporte a la parte de prestación de servicio de salud. E-Salud depende de nosotros, de los asegurados que aportamos el financiamiento. Y el financiamiento en este momento no tenemos caja disponible económicamente para sostener. El aspecto financiero, tenemos deudas de casi 5 mil millones de soles, E-Salud.
18: Se debe como 5 mil, qué horror.
16: En deudas.
18: Eso es lo que tienes de deudas, pero sí, a ti te deben.
16: Tenemos más o menos de 4.500 millones. Millones de soles de deudas, el Estado nos debe el 50%.
0: Bueno, Zulema Tomás anunció que los pacientes hospitalizados podrán contar con la presencia de sus familiares durante su recuperación. Ha indicado que se viene reglamentando cómo se aplicará esta medida y ha destacado la importancia del apoyo del familiar para los asegurados.
16: Ya sabemos y hay estudios científicamente que el familiar tiene que estar al lado del paciente. Son ellos que nos ayudan a sostener una enfermedad. Y por eso sí quiero agradecer, porque he tenido el respaldo del ministro Chipuk, inmediatamente sacó la resolución y esto ya es sostenible para siempre. Estamos reglamentando casualmente cómo va a ser el acompañamiento del familiar, porque en emergencias que están tan saturadas, tampoco te podemos permitir que ingrese cualquier persona.
0: Y en otros temas les contamos que la Corte Permanente de Arbitraje ha determinado que la Municipalidad Metropolitana de Lima incumplió el contrato de concesión con Rutas de Lima en el año 2023. Esto por la terminación unilateral del acuerdo por una supuesta afectación al interés público que hizo Rafael López Aliaga cuando aún era alcalde de Lima. En resumen, el laudo parcial determina que esa medida no surtió efectos bajo el contrato de concesión y bajo el derecho peruano, por lo que Rutas de Lima sería indemnizada parcialmente. Frente a este fallo, la Municipalidad de Lima podría terminar pagando a Rutas de Lima más de 1.150 millones y 1.516 millones de soles respectivamente, una vez que finalice toda la etapa de este complejo proceso. Y también les contamos que desde la explanada del Ministerio del Interior, César Astudillo lideró la ceremonia de entrega de las 43 camionetas modelo 4x4 a la Policía Nacional del Perú, con el objetivo de reforzar la seguridad ciudadana. En la ceremonia también participó el comandante general de la Policía Nacional, teniente general Freddy López, quien al momento de tomar la palabra agradeció al Mininter por la entrega de estas unidades. El ministro Astudillo reafirmó el compromiso con la seguridad por parte de la Policía Nacional y aprovechó para enviar un mensaje a las bandas criminales. Escúchelo.
19: Eso tienen que perseguir estos patrulleros con sus choferes, con sus conductores, con sus tripulantes. Enfrentarse a esa criminalidad que ahora en su mayoría están con armas de fuego, pero los vamos a vencer. Tengan la seguridad, la plena convicción que los vamos a vencer. Estamos avanzando en nuestras capacidades, estamos avanzando en el entrenamiento de nuestra gente, de nuestros efectivos, y vamos a dar y seguimos dando esa lucha.
0: Y les contamos que la Sala Plena de la Corte Suprema de Justicia del Perú expresó su plena confianza, y está el comunicado, el pronunciamiento a la Presidente del Poder Judicial, Janet Tello, en defensa de los jueces del Perú y de su independencia. Mediante un pronunciamiento publicado en la cuenta institucional en X, la Sala informó que dicha postura se acordó en la sesión llevada a cabo este jueves 24 de septiembre. Este pronunciamiento se da luego de que Tello Gilardi rechazara el discurso que brindó la mandataria ante la Asamblea General de las Naciones Unidas sobre procesos que enfrentan militares y también policías. A esta hora de la noche nos vamos hasta Chorrillos. Nos trae información en vivo nuestra compañera Lía Rodríguez. Adelante, Lía.
20: Buenas noches, información en vivo. Estamos en la cuadra 15 de la avenida El Sol, donde vecinos del distrito de Chorrillos denuncian una gran cantidad de acumulación de basura en una parte de la vía, pero también en una parte de la vereda por donde transitan los ciudadanos diariamente. Según detallan los residentes, esta problemática se viene registrando hace más de un mes debido a que el recolector de basura tarda en llegar hasta esta zona. Incluso lo que podemos observar es que aquí muy cerca hay varios contenedores que ya están repletos de residuos sólidos, por lo que los vecinos optan en dejarlo en la vía, generando pues un tema de enfermedades. Por ello es que solicitan al alcalde del municipio que pueda tomar acciones inmediatas ante esta problemática que, repetimos, se viene registrando hace más de un mes en la localidad. Finalmente, es importante precisar que esta situación se registra a pocas semanas de una nueva elección municipal, y lo que esperan los moradores de este distrito, quienes denuncian no solo acumulación en este punto, sino en varias avenidas del sector, es que el próximo alcalde que llegue al sillón municipal del distrito de Chorrillos pueda pues tener ya un plan de contingencia para poder acabar con esta problemática que, repetimos, se viene registrando ya hace varias semanas. Con esta información regresamos nuevamente a estudios.
0: Gracias, gracias, Lía, por la información realmente terrible, ¿no? Un horror. Hasta aquí huele mal. Señor alcalde Richard Cortés Melgarejo, ¿no? Por favor, póngase las pilas. Vaya y levanten la basura, porque no solamente es basura, de ahí salen ratas, ¿no? Es terrible. Bueno, vámonos ahora, amigos, a la pausa aquí en Exitosa Noticias, edición central. Y les contamos, al volver, asesinan a conductor de combi a plena luz del día. Crimen ocurrió en la zona de Cajamarquilla, en Lurigancho, Chosica. Lamentable información. Y más adelante, en San Juan del Lurigancho, iglesia evangélica sufre el robo de sus instrumentos musicales. Nadie se salva. Pérdida de materiales superarían los 30.000 soles. Los detalles se los daremos en minutos. Aquí lo espero.

0: La hora en exitosa. 10 de la noche y 28 minutos.
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0: Marta Elía Rodríguez, de Chorrillos, ¿no? Un muladar lleno de basura en las esquinas. Y dije yo que Richard Cortés Melgarejo es el alcalde actual, ¿no? De Alianza para el Progreso. Y lo increíble es que es el candidato que va a la reelección, pero ya no por APP, ¿no? Obviamente ya no se puede, pero, sino por Avanza País. Así que hay que estar atentos quién no hace su trabajo para no elegirlo, además, que está vulnerando la ley. ¿Ok? Entonces ya tenemos claro eso. Vamos ahora con nuestro bloque Elige Bien. Adelante.
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0: Bueno, y justamente les contamos que en comunicación con Exitosa, Brenda Campos Jacinto, candidata a primera regidora de Nuevo Chimbote, ha solicitado a la presidenta Keiko Fujimori atender la situación de seguridad en Ancash tras el crimen de la comunicadora Sucia Ponte, conocida como la China Polo.
2: El caso Nolasco, el caso Sánchez Milla, pasaron muertes tras muertes para que recién intervenga en esa época el presidente Ollantumala. Hoy en día está sucediendo todo esto acá en Ancash y le pido por favor a la presidenta de la República, la señora Keiko Fujimori, que indicó de que iba a poner orden desde el primer día de su gobierno, que por favor intervengan a Ancash, que vengan las autoridades acá en Ancash. No podemos permitir más muertes. ¿Qué están esperando? ¿Que me maten a mí? ¿Que maten a otra persona que quiera alzar su voz de protesta? No podemos.
0: Campo Jacinto ha revelado que actualmente cuenta con medidas de seguridad tras el crimen de Sucia Ponte. Además, ha enfatizado que en medio del proceso electoral, la democracia no se puede teñir de sangre. Escúchelo.
2: Ahorita estoy con seguridad, estoy con chaleco antibalas, estoy con el tema de las garantías que me han otorgado, porque recién ha pasado una muerte para que me otorguen las garantías que les he venido pidiendo desde hace casi 2 años. por todas estas denuncias que he venido presentando. Entonces yo, por favor, necesito que realmente se resguarde la vida acá de las personas. La democracia no se puede teñir de sangre, Nicolás.

0: Tosa, aquí en nuestro canal, la candidata a la alcaldía de Magdalena por Acción Popular, Mercedes Morocho, ha propuesto el aumento de número de serenos en el distrito y la implementación de la lucha contra la inseguridad sin fronteras.
1: Por supuesto, Magdalena tiene un índice de delincuencia menor a los demás distritos, ¿no? No lo vamos a negar y vamos a continuar con esta política, pero la vamos a reforzar con lo que te he dicho. Cámaras de reconocimiento facial, los drones, más policías, más serenos en ese contexto.
2: ¿Y de dónde vas a sacar más serenos y más policías?
1: Bueno, en el caso de los serenos, nosotros vamos a contratar gente, vamos a capacitar, pero sobre todo vamos a tratar de tener serenos que tengan que tener mano fuerte con la delincuencia. ¿Qué? Como vamos a tener las cámaras de reconocimiento facial y un tema de sin fronteras en los distritos, porque eso es lo que queremos trabajar nosotros en Acción Popular.
0: Además, la candidata a la alcaldía de Magdalena se comprometió a instalar cámaras de seguridad con reconocimiento facial para evitar los piques en la Costa Verde.
1: Bueno, nosotros vamos a tener cámaras de reconocimiento facial en primer lugar.
2: Candidata, el problema con las cámaras de seguridad, cuando se prometen cámaras y tener cámaras aquí, acá, allá, para evitar realmente que suceda algo, se tiene que mover personal que vea la cámara, que avise al personal y que llegue al lugar.
1: Claro, pero también se necesita tener mano firme en la administración de los servicios en cuanto a lo que yo pueda llamar, como abogada que soy, a la Fiscalía de Prevención del Delito. Van a haber casetas de serenajo abajo en la playa, que es tan importante para poder prevenir.
0: Y por otro lado, les contamos también que el candidato a la alcaldía de Lima, Samuel Daza, se ha pronunciado sobre la denuncia que presentó contra Rafael López Aliaga ante el Jurado Nacional de Elecciones por presunta intimidación y presión política. Daza ha rechazado los calificativos e insultos que López Aliaga hizo a su persona.
3: Yo lamento, Rafael, las declaraciones clasistas, racistas que has tenido hacia mi persona al decirme piraña. ¿Sabes por qué? Porque a mí no me estás ofendiendo. Yo soy ingeniero de transportes con 2 maestrías, 25 años de experiencia profesional en el servicio privado, alcalde de Ancón, exitoso, y no me has ofendido a mí. Has ofendido a todos los vecinos de Lima Norte, Lima Sur, Lima Este, que son marrones como yo y que siempre nos han estigmatizado como pirañas del encuentras. Eso tú acabas de decirlo y acabas de ofender a esa gente que quería darte ese voto y que hoy le va del voto a Fuerza Popular.
0: Y también les contamos que en Exitosa, Alberto Tejada, candidato también a la alcaldía de Lima por Acción Popular, ha cuestionado el accionar de Rafael López Aliaga luego de que este fuera denunciado por Samuel Daza por presunta intimidación.
4: Pero no es una bronca, es una realidad. Yo creo que las motivaciones del señor López Aliaga son bastante cuestionables, ¿no? Porque el relato de Daza es muy claro y muy evidente, ¿no? O sea, me quedo sorprendido de los términos que usa. Me quedo admirado de la capacidad que tienes para mentir, ¿no? Literalmente nos has olvidado, yo estoy aquí por ti, nunca me has visitado y ahora me llamas 10 veces y tengo acá las pruebas que para qué me llamas. Esto pareciera de que no es realmente propósito de gestionar, sino casualmente de condicionar y decirle al Ejecutivo, bueno, si tú no me das esto, yo también arremeto de una u otra manera. Entonces,
0: en otro momento, Alberto Tejada ha señalado que su gestión busca coadyuvar a las acciones del gobierno en la lucha contra la inseguridad ciudadana.
4: Liderar en representación de los vecinos de Lima la lucha contra la inseguridad, pero hacer que la policía cumpla con su deber. Eso es lo que realmente tiene. Más bien, la infraestructura sí puede ser cooperante, ¿no? Yo he escuchado a muchos aquí hablar del C5I, y el C5I no es lo que la gente está hablando. O sea, este componente 5 de lo que se hace son centrales de respuesta inmediata. Yo las he visto en Seúl, las he visto en Barcelona, las he visto en México. Casi una central de operaciones de la cual la gobernación atiende a toda la jurisdicción con información de respuesta inmediata, porque ahí entran los robots, ahí realmente puedes discriminar, esto es leve, esto es grave, esto va para allá. Eso es lo que se tiene que hacer en Lima como gobernación.
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0: Y vamos a esta hora de la noche, amigos, con nuestro bloque policial. El conductor de una combi fue asesinado, lamentablemente a balazos, por un sujeto que se hizo pasar como pasajero en la zona de Cajamarquilla. Este crimen, cuyo móvil es materia de investigación, tiene alarmados a los vecinos del distrito de Lurigancho-Chosica, quienes están exigiendo mayor presencia policial que frene la tremenda inseguridad justamente en esta zona. Vamos a ver el informe preparado por Roy Uribe. Adelante.
6: Con con cabeza inclinada hacia abajo,

0: y bañado en sangre al frente de su timón. Así terminó el conductor de una combi que cubría la ruta a Cajamarquilla en el distrito de Lurigancho, Chosica. La víctima se encontraba cerca del puente Cadena cuando un falso pasajero lo atacó a balazos para luego bajar de la unidad y escapar de la zona. Un crimen que ocurre en medio de un estado de emergencia que rige desde hace meses y que solo las personas de a pie y los conductores saben si está dando resultados o no. Tras los disparos, el conductor perdió el control de su unidad y terminó impactando contra un poste. Los vecinos intentaron auxiliarlo, pero verificaron que estaba sin vida. A la zona de Cajamarquilla llegaron familiares y amigos del fallecido, quienes protagonizaron escenas de dolor e indignación contra las autoridades. ¿Hasta cuándo?, gritaron, mientras otros queremos justicia y que este asesinato no quede impune.
1: Bueno, y les contamos también que esta tarde la Policía Nacional dio cuenta del rescate de un trabajador del rubro de venta de gas, quien había sido secuestrado. La víctima fue encontrada en un predio ubicado en una zona alejada de Puente Piedra y, según el general Ricardo Espinosa, jefe de la DIRINCRI, recibió malos tratos y también golpes por parte de sus captores. Véalo.
2: En este momento nosotros se ha procedido al rescate de la víctima. La víctima se encuentra en este momento bajo custodia policial y tenemos 5 detenidos. Este es el lugar de cautiverio. ¿Qué es lo que pasa con el distrito de Punta Negra? Es bastante frecuentado por ciudadanos venezolanos que utilizan casas alquiladas para búnker, conciertos de música electrónica, y han alquilado este ambiente básicamente para secuestrar personas, ciudadanos peruanos.
3: ¿Cómo está la víctima? ¿Cómo se encuentra la víctima?
2: Bueno, tiene lesiones en la cabeza, en el cuero cabelludo, como consecuencia de los golpes con la casa de armas cuando le exigían información clave, además datos de su jefe.
1: Bueno, y también les contamos que un empresario del rubro pastelero fue rescatado luego de ser secuestrado anoche en la zona en el Trébol de los Olivos. La víctima se encontraba caminando junto a otra persona cuando un auto negro llegó a su negocio. Del vehículo descendieron o bajaron 3 hombres mientras una mujer permaneció en el volante. Las imágenes de seguridad muestran el momento en que los sujetos interceptaron justamente al empresario y lo reducen por la fuerza para luego subirlo al vehículo. Un familiar ha señalado que horas después notaron movimientos en las cuentas bancarias justamente del empresario. Por la tarde, el jefe de la DIRINCRI, el general Ricardo Espinosa, ha informado que se logró rescatar al empresario. El general Espinosa detalló también que fueron 60.000 soles lo sustraído de las cuentas de la víctima y que dicho dinero fue, gracias a Dios, recuperado. Ha indicado que en el operativo fueron capturados 3 ciudadanos de nacionalidad venezolana. Véalo.
4: A sus cortos 20 años, la vida de Flor Margarita Bolívar.
2: Mire, en el caso de Emerson, lo que ha sucedido es, efectivamente, ha sido seleccionado, han utilizado un vehículo para secuestrarlo, pero ¿qué es lo que ha sucedido? A él exigían 100.000 soles, pero no lograron ese contacto con la familia, por lo tanto, a él le exigían las claves de su teléfono, y a él le han retirado 62.000 soles. Pero cuando la policía ya empieza a acercarse al lugar, lo que ha sucedido es que ellos lo liberan y la policía.
1: Y les contamos qué consternación ha causado en San Juan del Lurigancho el asesinato de una joven estudiante de psicología, quien fue atacada con un cuchillo por un sujeto que intentó asaltarla. La hermana de la víctima pidió a las autoridades ubicar y capturar al asesino, ya que sus posibles cómplices no deben estar con él, para que esta muerte no quede impune. Eso pide la hermana a las autoridades. Vamos a escucharla.
4: A sus cortos 20 años, la vida de Flor Margarita Bolívar Pinares se acabó luego de ser atacada por un delincuente que la acuchilló en el estómago y el cuello. Todo ocurrió en la urbanización 5 de noviembre, a pocas cuadras de la estación Bayóvar de la línea 1 del metro de Lima, cuando la estudiante de psicología retornaba a la habitación que alquilaba cuando fue abordada por el ladrón. Ella intentó evitar el robo e incluso gritó por ayuda, pero fue atacada mortalmente. Flor caminó algunos metros y cerca de una capilla se desvaneció. Horas después, su hermana Betty fue advertida por un miembro de Serenazgo de lo ocurrido.
5: Serenazgo me avisaron a las 2, 3 de la mañana que mi hermana estaba mal. Me dijeron familiar nada más. Y como a las 4, 5 de la mañana yo me levanto porque como yo trabajo turno noche cuidando pacientes, veo mi celular y veo los mensajes, le escribo a la de Serenazgo, le digo qué ha pasado, soy su hermana. Y me dicen, ha pasado un accidente, un problema bien grande, y me dice, por favor, acércate a la DINIC, o si no, me manda el número del policía que estaba al caso.
4: Ella contó que Flor llevaba 3 años en Lima, tras llegar de Cotabambas, y la describió como una persona alegre y muy cercana a su hija.
6: Ella tenía 2 años que había venido de Cotabambas, 3 años, que sí. 2 años eran los que le quedaban para terminar sus estudios.
5: Sí, 2 años le quedaban para terminar sus estudios de psicología.
4: Las cámaras de seguridad captaron los momentos previos y posteriores al robo y crimen. Incluso se observa la presencia de 2 mototaxis que, según los vecinos, estarían relacionados con el asalto. La señora Betty reiteró su pedido a las autoridades judiciales para que el delito sea considerado como homicidio agravado y no como homicidio simple, debido al ensañamiento que, según su versión, habrían tenido los delincuentes contra su hermana.
1: Qué lástima, ¿no? Una vida truncada en segundos, ¿no? Este es el rostro de la criminalidad tan alta que vive nuestro país. Bueno, vamos a esta hora con el reporte policial, el resumen informativo de las acciones policiales a cargo de la Dirección de Comunicación e Imagen Institucional de la Policía Nacional del Perú. Véalo.
7: La Policía Nacional de todos los peruanos les presenta el resumen informativo de las acciones policiales ocurridas en las últimas horas. Iniciamos la información en el Callao. La Policía Nacional, luego de una paciente labor de inteligencia en Ventanilla, intervino a 2 sujetos, quienes se desplazaban a bordo de una motocicleta y serían los presuntos integrantes de la banda criminal Los Extorsivos de la BC de Pachacútec. Durante el registro correspondiente, se les encontró un arma de fuego tipo mini Uzi hechiza, 2 caserinas, municiones y un mensaje extorsivo que sería entregado a establecimientos comerciales de la zona. Proseguimos con la información. En La Libertad, la Policía Nacional ejecutó un operativo en Huanchaco, Trujillo, donde se capturó a 9 ciudadanos ecuatorianos, presuntos integrantes de la banda criminal Los Tiguerones Trux, y quienes estarían vinculados a los delitos de banda criminal, tenencia ilegal de armas de fuego, municiones y explosivos, tráfico ilícito de drogas y trata de personas. En el lugar se halló una mini Uzi, un revólver, 9 cartuchos de dinamita, municiones, celulares, balanzas, 1 kilo de marihuana, dinero en efectivo y un vehículo, además de otras especies. Finalizamos la información. En Apurímac, la Policía Nacional, durante una jornada de sensibilización y participación ciudadana, realizó la marcha Jóvenes Abanquinos Seguros, orientada a prevenir la violencia, el bullying, el consumo de alcohol y drogas entre adolescentes y jóvenes. En la actividad participaron estudiantes de diversos institutos educativos, las juntas vecinales, la de Muna, autoridades locales y personal policial de las comisarías. Hasta aquí hemos presentado el reporte policial. Les informó el suboficial Anthony Vega desde la Dirección de Comunicación e Imagen Institucional de la Policía Nacional del Perú.
1: Y a esta hora de la noche nos vamos en vivo y en directo hasta San Juan del Urigancho. Nuestra compañera Marcia Chagua nos trae la información, ya que han robado, como lo habíamos anunciado, instrumentos musicales en una iglesia evangélica en este distrito. Adelante, Marcia, con la información. Te escuchamos.
8: información en vivo desde San Juan del Lurigancho. Nos encontramos en la iglesia evangélica Emanuel, en la cuadra 2 de Nevado Pancani, porque en horas de la mañana ocurrió un asalto a esta iglesia. Se llevaron instrumentos musicales, equipos de sonido avalorizados, cerca de 30,000 soles. Y yo me encuentro aquí con el pastor José para que nos pueda dar los detalles. Carla, ¿cómo está? Bienvenido, exitoso. Coméntanos, por favor, acerca qué es lo que se vio en las cámaras de seguridad.
9: Bueno, que aproximadamente de las 3 y cuarto de la mañana, una persona forcejeó, palanqueó la puerta del templo de la iglesia y, bueno, ingresó y robó los instrumentos, equipos de sonido que tenemos dentro de la iglesia, ¿no?
8: Esos instrumentos, exitosa. ¿Qué más o menos se podía encontrar?
9: Tenemos dos consolas, aproximadamente 9,000 a 10,000 soles, no tengo el costo exacto, dos órganos musicales, teclados, también una marca Korg y la otra M Audio. Se llevaron también un amplificador, ¿no? Y bueno, algunas cosas que aún estamos todavía viendo, porque todavía no hemos visto realmente qué es lo que está faltando, porque hay muchas cosas más ahí que tenemos que evaluar.
8: ¿Ya sentaron la denuncia?
9: Ya sentamos la denuncia, han venido los miembros de la Policía Nacional, ¿no? Han venido, primero hicieron la denuncia, hicieron la constatación, y luego han venido los peritos también, porque se han encontrado aparentemente unas huellas en la puerta del cuarto de sonido.
8: ¿Qué le pediría a las autoridades?
9: Bueno, con todo el equipo que grabado, o sea, con toda la grabación se ve el rostro de la persona, sabemos quién es y a través de eso, y ellos pueden identificar el nombre de la persona, si las huellas son de él también, y bueno, que se muevan, ¿no? Que trabajen su labor, ¿no? Confiamos en la Policía Nacional de Perú, confiamos en el Señor también, en que se pueda recuperar todo lo llevado, ¿no? Todos los traídos.
8: Okay. Muchísimas gracias, pastor, y esa es la información que tenemos de este distrito de San Juan Lurigancho. Justamente, como nos acaba de comentar, asaltaron la iglesia y todavía ya sentaron la denuncia y se está viendo ahora mismo que la Policía Nacional de Perú actúe justamente dando con estos responsables. Información para el 25.5 de la FM Lima Exitosa, la voz de los que no tienen voz.
1: Gracias, Marcia, por la información en vivo y en directo. Lamentable información. Bueno, no respetan nada, ni la iglesia. La vez pasada también entraron a otra iglesia y robaron. Ahora lo han hecho aquí en San Juan de Lurigancho. Bueno, ojalá los encuentren, los castigue y que Dios los perdone.
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1: Nos vamos a esta hora del noche con el bloque deportivo, como siempre, con José Poicón. Adelante, José.
11: Hola Carla, ¿cómo te va? Muy buenas noches. Vamos con toda la información deportiva. La empezamos en Miami porque allá quedó listo el equipo del Mano Meneses. La selección peruana va definiendo el 11 para enfrentar este sábado 3:30 de la tarde a la selección de los Estados Unidos. Un 11 tentativo por ahora. Si es que no hay ninguna variación de aquí al sábado, este podría ser la oncena titular que mande al terreno de juego el Mano Meneses, por lo menos en este cuarto día de entrenamiento en los Estados Unidos. Es el 11 que paró en la práctica, con Pedro Galese en el arco, en la línea defensiva por derecha Oliver Sone, por izquierda Marcos López, la pareja de centrales Renzo Garcés y Miguel Araujo. En la mitad de la cancha paró a Josimar Yotún junto a Wilder Cartagena. Por un lado, Piero Magallanes, por el otro, Johnny Vidales, que se mete al once titular. De media punta, Jairo Vélez, y dejando como único atacante al delantero de Universitario de Deportes, Gianluca Lapadula. El once que paró hoy en las prácticas el entrenador de la bicolor, el Mano Meneses. Y uno de los que seguramente va a ser titular, es uno de los futbolistas con mayor experiencia que tiene la selección peruana, es el zaguero central de Sporting Cristal, Miguel Araujo, que esto dijo con respecto a estos partidos de preparación de la bicolor.
12: Pero el grupo lo siento muy bien, lo siento con muy buena actitud, con muy buena predisposición para todos los trabajos que estamos haciendo. Nos sentimos bien, como te digo, todas las parejas de centrales nos sentimos bien. Creo que hemos ido rotando, Garcés y yo, Barco, o ahora que lo puso a Noriega ahí. Así que todos trabajamos de excelente manera. Creo que va a ser un partido muy duro.
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12: Si ellos hacen lo mismo que han hecho en el Mundial, creo que va a ser un partido muy de fricción, de recorrido, de concentración. Creo que los 90 minutos va a ser muy importante para nosotros, porque sabemos lo que hicieron en el Mundial y también nosotros tenemos que trabajar lo propio.
11: Bien, y otro de los futbolistas que ha tenido, que viene teniendo un buen paso por la selección peruana desde que ha sido convocado en esta era del Mano Meneses, es Jairo Vélez, que hace algunas semanas precisamente el técnico brasileño, en una entrevista para un medio de su país, había destacado sus cualidades y además había asegurado que era el 10 de su equipo. Jairo Vélez también se pronunció sobre este partido ante los Estados Unidos.
10: Bueno, en función del equipo, ¿no? Ahí hay movimientos que nos pide que hagamos, tanto como para defender como para atacar. Pero después, nada en particular, simplemente simple movimiento para el tema de táctica. Bueno, o sea, siempre yo creo que, en el caso, tú sabes que yo soy un hombre de fe, siempre dándole las gracias a Dios, porque creo que todo proviene de él. Y después, bueno, creo que siempre es bueno, ¿no? Siempre es bueno estar presente. Y hoy me toca estar aquí, me ha tocado marcar y la verdad que muy contento y muy, muy agradecido por todo, ¿no? Y por esa oportunidad que tengo de estar hoy acá. La verdad que es un privilegio muy grande.
11: Bien, ahí estaban las declaraciones entonces de los seleccionados, partido entonces entre Perú y los Estados Unidos, este sábado 3:30 de la tarde en Miami. Cambiando de tema, nos metemos al torneo local, pero sobre todo en Tienda Crema, tienda de Universitario de Deportes, porque en los últimos días se ha tocado mucho la continuidad de Héctor Cooper, entrenador de Universitario, y esto a propósito de del último resultado que obtuvo el equipo Crema en Cusco, cayendo goleado 4-0 ante exitosa Garcilaso. Esto dijo uno de los futbolistas referentes que tiene Universitario, Matías Di Benedetto, con respecto a Héctor Cooper y al momento de Universitario.
13: No, sí, también que nosotros vamos a hacer lo posible, como siempre lo digo, vamos a seguir mejorando. Siempre tenemos que cosas por corregir, lógico, vamos a hacer nuestra autocrítica también para en esta recta final entregarnos al máximo y nada, cumplir los objetivos. Sí, obvio, no. Nosotros estamos al margen de todo eso, ¿no? Estamos con el profe y bueno, yo hice la recuperación, pero los chicos entrenaron normal. No, pero bueno, acá en Universitario siempre uno tiene que acostumbrarse también a eso, a que se habla mucho también de club, de lo que pasa, bueno, parte de eso también.
11: Bien, nos metemos a los partidos que se han jugado por la Liga de Naciones de Europa, un partidazo el que se jugaron Alemania y Países Bajos, que significaba además el debut de Klopp en el cuadro teutón y también de Xavi Hernández en la naranja mecánica. Todo empezaba con una polémica, porque los jugadores del equipo alemán no paralizaron el compromiso, pese a que un futbolista de Holanda estaba atendido en el campo, y en ese momento llegó el tanto de la selección alemana en mecha, aprovechó para poner el 1-0, sin embargo, ya sobre el final del compromiso, llegaba la naranja mecánica para empatar con un golazo de Godi Gakpo para poner así finalmente el tanto que era el empate definitivo para el compromiso. Y luego, en otro de los partidos importantes que ha tenido también esta Liga de Naciones de Europa, Cristiano Ronaldo en el 11 titular, Portugal venció 1-0 a Gales y le anularon un gol a Cristiano Ronaldo, iba a significar el segundo tanto del compromiso, sin embargo, por posición adelantada, este no fue convalidado. João Félix marcó el único gol del compromiso a los 22 minutos del partido, y con eso se llevó los 3 puntos el equipo luso. Y en otras informaciones, impresionante lo que viene realizando en los Juegos Suramericanos. La delegación peruana ha conseguido 2 medallas de oro el día de hoy en paleta frontón. El primero, Kevin Martínez, que se coronó además como el primer campeón de la historia de la paleta frontón en los Juegos Suramericanos. Recordemos que esta disciplina es la primera vez que debuta en este circuito olímpico, en estos Juegos Suramericanos. Escuchemos lo que dijo el peruano Kevin Martínez tras obtener el oro en esta disciplina.
14: Sí, este oro es para Perú siempre presente en todas las modalidades. Perú es clave, gente, en todo lado donde estén. Hoy nos tocó en Rosario, en una explanada maravillosa, realmente de ensueño. Mejor explanada no hemos podido pedir para el primer evento internacional del frontón. Realmente nos han tratado de maravilla, ha sido impecable. La final muy dura, mucha presión al ser peruano. Así que, pero bueno, son años ahí trabajando la parte mental, trabajando los recursos para sacar justamente estos momentos adelante. Bueno, la idea es que siempre, eso siga, ¿no? Siga, no sé cuántos juegos más pueda jugar, pero la clave es ser de los pioneros para dejar un legado para las siguientes generaciones, ¿no? Que tengan el camino mucho más claro. Oh, el objetivo es clasificar al Lima 2019, me faltan un par de torneos, un par de pasos más. Vamos, lo dedicamos a Dios para poder clasificar y nuevamente ganar una medalla de oro para el Perú. Arriba de Perú, ¡vamos!
11: Bien, otro oro que se consiguió en paleta frontón, deporte que nació aquí en el país justamente, es la peruana Valeria Garcés, que también se llevó la presea de oro en esta disciplina, que también se ha convertido en la primera campeona en la historia de este deporte a nivel internacional en el circuito olímpico, en unos Juegos Suramericanos. Escuchemos lo que dijo.
15: Medalla para la paleta frontón peruano. Muy feliz por haber obtenido este logro. Por primera vez la paleta frontón fuera de Perú. Es un orgullo que este deporte esté creciendo, ¿no? A nosotros, y que nosotros lo estemos sacando fuera, son sensaciones nuevas, en verdad, y espero que los demás países sigan practicándolo. En verdad, muy, muy, muy emocionada. Desde el año pasado me vengo preparando bastantemente. Era una de las metas de este año que la cumplí. Bueno, me siento muy contenta y bueno, a seguir. Sí, bueno, creo que ya durante todos los años que voy jugando paleta frontón, sí estoy acostumbrada a la barra en contra. No me afecta mucho, en verdad, al contrario, ¿no? Motiva, sí, entonces fue.
11: Ahí está la peruana entonces con esta medalla de oro, una más porque también obtuvo medalla de oro Jesús Poma en frontball, que es un deporte muy parecido a la paleta frontón, también se llevó la presea de oro en esta disciplina que Perú lleva acumulada en total 22 medallas de oro, 79 en total, y está en el sexto lugar del medallero general de estos Juegos Suramericanos. Con esa información cerramos el bloque deportivo, Carla.
1: Gracias, José, por la información deportiva que nos has brindado esta noche. Felicitaciones a aquellos que han ganado el día de hoy en los Juegos. Muchísimas gracias y felicidades. Nos vamos ahora, amigos. Gracias por habernos acompañado aquí en el noticiero. Nos toca ahora Despierta tus emociones, un tema realmente muy importante. El olvido que sufren nuestros adultos mayores. Sobre eso vamos a conversar. Los espero.

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0: Hola amigos, buenas noches, bienvenidos a Despierta Tus Emociones. Los acompaña hasta ahora Carla Palacios Pasapera. Y bueno, vamos a tener un programa, como había anunciado, especial, dedicado a los adultos mayores y sobre la soledad que pueden sentir ellos en sus vidas, ¿no? Al hacerse ya mayores, van quedándose a veces solos, literalmente solos, radicalmente solos, algunos no tan solos, otros muy, muy, muy solos. Sobre eso vamos a conversar el día de hoy con nuestra invitada. Antes, recordarles que estamos en el 95.5 de la FM en Lima y Callao, en Movistar, canal 34 de Movistar, y en las redes sociales que ustedes ya conocen. Como decía, el tema es el olvido que sufren nuestros adultos mayores. Van a ir apareciendo los teléfonos para que puedan ustedes llamar, compartir sus reflexiones o también llamar a hacer sus preguntas, ¿no? A la invitada del día de hoy, que es Alejandra Rivera, psicóloga, que nos acompaña para tratar este importante tema. Alejandra, bienvenida.
1: Buenas noches, ¿qué tal? Gracias, Carla, por la invitación a Radio Exitosa y a todos los televidentes.
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1: Hoy día vamos a tocar un tema muy interesante sobre el adulto mayor.
0: Muy, muy, muy importante, ¿no? Que obviamente también, sí, es de gran calado y hondura, pero además nos hace reflexionar, pensar, repensar las cosas. También nos hace, imagino que hay varias personas que nos van a escuchar esta noche, de repente sentirse un poquito culpables por algunas cosas que hemos dejado de hacer. Pero yo invitaría a las personas que nos acompañen sin sentimiento de culpa, simplemente como un recordaris, ¿no? De activar, conectar nuevamente con nuestras emociones, con nuestra amorosidad.
1: Exacto.
0: Para de repente empezar nuevamente un vínculo más saludable y más íntimo con nuestros adultos mayores. ¿Qué te parece?
1: Exactamente. Creo que es bueno que todos podamos compartir nuestras dudas, pensamientos, quizás algunos mitos o experiencias que hemos tenido. Quizás desde el testimonio de adultos mayores, puede ser.
0: También,
1: o desde
0: hijos,
1: nietos, ¿no? Creo que sería bueno conocer una población que a veces en el Perú no se trabaja tanto de manera activa en estudios, en el ámbito de inclusión laboral, incluso inclusión educativa, lo que llamamos envejecimiento activo.
0: Eso no hay mucho en Perú.
1: No es mucho, no es tanto como en otros países.
0: Ahora, ¿qué te parece si arrancamos contándoles, Alejandra, lo que me comentabas en Japón?
1: Sí.
0: Lo que está ocurriendo.
1: En realidad, justo le comentaba a Carlos un poco y a ustedes también. Uh-huh. Hay un fenómeno que hace unos meses o el año pasado vi con mi esposo, ¿no? Que era este tema de este fenómeno social que se estaba dando en Japón y en unos países de Asia, en el que se encontraba sobre todo a adultos mayores fallecidos solos en sus viviendas, ¿no? Uh-huh. Quizás no lo vemos mucho acá, pero ya está aumentando este índice en otros países.
0: Claro, y se van enterando los familiares porque los vecinos porque dejan de ver a esa persona.
1: Exacto, dejan de ver, ni siquiera es tantos que los familiares, o pasan muchas semanas y hay algunas alertas como el olor, o no contesta el timbre, no hay un saludo, pero pasan semanas
2: ¡exitosa!
1: Para que recién la policía se le reporte que esta persona no contesta.
0: Entonces eso se traduce en que esa persona no era visitada, no era atendida, no era cuidada,
1: estaba sola.
0: Literalmente sola.
1: Estaba sola, claro, no es exclusivamente adultos mayores, pero es muy común.
0: Muy común.
1: Ahora, acá también puede pasar eso, en momento, los adultos mayores vivir solos, ¿no? Y pensar que pueden hacerlo todos solos, y en algún momento asociado también con la depresión, ¿no? O el abandono.
0: Claro que
1: puede
0: sí.
1: Venir la muerte.
0: Claro que sí. Ahora, ¿qué diferencia hay entre estar solo, entre sentirse solo? ¿Puede una persona tener familia y a pesar de eso sentirse profundamente solo?
1: Sí, definitivamente, ¿no? El sentirse solo, más que el estar acompañado o rodeado, vivir con personas, es un estado emocional o una sensación emocional, ¿no? Uno puede pasar vivir con alguien o con un familiar todo el día y aún así estar encerrado en el cuarto, aún así no conversar, no pasar tiempo juntos, no comer juntos.
0: O sea, estar con personas no necesariamente significa que te sientas acompañado.
1: Sí.
0: Pero si a eso le aumentas, que encima, ¿no? Que existe, ya estando con personas la soledad, imaginemos lo que va a sentir un adulto mayor que realmente vive solo.
1: Exacto.
0: ¿No? Y que nadie lo visita.
1: Y esta etapa, que es la adultez mayor, viene acompañado de otros cambios, ¿no?
0: ¿Cómo
1: cambios
0: cuáles?
1: A nivel físico, sobre todo. A nivel de pérdidas, ¿no? Pérdidas de la agilidad, de la movilidad,
0: de la visión.
1: Pérdida también a nivel emocional, ¿no? Pierdo personas, pierdo mi capacidad de independencia, quizás ya no trabajo.
0: Claro.
1: Eso afecta a mi autoestima.
0: Claro.
1: Quizás
0: es un shock, ¿no? Emocional
1: me paso de ser mamá o papá a ser ahora hijo, porque a veces me mandonean, me dicen qué es lo que tengo que hacer. Sí. Entonces ahí también cabe un poco este fenómeno que es la depresión, ¿no? Como parte de nuestro problema de salud mental.
0: Y justamente, ¿qué pasa en la mente de una persona que siente que ya no es importante para nadie?
2: ¡Exitosa!
1: ¿Qué puede pasar, no? Como tú mismo lo has dicho, lo primero es, ¿para qué estoy aquí, no? Quizás soy una carga. Ya no puedo hacer nada, soy una carga para mi familia. ¿Ya de qué sirve si de repente mi pareja ya no está en este mundo?
0: Sí. Y has tocado un punto importante, ¿no? ¿Qué pasa con las personas que, por ejemplo, tenían su compañero de vida 30, 40, 50 años y de pronto fallece? Porque es parte natural de la vida, dejar este ¿no? Y se encuentra sola, o sea, emocionalmente. Yo imagino que es un golpe durísimo.
1: Es un golpe muy duro porque es el duelo que se atraviesa y aparte también un poco este juzgar que decimos, ¿no? Bueno, ya era mayor, ¿no? Ya le tocaba, ¿no? Sí. Ya está descansando.
0: O sea, minimizamos el impacto que puede tener en la compañera, ¿no?
1: Sí,
0: que ha perdido
1: bastante,
0: a su pareja.
1: ¿No? Imagínese cuánto tiempo, ¿no? O de repente esta persona no se expresa tanto. Y quién sabe si de repente no habla muy bien, pero sí siente todo.
0: Claro.
1: Siente absolutamente todo.
0: Claro, el sentir está ahí, ¿no? Y a veces pensamos que no sienten, pero están sintiendo.
1: No, están ahí.
0: Que no sienten porque no hablan, porque no lloran, porque no se manifiestan,
1: a
0: pero
1: veces, sí.
0: Está viviendo en su mundo interior, está viviendo ese duelo, esa pérdida, ¿no?
1: Y bueno, tomar la importancia, ¿no? De vida, pasar el tiempo, quizás, bueno, en mi caso, ¿no? No soy, no somos quien para decir qué es lo que tenemos que hacer, porque a veces vivimos en una realidad agitada, con responsabilidades tanto personales como laborales.
0: Así
1: quizás
0: es.
1: Estar involucrados como quisiéramos algunos en nuestros padres, abuelos, es complicado, pero esos momentos que tengamos, que sean de calidad, ¿no? De prestar atención.
0: Después vamos a hablar sobre lo que siente la otra parte, ¿no? Porque también sienten cosas.
1: Exacto.
0: Sienten presión, sienten hartazgo muchas veces, mortificación, porque, por ejemplo, tienen que pagar toda la manutención del padre de familia, y no tienen y no les alcanza. Entonces también se comprende el otro lado, que son personas que posiblemente tienen sus propias vidas y quisieran hacer planes, viajar, y de repente no pueden, porque tienen que gastar en el padre o la madre ya anciana, o finalmente sus temas médicos. O sea, realmente es una gran responsabilidad. Entonces, también comprender un poco esa sensación de impotencia que puede tener el familiar que está estudiando, que está trabajando, que está haciendo una familia y tiene que hacerse cargo,
1: incluso,
0: ¿no? De sus padres mayores.
1: Se habla mucho de este síndrome de agotamiento en los cuidadores, cuidadores de personas enfermas o de personas adultas mayores,
0: sí.
1: ¿No? El estrés, el agotamiento mental, físico, emocional es muy fuerte.
0: Así es, así es. Voy a invitar a las personas que nos están viendo, 741-0955, 940-800-800, para que llamen para enriquecer justamente esta conversación y esta entrevista. Ahora, a medida que envejecemos, y nos va a pasar a todos, aparecen las pérdidas, como tú decías, la pérdida de la pareja, de los amigos, también se van yendo a esas edades.
1: Exactamente.
0: ¿No? Antes de repente era un grupo de 5 o 6 personas mayores.
1: Y cada vez,
0: Son menos. Después son 3, después son 2. Y a mí yo he escuchado señores mayores diciendo, éramos varios, ahora quedo yo. ¿No? Entonces son pérdidas de amigos, de hermanos, compañeros de trabajo. Entonces, emocionalmente hay que hacer, ¿no? Todo un trabajo emocional y mental. Para no caer en una depresión.
1: Sí.
0: Entonces, el impacto es muy fuerte, los duelos, lo que tú decías.
1: Sí, el tema del duelo, ¿no? En los adultos mayores es muy complejo porque a veces viene un duelo tras duelo tras duelo. Esa parte de vivir tu duelo, de tu propia pérdida, de tus funciones, quizás de tu autonomía, de tu capacidad quizás física en algunas ocasiones, en la mayoría. Aparte también es duelo de perder a tu pareja, mis primos, mis amigos, mis hermanos.
0: Y también, además de perder a las personas que nos han acompañado, también es perder algunas capacidades y perder, también yo lo he escuchado, independencia, porque a veces los hijos no quieren que el papá ya o la mamá ya salgan, la mamá quiere hacer sus compritas al mercado y le dicen ya no, va a ir otra persona, entonces pierden esa independencia que para muchos ha sido muy importante llevar y tener.
1: En realidad a veces se comete el error, y me incluyo ahí, a veces uno quisiera ver a su madre, padre, abuelo, sin hacer nada, ¿no?
0: Claro, como pensando que eso les va a hacer bien.
1: Que alguien les haga todo.
0: Que así los estoy cuidando.
1: No, que esté tranquilito, tranquilita, pero en realidad eso no ayuda tanto.
0: No ayuda tanto.
1: ¿Y por qué explicar?
0: A ver, vamos a recibir la siguiente llamada, o la llamada que acaba de entrar, y después vamos a explicar por qué no ayuda tanto cuidarlos demasiado.
1: Exacto.
0: Hola, ¿con quién hablo?
3: Buenas noches, habla con la señora Elizabeth de Huánuco.
1: Buenas noches.
0: Elizabeth de Huánuco, gracias por su llamada. Cuéntenos, la escuchamos. ¿Cuál es su pregunta?
3: El tema que están ahorita tocando es muy importante. Pero yo creo que cuando nosotros somos ya de edad, yo soy una señora que tengo 73 años y que yo vivo sola.
0: Okay.
3: Y tengo mis dos hijos, mi esposo ya es fallecido, a los 27 años de casada murió mi esposo. Pero lo mejor es que tú eres una persona responsable contigo mismo.
0: Okay.
3: Te quieres tú misma, te amas tú misma. Sabes que tienes a tu alrededor tus hijos, ya no eres parte de ellos porque ya ellos tienen familia, tienen hijos, tienen esposo, pero tú estás sola, estás aquí sola y no vienen tus amigas, van tus amigos, yo soy evangélica, me voy a la iglesia, vengo de la iglesia y a mis hijos solamente les hago saber, hijito, estoy en tal lugar, en cual lugar.
0: Qué bueno, Elizabeth.
3: El problema es, ¿sabes? Que cuando tú estás dependiendo de algo, de alguien, ese es el problema. Nosotros como ya de edad que somos, tenemos que ser nosotras mismas.
0: Claro, tener una vida propia.
1: Y qué interesante es comentar, y gracias por mencionarlo, ¿no? Promover en personas adultas mayores, si es que puede y están sus posibilidades y capacidades, generar su propia productividad, su propia independencia. Eso es muy bueno porque alimenta también la autoestima.
3: Mis hijos, cuando yo necesito, no me dicen, bueno, mamá, tú tienes, hijita, ¿se me puede dar tal cosa? Ay, ya, mamita, me lo dan.
0: Claro.
3: Y si no pueden, me dicen, no, ay, ya, hijita, estará bien para otra cosa, otro día, ¿no? Entonces, tú misma tienes que estar. Yo sola me lavo, me cocino.
0: Muy bien, Elizabeth. Bueno, usted Elizabeth, es un ejemplo de las personas que se llevan muy bien con su independencia y con su soledad. A mí no me gusta decir soledad, me gusta decir independencia.
1: Pero
0: ser una persona independiente.
1: Qué bueno,
0: gracias por su llamada.
1: Gracias, Elizabeth. Creo que a ella se le ve bien, se le ve segura de sí misma, ¿no?
0: Y ¿sabes qué sentido? Yo también, como que ella no quiere mortificar a sus hijos. Como que quiere ser, ¿no? Darles, no ser una carga para ellos.
1: El problema es que a veces, que está muy bien, claro, creo que eso es de admirar y hay que repetirlo, ¿no? Que los adultos mayores puedan tener esa confianza de que aún pueden hacerlo, dentro de lo que pueden.
0: Por eso, sí, porque hay circunstancias y circunstancias. Hay adultos mayores que están vivos, pero por ejemplo están lidiando con una enfermedad, o que de repente ya no pueden caminar y están en silla de ruedas.
1: No pueden, hay que ver cada caso, ¿no? Pero si acá vemos a la señora Elizabeth, veo que es una persona que está sana, por lo que veo.
0: Sí, dice que va a la iglesia, se reúne con sus amigos.
1: Es autónoma, ¿no?
0: Así
1: entonces,
0: es.
1: Está bien, si tenemos eso, animemos.
0: Ahora, yo te quiero preguntar, esa autonomía no brotó de la noche a la mañana, es algo que ella ha ido cultivando con el tiempo.
1: Y también es interesante porque ella es viuda, entonces ha tenido que pasar probablemente un proceso de adaptación
0: a ese nuevo estado.
1: Sola, pero esa sola no volverse en soledad.
0: Claro.
1: Sino mi independencia y autonomía.
0: Ella perdió cierto contenido de su vida que lo tenía con su marido, pero ella ha creado un nuevo contenido.
1: Y ahí hablamos de la resiliencia también.
0: Así es, una mujer resiliente. Maravilloso. Tenemos otra llamada. Hola, hola.
2: Buenas noches.
0: ¿Cómo
1: estás?
2: Muy bien, gracias.
0: ¿Cuál es su nombre, señora?
2: Mi nombre es Sheila Mosquera.
1: Hola, Sheila, un gusto.
0: ¿De dónde? ¿De Lima?
2: De Huaraz.
0: Huaraz, bienvenido, un saludo a Huaraz. Un bello Huánuco, Huaraz. ¿Sí? ¿Qué edad tiene usted, Sheila?
2: Yo tengo 49 años, pero mi pregunta es básicamente por mi suegra.
0: ¿Por suegra?
2: Es un adulto mayor, ¿sí? De 86 años, pero que está perdiendo la audición. Entonces, bueno, ella nunca ha escuchado bien, ¿no? Pero ahora y con se está reproduciendo esto de los olvidos y todo ese tema. Entonces, ¿cómo explicarle? Porque muchas veces ella tiene ideas fijas, muchas veces sus hijos no le entienden. Entonces, ¿cómo se aborda un adulto mayor cuando hay esta discapacidad, vamos a decir? ¿Cómo apoyarlo?
1: En este caso, Sheila, ¿cierto? En este caso, Sheila, ¿ustedes han visto un especialista, un neurólogo?
2: Sí, ella tiene inclusive sus aparatos y todo, pero no mejora.
1: A nivel, una cosa tenemos que diferenciar, y gracias por comentarnos, ¿no? Una cosa es a nivel auditivo y otro tema es el tema del olvido que tú comentas, ¿no? Esos son diferentes aspectos, ¿no?
0: Sí.
1: Ahora, ¿Han visto solo el tema auditivo o por ahí también las pérdidas quizás cognitivas, que estamos hablando de la memoria, de la atención? ¿Tú cómo lo ves? Sí. ¿Han visto solamente lo auditivo o también lo otro tema cognitivo?
2: Lo auditivo ya lo tiene desde muchísimos años.
1: Ok. ¿Y
2: lo otro? Cognitivo, con la edad, se está recrudeciendo.
1: Okay.
2: Entonces, ¿cómo tratar a una persona que se siente irada desde ya por la falta de audición, ¿no? Uh-huh. ¿Cómo hacer para que se pueda ayudar? Y no creo que sea el único caso, ¿no?
1: No, no.
2: Y haber muchas personas.
4: Además, es propio muchas veces de la edad.
1: Es propio de la edad. Justo hablábamos con Carla, ¿no? Esas pérdidas de las habilidades, de los procesos cognitivos, de competencias que tenemos como personas que quizás en la adultez joven están muy bien, ¿no? En una buena potencial.
4: Siento como que Sheila quisiera, ¿no? Explicarle a su suegra de una manera sencilla, ¿no? Que esto es un proceso natural para que, ¿no? Su suegra no se irrite, no se sienta
1: en
4: mal.
1: En este caso,
4: ¿qué podría
1: ser? Es bueno sentarnos y tener mucha paciencia. Quizás no especificaste si ella realmente comprende todo al 100%, pero si es una persona que comprende, que a pesar de los olvidos en ese momento te puede prestar atención, comentarle, ¿no? Y ella seguro lo ha visto en su mamá, en sus tías, abuelas, que cuando uno crece a veces perdemos. Entonces, en este caso, decirle a ella también que tiene que tener paciencia, que a veces está bien dejar las cosas en un lugar donde nos vamos a acordar, que está bien preguntar, pero también de repente cuando ella se olvida puede renegar mucho, cuando de repente ella se frustra puede gritar. Entonces ahí también decirle, ¿no? Mira, a nosotros nos gustaría que si te pones un poco molesta o algo pasa, puedas decirlo tranquilo, porque tampoco no nos gusta que pase estas cosas. O sea, expresarle lo que ella está pasando es normal, que ustedes como familia la van a apoyar, pero también decirle que ponga de su parte en el tema de, ok, te voy a enseñar, vamos a respirar antes de hablar así, ¿te parece si antes que me digas esto lo buscamos juntos, o me dices una palabra más amable, o no te adelantes a los hechos? Es como orientarle y decirle, lo que pasa es normal, pero voy a estar aquí contigo.
4: Y eso es lo lindo, ¿no? Que se sienta acompañado en ese proceso.
1: Y darle
4: explicarle
1: maneras,
4: las cosas y darle opciones.
1: Eso es darle opciones. Y en este caso, que también ustedes, si hacemos cosas prácticas, cuando los adultos mayores, que es completamente normal, están en su proceso cognitivo de la atención o memoria baja, hagamos actividades como cuáles, sudoku, crucigramas, dibujos, pinturas, mandalas, juegos de memoria.
4: Sí, hay mucho por hacer.
1: Que en realidad eso
5: ¡exitosa!
1: Uno dice, bueno, con los niños. No, en realidad es con los adultos. Se llama entrenamiento cognitivo o rehabilitación cognitiva. Entonces, eso se trabaja mucho con los adultos mayores que están perdiendo. Entonces, le hacemos memorizar con cosas que les gusten.
4: ¿No? Ahora, Alejandra, obviamente nosotros acá en el programa el tema es el olvido que hacemos, o sea, dejamos de lado al adulto mayor, ¿no? En este caso, más bien ella quiere involucrarse,
1: bueno.
4: Eso es maravilloso, que sabemos que la suegra de Sheila no está sola. Yo no le pregunté si vivían con ella o no, pero ya obviamente con el testimonio que ha dado es evidente que están cerca a ella, ¿no? Entonces la quieren ayudar, quiere comprometerse con el desarrollo de su suegra a los 86 años y darle herramientas para que no la pase mal en esta etapa. Entonces, excelente todo lo que tú has dicho.
1: Sí, y estar ahí,
4: estar
1: presente,
4: ahí,
1: ¿no? Conversar, jugar un rato con un juego de mesa, ver una película juntos, hacerle preguntas sobre la película, no
4: así
1: como tanto
4: es
1: un examen, sino como que, ay, ¿y cómo se llamaba este personaje? ¿Y qué hacía? ¿Y dónde era? Entonces, para que,
4: perfecto. Y eventualmente salir a dar una vueltita,
1: sí,
4: si es que
1: también
4: se puede y las posibilidades así lo permiten.
1: Exacto.
4: Ahora, quisiera preguntarte, ¿por qué algunas familias creen que visitar o llamar a un adulto mayor es suficiente, pero no se preocupan verdaderamente de acompañarlo, ¿no? De acompañarlo de una manera más humana, más cercana, ¿no? Ser compañeros con ella.
1: Usualmente, no hablamos de todos los casos, sucede por este tema que hablábamos hace unos minutos, que es esta rutina tan exigente que nuestra sociedad está desarrollando, ¿no? Cada vez las personas tenemos más cosas que hacer.
4: Sí, nos hemos saturado, ¿no?
1: Nos hemos saturado profesionalmente, académicamente, en la familia. O sea, es como una persona tiene tantas exigencias que en realidad básicamente priorizamos el trabajo, priorizamos quizás nuestra familia, priorizamos nosotros mismos.
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1: Y lo vemos como último, quizás esa responsabilidad o ese pasar tiempo con De repente mi papá.
4: Entonces,
1: mi
4: que
1: mamá.
4: De pensar así, digamos que es más o menos normal, porque es lo que sucede muchas
1: está
4: veces.
1: Está pasando mucho.
4: Pero ¿qué se está perdiendo ahí?
1: Pero se está perdiendo esta conexión, este vínculo, esta confianza. A veces pasa mucho que el adulto mayor no dice cómo se siente realmente. No te dice, no te preocupes, o te dice, no te preocupes, tú trabajas, tus cosas, todo bien, todo bien, todo bien. Pero en realidad lo hace para no preocupar a la otra persona, para no preocupar porque sabe que también tiene sus responsabilidades, cargas. Y ahí vemos con el tema también de su autoestima, de saber o percibirse como una carga para los hijos, para la familia.
4: Claro.
1: Entonces, es como un círculo vicioso que se alimenta de, claro, mi mamá y mi papá me dicen, o mis abuelos, que todo está bien, que todo está bien, entonces no los veo que falte, pero ¿qué pasa si se callan? Si en realidad no están diciendo sus dolencias o su tristeza, ¿no? También es ahí, la mayoría, esa es la mayoría de las razones por las cuales a veces se pierde ese contacto, ¿no? Por la gran exigencia de la vida que estamos teniendo.
4: Claro que sí. Entonces es la exigencia, por un lado, que no nos deja tiempo de calidad para brindarlo a quien lo necesita. Yo tomo nota también, yo tengo una madre adulta mayor, ¿no? Entonces es importante darse el tiempo, ¿no? A veces uno no puede, como tú dices, por determinadas tareas que tenemos, pero siempre desde la voluntad. Si uno lo hace con amor y desde la voluntad, vamos a encontrar un espacio. Porque si encontramos espacio para ir a hacer las compras, si encontramos espacio para acompañar a nuestros hijos, espacio para trabajar,
1: para hacer compritas,
4: espacio para
1: pagos,
4: salir con las amigas de repente,
1: ver el
4: ¿por qué
1: Instagram,
4: no ver? Así es. Hoy hay gente que se pasa horas mirando las redes sociales, lo cual me parece terrible, pero hay que darnos el espacio también para
1: o
4: acompañar.
1: Llamar. Quizás
4: o llamar o una videollamada.
1: La tecnología puede ser una herramienta muy útil de comunicación.
4: Ahora, a veces los hijos viven lejos, ¿no? Entonces tú das la opción de la videollamada, eso es importante también.
1: O sea,
4: encontrar
1: más llamada y lo mejor videollamada, porque también es una forma en conectar y de estar presente.
4: Ahora, ¿qué impacto psicológico, por ejemplo, tiene en personas mayores que se han dedicado a trabajar y de pronto ya no están trabajando, ya no están produciendo, tampoco tienen, ¿no?, a quien ayudar mucho, ¿no? Hemos hablado al inicio un poquito de esto,
1: sí.
4: Pero
1: esto está muy relacionado, y gracias Carla por lo que mencionas, con la depresión o la tristeza o el sentimiento de poca autoeficacia.
4: Eso te iba a preguntar, ¿qué genera en el adulto mayor todo eso?
1: Sentimientos de inutilidad. Básicamente paso de un momento en el que rendía mucho, que quizás yo era el hombre, yo era la mujer de la casa que me hacía cargo de esto o de una empresa, y paso a ser yo dependiente. Afecta mucho la autoestima.
4: La autoestima, ¿no?
1: El sentimiento de soy valioso, soy valiosa, porque claro, mi valía personal se basaba en lo que yo podía hacer y
4: claro,
1: podía dar.
4: En el hacer y no en el ser, ¿no?
1: Exacto.
4: Ahora tengo que entender que yo valgo por lo que soy,
1: aún
4: no por lo que hago.
1: Aún en mi etapa, que es como me pasa mucho en consulta, ¿no? Hay personas que cuando pasa algo en sus vidas que baja su productividad, una enfermedad física, una enfermedad mental, una pérdida de empleo, su autoestima automáticamente baja. ¿Qué es?
4: Pero lo que pasa es que hemos, ¿cómo se llama? Basado nuestro valor como seres humanos en el hacer. Y eso yo creo que es un gran error.
1: Ahí
4: hay que cambiar el chip, ¿no?
1: Y ahí es cuando nosotros bajamos la productividad o el qué tantos logros tengo, ahí es cuando afecta. Mi ser.
4: Y justamente te iba a preguntar, ¿no? ¿Por qué algunas personas envejecen sintiendo que ya no tienen nada que aportar?
1: Primero porque a veces también la familia no apoya en seguir empoderándolos, en seguir animándolos, sino lo tienen más que nada como una persona minusválida, y a veces no son minusválidos, personas que quizás no pueden tomar decisiones, personas que como están enfermas quizás o no pueden caminar bien, no tienen la manera en cómo expresarse o la manera en cómo quizás trabajar, porque incluso hay adultos mayores.
4: Temblor.
1: Sí.
4: Estamos pasando un temblor en este momento. Un temblor, hay que estar tranquilos.
1: Está tranquilos todos.
4: Sigue el temblor. En este momento estamos en Exitosa. Estamos en el temblor, sigue el temblor. Vamos a estar
1: guardemos
4: tranquilos.
1: La
4: son las 11:27
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4: Minutos.
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4: Sigue temblando.
1: Pero es suave, ¿no?
4: Es suave, claro, hay que estar tranquilos. Justamente si hay adultos mayores en casa, les pediríamos, por favor, que tomen sus precauciones. Felizmente son las 11:27 minutos. ¿Sigue moviéndose, que era un poquito?
1: Sí, pero un poquito ahí abajo, ¿no?
4: Un poquito está bajando. Por favor, las personas que están en casa, recuerden, pongan, asignen ciertas tareas a las personas que están ahí, a los hijos mayores, a los hijos pequeños. Si tienen adultos mayores en casa, también vayan a verlos, explíquenles que estamos pasando por un temblor.
1: Se asustan.
4: Porque se asustan también, los adultos mayores, claro que sí. Entonces, no salgamos corriendo, por favor, tomémoslo con calma. Ya nos van a avisar. ¿Sigue temblando? Nos vamos a la pausa, sí, un ratito, vamos a acá sacar alguna información. Ya estén tranquilos en casa, por favor, que todo va a estar bien.

0: La hora en exitosa. 11 de la noche y 28 minutos. 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
2: Once de la noche con 31 minutos, la presidenta de la República, Keiko Fujimori, aseguró que el Perú ofrece condiciones económicas sólidas para la inversión extranjera y reafirmó el compromiso de su gobierno con el crecimiento sostenido, la modernización de la infraestructura y la mejora de los servicios públicos, especialmente en educación. El ministro del Interior, César Astudillo, destacó los resultados de la Policía Nacional frente al crimen organizado, especialmente las recientes operaciones de inteligencia en distintos puntos de Lima, que permitieron rescatar con vida a 3 personas secuestradas y capturar a varios presuntos implicados en estos hechos. El Ministerio de Vivienda, Construcción y Saneamiento inauguró los primeros 55 pilones de agua de emergencia en el sector de Retamal de Manchay, en Pachacámac. La infraestructura permitirá abastecer de agua potable a más de 25.000 pobladores que no disponen de conexiones a la red pública en Lima Sur. En noticias regionales, el gerente regional de Salud de la Libertad, Gerardo Florián, confirmó la destitución del jefe del Centro Materno de San Agorán, ubicado en la provincia de Sánchez Carrión, tras las imágenes difundidas donde se ve al personal médico y asistencial participar de una fiesta de despedida en el interior del establecimiento. En el ámbito internacional, la presidenta encargada de Venezuela, Delcy Rodríguez, regresó este jueves a su país tras participar en la Asamblea General de las Naciones Unidas el miércoles en Nueva York, donde también sostuvo reuniones con distintos mandatarios como el presidente estadounidense Donald Trump. En deportes, los Juegos Deportivos Nacionales llegaron a su fin. Más de 2.000 participantes compitieron en 17 disciplinas y se repartieron 87 medallas para Lima Metropolitana, que se terminó quedando con el título. Fueron 6 días de competencia que culminaron este jueves 24 y que se cerraron con broche de oro.

0: Vamos a poner la información del leve sismo o temblor. Ha sido largo, acá lo hemos sentido súper largo, pero ha sido leve. Ahí están los datos, reporte sísmico, fecha hoy, magnitud 4.4, la profundidad, la latitud, longitud e intensidad, ha sido en Huacho, Huaura, Lima. Ok, ahí están los datos. Bueno, la tierra tiembla, ¿no? Y hay que aprender a temblar con ella. Acá hacemos el esfuerzo. No crean, nos asustamos.
1: Mantener la tranquilidad.
0: Pero mantenemos la calma porque sabemos que no podemos salir disparados para nada. Y esto además es bueno que pase cada cierto tiempo, no solamente porque la tierra se oxigena, ¿no? Y se acomodan las placas, sino también porque así nos vamos preparando.
1: Tranquilos también.
0: Para que nuestras reacciones sean cada vez más mesuradas, más serenas, más reflexivas, no tan impulsivas, ¿no?
1: Exactamente.
0: Yo te agradezco mucho porque hemos estado tranquilas.
1: Las dos nos hemos calmado.
0: Nos hemos calmado y nos hemos acompañado.
1: Y esperemos haber transmitido también a los televidentes.
0: Así es, buenísimo. Ahora, voy a hacer un anuncio, va a salir en pantalla la foto de un joven. Se solicita la colaboración de la ciudadanía para poder dar con el paradero del menor Brian Alexander. Ahí está la foto. Brian Alexander Murillo Quispe, de 15 años, quien se encuentra desaparecido desde el día de hoy, 24 de septiembre. Fue visto por última vez cerca a la 1 de la tarde al salir de la institución educativa Fe y Alegría número 03 en Pamplona Baja, luego cerca de las 2:15 por las inmediaciones del parque 12 de noviembre en San Juan de Miraflores. Al momento de su desaparición, el menor vestía un uniforme escolar, pantalón azul oscuro, camisa blanca con el logo del Colegio Fe y Alegría número 3. Como características físicas, mide 1,60 m, es de tez trigueña, con textura gruesa, cabello negro. Como señas particulares, presenta una cicatriz en la nariz, un lunar en el brazo izquierdo, una herida en el antebrazo y otra en los nudillos de la mano derecha. Cualquier información, por favor, acerca de su ubicación, comuníquese de inmediato con su padre, el señor Víctor Murillo, al número 923-924-693. Repito, 923-924-693. Desde aquí hacemos votos para que Brian Alexander, de 15 años, aparezca pronto, muy pronto. Ahí está la foto.
1: Ok. Esperemos haya buenas noticias.
0: Sí, sí, sí, esperemos que sí. Tengamos fe que así va a ser. Ok, entonces estamos hablando, nuevamente ponemos todas las coordenadas, todos los, ¿no? Las información que tenemos, el olvido que sufren nuestros adultos mayores. Ahora, Alejandra, también hay muchos adultos, ¿no? Empezamos el programa diciendo este fenómeno en Japón y también sucede acá y sucederá en muchas partes. Uh-huh. Hay hijos muy responsables, muy amorosos que están, no pendientes, pero que tienen una comunicación permanente, están preocupados. Así el padre...
1: Presentes.
0: No están presentes, no preocupados, presentes. Ahora, hay dos realidades. Hay papás que viven en sus propias casas solitos, hay papás que viven con sus familiares y hay también papás o mamás que viven en casas de reposo, porque hay muchísimas casas de reposo en todo el Perú.
1: Es una realidad.
0: Es una realidad.
1: En los últimos años ha aumentado más la demanda, ¿no? Antes que quizás era un poco en nuestra cultura latina, quizás era un poco horrorizado, ¿no?
0: Dejar a una persona en una casa de reposo.
1: Era un poco esta cultura de por qué, como abandono.
0: Como abandono. Cuando yo te pregunto, ¿es un abandono?
1: No
0: poner a un papá o una mamá en casa de reposo.
1: No necesariamente. Hay muchos casos de personas que ponen en casa de reposos que les brindan la atención, la calidad de atención, porque en una casa de reposo se supone que brinda atención médica.

0: médica, atención de enfermería.
1: ¿Hacen juegos?
0: Y hacen juegos y una atención social. O sea, es como integralmente atienden al mayor.
1: ¿Qué podrías decirle a alguna persona que de repente nos esté escuchando y ha tenido, por asuntos de fuerza mayor, que poner a uno de sus padres en algún centro geriátrico, en una casa de reposo, pero siempre siente culpa de no poder ir permanentemente, de tener que trabajar mucho? ¿Qué le podrías decir?
0: Yo podría decir que estás haciendo lo mejor que puedes y realmente tú estás pendiente en cómo está, si haces llamadas, si de repente no puedes ir probablemente todos los días, pero quizás una vez a la semana estás preguntando, vas a visitarlo, cómo te fue.
1: ¿Una vez a la semana a ti te parece poco?
0: Es depende de cada familia. Más que una regla, es depende de cada familia.
1: Y la calidad de repente que le brindes en esa visita. Si es una a la semana, mucha calidad.
0: Porque hay adultos mayores que están en casas de reposo, pero son muy funcionales, muy independientes, ¿no? Uh-huh. He visto, ¿no? Están con el celular, están con la tecnología y pueden comunicarse.
1: Ya están en grupo.
0: Incluso en otros países, las casas de reposo son tomadas como un lugar tranquilo.
1: El lugar de retiro, ¿no?
0: Retiro donde incluso ahorran en su jubilación para irse ahí. Incluso en pareja, en grupos de amigos, y lo hacen y hacen viajes porque es otra
1: perspectiva. Claro, bueno, eso ya es otra realidad, ¿no? Acá, sabemos que en nuestro país, exacto, lamentablemente la mayoría de casas de reposo funcionan regulares, las que funcionan extremadamente bien son muy caras, muy caras.
0: Y no todas las familias tienen acceder. Acceso, y por eso es que también a veces se recurre a lugares donde no están bien preparados.
1: ¿Ahí qué recomendarías, por ejemplo?
0: Ahí evaluar si es que no hay si le están tratando mal y cuidando
1: o ir más
0: mal,
1: seguido, ¿no?
0: O ir más seguido o también turnarse como familia. Claro. A veces surge que solamente hay un cuidador y se agota. Uh-huh. Entonces, turnar la responsabilidad en diferentes hermanos, en familiares, para que también se hagan cargo de él.
1: Claro, porque normalmente siempre cae la mayoría del, ¿no?, gran parte del peso en una persona.
0: En una persona.
1: ¿No? Y normalmente es la mujer.
0: La hermana mujer.
1: ¿No? Porque los hermanos sí están haciendo otras cosas. Exacto. Entonces, tú dices coordinar entre los hijos para ir a visitar, ¿no? Y que, por ejemplo, si son tres hijos, puedan ir durante la semana diferente y no colapsar a solo uno. Uh-huh. Tenemos una llamada. Hola, hola.
2: ¿Aló? Sí, hola.
1: ¿Cómo está su nombre?
0: Buenas noches.
2: Carlos Gamarra, de Chiclayo.
1: ¿Cómo está? ¿Cómo está? ¿Cómo está, Carlos?
2: Sí. Cuéntenos. Con respecto, me ha gustado, me gusta bastante. Escucharlos a ustedes, este programa es bien educativo.
1: Qué bueno.
2: Mire, les voy a contar un caso de dos tías que tengo.
1: Dos tías.
2: Mis tías, prácticamente, una prácticamente ha muerto su hijo. Uh-huh. Y mi otra tía fue soltera, trabajó, pero no se casó. Entonces, ellas han visto a todos sus sobrinos, trabajaban, los han ayudado. Ahora que ellas son ancianitas de más de 80 años,
0: no
2: una está con Parkinson y Alzheimer y la otra está con problemas de salud. Y todos le han dado la espalda a mis tías. Entonces nosotros hemos tratado de apoyarlas, pero yo veo esa realidad, a pesar que yo con mi hijo los apoyamos a mis tías que están prácticamente casi desamparadas. Pero vamos a la parte, que yo ya tengo 75 años.
1: Okay.
2: Y con mi esposa, yo vivo con mi esposa, somos felices y tenemos un hijo que le hemos criado con todo el amor, nos quiere bastante y siempre vamos. Como nosotros vivimos en una casa los dos, con mi señora, mi hijo quiere, me dice, y papá, como él ha comprado una casita, me dice, vamos a mi casa, papá, con mi casa es grande, para que esté acá con tus nietos y con mi mujer. Pero ¿qué pasa? Una cosa es hablar y otra cosa es la realidad. Mire, yo, como ya tengo mi edad y analizo, converso con mi mujer, le digo, mira, pero observamos más que todo a la mujer. La mujer parece que no desea que estemos ahí presentes con él.
0: No está tan animada, quizás.
2: Y ya, entonces hemos conversado con mi hijo y le digo así, hijito, le digo, yo te quiero bastante, tú me quieres, nos apoyamos, pero mira, la realidad es esta de que estás tú con tu esposa, tus hijos, y tú tienes, como dijo la señorita psicóloga, ellos tienen responsabilidades personales, familiares que solucionar. Entonces yo he conversado con él y le he dicho, hijito, mira, como ya tenemos, yo tengo 75, mi mujer tiene 62, 70. Digo, mira, si en caso, Dios no lo quiera, mi esposa fallece, yo me quedo solo. Mira, yo no voy a estar contigo, le digo. Como dijo usted, yo tomo una determinación de ir a un asilo de ancianos, como yo tengo mi pensión, entonces me voy a quedar ahí hasta el final de mi vida, ¿no?
1: ¿Y por qué usted le propone?
2: Como usted dice, son realidades que pasan,
1: Carlos.
2: En el caso de mis tías, como las veo, que sufren, pobrecitas.
1: Distinto. Carlos, ¿y por qué usted le dice eso a su hijo?
2: ¿Ah?
1: ¿Por qué usted le dice eso a su hijo? Que cuando, si en el hipotético caso, Dios no quiera, su esposa se vaya o fallezca, ¿por qué le dice usted a su hijo que usted quisiera mejor ir a un sitio, una casa de reposo y vivir también de su pensión? ¿Por qué lo hace? ¿Cuál es la razón?
2: Mire, la razón es que yo veo que, primeramente, que él tiene responsabilidades familiares con su esposa y sus hijos.
1: Okay.
2: Y segundo, de que su mujer no está de acuerdo. ¿Se acuerda?
1: Ok, pero básicamente es porque, al decir usted que él ya tiene responsabilidades, usted no quiere ser una carga para él. ¿Es un poco la idea?
2: No quiero ser una carga, efectivamente.
1: Ok. Entonces usted se siente como un hombre independiente que podría vivir en otro lugar tranquilamente. Obviamente con la visita de su hijo.
0: Y se entiende, ¿no? Porque creo que como padre uno siempre quiere lo mejor para sus hijos, ¿no? Pero también es bueno considerar si en algún momento, ¿no? Como familia, sabiendo que todos en la familia de él, ¿no? De su hijo, su nuera y los hijos están de acuerdo que vaya, también puede ser una opción, ¿no? No necesariamente vivir en la casa familiar va a generar discusiones, problemas o cargas. De repente también es un aspecto positivo, es una compañía tanto para usted como para la familia. Quizás a veces también podemos lastimar inclusive al hijo, ¿no? Diciéndole, no quiero estar en tu casa, ¿qué puede pensar, no? Podemos darle a entender eso, ¿no? Quizás usted puede estar un tiempo aquí, quién sabe, ¿no?
1: Entiendo entonces que no hay que tener ideas tan rígidas.
0: No hay que tener, porque también podemos lastimar, ¿no? Hay que quizás llegar a acuerdos, tener un equilibrio, ver en el hipotético caso. Ahorita, gracias a Dios, veo que son independientes, están juntos.
1: Sí, y eso te quería decir, pero que además el señor Carlos, que nos ha llamado desde Chiclayo, él conversa de eso. No le da temor conversar,
0: y es bueno hablarlo,
1: ¿no? Crear escenarios. ¿No?
0: Porque a veces uno tiene una idea formada y cuando tenemos que cambiarlo, ahí es cuando viene todo este tema emocional, que pero ¿por qué? Yo no debería haber pasado.
1: Pero yo te quiero preguntar, y le agradezco a Carlos su llamada, me invita a preguntarle, ¿por qué? O sea, ¿cuál es el beneficio de conversar con anticipación de estas cosas con nuestros hijos?
0: Primero,
1: porque hay personas que no hablan, no quieren hablar, es como que son temas que no se tocan, pero después nos estallan en la cara. Entonces, ¿cuál es el beneficio de hablarlo con anticipación?
0: Siempre, naturalmente, los humanos vamos a querer evitar lo incómodo o el dolor o la tristeza. Pero lo positivo de esto es estar preparados frente a un escenario que pase y decir, ¿qué haríamos?
1: Así
0: la preparación.
1: Es. Plan A, plan B,
0: exacto,
1: plan C.
0: No agarrarnos en seco, porque ahí es como a veces las personas quedamos en shock y no actuamos, ¿no? Que también es válido, o sea, hay un tiempo, a veces la vida nos
1: sorprende.
0: Nos situaciones
1: exitosa.
0: Que nunca pensamos y
1: así
0: nos
1: es.
0: Toca adaptarnos, algunos más rápido que otros.
1: Así es.
0: Pero es bueno hablar los escenarios. Mira, ahorita quizás no estoy bien, estoy sano, pero si en algún momento me enfermo, me gustaría esto. ¿O qué piensas tú? O mi cuarto, o mis cosas, o la casa. Inclusive hay padres que no quieren o sus hijos no les dejan hablar del futuro
1: de la vivienda,
0: de la vida, de las propiedades o de la vida después de ellos, porque es doloroso. Pero en realidad es bueno hablarlos, porque cuando pasa se quedan en la duda, en la incertidumbre, en a mí me dijo esto, yo pensé el otro.
1: Entonces tú desde la terapia, ¿no? Como psicóloga que eres, ¿recomendarías tocar esos temas aunque sean incómodos y a veces dolorosos?
0: Muy sigiloso, muy delicadamente, muy tranquilamente, muy gradual, porque claro, es doloroso, pero hablarlo poco a poco, en el día que pase, qué te gustaría, qué no te gustaría, el tema de tus cosas, o en tu vejez, qué te gustaría que hagamos. Hablarlo, ¿no?
1: Perfecto.
0: Comentarlo.
1: No, es lo correcto. Yo te quiero hacer una pregunta. Hay hijos que, lo he visto también, y además es profundamente humano, que de repente han sido maltratados por sus padres. Cuando los padres se hacen mayores, se hacen personas adultas, adultos mayores, los hijos no les nace
0: ayudarlos
1: ni visitarlos, ¿no? Porque tienen esa herida, porque fueron muy maltratados. ¿Qué le podríamos decir si hay alguna persona que nos está escuchando y de repente dice, uy, si las dos conductoras supieran cómo me han tratado a mí, encima voy a tener que ir a cuidar a mi maltratador o a mi maltratadora y no quiero? Pero que en el fondo sienten una pena y un dolor, porque obviamente no les gustaría estar en esa situación, pero tampoco les nace lo otro.
0: Claro, ¿no? Ahí tendríamos que ver los casos. Si son casos donde tú a lo largo de tu vida no has tenido una, en tu vida adulta no has tenido un acercamiento por esta historia de maltrato, no te van a hacerte cargo de tus papás, básicamente.
1: Entonces ahí la culpa no tendría ningún sentido.
0: No habría sentido, pero lo que sí tú, si tú sientes un sentido más que culpa de responsabilidad, puedes visitarlo, puedes aportar en lo que puedas.
1: Y de repente no tiene que visitar una vez a la semana, de repente puede ir cada 15 días un ratito.
0: Exactamente, pero si realmente tu familia, tus papás o tu papá o mamá ha sido un maltratador y tú has tenido contacto cero, no hay razón para seguir teniendo una comunicación cercana porque ha sido tu agresor.
1: Claro.
0: Entonces no se puede forzar. Ahora, también temas legales detrás de todo esto, el tema de cuidadores, ¿no? Los hijos.
1: Sí, hay muchos factores que hay que considerar.
0: Pero en este caso,
1: es un tema complejo.
0: Has tenido esta historia de maltrato, pero ¿has tenido una relación cordial con tus papás o con tu papá, mamá o un familiar? Si tú
1: haz lo que te nazca.
0: Lo que te nazca
1: sin ponerte, ¿no?, desde un lugar del deber ser. Tengo que, porque ahí, Dios mío.
0: Porque si no diría también, mis papás tendrían que haber hecho
1: eso. ¿No? Y hacer las cosas desde el deber ser, incluso te puede traer una enfermedad, porque te estás obligando.
0: Y ahí viene también la ansiedad muy fuerte, ¿no? La tristeza, depresión.
1: Tenemos una llamada, hola.
0: Hola.
3: ¿Aló?
1: ¿Cómo está, señor? ¿Su nombre?
3: José Segarra, de Chiclayo.
1: José, ¿cómo está, José? Bienvenido a nuestro programa Despierta Tus Emociones. Desde Chiclayo, ¿no?
0: Chiclayo.
1: Segunda llamada desde Chiclayo. Bueno, fue Carlos, cuéntenos.
3: Claro, yo soy de Lima, sino que vivo acá en Chiclayo antes. Justo está tocando un tema en el cual yo estoy pasando. Pero acá hay un detalle.
1: A ver.
3: Yo tengo 74 años. Pero yo me dedico a trabajar.
1: Perdón, José, ¿podría por favor bajar el volumen de su radio o de su televisor? Porque se filtra. Y no le entendemos bien.
3: Ya. Vuelvo a repetir para que estemos claritos.
1: Sí.
3: Yo tengo 74 años y yo sigo trabajando. A todas las personas que tienen mi edad, yo tengo mis hijos que ya son mayores, están perfectamente, uno está en Chile, uno en España, están trabajando, yo vivo solo acá, tengo a mi esposa que vive en Lima, pero yo me dedico a trabajar acá. Y acá hay un detalle, yo no me siento solo. Mucha gente se preocupa y dice, pero estás solo, depende de ti mismo. Yo no me siento solo. ¿Sabes lo que hago yo? Yo estudié en Colegio Curas en Lima, en el Colegio Claretiano.
1: Muy bien.
3: Escucho música, ojo.
0: También.
3: Me gusta leer. Leo libros espirituales. Paso conocimiento y esto me ha dado un buen resultado y les aconsejo a tu instituto. No pienses en el futuro.
0: Vivamos más el presente.
3: Hay un libro, inclusive, la doctora debe saber. El poder de la hora.
1: El poder de la hora.
3: Cantor, un psicólogo alemán.
1: Maravilloso, sí.
3: No sé si lo ha leído. Ya.
0: Sí.
3: Entonces, no existe ni pasado ni futuro. Ahora es el momento. Entonces, ¿qué hago yo? Disfrútalo.
0: Exactamente. Vivir el presente.
3: Disfrútalo. No pienses, acá el problema de las personas de nuestra edad, aunque muchos no me creen porque estoy conservado por mi carácter, porque yo no estoy amargo, todos los días me río, me bromeo, ya es algo nacido en mí, bueno, no sé qué tendré. Entonces, ¿qué pasa? ¿Cuál es la enfermedad? La pensadora, y eso debe saber el psicólogo. Hasta me llevan bronca los doctores de acá en el Amazon, porque digo, no es el problema de lo que comemos, es el problema de la mente. Mente sana, cuerpo sano.
1: Muy bien, José. José, muchísimas gracias por compartir su experiencia. Muy lindo, he apuntado varias cosas.
0: Es un caso de este envejecimiento activo, como
1: se
0: dice.
1: Así
0: es. Es una persona, lo que hablamos,
1: activa y positiva.
0: Yo puedo estar solo, pero no me siento solo.
1: Qué lindo, me ha encantado. Pero además lo ha dicho con contundencia. Yo no me siento solo.
0: Claro, una persona que vive sola no necesariamente la está pasando mal. A veces nosotros catalogamos como muy negativo. Claro, para algunos, a mí, por ejemplo, yo no me gusta estar mucho tiempo sola, me gusta compartir con mi familia, pero tengo amigos, personas, inclusive mi esposo, que es una persona muy independiente, que le gusta su tiempo solo, y hay que aprender a ver eso, ¿no? Sí. Y esto quizás con la personalidad se mantiene en el tiempo. Eso no significa que voy a tener tiempos no significa que no voy a tener tiempos con mi familia, que no voy a disfrutar, el señor tiene su esposa, sus hijos a la distancia, ¿no? Quizás viven una vida tranquila.
1: Pero él ha puesto contenido a su vida porque escucha música, lee sus libros, lee libros espirituales y hace algo maravilloso que dice que no futuriza.
0: Eso, y en realidad uno, y si
1: vive el presente. Tiene
0: razón, muchos de los problemas que tenemos en salud mental, que es humano, es normal, es centrado en el futuro,
1: ¿no? Y él dijo, la pensadera, ¿no? Estar en la pensadera.
0: Pensamientos relacionados mucho a la ansiedad, a la incertidumbre, no tolerar la idea en qué me va a pasar, qué va a ser de mí, qué va a ser cuando no pueda estar bien, quién se va a hacer cargo de mí. Algo bueno, como hizo una estrategia, aparte de la música, hacer ejercicio, pasar tiempo con amigos.
1: Ahora, hay realidades y realidades. Exacto. Hay mil realidades. No, el señor habla desde su experiencia de vida, que él puede hacer eso. Hay otras personas que están de repente con otras problemáticas adicionales a la edad,
0: que no tienen la oportunidad, el privilegio quizás de, estando enfermas, de ser mantenidos o cuidados por otros.
1: Claro.
0: Lo vemos en las calles, lo vemos en muchos casos, personas, adultos mayores que están siendo exigidos a trabajar por ellos mismos porque si no
1: comen. Los vemos en las esquinas, salen con sus bolsitas a vender.
0: Y es triste, triste porque también por ese lado vemos que también es un tema sociopolítico.
1: Todo tiene mucho que ver en el
0: sistema en el que estamos.
1: Y no estamos en una sociedad que verdaderamente valore y cuide a sus adultos mayores.
0: Porque debería ser así, porque se supone que el adulto mayor ha pasado un tiempo de su vida produciendo, no de repente dinero, pero en su hogar, en su familia. Entonces,
1: y además ha contribuido también al país con sus impuestos.
0: O sea, el Estado debería.
1: Hay una deuda enorme con el adulto mayor en el Perú.
0: Debería brindarle al adulto mayor calidad de vida.
1: Nosotros y lamentablemente no sucede, porque va al Seguro Social, donde se atienden los adultos mayores, y hay unas colas infernales.
0: Donde no priorizan. ¿No?
1: Donde se les da 12 minutos por paciente o 20, o ni siquiera 20 minutos. Entonces es tremendo. O sea, ser adulto mayor en nuestros países tercermundistas.
0: Y si van emergencias, no son atendidos prioritariamente por ser adultos mayores.
1: Así es, así es.
0: Es una triste realidad.
1: Entonces el olvido del adulto mayor no es solamente familiar. Vivimos en un país también que sus gobernantes y que también sus autoridades se han olvidado adulto mayor.
0: ¿No? A diferencia de países más desarrollados.
1: Sí, claro, que tienen todo un programa especial para sus adultos mayores, y son valorados y cuidados. Estoy hablando pues ya de países tipo Noruega, Finlandia, Canadá, Suecia, Canadá. Estamos hablando de países ya que son
0: de las grandes ligas, ¿no? Hay mucho más allá de fondo, ¿no? Pero sí, como tú misma lo dices, los problemas de depresión, de soledad, de abandono, no es solamente nivel psicológico. Lo psicológico muchas veces es consecuencia de este contexto social, político que vivimos
1: totalmente,
0: las personas.
1: Totalmente.
0: Y bueno, analizarlo así.
1: Totalmente. Hay que verlo, ¿no? Es multidimensional.
0: Exacto.
1: ¿No? Hay que verlo porque son muchas dimensiones. Una pregunta última, por favor, Alejandra. ¿Qué le dirías en este momento a un adulto mayor que nos está escuchando esta noche, que está solo en su casa y que siente que ya nadie lo necesita?
0: Quiero que sepas, primeramente, que aún estando en esta etapa y quizás sintiéndote que has perdido muchas cosas o todas cosas, sigue siendo igual de valioso, sigue siendo igual de amado y amada, ¿no? A veces nos callamos por no querer preocupar, por no querer ser una carga, pero háblalo, convérsalo, tienes todo el derecho de expresar: deseo verte, deseo que me visites más, deseo estar más tiempo contigo, deseo salir al parque. Háblalo, exprésalo. Y si tú tienes las facultades económicas o físicas para salir un poco, para pasear, para comprarte unas cositas, todas esas cosas, así sea lo mínimo, ir a la tiendita, ir a pasear al parque, te ayuda también personalmente, emocionalmente. Estar con una amiga, llama a un amigo, conversa, conoce gente. También les comento los distritos, hay varios distritos que tienen casas del adulto mayor.
1: Sí, sí, claro.
0: Y en realidad, a veces, algunos van por ahí, yo he tenido el privilegio de ir a algunos lugares, por ahí hacer unos talleres, y es muy bonito, pero sería lindo.
1: Van a pintar, precioso.
0: Sí, sería lindo porque acá ahí hacen una red de apoyo, donde se entienden en la etapa y también a algunos distritos brindan ese diferente.
1: Así es, y se van de paseo.
0: Y sería, ¿no?, lindo, ¿no?
1: Y hasta muchas veces se enamoran ahí.
0: Sí, y eso es un tema muy interesante.
1: Es muy lindo. No hemos hablado del enamoramiento en la parte, ¿no?, la siendo adulto mayor, porque ya no hay tiempo. Pero es el mensaje maravilloso que le has dado, Alejandra. Muchísimas gracias. Y también, pero también hay un mensaje para las personas que están realmente solas, que por ejemplo sus hijos se fueron del país y que están solitas. Recordar que uno en el fondo no está solo. Nos tenemos a nosotros mismos. A los creyentes tienen a Dios en su corazón, ¿no?, y en su espíritu. A los no creyentes se tienen a sí mismos, a sus valores, a sus principios que los acompañan, ¿no? Entonces, sentirse solo también es una decisión.
0: También, ¿no? También. Y si, como dices, si somos creyentes, sabemos que fuimos creados con un propósito, ¿no? Y aquí estamos hasta que Dios lo permita.
1: Gracias, Alejandra. Tus coordenadas, por favor.
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1: Perfecto. Gracias, Alejandra. Agradezco mucho tu presencia el día de hoy y el día de mañana en Despierta tus emociones. El tema es por qué algunas parejas tardan años en casarse y va a acompañarnos Jocelyn Acuña, quien es psicóloga. Adelante con eso.
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1: Gracias, Alejandra, estaremos con ella el día de mañana. Gracias a cada uno de ustedes y a ustedes, los adultos mayores que nos están viendo, les mando un abrazo fuerte, muy grande, y ustedes son personas muy valiosas, valen porque existen.

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1: Buenos días Lima, buenos días Perú. Gracias, gracias a todo ese público, radioescucha y televisivo que ya nos deja ingresar a cada uno de sus hogares, a cada uno de sus corazones. Como todos los días, ¡exitosa! También vamos a darle gracias a Dios, ¿no? Hoy hemos tenido mucho trabajo, mucha gente que de alguna manera llega a mí, pueden ser presenciales o a través de una llamada, de una videollamada, pero siempre tratando de colaborar con sus vidas, ¿no? Respondiendo sus preguntas, respondiendo sus interrogantes, porque a veces hay personas que están muy confundidas porque se preguntan ¿por qué a mí? ¿Por qué yo? ¿Por qué la vida se ensaña conmigo? ¿Por qué me está pasando esto? Y tú no sabes y no te das cuenta que lamentablemente estamos viviendo en la tierra entre el bien y el mal, ¿no? Son dos energías muy poderosas, es Dios, es el demonio que están lidiando en las mentes de las personas. Muchas mentes son manipuladas por el demonio y el demonio hace mucho daño cuando entra en el corazón de la gente. El día de hoy voy a empezar el programa contándoles un caso de una señora que hace exactamente 6 meses nos visitó. Una señora nos visitó junto a sus 3 hijos, bastante, bastante delicada de salud. Una mujer que tocó muchas puertas, que fue a todos los hospitales, que se hizo diferentes tipos de tratamientos, resonancia magnética, se hizo muchas ecografías, muchos exámenes, pero sin ninguna respuesta. Para el médico no había una respuesta. Entonces ella se preguntaba, ¿no? Pero yo he bajado más de 25 kilos. Ustedes la veían prácticamente, era hueso y pellejo.
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1: Y un color de su piel que no le pertenecía. Un color amarillento, pálido, oscurecido, con muy poco cabello. Esta mujer tenía mucho miedo verse al espejo. Una mujer fuerte, una mujer sana. Pero ¿qué había detrás de su enfermedad? ¿Cuál era la respuesta de su enfermedad? ¿Por qué la ciencia médica no pudo detectar qué mal tenía? Hoy por hoy, la ciencia médica ha avanzado mucho y se respeta las palabras, las decisiones médicas, pero a veces el médico también se sorprende y dice, esta señora no se le ve bien, no está bien, pero no hay nada científico que me diga, sí, este tratamiento debe seguir, solamente calmantes y solamente palabras, pero nada de funcionar, nada en su cuerpo. Cuando vemos estos casos, póngale cuidado. Cuando ya fue usted al médico, cuando ya hemos tomado mucha medicina por mucho tiempo, pongámosle cuidado porque quizás su problema sea otro. Y esto fue lo que pasó con esta señora. ¿Qué le pasó a esta mujer? ¿Qué le hicieron a esta mujer? ¿Por qué bajó tanto de peso? ¿Por qué se enfermó? ¿Por qué tenía como una llaga en la boca del estómago? Ella sentía como un fuego que tenía dentro de su estómago. ¿Qué pasaba? Que esta señora hace más o menos exactamente 2 años se separó de su pareja, se separó de su esposo. El esposo la dejó a ella como pareja, pero este señor no solamente dejó a ella como pareja, también dejó a sus hijos a su suerte. Él no quiso mandar una pensión, ¡exitosa! Y lo poco que mandaba era muy irregular. Entonces la señora tomó una decisión de enjuiciarlo, ir a un juicio para que él pueda hacerse cargo económicamente de sus hijos. Porque una cosa es que no quieras algo con alguien y otra cosa es que tú dejes de ser padre, de ser responsable. Eso ya es un crimen, es un delito grave, porque los hijos no vienen al mundo porque quieren, vienen por una decisión personal. Este señor había conocido otra mujer, este señor estaba llevando otra vida feliz, mientras en su casa había hambre, había necesidad, habían estos problemas. Y también más la enfermedad de esta señora. ¿Pero qué había pasado? ¿Qué nos tenía que decir el tarot que el médico no pudo responder? ¿Qué nos tenía que contar el tarot? ¿Qué nos tenía que decir sobre este caso? Y lo primero que vimos fue ese quiebre sentimental. Fue una mujer, la amante de él, llena de venganza, de odio, cuando ella lo demanda a este señor y empiezan los conflictos, los problemas. Y ahí es cuando esta mujer decide ir donde un brujo, acá nomás cerquita, Huacho, a 2 horas de Lima, y ahí le hacen un trabajo. Un trabajo que fue encerrado dentro de un cráneo, créanme. Una foto que fue metido de un cráneo con muchas cosas y fue enterrado en un cementerio. Esto es lo que estaba haciendo que esta mujer prácticamente se seque en vida, muera, siente ese fuego en la boca del estómago y ella enferme. Qué difícil, ¿no?, escuchar estas palabras. Qué difícil pensar que en una mente de otra mujer que no le hizo nada, que le robó un hogar, que le robó una familia, que eran 3 chicos muy jóvenes, realmente su madre veían cómo moría poco a poco. Realmente así cambia la vida de un día para otro para muchas personas cuando llega un daño. Hogares que se destruyen, personas que se enferman, gente que fracasa por culpa de un mal. Esto existe, señores. Hemos visto en muchas ocasiones, hemos visto cosas muy fuertes, desde gente muy poderosa, desde gente que tiene mucho dinero, hasta gente común y corriente que están en sus casitas ahora, tranquilos, pero que son víctimas de un daño. Por supuesto que esta señora ha tenido otra oportunidad, porque le hemos sometido a una curación. Hemos ido a desenterrar todos esos hechizos, brujerías, maleficios que han habido en su contra de ella. Hemos desenterrado esa foto, ese cráneo y todo lo que había en contra. Y esa mujer se ha repuesto y ahora tiene otra oportunidad. Pero yo cuento este caso, como muchos casos que en algunas semanas tomo y los cuento acá, para que ustedes reflexionen y digan: Dios mío, quizás sea yo esa persona que se siente mal y no encuentra respuesta. El médico nunca, a través de una radiografía, a través de una tomografía, a través de un examen de sangre o de orina, nunca iba a dar con ese problema. ¿Qué sé yo? Nunca iba a dar que había algo más allá, oscuro, algo de lo esotérico, de las tinieblas, de la oscuridad. Por eso es cuando también hay mucha gente que llega a mí y que tiene un cáncer o tiene alguna enfermedad de Dios, y yo les digo en sus llamadas, en sus consultas: vaya al médico, su problema es médico, no está en mis manos. Yo respeto la ciencia médica, vaya al médico cuando su mal está en médico. Pero si es un mal ojo, si es un mal aire, si es un daño, tenemos ya que utilizar las ciencias ocultas para poder liberar a muchas personas. Mucha gente tiene otra oportunidad. Mucha gente que nos ve, mucha gente que nos escucha en todo el Perú, después de una consulta de tarot, lo importante no es saber lo bueno o lo malo que nos está pasando. Lo importante es buscar la solución. De eso se trata. Ya no venganza, ya no odio, ya no maldición. Porque hay mucha gente que también me dice: doctora, me hizo tal persona, ya lo sé, devuélvale el mal, hágale el mal. Yo les digo: un momentito, porque yo no puedo estar ni Dios con él y con el diablo. Siempre me escuchan a mí decir: inviten a Dios a su vida, a sus familias, a sus corazones, a sus hogares. Pero yo no devuelvo daño a nadie, yo nunca voy a hacer el daño a nadie. ¿Por qué? Solo Dios se encarga de juzgar. Si alguien se portó mal contigo, déjalo a Dios. Dios, el universo, se encarga de hacer justicia. Nadie se va de este mundo sin pagar sus culpas. Y si alguien te ofendió, si alguien te lastimó, alguien hizo un mal en tu contra, es porque estuvo al lado del demonio. Y el demonio también abandona después que te utiliza y te quedas débil, te quedas solo. Después que el demonio te utiliza para su maldad, el demonio te abandona, también te deja. No está contigo viviendo siempre en tu corazón. Y te quedas desprotegido y te quedas vulnerable. Ahí viene el karma por ti y hace lo que tiene que hacer. Y créanme que cuando uno paga lo que hace, lo multiplicamos por 10 siempre. Así que tengamos cuidado con nuestras acciones. Si usted ya está teniendo un mal pensamiento,
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1: Hazle daño a esa persona porque no me gusta porque es feliz. Hazle daño a esa persona porque me quiero vengar. Hazle daño a esa persona, habla mal de esa persona. Destruye a esa persona. Tenga cuidado, no lo haga. Cambie sus sentimientos. Pídale a Dios que entre a su corazón y que cambie ese sentimiento negativo. Recuerden que esto es el programa La Hora Esotérica, donde conversamos sobre la energía, donde a través de la lectura de tarot podremos descifrar todas estas cosas, ¿no? Hay mucha gente que la está pasando muy mal y que lo ha perdido todo por culpa de otros, no por culpa de ellos. La gente pone de su parte todo lo que puede. La gente trabaja mucho para lograr sus objetivos, pero hay gente que no hace nada, que su único poder que tiene es tratar de hacer el mal con su propia energía o buscando a alguien como a un brujo, porque envidia, porque odia. El que envidia, el que odia, es porque el que no se siente capaz de hacer sus cosas propias. Deje de ver el éxito de otros como una rivalidad. Si a alguien le va mejor que a usted, deséele lo mejor. No lo mire con envidia. Porque esa persona que logra cosas en su vida, las logra, las llega a hacer, porque ha hecho mucho, porque ha trabajado mucho, porque se ha sacrificado mucho. Detrás del éxito, detrás de la palabra felicidad, hay mucho trabajo, créanme, porque nada cae del cielo. Nada es tirado del cielo. Todo es porque una persona se sacrifica, porque una persona pone de su parte.
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1: Anda con bien, anda al lado de Dios, anda protegido de Dios. El que está protegido de Dios, nada malo le va a llegar. Pero para eso no solamente necesitas decir a Dios yo te amo, sino tu comportamiento debe ser que lo amas. Y tu comportamiento es amar a tu prójimo, querer a los tuyos, respetar a los tuyos, ser honesto, ser honrado, ser justo, ser disciplinado, ser limpio. Esto nos lleva al éxito, al triunfo. Y si vemos que alguien tiene más que uno, algún día me tocará a mí tener más que él quizás, pero sin hacer daño a nadie. 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Hay mucha gente que me dice, doctora, estoy desesperada, estoy desesperado, quiero que me atienda inmediatamente. A veces es bastante, si estoy libre quizás, pero si no, ya hay una agenda diaria que está bastante topada, créame, porque es mucha la gente que me llama, mucha la gente que me busca, porque ven en mí un apoyo emocional, una ayuda donde realmente vamos a cambiar tu vida. Pero si estamos en este momento, tenemos un teléfono a la mano, también llamen aquí a la radio, a la televisión. Vamos a poner los números telefónicos de Exitosa. Y de esa manera la gente puede llamar y participar en el programa al 7410-955 o al 940-800-800. Ya tenemos la primera llamada de esta mañana y yo encantada de conversar con mi público. Bienvenido, bienvenida a la persona que va a platicar ahora conmigo. Muy buenos días.
2: Muy buenos días, Sandrita.
1: ¿Cómo le va? Buenos días, mi amor. ¿Cuál es su nombre?
2: Ah, me llamo Teresa, Sandrita, me llamo de Santa Anita.
1: Primera vez.
2: Soy del 7 de agosto de 1986.
1: Leo, cuéntame, Teresita, ¿primera vez que participas en el programa o ya te has comunicado anteriormente conmigo?
2: Sí, ya me he comunicado.
1: Ya te has tenido la suerte de hablar conmigo. Y en esta oportunidad, ¿cuál es tu pregunta, Teresita?
2: Ah, Sandrita, mi pregunta es que la otra semana yo voy a hacer una mudanza.
1: Vale.
2: Y yo quiero saber cómo me va a ir en esa nueva casa donde voy a estar.
1: Ay, vale. Ya sabes que siempre, te doy un consejo, cuando uno va, las propiedades, las casas, también se cargan de la energía de las familias, de las personas que han vivido. ¿Es una casa alquilada?
2: Sí.
1: Vale, ya, sí. Escúchame. Antes que tú te mudes, porque es la próxima semana, lo puedes hacer mañana, lo puedes hacer pasado, siempre en las propiedades queda también la energía de las personas que han vivido, porque tú no sabes quién han sido, ¿no? De repente pueden ser personas buenas, pueden ser personas conflictivas, pueden ser personas que tienen problemas. Yo te digo algo, te aconsejo, mañana, pasado, cuando tú puedas, puedes regar agua bendita y puedes ahumar con romero, puedes regar un poco de agua bendita con agua florida también, puedes ahumar con palo santo. Siempre los ambientes se deben limpiar, ¿no? Se deben limpiar para que se vaya todo lo negativo, para que una nueva energía venga en tránsito y pueda ingresar. Vamos a responder tu pregunta. ¿Cómo te va a ir en esa propiedad de mudanza que tienes? Ahí tienes un tic. Y para todos aquellos que se van a mudar, siempre debemos limpiar. No solamente limpiar de la suciedad, limpiar energéticamente, porque es una nueva energía, es una nueva familia, son nuevas personas con otra energía, y quizás la pasada ha sido no tan buena, tan grata. Tranquila, me sale la rueda de la fortuna, haz la limpia que te digo tú personalmente, y con salvia también en los mercados también venden salvia, junto con romero, junto con laurel. Esas tres plantas puedes juntar, o simplemente palo santo y agua bendita. Siempre debemos tener en nuestras casas agua bendita, porque el agua bendita tiene poder. El agua bendita bendice las cosas, como se dice, bendice, ¿no? Tiene mucho poder. Entonces, no veo que te va a ir mal en esa mudanza, ni tampoco en esa propiedad. Muchísima suerte, mi amor. Gracias por llamar, gracias por participar en la Hora Esotérica y gracias por seguirnos. Muy buenos días. Hola.
3: Buenos días.
1: ¿Cómo le va, mi amor? ¿Cómo está mi corazón? ¿Primera vez que participas en la Hora Esotérica o ya has tenido oportunidad de platicar conmigo?
3: Sí, doctor, he tenido la oportunidad de.
1: Ay, gracias. Ya, mi amor.
3: Pero sí, siempre lo veo todo.
1: Siempre nos ves a través de Exitosa. Sí. Invito a que vean y escuchen la programación de Exitosa, que es muy interesante. Cuéntame, mi amor, ¿cuál es tu nombre y tu pregunta?
3: Doctora, mi nombre es Nicolás.
1: Nicolás.
3: Pero yo quiero que lo vea mediante sus cartas a mi hermana se llama Nancy.
1: ¿Y cuál es su pregunta para Nancy?
3: Ella se ha comprado una moto, es discapacitada, pero yo no sé si ella habrá tomado una buena decisión o no. Me preocupo porque es discapacitada y temo mucho por los ahora hay un montón de robos, ¿no?
1: Bueno, yo te puedo decir, bueno, no le veo nada. Las cartas me indican, siempre recuerden que una pequeña o larga lectura de tarot siempre es de año a año. Yo no veo que le pase algo con la moto que compró, pero tú sabes que un carro, una moto, un vehículo o algo que compramos también es una arma. Y si ya tiene, como dices tú, es discapacitada, hay que tener mayor cuidado. Por ahora pueden estar tranquilos, porque yo no veo nada negativo que se asome a ella de peligro. Así que pueden estar tranquilos, pero siempre hay que tener cuidado, seas o no seas un discapacitado, porque tantas cosas pueden pasar. El demonio se cruza en la vida de las personas inexpectivamente, ¿no? Entonces cambian las cosas. Pero pueden estar tranquilos porque yo no veo ningún problema a venir de un robo, de un accidente. para tu hermanita. Muchísima suerte, gracias por llamar y gracias por ser buen hermano, preocuparte, ¿no? Eso habla de ti como persona, eso habla de ti como ser humano, que te preocupes por tu hermanita. Buenos días.
4: Buenos días, señorita Sandra.
1: ¿Cómo está, mi amor? ¿Cuál es su nombre?
4: Marixa.
1: ¿De dónde llama, Marixa?
4: Breña.
1: ¿Y usted ya se comunicó anteriormente conmigo, Marixa?
4: No,
1: primera vez, gracias mi vida. Sé que no es muy fácil que ingresen sus llamadas, pero con fe todo se puede y con insistencia. Cuéntame, Marixa, ¿cuál es tu pregunta, niña?
4: Señorita Sandra, quiero que me vean mis amigos, bastante el trabajo y los estudios, a ver.
1: Vale, vamos, mira, lo primero, yo soy vidente y a través de la evidencia yo puedo sentir la energía, a pesar que no te puedo ver, porque la energía también se ve a través del aura, pero te noto muy ansiosa, muy nerviosa. Tú no estás bien, hay algo que no está bien en ti, y definitivamente hay algo neurológico, nervioso para ti, que no está bien en tu salud. Veo toda esta parte de atrás bastante tensa, bastante estresada, y las cosas que no están funcionando para ti. Yo te rogaría que tú agendes una cita para que me visites personalmente o virtualmente, si es que no tienes mucho tiempo, porque las consultas pueden ser presencial, ya saben que yo atiendo en Lima, Miraflores, o pueden ser virtuales por llamada o videollamada. Vas a tener que buscarme porque hay cosas negativas, hay algo que se quebró en un pasado para ti, y de ahí está viniendo mucha negatividad. Por eso usted no está bien, niña, de salud, emocionalmente, y andas muy ansiosa, muy nerviosa. Así que vamos a visitas y vemos qué podemos hacer por ti, cómo te vamos a ritualizar, cómo te vamos a limpiar, cómo te vamos a curar, para que usted vuelva a tener y a brillar con luz propia. Muchísima suerte, mi amor. Si tenemos la llamada, la sacamos. Recuerde que estamos exitosa. En Exitosa. Esto es el programa La Hora Esotérica, y al 7410-9955 y al 940-800-800 usted puede participar aquí en el programa en Exitosa Radio y Televisión. Buenos días. Hola.
5: Hola, ¿qué tal?
1: Buen día, mi amor. ¿Cuál es su nombre, niña? ¿Cuál es tu nombre?
5: Me llamo... Sí.
1: ¿Y de dónde llama? Si le bajamos un poquito el volumen a tu televisor, así no se acopla en la llamada y yo te puedo escuchar mejor, niña. Te rogaría, por favor, y me haces la pregunta, que andamos con los tiempos. Cuéntame. ¿Cuál es tu nombre? Sí. Ya, tu pregunta, niña.
5: Quería preguntar cuál sería el futuro mío y de mi hijita, porque quiero saber cómo me va a ir en lo que estoy estudiando. ¿Y cuál va a ser el rumbo, pues, entre mi hijita y yo?
1: ¿Cuántos años tienes, mi vida?
5: Yo tengo 18.
1: Oh, eres una niña todavía. ¿Y tu bebé?
5: Mi bebé tiene 3.
1: Tiene 3. Bastante joven ha sido madre. Bueno, es una experiencia, ¿no? Vamos a ver qué viene para ti en un futuro, para ti y tu niña. Bueno, lamentablemente, mi amor, Has vivido muy acelerada porque hay que ir quemando etapas en la vida, hay que ir conociendo, y a veces uno a veces confía, cree en la gente. Te veo a tus 18 años golpeada ya probando los sinsabores y la maldad de las personas, y eso te produce a ti incertidumbre, te produce confusión. Entonces, a veces no hacemos caso
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1: A los consejos de nuestros padres, de la gente mayor que ya vivió, que de alguna manera nos quieren evitar dolor. No es que sean metiches, no es que sean personas malas, sino que nos quieren evitar sufrimiento. Pero ya está. Solamente te digo una cosa, trata de hacer las cosas bien ahora, para que de esta manera lo que tú siembras cosechas. Anda con cautela, no creas en las palabras fácilmente, porque los hombres también son demonios y vienen disfrazados y nos mienten y nos engañan. Así que anda con mucha cautela, anda despacio, anda tranquila. No depende de Dios, depende de ti. No depende de los demás, depende de ti. De que usted, niña, ordene un poco sus ideas, trabaje en lo que quiere, sea persistente en lo que quiere, que persista. Porque ya no eres sola, ya tienes una niña de 3 años. Hay mucha responsabilidad. Hay mucha responsabilidad. Que Dios te bendiga desde aquí, desde la hora esotérica. Sandra Lee te desea todas las bendiciones para tu camino, para tu vida. Espero me hayas podido entender, porque he tratado de ser lo más suave para poder que llegara a tu corazón, niña. Gracias por participar. Vamos a ir a un mensaje y luego volvemos con más de la hora esotérica aquí en Exitosa. No se vayan.
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1: Para aquellos que dicen no tengo suerte en el amor, la gente que me gusta se va de mi lado, ahí tienen ese perfume La Pusanga para que ustedes solo se ritualicen desde su casa o atraigan a la persona que les gusta. Vamos a ir al bloque informativo y luego volvemos con más de la hora esotérica a través de Exitosa. Ya volvemos enseguida.

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2: Con 33 minutos, en el marco de la Asamblea General de las Naciones Unidas que se realiza en Nueva York, Estados Unidos, el canciller Carlos Spa sostuvo una reunión con el ministro del Poder Popular de Relaciones Exteriores de Venezuela, Félix Plasencia, con quien abordó los avances en el proceso de reanudación integral de las relaciones bilaterales. En el programa Hablemos Claro de Exitosa, la presidenta ejecutiva de Salud, Zulema Tomás,

disponibles suficientes para sostener el sistema y advirtió que existen profesionales que llevan varios meses trabajando sin recibir sus pagos. El candidato a la alcaldía de Lima, Samuel Daza, se pronunció tras la denuncia que presentó contra Rafael López Aliaga ante el Jurado Nacional de Elecciones por presunta intimidación y presión política. Daza rechazó los calificativos e insultos que López Aliaga hizo a su persona. En noticias regionales, agentes de la Policía Nacional, con apoyo del FBI, lograron desarticular una banda criminal integrada por ciudadanos de nacionalidad ecuatoriana que operaba en el distrito de Huanchaco, provincia de Trujillo, región La Libertad. Se trataría de miembros de la banda criminal Los Tiguerones Trucks, dedicada al tráfico de drogas, trata de personas, explosivos y armas, entre otros delitos. En el ámbito internacional, un grupo de 31 legisladores estadounidenses, entre ellos el senador Bernie Sanders, pidió al secretario de Estado Marco Rubio que el gobierno del presidente estadounidense Donald Trump no intervenga en las elecciones presidenciales de Brasil de octubre y se comprometa a respetar el proceso electoral y reconocer su resultado certificado independientemente del candidato elegido. En deportes, Noruega debutó con triunfo en la Nations League con un doblete de Erling Haaland. Los vikingos hicieron respetar la casa por 3-2 frente a Dinamarca para sumar sus primeros puntos en el grupo A4. 12:35 minutos, tú estás en Exitosa, en Lima, 95.5 de la FM. Seguimos en la hora esotérica con Sandra Lee.

gracias, gracias gente linda por estar ahí. Siempre cuando empezamos a hacer algo en la vida, debemos hacerlo confiando en nosotros mismos, deseando siempre que nos vaya bien a nosotros mismos. No te levantes siempre con esa dejadez, siempre decretando lo malo para ti mismo. Parece mentira, pero hay gente que solamente vive quejándose de todo, ¿no? Viven lamentando su vida. No, esa no es la actitud que un ser humano debe tener ante los problemas. Ante los problemas, ante la pobreza, ante las dificultades, ante las enfermedades, ante un mal matrimonio, una mala relación, algo malo en tu vida, simplemente tú tienes que decir, hoy tendré, decretar, hoy tendré un día mejor, hoy será un mejor día y todo lo malo quedará atrás. Hoy decreto, hoy pido al universo que todo lo malo se va a ir y que vendrán nuevas oportunidades. Levántate, acostado en tu cama, depresivo, querer dormir todo el día no es la solución de tus problemas. Hay mucha gente que se arropa de pies a cabeza y se tira a su cama. De esa manera quiere huir, quiere escapar de las dificultades que pasan, ¿no? Porque créanme que hay mucha gente que pasa cosas duras. De repente usted no, pero hay mucha gente que pasa cosas muy difíciles, como tener un familiar, un hijo que tiene que ir a la escuela y no hay que darle para el desayuno. Hay gente que tiene un familiar en un hospital y que no podemos llevarle la medicación.

0: que necesita para curar su mal, ¿no? Llega fin de mes y no tenemos para el alquiler, no tenemos de repente para la promoción de nuestros hijos, no tenemos para las necesidades básicas, no tenemos para lo que nos piden nuestras necesidades. Realmente hay mucha gente que se siente frustrada porque no le va bien. ¿Esto puede cambiar? Por supuesto que sí. A uno también le puede cambiar, si no le va bien, le puede ir mejor, puede encontrar otra oportunidad, en todo el sentido, en el amor, en su salud, en su trabajo. Así que la actitud empieza por ti, con ganas, con optimismo, siempre pidiendo y decretando lo bueno. No insultar, no decretar, no decir por qué yo, por qué, no. Ya lo estoy pasando, busco algo diferente. 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En breve abrimos las líneas telefónicas y seguimos conversando con nuestro público que nos sigue tanto. Ya tenemos la primera llamada. Voy a dar los números telefónicos para mis amigos de la radio. 7410-955 al 940-800-800. Ese es el número telefónico de aquí de Exitosa, donde usted puede participar a través de la radio o televisión. Buenos días.
1: Señorita Sandra.
0: ¿Cómo está, corazón? ¿Cuál es su nombre?
1: Antonio, de Chiclayo.
0: De Chiclayo. ¿Usted ya participó anteriormente, Antonio?
1: Sí, ya, anteriormente.
0: Ay, gracias.
1: La semana pasada.
0: Gracias, bueno.
1: Soy su hincha.
0: Ay, gracias, mi amor. Bendiciones para ti. Sé
1: igualmente,
0: que mucha gente con todo ese cariño, así como me dices tú, mucha gente que llega, me abraza muy fuerte, me dice: doctor, he tenido tanta ilusión de conocerte, he tenido tanta ilusión, te veo todas las noches, a veces me quedo dormida. Hay señoras mayores que me dicen: estoy con mi esposo y se queda dormido, le doy su patoncito, le doy un patadón para que se levante y diga: ya empezó el programa. Gracias, gente linda, por esas muestras. Gracias.
1: Es un ángel.
0: Gracias, mi amor. Ángeles son ustedes por regalarme tanto amor que he recibido este año de todo mi país, Perú. Cuéntame, mi amor, Antonio, ¿cuál es tu pregunta?
1: Quisiera saber sobre una respuesta de trabajo, si me van a llamar o de repente va a quedar pendiente, seguramente.
0: Vale, vamos a ver, Antonio, ¿qué nos dice el tarot a ti? Antonio, seguro que ya te lo dije anteriormente, vamos a ritualizarnos, porque ya estamos, vamos a ritualizarnos, y te voy a explicar qué significa esa palabra. Energéticamente vamos a cambiar nuestra suerte, nuestra energía. Los seres humanos somos materia, materia es nuestro cuerpo, lo que con que caminamos, con que, pero nuestra energía, cuando no está sana, cuando no está bien, las cosas se bloquean. Mira, las cosas no han estado funcionando muy bien, has tenido muchos peros, muchas trabas, muchos obstáculos últimamente, y ya lo vienes arrastrando todo este año, ya va a acabar el año. Entonces vamos a ritualizarnos, vamos a limpiarnos un poco, porque eso es lo que no está dejando que tus proyectos, y en este caso el trabajo, tengas una respuesta positiva, mi amor. Espero me hayas podido entender en esta vez. Y ¿puede cambiar tu suerte? ¿Vas a encontrar trabajo? Sí, pero vamos a desbloquearnos, porque si no, vamos a seguir en lo mismo. Y lo que no se puede perder es el tiempo. El tiempo es algo que es muy difícil de recuperar, casi imposible. 7410-955. Ya pueden ir marcando Exitosa y así conversan con Sandra Lee. Una pregunta y obtendrán una respuesta. Buenos días. Hola. Buen día.
2: Aló.
0: Hola, corazón, ¿cuál es su nombre?
2: Patricia.
0: ¿De dónde llama, Patricia?
2: De Chorrillos.
0: Ah, estamos aquí cerquita. Cuéntame, Patricia, ¿cuál es tu pregunta?
2: Quisiera saber si han hecho daño en mi casa.
0: Vale, Patricia, gracias por llamar. Yo te respondo. Yo te respondo, Patricia, ahora me cuenta el tarot qué es lo que pasa. Bueno, definitivamente te voy a contar. Lo tienes en mente porque nada está bien en tu casa. Nada está bien. Problemas, dificultades, donde hay gritos, donde hay problemas, donde las cosas se salen de los papeles, de realmente es porque hay algo malo. Esta carta me indica la oscuridad, esta carta me indica, pero también me ha salido cerca que su suerte se ha cruzado demasiado en tu familia, porque ha habido cosas buenas, pero todo lo que está pasando es por culpa de un daño. Efectivamente, hay un mal. Ya para eso tenemos que conversar directamente, ver de dónde vino, cómo vino, por qué, quién, cómo, dónde. No, eso ya se ve en una sesión un poco más extensa. 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Y con, yo encantada de poder ayudarles a cada uno de ustedes. Vamos con sus llamadas. Vamos con sus llamadas. Muy buenos días.
3: ¿Aló?
0: ¿Cómo le va, niña? ¿Cuál es su nombre?
3: Katy.
0: ¿Y de dónde llama, Katy?
3: De Villa El Salvador.
0: Cuéntame, Katy, ¿cuál es tu pregunta de Villa El Salvador?
3: Quiero hacerle un par de preguntitas.
0: Vale,
3: mi amor. Lo que pasa es que quiero saber, lo que pasa es que tengo, hay muchas peleas acá en mi casa, a veces peleo con mis hijos, y eso quiero saber, y de mi hijo Luis no quiero saber si va a encontrar trabajo, porque está preocupado.
0: ¿Cómo se llama tu hijo?
3: Aarón.
0: Aarón. Bueno, vamos a ver qué pasa con Aarón y qué pasa con tu casa. Te cuento. El éxito viene de casa. El éxito, cuando uno inicia el día, sale de su casa, ¿no? A buscar trabajo, a estudiar, a tener una actividad diaria. Pero si tú sales de una casa cargada donde hay gritos, insultos, peleas, envidias, traición, ya desde ahí las cosas no están bien. Porque tú mismo estás saliendo de un punto cargando negatividad. Eso es lo que le pasa a Aarón. Aarón es un buen chico. Aarón es un chico noble, es un chico inteligente, pero si esa parte de su casa donde hay dificultades, recuerda que donde hay problemas es porque está el demonio, no está Dios. Dios, donde hay armonía, paz, no puede haber para comer, no puede haber lujos, no puede haber riqueza. Pero si la casa está sana, si la casa vivimos en paz, ¿qué sé yo? ¿Qué me interesa a mí sentarme en un buen mueble o comer carne todos los días? Lo que importa es el amor, la unión familiar. Ahí está Dios. De repente la humildad, pero ahí está Dios cuando vivimos en paz. Usted lo dijo. Realmente nada está bien en esa casa. Hay daños, hay cosas malas. Y no está Dios ahí. Tenemos que orar todos. Tenemos que unirnos. Usted como madre, usted como jefa de familia. En otros países dicen, no dicen ama de casa, dicen dueña de casa las mujeres. No se dice ama de casa, sino se dice dueña de casa. Usted como dueña de casa, mi amor, usted tiene que empezar a organizar. Porque también no la veo bien. Entonces, vamos usted como dueña de casa, vamos a organizar esa casa y pidamos a Dios a través de la oración y con fe. ¿Cuántas casas viven así, no? ¿Cuántas casas vivimos así?
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0: Llena de problemas. Muy buenos días. Buenos días.
4: Buenos días.
0: Hola. Buenos días. ¿Cómo le va, mi amor? ¿Cuál es su nombre?
5: Aló.
0: ¿Cuál es su nombre, niña? Yo le escucho claro. Hola, ¿cuál es tu nombre? ¿Sí me escuchas? No sé si tenemos ¡exitosa! Alguna interferencia, pero... A ver. Vamos a ver que ingrese bien la llamada. Vale, se fue la llamada. Algo hubo una interferencia. Insista, mi amor, para que pueda conversar conmigo. Buenos días.
6: Días.
0: ¿Cómo está? ¿Cuál es su nombre, corazón?
6: Lourdes.
0: Lourdes, ¿de dónde llama Lourdes?
6: Cieneguilla.
0: ¿De dónde?
6: Cieneguilla.
0: De Cieneguilla. Cuéntame, Lourdes, ¿cuál es tu pregunta, corazón lindo?
6: Juicio, quisiera saber cómo va a salir, porque ese juicio ya tiene como 3 años.
0: Ya.
6: Quisiera saber si voy a perder o voy a ganar.
0: Vale, Lourdes, muy clara tú. Veamos qué nos dice el tarot. Lourdes, no tengo mala noticia, al contrario. Tiene 3 años, no te desanimes. No te desanimes porque, primeramente te voy a dar un consejo. Búscate a alguien, un asesor, un abogado en este caso, que mueva más tu caso. Porque lo veo detenido, no porque no tengas la razón, sino porque hay alguien que no te está ayudando con sinceridad. Pero ese juicio terminas ganándolo tú. Mira tú. Ponle atención. Así que invierte un poquito más. Búscate un buen asesor. Porque ese juicio lo vas a terminando ganando tú. Pero está muy estancado, es verdad, mucho tiempo. Mucha suerte, mi amor. Mucha suerte. Gracias por participar, por vernos aquí en La Hora Esotérica. Estamos en Exitosa todos los días a partir de la medianoche con el programa La Hora Esotérica. Muy buenos días.
7: Muy buenos días, doctora Sandra Lee.
0: ¿Cómo está, mi amor? ¿Cuál es su nombre?
7: Soy la señora Erika, doctora Sandra.
0: Erika. Gracias a ti, mi vida, por vernos, por escucharnos, por estar ahí.
7: Intentando y logré ingresar mi llamada, doctora.
0: Así es. Gracias, corazón. ¿De dónde llama?
7: Desde Ate, doctora.
0: Desde Ate. ¿Siempre nos ves?
7: Todos los días, doctora. Todos los días la veo. Es sagrado para mí verla, doctora.
0: Mi amor, gracias. Me regalas algo maravilloso. Realmente sé que hay un público que nos sigue a diario y eso me da fuerza. La verdad, por ejemplo, estos días yo he estado un poquito malita de los bronquios. He hecho todo lo posible por estar mejor, pero siempre trato de cumplir con ustedes porque sé que tengo un compromiso. Porque sé que la gente espera una palabrita, aunque sea. Y de esa palabrita sí, sé que van a llenar su corazón y de algo les va a servir con tantas cosas que conversamos todos los días, diferentes temas. ¿Cuál es tu nombre y tu pregunta?
7: Es verdad, doctora. Sus palabras son muy motivadoras, doctora. De verdad, me ayudan demasiado sus palabras de cada día de la semana que yo la veo, doctorita.
0: Gracias, mi amor. ¿Cuál es tu nombre, me dijiste?
7: Erika, doctora.
0: Erika, vale, perdóname. ¿Y cuál es tu pregunta?
7: Doctora, dile, yo tengo un hijo que se llama Paolo, nació el 25 de junio del 99. Él tiene muchos miedos, muchas dudas, pero él tiene muchos sueños. Y quisiera que lo vea, doctora, si lo va a lograr sus sueños de concretarse, de seguir avanzando. De los retos que él tiene, si lo va a lograr.
0: ¿Cuántos años tiene?
7: Tiene 27, doctora, acaba de cumplir 27.
0: Vale. Bueno, es verdad de los miedos. Siempre uno tiene miedo al fracaso.
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0: Siempre uno tiene miedo a la derrota. Pero también, cuando la llegamos a sentir, de eso aprendemos. Tú confías en mí y yo lo sé. Pero yo tengo algo que decirte, hija. Yo a tu hijo lo veo crecer. Motívalo. Y si me estás escuchando, joven, no te detengas. La gente debe ser ambiciosa sin hacer daño a nadie. La gente logra sus metas con sacrificio y con esfuerzo. Detrás de una persona exitosa o que logra sus sueños, ya lo dije al empezar el programa, hay mucho trabajo. Yo sé que tu hijo va a llegar su momento, que se van a abrir muchas puertas. Y te cuento que ese momento no es de acá a 20 años, cuando él tenga 47, no. Va a ser pronto. Lo veo así, lo siento así, y las cartas me rectifican que sí. Así que vamos a seguir juntos. Veo una familia que se ama, eso es muy importante. Veo que la presencia de Dios está ahí, y veo también que las cosas no serán fáciles para ustedes, pero Dios sabe qué es lo que tiene que hacer con ustedes y con tu hijo. Va a lograr sus sueños, mi señora. Gracias por llamarme, gracias por confiar en mí. Éxito. Gracias, Perú, por estar ahí. Buenos días.
4: ¿Aló?
0: Buenos días, mi amor. ¿Cuál es su nombre?
4: Gladys.
0: ¿Y de dónde llamas, Gladys?
4: Estamos llamando de Santa Anita.
0: ¿Cuál es tu pregunta, Gladys?
4: Mira, lo que pasa es de que hace ya buen tiempo no sé nada de un enamorado que tuve, ¿no?
0: Vale.
4: Se llama Marcial, y de verdad que no sé nada ya desde la pandemia.
0: ¿Y aún lo recuerdas?
4: Sí.
0: Se fue. ¿Quieres saber sobre él?
4: Sí, por favor.
0: Vale. Mira, siempre yo digo algo. Dios nos lleva al lugar correcto cuando tenemos que tener un mensaje. Yo te lo voy a dar, tu mensaje. Él no está nada mal, él está bien, pero te cuento que él tiene una vida. Y que tú recuerdes a una persona de un pasado, ya bastante la pandemia, es porque todavía estás esperando de repente algo de alguien que ya no está. La gente que nos quiere, la gente que nos ama, la gente que quiere estar a nuestro lado, hace lo imposible por llegar a uno y por demostrarnos cosas. Pero si la gente ya está haciendo su vida por ahí, y tú de repente dices, algún día hay dudas, hay a veces el silencio también es una forma de contestar, de responder. Se acabó. ¿Qué está pasando contigo? Lo que está pasando es que tú estás pensando en un pasado y de repente no dejas que un presente nuevo, porque el amor es energía, no dejas que un presente nuevo exitosa venga y llenes tu corazón de alguien nuevo y de alguien que tenga una propuesta diferente para ti. Espero me haya entendido. Si ya esa persona no se comunica, si ya esa persona tiene un silencio, también es una forma de responder. Déjalo, suéltalo, bloquéalo mentalmente, para que de esta manera venga alguien a tu vida y te demuestre lo que quizás esa persona en su momento no te demostró. Suerte, mi amor. El universo y Dios tuvo ese mensaje para ti. Vamos a ir a una pausa. Exitosa. Y luego volvemos con el último bloque del programa.

Este. No paran hasta que termines en una desgracia completa, consumido por la pena y la tristeza. Mientras tú no crees en esto, muchas personas han perdido hasta la vida por buscar soluciones en otros lugares, ignorando

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1: 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Gracias Perú, gracias gente linda. Yo los estaré viendo el día de mañana nuevamente a través de Exitosa en este su humilde programa La Hora Esotérica con Sandra Lee. Muchas gracias, permiso.

0: La hora en Exitosa, 1 de la mañana, en punto. 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

0: Muy buenos días, hermanos oyentes, hermanos televidentes de todo el Perú. Vamos a escuchar a Yajaira Pacheco desde el Callao. Muy buenos días, Yajaira.
1: La doctora, sí, es muy buenos días. Información en vivo, un incendio de grandes proporciones ha afectado directamente a tres familias que viven exactamente en el asentamiento humano Pasoldán en el Callao. Nosotros hemos llegado a este lugar para poder observar cómo es que han quedado estas viviendas. Importante señalar que siendo la 1:04 de la mañana, este incendio ya ha sido controlado, ha sido catalogado por los hombres de rojo como código 2. Inició en un primer momento en una vivienda que se encuentra ubicada en la misma calle Pasoldán, aparentemente por un corto circuito. Luego de varios minutos, el fuego consumió esa vivienda y empezó a arrasar en contra de otras que estaban ubicadas cerca a esta casa. Las viviendas afectadas en su mayoría son de madera, de triple, y lo que ha hecho que el fuego pueda consumir rápidamente estas viviendas. Hablamos con uno de los afectados, una señora, la señora Wendy, quien nos comentó que justamente eso ocurre cerca de las 11 de la noche, cuando ellos ya estaban listos para dormir. Tuvieron que bajar desde un tercer piso de una vivienda de madera para poder salvarse. Lo que nos señalan es que lo han perdido todo. Escuchemos.
2: Que dormir acá afuera. Pedimos ayuda a la municipalidad para que nos ayude con carpas, algo, porque mis hijitas, ¿dónde van a dormir? Se ha prendido su cama, su tele, sus cositas, todo se ha prendido en mi hijita.
3: ¿En qué momento es que inicia ese incendio? ¿Ustedes qué estaban haciendo?
2: Estaban prendiéndose la casa de acá, nosotros estábamos durmiendo en el tercer piso.
3: ¿Ustedes cuando estaban a punto de descansar?
2: Sí, nosotros ya estábamos durmiendo, mi hijita ya estaba durmiendo. Entonces, cuando hemos visto el incendio, hemos estado echando agua, hemos estado llamando a los bomberos.
1: Así es, doctor, escuchamos el momento bastante complicado que tuvo que vivir esta familia. Es una de las tres que ha sido totalmente afectados. Ella, según lo que nos ha indicado, ha perdido gran parte de sus enseres, de sus muebles, ropa también. Indican que el día de hoy no tienen dónde dormir, aparentemente van a estar en la vivienda de uno de sus familiares. Sin embargo, piden apoyo a la municipalidad del Callao, pero también a personas de buen corazón, ya que este incendio ha sido por un cortocircuito que ha afectado a tres casas y también a tres familias. El número de apoyo, doctor, es el 901-528-370. 901-528-370. A nombre de la señora Wendy, para cualquier tipo de comunicación, coordinación de apoyo económico o también de donaciones, posiblemente se pueden hacer llegar hasta el lugar. Este hecho ocurrió cerca de las 11 de la noche en el asentamiento humano Pasoldán en el Callao. Incendio controlado, sin embargo, familias afectadas. 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
0: Gracias,
4: Yajaira.
0: Ojalá que sensibilicen tantas empresas en el Callao que puedan ayudar a estas tres familias que han perdido todo a raíz de un cortocircuito, como ustedes pueden ver. Y hay niños de por medio, no tienen dónde dormir. No, pues yo creo que el alcalde, los regidores del Callao deberían constituirse inmediatamente ahí. La ministra de la Mujer, porque es una dama la que es madre de familia, hay niños de por medio. No podemos deshumanizarnos, mi querida doctora, no podemos deshumanizarnos. Tenemos que ser fervorosos, creyentes en Dios y sobre todo más ser más solidarios, más hermanos, más empáticos. Vamos, como todos los viernes, hermanos oyentes, hermanos televidentes, a el Tribunal del Pueblo. Hoy nos visita la doctora Angélica Sánchez Ramírez, una destacada abogada con Colegio de Abogados de Lima, 42.455. Ella es abogada de Nilsa Herrera Carranza, quien cumple una condena de 6 años de pena privativa de libertad por usurpación agravada impuesta en el expediente penal ante el quinto despacho de la Fiscalía Provincial Penal Corporativa de Ucubamba. Buenos días, doctora.
4: Muy buenos días, doctor.
0: Se llegó a demostrar que Nilce Herrera Carranza cometió el delito de usurpación agravada.
4: No, doctor, no se llegó a demostrar ni con fiscalía ni en juzgado, puesto que lamentablemente a través de la fiscalía y el juzgado no pudieron acopiar la prueba y no se demostró que la señora Nilce había hecho la usurpación.
0: Porque para que se cometa, aquí está la información a los oyentes televidentes, y usted como abogado también lo sabe, para que se cometa el delito de usurpación tiene que despojarse de la posesión a una persona.
4: Correcto.
0: No es cuestión en la usurpación. No se establece si es propietario, coheredero o inquilino. Es quien tiene la posesión. Por eso le pregunto, doctora, porque aquí veo que hay acciones de amparo que declaran nula la sentencia, otras acciones más que ha iniciado Nilce Herrera Carranza, porque es totalmente inhumana, anticristiana esa condena. 6 años de pena privativa de una persona que es inocente, que no la han probado, porque hay elementos de comisión que ella tiene en la posición años ahí. Entonces, ¿yo cómo puedo, si yo vivo, vengo todo de 1 a 2 en la madrugada, no va a venir un impostor a reemplazar a mí? Ya cuando me muera ya podrán venir quien quiera venir acá a la radio. Pero, ¿cómo se le puede condenar a una dama? ¿Qué edad tiene Nilce Herrera Carranza?
4: Aproximadamente ya tiene 52 años. Aproximadamente. Lo que pasa, doctor, aquí ha habido una mala praxis tanto del fiscal y de la jueza. ¿Por qué? Porque no han respetado los elementos fácticos, jurídicos y la prueba, que es la parte más esencial para poder sentenciar. En este caso, a la señora Nilce no lo han probado en ningún aspecto, ni en ningún elemento, ni con la teoría del delito, que ella ha usurpado a este supuesto señor Ariste Sobrita Cigüeñas. Más bien, este señor Cigüeñas no ha podido probar su posesión, de ninguna manera.
0: Es muy importante eso, hermanos oyentes, hermanos televidentes. Si yo demuestro que tengo la posesión, antes que ser denunciado, antes de ser sindicado, imputado, demuestro pues que yo no he despojado de la posesión a nadie. No se le puede condenar a 6 años a pena privativa, ¿verdad?, cuando no hay un solo elemento de comisión, un solo medio probatorio que acredite que ella lo despojó. Hay videos, fotos, y si es usurpación agravada, quiere decir que son varias personas,
5: exitosa,
0: varios los que han intervenido.
4: Correcto, tanto es así cuando el juez en juicio le pregunta inclusive al perito: ¿usted cómo ha validado el valor de la prueba en este aspecto del daño? Le dijo: no, me dieron fotografías, me dieron este elemento, yo viajé después de 5 o 6 días. O sea, un perito que no era perito, porque el juez le pregunta y le dice: ¿usted es perito?
0: ¿De qué fecha? ¿Cuántos artículos? ¿La experiencia que tiene?
4: Y él mismo le dice en audiencia: no, no soy perito.
0: Entonces, ¿qué hace firmando como perito?
4: Ahí viene a ser la convalidación del juez y del fiscal, que temerariamente ya tenían su propia estrategia de querer despojar a la señora Nilce su propiedad, ¿no?
0: ¿De qué extensión estamos hablando?
4: Estamos hablando de una extensión de 400.5 metros cuadrados.
0: ¿Esto está ubicada en qué lugar?
4: Ucubamba.
0: ¿Que pertenece a?
4: Pertenece Ucubamba a... déjeme pensar, esto está en Bagua Grande.
0: Bagua Grande. En Bagua Grande. Colinda con Jaén, entonces.
4: Colinda con Jaén, es correcto.
0: Ella hace un año ya ha sido condenada.
4: Ella ha sido condenada un año, tanto es así, doctor, que ella hacen un tema muy temerario, que la sentencia lo notifican después de 9 meses.
0: Imagínense ustedes.
4: Después de 9 meses.
0: Escuchen bien, ¿eh? Después de 9 meses.
4: Después
0: la sentencia
4: de 9 meses.
0: Fue oralizada el 23 de febrero de 2023. Pero el texto íntegro fue notificado recién el 24 de noviembre de 2023, aproximadamente 9 meses después.
4: Sí, tanto es así que ella hace una acción de amparo. Y en la acción de amparo...
0: Le dan la razón.
4: Le dan la razón y anulan...
0: Nula la sentencia.
4: Nula la sentencia. Pero el tema de la sala, como se dice acá en Chachapoyas, donde hemos ido, ¿qué sucede? Que le sacan a la jueza. porque ella gana con la resolución 16 de Chachapoyas el 28 de mayo del año 2026.
0: La que declaró fundada la acción de amparo.
4: Sí, la que declaró fundada la acción de amparo por vulnerar el derecho a plazo razonable y demora injustificada en la notificación de la sentencia, que le estoy diciendo 9 meses. La vulneración del principio de congruencia procesal e imputación necesaria, la motivación aparente interna deficiente y la afectación continuada. Ella prácticamente dice, nuevamente tienen que dictaminar la sentencia porque tiene estos defectos y tiene todos estos agravios. Por lo tanto, la acción de amparo protege los derechos fundamentales, más aún cuando no hay el arraigo y ella está directamente afectada y le están poniendo en la cárcel. Sin embargo, la jueza fue sacada por el procurador y por una comisión. Y eso lo sabe el presidente de la Corte de Chachapoyas.
0: ¿Quién es el presidente de la Corte de Chachapoyas?
4: El presidente de la Corte de Chachapoyas es el doctor, no recuerdo muy bien porque soy de Lima, ¿no? Entonces, él lo sabe, conoce, he hablado inclusive con el tema de última acción de amparo con los magistrados y lamentablemente no tienen, como usted acaba de decir, humanidad. Me parece que se ha perdido el principio del profesionalismo de poder llegar a una justicia clara, concreta y justa. Lamentablemente hoy en día la mutación y cambios de la personalidad de muchas profesionales, tanto como jueces y fiscales, de repente por la carga laboral o falta de empatía o ejercer bien el derecho para la cual hemos estudiado y hemos jurado ante Dios ejercerlo, se ha trastocado totalmente, que ya no juegan al interés de la justicia o perseguir el delito, juegan a intereses propiamente dicho por temas netamente de otro aspecto, ¿no? La señora Nirsa está encarcelada injustamente sin haber sido probada por el delito que se le ha sentenciado.
0: ¿Esa acción de amparo en qué estado está? ¿La nueva acción de amparo que ha presentado usted?
4: La nueva acción de amparo ha sido apelada y lo han declarado improcedente y va a tener que venir a Lima. A Lima ya vamos a tener que recurrir a Lima. Es más, ya se está solicitando una revisión. Revisión de la sentencia, está demorando. Entonces, lo que nosotros pedimos a los jueces, a los magistrados, que tengan una razonabilidad que ayude a la población o perseguir el delito y a sentenciar algo correcto y justo.
0: Hay procesos civiles vinculados al mismo inmueble. Hay un expediente 069 de 2012, ojo, hermanos oyentes, hermanos, del 2012, desalojo por ocupación precaria. En el 2013, el juzgado mixto de Utcubamba declaró fundada una demanda de desalojo vinculada al mismo inmueble mediante la resolución 9 de 5 de marzo de 2013. El 24 de junio de 2014 se ejecutó el lanzamiento. En el acta aparece Aristi Sobritas como tercero presente y oponiéndose a la dirigencia. Este antecedente es relevante porque existió una actuación judicial material sobre el inmueble años antes de los posibles hechos penales de la denuncia.
4: Ahí quiero referirme, doctor, sí, que este señor no le dan el tema de lo que él estaba pidiendo en ese entonces. Tanto es así que COFOPRI, ¿qué pretendía este señor? Sorprender a las autoridades con una donación falsa. Esta donación falsa, nosotros ya estamos accionando a la vía fiscalía por el delito de falsificación. Y estamos entrando a un tema netamente de alta complejidad de estudio de los peritos para que entren a tallar. Al señor, el mismo COFOPRI le dice, tu donación no sirve. ¿Por qué? Porque COFOPRI es el que ha titulado acá. Pero sin embargo, la jueza del primer juzgado tenía conocimiento de esto, no hizo caso omiso. Entonces, ¿qué se estaba discutiendo? ¿La usurpación como posesión o la tierra? Entonces ellos se fueron más por la propiedad que por la usurpación o por la posesión, o sea, por la propiedad, haciendo un fraude procesal, engañoso, mintiendo y tratando de meter artículos que de una u otra manera confundan de repente en ese entonces al abogado que no tuvo una buena defensa técnica, ¿no?
0: Hay de todo en la viña, señor. 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Hoy otro proceso también, el 00264-2015, nulidad de acto jurídico.
4: Ya, el señor Ariste pidió la nulidad del acto jurídico y efectivamente el fallo no le dieron la razón a él. ¿Por qué no le dieron la razón? Porque él no pudo probar los elementos para poder accionar el tema de la nulidad jurídico y es ahí donde le dicen que no. Entonces el señor ha querido ir accionando y hace la figura de posesionario cuando nunca tuvo la posesión. Ahí nomás se ve en la línea del tiempo los niveles de intervención de los procesos que ha tenido y cuando la señora Nirsa compra la propiedad desconocía que tenía todos esos problemas si no, no lo hubiera comprado. Entonces ella desconocía de los problemas judiciales que tenía, el dueño de repente no le dijo en ese momento, ella lo compró de buena fe. Entonces, y este señor al ver que ha sido transferido, así simula una donación y una posesión, hace una simulación. Y esa simulación prácticamente lo consolidan con la fiscalía y con la jueza y el juez.
0: Es que la justicia no se puede prostituir, doctora. Acá, si nos forman en el derecho, es para poder defender los derechos de la persona, no para, aprovecharse del conocimiento, para saquear o mandar a la cárcel, en este caso a Nirsa.
4: Tanto es así, doctor, que este señor Ariste no está como, no se ha incluido como tercero civil. ¿Y sabes quién es el que está pidiendo ahora, supuestamente, la propiedad? La fiscalía. Porque él no está dentro de la sentencia, no está como tercero civil responsable. No pide. Entonces, la fiscalía pide la reparación, claro, la ley le asiste, la fiscalía pide todo. Pero ¿con qué intención? ¿Por qué tanto voluminoso? Porque la sentencia sale en reparación civil más de 19,000 soles. Después lo convierten en dólares. Hacen una jugada estrictamente a un interés propio, solamente para arrebatar la propiedad. A ellos no les interesa demostrar usurpación, no les interesa demostrar posesión para tener la propiedad. Pero a Nirsa le castigan metiéndole
0: a la cárcel 6 años
4: para presionar que suelte la propiedad. Esa es la realidad del caso. Para presionarle que ella suelte la propiedad, la tienen ahí castigada sin ningún tipo de delito. Y eso se va a saber la verdad en los momentos que vamos a ir caminando, porque esta es una vía crucis que tenemos que ir salvaguardando y buscando la verdad.
0: Así es, no hay que bajar los brazos. Lo importante es que Nirsa tiene un abogado, en ese caso usted, que va a permitir que se establezca la verdad, que impere la verdad legal, no la presión, ¿no? Y la mandemos a la cárcel, entonces ella se despoja y ya te devuelvo el terreno, toma posesión del terreno. Tampoco, me diría el filósofo Kenji Fujimori, tampoco. Claro. Lo real, lo cierto, doctora, es que el Ministerio Público, que es el titular de la acción penal, que es el defensor de la legalidad, no ha actuado idóneamente en forma proba, honesta.
4: No, yo más bien le pido acá al fiscal de la Nación.
0: Tomás Galvez. Antes era caserito, venía a mi programa cuando tenía los sábados y domingos. Usted tiene derecho, pero ahora ya es importante como es fiscal de la Nación. Así que estás invitado, Tomasito. Sí, doctora, siga.
4: Al fiscal de la Nación, Tomás Galvez, que supervise a sus fiscales, que capacite a sus fiscales en investigación, que no sean temerarios, que no busquen hipotecar el tema de procesos o perseguir el delito falsamente con otros tipos de criterios, porque estaríamos diciendo también que la fiscalía no está cumpliendo su misión en un estado de derecho, sino están de una otra manera
0: al mejor postor,
4: como se dice en el agrocriollo. Entonces nosotros le pedimos al fiscal que capacite a sus fiscales en investigación, que los prepare para eso ha pedido presupuesto del Estado, para eso exige el presupuesto, pero entonces capacítelo, ahora más aún, con el crimen organizado que se está viniendo en el Perú y que estamos viviendo todos en una indefensión. Entonces, creo que los fiscales tienen mucho miedo inclusive ingresar al crimen organizado. ¿Por qué? Porque no hay garantías. Las garantías ya se están perdiendo. Por eso la presidenta Keiko Fujimori cumpla con lo que ella estableció en su campaña. Garantizar. Garantizar orden. La seguridad y el orden, como ella misma lo dijo. Y a los jueces, a la presidenta de la Corte, sé que defiende a sus jueces. Señora presidenta, usted defiende a sus jueces, está muy bien que lo haga, pero no olvide supervisar a sus jueces, porque hay muchos jueces que se prestan para intereses propios, y hay muchos jueces que dañan, y hay muchos usuarios que lloran lágrimas, lloran y pierden y no tienen dinero como pagar a un abogado bueno, un abogado exitoso. Lamentablemente, hoy en día nuestro Perú está viviendo en unas circunstancias de deshumanización. No hay la empatía, no hay esa solidaridad. Lamentablemente, hoy ya las personas no creen en nadie, doctor. Por eso es que importante que NIRSA, si aquí, desde aquí te pido fuerza, valentía, no bajar la cabeza, porque tú sí vas a salir de ahí, porque injustamente tú has sido sentenciada sin haberte probado bien el delito. Ahí lo dice la jueza de la acción de amparo. Inclusive, ¿cómo es posible, doctor?
0: Sin motivación, incongruente, le dice.
4: ¿Y cómo es posible, doctor, que después de 9 meses notifiquen?
0: Nunca he visto eso yo, de mis 54 años que tengo de abogado, nunca he visto. Siempre a los pocos días notifican la sentencia como para 9 meses.
4: Por eso le digo
0: ¿qué cosa tramaron esos 9 meses?
4: Por eso le digo a la presidenta. Presidente, ¿usted está de acuerdo que sus jueces, jurisdiccionalmente, después de 9 meses, puedan notificar
0: una sentencia condenatoria?
4: A una sentencia condenatoria es inaudito. Está fuera de todos los rangos de lo que viene a ser el Estado de Derecho. Totalmente. Entonces, la presidenta Tello tampoco no se puede estar quejando cuando ella no pone orden en su jurisdicción independiente que ella dice, ¿no? Ella dice, mis jueces, no lo toquen, no lo persigan. Un momentito, señora presidenta Tello. Así como usted defiende, ¿quién defiende esos usuarios donde hay una mala praxis de jueces que no entienden y buscan otro tipo de intereses que ya están hipotecados? Póngase a pensar y sé consciente. No es solamente pedir por su institución. La institución somos todos.
0: Yo pienso que esa reflexión que está haciendo, doctora, va a ser tomada en cuenta por quienes verdaderamente tienen vocación de ser jueces. Porque no podemos generalizar, ponernos un solo bolsón a todos. Pero hay pésimos, hay que subastan la justicia, ¿no? Como yo lo digo públicamente, prostituyen la justicia. Suena duro, pero es la realidad. Usted está viviendo. Tiene menos años de abogado que yo, es mucho más joven. Pero usted lo está viviendo como una persona, en el caso de NIRSA Herrera Carranza, privarse de libertad durante 6 por un delito que no ha cometido. Vamos a probar su inocencia. Y muchas gracias. Hemos conversado con la doctora Angélica Sánchez Ramírez y nos vamos a unos mensajes comerciales. Regresamos con la segunda media hora de Usted Tiene Derecho. Hoy, los viernes, como todos los viernes, el Tribunal del Pueblo.
4: Gracias, doctor. Muchas gracias. Bendiciones.

0: exitosa. 1:00 a.m. y 27 minutos. 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
2: Una de la mañana con 30 minutos, la bancada de Juntos por el Perú en la Cámara de Diputados presentó una moción de censura contra el ministro del Interior, César Astudillo. A la medida se sumaron representantes de Obras y el Partido del Buen Gobierno, cuyas firmas figuran en el documento. En una ceremonia realizada en la sede del Poder Judicial, la presidenta de dicha institución, Janet Tello, tomó juramento a Julio Velarde como presidente del Banco Central de Reserva del Perú y quien ocupa el cargo desde 2006. La Corte Permanente de Arbitraje determinó que la Municipalidad Metropolitana de Lima incumplió el contrato de concesión con Rutas de Lima en el 2023, esto por la terminación unilateral del acuerdo por una supuesta afectación al interés público que hizo Rafael López Aliaga cuando aún era alcalde de Lima. En noticias regionales, el ministro de la Producción, Juan Carlos Requejo, visitó el Parque Nacional del Café en Chanchamayo, región Junín, donde participó en el reconocimiento a autoridades como embajadores del café Grano de Oro 2026 y recorrió zonas de producción de café de especialidad junto a caficultores, compradores internacionales y actores vinculados al impulso de esta cadena productiva. En el ámbito internacional, el presidente de Corea del Sur, Lee Jae-myung, acusó a su homólogo ucraniano, Volodymyr Zelensky, de romper un acuerdo de confidencialidad al revelar que enviaron al país asiático a dos prisioneros de guerra norcoreanos capturados por Kiev en el marco de su participación en la invasión rusa de Ucrania. En deportes, la selección de Grecia comenzó con el pie derecho su participación en la Liga A de la UEFA Nations League. El combinado heleno derrotó por 2-1 a Serbia tras remontar el marcador en los últimos minutos del encuentro. 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Seguimos en Usted Tiene Derecho con el doctor Mario Camacho Perla.

En contacto nuevamente, hermanos oyentes, hermanos televidentes, y le vamos a dar paso a un honorable trabajador, Policarpio Chumbile Tineo, identificado con DNI número 089-31-140. Él inició un proceso laboral ante el 18º Juzgado Especializado de Trabajo. Estamos hablando de la sentencia del 31 de octubre de 2017. Él inició este proceso, interpone demanda de pago de beneficios sociales e indemnización por daños y perjuicios contra Ingeniería y Construcción GM-SAC, a fin de que cumpla con abonar la suma de 227.000 soles. Funda su acción en la cita que hace mención que el hecho de haber ingresado a laborar para la demandada desde el 7 de abril de 2008 indica desde que su ingreso y hasta el 4 de mayo de 2009 la demandada no cumplió con abonarle pago sus horas extras, por lo que solicita el abono respectivo. Asimismo, precisa que el día 4 de mayo de 2009 a horas 10 de la mañana, en circunstancias que se encontraba realizando trabajos en encofrado de una viga,

0: la fractura con bordes esclerótico y fragmentos libres a nivel de cuerpo vertebral, es decir, un accidente de trabajo. Él recurrió justamente a la autoridad de trabajo, o sea, al juzgado laboral, el 18º juzgado especializado de trabajo, y fijaron una fundada en parte la demanda, ¿no? Y para que cumpla la empresa con pagarle 13.000 soles. Es decir, él demanda por 227.000 y el juzgado falla para que le pague 13.000 soles, que hasta la fecha no lo ha podido cobrar. Buenos días, Policarpio, muy buenos días.
1: Sí, buenos días, doctor Camacho. Le agradezco bastante darme esta oportunidad, doctor, al respecto de este accidente que he tenido con la empresa Ingeniería Construcciones GMSAC. Fecha de ingreso ha sido 7 de abril 2008. El accidente ha sido 4 de mayo 2009. Prácticamente he trabajado un año, doctor, con esa empresa. Dentro de ello, en el accidente que he tenido fractura en la columna, que conste en todos los documentos que tengo, pruebas de los médicos, lo tengo, pero hasta la fecha ha pasado 17 años y no he cobrado un solo centavo, doctor.
0: Ese es lo paradójico de la vida. La ex inquilina precaria de Palacio de Gobierno demandó una indemnización porque trabajaba en la RENIEC como cerca de 300.000 soles. Inmediatamente declararon fundar la demanda y que le paguen. Inmediatamente le giraron el cheque y cobró. Pero sin embargo, Policarpio Chumbile Tineo inicia en el año 2017 un proceso y hasta la fecha, como ustedes acaban de escuchar, no ha cobrado un solo sol. La empresa demandada es Ingeniería y Construcciones GMSAC. ¿Todavía existe la empresa o no existe?
1: Bueno, la empresa ya no, justamente cuando, para año 2023, salió una resolución para yo poder cobrar, y por mediante de mi abogado, para retener en los bancos los depósitos que tenía, pero sin embargo, doctor, en ningún banco tiene
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1: Depósitos. Y a la vez, la oficina parece que ya no existe, pero sin embargo, en la SUNAR existe todavía la empresa hasta la fecha, doctor.
0: Pero no queda ahí, porque interpone apelación Policarpio y la Sala Laboral Transitoria de la Corte Superior de Justicia de Lima, con fecha 20 de enero de 2020, o sea, hace 6 años atrás, en la audiencia pública de 14 de enero del año en curso, interviniendo como juez superior ponente la señora Serpa Vergara, se pide la resolución. ¿Y qué hace la sentencia? ¿No? Declarar nula la resolución que concede la demandada la apelación contra la resolución emitida en la audiencia en el extremo que dispone como prueba de oficio la pericia médica a efectuarse, y resolviendo el recurso, además se declara improcedente la apelación por ser inimpugnable la resolución que dispone una prueba de oficio. Confirmar la sentencia 387-2017 de fecha 31 de octubre de 2017, que declaró fundada en parte la demanda interpuesta, modificaron en el monto a pagar por concepto de lucro cesante, ordenaron que la demandada cumpla con abonar la suma de 12.000 soles por concepto de lucro cesante y 5.000 soles por concepto de daño moral, dando un total de 17.000 soles más intereses legales a partir del emplazamiento de la demanda con costas y costos a liquidarse en ejecución de sentencia. Pero ¿qué cosa ha ganado Policarpio en las dos instancias? Él demanda por 227.000, como ustedes saben escuchar, y al final lo sentencian a 17.000. Ni siquiera los 17.000 soles ha podido cobrar Policarpio.
1: Para nada, doctor, justamente por eso, la verdad que desde año 2023 hasta la fecha ya no he hecho seguimiento tampoco, doctor, ¿no? Entonces, ¿qué hacer en estos casos? Prácticamente es una pérdida de tiempo. A la vez, desde el momento que me he accidentado, ya no trabajo, ¿no?
0: Escuchen ya ustedes, hermanos, es un peruano como cuántos Policarpio más habrán a nivel nacional si nos recorriéramos Tumbes, Trujillo, la tierra de mi madre, Huancavelica, la tierra de mi padre, Puno, Juliaca, Loreto, Tacna, Ica. ¿Cuántos Policarpio que ganan el juicio y al final estas empresas, no puedo generalizar todas,

0: pero hay que ser muy inhumano, muy diabólico, muy satánico, retirar las cuentas de los bancos, transferirla a otra persona para que no se pueda ejecutar la sentencia. Eso es lo que está pasando, Policarpio. Ustedes acaban de escuchar, no ha cobrado un solo sol, pese a haber ganado en las dos instancias el juicio laboral, pero sin embargo, la empresa existe, acaban ustedes de escuchar, su RUC está vigente ante la SUNAT, ¿no? Podrá vivir tranquilo estos sujetos integrantes de la Ingeniería en Construcciones GM, SAC. De esta justicia terrenal, de esta justicia que se vende al mejor postor, Policarpio, se podrán burlar, pero de la justicia divina nadie se burla, mi querido Policarpio. Hay que ser perseverante, hay que seguir luchando y que no quede impune pues un hecho, un accidente de trabajo, porque la empresa no te proporcionó el arnés, los equipos necesarios. Hacen declarar a un testigo que trabaja para la empresa diciendo de que él no se puso el arnés, cuando es falso. No le dieron, porque todo trabajo tiene que dar pues las garantías para que puedan todos los artefactos, la armadura, los soportes que tiene que tener un trabajador para evitarse 3.5 metros, entonces se imaginan caerse
1: parado.
2: Sí, doctor. Justamente.
0: Cuenta esto para que la opinión pública no vea que yo estoy fabulando, yo no soy Vargas Llosa. ¿Cómo fue? ¿En qué circunstancias estabas encofrando? Dice, explica ese qué significa encofrar, porque no todos saben lo que tú sabes por tu experiencia laboral. Adelante.
2: Claro, hay veces en ese trabajo de construcción civil nos arriesgamos la vida, ¿no? Digo, a todos los trabajadores. Pero en este caso me ha tocado a mi doctor desde año 2009. Hasta la fecha no trabajo. ¿Por motivo de qué? Ya no puedo hacer fuerza, ¿no? Como siempre que he sido. Motivo a eso, hasta la fecha, tampoco en las demandas que he hecho, por supuesto, yo veo las cantidades o el monto, ¿no? Que me corresponde, pero sin embargo, hasta la fecha ha pasado, como le digo, doctor, 17 años y no he cobrado ni un sol por esa caída que he tenido. No, porque al momento de caerme parado, prácticamente la columna, justamente L3, L4, L5, ¿no? Hay una desviación. Ahí tengo todos los
0: además debe estar en tu historia clínica también.
2: Así es, exactamente. Todas las pruebas los tengo de los médicos del hospital que me han atendido también, doctor. Entonces, ¿qué más podría haber más, no? Aparte, ¿no? Entonces, el problema es que prácticamente la empresa me ha incumplido hasta la fecha, ¿no? Entonces, ahora, de acá para adelante, ¿qué hacer, doctor?
0: Toda persona, hermano Soler, tiene derecho a la tutela jurisdiccional efectiva para el ejercicio de defensa de sus derechos e intereses con sujeción a un debido proceso. En este proceso laboral se fijaron los puntos convertidos. Primero, si le corresponde al demandante el pago de horas extras 60 y 100% del día 7 de abril de 2008 al 4 de mayo de 2009. Segundo, si el actor ha sufrido el daño que reclama respecto a la salud e incapacidad para el trabajo, ¿cómo con los certificados médicos, con la historia clínica, cómo no vas a demostrar el daño? ¿Tú crees que alguien se puede tirar 3 metros y medio y caer parado, expuesto a que te rompas, te quedes parapléjico, cuadrapléjico, no puedas caminar nunca más en tu vida? Gracias a Dios que puedes caminar, pero ya no puedes, como dices tú, desarrollar mi trabajo, ¿no? 17 años que le han privado a él de su fuente de ingreso, que es su trabajo, su fortaleza, ¿no? Los jueces han determinado en última instancia en la sala laboral 17 mil soles. Vamos a continuar. Si le corresponde al demandante el pago de daño emergente de 4 mil soles, si le corresponde al demandante el pago de lucro cesante por 163 mil soles, si le corresponde al demandante el pago de daño moral por 60 mil soles. El cálculo de horas extras para los trabajadores de construcción civil se realizará conforme al pacto colectivo del 8 de mayo de 1951, el cual señala lo siguiente: por las horas extras o la jornada laboral de trabajo y hasta 10 horas se pagará una sobretasa del 60% de la jornada ordinaria. Por las horas extras a la jornada normal de trabajo, de 10 horas hasta 11 p.m., se le pagará una sobretasa del 100% sobre la jornada ordinaria. Pasadas las 11 p.m., tratándose de trabajos de turno, si se trabajara durante las horas intermedias, se tendrá derecho a doble remuneración, siempre y cuando el trabajo sea de necesidad y urgencia. Aquí nos están hablando sobre la indemnización de daños y perjuicios sobre el daño y hecho generado. El daño como elemento sustancial de la responsabilidad civil, en sentido amplio, se entiende como toda lesión o menoscabo del derecho subjetivo de un individuo. En ese sentido específico, como todo menoscabo a los intereses de los individuos en su vida de relación social que el derecho y el ordenamiento jurídico ha considerado merecedor de la tutela legal. Según la doctrina y la normativa nacional, estos daños pueden ser patrimoniales o extrapatrimoniales. El primero comprende el daño emergente, la pérdida patrimonial efectivamente sufrida y el lucro cesante, ganancia dejada de percibir. La segunda comprende el daño moral, la lesión o los sentimientos de la víctima que produce un gran dolor, aflicción o sufrimiento de la víctima y el daño a la persona, la lesión de salud e integridad física del sujeto, la pérdida de un brazo, lesión severa, etcétera, y el daño psicológico. En el presente caso, en la persona independientemente de su voluntad y que pueda ser determinada por los médicos de una manera cierta de la responsabilidad civil, tal como puede desprenderse del registro de contestación de la demanda, la emplazada, o sea, la empresa, no contradice la causa del accidente. O sea, que admiten que el accidente se produjo, ¿o no?
1: Sí, admite.
0: Claro. Policarpio, se produjo. La empresa no niega, cínicamente no niega eso. No. Dice que la emplazada no contradice la causa del accidente. Esto es la caída del actor de una viga cuando se encontraba realizando sus labores. Ahora bien, este hecho pudo evitarse si es que la empresa diligentemente hubiera cumplido con proporcionar los implementos de seguridad, lo que hablaba hace un momento, y la capacitación continua y constante a los trabajadores en el uso y operación de los equipos, así como los peligros inherentes al uso y operación de los equipos. Ya he dicho una gran verdad, todo trabajador de construcción civil se juega la vida. Así. Eso hay que decirlo claramente, porque es distinto estar en una oficina sentadito, ¿no? Como hacen los trabajadores del Congreso, que se suben su bono cada 3 meses, cada 4 meses, 3.000 soles, 4.000 soles, así se van aumentando, ¿no? Ojalá que ya no ocurra más esto. ¿No? Y que se depure también pues algunas instituciones porque se han superpoblado y sobre todo con gente que sin ninguna haya primado la meritocracia, solamente el dedo o por ser amiguito o por ser compadre. Continuamos. El maestro Chumbile y yo trabajaba como su ayudante, estábamos encofrando, esto dice el testigo, una viga del primer piso. Y el maestro se desenganchó el arnés y bajó al piso a recoger algo. Luego subió al andamio a seguir construyendo. Y este testigo no vale porque sigue trabajando para la empresa. Ningún trabajador va a declarar en contra de la empresa, pues, este Policarpio.
2: Justamente.
0: Tu abogado debe haberlo tachado.
2: Justamente, doctor, ese ayudante prácticamente también ha quedado...
0: ¡Un Judas!
2: A cuidar la obra como guardián casi más de un año, ¿no? Entonces...
0: ¿Le pagaron el favor que su declaración valió eso?
2: Ese es el negocio que hace la empresa con el trabajador también.
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2: Entonces, todas esas cosas lo que ha pasado, doctor, y para eso, verdaderamente, yo tengo pruebas totalmente, ¿no? Del accidente que he tenido, doctor.
0: Dice, de acuerdo al artículo 1321 del Código Civil, norma de aplicación supletoria del presente caso, en razón de irregular las consecuencias de la ejecución de obligaciones, aquel que no ejecuta sus obligaciones por dolo, culpa inexcusable o culpa leve, queda sujeto a la indemnización por daños y perjuicios, que es en el presente caso, ha quedado establecido que la emplazada ha actuado con culpa inexcusable en el cumplimiento de sus obligaciones laborales, por lo que corresponde asumir el pago de la indemnización por el perjuicio ocasionado en el demandante. Pero una indemnización a este juez no va a ser pues 15.000 soles, por amor de Dios. No está el nombre del juez acá, pero Dios se encargará de juzgarlo. Dios se va a encargar de juzgarlo. Si dice que ha sido por culpa inexcusable de la parte demandada, obvio que le corresponde, dice, asumir el pago de indemnización, pero no de 15.000 soles, pues. A ver, si le gustaría que a él también, a un hijo, a su madre, a su padre, le pase un accidente así y después del lugar que demande por 200 y después le fijen 17.000 soles después de años de proceso.
2: Así es, doctor.
0: El demandante registra aportes de salud por un nuevo empleador, consorcio Tren Eléctrico. ¿Tú llegaste a trabajar en Tren Eléctrico después?
2: Bueno, doctor, justamente, yo estaba todavía en tratamiento, pero ¿qué pasa? Ya no tenía posibilidades para poder hacer mis gastos para terapia, ¿no? Tanto también para mantener a mi familia. Entonces, por mediante de así conocidos, personas, ingenieros, me dio la oportunidad. Yo no podía negar, doctor. Entonces, ese fue mi caso, ¿no? Sí, digo que sí entré a trabajar, pero ha sido poco tiempo, doctor. Y a eso motivan justamente en este
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2: juicio que tengo con la empresa. Motivando a eso, justamente, me han rebajado a 13.000. Al final de cuenta ha quedado, ¿no?, 17.000 soles, pero ni siquiera eso he recibido, doctor.
0: Te repito, Policarpio, de esta justicia mundana, pagana, se pueden burlar, pero la justicia divina nadie se burla. Y ojalá, ¿no?, que podamos ubicar algún vehículo para hacer una medida cautelar sobre ese bien, porque ya está sentenciado, ya no pueden, ellos tienen que, sinceramente, cumplir con la ley, con la sentencia.
1: Claro.
0: Ya se mofaron de ti, se burlaron de ti, repito, pero hay que seguir batallando, Policarpio, hay que seguir batallando. La vida continúa, como diría uno de los cantantes favoritos que yo tengo, Sandro, la vida continúa. Hay que seguir luchando, hay que seguir batallando, pero que Dios lo juzgue a los jueces y a los vocales en este proceso. Gracias por venir, Policarpio.
2: De igual manera, doctor.
0: Seguiremos luchando.
2: Le agradezco bastante, ¿no?
0: A Radio Exitosa. Vamos,
2: Exitosa también.
0: Miguelito, bueno. Con recordar es volver a vivir. Hoy recordaremos a José Feliciano, Cuando Pienso en Ti. Dedicado a todas las damas de Usted Tiene Derecho.

cantante puertorriqueño, ya fallecido desgraciadamente, Marcial, ¿no? Y en mi juventud disfruté mucho de sus canciones, de José Feliciano. Vamos ahora con Despierta Perú.

0: Muchas gracias, Miguelito.
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0: Vamos con la oración del día de hoy, viernes 25 de septiembre, y un saludo al cielo a mi hermano Rafael Camacho Perla, el doctor. Hoy día estaría cumpliendo años. Un abrazo y un beso, hermano, al cielo. Consagración a la Divina Misericordia. Oh, mi Señor Jesús, tu bondad es infinita y lo tesoro de tu gracia inagotable. Yo confío enteramente en tu misericordia, que supera todas tus obras. Yo me consagro enteramente a ti para vivir bajo los rayos de tu gracia y amor que brotan de su santísimo corazón en la cruz. Yo deseo propagar tu misericordia por medio de obras espirituales y corporales de misericordia, especialmente convirtiendo a los pecadores, consolando a los afligidos y enfermos y ayudando a los pobres. Pero tú me vas a proteger como tu propiedad y tu gloria, pues yo temo todo de mi debilidad y espero todo tu gran misericordia. Que toda la humanidad conozca el abismo incomprensible de su gran misericordia y ponga toda su esperanza en ella y la alabe por toda la eternidad. Amén. No se muevan del dial, que ya está el dúo dinámico de Radio Exitosa acá, en el horario estelar de la madrugada, Marcial de la Cruz y Jack Miranda con la voz de los pueblos. Conmigo será Dios mediante hasta el día lunes. Higinio Capuñay, presente. Rubén Sánchez, presente. Iván Cruz, presente. Gastón Medina, presente. Pepe Mujica, presente.

0: La hora en exitosa, 1:58 a.m. Exitosa. 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

0: Hola Perú, buenos días, ¿ah? Gracias. Bienvenidos, bienvenidos todos, todos, todos, todititos, todos. Bienvenidos a la voz de los
1: buenos días.
0: A través de Exitosa Perú, estamos transmitiendo para Lima, Ica y el Callao en los 95.5 de la frecuencia modulada estéreo. Somos la voz de los que no tienen voz. Y a esta hora, 2 de la mañana, 3 minutos 53 segundos, don Miguel Upur ha programado Armonía 10, una canción que se la dedica ya. Hoy quiero olvidarme de ti.
2: Hola Machi, ¿cómo estamos? 2:02 en todo el Perú.
3: Buenos días a todo el público
2: que nos acompaña en la voz de los pueblos. Hoy nos quedamos hasta el amanecer, hasta las 5 de la mañana. Muy buenos días a toda la gente que está en sintonía de la radio en Lima y en el Callao 95.5 FM. Hola Hajimi, ¿cómo estás? ¿Cómo te va? También estamos en televisión Poiconga en el 6.1 y en señal abierta, ¿no? Esa es nuestra señal. Y en www.exitosanoticias.pe. Hola Miguelón, tendrás que esperarte para el otro corte, ¿no, Miguelón?
4: Yes, yes. ¿Eh? Oh yeah.
2: Está ocupado por Miguelón. En otro corte, media horita, pasa rapidito. Buenos días al gran Mar Anthony. Ay, ay, ay, su saludo militar. Al gran Pepe Poicón. A Lisbe Cristóbal.
3: Quiero por ahí seguramente está, no la veo.
2: A Dharma. Dharma. ¿Cómo estás, Dharma? Me ha dado mi bienvenida, Dharma. Y yo con esa bienvenida.
5: Saltito, saltito.
2: Todo lo que quieras, Dharma.
3: Que tengo que conversar.
4: Cuando te apliqué 4 dosis con mi.
3: Seriamente contigo, Dharma, porque ya no puedo dejar o seguir dejando que pase el tiempo así, nomás.
2: Tengo que hacerte una confesión. Muy buenos días. ¿Quién nos acompaña? ¿Está Rodrigo? ¿Está? ¿Quién está Rodrigo hoy día? Fabricio, ¿no? Los viernes está Fabricio. Hola Fabricio, ¿cómo estamos? Buenos días a Fabricio. Somos el equipo lechucero de Exitosa hasta las 5 de la mañana. ¿Cómo no saludar también a los peruanos quienes están en el exterior? Quédense hasta que canten los gallos, que será la señal que ya amaneció en todo el Perú. Hola, Marcial Antonio de la Cruz Esparza, Chirao y Conchetoro.
0: Pensé que ibas a seguir saludando.
3: Sí, voy a saludar, macho. Estoy saludando a todos, entonces tengo que saludarte también, ¿no? A mi amigo, al gran Marcial Antonio de la Cruz Esparza, Girao y Conchetoro. Vamos a saludar a Alan Aponte. Alan Aponte está en el Agustino y él me dice ya, saluden a mi mamita. Su mamá se llama Marta. Dice,
0: doña Marta.
3: Es fanática del programa. Marta. Marta Aponte de Zavala. Mi mamá está preocupada porque tiene familiares en Puente Piedra. Quiere saber dónde fue el epicentro. Saludos. A mi mamá ya no puede dormir por el temblorcito fuertecito. Yo ni siquiera sentía. Sí, me pasaron la voz. De 4.4 grados. No, ha sido. ¿Dónde ha sido el epicentro? En Huacho, creo, ¿no? En Huacho, así.
2: Comiosito.
3: Epicentro. Te soy sincero, Alan Aponte, no sentí. Pincel, hola,
6: a
3: buenos
6: otro
3: días.
6: Año será.
3: Hola, Pincel, ¿cómo te va? ¿Cuál de los discursos fue más coherente? ¿De qué discursos? Fernando Gía Cabanillas, ¿cómo te va? Hola, Fernando. Y Romelio Chuquimés también nos saluda. Hola, buenos días y éxito. Saludos a Marcial. Solo se quedan hasta las 5.
0: Puede ya, ser hasta... estamos esperando, ¿ah?
3: Puede ser hasta las 6, una hora más, porfa. Sí. Hay que renegociar eso. Eso ya vale otro precio, ¿no? Romelio Chuquimés.
0: ¿Quién ha pedido eso?
3: Romelio.
0: Romelio, ya está todo listo. Lo que sucede es que hay que hacer el acuerdo. Tú sabes que nosotros cobramos en dólares. Entonces el segundo está bien cotizado, ¿no? ¿Ya?
3: Así es, ¿no? El segundo es en dólares.
4: Visionario ese.
3: Y ha subido, ¿no? Buenos días a Giovanni Vidal. Ella está contenta porque ayer hemos saludado a su hermana que estaba de cumpleaños.
0: Hablando de cumpleaños, el lunes es cumpleaños de Jack Miranda. No va a venir. Y yo había planificado una cosa, pero justo me acuerdo ahora. No sé por qué.
6: Así
0: que lo haremos el martes cuando vengas.
3: No, mira, mi cumpleaños no es el lunes, macho.
0: El 27 no es. Perdón, el domingo, ¿no?
3: El domingo,
0: el 27. Es que yo me atraso, me adelanto un día.
3: Ese día, espero tu. que me saludes, pues, porque tú vas a estar aquí en programa.
0: Te vamos a saludar.
3: Ese día yo voy a estar bailando, ¿no?
0: No, si ya me dijo Mar Anthony, va a poner "¿A quién le importa?".
3: De todo vamos a bailar. Ese día voy a estar bebido.
0: Bebido.
1: Papi, pechazo.
3: Papi. Estás invitado a la fiesta, Miguelonga.
0: Así que todas las personas hoy, si quieren saludarlo ya, le mandan un saludo. ¿No es cierto? Pero un yape también.
3: La fiesta va a comenzar desde el sábado nomás en la casa de Mar Anthony. Él me dijo, yo te pongo local ya.
0: En su casota en la planicie.
3: En su casota, macho.
0: Ah, ya.
3: Allá vamos a ir. Ya incluso hoy día le invité a Catiú. Me dijo, ya, Jack, yo estoy ahí en primera fila.
0: Oye, vas a ir corriendo al fondo a pedir perdón, ¿no?
3: No, también No, bueno, ella quiere ir, pues macho, no le puedo negar.
0: ¿Y la caribeñita?
3: No, ya fue la caribeñita, pero
0: la que ahora es solista, no sé cómo se llama.
3: La invitada especial, ¿sabes quién es?
0: ¿Quién es?
3: Quien va a acompañar mi ingreso.
0: Tu hija.
3: Dharma. Dharma es la invitada especial. La única. Mi favorito. Mi preferido. Dharma. 2 y 5. Saludos también. Saludos también para. No los leo, pero sí los menciono. Jorge Lamas, Pietro Zambrano, Maritza Santos, Burga Augusto, Yadé Madrid, Miguel de la Cruz, tu primo Andrés Franco y Pincel. Listo, machi.
0: Bueno, el 27 este domingo es cumpleaños de Jack, así que en el programa pueden ir llamando. Vamos a voltear la página. A esta hora te voy a contar que la Comisión de Constitución del Congreso de la República se ha convertido en la trinchera o el frente contra el pedido de facultades legislativas.
3: ¡Exitosa!
0: Y está haciendo el pinchallantas al gobierno, al oficialismo, a Fuerza Popular, y ha construido el relato, el discurso de que se hacen, pues, los que no saben hacer las cosas en Palacio de Gobierno y que necesitan unas facultades legislativas para poder ellos gobernar. Lo cierto es que hay una clara posición política de Juntos por el Perú. Yanina Avendaño, que es la presidenta del Congreso, es la responsable, la presidenta de esta Comisión de Constitución. Las demás, ella repartió y dijo, a ver, denme su opinión, no es vinculante. La Comisión de Constitución recibe el documento, que era extenso, lo puede resumir en 2, como ya lo hemos planteado, y ella es la que define, emite un dictamen, el dictamen se debate, y no tiene que haber esperado. Ella sigue poniendo, ya se acabaron los 120 días de plazo que había, y después ellos están reclamando orden. Y acá no estamos defendiendo ninguna posición, simplemente te cuento un hecho. Juntos por el Perú ha ido al Congreso con los congresistas que tiene en la Cámara de Diputados y en la Cámara de Senadores para hacer la oposición y para hacer el papel de obstrucción, regresándole la visita a Fuerza Popular, que también fue así durante 2 periodos. Esa es la política, y mientras tanto, nosotros vamos a seguir esperando supuestamente alguna solución, mi querido Jack.
3: En el Parlamento y particularmente en la Comisión de Constitución de la Cámara de Diputados le han puesto el freno al pedido de facultades legislativas que ha solicitado el Ejecutivo. Aun cuando el plazo ya venció, ellos se hacen a los desentendidos. Incluso fuera del plazo, se han atrevido, para seguir haciendo la larga, para la prolongación, hacer una consulta a la ciudadanía, ¿no? Una audiencia que ha realizado. Bueno, no son más que formas de seguir prolongando la agonía. Pues están ellos, si bien es cierto, pueden hacer una revisión exhaustiva, pero ante un escenario en el que necesitamos trabajar ya en materias como la seguridad ciudadana y el fenómeno del Niño, no hay mucho que pensar. Hay que aprobar esto y darle al Ejecutivo para que tampoco tenga ese pretexto de decir, y la justificación, ¿no?, a su falta de respuesta, es que el Congreso no me está dando las facultades. Hay que darle. Entonces, si se están portando así, ¿qué le queda al Ejecutivo? Tampoco sean tan sanos. Hay que hacer cuestión de confianza, pues. Si ya se llega a esta situación en la que no le están aprobando este proyecto de pedido de facultades, hagan cuestión de confianza, simple. Y veamos así. Pueden perder a su primer gabinete, pues no les va a quedar de otra que ir a este extremo, si se está portando así la Comisión de Constitución. En todo caso, como explicaba hace unos días, alguien tiene que dar su brazo a torcer, reformular el planteamiento a través del Ejecutivo, solicitando solamente dos cosas, seguridad y fenómeno El Niño. Así está, Yanina Avendaño le ha cerrado el caño y está haciendo daño al país.
0: Yanina Avendaño, abre el caño y no hagas daño. Bueno, vamos a escuchar, porque acaba justamente de escucharlo Galarreta, ya que está preocupado y ha dicho: Jack, por favor, ¿cómo sin vamos a cumplir con las promesas que hemos hecho? Escúchalo, por favor, a Galarreta.
1: Nosotros insistimos en que estamos en un diálogo y el gobierno desde el día uno se ha puesto a trabajar. Es decir, con o sin facultades y que lo sepa la población, vamos a cumplir con la promesa de la campaña que hizo la presidenta Fujimori. En infraestructura, en seguridad, no se cumple la noche a la mañana. Hemos tenido casi 138 operativos. Hoy día, el delincuente John Pulpo está en la base naval. Y eso es porque la presidenta Fujimori dijo del día uno, cualquiera que cometa un delito, lo vamos a perseguir, lo vamos a ubicar.
3: Sí, pero esos criminales han sido atrapados no dentro del Perú, han sido atrapados con la ayuda de la policía extranjera,
0: FBI,
3: en territorio fuera del país. Pero en fin, se ha ido capturando y se ha capturado en el gobierno de Keiko Fujimori. Ya muy bien, se quieren llevar los méritos, pero es verdad, se tiene que trabajar más allá de tener o no estas facultades legislativas. En el extremo en el que no les den estas facultades, entonces ¿qué? Estamos fregados. El gobierno no va a poder hacer nada, las políticas públicas se quedan así sin ejecutarse. ¿Por qué? Porque dependen del legislativo. Ah, entonces eso nos hubiera contado Keiko Fujimori durante la campaña. Yo no voy a poder trabajar si es que el legislativo no me da facultades, ¿no? Porque ellos habían expuesto una serie de cosas que podían, con todas, podían resolver todos los problemas, ¿no? Y ahora dependen de este proyecto. Aunque le vayan a aprobar, siento que no va a ser de mayor refuerzo, pero hay que ponerlo esto a prueba, ¿no? ¿Y cómo? Aprobando, pues, estas facultades legislativas. Vamos a conversar con la gente, ¿qué opinión tienen ustedes respecto al tema?
0: Internet Madrid nos manda muchos saludos, igual que Pincel. Pincel también en el Instagram me mandó bastante información. Pato, deja de apuntar si ni lees los mensajes. Oye, te he escrito, ¿viste? ¿Cuál de los discursos fue más coherente? Eso se refería a los de ayer, ¿no? Ajá. Alan Aponte, igual a su mamita, doña Marta Sandoval, ¿no?
3: Sí,
0: Marta Sandoval, ¿no? Giovanni Vidal me dice: estos días que estoy de baja, estoy viéndolos por la tele. Falta media hora para verte, dice. Esto me he escrito hace 30 minutos, una de 40.
3: Cuando hay que saludar a toda persona de nombre Marta, tú eres el especialista, porque tú eres el martólogo.
0: Martólogo. ¿Aló?
5: Aló, Marcel del Cruz.
0: Miguel Ángel.
6: Aló, buenos días.
5: Aló. Allá Miranda, Miguel Ángel de San Juan Espejo.
3: Hola, Miguel Ángel.
0: De la zona residencial.
3: Ponte en una mejor ubicación, Miguel Ángel, porque se está entrecortando tu llamada.
5: ¿Me escuchas bien?
3: A ver, dale, te escuchamos.
5: Ya, no es necesario, como dice la anterior, no es necesario esto de las facultades necesarias. El gobierno dio puesta con decretos de urgencia en cuanto al fenómeno del
3: No, Miguel Ángel, se te escucha mal, Miguel Ángel, se te escucha mal. Estás
5: ahora,
3: diciendo que no.
0: A ver. Dinos tu nombre, por favor, completo. Ya estás. A ver, adelante, Miguel. Caducó.
3: Aunque decía que no eran necesarias las facultades legislativas, le entendí y luego se puso peor la
0: tendencia, ¿no? Sí. Paola Bedoya Castillo, que es una colega también, nos manda saludos. Ahí te paso el número, mi querida Paola. Richard Ortega Villena. Richard, me manda un video de quién. No, pues, no sé qué es eso. Es un neutro. Gerardo Ibarra, a ese cabezón la va a inclinar un sambo.
3: Hola, bueno.
0: Criado ese, ¿no?
3: ¿Quién ha sido ese?
0: Hola. Gerardo Ibarra Manrique.
3: Hola, ¿qué tal? Tú eres
7: Antonio,
3: ¿cómo te va?
7: Hola, Marcial.
0: Hola.
7: Mira, todos los canales de televisión hoy día a nivel mundial han estado pasando la vergüenza que ha pasado ese señor Netanyahu, que es el primer ministro de Israel, por todas las matanzas que han hecho a Palestina. Y ojo, ese señor está que vea bien, porque el mundo está apoyando a Irán. O sea, la política exterior del Perú está totalmente equivocada.
0: Oye, pero Antonio, ¿tú estás con Irán entonces?
7: No, por supuesto. O sea,
0: pero, yo, oye, pero ¿cómo puede estar con un país que mantiene desde 1979 con el Ayatollah Khomeini, y con todos ellos un régimen malo que maltrata a la mujer, mata a los homosexuales y que ha creado una guardia dorada de más de 5.000, dice que es más, que tienen privilegios y que son los que han alimentado a los tres grupos terroristas más despiadados como Hamás? Si Netanyahu es un desgraciado, genocida, Hamás es otro, igual que Hezbollah, igual que el grupo que está en Irak. Sí, y vamos al tema, ¿no? Porque, Antonio, hay que ser justos, ¿no? Los dos se están matando, pues, ese es el problema de ellos. Hay que ponernos en la línea del orden. Prosigue, por favor, con el tema.
7: Marcial, no se puede generalizar, pues. Acá todos somos senderistas, o sea, acá en el Perú...
0: Pero yo no voy a estar con Hezbollah, amigo, en serio. Y además, ellos estuvieron acá en el 89, 90, 91, estuvieron entrenándose. Y después estuvieron financiando... A Sendero Luminoso.
3: Ya, pero Antonio, en verdad me gustaría que te centres en el tema, porque cada vez que participas, el tema que abordemos, te has convertido en un palestinólogo.
0: No, tampoco. Ya. Él tiene su posición, hay que respetarla. Por favor, prosigue.
7: Para empezar, mira, solamente
0: para que tú lo sepas, ¿no? Mira, no te lo lleves, ya te llevó la producción, yo te hubiera dejado. 2:18 minutos y 59 segundos. Te estamos contando. A ver, la Comisión de Constitución no quiere nada con las facultades legislativas. Aló, llamada 3.
6: Aló.
0: Dime, hola. Dígame su nombre.
6: Chiclayo. Escúchame, mire.
3: Tu nombre, amigo, tu nombre. My name.
6: Fortunato.
0: Ah, Fortunato. Fortunato, escúchame, querido, no te vemos. Dime.
6: Soy su hincha número uno, mire, sí. Soy de allá. Pero el señor, discúlpeme, el señor que está hablando está fuera de no sé de dónde. Lo que nosotros estamos reclamando es que acá, en el Perú, debemos hacer por el Perú. No estaba para Palestina, no sé cuándo, bueno, ya. Y lo que quiero saber, lo que quiero saber nada más. El legislativo lo que está planteando es, bueno, está pidiendo esto, seguridad ciudadana y la lluvia, hasta ahí está bien. Lo que están haciendo está bien ahí, porque si no, este señor de arriba, la señorita, la China se va a disparar. Entonces, no, tampoco hay que, tiene que hacerlo con todo el, y pues, aguantarlo, quizá en ese peligro, están haciendo varias cosas, está ya, quieren pasar por ahí. Entonces, eso es lo que le digo, seguridad ciudadana. Ya ni hablar, ya lo están pidiendo las dos cosas, que lo hagan, pues, ¿qué problema hay? Eso es lo que yo les felicito a ustedes también da esa opinión muy buena para nosotros y también también te escuchar afuera, pero no. Ya, eso sería todo, señor, esto, lo felicito por su programa, ¿ya?
3: Bien, gracias, Fortunato, de Chiclayo, dijo, ¿no?
0: De Chiclayo. Ayo.
3: Pero, aunque los chiclayanos y los piuranos hablan bastante parecido. Jack, jajaja, ese Galarreta ya me tiene cansado, diciendo que están trabajando desde el día uno. John Pulpo fue capturado fuera del país y eso es su caballito de batalla, solo mediocres como Marcial, que está a tu lado, creerá, me dice Rubens Calderón. Ese Rubens
0: es un tipo de la izquierda. Y perdóname, Alan Aponte, su mamá es...
3: Marta
0: Aponte Zavala de Esparza. Usted se equivocó y le pide a mi mamá, discúlpame.
3: ¿Así dijiste de Esparza?
0: Así fue. Se ha puesto de Esparza,
3: Girao y Conchetoro. Avendaño. Hola, buenos días.
8: Hola, ya. ¿Qué tal? ¿Cómo estás? Buen día.
0: ¿Con quién tenemos el gusto?
3: Es Manuel. Pero es Manuel, ¿no?
8: Sí. Totalmente surquiano.
0: Ajá. Manuel, has cambiado de voz, ¿ah? Manuel es de Chiclayo, siempre surquillano.
8: Estoy un poco resfriado. Marcial, Jack.
3: Sí, Manuel.
8: La señora Fujimori tiene muchos años en la política. Ha postulado varias veces a cargo de presidencia, lo consiguió. Sí. Y yo digo, ahora que lo ha conseguido, ¿por qué no tuvo bien claro todos los problemas que tiene el Perú? Haber tenido un equipo, llámese ministros, que tengan la capacidad y tengan claro los problemas que tiene cada ministerio, y desde el primer día empezar a caminar ese carro de una manera correcta, y ella como presidenta estar ahí controlando a cada uno de ellos.
0: Pero es bien complicado, Manuel, bien complicado, Manuel. Gobernar un país es bien complicado.
8: No, o sea, no es fácil, está bien, claro. Pero siquiera que den viso, lo primero, de que en cada ministerio y cada puesto público importante tiene que ser personas con meritocracia. Pero no lo hay, pues, ahí empezamos. Mira, mal.
0: Trató de hacerlo en el Ministerio de Transporte, y mira lo que ha pasado, se ha ido el bueno, algunos dicen que bueno para nada, pero no es así, de Rafael Rey, padrino de promoción de la Universidad de Yaco.
3: Ahora, Keiko está experimentando, o sea, es que claro, Manuel dice, ¿no?
9: Obviamente.
3: Oye, pero si Keiko a tantas veces ha querido ser presidenta, se supone que tenía la experiencia. Es verdad que es bastante complicado, pues, manejar el país. Y Keiko ahora está del otro lado, ¿no? Porque ser crítico es fácil. Pues criticar, puede reclamar, pero a ver, hazlo, pues. Y acá se está poniendo a prueba la capacidad que tiene Keiko. Y está quedando y quedará de pronto como una más del resto, del montón de expresidentes.
0: Oye, Manuel Gastón Manrique me escribe y me dice: ¿qué le pasa a ese Antonio? Hágale un hueco, XD, saludos. Luego acá me pone José Madrid, me dice: ustedes, mira, la presidenta de Italia, la señora Giorgina Meloni, si no estoy mal, que es una guapísima, ayer se estuvo paseando con la bandera de Palestina, o anteayer creo, porque está en contra, ¿no? Ella creo que dijo: yo soy mujer y madre, y no puedo permitir que maten niños. Es una posición, mira, y eso que ella es una recalcitrante figura de la derecha europea. O sea, hay puntos de vista, ¿no? Y ella lo lleva por ahí, pero no puede, ella tampoco deja de criticar que ya hay odio, o mucho odio. Aló, buenos días.
10: Buenos días.
3: ¿Qué tal, amigo?
0: ¿Quién tengo el...?
10: Le ya.
3: Sí, dinos su nombre.
10: Moisés Flores de Manchaya.
3: Hola, Moisés. ¿Cuál es tu opinión sobre las facultades legislativas, la traba del Congreso, la ineptitud del Ejecutivo?
10: Mire, ante todo, felicitarlo por su programa, porque sinceramente me alegra la noche, me alegra siempre las noches que
0: estoy en
10: mi trabajo. Mire, lo que pasa es que las personas quieren sembrar en la mañana y cosechar en la tarde. Hay que dejarla gobernar. Recién tiene un mes y medio, si no me equivoco, y ya queremos ya soluciones. El Perú tiene muchos problemas, hay que dejarlo a ver qué cosa hace. No podemos criticar, pues, de la mañana y en la tarde, no podemos criticarla. Hay que dejarla que primero gobierne. No podemos esperar, pues, una noticia ahora, que pase un año o quizás medio año, ahí recién podemos criticar. No podemos, pues, ahora estar señalando, caramba. La gente, la presidenta no tiene una varita mágica que pone y ya, cambió todo. No, señor.
0: Sí, pues.
10: Eso es lo que yo...
0: Claro, no, pero lo que sí se le puede, digamos, poner sobre la mesa es que, y creo que ya ha quedado ahí en el clavo, está experimentando. Creo que no le resultó hacer la propuesta en conjunto, ¿no? Ya ustedes aprueben. Ella debió haber presentado, creo, su proyecto de ley de seguridad. Un proyecto de ley ya se hubiera estado discutiendo. Ya hubiéramos cambiado, porque es lo que la gente necesita, ¿no? Porque si ella logra poner orden, por lo menos en los primeros 100 días, créanme usted que la gente va a decir: bueno, está chambeando, así lo demás le vaya mal, porque hay varios huecos que se van a ir viendo más adelante, que son producto de la mala administración, pues, ¿no? Oye, Moisés, así brevísimo nomás, ¿a esta hora de qué estás trabajando?
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10: ¿Qué ya se fue?
0: ¿Ah, de qué? ¿Ferretería?
10: En la lavandería.
3: Ah, lavandería. ¿De qué?
10: Sí.
3: ¿De qué? ¿Qué lava?
0: ¿Lava activos o lava ropa?
3: Ah. ¿O lava dinero?
10: Las dos cosas.
0: Ah, entonces llámanos para ayudarte.
10: Oye, un abrazo. De verdad, ustedes me alegran. Las noticias, hay cosas tristes y ustedes... La verdad, me alegran la noche.
0: Bien.
10: Sinceramente, le digo, los estimo mucho, sí. De verdad, créanme que me gusta escucharlo. Yo ya de 2 de la mañana prendo mi televisor para comenzar a verlos y de verdad, sinceramente, le digo, hacen muy buenos noticieros.
3: ¿Usted y cuántos más están en la lavandería, Moisés?
10: Estamos 14.
0: ¿Qué, 14? Entonces,
10: sí.
0: ¿No vas a volver a llamar para saludar a los
3: ¿Y casos? ¿Todos nos están viendo o solo tú?
10: ¿Solo? Claro, no. Prendemos la televisión y lo vemos todo. Aunque todos no querían antes verlo, decían, tres, te gusta vernos, pero a mí me gusta. Y ahora ya le gustaron a todos, Ahora,
3: esos tres que no querían vernos eran patos, por eso.
0: Eran patos, mételos a la lavadora. Además, más que un noticiero, somos eso, un programa. El estilo es el Morning Show, nos divertimos en la mañana contándote las cosas. Gracias, mi querido Moisés.
3: De Manchay.
0: Eleazar Palomino, perdón, dice, don Marcial, te cuento que Jack Miranda se ha afiliado al partido del perrito. ¡Wow! Por lo de ayer. Hemos subido el video de Jack. ¡Ay, perdón! Perrito, bueno. Te voy a contar.
3: Es que yo cuando veo una belleza me vuelvo perro.
0: No, te vuelves loco.
3: Y loco,
0: perro loco.
3: Perro loco.
0: Bueno, exitosa. 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Vaya a la campanita, ¿dónde está la campana, Jack?
3: Acá está.
0: ¿Dónde?
3: Acá, voy a mirar.
0: Ya.
3: Por favor, Fabián, ¿no?
0: Fabricio.
3: Con el canal de YouTube de Exitosa. Suscríbete, hazle clic a la campanita. Ahí vas a encontrar todos los contenidos, los shorts.
0: Fabricio, si no lo haces a la próxima, te van a hacer hueco.
3: Bueno,
0: vamos.
3: 2:28, hacemos pausa. ¿Dharma? Voy a ir con Dharma.
0: No, otra vez, hombre.

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2: Dos de la mañana con 31 minutos, la presidenta de la República, Keiko Fujimori, destacó que el Perú está abierto a los mercados del mundo y resaltó que el país ofrece las mismas oportunidades a los inversionistas extranjeros y nacionales. La mandataria invitó a los empresarios internacionales a invertir en el país con un mensaje claro: el Perú es clave. El ministro de Economía y Finanzas, Elmer Cuba, informó que el gobierno prepara medidas de respuesta para atender a las familias y sectores productivos que puedan verse afectados por los efectos del fenómeno del Niño, cuya intensidad podría alcanzar niveles extraordinarios, según estimaciones del INFEN. El diputado Carlos Segarra Sánchez dialogó con la presidenta ejecutiva de Salud, Zulema Tomás, con quien abordó el fortalecimiento de los establecimientos de salud y los proyectos previstos para mejorar la atención de los asegurados de la región ICA. En noticias regionales, el Ministerio de Vivienda, Construcción y Saneamiento, a través de la EPS Grau, efectuó la limpieza del pozo de tormentas de la Cámara de Bombeo del Sare El Chical en la región Piura, como parte de las acciones de prevención y respuesta destinadas a reducir riesgos para la población ante el fenómeno El Niño. En el ámbito internacional, el Papa León XIV emprendió este viernes su visita a Francia, donde permanecerá hasta el próximo lunes, y en su primera etapa en París le esperan encuentros institucionales, la vigilia en la Catedral de Notre Dame, un esperado discurso en la sede de la UNESCO y una bienvenida multitudinaria por las calles. En deportes, Xavi Hernández, entrenador de Países Bajos, analizó el empate ante Alemania en el inicio de la Nations League y le dio una nota positiva al encuentro de la Naranja Mecánica, aunque también reconoció que no arrancaron bien. 2 de la mañana con 33 minutos, tú estás en Exitosa, en Lima, 95.5 de la FM. 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

0: Alicia de Miguelón. Se va a quedar con nosotros de las 5 de la mañana. Hola. Hola, Mara Andrade. Hoy día me encontré con el bebé, Mara Andrade. Me encontré allá en el hueco.
1: ¿Ah?
0: En el subterráneo.
1: Ah, ya.
0: En la fosa. En el tren eléctrico number 2, ¿no? En la línea 2 del metro de Lima. En el túnel. Ahí lo vi al bebé yo.

0: Muy buenos días a todos los comerciantes, a los vigilantes, a la gente que labora en este horario, como los panaderos, a los que andan preparando desayuno, taxistas, mototaxistas, traileros. Muy buenos días a todos los transportistas, agricultores, pescadores, los que laboran en los mercados, en los camales avícolas. Muy buenos días a los que están haciendo limpieza pública, todo el Perú que labora en la madrugada, y a los peruanos que están en el exterior. Machi, buenos días.
1: Buenos días, bienvenidos, bienvenidos todos, toditos, todos, a la Voz de los Pueblos a través de Radio Exitosa Perú. Estamos transmitiendo para la radio en vivo en los 95.5 de la frecuencia modulada estéreo. Somos la voz de los que no tienen voz. Ya a esta hora, Miguelón, nuestro DJ internacional, ha programado a Víctor Manuel esta canción, Tu Amor Ya No Me Importa. Súbela un cachito.
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1: Esa letra, qué monstruo. ¿Viste, Víctor Manuel? Vos tengo que hablar con él,
0: ¿En verdad ya no te interesa su amor o todavía hay posibilidad? No,
1: a mí me interesa todo el amor, porque lo que el mundo necesita es amor, Jack. Lo que pasa es que la letra, ¿no? O sea, no, como que no hay una composición. O sea, no.
0: Eres un hombre enamorado.
1: Yo soy un hombre enamorado de la vida, de las damas, de la flor. Enamorado del pan con chorizo.
0: Espérate. No quiero tener problemas contigo también, Marciana. ¿Has dicho enamorado de las damas?
1: No, de las damas.
0: Ay, ya. No, mi amigo Machi no me puede hacer eso.
1: No.
3: Me pones loco, mamacita.
1: ¿Cómo me voy a...? No, Shakira, ¿no? A ver, Shakira.
0: Mira, sus caderas no mienten.
1: Oye, sí, ahora se parece más a Shakira, que se ha hecho su pelo así, ¿no? Bueno, vamos a...
0: Yo no sé qué come Dharma, pero cada día...
1: Se está comiendo mote.
0: Se pone más bonita.
1: Está comiendo mote. Bueno, a esta hora solamente quiero saludar a Maribel. Me dice que los zurdos... Pero hay que respetar. Yo siempre creo que en el plano de la política deben estar todos los pensamientos, todas las ideologías y todos los puntos de vista. El Perú no es un país para comunismo, para socialdemocracia, de repente, ¿no? Somos un país muy individualista, así que esas cosas sí, no van claro. a pelar.
0: Ahora, yo, o sea, sí está bien respetando la opinión, pero hay gente que
1: ya
0: para todo tema, Marcial, siempre lo van a llevar para algo que ya sabemos de qué va a opinar.
1: Sí, pues.
0: Y el caso es de Maribel, por ejemplo, que te va a opinar que zurdos, que terroristas, que Mobadef, para cualquier tema. Le pones así sea tema de circo, tema de fútbol, te va a seguir hablando de mí.
1: Cuando ella te va a saludar, no con la zurda, no con la derecha. Va a tomar su vaso de chicha, no con la zurda, con la derecha.
0: Alguien hace un gol de con el pie izquierdo,
1: ese gol no vale, de izquierda no vale. Va al baño, después de eso, con la mano izquierda también. Toca el timbre de la puerta, todo de derecha. Bueno, 2:37, no se ríe usted, caballero. Te contábamos que la Comisión de Constitución del Congreso se ha convertido en la trinchera, el frente de ataque contra el pedido de facultades legislativas que ha solicitado el Ejecutivo Keiko Fujimori, la encabeza la Comisión Yanina Avendaño. Ha dicho, es mucho tiempo, y acá debió exigirle, ¿eh? Porque señora Avendaño, a usted le pagamos nosotros. Usted tiene la platita, seguro, porque nosotros le pagamos con sus impuestos. Así que no se haga la vagoneta ni la ociosa. En 3 días, lo recibieron jueves, no viernes. Ustedes debían ya tener el lunes haber leído las 600. Y no sus técnicos, usted, la parte técnica le daban. Y de arranque, mira, esto no. Y se quedaban con 2 temas. Y sobre esos 2 temas revisaban. Luego ha convocado a una audiencia pública, de consulta pública, que no sirven para nada. Experiencia desde el 2006. Han habido como 100 audiencias públicas por el agua, la luz, el medio ambiente, la flor, todo. Informes largos, hasta libros, de nada han servido. Luego convocó a las comisiones y les repartió, porque es bien zapa. Ella sí tiene escuela política, ya tiene bastante tiempo. Repartió a todos. ¡Oh, lee! No hay vinculación. Usted es la Comisión de Constitución, Jack, y eso le permite, pues, decir al otro lado, mira, no. O sea, si no me aprueban, ya no vamos a poder trabajar, ¿no? Ahí está, pues.
0: All right. Yo sospecho que aún

0: aprobándole sus facultades legislativas.
1: Tampoco.
0: El Ejecutivo va a seguir siendo más de lo mismo. ¿Por qué? Porque su en materia de seguridad ciudadana no es más que su plan escudo hecha ley. No es otra cosa. O sea, pero bueno, hay que aprobarle para que el Ejecutivo no tenga excusas de decir, es que no puedo resolver porque no me han aprobado. Apruébenle, señores, por favor. Y Ejecutivo, ya pues, si no te quieren dar la razón, pon cuestión de confianza, ¿no? Pero hay que darlo, o sea, para no llegar a ese extremo. O sea, hay que ser más inteligentes en el Parlamento. A ver, a ver, a ver. ¿A quieres solucionar el problema? Ya dice, yo soy de oposición. A ver, yo sé que no va a poder, pero bueno, te voy a dar en el gusto. Toma, te apruebo. Te firmo, listo, no te modifico nada. Ahí está. Cualquier error es tu responsabilidad porque yo no moví ni un solo punto. Y tiempo después te reclamo. Te aprobamos todo lo que has pedido y no hay resultado alguno. Porque, ojo, esto de en materia de seguridad ciudadana para mí no es más que una extensión o su plan escudo hecha ley.
1: Ajá, llámanos al 940-800-800. Mientras tanto, voy a leer Saulino Alcántara dice, ja, ja, ja, qué buen video ya corriendo. Apolonio Cervantes Justo Marcial de la Cuac también dice lo mismo. ¿Eh?
0: Subiste el video, ¿no? Cuando fui corriendo a los brazos de Dharma.
1: Ahí lo tienen el video. Valore Cobos también lo ha visto. Coyotes Macedo también ha visto ese video. Y José Santiago Loyola Mejía. Dicen que hagamos otro video igual.
0: Sí, bueno, si me permite Dharma, ¿no? O sea, puedo nuevamente ir.
1: Ah, no, tienes que cambiar de personaje porque Dharma me dijo, Marcial, por favor, con todo respeto, yo no me voy a someter a esas cosas. Ese señor es imperdonable. O sea, no tienes perdón.
0: Ah, ojo, y quería anunciar que Dharma está encabezando porque estamos haciendo el concurso de belleza, el concurso Miss Primavera.
1: ¡Primavera!
0: Y arriba, con más votos. Está liderando Dharma.
1: ¿Y quién es la otra candidata?
0: La segunda candidata. ¿Quién era la otra candidata, Machi? Carla, ¿no?
1: No, Katiuska.
2: ¡Ah, Katiuska! ¡Exitosa!
1: Katiuska. La tercera candidata es. La
0: tercera candidata.
1: Hola, ¿cómo están, amigos?
0: Carla.
1: Yo soy Carla.
0: Bueno, está ganando Dharma.
1: Aló, buenos días. Dígame su nombre.
3: Aló, buenos días.
1: Por favor, dígame su nombre, caballero.
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3: Juan de San Juan del Urigancho.
1: Dime, Juan, ¿qué piensas tú de esto? De la facultad legislativa, la comisión, la actitud de la congresista.
3: Mira, sobre las facultades, como dijo Jack, yo creo que deberían dar a ver si de verdad lo puede hacerlo. Para mí, la señora Keiko no está preparada. Yo me acuerdo muy bien en las tres campañas decía tenía el mejor equipo para gobernar. ¿Dónde está ese mejor equipo? Ni siquiera ministros tiene. Y cada vez que habla o en sus discursos, cuando deja el papelito, habla tonterías y media. Parece Castillo II, que el pollo está muerto, el pollo está vivo. Entonces, así como estamos, no creo que haga mucho. Y como dijo ya, será una más del montón. Si no, al otro año será.
1: Para el otro año será. Para el próximo año. Gracias, oye, mi querido.
3: Gracias.
1: Mi querido Marco Antonio, acá me dice, Marcial, la señora Miranda, la señora Keiko, lo que hace es alargar el tiempo, y es, no saben, debe tomarse un café. No la quieres a Keiko. Ya está claro.
0: A propósito de las castilladas de Keiko, ¿no?
1: Sí.
0: Un día dijo, pues, a su ministro del ambiente, dijo, a mi ministro de ambiente.
1: No, y dijo, y no le pido medio ambiente, le pido completo, ¿te acuerdas?
0: No, eso dijo Pedro, ¿no? Eso, no, Keiko dijo a su ministro de ambiente, del ambiente, dijo, no, mi ministro de ambiente.
1: Se les chipoteó a mi causa.
0: La gente le dice, y entre otras cosas, ¿sabes? Es la Castillo 2, le dicen a Keiko.
1: Alocito, dígame.
4: Buenos días, José de Cercado de Lima.
1: Mi querido José de Cercado de Lima, escuchamos su comentario sobre este problema, este entredicho que hay por las facultades legislativas.
0: Ya. Él es el cerronólogo. Adelante.
4: Sí, Marcial, prácticamente de acá ya incluso la torre de emergencia, de todo, parece que no sirve nada, no tienen la seriedad, pero no. Mira, cuántas personas ya desde que ya han hecho, se pueden, nos están olvidatando, ya deben de ponerse, pues, sentar y hacer, pues, de una vez estos trabajos, y pues, mira, nos siguen matando los delincuentes, todos acá. Ahí fue mucho pasividad, entonces tienen que hacer de frente, ya hacer las cosas y no sé, pero realmente ahora estos comunistas no quieren, están, dije, no van a dar las facultades, o sea, no sé, entorpecer, y eso va a pasar así, no sé, todo el año, creo 5 años, y al final no va a hacer nada, al final acá pues tienen que hacer ya, ponerse bien, sentarse bien, dialogar bien y hacer pues punto por punto. Ahora tiene el ejecutivo, tiene que hacer, porque también tiene facultad para hacer pues los decretos supremos de urgencia, de todo, entonces, y eso tiene que venir, me preocupa, y parece que pues nos van a seguir paseando, ¿no? Y no saben, llegarán a la sesión ya que más tarde, y también me preocupa de todo eso.
0: Que no te preocupe mucho, no puede ser, José del Centro de Lima, no puede ser.
1: Gracias. El señor José de Tumbes, otro José, ¿no? Me escribe y me dice, ¿por qué no hablas del río Tumbes? Sí, el río Tumbes se ha incrementado, ojo, las lluvias arriba en esta cuenca que se forma del río Tumbes en Ecuador, ya comenzó a llover. Y lo que tengo entendido es que el promedio es 40 metros cúbicos por segundo, o sea, en un segundo pasan 40 litros de agua. Subió a 50, hoy ya que está a 145 ¡exitosa! Metros cúbicos por segundo. Ya se esperaba, ya estábamos esperando. Sí estamos atentos, José. Dice que están con un temor porque el río ha crecido, ¿no? Me ha pasado una foto, un video, donde está el puente al agua, está así, ¿no? Correcto. Ojalá que eso no aumente más.
0: Ahora, esto ya son efectos del Niño.
1: Sí.
0: ¿Y qué? Estamos ingresando ya a esos meses más cruentos que dejará este fenómeno, ¿eh? Hasta marzo, el primer trimestre del próximo año. Jack, ¿tú crees que la situación, me dice Carlos Bento, actual, depende, mejorará porque se aprueben las peticiones legislativas? Por favor, ese gobierno está en nada, es improvisado, la criminalidad ha crecido de manera exponencial y para mí, y para más Ingrid, todo el sistema está podrido y coludido con la corrupción. Ya pues, que esta situación la vive el ciudadano común y corriente. Wow. Gracias, Carlos Bento.
1: Oye, Pablo Zimmerman, que siempre me critica, me ha escrito varios twitters o varios ex, y acá, bueno, nos felicita, me dice, es gracioso escuchar a la gente decir que no está preparada la China. Lo único que no está preparada es para escucharte, este malo es. Gracias, Pablo. Le dan duro a la presidenta. Los anteriores tweets o ex de Pablo han sido sobre el tema anterior. No quiero abrirme el tema, pero tenemos que ser claros, hay un poco de desconocimiento y confusión en la gente sobre el verdadero papel que juega Irán en el Medio Oriente.
0: Y me han pasado una foto tuya. Sí, te ripa. Oye, ese no es el papá de He-Man. Tú estás A ver, vamos a ampliar.
1: El papá de
0: He-Man. Ahí me aparece Feliciano.
1: No. A ver. Oye, ahí estoy con Liliana Carrasco, a ver.
0: No, ahí pareces Feliciano, mira.
1: Es que estaba chicharronazo ese día.
0: ¿Ah, sí?
1: Sí, estaba chicharrón. Estaba macerado en puro pisco. Ahí estoy con Liliana Carrasco y Liliana Choi, mis dos queridas amigas del alma. Un abrazo.
0: Era un pato al pisco.
1: Un pato al pisco, sí. Oye, David Galese me dice, pucha, pero me escribes un montón. Olvidaba, saludos para ti, amigo Marcial, y también para el amigo Jack Fujimori. Ni sus votantes ni sus seguidores pueden argumentar el poco tiempo gobernando, porque tuvo mucho tiempo preparándose. Mira, todo lo que me escribe, mira. Hasta ahí nomás, no estás de acuerdo. Hay mucha gente que está crítico con las facultades legislativas, pero cuéntanos, por eso queremos escucharte. Llámanos 940-800-874-10-955-940-800-800. ¡Aló!
0: Para esos Pachelis, les digo que mi corazón está en el lado izquierdo, dice el Papu Will. Por mis venas corre sangre roja, púrpura, y con la derecha me limpio el... Ahí nomás.
1: Oye.
0: Sí, Papu Will.
1: Oye.
0: Rubens Calderón Jack, hay gente tan mediocre diciendo, hay que dejar de trabajar la presidenta en tiempo de Castillo.
1: ¿Qué es eso?
0: Desde el día uno querían vacancia y los fujimoristas burros del Congreso demoraron 40 días para dar a facultades. Sí, pues.
1: Aló, buenos días.
0: Rubens Calderón.
5: Buenos días.
1: Dígame su nombre, don Willy.
5: Gracias, periodista.
1: Dígame.
5: ¿Por qué no se aplica el artículo 126 de la Constitución?
0: ¿Qué dice ese artículo?
5: Dice, dice bien claro de que, como si, o sea, los ministros que se sienten a la recta, eso es lo que ellos tienen, tienen que ser en actas. Y ahí tienen que presentar todos los ministros que es lo que buscan. Pero acá no. Entonces, eso es lo que quiero. Porque por eso que la Cámara de Diputados dice que no está debidamente tramitado. Y justamente la tramitación se debe hacer lo que dice el artículo 121 de la Constitución, la ley de leyes. Aparte de eso, hay muchos diálogos entre europeos que dicen de que estamos en un estado híbrido, que dicen que estamos en plena dictadura. ¿Por qué? Porque ya está chocando, ya no hay separación de poderes. Aparte, no podemos permitir el entreguismo.
1: Pero ya te saliste del tema. Regresemos al tema, mi querido amigo. No hay entreguismo, o sea, ese es un relato que hablan algunas. Entonces estamos entregados a los chinos. Los chinos están metidos en todos lados, están haciendo empresa en todas partes. Remate, Willy, por favor.
5: No, yo, pereza. También les quiero decir que no hay delito de opinión. Todas las opiniones se respetan. Además, la comisión es bueno siempre y cuando que no se den laboral del orden público.
1: Claro.
5: Esto es lo que dice la señora Maribel, que buquea, que le dan cabida a esta señora. No respeta a nadie, ¿a quién me lo respeta?
1: Willy, a nosotros nos dicen que te ahorquemos, que por qué le damos cabida a Willy. Y le damos cabida a Willy porque tú eres parte del escenario de nuestro país. Gracias, Willy, querido, por llamarnos.
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1: Puedes volver a llamar más tarde. Llama, por favor, a la hora de Lucas.
0: Por ahí, a esa hora.
1: Sí, acá me están hablando. Susana Sarandón, la actriz americana, ha sido arrestada porque está protestando. Pero ella, más que protestar en favor de Palestina, ojo, está piteando porque quiere que Estados Unidos ya no provea de armas para terminar. Yo creo que por ahí podría ir la protesta. Te voy a contar.
0: No, Marchi, no, todavía.
1: Ah, no, perdóname, perdóname.
0: Ha llegado Randy.
1: Ah, ya, Randy, ya pasa Randy por el túnel, ¿no?
0: Preséntalo, Randy. Es que ellos a leer el short de Katiuska.
1: El short de Katiuska.
0: Presenta, pues, Randy, por favor. Oye, Randy, también la haces larga.
1: Ya, pues, no, no, si no nos vamos a...
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1: Nos vamos hasta Piura. Han detectado deterioro y daños en las defensas ribereñas. En Exitosa constató que las...
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1: Tablestacas.
0: Sí. Sí, sí,
1: instaladas en las defensas ribereñas de Piura y Castilla, permanecen afectadas con serios daños. El tramo de concreto que sirve de defensa en el río Piura presenta daños. Al respecto, el decano del Colegio de Ingenieros de Piura, Manuel Asmat, dijo que el deterioro compromete su capacidad de protección frente al incremento del caudal del río. Ha recomendado determinar técnicamente el estado de los materiales. Estas defensas se ejecutaron en la gestión de Servando García y se encontrarían dentro del periodo de garantía establecido por la ley.
0: Muy bien, nos vamos hasta Tacna. Han capturado un sujeto que robó 1,000 soles en una botica. El robo se produjo luego de que otro tipo, aparentemente en complicidad con el delincuente, realiza una compra con un billete de 20 soles, presuntamente falso. La trabajadora de la botica intentó alcanzarlo al advertir la irregularidad. Sin embargo, mientras lo hacía, un delincuente sustrajo el dinero y su celular. Los gritos de auxilio de una persona alertó a quienes estaban en la zona. Se logró la detención y en manos de la Policía Nacional. A pesar de las imágenes por las cámaras de seguridad, el intervenido, que cuenta con antecedentes, negó estar involucrado en el robo. Ahí se le ve en la cámara.
1: Ahí está, dice,
0: no, ese no soy yo.
1: Vámonos hasta Trujillo y en Huanchaco, ¿ah? La policía detuvo a 9 personas ecuatorianas detenidas durante un mega operativo. Además, se les imputa los delitos de banda criminal, tenencia ilegal de armas de fuego, posesión de explosivo, tráfico ilícito de drogas, trata de personas y de sacar la lengua a la gente. La intervención se realizó en las inmediaciones de la avenida Huanchaquito Alto. Durante el operativo, los agentes, o sea, la policía, incautó armamento, entre ellos una mini Uzi sin número de serie y un revólver Jaguar con la numeración erradicada. 9 cartuchos de dinamita, ETC, celulares y 2.490 soles. Estos amigos monacales estaban acá para hacer cosas malas.
0: Solamente 2.490 manejarán más con todo lo que han encontrado.
1: No, ahí en la caja, pero no para las comer, en fin. Más dinero manejaban.
0: Bueno, eso es lo que encontraron. Y el otro es lo que...
1: Sí. ¡Nueve monos!
0: Lo que los verdes de repente se lo llevaron. Nos vamos al Cusco. Una avalancha sorprendió a turistas en el Nevado Huamantay. Y quedó registrado todo en un video, nueva avalancha.
1: Ay, mira, mira.
0: Esto se registró el miércoles pasado en las inmediaciones del Nevado y Lago Huamantay, en el distrito de Mollepata, provincia de Anta. En las imágenes se observa gran cantidad de nieve deslizándose por una de las laderas del Nevado. Afortunadamente, no se registraron afectados. Fue la primera vez que se registra una avalancha en el lugar. En julio fue la vez anterior que sucedió en el mismo sector. La Gerencia Regional de Comercio Exterior y Turismo del Cusco anunció que solicitarán al gobierno un presupuesto de 400 mil soles para implementar un sistema de monitoreo que permita detectar a tiempo estos desprendimientos.
1: Santo Dios, acá llamaron al jefe de la oficina desconcentrada ya de la macroregión sur del Instituto de Glaciales y dijo que la avalancha fue nieve suelta. A ver, escuchemos. De pata, ¿no? Escucha la Agustinza. ¡Oye, habla!
6: Días anteriores al suceso este, hubo precipitación de nieve y lo que ha ocurrido ahí es una avalancha de la nieve suelta, ¿no? Que se ha aproximado ciertamente a la laguna y que, claro, ha sido captado mediante los videos de los turistas y ha sido difundido por la red. Si hubiese sido la caída de un bloque de roca o un bloque de hielo, indudablemente que la velocidad en este caso es mucho mayor, ¿no? Y eso sí podría impactar en el espejo de agua de la laguna Huamantay.
1: Bueno, toda la cordillera blanca se está descongelando y él confirma que en esta parte los glaciares han disminuido. Escucha.
6: Tenemos tres cordilleras glaciares en el Cusco. La cordillera de Vilcanota ha retrocedido aproximadamente el 60% menos de área glaciar del año 1962 al año 2024. El caso de Urubamba es mucho más crítico, 80% menos de área glaciar aproximadamente en ese mismo periodo. Y en el caso de la cordillera de Vilcabamba, donde se ubica esta laguna Huamantay, el retroceso de los glaciares ha sido del 70% menos de área glaciar del año 1962 al año 2024.
0: Muy bien, gracias Víctor Bustinza. Bueno, y eso de la nieve suelta, eso es más o menos lo que te da los días que faltas, ¿no?
1: No, este es bien malcriado eso. Mejor que se vaya como un perro, ¿no? ¡Vámonos! 2:58 PM.
0: ¡Ay, ay, ay! ¡Qué bonita música! Esa canción, Machi, ¿a quién le pertenece?
1: O sea, a mí se me afloja el estómago.
0: Cuando andas paseando en bicicleta, pues, Machi. 2:58. Ya regresamos en la voz de los pueblos. ¡Qué rico!

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0: Hola, hola, hola, hola, hola, hola. Bienvenidos, bienvenidos todos, todos, toditos, todos. Bienvenidos a La Voz de los Pueblos a través de Exitosa Perú. Estamos transmitiendo para Lima y el Callao en radio en los 95.5 de la frecuencia modulada estéreo. Somos la voz de los que no tienen voz a esta hora. 3 de la mañana, 2 minutos 42 segundos. Don Miguel Lupú, Fujimori y Gucci ha programado a Agua Marina. Esta canción se llama Mar. ¡Basta ya de amor!
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4: Bueno, 3 y 3 en todo el Perú. Agua marina. Así vamos a cantar el sábado en tu casa.
0: ¡Qué rico! ¡Qué rico! ¡Qué rico!
4: El punto es la casa de Barato. Es una casaza, Barato. ¿Y tanto te pagan exitosa, Barato, para tener la mansión que tienes? ¡Qué tremenda casa! Es la casa más grande y más bonita de todo San Andrés. Es de la familia Cruz, ¿no? Allá en San Andrés.
0: ¡Me muero!
4: Allá podemos hacer incluso el certamen de belleza Mi Primavera 2026.
0: Allí va a ser. Y va a ser el desfile en hilo dental para que nadie moleste.
4: Sí, ¡qué rico! Las candidatas tienen que desfilar así.
0: Y también los candidatos.
4: Bueno,
0: vamos a recoger al máster. Ahí lo vamos a hacer con su hilo dental a Mar Anthony, con su hilo dental a Martín Reyes.
4: Solo con una florecita atrás.
0: Eso, también a Ángelo, nuestro machista que está en la puerta.
4: Oye, Ángelo, tremendo y sí. Fortachón, ¿no?
0: Fortachón.
4: Pero a mí me han dicho que los fortachones son bebitas, ¿eh?
0: Sí. Ahora cuando sea, le voy a decir, vas a ver. ¿Verdad que eres bebita, Ángelo? Ángelo es así, ¿no?
4: Sí. ¿Cuánto me dirá Ángelo?
0: No sé, cuando yo lo saludo, ¡hola! Grandote es ese compadre. Mejor no lo metamos a él.
4: Muy bien. 3 y 4 en todo el Perú. Saludando a toda la gente que a esta hora nos está acompañando en el programa hasta las 5 de la mañana, ¿ya? Y y el saludo a esta hora para mi amigo Luchito Cabrera, que está en cualquier punto de la capital. En Lima Sur se mueve Luchito Cabrera. Seguramente está en el puente Atocongo en este momento. Y como él, muchos taxistas que están laborando durante la madrugada. Bueno, ya estamos listos, ¿o no? ¿Ha llegado? Oye, Randy?
0: Sí, sí, sí.
4: ¿Seguro?
0: Dile a Randy ya que venga.
4: Ya. Entonces, Marcial Antonio de la Cruz Esparza, Girao y Conchetoro López Aliaga Reyardo, dinos qué es lo que preocupa hoy en La Voz de los Pueblos.
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0: Millonaria deuda que pasa los 400 millones de soles amenaza Exitosa. La caja de la Municipalidad Metropolitana de Lima. La municipalidad ha vuelto a perder este laudo arbitral francés por no haber entregado los terrenos de la Ramiro Prealés. Hay dos procesos y nos confundimos. Lo cierto es que Brooke Buchil, que es la propietaria de Rutas de Lima, nos sigue ganando por tercera, cuarta y quinta vez. Y esto pasa por querer arreglar las cosas al manotazo, ¿no? Como dicen, a la brava, querer cobrar a la brava. Tenemos razón, hay un exceso. Hay un pasado corrupto en la cesión de estos peajes, pero no se puede hacer a la brava, tumbando la puerta, rompiendo los vidrios de la ventana, y eso es lo que estamos pagando. Esta factura, ojo, yo diría que tiene un correlato que hay que hacer la lectura bien, ¿no? Porque todo el mundo le echa la culpa al señor Rafael López Aliaga. Y sí, él es el terco de romper la puerta, romper la ventana. Pero detrás hay un correlato de corrupción. Brooke Shields ha comprado un producto porque lo han vendido. Ellos son a tercera mano. Pero bien dice la ley, así como el acuerdo de Les Humanidad, que todo proyecto, toda obra, toda línea de acción donde haya dinero que sea del Estado estatal, como los municipios, que tengan un vicio de corrupción, inmediatamente quedan anulados. Por ahí hemos debido haber atacado. Lo cierto es que hoy la Municipalidad de Lima está amenazada. No es que ya determinaron, ¿ah? Incluso pueden ser hasta 700 millones. Es lo que exige estos señores de Brooke Shields. Y como te decíamos, el incumplimiento y la irresponsabilidad es de ambos lados. Pero hay que dejar claro que esto empieza a agravarse porque queremos, pues, cobrar a la mala, rompiendo la puerta, destrozando los vidrios de la ventana, y así no camina. Una tremenda amenaza acecha la caja económica de la municipalidad de Lima, porque si aplican esto, Lima se va a quedar sin plata.
4: La corrupción le sigue pasando factura al Estado peruano y particularmente a Lima, pero también por la negligencia de las autoridades. Bien sabemos que hubo mano negra, hubo corrupción, caso OAS, caso Odebrecht. Estamos hablando de los peajes, Ruta de Lima, Lima Expresa, y que si bien esto se hizo de forma irregular, con dinero mal habido, pero finalmente se firmaron contratos, y ahí el problema, cuando la autoridad firmó, cuando puso ahí las condiciones, y el otro lado, la empresa va a tener que exigir sus ganancias. Entonces no se le puede, a pesar de los indicios de corrupción, así a la mala, negligentemente, impedir que se siga cobrando los peajes. Y esto es lo que ha ocurrido en los últimos años a través de la Municipalidad Metropolitana de Lima. Y que de tanto dinero, es decir, de tantos casos que ha ido perdiendo, hay otro monto más que probablemente vamos a perder una vez más. La Municipalidad Metropolitana de Lima puede perder 400 millones de dólares. Esto equivale a 1.500 millones de soles. ¿Eh? Ha perdido ya un nuevo arbitraje internacional y va a enfrentarse a un pago de 400 ¡exitosa! Millones de dólares. ¿Por qué razón? Porque se ha incumplido cederle terrenos en la Ramiro Prialé para que allí Rutas de Lima pueda cobrar peajes, ¿no? Ellos están reclamando y dicen, bueno, a nosotros nos están generando pérdidas. Ya la municipalidad ha perdido en fueros internacionales, del momento, 200 millones de soles, de dólares. 200 millones de dólares, y a esto se sumaría otros 400 más. O sea, lo otro ni siquiera se ha pagado, pero se va a tener que pagar. Esas son las pérdidas que ya enfrenta la municipalidad. Y Rafael López Aliaga forma parte de estas pérdidas en arbitrajes internacionales, porque ese ha sido su caballito de batalla, ¿no? Cuando yo sea alcalde, me voy a tumbar los peajes. Pero sí, es verdad, lo hizo. Pero eso trajo como consecuencia las indemnizaciones que ha pedido Rutas de Lima, y que al final se volvió a habilitar los peajes, ¿no? Perdimos soga y cabra en tal sentido. Pero no es solamente con Rafael López Aliaga. Lo mismo ocurrió cuando estaba el alcalde anterior, el que quería ser de Lima, Lima Flores, ¿no? Estoy hablando del señor Jorge Muñoz, que inició también en su momento un arbitraje internacional, y ahí Lima Expresa terminó ganando 200 mil euros. Entonces había ya una experiencia de que no se iba a poder de la forma en que hasta el momento se ha encaminado, y ya esto parece ya algo perdido. No se va a poder finalmente deshacerse de ese contrato corrupto que se hizo, pero que finalmente tienen las de ganar estas empresas, ¿no? Entonces Rafael López Aliaga, en su intento de quedar bien con la gente, de cumplir lo que había mencionado, pero de forma no inteligente, porque ya había un antecedente, que era Jorge Muñoz y la pérdida millonaria de dinero en indemnizaciones, intentó hacer el cierre de los peajes y terminó siendo esto contraproducente y nos ha generado ahora una pérdida de dinero. No solamente le vamos a pagar la indemnización, sino también todos los gastos que dice las empresas como Rutas de Lima, están ellos gastando en abogados, en todo este tiempo que dura el problema de los peajes, ¿no? Pues vamos a estar adeudados hasta el cuello. No se ha hecho inteligentemente, quizá solamente esto se hizo para poder satisfacer los placeres poco inteligente del exalcalde Rafael López Aliaga.
0: Lamentablemente, pues, el... así hablan. Lamentablemente, el peaje político no se paga con discursos, ¿eh? Se paga con dólares. Bueno, el discurso de Porky para gran parte del barrio, malo para todos porque hemos perdido varias veces y lo vamos a pagar en dólares. Yo dije soles, es dólares.
4: 400 millones de dólares.
0: Ya puede ser más, ¿ah?
4: Puede ser, o sea, ya hay una deuda, o sea, de 200 millones de dólares de arbitrajes anteriores que ya se debe. Ahora, hay otro recientemente, ¿no? ¿Por qué? Por el caso Ramiro Priale. Allí también, dice Rutas de Lima, estamos perdiendo dinero porque no nos han dado ese terreno. Se han negado desde la municipalidad. No, no. A pesar de que obviamente hay un contrato, ¿no? Hay documentos que se han firmado que debía de seguirse lo que manda el documento, los papeles. Entonces, se han negado y esto ha generado una demanda internacional y están pidiendo ahora indemnización de hasta 400 millones de dólares.
0: Brookfield, que es la que ha comprado esto, ellos lo han comprado barata, pero ya están ganando porque sabían que iban a ganar con estos arbitrajes y lo que iban a cobrar como indemnización. Entonces, ¿qué hay que probar? Que estos contratos fueron hechos en base a un acuerdo que generó un pago, o sea, corrupción. Inmediatamente hay que buscar, hay un acuerdo, así como los crímenes de lesa humanidad, estos casos no vencen. Y uno va a ese tribunal y dice, no señor, usted consiguió esta ruta pagando coimas. Y se acabó el asunto. No se ha podido por ahí. Así que vamos a pagar todos los peruanos. Si es que seguimos perdiendo, esperemos que esto no sea así. ¿Cuál es su opinión sobre el tema? Lo hemos hecho brevísimo para que usted pueda entender, por favor. Porque acá no es que sea solamente culpa del señor Porquia. ¿A quién hizo este acuerdo?
4: Pero claro, las últimas deudas sí, Marciano.
0: Claro.
4: Ahora, pero el problema, partiendo desde el origen de cómo se consumó todo esto, por supuesto claro. Que hay otros responsables. Pero ya Porky tenía un antecedente, Jorge Muñoz, que perdió y que por culpa de eso la Municipalidad de Lima le tiene deudas. Uh-huh. Por ejemplo, a Lima Express. Y ya teniendo eso como antecedente, tú no puedes cometer la misma torpeza de ir y bloquear los peajes porque te va a salir caro eso. Claro.
0: Por eso ya que hemos dicho que romper el contrato a la brava, romper la puerta, romper el vidrio, no pago nada. No vale, pues entonces esta deuda no la vamos a pagar con un discurso, la vamos a pagar con plata. Entonces ese es el tema. Aló, buenos días.
4: Alan García hizo lo mismo con la deuda internacional también. En su primer gobierno.
0: Y no fue peor. ¡Aló!
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0: ¡Aló, llamada 9, por favor! Hola. El tiempo es oro, el tiempo pasa. Dime, Juan Vargas.
1: Buenos días. William Sogringo. ¿Quién miércoles será Juan Vargas? Dice William Sogringo. ¿Cómo lo conozco? En la pelea del perro de ese
0: Juan
1: perro.
0: Vargas era una mariposa del ejército.
4: Era un pulpín.
1: Y para que vea estos imbéciles de Antauro Humala, Pedro Castillo, Roberto Sánchez, Bermejo. Escúchenme, Rojos. Escuchen. Así es. Cuando, así no. Expropiar, ¿no? Romper contratos. Yo meto bala, yo cierro, yo expulso, ¿no? ¿Están viendo Rojos? ¿Están viendo castillistas? ¿Están viendo robertistas? ¿Están viendo? ¿Están viendo o no? Así es.
4: Ya, pero esta vez no es un rojo, es un gringo. Es un colorado.
0: Es un colorado.
4: Es un cerdito rosadito, se llama Porky.
1: Está que cuando Bellido, cuando dicen, no, vamos a romper contratos de camiseta, vamos a romper esto. Entonces, ¿quién lo paga? No lo paga eso, Sarna, lo paga
0: tus
1: hijos.
0: Ya advierte lo que va a pagar de jamón inglés.
1: Entonces, acá, lo que pasa es que acá debe ser fusilado Susana Villarán. Castañeda está fallecido. Mi maestro gordito aliado debe ser fusilado de sus gerentes. Porque por la irresponsabilidad de esos imbéciles que dicen que sabemos manejar, que somos empresarios, que sabemos las cosas, que lo que hacemos es por esto que Lima se deuda, ¿no? Pero al final lo pagas por tus hijos, tus nietos lo van a pagar.
0: Sí, pues, lo vamos a pagar todos, mi querido Juancito. Juan, te dejo, gracias, tienes toda la razón. En Singapur, el que comete un error como este en el Estado lo fusilan, Jack. robas, te fusilan. Ah, pasas droga, muerte. Eso que están yendo bien en Singapur, pues.
4: Pero en el Perú nos quedaríamos sin políticos.
0: Nos quedamos sin programa. ¡Aló!
4: Me quiero sin machi.
3: Hola. Aló.
4: Sí, ¿cuál es tu nombre?
3: Juan César.
0: Juan. Dígame, Juan.
4: Walter.
0: Velázquez.
3: Juan
0: Velázquez, díganos, Juan.
4: Walter.
3: Juan.
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4: No se te escucha, amigo. No. A ver, sí, ubícate en una zona mejor, porque no te estamos entendiendo.
0: Ni
4: guantes. Nada, guantes. Yo lo escuché así, guantes. Bien.
0: Vamos con la llamada 11. Un saludo para César Rivas, que nos habla sobre el tema. A ver, me dices: hola, Marcial y ya, buen día, viendo el programa y descansando. Mira la foto de nosotros, ¿eh? Muy bien, gracias, César Rivas. Giovanni Vidal, también Alan Aponte nuevamente, Marco Pre. Hola, don Marcial, por favor, ya no me
4: lees.
0: No, por favor, ya no le conteste ese señor que habló como chancho.
4: ¿A quién, ah?
0: Se refiere a Willy. ¡Aló!
6: Hola.
3: Aló, buenos días, buenos días, Marcial. Sí. Saluda a Walter.
4: Walter.
3: Respecto al tema, me parece que estas consecuencias de Rutas de Lima lo debe asumir el Poder Judicial, la Fiscalía, por la demora del proceso. Esa demora, ¿qué consecuencias tenemos? La muerte, por ejemplo, del segundo hombre de la ex alcaldesa de Ciudad Viera, el señor Castro. Ahora, últimamente se tiene la evidencia de creo que un juez en Estados Unidos dio luz verde para la investigación de unas cuentas de depósitos, y donde se descubrió, creo que a PPK y a Susana Villar les habían depositado de 3 millones, algo así. Entonces hay evidencias. Y lo que se debe enfocar, ¿quiénes son los responsables de esta demora? El Poder Judicial, la Fiscalía, el fiscal Pérez, pues, ellos son los que deben asumir el pago de estos intereses. Hay que enfocar, quiénes son los responsables, ¿no?
0: Tiene toda la razón, mi querido Walter. ¿Quién crees tú que es el más responsable acá, en este tema?
3: Señor Pérez, ¿cuántos años le ha ido rodando al señor Castro para acogerse a la concesión financiera? Hasta que ha esperado que... el supuesto suicidio,
0: Castro, te refieres a Castro, no fue suicidio, lo han matado. Bueno, mi querido Walter, gracias. El tema comenzó con la señora Villarán, que siempre creíamos que era la reserva moral. Jorge Lamas me escribe desde Países Bajos, ex Holanda. Me dice que hay un doble discurso, el de Galarreta y el mío. Galarreta quiere todo y usted dice dos. Nosotros en los temas no defendemos ninguno. Tanto ya como quien te habla, hablamos sobre los hechos concretos. Soporte, brazo, micro, mesa. Y nosotros te contamos si esto sirve, para qué, si está en buen uso. Hay gente que lo usa para hacer una interpretación y sobre eso construir una hipótesis, una teoría, un pensamiento. Lo llaman los socialdemócratas la narrativa. No estamos en ese juego, amigo. Mi querido amigo, gracias. Gracias por escribirnos. También nos escribe Rubens Calderón. ¡Marcial! Porque pone así.
4: ¿Qué dices?
0: Una pregunta. ¿Ya que es un lobo feroz o un lobo marino todo mantecoso? Oye, yo pensé que era una pregunta seria, mira.
4: Sí.
0: Yo no te...
4: Oye, Rubens, ¿qué pasa, Rubens? Cuando tú me escribes bonito, ¿no?
0: Y cuando me escribes a mí, lo maleteas.
4: No puede ser, pero
0: cuando
4: Rubens.
0: Cuando te escribe a ti, me maletea a mí.
4: Sí, te entiendo.
0: ¡Aló!
4: Algo escrito para ti, pero luego lo leo. ¡Hola!
0: Dime, Willy.
3: Vamos a los jurídicos.
0: Vamos a los jurídicos.
3: El artículo 9 de la Constitución es bien claro, del libro.
0: ¿Qué artículo?
3: 9 del peaje, es un derecho fundamental.
0: ¿Ya?
3: Y el artículo 65 habla sobre los peajes. Dice: todos los peajes están sujetos a nuestra Constitución.
6: La ley del 9, artículo 65. ¿Por qué no se aplican esas leyes? Tanto la ley del 2 y la ley 65. Ahora, habla de Ori. ¿Sabes quién es el abogado de Ori?
4: ¿Quién?
6: El abogado César Nakazaki. Eduardo Roy Gay.
4: ¿Gay?
6: Y el estudio más grande del país que cuesta un montón de dinero es el estudio de Gonzalo Río. Él son abogados de la derecha de Fujimori. Entonces ahí está, por ahí va la cosa. Ahora, pero Susana Villara, ¿por qué no mete preso? Y si ella misma dijo ante el Búcar de que a ella le dan plata, ¿no? Le han dado plata y dinero. Entonces, y ahora sí, todavía ya ese juicio comenzó en 2002, 2022, y estamos en 2026. Ha pasado 4 años y seguimos, todavía ni siquiera entramos a juicio oral. Estamos en juicio preparatorio. ¿Qué pasa? ¿Por qué la nota? Porque hay que morir. Gente dice que, porque si cae Susana Villara, cae mucho. Mucho de la derecha, por eso no lo juzgan a Susana Villara. Si Susana Villara se va sola, se trae consigo un montón de gente que está gobernando ahorita el país, están con eso metiendo ministerios y son grandes abogados. De eso todo el mundo lo sabe. Ha salido en Estados Unidos. Todo, si yo no sé por qué no se va a ver, que César la casa que se la va a ver, él es el abogado. Y César la casa que no es cualquier abogado, que iba, el juez de abogado. Solamente Willy echó uno fue cuando se dieron todos ellos a la Kazaki.
4: Muy bien.
0: Sí, muy bien. Willy. Gracias, Willy.
4: Willy
0: oye,
4: espérate,
0: Pablo, sí, mamá, me hace una cara. Sí, tienes razón. Yo he dicho litros, son 1000 litros por segundo. Tienes razón. Porque son metros cúbicos. Lo que quería mi querido Zimmerman es que la gente entienda, porque cuando tú le dices 14 metros cúbicos por segundo, 24, se pierde, ¿no? ¿No? Son litros, 1000 litros. Gracias, mi querido Zimmerman. Luego José Alberto me dice, metros. Marcial, sí, me dice Marcial, lamentablemente, el señor Rafael López Aliaga, me dice chancho, tú acá, se ha portado como un chancho, sí, pues.
4: Tu alcalde,
0: es tu alcalde, no lo quieren a Porky, ¿no?
4: Luchito Cabrera. Buenos días, Jackie Marcial. Este corcho, si supiera que la izquierda trabaja con la derecha en pares, ya le está diciendo al otro, al gringo, le falta mucho a ese peruano. Saludos para la familia Guaya, así es, ¿no? Guauya, Tomaya, en Ayacucho. Saludos para la familia Guauya, Tomaya, en Ayacucho.
0: Hola, Ayacucho.
4: Miguel. Pues Miguelón, ¿qué pasa? Miguelón,
0: por favor.
4: Por favor.
0: También
4: otra vez. Saludos para la familia Guauya y Tomaya en Ayacucho.
0: También saludos para la familia de Emilio Curasco Cusillupanqui y para Rona Bernal. Y luego acá, este amigo Rafinha Sousa me dice: hola Marcial, a la China Pono la mataron los enemigos políticos. Yayak le dicen gato bailarín.
4: ¿Por qué? No. Oye,
0: no, no. Porque le gusta la rata, dice. Oye, qué mal criado eres, oye. Rafinha.
4: Criada, ¿no?
0: David Rivas. Marcial, hola. Oye, Davidcito Rivas ya será mejor, ¿ya?
4: Ya. No, igual, sigue todavía atravesando, dice, un problema familiar.
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4: Es. Bueno, no puedo contarlo al aire. Pero el oso, ¿qué tiene que ver el oso acá, Miguelón? A propósito del oso, ¿ya le pagaste o no? Está protestando el oso, ¿eh?
0: No, ya le pagué, me ha tenido que redar vuelto. Vicerril Delgado me dice, ¿por qué no hablas de tu amigo el periodista de Willax, que ha revelado los audios presuntamente de la fallecida? Sonda y revela que la China Polo extorsionaba. Sí. Ya le hemos contado algo de eso, pero no teníamos evidencia.
4: El Papu Will. Dice, correcto mi papus, directo en el clavo. Nos quedamos sin políticos, sin policías, sin jueces y sin periodistas, salvo algunas excepciones rescatables.
0: Yes, yes. Tú sabes que hay temas que merecen ir a fondo.
7: Oh.
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4: Acá está.
0: ¿Dónde?
4: Acá, míralo.
0: Ah, allá.
4: ¡Uy,
0: la campana!
4: Ya se lo llevó Fabricio.
0: Fabricio, la campana.
4: Oye, pero ese fondo, ¿qué profundidad tiene?
0: Ese fondo es bien, bien al fondo. Como los mineros.
4: Tiene ya su recorrido, ¿no?
0: Yes. Tienes 10.
4: Yes. Tiene ya su kilometraje.
0: Oh, fondo, ¿no? Oh, yeah. Oh, yeah.
4: Bueno, 3:27. Dice Marco Antonio, ¿por qué hablas como Carla Palacios?
0: Vámonos ya, hombre.
4: Hacemos pausa. Hoy me encontré con Carlita Palacios. Luego te cuento. Hacemos pausa, ya volvemos.
0: No con Carlita.
7: Ya, mi amor, ya.

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2: Tres de la mañana con 30 minutos, la presidenta de la República, Keiko Fujimori, aseguró que el Perú ofrece condiciones económicas sólidas para la inversión extranjera y reafirmó el compromiso de su gobierno con el crecimiento sostenido, la modernización de la infraestructura y la mejora de los servicios públicos, especialmente en educación. El ministro del Interior, César Astudillo, destacó los resultados de la Policía Nacional frente al crimen organizado, especialmente las recientes operaciones de inteligencia en distintos puntos de Lima, que permitieron rescatar con vida a 3 personas secuestradas y capturar a varios presuntos implicados en estos hechos. El Ministerio de Vivienda, Construcción y Saneamiento inauguró los primeros 55 pilones de agua de emergencia en el sector de Retamal de Manchay, en Pachacámac. La infraestructura permitirá abastecer de agua potable a más de 25 mil pobladores que no disponen de conexiones a la red pública en Lima Sur. En noticias regionales, el gerente regional de Salud de La Libertad, Gerardo Florián, confirmó la destitución del jefe del Centro Materno de San Agorán, ubicado en la provincia de Sánchez Carrión, tras las imágenes difundidas donde se ve al personal médico y asistencial participar de una fiesta de despedida en el interior del establecimiento. En el ámbito internacional, el grito de Palestina libre se escuchó con fuerza en el corazón de Nueva York, donde miles de personas salieron a la calle a protestar contra la guerra de Israel en Gaza y exigir el arresto de su primer ministro Israel, Benjamin Netanyahu, por genocidio. En deportes, el vigente campeón de la Nations League, la selección de Portugal, superó como local por la mínima a Gales en la primera jornada del certamen europeo. Cristiano Ronaldo jugó como titular. 3 de la mañana con 32 minutos, tú estás en Exitosa, en Lima, 95.5 de la FM. Seguimos en La Voz de los Pueblos con Marcial de la Cruz y Jack Miranda.

0: Estamos ya de regreso, 3:33 en todo el Perú. 3:33. Muy buenos días a toda la gente que está en sintonía del programa, escuchando la voz de los pueblos por Exitosa, la voz de los que no tienen voz. Estamos también en televisión y en www.exitosanoticias.pe. Hola a toda la multitud que a esta hora nos acompaña, a los que recién están
1: presente
0: encendiendo su radio, su televisor, para sintonizar su programa favorito durante la madrugada. Se llama La Voz de los Pueblos. Muy buenos días a los que están en el exterior también, a todos los peruanos que están laborando. Si estás en Europa, estás en Estados Unidos, estás en Medio Oriente, en el África, donde quiera que te encuentres, en Asia, en China, en Japón, donde quiera que estés, en Singapur, si estás de día, de noche, de madrugada, te saludamos, un abrazo. Gracias por seguir conectado al país a través de Exitosa. A esta hora nos acompaña...
2: Soy un viajero sin destino.
0: ¿Los hermanos Castro? ¿No? ¿Son así si se llaman? Los hermanos Castro. Un pasajero, un viajero en tu camino. 3:34. Hola, Marci, buenos días.
3: Hola, oye, ¿y si están en la Conchinchina?
0: También, desde allá los escuchas.
3: Yes, yes. ¿Y si están en el fondo?
0: Dependiendo de qué profundidad.
3: Llega la señal, ¿no es cierto?
0: También, claro.
3: Bienvenidos entonces todos a La Voz de los Pueblos a través de Radio Exitosa Perú. Estamos transmitiendo para la radio en Lima en los 95.5 de la frecuencia modulada estéreo. Y estamos para todos en el mundo, en nuestro portal www.exitosanoticias.pe. Slash es un palo hacia el costado, yeah. Derecha, izquierda, como usted quiera. Y ahí pone televisión o radio. Lo va a conectar a un enlace que dice Exitosa TV en vivo. Abre usted el enlace y usted va a ver a este par de pepones haciéndolo así. Bienvenidos a... ¿eh?

0: Marcianos otro día. Otro día vamos a hablar con los marcianos. También con Putin. Putin nos está pidiendo ayuda. Me ha dicho dónde se puede esconder acá en el Perú, porque te sacan la mugre.
1: Y a propósito de esconderse y de Marte, dice que Elon Musk está preparando su casa allá en Marte, ¿ah?
2: ¿Eh? Sí. ¡Apóyalo!
0: En Marte. Ese Elon Musk está loco, ¿ah?
2: ¿Eh? ¡Apóyalo!
0: Elon Musk. Jerry, apóyalo. Zuckerberger también ha presentado unos lentes que tú le hablas. Ajá. No graba video, ¿ah? Dice, a ver, ¿qué está haciendo el de allá?
1: Oye, pero dicen que están queriendo ser inmortales.
0: Sí, pues.
1: Vivir para siempre. Y por esa razón, que la IA podría poner en peligro a la humanidad.
0: Sí, o sea, pues.
1: Dice, quieren hacer que la IA pueda ser la prueba de la inmortalidad.
0: Oye,
1: para ellos. Y eso, pero, darle tanta sabiduría a la IA que podrían ellos ser autónomos y generar una destrucción a la civilización.
0: Por eso, si tú usas una IA, cualquiera de las que uses, ya también te doy ese consejo, ordénale. Ya, apúrate. Oye, está mal.
2: Ya.
0: En serio, ¿eh?
1: ¿Por qué?
0: No te estoy contando mentiras. Eso hago yo con Grok, con esas vainas que han salido. Y luego ya han hecho un sondeo entre chicos de 15 a 30 años. ¿Y sabes lo que dicen ellos? Sí, yo quiero vivir 145 años como plantea Elon Musk.
1: No, pero dice que...
3: ¿Por qué no logran decodificar la línea de Nazca?
1: Pero dice que esto está tan avanzado.
0: ¿En serio? Pues está avanzado.
1: En una década podría haber esa rebelión de las máquinas.
0: Sí.
1: Rebelión de la IA. Y que... a ellos no les va a interesar nada.
0: Sí.
1: Y van a tener autonomía. Y podrían, dice, destruir la humanidad con bombas atómicas.
4: Te quiero.
1: Y esa es la prueba, ¿no? A ese riesgo están llegando a través de la IA estos poderosos millonarios.
0: No, y perder la máquina se va a meter en todo el sistema.
1: O sea, ¿para qué? Para que ellos puedan tener vida eterna.
0: Sí, pues.
1: Vida eterna. No se quieren morir.
0: Él y los suyos. No sé si a ti te ha pasado. Tú juegas con... Bueno, yo uso más el Grok. No, y lo dejas abierto y te acompaña. Y tú sigues hablando.
2: Ya.
0: ¿Qué has dicho?
1: Pero para eso.
0: Cállate, Leo.
1: En una eventualidad que ocurriera la rebelión, esto de las máquinas, ellos dicen que ya tienen sus búnkers. Es verdad, o sea, no es gracia. Elon Musk está proyectado en este momento en irse a Marte, Marcial.
0: Pero él tiene su base acá en Nazca, ¿sabes? ¿No? Debajo. Está en la casa de los marcianos.
1: Oye, ¿en serio que va a pasar eso que alguna vez hemos visto en las películas?
3: Si no
1: se le pone el freno. O sea, dicen que es bastante riesgoso en cómo se le está dando el avance a la inteligencia artificial.
0: Bien, volvamos al tema. La señora Giovanna Avendaño, que es como una IA, no quiere
1: exitosa
0: que las facultades legislativas que ha planteado Keiko Fujimori pasen. Y está haciendo el alargue hasta que una IA la destruya Keiko. Claro, y, ¿verdad, no? Y lo mismo pasa con Brooke Shields, que quiere que nos destruyamos. Oye, y ellos pueden también ganar igual, Lima va a estar con una deuda de más de 400 millones de soles. Ha vuelto a perder otro arbitraje, le daban el laudo arbitral en Francia. Y la propietaria de Rutas de Lima, la canadiense, está pidiendo, dicen que va a pedir entre 347 millones de dólares hasta 700. Un promedio que le pueden dar, si es que gana el pedido, sería 400. Pero ¿quién pierde? Pierde Lima. Y acá hay que hacer un correlato de acciones. Ambas partes, ya no... Porque, sino la municipalidad que ha llevado mal este caso, y en todo caso, la primera empresa, que eran los brasileros, los que consiguieron la concesión. No se puede, pues, ir a la brava, al puñetazo, rompiendo estos contratos. Lamentablemente, no funcionó así, y ahí la responsabilidad nuevamente vuelve a apuntar a Rafael López Aliaga.
1: Completamente. Al menos en estas últimas indemnizaciones que se tendrá que pagar, la responsabilidad es la de Porky. Porque si yo mañana soy alcalde, ni loco, si ya veo que a Porky le fue mal a través de la prepotencia, romper contratos, y antes a Jorge Muñoz, o sea, no voy a ser torpe de hacer lo mismo, pues, para generar...

0: una deuda mayor a lo que ya tiene la Municipalidad Metropolitana de Lima. Ahora, yo, a mí sí me gustaría ser inmortal, ¿eh? Me gustaría ser como Wolverine.
1: Uy, algo suena, Jack. ¡Aló!
2: Aló, muy buenos días.
1: Aló, dígame su nombre.
2: Enrique de acá de Chimbote.
0: Hola, dígame.
2: Ahorita estoy prendido la tele y francamente no sé si tirarme de espalda o meterme ahorita a la piscina con agua helada, pero helada así de laguna de Huaraz.
0: Pero eso sí, si te vas a meter a la laguna, métete calato.
1: Ya, no, pero ¿por qué? ¿Cuál es la gracia? Dinos.
2: ¿Por qué? Porque francamente uno asume lo activo y lo pasivo. ¿A qué me quiero decir? López Aliaga.
1: Sí.
2: Asumido, y él debió solucionar eso, porque ¿te acuerdas? En campaña política le decía, vamos a hacer Lima potencia mundial, vamos a construir teleféricos, vamos a comprar 10.000 motos, ¿te acuerdas? 10.000 motos, vamos a construir la playa artificial. O sea, todas sus promesas que él ha hecho prácticamente han sido promesas chatarras, francamente, y deja parece una municipalidad endeudada. Y acá hay que decir que asuman los votos, pero los porquibestias. Igual que la señora Keiko Fujimori, que en campaña política decía, desde el primer día vamos a poner mano dura, vamos a poner orden. Ahí están los fujirratas, pues. Decían, estaban como la foca en TikTok, orden. Francamente, ya deja mucho que desear esto. Y Keiko y López le han ido de la mano juntos, pues.
1: Tienes toda la razón, pero falta ahí agregar, gobernar es muy complicado. Por lo menos a Porky no se le va a acusar de robar, pero sí de hablar hasta por los codos. Y como tú bien dices, todo lo que ha dicho, nada ha cumplido. Y Lima, el centro de Lima, tú no estás acá en Lima porque eres de Chimbote, amigo, pero Lima está un desastre. Cochina, se ve una ciudad abandonada, amigo mío. Gracias por llamarnos, Enrique.
0: Porky parece ha sido la manzana de la discordia para la salida de su tocayo Rafael Rey. Porque Rey, lo primero que hizo al asumir como ministro de Transportes, dijo, oye, esos trenes han costado, no ha sido donación. Y aún con lo dicho por Rey, que nunca lo aclaró al final, Keiko decidió darle respaldo a Porky. A la municipalidad, a los trenes. Los trenes van porque van. Aunque hubo una oposición de Rey, ¿no? Ahora, de pronto, esa ha sido la discrepancia política más allá del estado de salud de Rafael Rey para su salida.
1: ¡Aló! ¡Aló! Ya sé lo que suena. ¡Aló! ¡Aló!
3: ¿Aló?
1: Por favor, ¿aló? Díganos su nombre.
0: Ella es Maribel.
1: No. ¡Aló!
3: Buenos días.
1: Maribelén, díganos.
3: Sí, Maribelén.
4: Éxito.
3: Bueno, para decirle que el señor Marcial, con respeto a su magistrado, de
1: adelante, congresista Maribelén de Magdalena.
3: Yo digo eso de que hace, por favor, ¿no? Yo no sé cuánto tiempo esa señora...
1: Tiene 40 segundos.
3: ...la patria, la Susana Villera, debe ir a la cárcel, ¿no? ¿Qué están esperando? 2 años y la fiscalía, el fiscal que entró... Yo no sé, está paralizado los expedientes. Ya no avanza. Aparte de eso, no se puede, como dijo el diputado, ¿no? Porque hay abogados que están en Estados Unidos... laborando para poder salir bien en esta situación de las demandas internacionales, ¿no? Porque se descubrió todo de Oderich con Trump, ¿no? Trump fue que le denunció a Oderich como ladrones, ¿no? Que dejaron en el banco ya...
1: Ese es el problema inicial, mi querida Maribelén. Se le acabó el tiempo, congresista. Póngase en la lista de la próxima sesión. Un saludo para María Moscoso Díaz, para Feliciano Navarro, para Jofre Coco, nunca me escribes, Rosalía Clemente Ignacio, Alicia Flores Castro, Antonio Ramos Quispe, Gerardo Ibarra, ya te leí, a Hilaria Soria Cervantes. A ver, Hilaria, no la conozco, nos ha mandado un corazón, pero no sale. Ya se fue Hilaria.
0: Te acuerdas de Daza, ¿no? En el debate.
1: ¿De quién? ¿De Daza?
0: De Daza, de Fuerza Popular. Que le dijo a Porky, el muchacho provincial, que le dijo a Porky, yo esperé que me llamaras. Nunca me llamaste, Porky. Yo confiaba en ti, pero nunca lo hiciste, Porky. Y además, tú me llamaste anoche. Tengo todos los mensajes acá. ¿Quieres que lo diga? ¿Qué cosa me has escrito? Y dice que lo que le había escrito Porky es: deja de seguir criticándome, porque si no, le voy a quitar todo el apoyo en el Parlamento a Keiko Fujimori. Dice que le amenazó así, le ajustó así Rafael López Aliaga a Daza. Por eso le estaba ahí reclamando, diciéndolo: anoche me has llamado. ¿Quieres que diga todo lo que lo tengo acá todo escrito?
1: Pero así es, pues no, ya, así es. O sea, los políticos se hacen prebendas. A mí me gusta el peinado.
0: ¿Cómo se llama ese peinado?
1: Grillo. ¡Aló!
2: Hola. ¿Aló, buenos días?
0: Sí.
1: Dígame, llamada 15.
2: ¿Aló, buenos días?
0: Sí.
2: Sí.
0: Hola,
1: señor, el tiempo es oro, el tiempo pasa, el tiempo no, perdona, dígalo su nombre.
2: Manolo.
1: Manolo, ¿de dónde llama?
2: De Sajón del Gancho.
1: Muy bien, Manolo, adelante.
2: Señor, ¿se me ha quitado hablando la señora sobre la señora
4: exitosa
2: que ha hecho ese contrato?
1: A Maribel.
2: Y la demora. ¿Quién tiene que certificar que la señora ha hecho un mal contrato? ¿Por qué eso no ustedes dicen? ¿Quién es la persona?
1: Ah, la persona que hizo mal el contrato fue la señora Villarán. Y con eso bastaría para que el contrato quede anulado a nivel internacional. Porque estas son las reglas, ¿no? Hay una convención internacional, así como la de Les Humanidad, que lucha contra la corrupción.
2: ¿Pero quién certifica que la señora hizo un mal contrato?
1: Porque ahí está el proceso judicial, por eso mataron a su gerente municipal, que era Castro.
2: ¿Usted mismo tiene la respuesta? Miguel. Usted mismo tiene la respuesta. Miguel Castro. Por eso que la señora izquierda no se ha dicho, porque se le demora.
1: Claro, pero no tenemos por qué discutir nosotros el tema, porque nos vamos a confundir. De repente no tenemos toda la información nosotros, pero le hacemos el trazo del tema. Acá el tema, amigo, es que seguramente la caja de la plata de la Municipalidad Metropolitana va a quedar más afectada si le ponen pues una multa de 400, 600 millones de dólares. ¿Quién la va a pagar? ¿La va a pagar usted?
2: Me está escuchando que la señora está hablando así y va a llevar ese aspecto para que quien tiene por qué la demora en que pueda tener esa solución. La señora está hablando, pero usted le cortaron y la señora no se expresó de esa manera, por eso que
1: el
2: llamado.
1: Ah, ya, bueno, entonces usted disculpe, pero sí le hemos estado escuchando a Maribel, okay. Maribelén.
2: Esa es la iniciativa que usted debe informar. Porque tanto tiempo se demora, o que ya hay una solución. Todos escuchan pérdida, pero.
1: Sí, pero ella no sabe por qué tanto tiempo se demoran. Ya hemos hablado de este tema recurrentemente y la señora siempre politiza el tema, ¿no? Por eso, mire, yo le digo, los hechos son concretos y objetivos, con números, ¿no? Como una foto. Si usted va a tomar las fotos y los hechos para contarme una hipótesis suya, lo que usted cree, distorsionamos. Acá hay un hecho concreto. Nos van a cobrar 400, 700 millones. El resto también son hechos. Y es un hecho que hemos perdido nuevamente un laudo arbitral porque insistimos en algo que ya nos ha dicho no va por ahí. Ese es el tema, ¿no? ¿Quién va a pagar los 450 millones? Somos nosotros.
0: La municipalidad ha vuelto a perder un arbitraje internacional. No es el primero. Ya se ha perdido antes. Con Jorge Muñoz, ahora con Rafael López Aliaga.
1: Con Rafael
0: López. Y con la experiencia de que no era la forma porque insistió. Y lo único que ha provocado es que la deuda crezca.
1: Entonces, Manolo, en un contexto político donde el señor quiere volver a ser alcalde a encubierta, tenemos que poner sobre la mesa porque de repente mete la pata de nuevo. Aló, buenos días.
5: Hola, buenos días, Marcial Diac.
0: Hola, ¿qué tal? ¿Quién eres?
5: Juan de San Juan del Urigancho.
0: Juan de San Juan.
5: Ya. Yo no estoy de acuerdo que hay que defender a Porky diciendo que es inocente. Si todos sabemos, él tiene plata desde el gobierno de Fujimori, de ahí para adelante, hay que investigar de ahí para atrás si tenía plata o no tenía plata, cuánta plata tenía. Ahora, la corrupción de la municipalidad no viene de Viarán, viene desde antes, desde más antes, desde Castañeda, cuando Porqui era su regidor. De ahí viene el problema, de ahí sucesivamente la corrupción ha seguido. Entonces, no podemos decir que Porqui es un angelito, porque ¿por qué crees que busca la reelección encubierta? Justamente porque la plata está en el tren. Como dice, ¿cómo yo te puedo decir, mira, te regalo un automóvil, después te digo, mira, pero tienes que darme plata para poner la llanta, una arregladita uh-huh. para que te lo lleves? Mejor porque no te lo llevas a tal como está. Entonces ahí está la corrupción, entonces no podemos decir que él es un angelito. Aparte de eso, él ha utilizado la plata de la municipalidad para comprar o pagar ese tren chatarra, que ese debería ser considerado como malversación, pues, porque no puede utilizar los dineros de algo para su campaña, porque ese iba a ser su trampolín para postular a la presidencia. Entonces, todo eso sabemos, entonces no creo que a él le digamos que es un angelito.
1: Ese nadie le ha dicho que es un angelito, Juan, querido, gracias. Y aquí hay que aclarar algo muy importante. El único trampolín acá es ya. Entonces, la señora cuando viene me dice, ¿y su amigo el trampolín?
0: ¿Quién dice eso?
1: Elisa, ¿no se llama este? Evelyn. ¿La señora
0: tiene el atrevimiento de decir esas cosas?
1: María Remedios. Mucha
0: confianza. Sí. Pero sí es verdad que esto viene desde hace más antes todavía, con Castañeda Locio, que fue en su gestión que se le dio la línea amarilla y que a OAS. Y que posteriormente ocurrieron todos estos casos, claro. Se descubrieron los casos de corrupción, ¿no? Y sí, o sea, Rafael López Aliaga fue regidor por Solidaridad Nacional en la gestión municipal de Castañeda Loso.
1: Pues acá Maribel defiende con un argumento claro, sí, él no tuvo la culpa, está bien. Paola Bedoya, Cristian Rabanal, Burgos, saludos para Marcial y para Jack. También mandale saludos para Mar Anthony, por favor. Vamos ahora con el túnel del tiempo.
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1: Todos, rapidísimo, Dharma, levante la mano derecha, nos elevamos, tome usted, reparta la melaza de caña. Y nos vamos a elevar hasta los 4.000, 5.000 pies de altura. ¡Dharma! Vamos a ir hasta el siglo XIX, querida Dharma. 1865, un día como hoy, falleció Andrés de Santa Cruz y Miranda y Miranda, tío tátara tátara abuelo por el lado de su santita madre, artífice de la Confederación Perú-Boliviana. Andrés, le decían Andri, nació en el año 792. De chiquito era medio raro, pero lo encaminaron y lo mandaron al ejército. Luego él soñaba con hacer la Confederación Perú-Boliviana y no sé quién le metió esa idea en la cabeza al tonto este y nos fastidió. Partió al Perú en dos. El Perú asumió interinamente como presidente del Consejo en Perú, del Consejo de Gobierno en 1827 y luego fue presidente boliviano desde 1829. Su proyecto enfrentó resistencia interna y extranjera y tras la derrota en Yungay en 1839 se exilió. Murió en Francia el 25 de septiembre de 1865.
0: Oye, pero es igualito a Miguelón, mira. Creo que sí es el tatara tatara abuelo de Miguelón.
1: No, es su tatara tatara tío, porque tú lo ves, mira. A ver, mira, oye, son igualitos. Me pones barba y es igualito, ¿eh? Miguelón no es tu tío, ¿no? Ah, es que Miguelón no es Lupú, es Miranda.
0: Nos vamos a...
1: ¿Ese quién es? Ahí está, ese sí es Fabricio, ¿ah? ¿No?
0: Sí, no.
1: Sí, ese es Fabricio.
0: Por el peinado.
1: Por el peinado de Fabricio, ¿no?
6: ¡Me muero!
0: Nos vamos al año 1964. El presidente francés Charles de Gaulle visita el Perú como parte de su gira Sudamérica. Realizó aquella visita entre el 25 y 28 de septiembre. Un día después de mi cumpleaños. como parte de una gira sudamericana que buscaba reactivar la relación entre Francia y América Latina. Llegó acompañado por una delegación diplomática de alto rango, saludado por el presidente peruano Fernando Belaúnde Terry. En Lima dio 7 discursos, uno de ellos en la Plaza Mayor, dirigiéndose al público con un mensaje de estima hacia la historia y la civilización peruana. También rindió homenaje a los héroes de la independencia y visitó la universidad local, donde recibió muestras de apoyo.
1: ¿Sabes lo que dijo en francés de Gaulle? Dijo: "Voulez-vous coucher les moi?" Hagamos todos el amor ya. Y apagaron las luces y todos contra todos, ¡santo Dios!
0: Ese es el responsable de que hoy
1: haya mucho franchute por ahí. Monier. No, contigo no, Moniera.
0: Marcin, tengo por que decirlo, estoy enamorado, Marcin.
1: ¿De quién? ¿De Gol?
0: Hasta ahí nomás voy a decir. De a poco voy a confesar.
1: Mira, salgamos de ese año para que no te enamores. Vamos hasta 1975. Fue creada la Reserva Nacional de Paracas para conservar el ecosistema costero y marino. Ahí tenemos las primeras imágenes para proteger, escucha Miguela, especies migratorias y residentes, mamíferos marinos, tortugas, aves amenazadas y también cruces como el lobo, como digo, como el oso, que no sabemos si es chancho, lobo marino, perro gordo o bulldog. Incluye también los humedales, ¿ah? No, esos humedales no, Jack. Playas y ecosistemas áridos que dependen de la neblina. Vámonos.
0: Bueno, y en el 2005 te voy a recordar que ocurrió un terremoto de magnitud 7.5 que impactó el norte del Perú. Sacudió en la selva norte del Perú con epicentro en Moyobamba y Tarapoto. El movimiento se sintió con fuerza en varias regiones del país, alcanzó a naciones vecinas como Ecuador, Brasil y Colombia. El terremoto dejó alrededor de 20 muertos, más de 39.000 damnificados y daños en viviendas, carreteras y servicios básicos.
1: Ya que hoy es el Día del Farmacéutico desde el año 2009 en nuestro país, que es lo que busca visibilizar esta carrera, ¿no? Este servicio, con el lema: piensa en salud, piensa en farmacia. La jornada destaca la contribución preventiva que tiene el Día Mundial o el farmacéutico.
0: Ajá, saludos.
1: Mi hermana era farmacéutica.
0: ¿Así?
1: Un charito que está arriba en el cielo.
0: Ellos son los que te venden la droga, ¿no?
1: La droga, claro, la droga para curarte. Mi hermana era trome. ¿Qué tomo para esto? Y me hablaba en la composición química, ¿no? Ajá. ¿Cómo se llama? Le decía. Toma tal pastilla, ¿no?
0: Y a propósito, a las 5 llega el doctor Maxano, ¿ah?
1: ¿Maxano?
0: Maxano Manuel.
1: Ah, el receta doctor. Por favor, hoy día todos vamos a escuchar la receta del aguaje que nos va a dar Manuel Rosas.
0: Hacemos pausa y volvemos en La Voz de los Pueblos.
1: Maxano.
6: ¿Sabe qué es eso? No. Yo creo que allá.

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0: hola Perú, buenos días, ¿ah? Bienvenidos. 4:25 de la mañana. Bienvenidos a La Voz de los Pueblos a través de Radio Exitosa Perú. Estamos transmitiendo desde Lima para todo el mundo. Estamos empezando hoy, el viernes 25 de septiembre del año 26. Bienvenidos todos, ¿ah? Y para empezar este día, nuestro querido Michael Miguelón Lupu ha programado a los caribeños de Guadalupe. Esta canción se llama Mil Cervezas. Miguel, súbela un cachito. No, la cerveza no, la canción. Aló, buenos días. Hola Perú, buenos días. Estamos empezando juntos, ¿ah? 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Bienvenidos. Además de la única radio que usted ve, la única que tiene una sola señal, la única que trabaja 24 horas del día, la única que busca la verdad, la única en vivo. Aparte de todo eso, Miguel, somos la única radio con los pepones, más pepones, quien te habla y el señor.
1: Hola, Pepón Jack. Hola, Pepón Marcial. Aquí los pepones. Mira, te voy a decir lo siguiente, Miguel. Y la ventaja es que nosotros somos guapos. Ustedes sí son feos, nosotros somos guapos.
0: Como llanos.
1: Muy buenos días a todo el público. 4:04 en todo el país. Así estamos iniciando la tercera hora y última del programa. A las 5 de la mañana, aunque el público está pidiendo una extensión del programa, que puede ir una hora más para comenzar, y de pronto un par de horas más, cuando él se quedaría con solo una hora nada más para quitarle el programa completo, ¿no? Ya le damos ya una hora, pues de 7 a 8. Nosotros queríamos de 2 a 7.
0: Manuel, que haga el bloque económico a partir de las 6, 7.
1: Ah, puede ser el especialista, el analista, ¿no? Claro. Para seguir contando después, con Manuel.
0: Que haga una versión semanal de Escuela Abierta, como él dice, que hay que estudiar.

0: Necesito que nos explique. Hoy va a explicar acerca de
1: el aguaje.
0: ¿Cómo se debe de comer el aguaje?
1: No, cómo se debe usar para los tratamientos médicos. Porque ayer nuestro querido Rodrigo estaba equivocado. Por eso ha venido hoy Renzo a reemplazarlo. Perdón, Fabricio.
2: ¿Qué? Oh,
0: el aguaje se come.
2: No me lo dejes, soy especial.
0: 4 y 5.
1: Esa me vacila.
3: Ese es el que dice para el otro año, ¿será, no? No, ese no es. Es igualita la voz.
2: Ese al otro año será.
3: Mire, escucha, es igualita la voz. Otra vez, pon el al mostrito.
2: Oh, no me la dejes, soy especial.
3: Ahora ponga Pompinchú. Ponga Pompinchú, pues
2: mi. Al otro año será.
3: Es igualita la voz. El mostrito es ese feo, ¿no? Bueno,
0: 4 y 6 en todo el Perú. Así estamos iniciando la tercera hora. Buenos días a los peruanos que están en el exterior. Saludos a mis amigos transportistas, Miguelón. Aplausos para ellos. Saludos para la gente que se dedica al comercio, a los que están laborando en el gran mercado mayorista de Lima, que está en Santa Anita. Al frente está el mercado Tierra Prometida. Al otro lado, ya señor, para otro día, ¿ya?
1: No, pues, no sea malo.
0: Al frente es que estoy saludando a mis amigos y el señor quiere que salude a sus amigos.
1: ¿Qué señor?
0: Por favor, respete el orden.
1: No, pero ¿qué señor?
0: El señor Lupu.
1: Miguel.
0: Miguelón.
1: Pero sí. Saludo a sus amigos. Pues.
0: Ya, mira. Al oso lo sacamos de la madrugada porque ese oso me interrumpía. Cuando yo estoy hablando se metía y hacía que yo pierda la hilación.
1: Nadie. Entonces yo voy a saludar por él. A sus amigos.
0: Sí, después, ¿ya? Pero espérate, deja terminar que yo salude a mis amigos. Saludos a mis amigos del mercado de productores. Ya saluden a los suyos.
1: Ya, un saludo para los amigos de Miguel Lupú de Mesa Cuadrada.
0: A sus amigos estibadores de Mesa Redonda, ¿no? De Mesa Redonda. ¿Cómo se llaman tus amigos? Esos que te llevan en... Al Loco Murdo, al Paisa.
1: Al Loco Murdo, al Paisa.
0: Aníbal, a Mario.
1: Todos recién han salido rehabilitados.
0: Oye, ¿cómo será ese loco murdo?
1: Si el loco murdo debe ser un loco.
0: ¿En
1: serio? Mire, si, ¿cómo se llama este? Mar Anthony no habla y es el productor.
0: ¿Sí o no? Claro, sí.
1: Después, ¿qué más? Allá al fondo.
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1: No dice.
0: Bueno, ahí están, hemos saludado. ¿Tú a qué amigo quieres que saludemos, Mar Anthony? ¿No tienes amigos? Oye, ¿no tiene amigos, Mar Anthony?
1: No, es que él se porta mal, pues. No, es que como él vive ahí, ¿cómo se llama su barrio en La Molina?
0: San Andrés.
1: Él no necesita amigos.
2: ¡Qué rico!
1: Él solamente tiene gente que le complace sus cosas.
0: Pero al menos a tu perro, pues, Mar Anthony. ¿Cómo se llama tu perro? Ese es un perro, es una perra. Tú siempre andas rodeado de perras, ¿eh?
1: ¿Tiene perro, en serio?
2: ¡Qué rico!
0: ¿Tiene una perra?
5: Oh, alright.
0: Se llama Dulce, es una perra.
1: ¿En serio?
5: Dulce. Ya, mi amor, ya.
0: Bueno, 4 y 8, estoy viendo mal. 4 y 8, ya vamos, Randy.
1: No, tienes que ¿cómo se llama? Ya no vas a saludar a nadie, ¿no?
0: Ya, un par de saludos, ¿ya? 4 y 9, todo el Perú, ya fue machi.
1: Ya, pues.
0: Tiene que ser más rápido, pues.
1: Ya vamos.
0: A ver, solamente a Johnny Meyer, ¿ya? El otro pepón, porque él es primo de Cristian. La palabra robot es de origen checo. Hay un libro donde dice que crearon el robot como ayuda de trabajo al hombre, pero con el tiempo fue su reemplazo. El libro fue escrito en 1940 en Praga. Ya, Johnny Meyer.
1: De luego, listo. Saludo a todos los que se nos han escrito. Gracias por sumarse todos, siempre todos se suman a nosotros. Esto ahora yo lo tengo que hacer pasar a mi querido Randy Calandra. Randy, por favor, adelante. Yo le voy a hacer la pregunta de rigor a Jack, como siempre, ¿ya? A esta hora, mi querido Jack, dime, ¿qué es lo que no puede ser?
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0: En el colegio María Lourdes, en el distrito de Pomalca, en Chiclayo, un estudiante ingresó con un arma de fuego al colegio, hasta el aula de clases. Y en la UGEL Chiclayo, luego de que ya preguntaran el origen del arma, no activaron ningún tipo de protocolo de emergencia, porque dicen ellos que la estudiante no registró ningún tipo de amenazas. Hoy en día, los colegios han perdido todo tipo de autoridad. Los directores, los profesores han perdido autoridad. No saben cómo gestionar un problema de violencia. No puede ser. Esto pudo haber constituido un hecho gravísimo, pero han tomado así a la ligera en el colegio y en la misma UGEL. Una estudiante va al colegio María Lourdes 115-21 en Pomalca, ingresa con un arma de fuego al colegio. Se dieron cuenta, pero más allá de activar algún tipo de protocolo, porque no saben nada de qué hacer, porque la mala manipulación pudo haber hecho que se escape un tiro y herir o matar a cualquiera del plantel. No hicieron nada porque la chica dice que no había amenazado a nadie. Lo que llama la atención es que esta arma figura registrada, tiene registro, pero no presenta denuncia de robo o pérdida. ¿De dónde sacó el arma? Eso es materia de investigación. Pero esto nos lleva a hacernos la siguiente pregunta, ¿no? ¿Cuán preparados están los profesores, los directores, ante situaciones que en los últimos días se han ido denunciando de violencia dentro de los colegios? El caso Eliseo Naval de San Borja, ¿no? Y la denuncia de violación sexual, donde se apañaba el bullying, la violencia sistemática dentro de este colegio. Ahora, otro caso reciente es el que ha ocurrido en Comas, donde también se ha denunciado agresión a un menor en el colegio San Felipe. ¿Y qué han hecho? Nada, porque no saben qué hacer. Otro es en el Callao, en la institución educativa de la Policía Nacional Juan Linares Rojas, donde a una estudiante le hacen bullying y la alumna agresora incluso se atrevió a patearle en la cabeza a la madre de la víctima cuando fue a reclamarle. ¿Qué han hecho en el colegio? Nada. No saben qué hacer. Han perdido autoridad. Y claro, se ha ido esto flexibilizando. Hoy en día no se puede expulsar a un alumno agresor, a un alumno que constituye un peligro, un problema. No lo pueden tocar, ¿no? Antes se podía determinar, te vas, porque eres la mala hierba dentro del colegio, te vas. Hoy no se puede, porque para el pensamiento del sector educación, hoy en día expulsar a un estudiante es quitarle el derecho al estudio y a verse fracasados por no poder resolver el problema de violencia, ¿no? Pues si hay un mal elemento, hay que sacarlo, ¿no? Sí, pero nadie lo va a querer recibir. Eso ya debe de quedar en segundo plano y será el problema de ese estudiante y de sus padres, porque no lo formaron bien y lo que ha generado más bien es un peligro dentro de la institución. Bien por el ministro Chang, que luego de conocerse la denuncia de violencia sexual ha dicho que se le va a devolver esa autoridad a la dirección, al colegio, para que puedan expulsar a los alumnos violentos dentro de la institución educativa. Pero ojalá y esto se haga el cambio rápidamente, ya. No podemos esperar mucho tiempo porque la violencia sistemática sigue cobrando nuevas víctimas dentro de las instituciones educativas. No puede ser.
1: La violencia escolar está sin control. No hay nadie que vigile, no hay nadie que supervise. Y la mayoría de planteles, como le llaman ahora instituciones educativas, los colegios, se han convertido en ese espacio donde el abuso, la fuerza, la violencia ocupa el espacio y comienza pues a violentar a las nuevas generaciones. Problema que ya lo tenemos desde hace por lo menos 30, 40 años y que convulsiona cada vez que hay nuevos procesos. Hoy la tecnología acelera todo. Y la agresividad, la individualidad, el querer gobernar, el querer ganar, se potencia cuando se produce esto. Hay un caso en el colegio de Coma San Felipe donde dos niñas atacaron a una compañera sin piedad. Todos miraban. Los mismos compañeros azuzaban. En el norte, en Chiclayo, en el colegio Lourdes, si no estamos mal, una niña llevó un revólver y tampoco nadie puso coto al asunto. Nadie gritó hasta el cielo, ¡peligro! Dicen que nadie dijo nada porque la niña no atacó, lo llevó a mostrar. Y ahí estamos viendo una evidencia de una persona que no ataca, pero sí agrede con su performance. Yo llevo una pistola porque soy mejor que ellos, pues. De repente la pistola es de mi papá, en fin. Así comienzan los descontroles. Y en otro caso, una madre de familia fue agredida. Y vamos a seguirles contando los casos. Y esa bandita que hay en el Minedo, también creada por este sector socialdemócrata que cree que con las herramientas se soluciona, y cuando no hay acciones operativas, no hay reglas, no hay un golpe en la mesa que diga basta, y creen que cuantificando las cosas, como sí se ve, se va a acabar con el problema. Necesitamos recuperar el orden, hay que levantar la voz, hay que señalar y hay que decir. Porque estamos teniendo generaciones de gente irresponsable, que no respeta. No respeta a sus padres, no respeta a nadie en la calle. Y nos acostumbramos a traicionarnos, a vendernos por un sol o a matar por un sol. Hay que recuperar el orden en los colegios, mi querido Jack.
3: Sí, pues. Se tiene que recuperar esa autoridad que se ha perdido, Marcial. Demasiada flexibilización se ha dado en las instituciones educativas, ¿no? Se ha intentado corregir de distinta manera, disciplinar a un estudiante de otras formas, pero la verdad ha fracasado. Esto de no poder deshacerse de un mal estudiante ha terminado en situaciones como estas, donde un alumno hoy puede llevar un arma de fuego, que en otros tiempos esto consideraría la expulsión o al menos la salida por un hasta que no se dé las explicaciones del caso, no regresa a clases, ¿no? Antes se podía hacer eso sin que nadie te cuestione, Marcial. Un profesor te podía sacar de clases y te decía, no me vuelves a ingresar si no me traes a tu papá, a tu mamá para poder hablar.
1: Lo único bueno es que no son todos los alumnos, porque hay otras actividades que sí, pero estos malos que son menos empañan. Vamos con tu llamada, por favor. ¿Cómo recuperamos el orden en el colegio?
3: Ahora, yo no sé si tú estás de acuerdo, Marcial, con que se expulse a alumnos agresores del colegio. Yo sí estoy de acuerdo.
1: Yo creo que sí. O sea, tenemos que dar un ejemplo. Si no, o sea, tú te portas mal, haces lo que quieres, no te pasa nada. ¿Aló? ¿Aló? Buenos días.
6: Cuidas el gringo.
1: Dime, Juan, ¿qué piensas? ¿Cómo restauramos el orden?
6: Bueno, no sé en qué gobierno habrán perdido el orden. Toledo, Ollanta, no sé. O Cholito, Castillo, no sé. Mire.
1: Con Humala.
6: A mí me hacían bullying, ¿eh? Cuando tenía 8, 10 años. Yo me agarraba trompado, lo limé y lo sacaba a la nube. Yo me agarraba trompado. O sea que el bullying, decía, que me hacen bullying a mí, pues, me agarré en la salida, pa, pupim, pa, rompía cabeza. Mire, esto pasa en los, especifique bien, señor Boxila, esto pasa en los colegios estatales, porque en los colegios particulares no pasan eso. Yo tengo una sobrina que estudia acá.
1: Por eso no en todos los colegios, tienes razón tú.
6: Escúcheme, señor, acá en un colegio de Huánuco, hay un colegio de Huánuco, no es su nombre, mi sobrina tiene 16 años, y ahí lo tratan como pre-militar. O sea, si llega tarde con los zapatos mal amarrados, mal peinado, le cierran la puerta, le regresan a la casa. Eso hay que especificar.
1: Pues, ya, tú lo has dicho, pues, oye, Juan. Por eso, hay que volver a las reglas del orden. Como he dicho, ¿no? Hay buenas cosas en los colegios nacionales. Hay la banda, el equipo de fútbol, el cooperativismo corta la parte individual. Cuando un chico se individualiza es porque se aparta. Porque en casa recibe un maltrato o ve un mal ejemplo, porque en la calle cree que ser malo es bueno, ¿me entiendes, no? En una línea crítica breve que te cuento, pero no todo está mal. Vale lo que dices, hay que recuperar ese principio. ¡Aló! Vamos con la siguiente llamada. 940-800-874-1095. Tenemos que, por favor, díganos usted, ¿cómo recuperamos el orden?
3: Oye, a mí una vez me sacaron, me expulsaron del aula, machi.
1: A mí también me sacaban.
3: La profesora de inglés un día me ampalló en plena clase, pues, ¿no? Conversando con una compañera. La profesora me dijo, no, ya, esto ya rebasó, esto es el colmo.
1: Afuera. Sí.
3: Te me vas y no me regresas a mis clases hasta que me traigas a tu mamá, porque eres muy enamorador, anda fastidiando a todas las chicas. Entonces me ampalló pues conversando con alguien. ¿En serio, macho?
1: A los chicos.
3: Oye, tuve que llevar a mi mamá para que me deje ingresar.
1: No, pero tiene que ser así, pues, ¿no? Aló, buenos días.
7: Buenos días, Jack, Marcial.
3: ¿Con quién hablamos?
7: Acá nuevamente, Juan de San Juan de Brigancho.
3: Juan de San Juan.
7: Primero para felicitarles porque toda la madrugada me hacen reír con sus ocurrencias, por lo menos ya con su doble sentido. Acá
1: es doble, estoy doble.
7: Solo laborando y me mato de risa solo, como loco. Y ese, por lo menos, me acompañan desde las 2 de la mañana hasta las 5. Bueno, para opinar el tema. Ojalá que el ministro cambie, ¿no?, estas normas o las leyes, porque como ustedes muy bien lo dicen, en los colegios se ha perdido la autoridad. Antes, en mi época, hasta por no cortarte el cabello, por llevar tarde, te hacían ranear todo el contorno del patio. Te portabas mal, te llevaban a la dirección y te flagelaban ahí tres correazos, llamaban a los brigadieres. Y el que, uno de ellos, el que te flagelaba, lo hacía muy despacio, lo cargaban a él, y a él yo lo flagelaba, por decir que yo estaba en falta.
3: Al más grandazo le decían, no, a ver, vente, para que te cargue, y ahí te daban con la correa o el palo.
7: Claro, si es que le pegabas muy despacio, lo hacía al revés.
1: A los dos le caía.
7: Sí, y ojo que antes los directores de los colegios, en las fechas cívicas, en los eventos, eran invitados como autoridades educativas, eran bien respetados los profesores, ¿no? Y pues, cuando te portaban mal, lo llamaban a tu papá, a tu mamá, a la dirección al día siguiente, y tu papá te decía, dale tres más de mi parte, ¿no? Así era, entonces.
3: Había el respaldo y la aprobación de los padres, es cierto.
1: Sí, pues.
7: Así es.
1: Había bastante apoyo. Bien, Juancito, te dejamos. Acá la señora Laura dice, hay que agarrar a correazos a los malcriados. El hermano de Manuel José Rosas me dice, mucha, que eliminó su mensaje porque no lo leo, dice.
3: Yo tenía un compañero porque se hacía la vaca, machi.
1: ¿Sí?
3: Este era el vaquero, ¿no? Que constantemente, ya, profesor, un día dijo, va a venir.
1: Mira, en mi colegio, si tú no tenías sobre 13 en matemáticas, castellano y inglés, llamaban a tus padres. Así era, o sea, el colegio se preocupaba porque tus promedios suban y le preguntaban, ¿por qué no tiene buena nota este chico?
3: Ahora, y ese vaquero sabía que le iba a caer la correa, claro, pero sin el pantalón, ¿no?
1: Porque, ¡no!
3: Porque el profesor decía, la próxima, bajando el pantalón le vamos a castigar, y así castigaban. Uh-huh. ¿Sabes qué hizo? Fue asegurándose que no, para que no le bajen el pantalón.
1: Maya.
3: Y se puso un alambre en vez de la correa, y en el alambre se puso un candado, Marcial.
1: ¿Qué? ¿Para que no lo castiguen?
3: Para que no le bajen el pantalón y le den con la correa.
1: Entonces en la espalda. Oye, saludos para Giovanni Villar, que nos manda un montón de besos. Carlos de Coracora dice, también ha borrado, porque no le leo. Fernando Giga, me mandas algo de Milei, ya luego te veo, querido amigo. ¡Aló!
8: ¡Aló! Buenos días.
1: Hola. ¿Quién tenemos el gusto?
8: ¿Qué tal, Jan, acá de Cañete?
3: ¿Quién? Jan, ¿no?
1: Jan, de Cañete. Dinos, Jan.
8: No, sino opinar sobre lo que está pasando ahorita y creo que deben cambiar varias cosas en el minero, aparte de las normas. ¿Por qué? Porque si usted ve, si yo tengo una averiguación, ajá, en verdad, hay más profesores sancionados. ¿Por qué? Porque si tú le gritas a un niño, va a te denuncia por materia psicológico y a las finales al profesor le sanciona. Por eso no se puede hacer nada con los alumnos. Al alumno te puede decir de todo, pero tú le dices algo al alumno, nunca va el gobierno nunca va a estar contigo. Siempre va a estar con los alumnos. Sí. Uno como docente lo deja de lado. Por eso los chicos hacen ahorita lo que quieren. Es lo que tengo que
3: agotar, ya, correcto, Yang de Cañete, gracias por tu participación. Oye. Luis Alberto Cabrera me dice,
0: Hasta mañana, Jackie Marcial, Bebitas. Oye, pues Luchito. Abraham Augusto Vega Patiño. Amigo Jack, buen día. De Dios, el orden volverá cuando los comechados del Congreso cambien las leyes. Hoy en día no se les puede ni gritar. Allí están maltratando psicológicamente al estudiante. Las leyes están mal. Debe devolver la instrucción premilitar. Basta ya de la generación de cristal.
1: Un saludo para Liliana Medina, que es una colega. Ha obtenido un grado importante. Ya sé por qué me dices eso. Y también para Jimena. ¡Aló, buenos días! Hola, buenos días, llamada 20. El tiempo es oro, el tiempo pasa.
9: Buenos días, José, ¿nos está venido?
1: Dime, José.
9: Mira, en México también los castigos eran fuertes, no hacías la tarea. Había una chapa, la te arrodillabas y agarrabas dos piedras a ambos lados, ¿no? Como.
3: Ambos lados.
9: Y hacer el castigo, ¿no? Entonces, todo eso debe volver. Es que acá el Ministerio de la Sumaria. Están cambiados, entonces tiene que volver eso y esos jóvenes ahora no se les toca, si no te denuncian los padres, o sea, te van a la justicia, pero también estamos mal en eso, entonces y acá tiene que venir pues el principio de la autoridad, pues los profesores, como teniendo los padres, ¿no? Por eso están tantos delincuentes que están metidos, pues, mira, en la extorsión, entonces son jóvenes, no más que asesinan, matan, o sea, ya están entrando, o sea, andan sin control, ¿no? De los padres, de los profesores. Está mal, tiene que cambiar, por lo menos ahí tienen que dedicarse a este Congreso, pero, o sea, de la Cámara de Diputados, de todo, pero no sé qué hacen, paran perdiendo tiempo. Y hay que poner el principio de autoridad, señor Marcial, señor Yaco.
0: Muy bien, José. Gracias. Ahora, para mí, mejor se ha disciplinado usando la fuerza que la blandura, que es como hoy en día se intenta hacer, se intenta disciplinar, que tengan buen comportamiento. 4 y 27,
1: saludos también para Rafael. Hay muchas personas que me escriben cosas del tema, no quiero perderme del tema. ¡Aló, buenos días!
3: Machi, tenemos que hacer pausa, ¿sí? Machi. Más bien cuéntame de los shorts, pues,
1: de los shorts ya.
3: Es que a mí me encantan los
1: Ángel,
3: shorts.
1: Espérate, Ángel Abanto dice, Jack, lo quisieron botar del colegio no por enamorador, sino porque se estaba maquillando con su compañera. ¡Qué buena, Ángel Abanto! Bueno, te voy a contar que los shorts de Exitosa, Jack, ajá, pues, es verdad. 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Suscríbete, Jack, mantente siempre informado, toca la campana. ¿Dónde está la campana?
3: Pues, machi, no me flores, pues, machi.
1: ¿Dónde está la campana?
3: ¿Cómo que tu comentario, mi comentario, nuestra...
1: Sí sale, lo que pasa es que no ha buscado bien. Mira, anótate en la campana. ¿Dónde está la campana?
3: Acá está.
1: No, ¿dónde? Ah, uy, ya, allá.
3: Fabricio ya se lo
1: hizo. Bueno, ¿y tú qué short te gusta a ti más?
3: Ah, bueno, a mí me encantan los shorts de Katiuska, ¿no?
1: A mí me gusta el short de Carlita.
3: Aunque...
1: Hola, ¿cómo estás?
2: ¡Qué rico!
3: Aunque ya no hay short, ¿ah?
1: No
3: diré más.
1: ¿Cómo que ya no hay short?
3: Ya no hay short.
1: ¿Qué hay entonces? ¿Bikini?
3: Hacemos pausa. Volvemos en La Voz de Lobo. Te cuento...
1: A ver, cuéntame.

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4:31 en el marco de la Asamblea General de las Naciones Unidas que se realiza en Nueva York, Estados Unidos, el canciller Carlos Spa sostuvo una reunión con el ministro del Poder Popular de Relaciones Exteriores de Venezuela, Félix Plasencia, con quien abordó los avances en el proceso de reanudación integral de las relaciones bilaterales. En el programa Hablemos Claro de Exitosa, la presidenta ejecutiva de Salud, Zulema Tomás, alertó que la institución no cuenta con recursos económicos disponibles suficientes para sostener el sistema y advirtió que existen profesionales que llevan varios meses trabajando sin recibir sus pagos. El candidato a la alcaldía de Lima, Samuel Daza, se pronunció tras la denuncia que presentó contra Rafael López Aliaga ante el Jurado Nacional de Elecciones por presunta intimidación y presión política. Daza rechazó los calificativos e insultos que López Aliaga hizo a su persona. En noticias regionales, agentes de la Policía Nacional con apoyo del FBI lograron desarticular una banda criminal integrada por ciudadanos de nacionalidad ecuatoriana que operaba en el distrito de Huanchaco, provincia de Trujillo, región La Libertad. Se trataría de miembros de la banda criminal Los Tiguerones Trucks, dedicada al tráfico de drogas, trata de personas, explosivos y armas, entre otros delitos. En el ámbito internacional, un grupo de 31 legisladores estadounidenses, entre ellos el senador Bernie Sanders, pidió al secretario de Estado Marco Rubio que el gobierno del presidente estadounidense Donald Trump no intervenga en las elecciones presidenciales de Brasil de octubre y se comprometa a respetar el proceso electoral y reconocer su resultado certificado independientemente del candidato elegido. En deportes, Noruega debutó con triunfo en la Nations League con un doblete de Erling Haaland. Los vikingos hicieron respetar la casa por 3-2 frente a Dinamarca para sumar sus primeros puntos en el grupo A4. 4:33, tú estás en Exitosa. 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

0: Estamos ya de regreso. Estamos de vuelta. Hola, muy buenos días. Presentando la voz de los pueblos en Exitosa. Somos la voz de los que no tienen voz. 4:34. 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Y a ritmo de Guaylas, estamos de vuelta. Marci.
1: Hola, Perú, buenos días. Bienvenidos todos, todititos, todos. Bienvenidos a la voz de los pueblos a través de Radio Exitosa Perú. Bienvenidos los de arriba, abajo, el centro, el medio, todos. Desde donde nos esté copiando, escuchando, viendo, husmeando. Bienvenidos. Hola. 4:35 estamos iniciando juntos el día. Hoy nos toca empezar el viernes 25 de septiembre del año 26. Y para esta ocasión nuestro DJ internacional, Miguel Lupú, Tello y Miranda, Santa Cruz, ha programado a Sur Andino. Este es un guaylas. A ver, súbelo un cachito.
0: Sigue. Yo quisiera bailar con Dharma.
1: No, Dharma no. Dharma solamente baila música disco.
0: ¿Usted sabe bailar guaylas, Dharma? ¿Sí? ¿Sabe bailar?
1: Sí.
0: ¿Me puede enseñar? Dharma está indiferente conmigo, Machi. No me quiere enseñar a bailar.
1: Es que te has ido con la caribeñita.
0: Perdóname, Dharma.
1: Bueno, bienvenidos. Mi querido Miguel, llévate la música. Vamos a contarles que hemos tenido madrugada intensa. Empezamos a contarte que la Comisión de Constitución en el Congreso se ha convertido en la trinchera, la aduana.

0: tú quieras, para que no pasen las facultades legislativas de Keiko Fujimori. Su presidenta, la señora Yanina Avendaño, inventa cualquier cosa. Han debido ya de retrucar en Palacio, dejarlo en dos temas, en fin. Ellos ahora argumentan que si no les dan el pase no van a poder llegar. La discusión abre un debate que no es el debate. Tenemos otros temas en la agenda, señora Avendaño, y usted es bien hábil para alargar las cosas. No sé qué va a inventar la próxima semana. Y en Piura, tremendos daños a las defensas ribereñas en el río Piura. Todos están asustados, están pidiendo ayuda. Ahí está, pues, obras que hicieron, dicen que tienen garantía, salve Dios. Luego nos escribió un oyente desde Tumbes para contarnos que el río Tumbes ha crecido al triple, 40, 50 metros cúbicos por segundo, hoy está en 140, ya parece el río Amazonas, santo Dios. Luego nos fuimos hasta Tacna, la policía detuvo una banda de rateros en farmacias, y en Trujillo, en Trujillo han detenido una banda de delincuentes ecuatorianos. 9 monacales ahí en Huanchaco, con bombas, explosivos, balas, plata. Seguramente iban a asaltar a alguien, o estaban dándole seguridad, o son sicarios de alguno de estos bandidos. Y en el Cusco, una avalancha en elevado Huamantay asusta. Felizmente, los turistas que van allá no se han visto afectados. Y en el tema político, te contábamos que una millonaria factura de más de 400 millones de dólares amenaza la caja donde está la plata de la municipalidad. Hemos perdido otra vez otro laudo, esto de las rutas de Lima, que hoy le pertenece a Brucci.
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0: Y acá hay dos cosas, ¿eh? El tema nació malo con un tema de corrupción, pero hemos tenido tercos como Rafael López Aliaga, que ha insistido, ¿no? Él quiso cobrar, romper el contrato a la mala, pateando la puerta, rompiendo el vidrio de la oficina. Y solamente hay que decirle que romper contratos a la mala es un discurso, y lo que hay que pagar no se va a pagar con palabras, se va a pagar con plata que usted y yo pagamos, ¿ah? Vamos a terminar más endeudados que pulgosos. Bueno, y en el tema de Jack, de no puede ser, volvemos a algo recurrente, pero que nos está terminando por destrozar: la violencia en los chicos.
2: En las instituciones educativas, pues el colegio ha perdido autoridad, no sabe cómo gestionar un problema de violencia, ¿no? Y lejos de poner orden, terminan apañando casos de bullying. Los profesores están atados de manos, no pueden expulsar a un estudiante violento porque la norma ha cambiado. Pero que se intenta esto, regresar, dándole autoridad al colegio, al director, para que se pueda determinar si se quiere la expulsión de un mal estudiante, ¿no? Un agresor. Y contábamos una serie de casos, como en el colegio Liceo Naval, que se denunció abuso sexual. Como en un colegio en Chiclayo, María Lourdes, donde una niña ingresó con un arma de fuego a la institución educativa. En Comas, donde hemos visto nuevamente un caso de agresión y donde los compañeros alentando la violencia. Y en el Callao, incluso los violentadores, estudiantes, terminaron agrediendo a la madre de la estudiante víctima, golpeándole hasta en la cabeza. 4:40 de la mañana.
0: Ya, perdóname, y si la niña entró con un revólver, que nadie dijo nada.
2: No, en la UGEL han dicho, bueno, lo que pasa es que no hemos activado ningún tipo de protocolo porque la niña no amenazó a nadie.
0: O sea, tenía que matar a alguien.
2: El solo hecho, Marcial, de cargar un arma de fuego ya es una amenaza, es un peligro. No porque quizá la niña quiera agredir a alguien. La mala manipulación ya constituye un peligro.
0: Sí, pues el individualismo que nos está destruyendo. Por eso que acá ninguna versión socialdemócrata, comunista va a pegar, porque somos individualistas. Y esta joven seguramente lo que quiere es demostrar que tiene poder, ¿no?
2: Cual haya sido la razón, pero ingresó con un arma de fuego, ¿no? ¿Cómo y
0: era,
2: así?
0: Y era legal el arma.
2: Ahora, y era legal, o sea, sí. Tenía registro el arma.
0: O sea, tenía registro de sus padres.
2: No era de sus padres. Esa es la pregunta que ojalá para hoy ya pueda responder. ¿De dónde sacó el arma para llevar al colegio? ¿Se lo encontró? No sabemos.

0: No te, tiene registro, pero no tiene denuncia de robo o pérdida este, esta arma de fuego.
1: Vamos con la llamada 21, aló. Aló. El tiempo es oro, el tiempo pasa, el tiempo no perdona. Dígame su nombre, por favor. Aló.
2: Carlos de Vitarte.
1: Hola, no, Carlos de Vitarte, no, dinos, por favor, cuéntanos, ¿qué piensas de este tema?
2: No, antes era... No, la verdad que le estuviera... A veces las letras, los números entraban con sangre, caballero.
1: No llegamos al extremo, pero tienes razón, tiene que haber disciplina.
2: Te cuento una anécdota, caballero.
1: Cuéntale, Carlos.
2: A ver, yo cuando yo estudiaba en primaria, ¿no? Tenía un profesor que era muy drástico, ¿no?
1: Yeah.
2: Un día, pues, nos dejó la tarea para una multiplicación. Y lo que pasa es que eso te estoy contando cuando estaba en tercer grado. Uh-huh. Y no sabía, ¿no? Y agarró de las patillas del profesor, hizo cabecera a la pizarra, ¿no? Y el día siguiente voy con una queja a mi papá, ¿no? Yeah. Papá, ¿sabe qué? El profesor...
1: Me ha pegado.
2: Me ha pegado, ¿no? Me ha castigado, pues, ya. Ay, ya, mañana vamos a ir. Hijito, ya vamos. Yo alegre, pues, sí, ¿no? Yo voy con mi papá al día siguiente, ¿no? Y inclusive mi papá, tardecito, vamos, porque... ¿Por qué? Porque me hizo llamar, ¿no? Yo me quejé, ¿no? Y pucha, y yo dije, ¿no? Ahora mi papá le va a gritar al profesor seguro. Okay. Ese no. Llego, el profesor toca la puerta y antes los niños nos levantábamos cuando un padre le entraba, ¿no? Sí. Nos levantábamos, pucha, y el profesor le pregunta, ¿y señor Navarro? Le dice, va. Y profesor, ¿sabe qué? Tu alumno vino con esta queja y ¿por qué lo hizo? A ver, y el profesor dice, no. A ver, Carlos, ¿por qué te hice? ¿Por qué te hice? No sabía la multiplicación. Profesor, dale. Dale más. Y es para su bien. Es para su bien. No es para nosotros, profesor. Ahí escuché.
1: Oye, ¿qué te dieron? ¿Un chicotazo o palmetazo?
2: El profesor me dijo, ya. De ahí me tomó de pelo y pucha, pero tenía que aprenderme la multiplicación.
1: Claro, tiene que ser así.
2: Y era para mí. Y era para mí. Ahora me recuerdo que era para mí.
1: Mira, tienes toda la razón, ¿ah? Pero, y si tienes tiempo, ven para acá para darte de nuevo nosotros.
3: ¿Pero aprendiste o no la tabla de multiplicar, Carlos?
2: A raíz de esa tenía que aprender.
3: A ver,
2: y miedo de a eso, ver, tenía a ver, que aprender.
3: Te vamos a probar. 8 por 7.
2: 56.
3: Ajá. 7 por 9.
2: 7 por 9, 72.
1: 2 más 2.
3: No, espérate, 7 por 9, ya, correcto. Siguiente.
1: 2 más 2.
3: 14 por 11.
1: No, pues deja que...
3: 14 por 11.
1: Ya, perdió. Ven para acá, que venga para acá para darle duro.
2: Y así, caballero. Uy, y así teníamos que, no, a los profesores teníamos que tener...
1: No, tienes toda la razón.
2: Y teníamos miedo y había respeto. Ahora, ¿quién respeta a los profesores?
1: Nadie, sinceramente.
2: Nadie respeta, caballeros. Bien. Nadie respeta.
1: Carlitos, te tenemos que dejar. Gracias. Oye, gracias por tu aventura. Pero Fernando Giga nos manda saludos.
3: Carlos, has fallado, Carlos.
1: Inés también... Tatiana también y Fernando. Oye, yo te voy a contar, ¿no? Yo estudié en los Maristas y tenía un hermano que se llamaba Santos. Y él a mí me amenazó y me dijo, porque así era, en este colegio el que no sabe trigonometría ni aritmética, lo pasa, porque así era mi cole. Uh-huh. Oye, él no me pegaba, me puso adelante. Era mi tutor, yo era su lorna, a mí a cada rato me sacaba.
3: Caramba.
1: Y por orgullo, Jack, yo aprendí. Hasta que un día me felicitó y me dijo, pues muy bien, señor de la Cruz, porque era español el pata. Y yo creo que eso es lo que hay que hacer. Al chico hay que presionarlo buenamente, ¿no? Porque no es un colegio de golpes, pero cada quien en su espacio tiene, ¿no, Jack? Claro. Que ser presionado. Presionó para que te portes bien, para que aprendas, para que mejores como persona.
3: Y ¿Aprendiste trígono?
1: No, sí.
3: ¿Cuáles son las razones trigonométricas?
1: No, aprendí para ese momento, ¿no?
3: El seno,
1: pasé coseno, piola.
3: Y la tangente.
1: Claro, el seno, coseno, todo lo aprendí para ese nivel. y pasé piola, pues, ¿no? Bueno. No como los demás.
0: No como Mar Anthony.
1: No como Mar Anthony.
0: Mar Anthony está aprendiendo recién a dividir, no puede ser, pues. Vamos con otra llamada. Hola, buenos días.
1: Dice, divide y reinarás. ¡Aló! ¡Aló! Hola. ¿Ah? Ya ves, oye, divides y reinarás.
0: Oye, Miguelón, que, ha multiplicado su presencia por cero. No puede ser.
1: Sí, pues. Oye, bueno, un saludo para mi primo José Marcial, buenos días. No, pero no me cuentes eso. Él dice que él era de Lima, San Carlos, y ahí a nadie le pegaban porque todos eran buenos. Ya está bien, mi compadre.
0: Fernando Gía Cabanillas. Buenos días, mister. Imagínate que algún día una inteligencia artificial sea mucho más inteligente que nosotros y se ponga a estudiar la historia de la humanidad, guerras, corrupción, mentiras, contaminación, políticos, peleándose por el poder, y la IA preguntando cuál es la mayor amenaza para los seres humanos. De repente revisa los archivos y dice, ya encontré, el problema son ellos mismos. Eso sí, sería un verdadero Skynet, y lo peor es que ni siquiera tendría que buscar mucho para encontrar ejemplos.
1: Oye, no sé si está despierto, pero acá me acaba de escribir.
0: Está en todo el mundo.
1: Una sábana. ¿Qué pasa? Oye, la gente se pasa, yo esas cosas no las entiendo. Ajá. José Girao, que es mi primo, también dice, sí, en el cole había disciplina. Antes, pues, había disciplina, como ese profesor que le pegó al chico y la correa, se puso el cable, no sé, ¿no?
0: Ahora, para mí, este es mi punto de vista, la disciplina, o mejor, si disciplinaba con la fuerza, que con la blandura de hoy, ¿eh? 4:48, siguiente llamada. Hola, buenos días.
4: Buenos días, señor Cecito.
0: ¿Tu nombre?
1: No entiendo nada.
4: De acá de la región de Puno.
1: ¿Cómo se llama?
4: José de acá de Puno.
1: José de Puno, cuéntanos.
4: Miren, el problema que están tocando hoy día, lo he tratado tanto como estudiante como docente. Yo tengo 35 años de docente. Ajá. Entonces, no lo estamos viendo, me parece, desde un ángulo más amplio, porque esto que sucede en los colegios también sucede en los hogares, señores periodistas. Papás, mamás, abuelos han perdido y hemos perdido autoridad. Y todo esto, haciendo un análisis más profundo, fue desde cuando la psicología intervino en eso que se llama psicopedagogía, intervino indicando que los estudiantes tenían N derechos, y al otorgarles N derechos a los estudiantes, se quitó X deberes y derechos a los padres de familia y a los profesores. Ahora un estudiante lo miras feo, y este estudiante ya se siente menoscabado, se siente y con la autoridad de ir y denunciarte, de ir y hablar con tus papás y decir, no les exagero, ese profesor me ha mirado mal. Y así no es, señores. Como dijo, intervino temprano uno de vuestros oyentes, todos hemos sufrido de bullying en el colegio en algún momento. No digo que está bien, pero la vida, ¿cómo es la vida nosotros cuando crecemos, señores?
1: Sí.
4: ¿Cómo es la vida con nosotros? Nos agarra patadas la vida.
1: Claro.
4: La vida te ve en el piso, la vida, y encima de eso te da más. Y por esa razón, yo dije en algún momento, conversando con otros colegas que eran autoridades de UGL, etcétera, esto en algún momento nos va a saltar en la cara. Esto que estamos haciendo en el año 1998... Este sobreproteccionismo en algún momento nos va a saltar a la cara y va a hacer que nos arrepintamos de todos estos derechos que estamos de manera indiscriminada dando a buenos estudiantes y a malos estudiantes.
0: No sé, yo recuerdo en el 98, que todavía estaba en las aulas, todavía se castigaba. Esto ya fue después del 2000, ya que fue esto flexibilizándose, profesor José.
1: Ya habían ciertos colegios que evitaban algunos parámetros para que no haya violencia, pero sí había rigor. Por ejemplo, si tú no venías bien con el uniforme, ya el profesor te sacaba de la fila, y si eras malcriado, te ponía así. A mí me paraban muy entonces.
0: ¿Te puntitas? Ya,
1: no, así paradito. Ponte ahí media hora. Ya pues. Entonces hay formas de cómo presionar al chico, ¿no? ¿No? Sobre todo cuando un chico es inquieto, ¿no? Vienes con un zapato distinto, no te amarras el pasador, Porque tiene que haber disciplina, ¿me entiendes? Es la etapa de la formación
0: ahora,
1: también.
0: Ahora, esto que la letra con sangre entra es un refrán, ¿no? Que implica, que implica que todo necesita, todo hecho, todo objetivo necesita un esfuerzo, ¿no? Pero claro que antes se aplicaba literalmente esto. 4:54 Por ejemplo, a Percy también le castigaban en el colegio.
1: A Percy, sí, pues.
0: Le daban con el palo a Percy.
1: Sí. No, Percy se hacía el bueno. No, ya, señorita, yo aprendo. Está bien. ¿Ah? ¿Cuál es la buena noticia? La buena noticia es que vamos a tener una hora más, ¿no has dicho tú? Oye, pero, oye, ¿qué nos dijo? ¿Qué,
0: dijiste eso?
1: Sí, sí. ¿Qué dice la gente? Señor, más tiempo para el programa. ¿Y tú qué dijiste?
0: Él dijo, bueno, que Manuel espere una hora.
1: No, él dijo que Manuel va a hacer un bloque económico de media hora. Y como habla de que a cada rato todos estudien, ¿qué dijo? Una ampliación de escuela abierta.
0: Y que...
1: exigimos que así sea.
0: Tendrá un espacio para...
1: Si no hacemos vuelta, tomamos la cabina y no nos vamos. ¿Está bien?
0: Y que iba a tener un espacio para poder hablar acerca de los beneficios del...
1: Del aguaje. ¿Tú has dicho eso, señor? ¿Quién dijo eso?
0: Mar Antonio, productor. Mar Antonio.
1: Bueno. ¿Sí o no? Fel. Llama.
0: Bueno, vamos a ir con la buena noticia, pero no. ¿De qué trata la buena noticia? Además de la ampliación. Mira, del...
1: hay un premio que se llama el premio HIT. HIT 2026. Yeah. Gianmarco, Grupo 5. No, nos van a yapear, ¿no?
0: Sí.
1: Porque no, no lo va a hacer nada gratis al Grupo 5.
0: No, pues, no.
1: Ah, ya.
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1: ¿Nos van a dar entradas para dónde?
0: Para ir a Premios HIT.
1: ¿Para el baño? Allá, muy bien. Bueno, no sé qué han ganado ahí los peruanos, están nominados, y creo que eso es muy bueno, porque donde un peruano, cuando un peruano y donde un peruano triunfan, hay que levantarnos todos y aplaudir. Vamos, Randy, la buena noticia. ¡Oye!
0: Oye, la buena noticia, pues, Randy. No, yo no voy a leer hasta que no lo anuncie Randy, ¿eh? Randy, ¿lo vas a anunciar o no? O lo cuento yo.
1: Pues hoy.
5: En Exitosa. Cuéntame algo bueno.
1: Bueno.
5: Diversos artistas peruanos fueron nominados a la edición 2026 de los premios Hit Latin Music Awards, gala musical que se celebrará el próximo 5 de noviembre en Puerto Vallarta, en México. Machi, para que no te quejes que me leo todo.
1: Oye, tú me das 4 y se la lee todo este compadre. Bueno, en la nómina, destacan figuras de reconocida trayectoria como el cantautor Gianmarco Ciñago. ¡Aplausos!
0: Gasparín.
1: En la categoría de compositor del año, ¿eh? No sé qué ha compuesto este año, pero no importa. Además, el Grupo 5.
5: Grupo 5
1: y Corazón Serrano, ano.
0: Saludos para Milagros Díaz, soy tu fan, Milagros.
1: Y también nominados ellos a la mejor artista tropical.
5: La representación nacional se completa con la salsera Brunella Torpoco.
1: Oco.
5: Kate Candela.
1: Ella.
5: Como promesa musical e influencers de las redes sociales.
1: Esta primera edición, realizada en suelo mexicano. ¿Por qué ponen suelo mexicano?
0: Porque se puede hacer en el cielo también.
1: También, ¿no? O sea,
0: en los aires.
1: ¡En México, oye! En alianza con el Estado de Jalisco, reúne a los principales referentes de la música latina.
5: La colombiana Karol G encabeza la lista con 10 candidaturas, seguida por Bad Bunny y Shakira.
1: ¿Cómo Bad Bunny va a ganar un premio? Esa no.
0: Él es no el que canta.
5: Bueno, las votaciones para el público ya se encuentran abiertas. ¿A través de qué plataformas, Machi?
1: Las votaciones están abiertas a través de las plataformas oficiales del evento previo a la ceremonia. Y el jefe de prensa de ellos no ha puesto cuál es la plataforma. ¡Uy!
0: Puede ser.
1: No, pues, cheque. Por favor, llama a la señora Evelyn. Señora, usted me distrae. Vine acá a limpiar.
0: Y a jugar mundo.
1: Encima a jugar mundo. ¿Por qué está mojado? Señora Evelyn, por favor, ¿por qué no se va a fastidiar a Curven? ¿Ah?
0: ¿Por quién vas a quién le vas a dar tu voto?
1: Yo le voy
0: voto,
1: a dar.
0: Voto, dije, ¿eh? Tu voto.
1: No, ¿y tú qué pensaste que había hecho yo?
0: A veces se escucha mal, pues, bueno.
1: No.
0: ¿A quién le vas a dar tu voto? ¿A Gianmarco?
1: A Gianmarco.
0: ¿Al grupo 5 o a Corazón Cerrado?
1: No, a Gianmarco, a Gianmarco.
0: Yo voy a votar por Corazón Cerrado.
1: Hay que preguntarle más bien a Manuel por quién va a votar. ¡Manuel!
6: Marcial, hola, ¿cómo estás? Buenos días, hola, Jack.
0: Hola, Manuel Rosa.
6: Jack, Marcial, oye, me gusta eso cuando repites la última sílaba o las dos últimas sílabas.
1: Ah, ano, ano, ano, ano.
6: Por ejemplo, ¿no? Ahora, y a propósito de quién va a ganar, habrá que preguntarle al oráculo.
1: ¡No, no! ¡Ulo, ulo, ulo,
6: ulo! Hoy estamos listos, Marcial, es viernes.
1: Manuel, Manuel, la gente ha pedido que tenemos una hora más. ¿Y sabes qué?
6: No, ya, sí, están.
1: No, pero esta vez en serio, ¿sabes qué propuso?
6: Me quieren quitar una hora.
1: No, pero Manuel, ¿sabes qué tú qué propuso Omar? Que tú tengas media hora hablando cómo consumir el aguaje. Porque dice que no ha venido Rodrigo porque se equivocó en el consumo del aguaje.
6: Beneficios del aguaje, ¿no?
1: Sí.
6: Ventajas del aguaje. Primero, otra cosa, ¿cómo consumir el aguaje?
0: Para la
6: vida. Y una más.
1: Ya nos vamos, mira.
6: ¿Por dónde comer el aguaje?
1: Eso. Que quede para la próxima semana.
6: ¡Qué rico!
1: ¡Vámonos!
6: ¡Listo!
0: Pero un beneficio,
1: ¿no?
0: El primer beneficio del aguaje, Manuel.
1: ¡Vámonos! ¡Vámonos! ¡No, no! Yo me voy,
0: Manuel.
1: ¡Manuel! No, vámonos ya.

0: la hora en Exitosa. 4:57 p.m. No cambies de dial. 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

Hola, hola, hola, hola, hola, hola, hola, hola. Buenos días. Gran viernes. Un abrazo. Un apretón de manos. Y por favor, déjame expresarte mi deseo. Que el viernes sea bueno para ti.

Marcial de la Cruz Esparza, Chirao y Concheto, se vaya Miranda. Terminaron la semana informativa. Mañana está solo Jack. El domingo está solo Marcial. Y el lunes regresan en dupla otra.

0: información de este viernes, noticias hasta las 8. Voy con ustedes, soy Manuel Rosas y espero acompañarles con la mayor cantidad de información posible. Un conductor de combi asesinado a balazos. Otra vez. Un sujeto que entró a la combi, se hizo pasar como pasajero y en la zona de Cajamarquilla, en el distrito de Lurigancho, Chosica. Quedó con la cabeza inclinada hacia abajo, bañado en sangre, frente a su timón, luego de lamentablemente recibir disparos de parte de este sujeto. Luis Alberto Rafael Gavilán realizaba su ruta habitual, estamos hablando de la prolongación Quinta Avenida, cerca al puente Cadena, anexo 8 de Jicamarca. Vino un falso pasajero, lo atacó a balazos, bajó de la unidad, escapó de la zona, ¿no? Luego del disparo, por supuesto, el conductor pierde el vehículo, estrella el vehículo, impacta el vehículo contra un poste y ahí quedó. Los vecinos intentaron auxiliarlo, pero lamentablemente ya era tarde, estaba sin vida. Llegaron familiares y amigos del fallecido protagonizando, por supuesto, como es lógico, escenas de dolor, de espanto y al mismo tiempo de indignación, quejándose de las autoridades y de nuestra evidente incapacidad para poner orden y para hacer que la ley se imponga. No la de los criminales, que son los que definitivamente están haciendo de la suya, tal como ocurrió el día que estamos viendo, el día miércoles, con esta joven de 20 años de edad en San Juan de Lurigancho, estudiante de psicología, que fue asesinada a puñaladas por un sujeto que intentaba robarla, asaltarla cuando regresaba de la universidad e iba a su cuarto que ella alquilaba en el Jirón Berlín, en San Juan de Lurigancho. Urbanización 5 de noviembre, a muy pocas cuadras de la estación Bayóvar de la línea 1 del Metro de Lima, Flor Margarita Bolívar Pinares retornaba de clases. Intentó evitar el robo, se resistió al robo, gritó, pidió ayuda, no la recibió, fue atacada mortalmente por el criminal, por el delincuente, por el asaltante, ¿no? Flor caminó algunos metros y muy cerca a una capilla que está en el lugar, cayó desvanecida completamente. Su hermana Betty contó que Flor llevaba 3 años en Lima, llegó desde Cotabamba, y la describió como una persona alegre y además muy, muy, muy cercana a su hija, que vendría a ser la sobrina de este caso de la víctima. Escuchen a la hermana, adelante.
1: Serenajos me avisaron a las 2, 3 de la mañana que mi hermana estaba mal, me dijeron familiar nada más. Veo mi celular y veo los mensajes, le escribo a la de Serenazgo, le digo qué ha pasado, soy su hermana. Y me dicen, ha pasado un accidente, un problema bien grande, y me dice, por favor, acércate a la DININC, o si no, me manda el número del policía que estaba al caso.
2: Y ella tenía 2 años que había venido de Cotabamba, dos años eran los que le quedaban para terminar sus estudios.
1: Sí, 2 años le quedaban para terminar sus estudios de psicología.
0: Bueno, y están regresando los secuestros. En 2 días, 23 y 24, 3 secuestros. 3, entre Lima y Icachincha. La policía actuó en las últimas horas en relación a Lima y logró capturar a un grupo de delincuentes y de alguna manera resolver, uno por liberación y otro por rescate, 2 secuestros. Uno en Punta Hermosa, donde estaba secuestrado un trabajador del rubro de venta de gas. El hombre habría sido interceptado en San Martín de Porres y sus captores exigían 100 mil soles a cambio de su liberación. Según dice la policía, no se llegó a realizar ningún tipo de pago. Ricardo Espinosa, jefe de la Dirección de Investigación Criminal y general de la Policía Nacional del Perú, dijo que el secuestrado recibió malos tratos, golpes, agresión física por parte de sus captores, informando además que 5 personas fueron detenidas por este hecho criminal.
3: Nosotros se ha procedido al rescate de la víctima. La víctima se encuentra en este momento bajo custodia policial y tenemos 5 detenidos. Este es el lugar de cautiverio. ¿Qué es lo que pasa con el distrito de Punta Negra? Es bastante frecuentado por ciudadanos venezolanos que utilizan casas alquiladas para búnker, conciertos de música electrónica, y han alquilado este ambiente básicamente para secuestrar personas, ciudadanos peruanos.
4: ¿Cómo está la víctima? ¿Cómo se encuentra la víctima? ¿Qué
3: Bueno, tiene lesiones en la cabeza, en el cuero cabelludo, como consecuencia de los golpes con las cachas de armas cuando le exigían información clave, además datos de su jefe.
0: En simultáneo, prácticamente, un empresario del rubro pastelero también fue liberado luego de ser secuestrado en la zona de El Trébol, en Los Olivos. Secuestro en San Martín, secuestro en Los Olivos, secuestro en Chincha, ¿no? Lo de Los Olivos informamos de manera bastante grande el día de ayer. Fue una cobertura realmente grande por parte de nuestra compañera de trabajo. Durante la madrugada del día de ayer hemos estado cubriendo esta información. ¡Exitosa! El avance de las diligencias permitió detener a otros tres, en este caso, presuntos implicados, dos de nacionalidad venezolana y una mujer peruana en Caraballo y en Los Olivos. Las intervenciones se estrecharon el cerco policial y aumentaron la presión sobre los captores, quienes finalmente liberaron a la víctima en una zona de Trapiche, en Comas. Ricardo Espinosa, jefe de la Dirección de Investigación Criminal, detalló que fueron 60,000 soles los sustraídos de las cuentas de la víctima, pero también señala que el dinero fue recuperado. Escuchen al jefe de la Dirección de Investigación Criminal.
3: Mire, en el caso de Emerson, lo que ha sucedido es, efectivamente, ha sido seleccionado, han utilizado un vehículo para secuestrarlo, pero ¿qué es lo que ha sucedido? A él le exigían 100,000 soles, pero no lograron ese contacto con la familia, por lo tanto, a él le exigían las claves de su teléfono, y a él le han retirado 62,000 soles. Pero cuando la policía ya empieza a acercarse al lugar, lo que ha sucedido es que ellos lo liberan y la policía toma contacto con la víctima y inmediatamente incursiona en el lugar donde se ha encontrado en cautiverio. Por eso aquí tenemos tres detenidos más. Tenemos tres detenidos venezolanos en el caso de Emerson.
0: Un delincuente se robó equipos de sonido e instrumentos musicales valorizados en más de 30,000 soles de una iglesia evangélica en la calle Nevado Pancaní, en San Juan de Lurigancho. Las cámaras de videovigilancia del templo registran cómo el sujeto, vestido completamente de negro, cargando además una mochila, merodea la zona, da vueltas por el lugar, luego ingresa forzando la puerta y después de hacer varios viajes se levanta prácticamente todos los instrumentos musicales. José, el pastor de la iglesia, Iglesia Evangélica Emanuel, brindó detalles sobre este robo.
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5: Una persona forcejeó, palanqueó la puerta del templo de la iglesia y, bueno, ingresó y robó los instrumentos, equipos de sonido que tenemos dentro de la iglesia, ¿no? Con todo el equipo que grabado, o sea, con toda la grabación se ve el rostro de la persona, sabemos quién es y a través de eso, y ellos pueden identificar el nombre de la persona, si las huellas son de él también, que se muevan, ¿no? Que trabajen su labor, ¿no? Confiamos en la Policía Nacional de Perú, confiamos en el Señor también, en que se pueda recuperar todo lo llevado, ¿no? Todos los traídos.
0: Los Tiguerones Trux, así se hacían llamar. Tremenda banda, criminal, de alcance internacional, de origen ecuatoriano, trabajando en Perú, y quedó esta banda desarticulada luego de un trabajo conjunto entre la Policía Nacional del Perú y el FBI norteamericano en un operativo gigantesco en Huanchaco, Trujillo, en La Libertad. Estamos hablando de las siguientes personas: Diego Armando Vallejo Bustamante, orden judicial vigente, robo agravado. Hugo Josué Morales Flores, Jonathan Alexis Alcíbar Acosta, Luis Alberto Anchudia Barré, Reinaldo Mauricio Barba Almeida, Carlos Alberto Zamora Cebeño, Luis Enrique Acosta Alcíbar, Eddie Rodrigo León García y Luis Roger Ochoa Suárez. Tenían en su poder, a ver, armas de fuego, posesión de explosivos, están implicados en tráfico ilícito de drogas y trata de personas, tenían una mini UCI sin número de serie, un revólver Jaguar con la numeración erradicada, tenían 9 cartuchos de dinamita, cada cartucho con su respectiva mecha, lista para ser usada. Un kilómetro de presunta marihuana, equipos celulares y 2,490 soles en efectivo. Los Tiguerones Trucks irán, me imagino, a parar en la cárcel en el transcurso de las siguientes horas. Son las 5:13 a.m. Un joven permanece en la unidad de cuidados intensivos tras ser arrollado por camioneta que pertenecería al Ministerio del Interior, ¿no? Este chico paseaba a su perro en un condominio ubicado en el límite entre Chorrillos y San Juan de Miraflores. Según las imágenes que estamos compartiendo con ustedes a través de la plataforma televisiva, ¿no?, de la cámara de videovigilancia, la víctima camina por la vía, está mirando el celular y en ese momento resulta impactado violentamente por un vehículo que provoca que el joven salga despedido y luego impacte fuertemente contra la estructura de concreto del pavimento. El hermano de la joven, de la joven reveló que la camioneta que provocó el accidente pertenecería al Ministerio del Interior, según la consulta vehicular con registros públicos. Y también cabe la posibilidad de que el conductor haya estado en estado de ebriedad. Te escuchen.
4: Como pueden apreciar, la pista es bastante grande y en el video se aprecia pues que la camioneta gira y acelera. El golpe ha sido bastante fuerte. Por el número de placa parece que pertenece al Ministerio del Interior. Se presume que el conductor estaba ebrio. Ya todas las diligencias pues se está investigando en la comisaría de Sagitario.
0: Grinia Ábalos habló con nosotros. Ella es jefa del CENAMI y señaló que, de acuerdo a la comisión multisectorial encargada del estudio nacional del fenómeno del Niño, ENFEN, desde ahora hasta enero, el país se encuentra dentro de lo que se denomina un niño extraordinario. Bueno, todo el año hemos ido sintiendo, muchos la verdad es que no sienten de manera tan directa, ¿no? Pero sí, en diferentes lugares del país se ha ido sintiendo el niño débil. Pasamos a niño moderado, luego pasamos a niño fuerte y ahora estamos en niño extraordinario. Y el próximo año, Dios no lo quiera, si es que el niño global continúa, vamos a tener ya no un niño extraordinario, sino un niño histórico. Es decir, que va a superar absolutamente a todos los niños que en el pasado hemos tenido y que, como tú y yo sabemos, ha generado muchísimo estrago en nuestro país. Dice Grini Ábalos que esta situación ya se ve reflejada en las lluvias intensas registradas al norte del país en las últimas horas. Escuche.
6: El ENFEN ha indicado que lo más probable es que transitemos dentro de un niño extraordinario de aquí hasta enero. De ahora hasta enero vamos a estar en una intensidad de un niño extraordinario.
7: Ya empezamos.
6: Estas lluvias que hemos tenido ahora en estos últimos días ya han superado en mucho lo que se espera para esta temporada. Tener en Matapalo, que es la parte norte de Tumbes, tener 55 milímetros, 30 milímetros, como que se ha presentado en estas últimas 24 horas, es muy por encima de lo normal. Y esa es la zona históricamente afectada por el Niño.
0: Bueno, y en Lima lo que es evidente respecto al Niño es el incremento de temperatura. Según Grini Ábalos, la jefa del CENAMI, podríamos estar en temperaturas incluso de 35 grados a más. Escucha.
6: No descartamos los 35 grados, porque ya, digamos, en el verano del 98 se presentaron 34, 35 grados en La Molina. No estamos descartando nuevamente un evento similar, porque estamos en condiciones de un niño extraordinario, repito, pero además la condición que además genera una afectación en la salud o en el confort de la población es la sensación térmica. 35 grados marcan los termómetros, pero podríamos tener una sensación térmica de 2 a 3 grados por encima de esos valores.
0: Literalmente vamos a arder. 35 grados en el termómetro, pero ya 35 es fuerte, bastante fuerte. Pero la sensación va a ser 37 y quizá 38. Temperatura realmente muy, muy, muy alta la que va a soportar Lima y gran parte de la costa. Bueno, hacia la costa norte esto se incrementa. Según vayas yéndote más hacia la línea ecuatorial. Esta es la hora, estamos a las 5:17 a.m. en Exitosa Perú.
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0: Nos vamos con información en vivo hasta Chiclayo. David Chiroque está en conexión regional. Una escolar fue retenida. ¿Por qué? ¿Qué pasó con la niña? Bueno, la niña llevaba un arma de fuego al colegio. No llevaba lápices, llevaba pistola. No estaba llevando cuadernos, no estaba llevando su Faber-Castell. No, estaba llevando arma de fuego. Detalles con David. Buenos días, adelante.
7: Gracias por el pase. Información en vivo desde Chiclayo. Una escolar de 13 años de edad fue retenida luego de ingresar con un arma de fuego a la institución educativa María Lourdes 11521 en el distrito de Pomalca. El caso salió a la luz cuando una de sus compañeras alertó a los directivos sobre lo que ocurría, quienes intervinieron de inmediato y tras confirmar que la menor portaba el arma de fuego, dieron aviso a la policía para su incautación y el inicio de estas investigaciones. Según el registro policial, el arma calibre 22 tenía un cargador desabastecido. Conversamos con el director del UGEL Chiclayo, Ali Sánchez.
9: Ha sido por la alerta que da una de sus compañeras a los directivos de la IE sobre el hecho de que su compañerita habría tenido, digamos, un arma, ¿no? Entonces es ahí donde convocan a la menor y piden obviamente que muestre lo que tenía. De acuerdo al registro que la policía, digamos, se logró señalar en la documentación, no porta, no estaba cargada.
7: Bien, el director del UGEL Chiclayo, Ali Sánchez, informó que UGEL Chiclayo, en este caso es el primer caso de detectar un arma de fuego en una institución educativa en la provincia de Chiclayo durante este año. 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
0: 13 años esta menor, 13 años esta chiquita, 13 años esta puber, preadolescente. ¿Qué grado estará? Segundo, ¿no? Segundo, segundo de secundaria. 13, 14, 15, 16, no. Sí, segundo de secundaria. No estaba cargada, pero igual está en arma de fuego, usando un arma de fuego. La pregunta es, ¿de dónde sale el arma de fuego? Espero que la policía, por supuesto respetando el asunto de su condición de menor y aplicando la norma y rigiéndose a lo que la ley dice, haga la investigación, porque ahí esa pistola no le cayó por arte de magia, esta arma de fuego no le cayó por arte de magia. Tiene que haber sacado de algún lado, el papá, la mamá, en la casa, algún tío. ¿Cómo es que puede tener un menor, una menor de 13 años, acceso a un arma de fuego? ¿Dónde estaba el arma de fuego para que esta menor pueda tan fácilmente cogerla y como se estaría metiendo su cuaderno, su lapicero, su lápiz, no sé, su regla, ¿no? Su compás, no sé qué más usan ahora, y le meten a la mochila y con la mochila vaya tranquilamente? ¿Dónde? ¿Cómo es que tiene acceso a un arma de fuego? Otra vez hay que decir qué pasa en casa, qué pasa en la familia, qué pasa con los padres, qué pasa con las madres, cómo estamos cuidando la seguridad, la paz y la tranquilidad de nuestros hijos. Ha ocurrido esto en el colegio María Lourdes, 11521, en Pomalca, que pertenece a la provincia de Chiclayo, en nuestro país, al norte de nuestro país. Ya estamos a las 5 de la mañana con 21 minutos, una ex alumna del Liceo Naval Almirante Guise denunció el día de ayer a través de Willax que fue víctima de abuso sexual por parte de un compañero de trabajo que iba junto a ella y a otros más a un viaje de promoción. Está ella refiriendo al año 2014 y el destino era Punta Cana. Relató cómo después de haber estado juntos, los compañeros estaban en el bar del hotel, habían bebido un par de tragos y ella fue llevada con engaños por uno de sus compañeros a una habitación donde luego ella terminó abusada. La víctima aseguró que las autoridades del Liceo Naval nunca la apoyaron, porque consideraron que la agresión sexual no se había dado dentro de las instalaciones, ni menos en el país. A ver, escuchen el testimonio.
10: Y los padres de familia del Liceo Naval y la agencia de viajes con la que viajamos alertaron a mi agresor y lo ayudaron a regresarse a Perú antes de que se pudiera hacer justicia en Punta Cana. Mi madre siempre iba al colegio a pedirles que por favor se frenara el bullying. Siempre decían que sí, que iban a hablar con los padres de la familia de estos chicos, ¿no? Pero nunca hubo una diferencia. Luego de que esto pasó, el colegio les envió una carta a mis padres diciendo que como estos incidentes no sucedieron dentro de las instalaciones del colegio, refiriéndose a que tampoco pasó en Perú, pues que ellos no tenían nada que ver con eso.
0: Una de las cosas que a mí me llama la atención, sin decir, sin establecer ningún tipo de relación de causa, ni establecer algún tipo de atenuante, ni de agravante, dejando el caso un poquito al costado, la facilidad con la que los chicos te dicen, estábamos tomando unos tragos. Pero espérate un ratito, ¿qué trago estás tomando? ¿Cuántos años tienes?
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0: 16, 17, estoy en viaje de promoción. ¿Ya te estás emborrachando? ¿Y en el hotel te dejan? y en el grupo de la promoción con los padres que van, porque siempre van padres y profesores, ¿te dejan? Insisto, no estoy estableciendo un nivel de relación entre este hecho con lo que ha ocurrido. Lo que le ha ocurrido en su momento, el año 2014, a esta joven o a esta señora, evidentemente es un hecho que debió investigarse bien y debió determinarse. Solo que a mí me llama la atención un asunto que no tiene que ver solo con este caso, sino con muchos otros casos. La facilidad increíble para ingerir alcohol en los chicos, en los jóvenes, en los adolescentes. Y sobre todo en estos viajes donde, por supuesto, ya uno entiende que están bajo la custodia, el cuidado de padres y de docentes, ¿no? Esta es la hora, son las 5 de la mañana con 24 minutos, la hora en todo el Perú. A propósito del Liceo Naval, han estado Almirante Guise, San Borja, se ha estado denunciando privilegios a los chicos internados en Maranguita. Privilegios, diferencias, discriminaciones, es decir, trato preferente. Ok, ¿qué es lo que ha dicho Luis Vega, que en este caso es el responsable y director del Centro Juvenil de Diagnóstico y Rehabilitación? Ha señalado que no hay ningún privilegio, que no se ha implementado ningún régimen especial para ellos, que están dentro de un programa de inducción y diagnóstico denominado nivel 1, tiene el mismo tratamiento, las mismas condiciones, la misma alimentación y los mismos espacios para quienes están en el mismo programa. No se han instalado camas, colchones, ropa de cama o bienes especialmente destinados a este grupo, ¿no? Señaló que las visitas para ellos está establecida y para todos los menores del centro juvenil dos veces por mes, y que la visita de sus abogados y los equipos técnicos definitivamente se dan en el marco del derecho a la defensa, y de ahí no tienen ningún tipo de límite. No hay un beneficio extraordinario, sino un derecho a la defensa, según lo que señala. Sobre el tópico, que también se ha dicho que está pero hasta el perno, dice Luis Vega que sí está funcionando de manera normal y recibe a los jóvenes de acuerdo con las necesidades que tiene. Son las 5 de la mañana con 25 minutos. Hay una propuesta de parte del gobierno para establecer un régimen de sanciones más firmes, con mayor firmeza a adolescentes infractores de alta peligrosidad. Contempla esta iniciativa modificar el Código de Responsabilidad Penal de Adolescentes para introducir criterios estrictos de segmentación basados en la edad, 1, gravedad de la infracción cometida, 2, vinculación con bandas criminales, 3, ¿no? Y busca, según dicen, en el objetivo principal, cortar de raíz la convivencia entre internos con alta peligrosidad y jóvenes que cumplen medidas socioeducativas por falta leves. Al evitar este contacto directo en los espacios comunes, se busca impedir que los centros de internamiento funcionen como escuela de formación delictiva o, en todo caso, espacios de reclutamiento. Bueno, hagan ese trabajo, no sé si con este mecanismo, pero en ninguna circunstancia debería significar que chicos que están, porque hay una diferencia. En los centros juveniles hay una diferencia bastante clara entre los menores que tienen responsabilidad penal, ¿no? Responsabilidad penal, que son muchos de ellos de alta peligrosidad, varios de ellos lamentablemente vinculados a bandas delictivas que han cometido infracciones, porque así hay que llamar, muy graves, violación sexual, por ejemplo, y en algunos casos homicidio, sicariato, ¿sí? ¿Por qué te asustas? 16 años, para algunos sicarios ya son tíos. A los 17 años, que son menores de edad, y que todavía hay que imputarles infracción y no delito. Por tanto, hay que castigarles máximo con 6 años, no más. Probablemente un ajuste a 8, no más.
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0: 17 años ya tienen carrera hecha. Chicos que empiezan a los 13 años, a los 17, ya te pueden sacar su álbum de muertos. Este maté. Álbum entero de fotos, si quieren, lo pueden presentar. Y no pueden estar ellos con los chicos y los adolescentes que están, en todo caso, con medidas socioeducativas por otros hechos que no son necesariamente infracciones graves ni delictivas, sino asuntos de necesidad de readaptación de los menores de edad. Son las 5 de la mañana con 27 minutos, nos vamos a ir a la pausa y regresamos, pero antes hay temas como este. Los jóvenes, los chicos, los adolescentes, la rehabilitación, la reinserción, el cuidado de los jóvenes, que merecen ir al fondo, debatir, analizar. 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Pausa.
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0: ahora en Exitosa. 5 de la mañana y 28 minutos. 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
1: Cinco de la mañana con 30 minutos, la Policía Nacional capturó a 8 presuntos implicados en 2 de los 3 secuestros registrados entre el 22 y el 23 de septiembre en distintos puntos de Lima. Las operaciones de inteligencia de la Dirección de Investigación Criminal, DIRINCRI, permitieron ubicar los lugares donde permanecían retenidas las víctimas y detener a personas vinculadas con estos hechos. El Poder Ejecutivo presentó ante el Congreso de la República una propuesta legislativa para establecer un régimen de responsabilidad penal diferenciado y de seguridad reforzada dirigido a adolescentes infractores de alta peligrosidad. El diputado de Fuerza Popular, Jaime Abensur, rechazó la moción de censura interpuesta en el Congreso contra el ministro del Interior, César Astudillo, calificándola de apresurada y carente de fundamentos técnicos. En noticias regionales, una persona denunció que la Corte Superior de Justicia de Cusco reprogramó para 2029 el inicio del juicio oral contra el presunto agresor de su hermana, quien habría sido víctima de abuso sexual en 2018, cuando tenía 17 años. En el ámbito internacional, el presidente de Corea del Sur, Lee Jae-myung, acusó a su homólogo ucraniano, Volodymyr Zelensky, de romper un acuerdo de confidencialidad al revelar que enviaron al país asiático a 2 prisioneros de guerra norcoreanos capturados por Kiev en el marco de su participación en la invasión rusa de Ucrania. En deportes, la selección de Países Bajos rescató un empate 1-1 ante Alemania por la primera jornada de la Liga A de la UEFA Nations League. El conjunto neerlandés evitó la derrota en los minutos finales gracias a un gol de Cody Gakpo. 5 de la mañana con 33 minutos, tú estás en Exitosa, en Lima, 95.5 de la FM. Seguimos en Exitosa Perú con Manuel Rosas.

0: Esta es la hora. Estamos a las 5 de la mañana con 33 minutos en todo el Perú. La hora 5:33. Y a las 5:28 de la tarde de ayer. Ahora estamos a las 5:33 de la madrugada. A las 5:28 de la tarde de ayer ingresó formalmente ya la moción de censura contra el ministro del Interior, César Astudillo. Moción que fue presentada por Juntos por el Perú, pero que tiene respaldo de diputados de la bancada de obras y del Partido del Buen Gobierno. La razón principal, abro comillas, incapacidad manifiesta en la conducción del sector y responsabilidad en el agravamiento de la violencia letal en el país. Cierro comillas. ¿Qué falta ahora? ¿Qué pasa ahora? Bueno, van a tener que ver si es que llegan a los votos suficientes para admitir, y luego de admitir, por supuesto, si es que tienen los votos suficientes para terminar censurando a Astudillo. Si se junta el bloque opositor, es bastante probable, y si eso es así, Astudillo será el primer ministro censurado en el gabinete de Luis Galarreta. Son las 5:35, precisamente Galarreta habló. Sí. Sobre este tema, sí, sobre este tema. ¿Qué dijo Galarreta? Bueno, ha pedido que los diputados reflexionen sobre este tema. Escuchen al premier.
1: Yo no sé si es la izquierda radical, y habría que ver quienes dicen que estaban en el medio, que no querían estar en ningún lado, se plegan o no. Censurar a un ministro que ha sido interpelado, que ha ido a responderle al Congreso, y después de 7 días censurarlo, porque claro, había un tema muy lamentable. Pero el ministro está trabajando. Es decir, ¿para quiénes jugamos? Porque estar cambiando ministros a cada rato, eso no funciona. Cambiando a cada rato la autoridad no funciona. Entonces, yo creo que ojalá reflexionen las demás bancadas o los demás congresistas, porque en algunos casos han firmado voceros, no necesariamente los parlamentarios, si el camino es censurar a los ministros. El ministro del Interior ha mostrado ya avances que se vienen realizando en la lucha contra la criminalidad. El proyecto más exitoso, para mí, después de Fujimori, que enfrentó al terrorismo, que se demoró por lo menos a iniciar el tema un año y un poco más, dicen que es El Salvador. Bueno, El Salvador se demoró 6 meses para que el presidente Bukele empiece a tener ya resultados. 6 meses, ¿ah?
0: Galarreta, hablando del tema de censurar ministros. No funciona. Sí, es verdad. No funciona cambiar cada rato y ministros. Esa rotación frecuente no ayuda a nadie. Es verdad. El asunto es que lo dice alguien que representa un partido que se ha pasado la vida entera haciendo eso. ¿No? La vida entera haciendo eso. En los últimos gobiernos. Permanentemente, no le gustaba PPK, no le gustó Vizcarra, no le gustaba Castilla, con Dina Boluarte han estado en su salsa y por supuesto no pasaba mucha cosa. Ahí eran los otros partidos los que también complicaban en el asunto de interpelación y de censura. Veremos qué va a pasar, a ver si es que consiguen la.

0: plazos posteriores para que pueda renunciar. No se va a dar ahora, no, no se va a dar ahora, porque esto tiene que ocurrir, a ver, la siguiente semana probablemente se dé cuenta, y la siguiente semana recién puede establecerse el debate, y a partir de ahí, en la aprobación, citarle al ministro para que haga el descargo correspondiente, porque tiene que hacer el descargo y luego la votación. Me imagino probablemente en 2 semanas más, en el mejor de los casos. 5:37, también Galarreta habló sobre el asunto de la del evidente enfrentamiento entre la presidenta del Poder Judicial, Janet Tello, y la presidenta de la República, Keiko Fujimori, por las declaraciones de esta última, o el mensaje de esta última, dada en la Asamblea General de las Naciones Unidas, donde dijo que el Poder Judicial perseguía militares y policías. ¿Qué dijo el premier sobre el tema? Dice, no, está expresando Keiko, pero esto no es interferencia. Escuche.
1: Eso, por ejemplo, es un caso. Entonces, la presidenta no ha ni generalizado, ni cuestionado, y menos ha dicho qué es lo que tiene que hacer el Poder Judicial. Yo entiendo, obviamente, yo le tengo además mucho respeto a la presidenta del Poder Judicial, y el gobierno así lo tiene, hemos tenido muchas reuniones. Creo que puede haber o interpretado o haberse sentido incómoda con unas palabras, pero las palabras de la presidenta son claras. Ni ha cuestionado la autonomía del Poder Judicial, que por supuesto se va a respetar. La propia presidenta Fujimori, ustedes lo conocen, ha ido presa injustamente para muchos peruanos, y aceptó esa sanción, y nosotros hemos cuestionado esa sentencia, porque en un país democrático el hecho de opinar sobre una sentencia de un juez no está uno interfiriendo sobre el Poder Judicial. Así que el piso está parejo, todo está tranquilo.
0: Keiko debe estar regresando, me imagino, hoy, ¿no? O mañana en la madrugada, porque su periplo es 21-25, hoy es 25, debe estar terminando. El día de ayer participó en un encuentro con empresarios, inversionistas extranjeros, ¿no? Presentó una serie de proyectos y oportunidades para captar capital privado en sectores estratégicos, especialmente minería y comercio exterior. Además, se reunió con el vicepresidente de Colombia, José Manuel Restrepo, y acudió luego al evento Diálogo de Alto Nivel del Banco de Desarrollo de América Latina y el Caribe, el CAF. La jefa de Estado culminó sus actividades con una visita oficial a la Bolsa de Valores de Nueva York, donde tuvo la oportunidad de realizar el tradicional campanazo de cierre de operaciones de Wall Street. Sobre Keiko habló, digo yo, su ex socio, ¿no? Porque socios han sido Vladimir Cerrón Rojas, que en todo caso es la cabeza visible y el rostro visible de Perú Libre. Él descartó que los cambios anunciados por Keiko se puedan concretar, y dijo además la siguiente frase: Keiko Fujimori siempre ha gobernado. Le faltó decir, yo sé lo que te digo. A ver, escucha.
2: Nada nuevo. Es más, Keiko Fujimori siempre ha gobernado. Ajá. Hoy en día, hace mucho tiempo, nosotros estamos en un gobierno parlamentarista y no presidencialista. Y quienes han conducido y manejado el parlamento de hace 10, 20 años o 25 son ellos. ¿Qué podría cambiar? Solamente los ingenuos pueden pensar de que va a haber un cambio votando por el fujimorismo. En tal sentido, escuchar un discurso o no, no tiene ningún sentido.
0: Con Perú Libre sí cambia todo. Cambia todo. Han sido socios, hermanos, siameses, han sido la uña y la mugre, y ese rol se lo han estado pasando a veces, ¿no? De manera rotativa. A veces uno es la uña, a veces otro la mugre, a veces este es la mugre, a veces otro la uña, pero uña y mugre han sido. Esta es la hora 5:40, hora de información deportiva. Está listo ya José Poicón a esta hora de la mañana. José, ¿cómo estás? Buenos días, adelante.
3: ¿Cómo te va, Manuel? Buenos días. Vamos a Estados Unidos porque ya hay información de la selección peruana. Ayer paró un 11, esta vez ya completo. El día anterior teníamos los 10 casi confirmados, pero esta vez ya se decidió, al parecer, el Mano Meneses para parar el 11 titular que va a enfrentar mañana 3:30 de la tarde, hora peruana. La selección nacional va a enfrentarse a los Estados Unidos. Si no hay ningún inconveniente, igual hoy hay entrenamiento, el 11 de Perú sería el siguiente. Toma nota, agarre el lapicero, el papel, y este sería el 11 de la selección. Galese en el arco, la pareja de centrales en la línea defensiva, Miguel Araujo y Renzo Garcés. Como marcador derecho, Oliver Sone. Por el sector izquierdo, Marcos López. En la mitad de la cancha, en una primera línea de volantes, Wilder Cartagena junto a Josimar Yotún, que seguramente entre él y Galese podría salir el capitán de este equipo. Más adelante, por un lado, Magallanes, Piero Magallanes, y por el otro lado, Johnny Vidales. Mientras que jugando de enlace suelto detrás del punta está el jugador de Alianza, Jairo Vélez. Y dejando en el ataque a Gianluca Lapadula. Este es el 11 que...

0: claro, ayer en el entrenamiento el Mano Meneses, y que podría ser tranquilamente el once titular que enfrente mañana a los Estados Unidos. Dejamos la selección por un momento, hablamos del tema universitario de deportes, porque crece cada vez más este rumor y la posibilidad, sobre todo de la incomodidad que existe dentro del plantel con el técnico del equipo, Héctor Cooper, y desde el lado dirigencial con esta posibilidad de que Héctor Cooper no continúe a lo mejor en esta temporada, o tras esta temporada no renovarle la confianza para afrontar el próximo año. Pero de ese tema habló uno de los futbolistas referentes que tiene la institución merengue, Matías Di Benedetto. Habló justamente de esta convivencia con Héctor Cooper.
1: Sí, también que nosotros vamos a hacer lo posible, como siempre lo digo, para vamos a seguir mejorando. Siempre tenemos que cosas por corregir, lógico, vamos a hacer nuestra autocrítica también para en esta recta final entregarnos al máximo y nada. Sí, obvio, no, todo bien, todo
2: a raíz de la...
1: lógico, ¿no? Nosotros estamos al margen de todo eso, ¿no? Estamos con el profe, y bueno, yo hice la recuperación, pero los chicos entrenaron normal. No, pero bueno, acá en universitario siempre uno tiene que acostumbrarse también a eso, a que se habla mucho también de club, de lo que pasa, bueno, parte.
0: Ahí están las declaraciones de Matías Di Benedetto. Lo cierto es que no hay buena relación entre, sobre todo entre los más grandes del club, entre los referentes y justamente el técnico de Universitario. Para cerrar información deportiva, tengo tres muy buenas noticias. En Paleta Frontón hizo historia la delegación nacional, porque Kevin Martínez logró la medalla de oro para Perú y se convirtió además en el primer deportista en esta disciplina en conseguir una medalla de oro en los Juegos Suramericanos. ¿Y por qué es histórico? Porque es la primera vez, además, que Paleta Frontón se mide en este nivel de competencia de manera internacional y sobre todo en un circuito olímpico como es los Juegos Suramericanos. Y otra que también hace historia, al igual que Kevin Martínez, es su compañera de la delegación femenina de Paleta Frontón, Valeria Garcés, que también se quedó con la presea de oro en esta disciplina. Y hay otro que ha ganado también una medalla de oro en una disciplina muy parecida a la Paleta Frontón, pero este deporte se llama frontball. Es muy parecido, simplemente que no se juega con una raqueta, pero el golpe hacia una pared y lo demás es muy, muy parecido. Jesús Poma logró también la medalla de oro en este deporte y consiguió así la delegación peruana sumar 22 medallas hasta el día de ayer, 22 medallas de oro, y se ubica en la sexta colocación, teniendo en total 79 medallas en el tablero general, que lo comanda Brasil, segundo está Argentina y tercero Colombia, completan este podio. Información deportiva, Manuel.
3: Gracias, José, por toda la información deportiva. Y a las 5 de la mañana con 45 minutos habilitamos las dos líneas inmediatamente para escucharnos a través de la radio. Recibo ya la primera comunicación. Hola. Hola.
4: Buenos días.
3: Ricardo, ¿cómo estás? Buenos días, estás al aire, adelante.
4: Mira, referente a que lo van a censurar, ¿qué van a hacer con el ministro Astudillo?
3: Han presentado moción de censura.
4: Ok. Yo estaba viendo la entrevista ayer a este señor, que le hacen dos veces, y le preguntan qué va a hacer con la limpieza o la profilaxis total en la Policía Nacional, y soslaya, ¿no? Elude. Te pregunto a ti, como periodista que eres de años, ¿por qué esto del poder, el gobierno o el Estado, se niega a hacer una limpieza no hacer una limpieza total de la Policía Nacional? Porque si vamos a limpiar, tendríamos que limpiar desde arriba, ¿no te parece? Como dice el refrán o el apotegma ruso, ¿no? Dice, en la escalera no se barre de abajo para arriba, sino de arriba para abajo. Entonces, la corrupción está en los altos mandos, porque en los altos mandos es donde está más dinero, donde está el dinero de la salud, ¿no? Uh-huh. De Fobipol y demás cosas, ¿no? De la compra de las armas. Ellos son los que administran, los generales, ellos son los que firman. Y el ministro ha sido jefe, comandante general del ejército y también del comando conjunto, y sabe todo eso, todas esas cosas que pasan en el Estado.
2: Claro.
4: O yo estoy inventando eso de que no sabe a su tío cómo se maneja esos dineros cuando le dan a ellos. Respóndeme, ¿no? Yo quisiera escuchar de tu voz, ¿no?
3: Gracias, cuídate. Gracias, Ricardo.
2: Yo en general creo que la verdad es que están cómodos con lo que están. En campaña inventan cosas, dicen cosas para que de alguna manera tú y yo nos comenzamos y terminemos votando por ellos. Pero cuando llegan al poder, no quieren agarrar la papa caliente, se niegan y mantienen el status quo. Y ciertamente, si en la policía no se hace una reforma realmente seria, y la policía es nuestro principal instrumento de lucha contra la delincuencia, vamos a poder hacer muy, muy, muy poco. Debería asumir este reto. Dice Astudillo, lo ha dicho ya en varias oportunidades, que él ha encontrado, entre otras cosas, un nivel de corrupción, como si eso no supiera. Efectivamente, él ha servido en el ejército peruano, ha sido comandante general, ha sido jefe del comando conjunto de las Fuerzas Armadas, y sí conoce perfectamente cuál es el nivel, no solo de las instituciones militares, sino de la Policía Nacional. Veremos si se atreve a hacerlo. Hola, exitosa, buenos días.
5: Buenos días.
2: Buenos días, ¿con quién hablo?
5: Con Silvana Velasco. Buenos días, señor Rosa. En primer lugar, felicitarlo por su programa. Realmente usted es una voz ecuánime, pero a la vez imparcial y profesional. Bien, quería compartir con usted una experiencia que tuve en un colegio. Había un alumno de quinto
2: ¡exitosa!
5: Grado que tenía... ¿Aló?
2: Sí, la estamos escuchando, Silvana.
5: Ok. Había un alumno en quinto grado, un niño que tenía una serie de problemas como TDA, TDAH, y tenía una fuerte resistencia a la autoridad. Mm. Parece que en casa no conocía límites y perdía fácilmente la paciencia, la tolerancia. No se le podía decir absolutamente nada. Mm-hmm. Entonces, en una oportunidad, el niño perdió los papeles de tal manera que yo, como docente, en ese momento me asusté y retiré a los niños del aula, y yo salí al final, el niño se quedó detrás y me propinó un puñete en la espalda. Entonces, bueno, ya, bajé inmediatamente con los niños y le informé eso a la directora, y el niño perdió los papeles, hizo tal laberinto, pateó la puerta de tal manera que la rompió. No había forma de controlarlo. Un niño de 10 años, señor Rosas, ¿cómo es posible que no tenga la más mínima, el más mínimo autocontrol? Eso no es colegio. Entonces, cuando lo conversamos con la directora, y ahí voy al tema de fondo, no hubo pues una conducta que busque responsabilizar a quien corresponde en la formación básica del hijo, que son los padres. Porque si bien es cierto, la escuela es el segundo hogar, la casa es la primera escuela, y es donde se forman los valores, el respeto, la disciplina. El docente no puede reemplazar al padre. El padre quiere que el profesor sea el que discipline, el que dé valores, y cuando tú disciplinas, se quejan. Uno de los argumentos que me dio la directiva fue que, es que su voz es muy grave, o sea, mi voz es muy gruesa, así como la escucha usted. Uh-huh. Y yo tengo una voz, sí, autoritaria, yo en el aula impongo autoridad, pero señor Rosas, dígame usted, ¿un docente se va a parar en un aula ante 15 alumnos con una voz debajo de la cama, sin autoridad, sin inspirar respeto?
2: No.
5: Entonces, ¿en qué estamos? Entonces, sí. La culpa, en pocas palabras, la responsabilidad la pone sobre los hombros del docente. Es que así como yo he tenido esa experiencia, hay experiencias peores, terribles. Y yo le dije a la directiva, ¿no?, a los directores, a la jerarquía, le digo, ¿qué pasa si ese niño mañana, ¿no?, viene al colegio con un cuchillo, con una pistola? Hoy, ayer, ustedes mismos han pasado en las noticias que un niño ha llevado al colegio una pistola sin cargar en Pomalca. Entonces no estoy exagerando. Imagínense que ese niño lleve un cuchillo, lleve un tenedor, una tijera en su mochila, y un profesor le disguste lo que le diga algún profesor, saca la tijera y lo ataca. ¿Qué hacemos frente a eso?
3: Sí,
5: entonces,
3: buena pregunta.
5: Se han desbordado completamente los límites del respeto, por favor. Los profesores merecemos respeto. ¿Cómo es posible que el alumno se permita gritar al profesor, se permita amenazarlo, si me jalas te mato? Este ya es pues el extremo del extremo.
3: Sin duda.
5: Entonces, los padres, si yo siempre lo diré, si tú no tienes la capacidad de criar, si tú quieres vivir tu vida, si tú quieres ser una persona libre, no tengas hijos.
3: De acuerdo. Gracias, testimonio de una maestra. Y la verdad es que el resumen es simple, ¿no? En aula se refleja lo que ocurre en la familia. Y le estamos pidiendo al maestro que haga doble trabajo, el de maestro y el de papá. Y la verdad es que no puede ser. No puede ser. Y ahí estamos hablando ya de una situación desbordada. Ese es un tema que se ha tratado hoy en la madrugada de manera bastante amplia, ¿no? ¿Qué hacemos? ¿Cómo recuperamos el tema de la conducta, la disciplina y la convivencia armoniosa en las instituciones educativas con los roles perfectamente establecidos, maestros, directivo, administrativo y alumnos, como ha ocurrido siempre, ¿no? Hoy parece ser que esto se ha salido literalmente de las manos del sistema educativo. Lo acaba de decir Silván, se ha desbordado. Esa es una expresión que creo que puede describir la circunstancia que estamos viviendo. Hola, buenos días.
6: Pablo, buen día.
3: Hola, Víctor, ¿cómo estás, Víctor? Te escucho, adelante.
6: Gracias, Manuel, preocupado. Yo no soy futbolista, nunca le he sido. Más bien reprocho mucho de sus acciones, pero hubiera deseado, Manuel, como buen peruano que soy, que tuviera éxito esta señora. Pero lamentablemente veo que las cosas están muy complicadas para ella. No tiene la mínima experiencia para manejar un gobierno, no tiene la mínima experiencia para manejar una empresa, menos va a ser un país. Lamentablemente, Manuel, va a la ONU a mentir. No sé, eso no han rebotado mucho en los canales. Pero ¿cómo puede decir que está haciendo una reforma profunda en educación? No hay nada. ¿Cómo puede hablar de que hay democracia en las instituciones que son independientes? Eso es falso. Ella está apoderada de todo.
3: ¡Exitosa!
6: ¿Cómo puede dar estabilidad económica si acá está hablando de tanta pobreza que tenemos, Manuel? Son falsedades, van a lucirse ahí en la ONU. Nada más. Y eso de verdad que preocupa. Estamos con un barco sin capitán.
3: A la deriva.
6: Los incapaces. Exactamente. Pero eso, Manuel, tiene consecuencias para nuestro país, para las nuevas generaciones que tenemos, para nuestros hijos, para nuestros nietos. Ese es el grave problema que tenemos. Yo no veo una mejoría. No va a haber mejoría. Porque no tienen ni un plan, Manuel. Tú lo ves que no tienen. Van 2 meses. Y no ha presentado, pero nada. Nada de nada. Y me está esperando no sé qué cosas, facultades, cuando no veo ninguna acción de parte del gobierno. Y eso es muy complicado para nuestro país, Manuel. Ojalá que se presente algo aparezca, Manuel, para que ese país resurja de nuestra miseria que estamos viviendo. Eso sería decirte. Gracias,
3: Víctor. Gracias. Bueno, hay muchísimas evidencias.
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3: Muchas evidencias. Sobran las evidencias. En estos casi 2 meses, el 28 cumple 2 meses, de gestión que nos señalan una real improvisación. Absoluta improvisación. Ciertamente, también tengo que decir al renglón seguido, para mí, probablemente para muchos de ustedes no, quizá para Víctor, para yo respeto mucho sus opiniones, esas evidencias de absoluta improvisación, que yo los veo, los noto y además les cuento, les comento, les hago ver lo que está ocurriendo, a mí no me alcanza para decir que este ya es un fracaso total. Es un gobierno que tiene 5 años, en teoría, y veremos, ojalá pronto, como dice Víctor, alguna cosa inteligente asome y realmente se pueda dar este cambio de timón. Cambio de timón. Hola, tengo para una más, Poicón. Sí, ¿no? Una chiquita. Hola, sí, hola. ¿Aló? Buenos días.
7: ¿Aló?
3: Sí, buenos días. ¿Escucha? Sí, ¿con quién hablo? Sí,
7: buenos días. Con Alfredo.
3: Buenos días, Alfredo, adelante.
7: Bueno, Manuel, mire, yo uso la ruta diaria, porque trabajo, bien salvador y trabajo en ventanilla.
8: Ya.
7: Pero estos temas de arena par, costa de Cruz, que están en la Costa Verde, este ya no es una vía rápida, una vía expresa, ya todos los días hay congestión vehicular. Entonces, ¿de qué estamos hablando? Entonces que regulen el tema de esos eventos de conciertos, no sé, pueden hacer un bypass, sí. A costa de nuestro tiempo están haciendo dinero esos empresarios.
8: Totalmente.
7: Nosotros demoramos allí una hora, a veces hora y media cuando hay conciertos y eso es imposible. Entonces que ya no se llame Costa Verde o vía expresa Costa Verde, pues no, entonces ya para nosotros tomar otra vía alterna, no sé. Entonces esos empresarios están haciendo a costa de nuestro tiempo ganando dinero.
8: Cierto.
7: O sea, la municipalidad, ¿a quién le compete esa vía? ¿La municipalidad?
3: Hay una autoridad que está compuesta en realidad por el alcalde metropolitano y los alcaldes distritales, ¿no? Que tiene un nivel de autonomía y que debería resolver este asunto, pero es cierto, cada que hay un concierto, y no en las noches, está todo el día, absolutamente todo el día, empieza a complicarse, el asunto del tráfico. Gracias, Alfredo, con él me voy a la pausa, regresamos con más, estás en Exitosa y somos la voz de los que no tienen voz.

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0: arranca la segunda hora informativa de Exitosa Perú de hoy, viernes. Estamos a 25 de septiembre del año 2026. Tenemos información en vivo. Yajaira Pacheco está en el Callao. Familia lo pierde todo, todo. Tras incendio por cortocircuito en el asentamiento humano Paz Soldán. Yajaira, buenos días, adelante.
1: Hola Manuel, buenos días. Información en vivo, así es. Un incendio código 12 registró exactamente en el asentamiento humano Paz Soldán en el Callao. Según información preliminar que se maneja hasta el momento, el fuego se habría iniciado debido a un cortocircuito y rápidamente consumió gran parte del inmueble, lo que provocó, Manuel, que las lenguas de fuego alcanzaran a otras viviendas ubicadas también en ese mismo punto. Una de las casas afectadas era una de construcción de 3 pisos y hecha completamente de madera, de triple A, que es material bastante inflamable, en este caso cuando se junta con el fuego. Los integrantes lograron salir a tiempo, según lo que nos han comentado. Nosotros hemos conversado, en este caso, con una de las integrantes, quien dice incluso que tenía su cuarto en el último piso y se encontraba acompañado también de 3 pequeños que también salieron y se salvaron. Ellos han indicado que afortunadamente ninguna persona ha resultado herida, sin embargo, lo han perdido todo. Escuchemos.
2: Entonces, cuando hemos visto el fuego, ya estaba en nuestra puerta, nosotros vivimos acá. En cuanto hemos visto el incendio, nosotros lo único que hemos tenido que hacer es salir, como sea. Y yo casi me he caído la escalera y mi hijita llorando. Apenas hemos podido salir, si no se hubiese prendido todo. Hay que dormir acá afuera, pedimos ayuda a la municipalidad para que nos ayude con carpas, algo, porque mis hijitas, ¿dónde van a dormir? Se ha prendido su cama, su tele, sus cositas, todo se ha prendido en mi hijita.
3: ¿En qué momento es que inicia ese incendio? ¿Ustedes qué estaban haciendo?
2: Estaban prendiéndose la casa de acá, nosotros estábamos durmiendo en el tercer piso.
3: ¿Ustedes cuando estaban a punto de descansar?
2: Sí, nosotros ya estábamos durmiendo, mi hijita ya estaba durmiendo. Entonces, cuando hemos visto el incendio, hemos estado echando agua, hemos estado llamando a los bomberos.
1: Así es, Manuel. Ahora este incendio va a ser investigado por la policía, porque según lo que nos precisan es que este cortocircuito aparentemente no se habría registrado dentro de esta primera vivienda, sino que realmente habría iniciado en un poste en donde se encuentran varios cables de telecomunicaciones y fue ahí en donde se habría registrado ese incendio o este cortocircuito que generó que una chispa pueda prender a otra y de ahí de manera consecutiva. Son 3 familias afectadas, conversamos con una de ellas, quien nos hizo esa precisión de que cualquier persona de buen corazón pueda apoyarlos, ellos van a estar bastante agradecidos. Ahora, si me permites, Manuel, vamos a brindar el número telefónico, que es el 90 15 28 37 0, 90 15 28 37 0, a nombre de la señora Wendy, quien ha pedido que cualquier persona que escucha esta noticia pueda apoyarlos con apoyo económico, de manera directa o donativos, para que puedan hacerlos llegar hasta el lugar en donde ellos se encuentran, ya que en cuanto a ropa solo se han quedado con lo que traían puesto. 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
0: Gracias, Yajaira, por la información. 90 15 28 370 o 901 528 370 para ayudar a esta familia que ha perdido absolutamente todo producto de este incendio por cortocircuito en el asentamiento humano Paz Soldán. Del Callao salimos inmediatamente para irnos hasta San Miguel. Omar Coca tiene información en vivo. Retiran equipos de la Arena 1 tras suspensión del concierto de rock. No está todavía Omar, ok, vamos a ver si esperamos la comunicación con Omar Coca para alcanzarnos información. Un joven se encuentra internado en la unidad de cuidados intensivos de una clínica local tras ser arrollado por una camioneta mientras paseaba a su perro en un condominio ubicado en el límite de los distritos de Chorrillo y San Juan de Miraflores. A través de las imágenes de una cámara de videovigilancia se puede apreciar a la víctima caminar por la vía mientras miraba su celular. En ese momento fue impactado violentamente por el vehículo, provocando que el joven salga despedido y luego golpee fuertemente con una estructura de concreto y el pavimento. El hermano de la joven reveló que la camioneta que provocó el accidente pertenecería al Ministerio del Interior, según la consulta vehicular con registros públicos. Además, el conductor habría estado ebrio, según se presume. Escuche.
4: Mi hermano, producto del golpe, ha sufrido...
5: Como pueden apreciar, la pista es bastante grande. Y en el video se aprecia pues que la camioneta gira y acelera. El golpe ha sido bastante fuerte. Por el número de placa, parece que pertenece al Ministerio del Interior. Se presume que el conductor estaba ebrio. Ya todas las diligencias pues se está investigando en la comisaría de Sagitario.
0: Señaló además este joven que su hermano presenta hemorragia cerebral y se encuentra en la unidad de cuidados intensivos.
5: Mi hermano, producto del golpe, ha sufrido hemorragia cerebral, tiene 4 hematomas fuertes en lo que es la cabeza. Por el momento está estable, gracias a Dios, pero el estado es reservado, ¿no? El golpe ha sido bastante fuerte, tiene muchas contusiones en lo que es la cadera. La cadera mayormente ha absorbido parte del impacto, pero lo que nos preocupa es más en la cabeza, ¿no?
0: Ok, sí, claro, lo más importante. Pero también hay que decir que no es muy responsable andar en plena pista. No, pero muy temprano no había tráfico. La pista es espacio de vehículos. No, esto no quita que haya que hacer la investigación, eso no quita que el vehículo sea del Ministerio del Interior, eso no quita que el tipo haya estado ebrio, borracho, que todo eso hay que investigar. Los peatones también tenemos responsabilidades, no solo los conductores, nosotros los peatones también tenemos responsabilidad. Si hay una línea peatonal, hay que ir por la línea peatonal. Si tenemos veredas y aceras y la pista, hay que ir por la vereda y por la acera. No, pero no hay carro. Bueno, igual. Luego viene un loco, probablemente un tipo como este, y si estás en media pista, paseando a tu perro en media pista y encima viendo el celular, por supuesto un poco despreocupado, o dicho de otra manera, concentrado en lo que estás viendo y alejado de tu mundo, de tu contexto, de tus circunstancias y del mundo exterior, no vas a escuchar que viene un vehículo y por supuesto te arrolla, ¿no? Insisto, sí, hay que determinar los niveles de responsabilidad y yo creo que es bastante probable, pero hay que poner la evidencia de que este conductor haya estado ebrio, porque se va directo contra el chico. Cualquiera que esté manejando de manera correcta un vehículo, cualquiera que esté en su sano juicio, cualquiera que no esté borracho o drogado, o que esté de repente dormido sin necesidad de estar borracho, o que esté muy cansado, o que esté muy distraído, ¿no? Esa sería una circunstancia. Cualquiera que esté en una circunstancia normal, insisto, le hubiese visto a este chico. Y quizás lo hubiera tocado claxon, y quizás lo hubiese llamado la atención, hoy anda a la vereda. ¿Qué haces andando en la pista? Pero le terminó arrollando, lamentablemente. Ir en la pista te genera un peligro. Caminar en la pista y viendo tu celular te genera un peligro doble, bastante mayor. Te expones a que 1, 2 o 3 despistados, o borrachos, o drogados, o descuidados, o mirando el celular como tú, pero en el volante, terminen ocasionando este gravísimo accidente que ha dejado este chico en la unidad de cuidados intensivos. Ya son las 6:10 a.m. Omar Coca, desde San Miguel. Información en vivo. Omar, adelante.
6: Manuel, buenos días. Información en vivo desde San Miguel, exteriores de la Arena 1, que ayer estuvo repleto de ciudadanos, de fanáticos, de seguidores de Robbie Williams, quienes en un primer momento pensaron llevarse una muy buena experiencia escuchando música británica, pero todo se salió de control luego de que la municipalidad clausurara este recinto. La experiencia que se llevaron fue totalmente desagradable. Las personas quienes en un primer momento adquirieron sus entradas en el mes de enero, ahora tendrán que esperar por una nueva fecha. Todo ello en el marco de este plan que no se habría contemplado, no se habría mejorado este plan de evacuación de los miles de asistentes a este recinto, que de alguna otra manera no es la primera vez que se presenta un cantante, un artista, y que ha generado caos en esta parte de San Miguel, en la Costa Verde. A estas horas del día ya hemos registrado que se están realizando algunos trabajos, se están retirando algunos equipos, pero vamos a mencionar algo muy importante, Manuel, porque lo que generó preocupación a todas las personas es lo que ocurrió el día 23. Estamos hablando del primer concierto de Robbie Williams, que efectivamente se dio con normalidad, las personas lograron disfrutar este concierto, pero lo peor fue al momento de salir, tratar de llegar a la parte alta, salir de la Costa Verde, porque aquí no hay buses de transporte público. Toda la Costa Verde, casi los dos carriles, estaban totalmente ocupados por vehículos que efectivamente estaban estacionados sin ninguna supervisión por parte de la Policía Nacional de Tránsito. Estos parqueadores habían ya tomado gran parte de esta Costa Verde y las personas no sabían por dónde salir. Vamos a mencionar que incluso este puente Parque Belén tuvo que cerrarse porque habían algunas personas que efectivamente no tenían entrada, pero subían hasta la parte alta para así disfrutar de las canciones del artista británico. Lo peor fue que algunos ciudadanos optaron por subir, en este caso a la parte alta, tratando de agarrarse de las mallas que están colocadas a lo largo de la Costa Verde, arriesgando su vida porque era casi imposible salir de este lugar, y es en esa misma línea que se decidió la clausura de la Arena 1. Comentarte de manera particular, Manuel, hasta este lugar no hay otro puente, no hay otra ruta de evacuación. En primer lugar, también se había mencionado que iban a implementar buses para que así puedan trasladar a los asistentes, pero aparentemente eso no hubo, no se tomaron las medidas correspondientes, y esperemos que este sea un punto clave, un punto de quiebre para que así se puedan tomar mejores medidas, porque, Manuel, ¿cómo te explico? Las personas quienes conocen la Costa Verde saben que los vehículos que transitan por este lugar van de 60, 70 hasta 80 kilómetros por hora. Aquí no hay semáforos, pero quienes tienen experiencia al volante quizás han pasado por este lugar, ha habido concierto y de la nada se ha topado con una persona que estaba cruzando la vía y ha tenido que detenerse abruptamente, casi poniendo en riesgo su vida para que así no atropelle a la persona que claramente, al no ver una ruta de evacuación, el puente totalmente saturado o cerrado, tratan de cruzar esta vía rápida para que así puedan llegar hacia la zona alta de San Miguel. A estas horas de la mañana continúan los letreros de clausurado y esta es la información que tenemos para los 95.5 de la FM en Lima, exitosa la voz de los que no tienen voz.
0: Omar, gracias por el reporte desde San Miguel. Esta es la hora, estamos a las 6 de la mañana con 14 minutos en exitosa. 6 y 14. El conductor de una combi. Vuelta a lo mismo. Exactamente a lo mismo. Claro, tú y yo nos vamos a preguntar, ¿y el plan escudo? Bueno, un conductor de combi fue asesinado a balazos por un sujeto que se hizo pasar como pasajero en la zona de Cajamarquía. El móvil del crimen sería, por supuesto, extorsión, aunque es materia de investigación por el momento. Los vecinos están alarmados, estamos hablando de la zona del Lurigancho Chosica, y exigen mayor presencia policial frente a la inseguridad ciudadana. Sobre este tema hay un informe que compartimos con ustedes inmediatamente. Adelante.
7: ¿Y qué cubría la ruta a Cajamarquía? Con cabeza inclinada hacia abajo y bañado en sangre al frente de su timón. Así terminó el conductor de una combi que cubría la ruta a Cajamarquía en el distrito del Lurigancho Chosica. La víctima se encontraba cerca del puente Cadena cuando un falso pasajero lo atacó a balazos para luego bajar de la unidad y escapar de la zona. Un crimen que ocurre en medio de un estado de emergencia que rige desde hace meses y que solo las personas de a pie y los conductores saben si está dando resultados o no. Tras los disparos, el conductor perdió el control de su unidad y terminó impactando contra un poste. Los vecinos intentaron auxiliarlo, pero verificaron que estaba sin vida.
8: Ven. Espera.
9: ¡Ya fue el cobrazo!
10: ¡Ya me mordí!
7: A la zona de Cajamarquilla llegaron familiares y amigos del fallecido, quienes protagonizaron escenas de dolor e indignación contra las autoridades. ¿Hasta cuándo?, gritaron, mientras otros queremos justicia y que este asesinato no quede impune.
0: Uno más, ¿verdad?, de estos atentados criminales, en este caso con una secuela de muerte. Otro conductor fallecido, otro trabajador del volante, otro transportista muerto a manos de los criminales que quieren imponer su ley y hacer lo que mejor les parezca. En el marco de lo que ya conocemos, cobrar cupos y vivir realmente del trabajo y del esfuerzo, en este caso de los trabajadores del transporte público en Lima. Son las 6:17, la hora en todo el Perú. 6:17. La Policía Nacional dio cuenta del rescate de un trabajador del rubro de venta de gas. Había sido secuestrado horas antes. La víctima fue encontrada en un predio ubicado en la zona alejada de Puente Piedra. Según señala el general de la policía, Ricardo Espinosa, jefe de la Dirección de Investigación Criminal, este hombre recibió malos tratos y golpes por parte de sus captores. Escuche.
8: En este momento nosotros se ha procedido al rescate de la víctima. La víctima se encuentra en este momento bajo custodia policial y tenemos 5 detenidos. Este es el lugar de cautiverio. ¿Qué es lo que pasa con el distrito de Punta Negra? Es bastante frecuentado por ciudadanos venezolanos que utilizan casas alquiladas para búnker, conciertos de música electrónica y han alquilado este ambiente básicamente para secuestrar personas, ciudadanos peruanos.
9: ¿Cómo está la víctima? ¿Cómo se encuentra la víctima?
8: Bueno, tiene lesiones en la cabeza, en el cuero cabelludo, como consecuencia de los golpes con las cachas de armas cuando le exigían información clave, además datos de su jefe.
0: El general Espinosa, Ricardo Espinosa, jefe de la Dirección de Investigación Criminal, mencionó otros 2 casos de secuestro ocurridos también en Lima Norte y casi de manera simultánea, que habrían sido perpetrados por bandas conformadas por ciudadanos venezolanos. Al respecto, el jefe de la DIRINCRE enfatizó que se trata de organizaciones que no tendrían gran capacidad operativa. La policía está tras ellos. Escuche.
8: Mire, en el caso Emerson, lo que ha sucedido es, efectivamente, ha sido seleccionado, han utilizado un vehículo para secuestrarlo, pero ¿qué es lo que ha sucedido? A él exigían 100.000 soles, pero no lograron ese contacto con la familia, por lo tanto, a él le exigían las claves de su teléfono, y a él le han retirado 62.000 soles. Pero cuando la policía ya empieza a acercarse al lugar, lo que ha sucedido es que ellos lo liberan, y la policía toma contacto con la víctima e inmediatamente incursiona en el lugar donde se ha encontrado en cautiverio. Por eso aquí tenemos 3 detenidos más. Tenemos 3 detenidos venezolanos en el caso de Emerson.
0: Uno de los secuestrados fue un empresario pastelero a quien se logró rescatar, ¿no?, de las garras de estos delincuentes en la zona del Trébol, en Los Olivos. Estaba caminando, ustedes ayer les hemos contado la nota, esto ocurrió la noche del día miércoles, en la madrugada nuestra compañera Yajaira Pacheco hacía nota sobre este asunto. Estaba caminando cuando un automóvil negro llega al lugar, llega a su negocio, descienden 3 tipos, ¿no? Una mujer queda al volante de manera violenta, le agarran y en cuestión de segundos, pum, pan y pin, dentro del carro y a volar, se ha dicho, ¿no? Un familiar señaló que horas después notaron movimientos en las cuentas bancarias del empresario. Por la tarde, el jefe de la Dirección de Investigación Criminal, general Ricardo Espinosa, informó que se logró rescatar al empresario. Detalló que fueron 60.000 soles los sustraídos de las cuentas de la víctima y que dicho dinero fue recuperado. Indicó que en el operativo fueron capturados 3 ciudadanos, los 3 venezolanos, los 3. Escuchen al general Espinosa.
8: En el caso Emerson, lo que ha sucedido es, efectivamente, ha sido seleccionado, han utilizado un vehículo para secuestrarlo, pero ¿qué es lo que ha sucedido? A él exigían 100.000 soles, pero no lograron ese contacto con la familia, por lo tanto, a él le exigían las claves de su teléfono, y a él le han retirado 62.000 soles. Pero cuando la policía ya empieza a acercarse al lugar, lo que ha sucedido es que ellos lo liberan, y la policía toma contacto con la víctima, y inmediatamente incursiona en el lugar donde se ha encontrado en cautiverio. Por eso aquí tenemos 3 detenidos más. Tenemos 3 detenidos venezolanos en el caso de Emerson.
0: 3 secuestros, poco más de 24 horas. Estamos hablando entre el día martes-miércoles, martes tarde casi noche y miércoles también hasta la noche. Tres secuestros. Tres lugares, tres personas diferentes, en un caso incluso una pareja entera, que terminaron secuestradas. Al final, y en muy buena hora, la labor de la policía está generando estos detenidos. En algunos casos, por lo menos en dos, se habla de una liberación, es decir, de un pago previo. El general Espinosa ha señalado, sin embargo, que en el caso del empresario pastelero, el dinero, que no fue como un pago para liberación, sino producto de extorsión y de golpe y de agresiones para que pueda hacer transferencia bancaria, se terminó recuperando. No nos ha explicado cómo, pero en buena hora, ¿no? Esta es la hora, estamos ya a las 6 de la mañana con 22 minutos. El magistrado Raúl Godos, fiscal, que es el responsable de la investigación de la muerte de la China Polo, asegura que Luis Obispo Díaz, así se llama el gatillero, permanece bajo custodia policial en un proceso de recuperación médica y que pronto, en cuanto salga de alta, la Fiscalía y la Policía Nacional ejecutarán el interrogatorio formal. El fiscal Godos dice que aún no tienen él o los celulares de Susi Isabela Ponte Polo y que apenas tengan los elementos de convicción, se citará también al general Reboredo y a otras personas. Yo hasta ahora no entiendo cómo es que no tienen los celulares de Susi. Dice, pero ¿no tienen los celulares? Ya más de una semana que... No, es que estaban en un momento de dolor, cierto, bueno, cierto. Momento de dolor, cierto, la familia triste, cierto, pero la labor tiene que continuar, ¿no? En medio del dolor, de la pena, de la tristeza, las diligencias se tienen que hacer, porque si estaríamos sujetos a las penas y a los dolores que generan este tipo de situaciones, no avanzaríamos en investigación sino 5 meses después. Porque dígame, ¿se siente mucha pena a la hora? Sí, claro. ¿Se siente muchísima pena a las 48? Claro. ¿Y quién no te dice que se siente mucha pena a la semana siguiente, a los 15 días o a los 20 días? Se trata de tu madre, de tu padre, de tu esposo, de tu esposa, de tu pareja, de tu hermana, de tu hermano. O sea, ese es un criterio que en realidad desde la justicia, que tiene que ser, aunque no nos guste, fría, no debería aplicarse. Estamos perdiendo muchísimos días. No tiene el fiscal el celular o los celulares de Susi Aponte Polo, ¿no? El fiscal aclaró las versiones que circulan en redes sociales respecto a que el detenido habría señalado a una persona como quien ordenó el asesinato. Dijo, estas versiones no son ciertas. Y precisó que hasta el momento no hay ninguna declaración formal del sicario detenido en la que pueda sindicar a alguien como responsable de este hecho criminal. Dijo el fiscal Godos, Obispo Díaz permanece bajo custodia policial en un proceso de recuperación médica. Tan pronto como su estado de salud lo permita, la fiscalía y la policía ejecutarán el interrogatorio formal. Es lo que ha dicho el fiscal responsable de la investigación por el caso del asesinato a la famosa China Polo. Son las 6 de la mañana con 24 minutos, esta es la hora, 6:24 en Trujillo. 9 personas de nacionalidad ecuatoriana fueron detenidas durante un operativo, mega operativo policial en Huanchaco. Se les investiga por su presunta participación en una banda criminal denominada Los Tiguerones Trux. Delitos que se les imputa: organización criminal, tenencia ilegal de armas de fuego, posesión de explosivos, tráfico de drogas y trata de personas. Se han llevado casi medio código penal. La intervención se realizó en las inmediaciones de la avenida Huanchaquito Alto, donde participaron unidades del Grupo Especial contra el Crimen Organizado, Táctico y del Escuadrón de Emergencia Trujillo. Durante el operativo, los agentes incautaron armamento. A ver, una mini Uzi, claro, sin número de serie. Un revólver Jaguar con numeración erradicada. 9 cartuchos de dinamita. Estaban con la mecha, listas las dinamitas para ser utilizadas, un kilogramo de presunta marihuana y además equipos celulares y 2,490 soles en efectivo. Los Tiguerones Trax. Esta es una labor, entiendo, de coordinación entre la Policía Nacional del Perú y el FBI. El FBI va a aportar, y si es así, yo aplaudo. El FBI va a aportar elementos e información de inteligencia en los intereses, por supuesto, de Estados Unidos. Claro que sí, claro que sí. Si es un tema de drogas, si es un asunto, eso le va a interesar mucho a Estados Unidos y seguramente nos va a apoyar. En los delitos y en relación a bandas criminales que no tienen efecto en los Estados Unidos, bueno, Estados Unidos se va a poner perfil. Y con razón, porque tú le vas a decir, oye, pero no, no, espérate, yo estoy defendiendo mis intereses. Y aquí en Perú, los enemigos comunes, ok, eso sí, en eso te voy a ayudar. Y es lo que está ocurriendo en estas horas y en buena hora se ha desbaratado a los tiguerones trucks, en este caso en Trujillo. Ya estamos a las 6 de la mañana con 26 minutos. 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Pausa y regresamos.

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La temperatura en Lima 20 grados, Piura 22, Trujillo 23 grados, 6 de la mañana con 30 minutos. En una respuesta frente al crimen organizado, la Policía Nacional del Perú rescató con vida a 3 ciudadanos peruanos que habían sido secuestrados entre el 22 y 23 de septiembre en Lima, tras ejecutar operaciones de inteligencia que permitieron ubicarlos y ponerlos a salvo. En otros temas, el fiscal de la Nación, Tomás Gálvez Villegas, sostuvo una reunión de coordinación con el jefe de la OMPE, Bernardo Pachas, con el objetivo de fortalecer la legalidad y la transparencia de las elecciones regionales y municipales 2026, que se realizarán a nivel nacional el domingo 4 de octubre. Como parte de las investigaciones para el esclarecimiento de crímenes cometidos durante el periodo de violencia ocurrido entre los años 1980 y 2000, la primera Fiscalía Penal Supraprovincial especializada en derechos humanos y contra el terrorismo de Ayacucho ejecutó la exhumación y recuperación de los restos óseos de un ciudadano de 22 años en la comunidad campesina Condoray, actual distrito de Ninabamba, provincia de La Mar. Y hasta hoy, 25 de septiembre, se prevén niveles de radiación ultravioleta entre las categorías muy alta y extremadamente alta en la costa y la región andina del país, informó el CENAMI a través de sus canales oficiales. 6 de la mañana con 33 minutos. 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Continuamos en Exitosa Perú con Manuel Rosas.

diario El Peruano ya se ha publicado y trae el boletín de normas legales de hoy 25 de septiembre. La resolución suprema de PCM, la 281, autorizan el viaje de Marco Antonio Vinelli Ruiz, ministro de Estado en el despacho de Desarrollo Agrario y Riego, a la ciudad de Panamá, República de Panamá, del 1 al 3 de octubre, para los fines expuestos en la parte considerativa de la presente resolución suprema. En el artículo 2 de esta resolución, la 281, se encarga el despacho de Desarrollo Agrario y Riego a Rafael Jorge Belaún de Llosa, ministro de Estado, en el despacho de Defensa, en tanto dure la ausencia del titular. El Ministerio de Cultura ha emitido la resolución ministerial número 346, otorgan la distinción de personalidad meritoria de la cultura al doctor Federico Augusto Kaufmann Doig, en mérito a su destacada y sostenida trayectoria y a sus significativos aportes al conocimiento, la investigación, la protección y difusión del patrimonio cultural de la nación, particularmente estudio y comprensión de la cultura chachapoyas, así como a su contribución a la formación de generaciones de investigadores y profesionales vinculados al estudio de la historia y la arqueología del Perú, reconociendo de este modo su permanente dedicación a la investigación, preservación y puesta en valor del patrimonio cultural de la nación. Economía y Finanzas, decreto supremo número 201, autoriza transferencia de partidas en el presupuesto del sector público año fiscal 2026 a favor de diversos gobiernos regionales. 31.697.151 soles por la fuente de financiamiento de recursos ordinarios a favor de diversos gobiernos regionales para financiar el costo diferencial que implica el pago de encargaturas correspondientes a la asignación por jornada de trabajo adicional y a la asignación por cargo para los profesores que temporalmente asumen cargos de responsabilidad previstos en las áreas de desempeño laboral establecidos en el artículo 12 de la ley 29.944, ley de la reforma magisterial, correspondiente al año fiscal 2026, en el marco de lo dispuesto en el literal tal, numeral tal, del artículo tal, de la ley de presupuesto del sector público, con cargo a los recursos del presupuesto institucional del Ministerio de Educación. OSIPTEL publicó la resolución 122 que dispone la publicación del proyecto de norma que modifica el procedimiento de emisión de mandato para la liberación de interferencias asociadas a la prestación de servicios públicos de telecomunicaciones para la ejecución de obras de infraestructura. Y el gobierno regional de Tumbes, la ordenanza número 14 que aprueba el plan de acción regional para la conservación del monocoto y del mono machín en el periodo 2026-2030. Aprobar el plan de acción regional para la conservación del mono coto y del mono machín en este periodo, según lo que se lee en el artículo primero de esta ordenanza regional. Ayer en Normas Legales, edición extraordinaria, se ha publicado la resolución del Ministerio de Desarrollo e Inclusión Social, la número 261, que designa a la señora Milagros Ibón Estela Díaz Salazar en el cargo de directora ejecutiva del Programa Nacional Fondo de Cooperación para el Desarrollo Social, FONCODES, del Ministerio de Desarrollo e Inclusión Social. Vamos rápidamente con Vanessa Rubio. Tenemos información en vivo desde el Cercado de Lima. Concierto de BTS podría ser cancelado también. El concierto, conciertos, porque van a ser varios, ¿no? De BTS va

0: Esa, buenos días, adelante.
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2: Manuel, muy buenos días. Así es, debido a la cancelación de este segundo concierto de Robbie Williams por la clausura de la Arena 1, pues se ha desatado la preocupación en relación a los próximos eventos y conciertos que se van a realizar en nuestra capital. Uno de ellos, o algunos de ellos, que son los conciertos que tienen tres fechas de BTS, de este grupo de K-pop, para el 7, 9 y 10 de octubre, se va a realizar en el Estadio San Marcos. Nosotros hemos llegado a los exteriores de este recinto. Estamos en la avenida Amezaga, porque aquí los vecinos de la unidad vecinal número 3 han advertido del riesgo que implica una realización de un concierto debido a las reducidas vías de evacuación, el desorden que va a existir aquí en los exteriores, puntualmente de la puerta número 6 y de la puerta número 5, y esto debido a las obras que se vienen realizando por parte de la línea número 2 del metro de Lima, que ocupan parte de esta vía. Puntualmente de la puerta número 5 vemos estas estructuras metálicas que reducen el ingreso y estas vías de acceso. Por ejemplo, en la avenida Amezaga, parte de uno de los carriles está ocupado por estas estructuras metálicas, pero más adelante, ya casi llegando a la salida hacia la avenida Venezuela, los dos carriles están completamente bloqueados, lo que reduce estas vías de evacuación y de salida a tan solo una vereda. Recordemos que el Estadio San Marcos tiene una capacidad para cerca de 53.000 personas. Y son justamente jóvenes quienes van a llegar hasta aquí para estas tres fechas de conciertos de BTS que se van a realizar en los primeros días de octubre. Incluso ya hay algunas carpas que se han quedado ahí, cerca de 6 carpas de algunas fanáticas que esperan justamente poder asistir a este evento. Los vecinos lo que han señalado es que es muy peligroso, porque durante la noche, al término de los conciertos, ellos ya han tenido experiencias con otros eventos, salen miles de asistentes.
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2: Y las vías de evacuación aquí son bastante reducidas, muy pequeñas, lo que puede ocasionar accidentes. Y también lo que han señalado es que ellos han tenido que colocar algunas rejas en sus viviendas, porque debido a la gran cantidad de asistentes, pues hay también presencia de delincuentes que aprovechan para robar los objetos personales, celulares de los jovencitos que salen por aquí, y por ello han pedido la intervención de la Municipalidad de Lima, del estadio, en este caso que está administrado por la Universidad Nacional Mayor de San Marcos, y también de Defensa Civil, para que pueda revisar en este caso las deficiencias que existen en este lugar, las condiciones de las rutas de evacuación, que puede poner en riesgo la vida de los asistentes a este concierto y también de los propios vecinos, quienes anteriormente, porque Exitosa ya ha venido a conversar con ellos días anteriores, que ellos, por ejemplo, sus vehículos tienen que ingresarlos por la otra avenida debido a que aquí se llena de comercio ambulatorio, que no hay un orden ni fiscalización que pueda garantizar el acceso a este recinto, al Estadio San Marcos, puntualmente la puerta número 6 y número 5. Si bien es cierto, no hay ningún anuncio oficial de la cancelación del concierto de BTS, esto está a cargo de la productora Live Nation y Big Hit Music, lo cierto es que hay preocupación por parte de los vecinos, porque ellos ya vienen instando a las autoridades desde hace conciertos anteriores para que puedan revisar y fiscalizar si las vías de acceso están adecuadas para la realización de estos eventos. Recordemos que la línea 2 del metro de Lima aún está en construcción y probablemente demore muchos meses más, por ello los vecinos están pidiendo intervención de las autoridades. Esa es la información que tenemos en vivo para los 95.5 del FM en Lima, Exitosa, la voz de los que no tienen voz.
0: Gracias, Vanessa, tarea para la Municipalidad Metropolitana. Estos van a ser probablemente los conciertos más concurridos de los últimos años en Lima. Por si acaso, esta banda, la banda BTS, es muy muy conocida y genera una fiebre entre los chicos y los jóvenes que siguen a este grupo
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0: Hay que poner toda la atención correspondiente y darle la seguridad y la garantía a las miles de personas que van a asistir. Capacidad para más de 50.000, yo creo que va a estar realmente el Estadio de San Marcos abarrotado y hasta el máximo de su aforo. Probablemente al interior no vaya a haber mucha dificultad, porque si se establece que el aforo es de 53.000, es que pueden entrar 53.000 en el marco de lo que uno señalaría o creería que es de seguridad. El tema es al salir. y si es que pasara algo, que Dios no lo permita, que Dios no lo crea, que necesitemos hacer algún tipo de evacuación y haya, no sea, tumulto, aglomeración, la cosa se puede poner muy grave, porque estamos hablando de un lugar donde metes 50.000 personas, 53.000 personas y luego tienen que salir a unos lugares muy, muy estrechos, como acaba de señalar y describir Vanessa, la situación sería realmente grave. Son las 6 de la mañana con 42 minutos.

0: Una ex alumna del Liceo Naval Almirante Guise denunció que también fue víctima de abuso sexual por parte de un compañero durante un viaje de promoción que se realizó en mayo del año 2014 en Punta Cana. La joven relató que tras encontrarse en el bar del hotel donde se hospedaron y luego de haber bebido unos tragos, fue llevada con engaños por uno de sus compañeros de clase a una habitación donde terminó abusada, ¿no? Sexualmente hablando. En declaraciones para Willax, la víctima aseguró que las autoridades del Liceo Naval nunca la apoyaron porque consideraron que la agresión sexual no se realizó en el colegio ni en el país. Escuchen el testimonio.
1: Y los padres de familia del Liceo Naval y la agencia de viajes con la que viajamos alertaron a mi agresor y lo ayudaron a regresarse a Perú antes de que se pudiera hacer justicia en Punta Cana. Mi madre siempre iba al colegio a pedirles que por favor se frenara el bullying. Siempre decían que sí, que van a hablar con los padres de la familia de estos chicos, ¿no? Pero nunca hubo una diferencia. Luego de que esto pasó, el colegio les envió una carta a mis padres diciendo que como estos incidentes no sucedieron dentro de las instalaciones del colegio, refiriéndose a que tampoco pasó en Perú, pues que ellos no tenían nada que ver con eso.
0: Y tras las denuncias por presuntos favorecimientos para los 6 adolescentes del Liceo Naval, el director del Centro Juvenil de Diagnóstico y Rehabilitación de Lima, que todos conocemos como Maranguita, el señor Luis Vega, aseguró que no ha implementado ningún régimen de privilegios o no han dado ninguna condición o condiciones especiales. Informó que los jóvenes ingresaron al programa Inducción y Diagnóstico Nivel 1, que tiene el mismo tratamiento, las mismas condiciones, alimentación y espacios que otros menores que están en Maranguita. Aseguró que no se han adquirido ni se han instalado camas, colchones, ropa de cama u otros bienes especialmente destinados a este grupo. Mencionó que todos los internos reciben la misma alimentación y participan de igual régimen de actividades correspondiente al programa en el que se encuentran. Vega explicó que el régimen de visitas de este centro juvenil se realizan 2 veces al mes, se distribuyen en el transcurso de la semana para garantizar condiciones adecuadas de seguridad y de control. Las entrevistas con los abogados, los equipos técnicos y las instituciones competentes se realizan bajo los procedimientos correspondientes y eso no constituye un beneficio extraordinario. Al contrario, se trata de un derecho. Finalmente descartó que el tópico del establecimiento no esté funcionando de manera normal ni con el personal completo, por lo que viene recibiendo a los jóvenes de acuerdo a sus necesidades, a las que ellos, por supuesto, digan o señalen, y el tópico estaría funcionando de manera normal, según lo que dice en este caso el responsable de Maranguita. Son las 6:46 a.m. en Chiclayo. Le contamos que una escolar de 13 años fue retenida por ingresar con un arma de fuego a la institución educativa María Lourdes 11521 en el distrito de Pomalca. Los agentes policiales informaron que se trata de una pistola marca Stalin, calibre 22, con número de serie tal, tal, tal y tal. Estaba envuelta la pistola, el arma, con cinta aislante y con un cargador desabastecido. Durante la consulta en el sistema de SUCAMEX se determinó que el arma de fuego figura registrada a nombre de las iniciales FBE y no presenta denuncia por robo o por pérdida. En comunicación con Exitosa, el director del OGEL Chiclayo, Ali Sánchez, ofreció detalles de la intervención y señaló que el caso ya está en manos de la autoridad policial y del Ministerio Público. Dijo además que este es el primer caso de un arma detectada en un colegio de la provincia durante este año. Sin embargo, a septiembre del 2026 se han registrado 529 agresiones escolares, que todas están reportadas en el portal CICB. Escuchen al director del OGEL de Chiclayo.
2: Sistemas, ha sido por la alerta que da una de sus compañeras a los directivos de la IE sobre el hecho de que su compañerita habría tenido, digamos, un arma, ¿no? Entonces es ahí donde convocan a la menor y piden obviamente que muestre lo que tenía. No. De acuerdo al registro que la policía, digamos, se logró señalar en la documentación, no porta, no estaba cargada. Los sistemas.
0: 6:47, vamos a habilitar líneas inmediatamente para conversar con ustedes. Podemos hablar de este tema, de los chicos, de los jóvenes, de la violencia en los colegios, de la pérdida de autoridad, de la disciplina tan relajada, del problema y los dilemas que tienen los maestros para cubrir los huecos y vacíos que vienen del hogar, de los chicos que no se saben comportar, de los maestros que quieren tomar cartas en el asunto y los padres reaccionan inmediatamente, o también del otro lado, maestros que no tienen ni idea de qué hacer, cómo manejar un grupo, y a veces llegan a excesos de autoritarismo y de agresión. Sí, sí, de eso también podemos hablar. De la política siempre, estamos en campaña electoral, ya se vienen las elecciones regionales y municipales, de la inseguridad ciudadana siempre, también podemos hablar, para eso abrimos micros para escuchar a nuestros oyentes, televidentes y seguidores de Éxitos. La línea 940-800-800 y la 7410-955, las dos quedan habilitadas inmediatamente para recibir sus respectivas comunicaciones. Hola, Exitosa, buenos días. Aló. Son dos nuestras líneas, la 7410-955 y la 940-800-800. Hola, buenos días.
3: Buenos días, por favor.
0: Buenos días. ¿Con quién hablo? Hola, ¿cuál es su nombre?
3: Jorge.
0: Buenos días, Jorge, adelante.
3: Gracias. En cuanto a un tema muy importantísimo, un tema muy importante que se está tratando.
0: Sí, te escuchamos, Jorge. ¿Se fue, Jorge? Hola, buenos días.
4: Aló, buenos días.
0: ¿Con quién hablo?
4: Walter Comas.
0: Walter, está usted al aire, adelante.
4: Buenos días, señores. Cuando uno se imagina en nuestro país, en los lugares más recónditos de nuestro país, tararear, cantar o silbar nuestras canciones de Flor Pucarina, Picaflor de los Andes, Jilguero del Huascarán o en la selva, ¿no?, en la Amazonía, en los recónditos lugares de nuestro Loreto, la música de los Mirlos o de Juaneco y su combo. Y mi pregunta es esto, ya que estamos viviendo en tiempos tan difíciles donde la violencia, la criminalidad, el desconcierto entre la población, mi pregunta es, ¿qué hace la izquierda marxista, leninista, maoísta en el país? Y muchos se preguntarán eso. Han desgraciado la vida de muchos peruanos, casi 100.000 muertos. Esos son sus cadáveres de ellos. Y ahora, en el Congreso, salen a defender a los delincuentes, a los criminales con estos derechos humanos. ¿Cómo es posible eso? ¿Cómo es posible, señores, para que escuche todo el pueblo? Eso no puede seguir así. Disfrazándose de derechos humanos, levantando las manos de izquierda, con su puñito, todos traumados, todos trastornados en el Congreso, la gente de la izquierda. ¿Eso es así? Creo que hay solución, señores. Hay solución. Fíjese que le dijo Trump a Keiko, que tiene que ser bien dura, bien fuerte.
0: Okay.
4: Nada. Y las acciones, prácticamente le ha dicho. Porque esto no va a parar. Ellos, el comunista es matar, robar y echar la culpa a otros.
0: Gracias, Walter, por tu comunicación. Hola, Exitosa, buenos días.
5: Buenos días. ¿Cómo estás? Buenos días.
0: ¿Cuál es su nombre?
5: César de Lurín.
0: Adelante, César.
5: Bueno, felicitarle, ¿no?, por el tema educativo, por la realidad nacional y que se vive, ¿no?, en esta sociedad. Esta sociedad se ha vuelto libertina, ¿no?, porque se ha perdido la disciplina en las entidades educativas debido a desde el año 90, ¿no?, donde implementan pues leyes, flexibilizan, ¿no?, y dan todo el poder a lo que son los niños menores de edad, donde de manera vertical el maestro no puede hacer nada, ¿no?, les ponen contra el espalda y la pared. Y las nuevas sociedades ya formadas hasta hoy tienen ese refuerzo, ¿no?, que todo es denuncia. Uh-huh. Y eso se ha perdido en la sociedad, ¿no? Desde que usted sube a un vehículo, ¿quién le da el asiento? Hablan soeces. Son las nuevas sociedades modernas, agresivas, donde no tienen esa realidad y se basan en esas leyes. Y eso se ha vuelto un problema, ¿no? Y así muchas leyes, ¿no? Y eso no se controla. Si usted va al fondo de estas cosas, es tema de disciplina. Y la disciplina antes cómo se daba, ¿no?
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5: A través quizás de un cadete del ejército que enseñaba la disciplina, el maestro corregía. Hoy en día ni en la casa usted le puede decir a los muchachos porque le denuncian, ¿no? Entonces, eso se ha vuelto libertinaje. Y una sociedad ya con libertinaje no hay control. Y ahí de paso, pues de hecho, ¿no? En esta situación, en el país no hay control y ese es producto de política de Estado. Y se cometen errores, ¿no? Desde las entidades públicas que roban al ciudadano, se llama corrupción. Y esa corrupción, ¿cómo cuando se organiza el pueblo? Se tiene que hacer con autoridades, eliminando la corrupción desde arriba hacia abajo. Muchas gracias.
0: Gracias, César. Las dos líneas de Exitosa están habilitadas para escucharnos. Hola, buenos días.
7: Llamador Rosas.
0: Buenos días. ¿Este quién eres?
7: Quiero que me diga por qué han fracasado en la televisión y en la política, Phyllis Butter.
0: No sé, pues, ¿qué puedo decir? Te voy a hacer un análisis comunicacional. Dale. Otra llamada al aire. Hola, Exitosa, buenos días. Hola.
8: Aló.
0: Buenos días.
8: Aló, señor Manuel Rosa, buen día.
0: Buenos días. ¿María?
8: Sí, María de Alta le saluda.
0: Hola, María, estás al aire.
8: Señor Manuel Rosa, qué indignante es el partido de Renovación. ¿Cómo se apodera de las paredes y está pintando con una pared, con una pintura que dice en látex que así eche agua o lo que sea, no sale? Qué indignante, ese señor no tiene dignidad. A la prepa quiere ser alcalde cuando todo el Perú lo repudia. Yo sé que no va a ganar ese señor. Qué repugnante, señor. Se apodera de las paredes, que se ha creído sin permiso alguno. Ahora la señora Keiko, señor Manuel Rosas, ojalá no esté hipotecando la soberanía de nuestro país. ¿Cómo ha ido a arrodillarse a Estados Unidos? Estados Unidos va a militarizar nuestro país. ¿Usted está de acuerdo? Ellos son racistas. De la nada van a empezar a disparar y nos estamos metiendo en un lío peor de lo que estamos. Y los chinos invadiendo. Están depredando nuestro mar. La marina no hace nada. La gente del norte se queja. Dicen barcos en las noches.
0: Sí.
8: Están pescando al rastre que dicen. Uh-huh. Se están llevando hasta nuestro plancton. Por eso no tenemos pescado de calidad como cabrilla, cojinoba. Ya no probamos eso porque todo se lo llevan estos chinos. Señor Manuel Rosa, qué los pena. Pero eso pues dio permiso a doña Dina. Don señor Lúcar, ¿no? Sus amiguitos chinitos, que ellos son los empresarios inminentes, minimizando a los peruanos. Ese señor Lúcar, que tenga mucho cuidado. Yo no sé por qué lo toleran tanto.
0: Gracias, María. Gracias por tu llamada. No hay muchos cojinobas en el mar, porque creo que los cojinobas del mar han salido a la tierra, ¿no? Porque de cojinobas nos agarran todos los días. Hola, Exitosa, buenos días.
9: Aló, buenos días.
0: Buenos días, ¿con quién
9: hablan? Desde Piura.
0: ¿Cuál es su nombre?
9: Manfredo Requena.
0: ¿Alfredo?
9: ¿Aló?
0: ¿Alfredo?
9: Sí, Manfredo Requena, de Piura.
0: Manfredo, ¿cómo estás? Buenos días, adelante.
9: Sí, insistiendo, señor, pues acá, porque Manfredo.
0: Dale, Manfredo, te escucho.
9: Sí, señor, la preocupación de nosotros que comenzó ya las lluvias.
0: Uh-huh.
9: Y prácticamente nosotros estamos, digamos, preocupados porque acá estamos en cero, o sea, no se ha habilitado nada de drenes, de desarenamiento, de cuestiones que las autoridades puedan sacar de las quebradas, material para poder siquiera aliviar el temporal que se nos viene. Señor, por favor, tantas comisiones que se forman y todo, vengan acá, carajo, al norte, acá, porque acá tenemos el problema, no allá en Lima, porque a veces se les hacen caso a gente que reclama, Lima, carajo, y acá en Piura,
0: nada.
9: Acá en Piura nos estamos jodiendo.
0: Nada, ¿no? No hay respuesta como se quisiera. Manfredo, mortificado, desde Piura, realmente se le siente que no hay respuesta. Hola, son las 6:57 a.m. Buenos días.
10: ¿Aló?
0: Buenos días.
10: Buenos días.
0: ¿Cuál es su nombre?
10: César Augusto Manuel.
0: Hola, César, ¿cómo estás? Te escucho.
10: Ma- Manuel, te llamo a hacerte una comunicación, no sé cómo lo tomes. Yo vivo, no sé si te enteraste que días atrás hubo un incendio en un edificio en la avenida Salaverry con Cuba.
0: Ya.
10: En el piso 22, que era el domicilio de un diputado.
0: Es el Lince, ¿no?
10: Edificio. No, Jesús María.
0: Límite con Lince, más o menos.
10: Supongo que sí, no sé, pero... a mí la casa es alquilada y el dueño me dice que es Jesús María.
0: Okay.
10: La cosa es que en el último piso que se incendió vivía un diputado de la gente de Sánchez.
0: Sí, de Juntos por el Perú.
10: Mira, los bomberos muy bien todo, pero hoy si traigan una escala, le decimos, ¿no? No, no tenemos escala, la escala, nuestra escala está malograda. ¿Qué cosa? Entonces dije, no, esto lo voy a averiguar. La compañía de bomberos del INCE tenía una escala telescópica. Y la alcaldesa del INCE les hizo, por participación ciudadana, el tracto de la escala era un tracto de hace más de 40 años, que ya estaba inoperativo, ya por vida útil no servía. Y la municipalidad agarró y les dijo, no vayan al tracto Camiones USA, que ahí les van a cambiar el tracto.
0: Ok. César Augusto, gracias por la llamada y gracias por la comunicación. Estamos a las 6:59. Nos vamos a ir rápidamente a la pausa y vamos a regresar. 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Pero estamos también en Arequipa, en los 104.9, en Barranca, en los 100.7, en Cajamarca, en los 91.1, en Huánuco, 99.3 de la frecuencia modulada, y en Ica nos escuchan en los 97.3. Pausa, regresamos. 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
18: 7:02.
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0: Esta es la hora en todo el Perú, son las 7 de la mañana con 4 minutos. Esta es la hora, 7 y 4. 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Carlos Esteves tiene información en vivo exitosa desde Tumbes. Por falta de drenaje pluvial, la ciudad de Tumbes se inunda. Ahora, con una lluvia relativamente pequeña, no necesitan una lluvia fuerte, persistente. Una lluvia pequeña y ya está parte de Tumbes. Queda perfectamente inundado. Vamos rápidamente con Carlos Esteves y la información en vivo. Adelante.
1: Muchas gracias, Manuel. Buenos días. Exitosa desde Tumbes. Una pequeña lluvia se ha registrado en lo que es la provincia de Tumbes y la ha dejado prácticamente inundada calles como las principales calles, como la avenida Tumbes, Abapuel, el malecón Benavides. Han quedado inundados y esto se da porque lamentablemente Tumbes no cuenta con un drenaje pluvial. Contarte, Manuel, que tiene el estudio, solo el estudio del drenaje pluvial que viene elaborándolo la empresa Dome y que se inició con la ex ARCC y ha continuado con el ANIN, hasta el momento no lo culminan. Aseguraron que ya se terminaba en el mes de octubre, no lo han terminado, tiene más de 3 o 4 años este estudio que no pueden terminarlo para ver si es que si algún día se iniciarán los trabajos de la ejecución del drenaje pluvial. Otro lugar que se inunda es el mercado de abastos de Tumbes con las aguas que bajan de la parte alta con una pequeña lluvia que siempre se genera más corriente por el tema del cemento, las calles asfaltadas. Y esto pues perjudica tanto a los transeúntes que tienen que hacer malabares para cruzar por las calles que están inundadas, o también malogran a los vehículos como son los mototaxis, las motos lineales, los colectivos que tienen que pasar por grandes charcos de agua. Esta es la primera lluvia que se ha dado aquí ya del anunciado fenómeno del Niño, y también se han dado algunas lluvias en la cuenca alta de Tumbes. Esas lluvias, el Capitán Oile, por ejemplo, ya ha recibido una lluvia fuerte, igual en lo que es el distrito de Casitas. Es la información que tenemos a esta hora de la mañana para Exitosa en los 89.7 del dial, la voz de los que no tienen voz.
0: Gracias, Carlos, por la información en vivo desde Tumbes. La hora son las 7:06 en todo el Perú. 7:06 Con firmas de diputados de Juntos por el Perú, Obras y el Partido del Buen Gobierno, se ha presentado formalmente ante el Congreso la moción de censura contra el ministro del Interior, César Astudillo. En los próximos días se verá si consiguen mayor apoyo de bancadas como la de Ahora Nación, que en esta oportunidad dijo que no firmaba este pedido de o esta moción de censura contra Astudillo. El pedido cuestiona la gestión del ministro del Interior frente a la crisis de inseguridad y sostiene que hay una falta clamorosa de capacidad para conducir el sector ante el aumento de la violencia letal. Tomó la iniciativa como uno de los principales argumentos las cifras de homicidios las que se han registrado durante el año 2026. Según los datos citados en el documento, hasta agosto se contabilizaron 1.499 muertos productos de la delincuencia. El promedio llega a 6.16 homicidios diarios durante los últimos 8 meses. Hay que decir que en los últimos 8 meses, por supuesto, solo un mes tiene que ver con la señora Keiko Fujimori y los otros 7 meses con los gobiernos tanto de Balcázar como del señor Gerí. Los diputados también cuestionaron las respuestas que diera Astudillo durante su interpelación el 17 de septiembre, donde respondió un pliego de 27 preguntas. Habló sobre sicariato, extorsión, homicidios, presupuesto para la seguridad, coordinación entre entidades y designaciones entre el sector. La moción sostiene que sus explicaciones no permiten conocer resultados concretos frente al avance de la criminalidad. Otro de los principales puntos fue el asesinato de Susi Aponte, periodista y candidata al gobierno regional de Ancash. La moción señala que ella había denunciado amenazas contra su vida 9 días antes de ser asesinada a balazos en Caras. Los autores del pedido cuestionan que, pese a esa advertencia, no se adoptaron las medidas de protección antes de haber ocurrido el ataque que acabó con la vida de la China Polo. presentado ya formalmente, 5:30 de la tarde del día de ayer. Será cuestión de que siga el procedimiento correspondiente. Veremos si hay votos suficientes para la admisión a debate. Se tiene que realizar el debate correspondiente y para hacerlo hay que invitarla. Hay un plazo establecido. El ministro tendrá que preparar su defensa, tendrá que ir con el abogado correspondiente, presentarse y luego del debate se votará si es que finalmente hay o no hay decisión de censurar o no al señor ministro Astudillo. Si hay una mayoría decidiendo por la, en este caso por la censura, en un plazo de 48 horas posterior al debate y a la aprobación del acuerdo, debe estar presentando su renuncia correspondiente al cargo. Son las 7:09 y Astudillo cometió un gravísimo error. Coincido con que el gobierno está haciendo o muy poco o nada respecto al tema de la criminalidad. Coincido en que nos ha generado una expectativa, la verdad, del tamaño de un globo aerostático, y lo que nos está dando es un globito insignificante, ni siquiera de carnaval. Sí, estoy de acuerdo y coincido cuando dicen, por ejemplo, que Keiko ha dicho que va desde el primer día a luchar contra la delincuencia y no lo está haciendo. Sí, eso es cierto. Todo eso es verdad. Y Astudillo comete un gravísimo error el día de su interpelación, cuando dice, levanta la mano y dice, quiero pasar a sesión secreta. ¿Cuál es el error?
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0: El error es que él se ha encontrado ahora en unas circunstancias en donde la población no tiene ni idea de lo que ha dicho. Está lo que ha dicho y lo que en función de eso entienden los congresistas, diputados en este caso. Y dicen los diputados, no convenció a nadie, no ha dicho nada. Yo quisiera saber, pero de repente ellos han entendido mal, ¿qué ha dicho el ministro? Bueno, no puedo saber porque el ministro ha pedido sesión secreta. Y ya cuando dijo sesión secreta, lo primero que pensé, porque yo estaba siguiendo la programación del canal del Congreso, este señor no tiene nada que decir. Y no quiere pasar la vergüenza de que esta sea una transmisión en vivo para la gente que esté interesada y por supuesto nos demos cuenta del descalabro y la improvisación que caracteriza a su gestión y a la gestión de la señora Fujimori. Y claro, ahora no hay forma de siquiera, por lo menos en algún lado, defender que la interpelación es más que suficiente. En la interpelación ya dijo, en la interpelación respondió, en la el señor mandó a sesión secreta la parte probablemente más importante, más decisiva, para que uno pueda decir, no, los diputados están en plan de obstrucción, los diputados no han escuchado, el señor ha respondido, los diputados no quieren, los diputados se han empecinado, los diputados están en su 13, los diputados son unos tercos. No hay forma. Escucho la palabra del diputado y dice, sí, pues debe ser, porque no encuentro otra forma de, digamos, comparar, ¿no? Si es que tengo o no tengo la misma impresión. Son las 7:11. La sala plena de la Corte Suprema de Justicia expresó su plena confianza a la presidenta del Poder Judicial, Janet Tello, en defensa de los jueces del Perú y su independencia, mediante un pronunciamiento que se ha publicado en la cuenta institucional en X. La sala informó que dicha postura se acordó en la sesión llevada a cabo este jueves 24 de septiembre. Este pronunciamiento se da luego de que Tello Gilardi rechazara el discurso que brindó la mandataria ante la Asamblea General de las Naciones Unidas sobre procesos que enfrentan militares y policías en nuestro país. Bueno, intentaron que se reúnan los 19 jueces supremos que hay en el país, pero entiendo, según la información revisada en el diario Expreso, solo se han presentado 11. Y entiendo también que ha habido 5 abstenciones y 5 a favor, ¿no?, de que se haga este pronunciamiento a favor de la presidenta, y la presidenta con su voto dirimente terminó, por supuesto, inclinando la balanza. Es decir, hay muy poca, en realidad, muy poco respaldo a esta decisión de parte de la presidenta de la Corte Suprema. Estamos ya a las 7:13. También tengo más información sobre el tema del Poder Judicial. En una ceremonia realizada en la sede del Poder Judicial, Janet Tello, presidenta de dicha institución, tomó juramento a Julio Velarde como presidenta del Banco Central de Reserva del Perú. Él está ocupando el cargo desde el 2006, ahora estará entre el 2026 y 2031, o sea, 25 años se va a quedar si es que llega su gestión hasta el 2031, ¿no? Una gestión marcada por las decisiones que adopta el nivel del directorio respecto a la política monetaria del país. La sesión se caracterizó por un gracioso momento, protagonizado por la misma titular del Poder Judicial luego de tomarle juramento a Velarde, provocando algunas sonrisas entre los presentes. A ver si te arranco una sonrisa.
2: Dios y por la patria, desempeñar fielmente los deberes del cargo de presidente del directorio del Banco Central de Reserva del Perú que se le ha conferido.
3: Sí, juro, por Dios y por la patria, desempeñar fielmente los deberes del cargo que se me ha conferido.
2: Si así lo hace, que Dios y la patria lo premien. Y no voy a decir si no se lo demanden porque eso no.
4: Fuertes aplausos, por favor.
0: Ok. Ahí ha estado la señora Tello. Poco sonriente. No voy a decir que caso contrario os demanden porque eso no va a pasar. Bastante confianza de la presidenta de la Corte Suprema al señor Julio Velarde, presidente del Banco Central de Reservas de nuestro país. Estamos a las 7 de la mañana con 15 minutos. Hay una nota de los indígenas en situación de aislamiento que se ha publicado en el diario El País, ¿no? La Corte Interamericana de Derechos Humanos realizará las sesiones los días 24 y 25 de septiembre en Uruguay sobre los indígenas en aislamiento, ¿no? Un tema que está puesto como demanda contra el Perú. El caso de los Mashco Piro. Comienzan las audiencias en el Tribunal de Sistema Interamericano. 24 y 25 son las sesiones en Uruguay, dice la nota. A los Mashco Piro, uno de los pueblos indígenas en aislamiento voluntario más grande del mundo, se les ha avistado cada vez más en Alto Madre de Dios, en Monte Salvado, en la Amazonía peruana, en la frontera con Brasil. Ahora es más frecuente verlos por las cabeceras de los ríos, asomándose a pescar o a cazar. Pero los hermanos también han salido por la misma presión que hay, ¿no? Dice en una llamada Eusebio Ríos Ibiche, vicepresidente de la Federación Nacional de Río Madre de Dios y Afluentes, según la nota del País. El narcotráfico, las actividades ilegales, las concesiones madereras que han ido experimentando ha generado que se pongan en contacto, busquen algún tipo de apoyo, arriesgando incluso su cultura, su vida, su salud. Es un grupo que ha determinado no estar en contacto con la sociedad, ese es un derecho que corresponde a los pueblos originarios, y por lo que hemos decidido eso, hacer una defensa, agrega Ríos, refiriéndose a la audiencia de la Corte Interamericana de Derechos Humanos, en la que participará este 24 y 25 de septiembre, y que hace parte del juicio contra el Estado peruano por poner en riesgo la vida de los Mashco Piro, los Yoras y los Aguamahuaca. Pese a que Perú reconoció el territorio de los Mashco Piro a través de distintas figuras, han sido débiles para blindar a estos pueblos. Desde el año 2002, cuando se creó la Reserva Territorial Madre de Dios, se determinó a la vez que allí se permitía la actividad extractiva de empresas forestales. En el 2006, cuando el Congreso aprobó la Ley para la Protección de Pueblos Indígenas u Originarios en situación de aislamiento o contacto inicial, se insistió en que sus territorios se podían explotar recursos naturales si se trataba del concepto de necesidad pública. El Estado peruano ha utilizado una figura que se llama categorización con carga, comenta Juliana Bravo, abogada de Earth Rights International, organización que junto a FENAMAT demandó al Estado. Es decir, el país permite la continuidad de concesiones forestales que hay en territorio indígena, argumentando que sí hay compatibilidad. Aunque la experiencia realmente ha demostrado lo contrario, dice esta extensa nota del diario El País. Esta es la hora, estamos a las 7 de la mañana con 18 minutos la hora en todo el Perú. Voy a conversar con el señor Tito Alegría, presidente de ProTurismo, aprovechando que el 27 de septiembre es el Día Mundial del Turismo. Señor Alegría, ¿cómo está? Buenos días.
5: Muy buenos días, Manuel, gracias por la entrevista, y efectivamente próximos a celebrar el Día Mundial del Turismo, desde ProTurismo queremos enviar un saludo fraterno y lleno de gratitud a toda la gran familia que hace posible nuestra industria, a los guías, los artesanos, cocineros, transportistas, agentes de viajes, hoteleros, y a cada emprendedor que con su trabajo diario construye la mejor cara del Perú. El Perú es un destino infinito, lleno de contrastes maravillosos. Tenemos las civilizaciones milenarias, nuestra Amazonía. Somos un país que no solo se visita, que también se siente y se saborea, ¿no? A través de nuestra gastronomía que ha conquistado el mundo. Entonces, somos una tierra bendita. Siempre decimos de ProTurismo que Perú es el país más rico turísticamente hablando.
0: ¿Cómo nos encuentra este día? 27 de septiembre es el Día Mundial del Turismo. ¿Se ha reactivado completamente el rubro? Estamos en cifras que ya se pueden comparar con el 2019, de época de prepandemia. ¿Nos falta recuperarnos? ¿Cómo andamos?
5: Bueno, la radiografía actual es que hay una brecha de recuperación a nivel global, mientras el turismo internacional ya se recuperó. Nosotros todavía no llegamos a los niveles prepandemia. Hay una curva de reactivación muy lenta, y eso, claro, se debe a temas de conectividad regional. Necesitamos campañas agresivas para que haya más conectividad hacia el Perú, y no puede esta fecha del turismo ser una fecha conmemorativa. Debe ser un llamado de urgencia para que nuestras autoridades cuanto antes puedan implementar algunas de las acciones que desde ProTurismo hemos presentado. Nosotros hemos presentado 5 grandes acciones. Una es, si queremos que vengan turistas, generar una estrategia de grandes eventos y un calendario a largo plazo descentralizado para atraer eventos importantes. Necesitamos estructurar ese calendario que trascienda la capital, es decir, vaya a la sierra y a la selva, y aprovechar el impulso de los Panamericanos en 2027, la visita del Papa, captar franquicias globales, como ya se hizo con el Dakar hace mucho tiempo, que realmente dinamizó y potenció todo el turismo hacia el Perú, y generar eventos fronterizos para captar el flujo de turistas interregionales. Hemos pedido también una ley de incentivos tributarios para los mega conciertos. Urge un marco fiscal competitivo que incluya en las grandes giras mundiales al Perú, y esto no lo vamos a hacer si es que no hay un marco tributario. Hemos presentado ya hace años una ley de fomento a la infraestructura turística, replicando los modelos exitosos de Colombia y México, que otorgan beneficios tributarios a largo plazo para generar, detonar inversiones en arenas de conciertos, hoteles, modernización de aeropuertos regionales. El cuarto punto es lo que venimos de ProTurismo pidiéndose mucho. En este momento tenemos un ministro cusqueño, Roger Valencia, conocedor de toda la problemática de Machu Picchu. Desde ProTurismo hemos propuesto la autoridad autónoma de Machu Picchu y el Valle Sagrado adscrita a la PCM, y esto a la par de respaldar todas las acciones que han realizado el Instituto del Ministerio de Cultura para frenar las mafias que acaparaban las entradas en Machu Picchu, tal como se ha denunciado inclusive por los mismos cusqueños. Y lo quinto es tolerancia cero hacia la formalidad, o sea, no, la formalidad y la seguridad no se negocia. Entonces, absoluto respaldo en MINCETUR en la búsqueda de sanciones y penalización de los servicios informales, como los tubulares en Huacachina y los buses panorámicos modificados que no cumplen con la norma de seguridad.
0: ¿Y qué tal la coordinación con el ministro Valencia? Estos puntos que son tan claros, tan específicos y tan concretos, ¿siente usted que podría tener una buena recepción en este gobierno, empezar a ejecutarse para conseguir un mayor impulso a la industria del turismo?
5: El ministro es un conocedor muy experto en el sector turismo. Ha encontrado realmente un ministerio muy mal gestionado, donde personas que conocían del sector por temas políticos dejaron los puestos. El MINCETUR fue visto como un botín por los anteriores gobiernos, y en ese orden primero vemos que está ordenando la casa, pero lo importante es escuchar a los emprendedores. Y como se ha hecho con Machu Picchu, que ha sido una ejecución inmediata, la ruptura de este contrabando, de estas mafias de entradas, De la misma forma le solicitamos al ministro que aplique cuanto antes estas 5 estrategias, acciones inmediatas para recuperar el turismo peruano de cara a los próximos años.
0: Ahora, en el muy corto plazo, la visita del Papa León XIV puede ayudar muchísimo a reactivar en algo el turismo este año.
5: Sí, sobre todo por la imagen, por la promoción que va a significar en el mundo, en el turismo religioso, la visita del Santo Padre. No es una meta, la visita es una, debe ser una palanca, y el éxito, claro, se medirá no tanto en los turistas que vengan de forma inmediata. Se ha proyectado algo de 150.000 turistas que llegarán internacionales, sobre todo a nivel latinoamericano, por la visita del Santo Padre, sino por la promoción y la cobertura que vamos a tener en el mundo. En general, la visita del Santo Padre pues es una pantalla importante que nos lleva a todos los rincones del planeta. Nosotros estamos seguros que los peruanos, que destacamos por ser los mejores anfitriones, por ser personas que también respetamos la fe, vamos a dejar en alto el nombre del Perú y recibir al Papa como se merece.
0: Claro, no solo para ver al Papa, ¿no? Es que podemos esperar turistas, sino que después de la visita del Papa, los comentarios, las noticias, la información, el rebote que pueda tener esta extraordinaria visita, más aún cuando se pueda vincular a este Papa por su relación con el Perú, por haber estado en Perú, por haber vivido en Perú y por estar recorriendo los caminos que ya en su condición de sacerdote, de obispo y de pastor lo hizo también. Puede ser que mucha gente diga, en ese país está, ok, Chiclayo, acá, ok, Lambayeca, también en el Callao, ok, sí, también en Trujillo, y eso de alguna forma puede animar a mucha gente de otras partes del mundo a hacer eso que ahora se denomina la ruta del Papa, ¿no?
5: Efectivamente, por ejemplo, en España tenemos la ruta de Santiago, el camino de Santiago. Nosotros podemos generar un turismo religioso y también un turismo de trekking, que le llaman, ¿no?, de caminantes, para todos estos espacios que correctamente, de forma muy, muy, muy importante, has mencionado, estimado Manuel. Aquí lo importante es que entendamos los peruanos que el turismo es una actividad que distribuye, es la mejor, la actividad que mejor distribuye la riqueza. Nuestros compatriotas deben entender que atentar contra el turismo es atentar contra el Perú. El turismo deja ingresos, genera ingresos a artesanos, a mozos, a emprendedoras, emprendedores gastronómicos. El 97% de los emprendedores turísticos somos micro y pequeños empresarios. Entonces, si queremos generar ingresos, bienestar y estar orgullosos de nuestra identidad, el sector es el turismo. En ese orden, hacemos un llamado y transmitimos a toda la teleaudiencia de Exitosa de que lo que más daño ha hecho al turismo ha sido los problemas sociales, las malas noticias que hemos generado, a veces queriendo tomar aeropuertos, atentando contra restaurantes,
0: cerrando vías.
5: Las vías de comunicación. Efectivamente, Manuel.
0: Eso de cerrar vías y detener turistas que incluso se han pronunciado en medios internacionales, un día, dos días, que no podían ir, que han perdido vuelos, que han perdido conexiones. De hecho, a veces no calculamos el daño, ¿no?
5: Yo voy a hacer una reflexión en base a tus palabras, Manuel. O sea, el que atenta contra las rieles del tren, el que atenta contra un emprendedor turístico, el que está atentando contra su madre, contra el Perú, es nuestra madre, la Pachamama. Hacer eso es, ya dejo de lado la parte económica de quitarle el pan a millones de peruanos, sino es hablar mal de tu madre, de tu tierra.
0: Sí, pues, y las consecuencias lamentablemente las tenemos que pagar después, concretamente con este proceso tan lento de recuperación del turismo en nuestro país. Señora Alegría, sea usted muy gentil por respondernos, que tenga un excelente viernes. Buenos días. Tito Alegría, presidente de ProTurismo. El 27 de septiembre es el Día Mundial de Turismo y la verdad es que hay mucho que reflexionar para potenciar esta actividad económica que genera tantos recursos para nuestro bendito país. Pausa, regresamos en Exitosa.
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0: Temperatura en Lima 20 grados, Piura 22, Trujillo 23 grados, 7 de la mañana con 31 minutos. En el marco del Día Mundial del Turismo, este 27 de septiembre, en comunicación con Exitosa, Tito Alegría, presidente ejecutivo de ProTurismo, señaló que nuestro país aún no recupera los niveles prepandemia y esperan el accionar de las autoridades.
1: Bueno, la radiografía actual es que hay una brecha de recuperación a nivel global, mientras el turismo internacional ya se recuperó, todavía no llegamos a los niveles prepandemia, hay una curva de reactivación muy lenta, y eso, claro, se debe a temas de conectividad regional. Necesitamos campañas agresivas para que haya más conectividad hacia el Perú. No puede esta fecha del turismo ser una fecha conmemorativa, debe ser un llamado de urgencia para que nuestras autoridades cuanto antes puedan implementar algunas de las acciones que desde ProTurismo hemos presentado, ¿no?
0: En otros temas, el gobierno otorgó la distinción de personalidad meritoria de la cultura a Federico Augusto Kopf-McDoig en mérito a su destacada y sostenida trayectoria y a sus significativos aportes al conocimiento, investigación, a protección y difusión del patrimonio cultural de la nación, particularmente al estudio y comprensión de la cultura chachapoyas, así como a su contribución a la formación de generaciones de investigadores y profesionales vinculados al estudio de la historia y la arqueología del Perú. Y a través de sus canales oficiales, SENAM informa que se prevé la ocurrencia de lluvias entre hoy 25 y el 30 de septiembre en sectores de Tumbes y la costa interior de Piura. Estas precipitaciones estarán favorecidas por el incremento de la humedad atmosférica y la persistencia de condiciones geológicas. 7 de la mañana con 33 minutos. 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Continuamos en Exitosa Perú con Manuel Rosas.

Esta es la hora. Son las 7 de la mañana con 34 minutos. 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Viernes 25 de septiembre del año 2026. La Municipalidad de Lima, la Municipalidad Metropolitana, ha emitido un comunicado oficial, extenso comunicado, que paso a leerles. Dice: ante la clausura del local Arena 1 Park y la cancelación del segundo concierto del artista inglés Robbie Williams a cargo de la Municipalidad de San Miguel, la Municipalidad Metropolitana de Lima señala lo siguiente, dos puntos. Uno, la Municipalidad de Lima reafirma su compromiso con la ciudad, cuidando y protegiendo su imagen, valor turístico y cultural. La municipalidad promueve una gran cantidad de eventos tan importantes como la visita del Papa León XIV, eventos gastronómicos internacionales, los Juegos Panamericanos Lima 2027, entre otros. Dos, de acuerdo al decreto supremo número 002-2018-PCM, la Municipalidad Metropolitana de Lima verifica aspectos de seguridad, estabilidad de estructuras, sistema eléctrico, rutas de evacuación y otras condiciones de riesgo, emitiendo el informe técnico correspondiente de acuerdo a lo constatado, pero no los autoriza. Es importante precisar que las autorizaciones para la realización del espectáculo corresponden a la municipalidad distrital competente. 3. Rechazamos toda acción que vaya en desmedro de la imagen de Lima a cargo de municipios distritales como San Miguel, que lejos de promover recintos idóneos para espectáculos de este nivel, desestimó el proyecto de Arena Lima promovido por la Municipalidad Metropolitana bajo supuestos infundados. 4. Lima necesita infraestructura moderna bajo los más altos estándares de seguridad para la realización de espectáculos masivos. Por ello, la Municipalidad Metropolitana continuará promoviendo con rigor técnico el proyecto Arena Lima de nivel internacional y que será realidad en beneficio de todos aquellos espectadores que hoy sienten frustrado el deseo de ver a su artista. 5. Nuestra ciudad ha demostrado su capacidad para albergar con éxito grandes acontecimientos nacionales e internacionales. Necesita seguir siendo una ciudad capaz de realizar eventos de calidad. Queremos que artistas de talla mundial sigan llegando a nuestra ciudad y que miles de familias puedan disfrutar de ellos con prevención y seguridad. 6. Lima es una vitrina internacional para la gastronomía. Su historia y cultura asumió el título de Capital Iberoamericana de las Culturas 2026 y Centro Histórico ha sido reconocido como Patrimonio Cultural de la Humanidad por UNESCO. Invocamos a los municipios locales a trabajar seriamente y promover el crecimiento económico de la ciudad de Lima. Comunicado fechado 24 de septiembre y que tiene la firma de la Municipalidad Metropolitana de Lima. Aprovechando este asunto de lo que ha ocurrido con Robbie Williams para poner en debate una guerra que tiene la Municipalidad Metropolitana con el municipio de San Miguel, que le ha dicho a la Municipalidad Metropolitana: sabes que tu Arena 1, no sé qué arena estás diciendo, tu evento, ¿no? Tu Arena Lima que quieres hacer en el Parque de las Leyendas no pasa. Y como no pasa, por supuesto, se han encontrado complicaciones muy, muy, muy serias. Y entonces está aprovechando la municipalidad para decir: hacen esos eventos en lugar de Cena de Cos, porque

0: fiscalizadora, a mí no me has dado la autorización para hacer mi arena, ¿no? Arena Lima. Pero la verdad es que esa Arena Lima que promueve el señor López Aliaga y la municipalidad no tiene efectivamente las condiciones técnicas, ¿no? Ni reúne los requisitos correspondientes. La municipalidad, cuando le ha dicho que no, le ha dado con todos los argumentos que correspondan y en el marco además de sus atribuciones en condición de municipalidad distrital. Ahora, en este lugar, en el descampado gigante, Arena 1 Park, como se ha denominado, en este local, en este... Que junta siempre muchísimas personas en eventos, se van a desarrollar más conciertos. Se viene Trueno, por ejemplo. Se viene Marco Antonio Solís, sí, cantante solista mexicano que empezara en los años 80 con los Bukis. ¿Te acuerdas de los Bukis? Una de sus primeras canciones conocidas de los Bukis ha sido esta, Tu Cárcel, que hoy ha sido reactualizada, está en una versión extraordinaria con Rey, me parece, sí, no, muy bonita canción. Luego se hizo solista, por supuesto, y le va muy bien. También Eros Ramaz, Gorila Z o Gorillax, Eros Ramazzotti y otros más que van a tener conciertos entre octubre y noviembre en el Arena 1, ¿no? Ahí está. Hay que tener cuidado, ¿no? Está clarísima las dificultades que hay. Veremos cómo se comporta la municipalidad de San Miguel frente a estos conciertos que ya se han anunciado. Son las 7 de la mañana con 40 minutos, la hora en todo el Perú, 7:40. Jesús María está haciendo información. Luciano Tomates recorre ese distrito y tiene lo siguiente. Vecinos de la avenida Horacio Urteaga piden a nuevas autoridades mejorar las pistas. Piensen bien en los vecinos. Luciano, buenos días, adelante.
1: Así es, compañeros, información en vivo desde Jesús María. Nos encontramos en la intersección de la avenida Horacio Urteaga y la avenida Mariscal Luzuriaga, porque aquí hay enormes huecos en el pavimento que limitan el tránsito y generan un riesgo también para personas adultas que se encuentran atravesando esta intersección y por supuesto pueden tropezar y generar así un daño. Nosotros hemos conversado con algunos de los vecinos muy temprano, iniciando su jornada laboral, para poder conocer cuál es su perspectiva referente a esta situación. Escuchemos.
2: Hace tiempo que está esto así, no sé, sale un alcalde, promete un montón de cosas y no...
1: ¿Hace cuánto tiempo más o menos está así las pistas?
2: Por lo menos yo creo algunos 3 años.
1: ¿Y no han hecho nada para arreglarlo?
2: ¿Cómo está?
1: ¿No puede deteriorar los vehículos? ¿Puede hacer que se tropiece?
2: Mira, es verdad, por eso se producen los accidentes.
1: ¿Qué le pediría a las autoridades que vamos a elegir este 4 de octubre?
2: Bueno, que cumplan con lo que prometen, ¿no? Porque ellos dicen un montón de cosas para generar que le demos el voto, pero a las finales todo queda solamente ahí, ¿no?
3: Buenos días. Bueno, sí, bueno, en esa parte tiene razón, porque realmente hay varias calles que están en esa situación hace 4 o 5 años atrás, ¿no? Yo vivo acá a 2 cuadras, siempre hay. Como personas mayores tenemos tropiezos, y ha habido esos casos, ¿no?, que siempre tienen esa dificultad.
1: ¿Qué le pediría a las autoridades que vamos a elegir este 4 de octubre, sobre todo para el sillón municipal de Jesús María?
3: Bueno, que tomen interés, ¿no?, que no sean muy personalistas, que no coloque a su gente que va detrás de ellos, tome interés para el vecino. Nosotros pagamos nuestro predial, nuestro arbitrio, no nos están haciendo gratis. Usted ve estos árboles, están todos deteriorados. Las pistas también igual posición.
1: Esa es la situación desde Jesús María para los 95.5 de la FM en Lima, exitosa la voz de los que no tienen voz.
0: Sí, pues, prometen mucho, ¿no? Prometen bastante. Bueno, pues acuérdense de Leslie Shaw, de su canción, ¿no? Prometen y prometen hasta que... Y luego se olvidan. Esa canción está dedicada para una relación de paz, está dedicada exactamente para los políticos. Me parece que le calza realmente bien. Prometen, el oro y el moro, un poco más si te traen las estrellas, te bajan el sol, te resuelven todos los problemas. En campaña lo saben todo, en campaña resuelven todo, en campaña tienen la receta exacta para los males y las enfermedades sociales que hay en el país. Todo lo pueden, todo lo saben, te dicen, pero así a boquejaro. No. Y lo que más, te dicen en 1 mes, en 2 meses, en 3 meses, en 4 meses.

0: Y luego cuando entran, uy, no sabía que estaba tan mal la municipalidad o el gobierno. Uy, no sabía que no había recursos, no había dinero. Uy, yo pensé que era menos, el problema mayor, este país es una desgracia, o esta municipalidad. Y entonces ya no es un mes, ya no son 15 días, ni dos, ni tres meses, sino pasan cuatro años y no hay absolutamente nada. A propósito de dinero, llama la atención la decisión del gobierno que está listando un pedido de crédito suplementario de 8,000 millones de soles. 8,000 millones. Y llama la atención por dos razones. Primero, porque parece que no tenemos plata. Y segundo, porque en julio, mediados de julio, si es que no es más, le hemos aprobado al gobierno de ese entonces 9,500 millones de soles de crédito suplementario. Ya se fue la plata. Ya gastamos 9.500 millones de soles entre la mitad de julio y ahora que estamos hacia finales de septiembre. ¿Ya le hace falta recursos a este gobierno? Parece que sí. Me imagino que deben estar destinando tanto recurso a resolver los problemas, porque insisto, 9,596 millones de soles se ha aprobado al gobierno del señor José María Balcázar. De hecho, a Balcázar no le ha alcanzado el tiempo. Creo que le quedaban 10 días, 9 días, y eso empalmó con el gobierno de la señora Fujimori. Pero según la información del diario Gestión, está ya todo listo para que el gobierno presente esta solicitud de crédito suplementario por 8,000 millones de soles más. No tenemos clara la cosa, no tenemos para qué exactamente puede ser, pero por lo que ha estado diciendo en diferentes medios, en diferentes entrevistas, incluyendo en Exitosa el señor Galarreta, se supone que tendría que priorizarse el asunto de la inseguridad ciudadana y del fenómeno del Niño, que son cosas realmente urgentes en nuestro país. 7:45 a.m, la Corte Permanente de Arbitraje determinó que la Municipalidad Metropolitana de Lima incumplió el contrato de concesión con Rutas de Lima el año 23. Esto por la terminación unilateral del acuerdo por una supuesta afectación al interés público que hizo el alcalde Rafael López Aliaga cuando todavía estaba en funciones. En resumen, el laudo parcial determina que esta medida tomada el 23 no surtió efectos bajo el contrato de concesión y sobre todo bajo el derecho que hay en el Perú, o sea, toda la normativa del país, por lo que Rutas de Lima sería indemnizada parcialmente. Frente a este fallo, la municipalidad podría terminar pagando a Rutas de Lima más de 1.150 millones por un caso y 1.516 millones por otro caso, según cuando finalice la etapa de este proceso, aunque según lo que ha dicho el alcalde Rey Sorrellano, se está presentando el pedido de nulidad y de apelación de esta decisión tomada por la Corte Permanente de Arbitraje. Ya estamos a las 7:46, Bernabé Estrella tiene información en vivo desde Pasco. Bernabé, buenos días, adelante.
1: ¿Cómo estamos? Muy buen día, información en vivo. Lamentablemente que todos los incendios forestales siguen abarcando en esta región de Pasco, esta vez en la provincia de Daniel Alcides Carrión. Más de 10 hectáreas de pastizales en pepinos y guayatón, donde por causas que aún todavía se investiga un incendio forestal aproximadamente alrededor de las 10 de la mañana, donde el último miércoles, en el paraje de Boyetán, ubicado en el distrito de Túpac, provincia de Daniel Alcides Carrión, donde el fuego arrasó con más de 10 hectáreas de pastizal. Hasta el momento se desconoce todavía quién había sido la fuente encargada de poder encender estos pastizales, pese a que quizás en muchas veces la lluvia también está por esta zona, pero los pastizales son muy secos, donde según detalló el jefe de la GRB de la Municipalidad Distrital de Túpac, Jerónimo Loya Túpac, el siniestro se había registrado formalmente en el Sistema de Información Nacional para dar respuestas de habitación, donde mientras se coordinan los esfuerzos del gobierno local para entender plenamente a esta emergencia. Tengan cuidado que realmente las investigaciones va a caer en cualquier momento aquella persona quien pues en estos momentos hacen esta clase de incendios forestales, ya que determina bastante a la mayormente a lo que es a nuestro medio ambiente. Información desde Cerro de Pasco para Exitosa Perú. Buen día.
0: Gracias, Bernabé, por la información en vivo. Estamos a las 7:48 a.m. Carlos Esteves, desde Tumbes, Río Tumbes, triplica su caudal. Carlos, buenos días, adelante.
2: Muchas gracias. Buenos días. Exitosa desde Tumbes. Nos encontramos en el río Tumbes, donde hemos llegado, pues, donde se ha anunciado que el río ha triplicado su caudal. Si bien es cierto, ha triplicado su caudal, pero no está en peligro lo que es en tema de inundaciones. ¿Por qué? Exitosa. Porque el caudal que mantenía el río hasta hace algunos días, antes de las lluvias en la cuenca alta del Ecuador, era de 47 metros cúbicos por segundo. Hoy ha subido a 120. El río Tumbes, para estar en alerta amarilla, necesita estar en más de 1.200 metros cúbicos por segundo. Ahí recién está en alerta amarilla. Por lo tanto, hoy todavía no podemos hablar de una alerta. Si bien es cierto, se está dando lluvias en la cuenca alta del Ecuador, eso es lo que ha incrementado un poquito su caudal. Ahora, las lluvias en lo que concierne a la cuenca alta de Tumbes, pues se han dado en Casita, se ha dado en Capitán Oile, pero no han activado hasta el momento ninguna quebrada. Por lo tanto, tomar en cuenta que tenemos quebradas como Cazaderos, como la quebrada Panales en Casitas, que son las que se activan, pero hasta el momento ninguna de ellas está activada. Por lo tanto, todavía no hay ninguna emergencia, no hay ninguna alerta por lluvias del fenómeno del Niño hasta el momento en la región Tumbes. Esta es la información que tenemos a esta hora de la mañana para Exitosa en los 89.7 del dial, la voz de los que no tienen voz.
0: Gracias, Carlos. A propósito de el fenómeno El Niño, Grinia Ábalos, que es la jefa del CENAMI, señaló que de acuerdo a la Comisión Multisectorial encargada del Estudio Nacional del Fenómeno El Niño, ENFEN, desde ahora, desde estas fechas y hasta enero, el país se encuentra ya dentro de un niño extraordinario. Precisó que esta situación se ve reflejada en las lluvias intensas registradas principalmente al norte del país en las últimas horas. Escuchen a la jefa del CENAME.
3: El ENFEN ha indicado que lo más probable es que transitemos dentro de un niño extraordinario de aquí hasta enero. De ahora hasta enero vamos a estar en una intensidad de un niño extraordinario.
4: Ya empezaron.
3: Estas lluvias que hemos tenido ahora en estos últimos días ya han superado en mucho lo que se espera para esta temporada. Tener en Matapalo, que es la parte norte de Tumbes, tener 55 milímetros, 30 milímetros, como que se ha presentado en estas últimas 24 horas, es muy por encima de lo normal. Y esa es la zona históricamente afectada por el Niño.
0: Finalmente, Grinia Ábalos indicó que acá en Lima se podrían registrar temperaturas que lleguen hasta los 35 grados en termómetro, pero la sensación podría estar incluso llegando a 37.
3: No descartamos los 35 grados, porque ya, digamos, en el verano del 98 se presentaron 34, 35 grados en La Molina. No estamos descartando nuevamente un evento similar, porque estamos en condiciones de un niño extraordinario, repito, pero además la condición que además genera una afectación en la salud o en el confort de la población es la sensación térmica. 35 grados marcan los termómetros, pero podríamos tener una sensación térmica de 2 a 3 grados por encima de esos valores.
0: Son las 7:52, vamos a nuestra secuencia Economía Popular con Guido Penano en Exitosa.
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0: Hola Guido, ¿cómo estás? Buenos días.
6: Buenos días, buen viernes, Manuelito.
0: El gobierno deja sujeta segunda alza de remuneración mínima vital al impacto de El Niño. Te escuchamos, Guido.
6: ¡Exitoso! Bueno, el impacto ya está acá hace rato. La estamos sintiendo en muchos sitios. Algunos a favor y otros evidentemente en contra. Hemos dicho todos los efectos peligrosos y negativos en la pesca, en la agricultura. Pero, por ejemplo, los que venden bebidas gaseosas y helados la están pasando maravilloso, ¿no es cierto?, por el calor. Pero, ¿cómo es esto que se deja para el fenómeno del Niño sujeto al segunda alza? Yo no me he enterado. ¿Ha habido ya la primera? ¿Se hizo la primera o todavía no? porque la primera creo que se está aguantando para noviembre recién, ¿no es cierto? O sea, ya con el niño encima, como nos han informado los amigos del Senami. Yo creo que es bueno haber avisado que viene el aumento, porque así las empresas se preparan, hacen caja, programan sus flujos, etcétera. Eso ha sido una muy buena decisión anunciarlo, pero no se ha dado fecha para la primera entrega y ahora se está diciendo que se espera los efectos del niño para la segunda parte de los 170 programados. A mí me parece que ya hay demasiada gente afectada, por un lado, y si ya anunciaste esto, ya hay gente que se ha programado inclusive su presupuesto de gastos, ¿no? O sea, no es bueno anunciar algo y no llevarlo a cabo. Eso genera más desconcierto y afecta a todas las partes involucradas. A mí me parece que ahí hay algo que no entiendo qué fuerzas están, digamos, haciendo postergar este aumento programado y anunciado. Y en segundo lugar, así también hay anuncios, por ejemplo, de apoyo a ciertos sectores. Uno que hay que apoyarlo ya es el sector textiles y confecciones. Si hay alguien que le ha pasado mal ya desde hace rato, más que nadie, es el sector textiles y confecciones, que no han vendido una chompa en lo que va de este año. La campaña de invierno se ha perdido y ya empezó la campaña de primavera-verano. A esos sectores sí hay que darles apoyo. Darles apoyo es ayudarlos a que exporten toda esa producción que tienen ahí en stock, porque guardarla hasta el próximo invierno no tiene mucho sentido por el tema de costo. Ahora que viene el frío en el hemisferio norte, que parece que va a ser fuertón, allí tenemos que recolocar nuestra producción, y a esos que exporten hay que, por ejemplo, darles un mejor drawback, porque el dólar ha caído, y para que se recupere un drawback transitorio, pero hay que apoyar desde el Estado, desde el sector comercio, la exportación de todo lo que es textiles y confecciones de invierno. Eso también tendría que hacerse, Manuel. Hay que apoyar a nuestros pequeños y medianos productores.
0: Sí. Ok. Gracias, Guido, por tu participación hoy en el programa. Habló ayer el ministro de Economía sobre este tema, ¿no? Sobre lo que podría generar como impacto del fenómeno del niño y lo que está pensando el gobierno. Dice Cuba que están viendo de dónde, haciendo números, haciendo cálculos, para que se pueda dar ayuda directa a la gente. Está diciendo, no vamos a hacer un reactiva. Ha sido un poco claro eso. No vamos a hacer un reactiva porque no estamos pensando necesariamente en las empresas, estamos pensando en la gente. Y entonces dice, por ejemplo, lo siguiente. Declarar en emergencia algunos sectores para que puedan tener plazos más largos y un tratamiento bancario más acorde, es decir, la gente que tiene deudas con el sistema financiero se pueda refinanciar, ¿no? Y dar un tratamiento más acorde, sin necesidad de paralizar los créditos ni encarecerlos. Pero dice también que para las familias, obviamente pensando en un tipo de asistencia directa tipo bono, está anunciando el gobierno bonos ¡exitosa! Para familias afectadas por el fenómeno El Niño, tal como se hacía en la pandemia, dijo el Mercuba, ¿no? Y ahí señala que no lo vamos a hacer de manera tan masiva como fue reactiva, que fue algo excepcional. Reactiva es para las empresas. Nosotros estamos pensando en bonos para las familias. Yo estoy pensando en las familias ahora, en bonos que vayan directamente a la familia afectada, es lo que ha señalado en una entrevista el ministro de Economía. Y luego ha dicho que está pensando en sectores específicos. Habló, por ejemplo, de agricultores que están perdiendo mucho con el fenómeno del niño. Habló de manera específica de los pescadores, y justo lo que dice Guido, se ha referido también a los textiles y a los empresarios textiles que la pasaron realmente muy mal. Ha señalado que podría buscarse unos mecanismos de ayuda para, de alguna forma, amortiguar el golpe que está dejando, no que va a dejar, que ya está dejando el fenómeno del niño. En textilería, ¿quién tiene que esperar al niño? A ver, vayan a Gamarra y digan a la gente, oye, esperen un poquito porque ya viene el niño. El niño ya llegó ellos para rato, para ellos el niño ya está anciano, ya perdieron todo el asunto de la campaña correspondiente al invierno. No hubo invierno y me imagino que la pared ha sido realmente muy, muy fuerte. Cierro el bloque económico con precio del dólar. Compra 3.38 y el precio venta 3.42. Sube, pero sube fuerte. Si estamos hablando de que sube 4 puntos el tema de compra y venta del dólar, como está anunciándose a partir del día de hoy, viernes. El presidente de los Estados Unidos, Donald Trump, calificó de positiva la conversación que sostuvo en la Casa Blanca con el presidente de China, Xi Jinping, de visita a los Estados Unidos en Washington. La reunión entre ambos dignatarios, que se realizó a puertas cerradas en la sala oval, forma parte de los encuentros que mantendrán para abordar asuntos de interés bilateral, ¿no? Por ejemplo, Taiwán, por ejemplo, Irán, por ejemplo, la inteligencia artificial. Justo sobre inteligencia artificial se pronunció Xi Jinping e instó a Trump a que las dos mayores potencias tecnológicas impulsen el desarrollo de la inteligencia artificial sin perder la supervisión de esa inteligencia por parte de las personas. Dijo el presidente chino lo siguiente, abro comillas: la inteligencia artificial debe mantenerse bajo control humano y utilizarse bajo el bienestar o para el bienestar de la gente. Otro punto es respecto al tema de aranceles. Ok, hoy en Hablemos Claro con Nicolás Lúcar conversaremos con voceros de la Municipalidad de Lima y San Miguel sobre la clausura del Arena 1. También estará en nuestra conexión macro regional Trujillo, Arequipa, Huancayo y Chiclayo con toda la información de la violencia escolar en colegios en todas las regiones. Nos vemos hasta el lunes. Buen día.
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0: crisis en el sistema educativo peruano no solamente tiene que ver con el tema del bullying, los abusos físicos y hasta sexuales, las violaciones que han llevado en casos extremos a los suicidios de chicos y chicas víctimas de una situación absolutamente intolerable. En un contexto en que los adultos, los políticos peruanos han estado enfrascados en una discusión que no tenía una relación directa con lo que estaba realmente ocurriendo en los colegios, sino en sus cabezas. Y nos hemos acostumbrado en los últimos años a un debate infructuoso e inútil sobre una ideología de género que se está tratando de imponer a los niños en los colegios para, no sé, volverlos gays. Y eso nos ha impedido voltear la mirada y ver lo que realmente está ocurriendo en los colegios, que es esto que nos ha reventado en la cara con el caso del Liceo Naval Almirante Guise. Es decir, este salvaje ataque en un colegio que, en comparación de lo que es el sistema educativo peruano, es un colegio privilegiado por la infraestructura, por la calidad de sus docentes, por los recursos que tiene. Y sin embargo pasa esto que pasa en todos los colegios del Perú, lamentablemente, una pérdida total de autoridad de los maestros sobre los alumnos, una tierra de nadie en la que se han convertido los patios, donde todos los abusos están permitidos, donde quienes no participan directamente de los abusos son testigos temerosos de detener o denunciar estas atrocidades. Y que son en realidad una muestra de la profunda crisis que está atravesando nuestra sociedad. Y la necesidad de a partir de reconocer esta realidad, iniciar un proceso donde tenemos que regresar pero a lo más elemental, a que desde muy pequeños nuestros niños y niñas sean educados en que hombres y mujeres somos iguales, en que la violencia debe ser desterrada de nuestras relaciones, en que las decisiones en un mundo civilizado y moderno como el que pretendemos vivir se resuelven democráticamente, y que es la mayoría la que decide, respetando los derechos de la minoría, donde ninguna persona, ni hombre ni mujer, tiene derecho a forzar a tener relaciones y menos aún contacto íntimo con ninguna persona sin su consentimiento, que el inicio de la vida sexual tiene que corresponder a la maduración de la personalidad y por lo tanto que hay que tomar con responsabilidad nuestro propio cuerpo. De todas estas cosas que son las que deberíamos estar hablando en los colegios, no hemos estado hablando. Del respeto a la ley, del respeto a la autoridad, del respeto a las reglas, del respeto de unos a otros. De nada de eso se ha hablado, en todo caso no se ha hablado lo suficiente. Y esto es, insisto, lamentable. Porque en el discurso de la presidenta de la República vuelve a hablar de una ideología que se ha estado tratando de introducir. Presidenta, ese no es el problema en los colegios, por Dios. Ese no es el problema de los colegios en el Perú. Ojalá fuera el problema, se resuelve de un sopapo. En una semana resolvemos ese problema si fuera el caso. El problema es profundo y gravísimo. Gravísimo. Nuestros colegios están fuera de control y lo que está pasando con nuestros chicos es no solo que no tienen ¡exitosa! Infraestructura adecuada, la suficiente cantidad de maestros, los maestros no tienen la calificación que debía tener, no tenemos acceso a las tecnologías más modernas para la educación y el mundo moderno, no tenemos los instrumentos, no tenemos baños en los colegios y hay un clima, además por la calidad de nuestros contenidos, que no arman a nuestros estudiantes para el futuro laboral. Y todo esto ocurre en un contexto en el que la crisis moral, es decir, uno sienta acá, como hemos sentado en estos días a ministros y funcionarios del gobierno, y todos dicen lo mismo, todo está de cabeza, se han llenado los ministerios y las instituciones públicas de ineptos, incapaces, pero sobre todo corruptos, de gente que ha entrado a robar. Entonces, ¿cuál es el ejemplo para los chicos? Actúen como nuestros congresistas, ¿no? Estos que se acaban de ir. Esa es la conducta, como los expresidentes que están haciendo cola para ir presos. Esos son nuestros referentes morales. Tenemos una profunda crisis, pero transversal. Y esto ha provocado toda esta crisis de la educación, no solo una crisis de valores y de conductas en la calle, y por lo tanto, de ahí a dar un salto a la delincuencia es nada. Sino que además, lo profundo de la crisis en nuestro colegio se ha llevado a que haya 8 millones de peruanos que no acaban el colegio. Y escuchamos la cifra y no nos reaccionamos, no nos conmueve. No nos irrita, no nos indigna, no nos estimula a cambiar las cosas. Pero hay otra discusión sobre lo que realmente ha estado pasando en los colegios, que la presidenta también, y yo creo que ahí se equivocó doblemente, al hablar del tema de la relación entre los jueces y los militares que combatieron contra el terrorismo en el Perú. Porque no es un tema que debía tratarse en esa instancia, ni menos aún de la manera como fue tratado. Porque no se corresponde con la realidad. Yo creo que la presidenta tiene que aprender a escuchar, no solo a quienes la han podido rodear o intentan, ¿no?, conducirla a ella y a otros que asumen funciones de poder en determinadas direcciones, desde mi punto de vista, equívocas. En el Perú hubo una guerra. Sendero Luminoso le declaró la guerra al Perú. El objetivo de Abimael Guzmán no era meter bombazos, era tomar poder. Era hacerse del gobierno e imponernos a los peruanos su dictadura a sangre y fuego. Porque si no te sometías a tu dictadura, te cortaban la cabeza, te dinamitaban el cuerpo para que tus parientes no tuvieran que enterrar. Fue un horror lo que hizo Sendero Luminoso en el Perú. Y el gran problema es que los políticos... Y lamento decirlo, el señor Fernando Belaúnde en su segundo gobierno y en su primer gobierno, el señor Alan García, lo que hicieron fue enviar a las Fuerzas Armadas a una guerra a ciegas contra un enemigo que no conocían. Le entregaron el gobierno de 8 provincias del país. Esto ocurrió en diciembre del año 82 y los militares llegaron a enfrentar una situación para la que no estaban preparados desde ningún punto de vista. Y se enfrentó a un enemigo oculto, traicionero, que atacaba y desaparecía encubierto en la población, y la reacción que se tuvo fue la peor. Fue la peor. Se reaccionó indiscriminadamente en las zonas donde Sendero actuaba, dando por hecho de que todos eran de Sendero, exitosa, cuando esto no era cierto. Y sí, se cometieron masacres, sí, se cometieron abusos, y se creó un contexto en el cual los energúmenos, los enfermos, mataron niños, violaron mujeres, descuartizaron personas, hicieron horrores. Pero las Fuerzas Armadas aprendieron que ese no era el camino, que la manera de derrotar a Sendero Luminoso no era contestarle el ojo por ojo y actuar finalmente degradándonos como ellos, que nosotros éramos superiores moralmente a ellos. Y eso fue lo que permitió a lo largo de años y de un aprendizaje que hay que decirlo. No lo hicieron los políticos que tomaron las decisiones de empujar a los militares a una guerra y después se lavaron las manos sobre las consecuencias que tuvo. Pero los propios militares aprendieron de su experiencia y llegaron a la conclusión de que qué era lo que tenían al frente primero. Un enemigo que tenía un móvil político y usaba métodos terroristas para alcanzar ese móvil político, y que se sustentaba sobre la base del sufrimiento de la gente, sobre el abandono de décadas y en algunos casos hasta de siglos, sobre la corrupción de los funcionarios, sobre un Estado colapsado y en muchos casos ausente. Y los militares fueron los que se dieron cuenta que había que cambiar las cosas y que había que cambiar la relación con la población, y lograron construir una sólida alianza con la población que permitió aplastar a Sendero Luminoso, y de eso no se habla. porque fue esa alianza entre la población organizada y el ejército peruano la que derrotó militarmente a Sendero Luminoso. Y llegó esa alianza a tal punto que los militares le dieron armas a la población.
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0: Para que junto con los militares, ahí donde ellos no podían actuar, fuera la propia gente, a través de los comités de autodefensa, las que debían actuar. Y se derrotó a Sendero Luminoso. Pero esto es una historia, que no es una historia que he inventado, es una historia que he vivido, porque fui testigo directo de todo esto a lo largo de mi vida como periodista. Vi el proceso, vi el aprendizaje, vi el crecimiento, vi la maduración de gente de las Fuerzas Armadas que combatió ejemplarmente contra Sendero Luminoso. Y es cierto, ha habido juicios que han durado demasiado, ha habido juicios que han tenido una carga política, porque en determinado momento, para que cada acto que se cometía tuviera que llegar al presidente Fujimori, entonces había que implicar a los mandos que estaban en el camino, entonces no había manera de que no supiera ya. ¿Por qué no hicieron lo mismo con Belaúnde y con Alan García? En fin, pero yo creo que no se puede hacer un signo igual, porque no se puede hacer un signo igual entre aquellos casos en los que puede detectarse clara y evidentemente abusos y faltas al debido proceso, con casos injustificables. No puede hacerse un signo igual entre los dementes, asesinos de niños, violadores de mujeres, que en la cobertura de la guerra hicieron todas sus depredaciones. No puede hacer, esos no son héroes de la guerra. Si hubiera sido por ellos, por gente como Martín Rivas, perdíamos la guerra contra Sendero Luminoso. La perdíamos, porque nos poníamos a su altura. Felizmente que no fue gente como Martín Rivas la que tomó las decisiones de cómo conducir la guerra contra Sendero Luminoso, y por eso se ganó. Esa es la historia que hay que contarle a los chicos en los colegios, presidenta, de lo heroico que fue para las Fuerzas Armadas recibir territorios enteros y tener que enfrentar una situación que no conocían, a un enemigo oculto y traicionero y violento en extremo y salvaje, y que al comienzo se cometieron errores, pero estos se corrigieron, se aprendió de la experiencia y finalmente se les venció del lado de la población. Esa es la historia que hay que contar, porque es la que ocurrió, no ha sido otra. No ha sido de otra manera. Y yo creo que lamentablemente esto expuesto en Naciones Unidas no es el mejor escenario. El escenario es acá. Esto es un tema pendiente. Así como tenemos que discutir lo que realmente está pasando en los colegios, si el problema que hay en los colegios es que hay unos perversos profesores que quieren ideologizar a los alumnos con eso de promover la homosexualidad, eso está pasando en los colegios, igual tenemos que discutir qué es lo que realmente ocurrió en el Perú y cómo así fue que le ganamos la guerra a Sendero Luminoso. Y cómo en esa guerra, porque eso es parte del aprendizaje, se cometieron errores, pero el mayor valor es que se aprendió de esos errores. Y gracias a que se aprendió de esos errores, es que logramos la victoria. Yo creo que eso, me parece increíble decirlo, pero eso es una discusión pendiente. Ha habido hasta comisión de la verdad, unos librazos así que no nos han servido al final para nada, porque no hemos terminado, ¿no?, ni conociendo toda la verdad ni reconciliándolos. Es una tarea pendiente, pero es una tarea pendiente acá en el Perú, entre nosotros, en el Congreso, en los medios de comunicación, en todos los espacios donde sea posible llevar esta discusión. Soy Nicolás Lúcar, esto es Hablemos Claro, estamos en Exitosa, la voz de los que no tienen voz, 95.5 de la FM en Lima, canal 34 de Movistar, 6.1 en la televisión digital terrestre. Estamos por supuesto en Exitosa Noticias, nuestro canal de YouTube y en todas las redes sociales, y vamos a regresar a la cruda e inmediata realidad. Omar Coque está en San Miguel, se suspendió el segundo concierto de Robin Williams que había sido vendido completamente por los incidentes del día anterior. Esto ocurrió en Arena 1 y Omar Coque tiene los detalles. Omar, muy buenos días.
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2: Buenos días, Nicolás. Información en vivo desde los exteriores de la Arena 1 en San Miguel. A estas horas del día continúan los trabajos para retirar todos los equipos que Robbie Williams, el artista británico, pudo volver a utilizar ayer, pero no se pudo porque la municipalidad decidió clausurar este lugar, porque el día 23 hubo un caos total al momento de que culminó la presentación de este cantante. Las personas no sabían por dónde evacuar. Muchos ciudadanos incluso tuvieron que arriesgar sus vidas para cruzar la Costa Verde frente a vehículos que, por ejemplo, van a 60, 70 kilómetros por hora. Algunos treparon el acantilado para llegar a la avenida Costanera y así al menos acceder a un bus de transporte público. Este puente, incluso Parque Belén, estaba clausurado, estaba cerrado. Algunos, ha trascendido que se cerró para que así las personas no aprovechen esta zona alta donde nos encontramos y así no disfruten la presentación de Robbie Williams. Hemos obtenido algunas declaraciones de deportistas que son vecinos a su vez de San Miguel, quienes han mostrado su descontento. Escuchemos.
3: Debería ser mejor orientado el espacio.
2: ¿Y qué les parece lo que ha pasado?
3: No, muy peligroso. Las zonas de escape son muy, muy escasas y el acceso es muy difícil.
4: Que prohíban o reubiquen, porque esta es una zona deportiva. Aquí había canchas de deporte y los han anulado. Nos perjudica a todas las personas que estamos acá. Ahora tenemos que irnos para Miraflores, para San Isidro, teniendo nuestras áreas verdes. Definitivamente que lo reubiquen.
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2: Nicolás, otros problemas que se han registrado en este lugar es que los parqueadores informales utilizaron toda una vía para, al menos frente a la ausencia de la autoridad, brindar estos servicios y que los vehículos terminan estacionándose en este lugar, generando una intensa congestión vehicular. Incluso la vía tuvo que cerrarse y vamos en estos momentos a leer el comunicado por parte de la Municipalidad de Lima, quien ya se ha manifestado. En primer lugar, en este inciso 1, señala que la Municipalidad de Lima reafirma su compromiso con la ciudad, cuidando y protegiendo su imagen, valor turístico y cultural. En el inciso 3 indica lo siguiente: rechazamos toda acción que vaya en desmedro de la imagen de Lima a cargo de los municipios distritales como San Miguel, que lejos de promover recintos idóneos para espectáculos de este nivel, desestimó el proyecto de Arena Lima promovido por la municipalidad bajo supuestos infundados. En el punto 4 indica: Lima necesita infraestructura moderna bajo los más altos estándares de seguridad para la realización de espectáculos masivos. Según la información pública de este lugar, la capacidad es mayor de los 30.000 asistentes, pero el problema muy grande es las zonas de evacuación. Solo un puente que claramente muestra algunos problemas en su infraestructura, pero ya las autoridades deberán trabajar para al menos subsanar este tipo de problemas. 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
0: Muchas gracias, Omar. Y sobre esto ha habido, como acabamos de escuchar, ayer la municipalidad de San Miguel anunció su decisión, pero inmediatamente ha entrado en el conflicto la municipalidad de Lima. Lo cierto es que las condiciones para realizar este segundo concierto de Robbie Williams y los posteriores no son precisamente los adecuados, ¿no? Es decir, ya estamos viendo, para los que nos ven por televisión y por redes, las imágenes, una cantidad de gente impresionante. Robbie Williams es uno de los artistas más exitosos del mundo en este momento, en el que mayor público convoca, y las imágenes que estamos viendo son impresionantes. Es decir, si vas a reunir 30.000 personas, tienes que dar un mínimo de garantías y de procedimientos para la evacuación. Digamos que esta vez ha sido supuestamente una evacuación normal. Imagínense que se tiene que producir una evacuación por una situación de emergencia, como un terremoto, que es altamente probable en una ciudad como Lima, ¿no? Ahora, en la Universidad de San Marcos, el grupo coreano, ¿no es cierto?, BTS, se va a presentar en San Marcos. Vanessa Rubio está ahí y hay preocupación de los vecinos porque lo que pasó en San Miguel podría pasar en San Marcos también. Adelante, Vanessa.
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5: Nicolás, buenos días. Estamos en vivo desde los exteriores del Estadio San Marcos, donde habitualmente se realizan eventos y conciertos. Y justamente aquí la preocupación de los vecinos de la unidad vecinal 3 se incrementa debido a la cercanía de estas tres fechas del grupo coreano BTS el 7, 9 y 10 de octubre. Justamente estamos en la avenida Amezaga, lugar por el cual llegan los asistentes para la realización de este evento. Y debido a la construcción, en este caso las obras de la línea 2 del metro de Lima, parte de la vía se encuentra bloqueada por esas estructuras metálicas, el cierre donde se vienen realizando estas obras, y vemos justamente estos carteles que dicen reducción de carril, peligro por entrada y salida de camiones a 40 metros, peligro por obras, calle clausurada, el acceso que está restringido, pero que sin embargo este estadio, que tiene una capacidad de más de 50.000 personas, va a albergar asistentes, entre ellos jóvenes que llegan a ver a esta agrupación de K-pop. Precisamente hemos conversado con los vecinos, quienes aseguran que incluso la junta de propietarios ya ha enviado un oficio a la rectora de la universidad, porque está a cargo este estadio de la Universidad Nacional Mayor de San Marcos, también de la Municipalidad de Lima y por supuesto de INDECI, que tiene que fiscalizar las rutas de evacuación que hoy no están en condiciones porque son bastante angostas. Sin embargo, aseguran que ha habido caso omiso a estas advertencias de los vecinos, que ya anteriormente en otros eventos han visto a la gran cantidad de personas que a la salida y entrada de los eventos tienen problemas para poder desplazarse debido a que el carril al final de la vía cerca de la avenida Venezuela se cierra ambos carriles y solo queda una vereda que sería la vía de acceso. Vamos a escuchar qué es lo que nos han indicado.
6: Que te evacúe, porque como pueden ver está cerrada la parte de arriba por las obras de la línea 2 y por acá siempre cierran, claro, porque hay un ducto de ventilación para la línea 2, entonces es demasiado angosto, no hay pase. Y la cantidad de gente que viene a estos conciertos es enorme, entonces...
5: No hay condiciones, digamos, para la evacuación de la...
6: Pero ese es un problema, ¿no? No solamente para nosotros, sino para los mismos asistentes. Y segundo es la bulla, el ruido, o sea, no se controla, no se puede dormir, la inseguridad también, o sea, es mucho, mucho problema. Otro... Se lo ha presentado por parte de la junta directiva de acá de la unidad a la rectora, ¿no? Ya que por favor haga un plan, ¿no? Para la asistencia a los conciertos, también para los decibeles, que baje los decibeles porque es demasiada bulla. Pero la rectora hace caso omiso, o sea.
7: El estadio congrega más o menos casi 30.000 personas y con las obras que están acá por la línea 2. Hay poco espacio, ¿no? Y ya que la gente sale como un embudo y es una cuella de botella bien terrible.
5: Claro,
7: y
5: he visto... Un riesgo también para los asistentes.
7: Tal cual, tal cual. Ahora último va a venir un concierto popular, que es este.
5: Y
7: ese. Exacto, ese. Y cuando hay conciertos de ese índole, de coreanos, hay niños, o sea, ya no son adultos, son jóvenes, ¿no? Y es bien riesgoso también eso.
5: Claro, ¿qué pediría en este caso a las autoridades que fiscalicen esta situación?
7: Primero prever directamente si tiene todas las garantías para que no haya ningún riesgo a las personas, ¿no? A los asistentes, claro. Para que aquellas personas que estos conciertos que no son baratos, ¿no? Tengan el reembolso o tengan la seguridad de que puedan disfrutar del show que ha pagado, ¿no? Como lo que ha sucedido con Robbie Williams.
8: Claro, podría... Porque si hay un temblor, un terremoto, como está sucediendo ahora último, pues o sea, va a haber una congestión fea y puede haber bastantes desastres, ¿no? Ahí en cuanto a las personas, pero sí deberían de poner las rutas de evacuación bien detalladas, ¿no? Y poner policía, seguridad, que puedan dirigir eso a la gente, ¿no?
5: Para los asistentes y también para los que viven por aquí.
8: Exacto, sí, por eso en la zona, no sé si han visto, están enrejadas, justamente por eso, porque de verdad que era horrible, todos se metían, orinaban en los parques. Que es, o sea, era un desastre total, pero eso también hace de que las rutas de evacuación no sean tan abiertas, ¿no? Pero sí sería bueno de que haya más seguridad.
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5: Bien, Nicolás, los vecinos están exigiendo un plan detallado de evacuación para la seguridad, no solo de los miles de asistentes, sino también de los vecinos, precisamente de la unidad vecinal 3, quienes han tenido que colocar rejas también por la inseguridad que existe en la zona, por la gran cantidad de asistentes y que ante un temblor, un terremoto, como bien lo señalan, podría ser un riesgo y una tragedia para todos. Es la información que tenemos en vivo para los 95.5 de la FM en Lima, exitosa la voz de los que no tienen voz.
0: Muchas gracias por la información. Nos vamos inmediatamente a la pausa. Vamos a regresar para conversar con Mario Casareto, gerente de gestión de riesgo de desastres de la Municipalidad de Lima, para conversar sobre qué es lo que va a pasar con este evento y con este espacio de Arena 1 y con otros, por lo menos cuál es la perspectiva de la Municipalidad de Lima. Con él volvemos. 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

La temperatura en Lima 20 grados, Piura 22, Trujillo 23 grados, 8 de la mañana con 32 minutos. Las vías de evacuación en los exteriores del Estadio San Marcos registran deficiencias previo al concierto de BTS en Lima. La situación genera dudas sobre el desarrollo del evento tras la reciente cancelación del concierto de Robbie Williams por problemas de seguridad. En otros temas, la Procuraduría General del Estado, a través de la Procuraduría Pública Especializada en Delitos de Terrorismo, obtuvo que se fije el pago de 500 mil soles por concepto de reparación civil a favor del Estado, en el marco de una sentencia condenatoria por el delito de terrorismo. La Policía Nacional del Perú capturó en Chumbivilcas, región de Cusco, a Jorge Darwin Villalobos Cruz, ciudadano peruano requerido internacionalmente por las autoridades judiciales de Brasil por los delitos de asesinato y feminicidio agravado. El intervenido era buscado mediante notificación roja de Interpol y fue ubicado tras acciones orientadas a su búsqueda y captura internacional. Y el Ministerio de Transportes y Comunicaciones informó que a través de los servicios postales del Perú fortalece la cooperación postal logística del país con la activación del modelo de transporte marítimo para el ingreso de envíos internacionales, principalmente vinculados al crecimiento del comercio electrónico transfronterizo. 8 de la mañana con 34 minutos. 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

0: Estamos en Exitosa, la voz de los que no tienen voz. 95.5 en la FM en Lima, canal 34 en Movistar, 6.1 en la televisión digital terrestre. Somos Exitosa Noticias en YouTube, estamos en todas las redes sociales. Soy Nicolás Lúcar, esto es Hablemos Claro y estamos conectados con Mario Casareto, gerente de gestión de riesgo de desastres de la Municipalidad de Lima. Mario, buenos días.
1: ¿Cómo estás, Nicolás? Buenos días, un gusto saludarte.
0: Ustedes han emitido un comunicado con respecto a la clausura del espacio Arena 1 y a la suspensión o la cancelación del segundo concierto de Robbie Williams en este lugar. ¿Por qué emiten ustedes este comunicado? ¿Cuál es el sentido de este comunicado?
1: Bueno, el sentido tiene dos razones importantes. La primera es que la imagen de la ciudad de Lima se pone en riesgo ante estas presentaciones internacionales a nivel mundial. Deben estar enterados de la situación que se ha tenido que suspender este evento de un artista tan importante para todo el mundo. Ese es lo primero, o sea, no podemos vender una imagen hacia afuera de que acá en el Perú puede pasar cualquier cosa y llegar a extremos de suspender un evento macro, digamos así, preparado para que se pueda desarrollar de la mejor manera. Y el segundo punto es porque de alguna forma, no sé si hay una confusión, pero se pretende siempre responsabilizar a la Municipalidad de Lima como que es la que autoriza los eventos. Y eso, Nicolás, permíteme decirte, hay un decreto supremo 002-2018 PCM que le da a las municipalidades de todo el país a controlar eventos a través de las evaluaciones que se hacen por más de 3.000 espectadores fuera de la jurisdicción del cercado de Lima. Entonces tenemos la obligación de ir a un evento, verificar las estructuras metálicas del escenario, ver el tema eléctrico y ver las rutas de evacuación. Algo se ha dicho hace unos minutos, que las rutas de evacuación internamente han funcionado, la gente ha salido con tranquilidad, porque todo eso está visto en la resolución que se emite de las condiciones de seguridad y que el evento cumple para ser llevado a cabo. Entonces, cuando por ahí sale un mensaje queriendo más o menos desvirtuar una situación crítica que ha sucedido, que yo le pondría el título hasta de un riesgo que puede originar un tema punible posteriormente. Y es que Lima no autoriza eventos en gobiernos locales.
0: Claro, pero lo que hace es cumplir con un pero Mario supremo, se supone que
1: solamente,
0: hay
1: perdón para claro. terminar que solamente sí, te escucho.
0: No, lo que te digo es, hay un decreto supremo que el propio comunicado de la municipalidad cita el 002-2018 de la presidencia del Consejo de Ministros, donde se establece que es la Municipalidad de Lima la que verifica los aspectos de seguridad, la estabilidad de las estructuras, el sistema eléctrico, las rutas de evacuación y demás condiciones de riesgo, emitiendo el informe técnico correspondiente de acuerdo con lo constatado, pero no los autoriza. Claro, pero la autorización la da el distrito en función de que se supone que la municipalidad ya ha dado el informe técnico aprobatorio. Es decir, este concierto no se hubiera podido hacer el primero sin que ustedes hubieran dado el visto bueno en su informe técnico, ¿no?
1: No, Nicolás, no es así. Nosotros cumplimos con un decreto supremo que es un requisito para que el Ministerio del Interior de las garantías a cada evento que se realiza en Lima y en todo el país. Ese es un tema. Nuestra resolución solamente tiene dos condiciones: de cumple o no cumple.

0: tener mi resolución para ellos emitir su licencia. Lo primero es el permiso, lo primero es la licencia, y segundo, que el local cuente con un certificado de inspección técnica de seguridad en edificaciones que lo otorga el gobierno local. Al tener ese certificado, el local cuenta pues con las garantías que se les han otorgado a través de ese certificado. Entonces, que tiene que quedar bien claro, en todos los eventos que ves en Chorrillos, Barranco, San Miguel, Magdalena, el gobierno local es el que da la licencia o el permiso, la autorización para el evento. Nosotros somos un requisito que el Ministerio del Interior tiene para poder que el organizador del evento lleve sus documentos habiendo cumplido con estos requisitos. Más no, San Miguel espera que yo haga la resolución para recién ellos dar el permiso. Así no es, porque el local tiene ICSE, un ICSE local.
1: Ahora, el tema es que la pregunta sigue siendo la misma. O sea, para ustedes, para la Municipalidad de Lima, el local sí cumplía con los requisitos que le asignan como responsabilidad el decreto 002-2018, es decir, tenía condiciones de seguridad, estabilidad de estructuras, de los sistemas eléctricos, las rutas de evacuación y demás condiciones de riesgo. Y lo que ha quedado acreditado es que esto no era así. O sea, lo que pasó antes de ayer no se corresponde con que cumplían con esos requisitos, ¿no?
0: No, no, Nicolás, creo que las cosas hay que hablarlas claro, ¿no? Yo creo que
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0: El tema de la inspección es una inspección que se realiza al recinto donde las rutas de evacuación tienen que estar habilitadas para el público en el interior. Se ve todo, es más, puedes ver hasta afuera si quieres. Pero ¿qué haces tú cuando alguien toma una decisión de una manera negligente y decide que el público que está en las alturas del acantilado no baje y que los que están en el evento no suban? Es una decisión de una persona que se tiene que establecer su responsabilidad, porque tú haces tu inspección, tu resolución, y todas tus funciones terminan el día que emites la resolución y quedan a cargo del gobierno local, que es la que autorizó el evento. Pero vemos en los videos que hay personal contratado por la empresa custodiando su reja cuando todo se empezó a desbordar. Evitaban y le decían al público que por ahí no se iba a salir. Tuvieron que caminar muchas cuadras, casi un kilómetro, para salir por otro lado. Entonces, hay que ver directamente la responsabilidad de quien ejecutó esta medida de la reja posterior a las emisiones del permiso local, a las emisiones de la resolución de las condiciones de riesgo. Eso se hace posteriormente, como se dice, sacándole la vuelta a la autoridad, a la norma.
1: Es decir, la responsabilidad. Es decir, se supone que habían rutas de evacuación, habían protocolos preestablecidos que no fueron cumplidos por la empresa organizadora del evento.
0: Después que le diste todos los permisos, el mismo día del evento, donde ya no hay ninguna inspección, ellos han decidido cerrar esa escalera con la finalidad que la gente
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0: No esté observando desde todo el acantilado tu evento. Eso creo yo que ha sido así. Lo que tenemos que hacer acá, y si es que hay alguna intervención de alguna autoridad superior, creo que deberíamos identificar quién dio la orden. ¿Quién es el responsable? Porque ahorita que te estoy hablando, si hubiera habido alguna persona fallecida o cantidad de personas heridas, a esta pregunta te estarían diciendo, ¿quién dio la orden de poner una reja después de tener todos sus permisos y estar decidiendo situaciones que van en contra de la seguridad de las personas o de la integridad física de los asistentes?
1: Porque la Municipalidad de San Miguel lo que dice es que expresa su más enérgico rechazo ante la falta de previsión y las deficiencias advertidas en la organización y seguridad del concierto del artista Robbie Williams, realizado el día 23, ¿no es cierto? Dice, estas deficiencias se evidenciaron particularmente en las vías de evacuación, el desorden registrado en las salidas y el cierre no autorizado de accesos peatonales tras la culminación.

0: donde el evento. Es decir, lo que la municipalidad está diciendo es que la empresa sí, no ha cumplido con compromisos y protocolos.
1: Yo digo lo mismo, la misma opinión compartimos. Creo que aquí ha habido un problema de que local, para la cantidad de personas que han asistido, tenía que tener todos los accesos libres para poder evacuar, para poder tener una situación de emergencia controlada. Sin embargo, esta decisión, que vuelvo a reiterar, identificamos y que la empresa manifieste quién dio la orden para que su personal de la seguridad privada coloque una reja en un lugar inadecuado y totalmente fuera del lugar.
0: Ahora, ¿qué según la Municipalidad de Lima, qué debería pasar? Porque se ha hablado de que la Marina y la autoridad del proyecto Costa Verde, que la verdad uno no sabe dónde está, porque mayor cosa no se ha hecho para que la Costa Verde sea lo que debería ser, pero han señalado que los recintos como Arena 1 y Costa 21 están sobre terrenos inestables, pero eso vale más para el desarrollo de infraestructura sobre esos terrenos que para la realización de eventos, ¿no? Pero ¿qué va a pasar? ¿Qué proponen ustedes hacer?
1: Sí.
0: Porque Lima ya claramente hoy es un destino obligado. Antes veíamos pasar a los artistas por el cielo, ¿no es cierto? Porque en Lima no paraban, ¿no? Venían a Buenos Aires, a Santiago, a Río de Janeiro, a Sao Paulo, pero en Lima no paraban. Ahora todos los grandes artistas del mundo están realizando una parada e incluso más de un concierto en Lima, ¿no? Que ha terminado convirtiéndose en un destino hasta más importante que el de Santiago.
1: Ese es el tema que orienta el comunicado, Nicolás. Lima Metropolitana ha tenido tiene en sus manos un proyecto de inversión muy, muy interesante dentro de las 10 hectáreas que maneja el Parque de las Leyendas, que se denominaría Arena Lima, con todas las condiciones de evitar los ruidos sonoros hacia el exterior, con una capacidad para 30.000 personas, pero sin embargo, pues se rechaza porque se entraría en una competencia, me parece a mí, una competencia de ya no vienen a mi local porque mira, hay otro local mejor. Entonces creo que el mensaje que se da en el comunicado es que la imagen que dejamos de una ciudad de Lima que está albergando los panamericanos, que participamos directamente en la procesión del Señor de los Milagros,
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1: que tenemos a cargo muchos eventos con presencia internacional, como la última de que han venido de Madrid, de España, malogramos esa imagen de la seguridad que Lima debe otorgar a toda su población. Y yo creo que el mensaje está muy claro, en el sentido que solamente queremos hacer ver que se tiene que mantener el principio de autoridad, la seguridad en los eventos no deportivos y también deportivos en algunos eventos que tenemos grandes, para que Lima siga teniendo esa imagen y atraiga a los artistas. Esto que ha pasado ayer, lamentablemente, pues hay que esperar que se pueda superar realizando eventos donde se tenga la mayor seguridad o control previo a lo que se va a realizar el evento.
0: Para terminar, el próximo concierto, mega concierto que va a haber, va a ser en San Marcos, es el BTS, el grupo coreano que mueve multitudes y sobre todo gente muy joven. Para la Municipalidad de Lima, la organización de este concierto cumple con los requisitos de seguridad, estabilidad de estructuras, rutas de evacuación y demás condiciones de riesgo. ¿Han emitido ya un informe ustedes sobre eso o no?
1: No, porque todo tiene plazos, Nicolás. Ellos tienen que presentar su plan de seguridad, tienen que solicitar el permiso del plan de desvíos, tienen que solicitar la licencia para poder ser autorizado el evento a través de las gerencias competentes en la Municipalidad de Lima. Yo creo que el Estadio de San Marcos ha albergado grandes artistas y gran cantidad de público que se ha podido de alguna forma manejar a través de un plan de seguridad que se establece previamente. Aquí, en este evento, como tú lo has dicho,
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1: un evento muy importante, muy esperado por la juventud, por los adolescentes incluso, tenemos que tener mayor cuidado exigirle a la empresa el tema de la seguridad externa en cuanto al desplazamiento del público. Se manejan otros horarios, o sea, se manejan horarios donde las puertas se abren mucho más temprano para evitar el congestionamiento externo, y luego se empieza a ver al momento que está ya el público en el interior, ver cómo vamos a generar una evacuación segura, con mucho personal que se destina para esto, y el personal que se le exige al promotor que tiene que contratar para la vigilancia privada. A eso se suma el otorgamiento de garantías que me imagino el Ministerio del Interior lo trabajará si es factible o no es factible, pero quien da el go, ¿no?, el pase para que un evento se realice, es cumpliendo con estos requisitos: plan de desvío de la Gerencia de Movilidad Urbana, autorización de parte de la Gerencia de Desarrollo Económico, resolución de condiciones de riesgo de la Gerencia de Riesgos y Desastres a través de su subgerencia de Inspecciones Técnicas de Seguridad en Edificación. Ese proceso está en marcha, todavía está dentro de los plazos, estamos a la espera ya de recibirlos para poder empezar a hacer el trabajo.
0: Está claro.
1: Que corresponde con la gente de seguridad de la promotora.
0: Mario, muchas gracias por atendernos. Ha sido Mario Casareto, responsable de riesgo de desastres de la de gestión de riesgo de desastres de la Municipalidad de Lima, y nos vamos a conectar inmediatamente con Jorge Román, gerente municipal de San Miguel. Jorge, muy buenos días.
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0: Estamos conectándonos con Jorge Román, gerente de la Municipalidad de San Miguel, que como ustedes saben tomó la decisión de cancelar el segundo concierto que Robbie Williams iba a realizar en Arena 1, que está ubicado en la Costa Verde, porque el día anterior, en el primer concierto, fue un desmadre, simplemente. Se perdió totalmente el control, tomaron medidas que no estaban consideradas en el plan previo, que no estaban consideradas en absoluto en el plan previo y de organización del evento. No sé si estamos ya conectados. Estamos conectándonos. La arena 1 es un espacio que fue estaba bajo potestad de la Dirección General de Capitanías y Guardacostas de la Marina de Guerra del Perú, que le otorgó a la Municipalidad de Lima una concesión del área acuática y la franja de playa. Esta cesión se dio bajo el compromiso formal de deslindar el espacio de destinar el espacio a áreas verdes y recreativas comunitarias y un complejo deportivo. Esa definición, que es muy genérica, fue tomada como, digamos, cobertura para que la Municipalidad de San Miguel entregue y concesione directamente el uso de parte de este terreno a un operador privado mediante un convenio de cooperación interinstitucional. En este acuerdo, la municipalidad le otorgó a la empresa el uso exclusivo de 40.000 metros cuadrados de la explanada para la instalación de un centro de eventos. Como hay dicho sea de paso, en muchos otros lugares del país, esto de las arenas es
2: exitosa.
0: Está generalizado, ¿no?, como espacios permanentes para realizar eventos con gran asistencia de público, 10, 20, 30 mil y hasta más personas, ¿no? Ahora, ¿qué es lo que ha pasado ahora que se ha otorgado? O sea, es una cadena de responsabilidades, ¿no es cierto?, de autorizaciones con las que hay que cumplir para que pueda realizarse un evento como el de estas características, ¿no? El de Robbie Williams. Lo que ha pasado es que, es decir, la Municipalidad de Lima tiene una responsabilidad que está claramente definida por el propio comunicado de la Municipalidad emitido el día de ayer, donde dicen que en la Municipalidad, por el Decreto Supremo 002-218, la de Lima, la metropolitana, tiene que verificar aspectos de seguridad, estabilidad de estructura, sistema eléctrico, rutas de evacuación y demás condiciones de riesgo, y a partir de esto emite un informe técnico correspondiente a lo a lo que se está solicitando, es decir, para la realización de este evento, sobre la base de este informe y de otros, es que la Municipalidad Distrital es la que autoriza el evento, en el que se suscriben todos los compromisos que y requisitos que supuestamente y previamente ha establecido la Municipalidad de Lima. Lo que ha pasado acá es que todo indica que el organizador del evento se zurró simplemente en todos los protocolos, ¿no? Y tomó decisiones que por las características, la decisión de la Municipalidad de San Miguel y por lo que han dicho sus voceros, no fueron concertadas con la Municipalidad de San Miguel, simplemente tomaron unilateralmente una serie de decisiones sobre la evacuación del público que provocaron esta situación. Ya estamos conectados con Jorge Román. Jorge.
2: Hola, Nicolás, ¿cómo estás? Buenos días.
0: Lo que quisiera que nos expliques es cuál es la cadena de decisiones para autorizar un evento como este. Nos acaba de decir Mario Casareto que ellos emiten un informe, digamos, técnico sobre seguridad, estructura, sistema eléctrico, rutas de evacuación y otras condiciones de seguridad, pero que la autorización la dan ustedes como municipalidad distrital.
2: O sea, como te manifestó el señor Casareto, quien es el primer filtro, digamos así, para este tipo de eventos, es la sugerencia de inspecciones técnicas de Lima Metropolitana. Ellos ven que el local cuenta con las condiciones de seguridad para que las personas que vengan pasen un bonito día, ¿no? Pasen un buen momento. Pero en este caso, lo que ha habido es que ese informe que ha emitido Lima Metropolitana tenía un aforo de 30.400 personas. Nosotros hemos hecho eventos, porque muchas personas nos preguntan, ¿por qué antes sí se hacía eventos y por qué ahora ha pasado algo? ¿Cuál es la diferencia? El aforo. Porque cuando tú tienes un aforo tan grande, vemos que en la práctica el papel ha sido muy débil en función a lo que en la práctica se puede dar. Un aforo de 30.400 personas no es factible en esta zona. Anteriormente se han llevado este tipo de eventos con menos aforo, con, digamos así, con las molestias típicas de cualquier evento, pero no a la magnitud de lo que se ha manifestado ese día, ¿no? Ahora, a partir de ese informe de Defensa Civil, pasa también por una dependencia del Ministerio del Interior que se llamó NAI, donde ellos le otorgan las garantías para que la Policía Nacional del Perú actúe y tome decisiones sobre los accesos, sobre la parte externa del local, y dé las garantías pertinentes para que el evento como que manifiesto se desarrolle de manera adecuada, ¿no?
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2: Y con esos dos documentos, recién la municipalidad emite la autorización. En este caso, ¿qué es lo que ha sucedido? Si bien es cierto, los entes competentes han señalado que el local es seguro, que le están brindando las garantías, pero vemos que el papel dice una cosa, pero en la práctica se produce otra cosa. Porque cuando piden la autorización, los promotores se obligan, aparte de sus documentos, también a ciertas obligaciones, como en este caso es desarrollar un plan de evacuación de las personas. Y hemos visto pues que en la práctica, como te manifiesto, 30.400 personas no es un aforo adecuado.
0: Jorge, te quiero pedir un favor. Tengo que ir a la pausa, va a ser breve. Regresamos inmediatamente contigo, si fueras tan gentil. Volvemos con Jorge Román, gerente municipal de San Miguel. Volvemos.

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0: 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Soy Nicolás Lucas, esto es Hablemos Claro, y estamos conversando sobre un incidente que ha dado la vuelta al mundo, la cancelación del segundo concierto, que dicho sea de paso, las entradas estaban totalmente vendidas, de Robbie Williams, uno de los artistas de música popular más famosa del mundo. Estamos enlazados con Jorge Román, él es gerente municipal de San Miguel, que fue la autoridad que decidió cancelar este segundo evento por incumplimientos a compromisos con respecto a la seguridad y la evacuación ocurridos el primer día. Ahora, ¿qué es lo que dicen ustedes, Jorge? Que 30.400 personas eran demasiado público para ese espacio.
1: Sí, Nicolás, o sea, a ver, nosotros como autoridades debemos de ponderar en este caso no solamente el interés de las personas que acuden, sino también la vida y la integridad de ellos, porque nosotros hemos visto, como te manifiesto, ellos han cumplido con todos los requisitos formales como promotora. Sin embargo, cuando ya se ha puesto en ejercicio la ejecución del plan de evacuación que habían presentado acá la municipalidad y que habían coordinado con las autoridades de la municipalidad, hemos visto que no se ha cumplido a cabalidad en la práctica el mismo, ¿no? Tan es así que en algún momento incluso una de las vías de evacuación había sido clausurada, y eso impidió que dentro de toda la planificación de evacuación se germinara un cuello de botella, cuando ya se había, digamos, en los ensayos previos se había manifestado que esa también era una vía de evacuación pertinente. Y tampoco no hubo la información dentro del concierto pertinente para que las personas se evacúen por otra subida que era alternativa. Entonces, todos estos factores que determinan pues que manejar un concierto con esa cantidad de aforo no es el pertinente. Entonces, a partir de tu programa, el llamado también a la subgerencia de instituciones técnicas de Lima Metropolitana para que evalúe mejor también al momento de dar el aforo a este tipo de eventos, ¿no? Porque esa cantidad de personas no es técnicamente, no es lo factible en este tipo de temas.
0: Claro, porque además hay un problema colateral, ¿no es cierto? Inevitable. Las personas que llegan y se van del concierto necesitan transportarte, y para transportarse, y parte de ellas las hacen en todo tipo de vehículo. Y eso genera una enorme congestión en la vía de la Costa Verde, que debería ser una vía rápida, ¿no?
1: ¿No? Claro, totalmente, pero como te digo, acá el tema, debemos de partir de un principio de colaboración entre las entidades. La entidad tiene que preguntar a la municipalidad distrital cuál es el aforo que nosotros podemos soportar o permitir, ¿no? Eso en primer lugar, ¿no? Porque si no es así, si no hay esa colaboración entre entidades, no podemos podemos de repente generar hechos que no son los pertinentes, ¿no? Como en este caso ha sucedido.
0: Claro, ahora, ¿qué es lo que va a ocurrir en el futuro? O sea, porque acá hay dos problemas, ¿no? El primero es el inmediato, hay personas que compraron sus entradas y la empresa va a tener que reembolsarles el dinero.
1: Claro, o sea, sí, lo que sucede, Nicolás, es que nosotros cuando tomamos esta decisión pusimos en conocimiento también de la misma a dos entidades muy importantes, en este caso la Fiscalía de Prevención del Delito y a la Comisión de Protección al Consumidor, que también a la Oficina de Fiscalización de esta entidad, de Indecopi, para que resguarde a los intereses de las personas que habían comprado sus entradas. Y tengo entendido que en función a ello, me parece que la empresa ha emitido un comunicado señalando que iba a reprogramar o en todo caso iba a devolver las entradas a las personas que habían adquirido las mismas, ¿no? Pero lo que sucede es que mira cómo este tipo de acciones genera una reparación material, pero lo que no podemos permitir es que algo genere un perjuicio humano donde ya es irreparable el daño que se puede ocasionar a las personas, ¿no?
0: Claro, ahora, ¿cuál es el futuro de este espacio Arena 1?
1: Uh-huh. Como te comento, Nicolás, lo que sucede es que este tema tiene que ser bien visto. Un aforo de esa cantidad de personas es inconcebible, es antitécnico. No hay forma que se pueda autorizar ese tipo de aforos. Nuevamente, llamo a Lima Metropolitana que no autorice ese tipo de aforos. La sugerencia de instrucciones técnicas de Lima no puede autorizar ese tipo de aforos. Eso en primer lugar. Y en segundo lugar, como te digo, si cumplen con la ley, no hay ningún inconveniente. El tema es cuando se ocurren ese tipo de temas, la municipalidad no va a permitir bajo ningún concepto que se afecte la integridad de las personas y su salud, ¿no?
0: Claro. Ahora, pero se va a mantener este espacio, porque ustedes no solamente han suspendido el evento, sino han clausurado el espacio, ¿no?
1: Por supuesto, Nicolás, como te manifiesto, acá es un cumplimiento irrestricto a lo que dice la ley. Eso es lo que tiene que hacer la empresa, en este caso. Solamente nosotros, acá no hay tema de abuso de autoridad ni nada por decirlo. Acá hay un cumplimiento estricto a los parámetros normativos, Nicolás. Como te digo, se debe ponderar primero a la persona, a su integridad y a la vida de la persona. Eso es lo que nosotros ponderamos en primer lugar. Y como tú bien has señalado en un primer momento, puede venir Robin Williams o puede venir el artista que sea, pero si van a incumplir parámetros normativos, legales, o en todo caso, la municipalidad no le va a temblar la mano para, ¿cómo sea?, para establecer lo pertinente.
0: Sí.
1: Y hago acá un llamado también, Nicolás, aprovecho tu plataforma, ¡exitosa!, por favor, porque estamos viendo cómo este tema es antitécnico, este tipo de aforos. Tengo entendido que la Municipalidad Metropolitana de Lima está aprovechando esta situación para promocionar un coso que se llama Arena Lima, en el Parque de las Leyendas.
0: Efectivamente, mira, lo acaba de reiterar.
1: Sí, bueno, o sea, mira, si estamos viendo que acá, al costar una vía rápida, con accesos, con determinados accesos, se está produciendo este problema por este tipo de aforos, no quiero ni pensar en un lugar como, no sé si has pasado por la parte de Ribagüero, que es básicamente donde va a estar esta Arena Lima, el desastre que va a ocurrir cuando pues aprueben este tipo de arena, ¿no? Porque ahí estamos hablando de un lugar que ya actualmente tiene una alta consolidación urbanística, tiene una alta consolidación. Tenemos a metros, está el estadio de San Marcos, donde también se hacen eventos y que pertenece a la jurisdicción del Cercado de Lima. Tenemos una zona comercial, una alta zona de tránsito, que ya de por sí en un día normal es muy alto. O sea, no estamos hablando de una vía rápida como la Costa Verde. Estamos hablando ya de un lugar ya que tiene una consolidación ya dada ya. Y sin embargo, quiere promocionarse, o sea, quieren continuar con un tema que a luces, o sea, básicamente por el sentido común, va a generar un desastre en toda la zona y alrededores de lo que es ahorita el Parque de las Leyendas, ¿no? Entonces, yo llamo también a la reflexión a Lima Metropolitana, porque si ya en una vía rápida con se están produciendo este tipo de temas por el alto aforo que se están dando, bajo ningún motivo se podría aperturar este tipo de arenas, más aún cuando no solamente te afecta el tema urbanístico, sino también la tranquilidad de los animales, te afectan una serie de factores, y hay huacas también ahí en el Parque de las Leyendas. O sea, hay un patrimonio cultural, hay una serie de especies y muchas veces singulares acá en el país que se están viendo o se verían perjudicadas, porque no solamente cuando se aperture este tema de Arena Lima, basta con la construcción, toda la cantidad de movimiento que se va a realizar ya afectaría ya la tranquilidad de las especies que se encuentran ahí en este tema. Y es por eso que la municipalidad, mediante un acuerdo de consejo, ha decidido pues oponerse de manera firme a la construcción de esta Arena Lima en el Parque de las Leyendas por las consideraciones señaladas, ¿no? Y porque ya había un estudio técnico donde se ha señalado que esto pues bajo ningún concepto puede permitirse en una zona tan céntrica, porque está entre la Venezuela, Universitaria, Ribagüero y la Avenida La Marina, ¿no? Y ya si te nombro esas vías, básicamente es porque a cualquier persona, cualquier usuario que pase por esos lugares, cualquiera de esas vías ya identifica que en un día normal ya hay un tráfico excesivo y no sé qué cosa es lo que pretende Lima en ese sentido.
0: Jorge, te agradezco mucho por habernos atendido, ha sido muy gentil, muy buenos días.
1: Claro, ¿no? A ti, Nicolás, por favor, muchísimas gracias, y a tu disposición. Siempre, como te digo, nosotros brindaremos la seguridad necesaria para que la integridad y la salud de las personas sea nuestro primer parámetro de conducta. Muchas gracias, Nicolás.
0: Muchas gracias. Claro, el tema acá es que si las empresas organizadoras de estos eventos no honran los compromisos que adquieren, ahora, ¿por qué se otorgó una autorización o estableció que 30.400 personas eran las que podían entrar ahí? Es decir, ¿cuáles han sido los criterios técnicos para otorgar ese aforo? Que por lo que nos acaba de decir el vocero de la Municipalidad de San Miguel, se tomó en la Municipalidad de Lima. En fin, lo que habría que establecer claramente es cuáles son los límites de aforo de un espacio como Arena 1. Y además, ¿cómo se va a resolver el problema del flujo vehicular? No solamente las entradas y salidas de personas, sino algo que está significando una perturbación para la circulación en la Costa Verde, ¿no? O sea, vas a hacer un centro de eventos, tienes que resolver simultáneamente el problema de los estacionamientos y de las vías de acceso, que no pueden convertirse en pistas como la de la Costa Verde en las vías de acceso al evento. Tienen que ser parte del terreno bajo responsabilidad de la empresa que gestiona Arena 1, ¿no? En fin, vamos a enlazarnos ahora cumpliendo con una obligación, porque se ha hecho referencia al señor Walter Soto. Nosotros hubiéramos querido que sea él el que responda las cosas que se han dicho, no solamente en general lo que ha dicho la lamentablemente fallecida Sucia Ponte, más conocida como la China Polo, sino las expresiones que fueron vertidas por la candidata el día de ayer, la candidata Brenda Campos. Está en la línea Rosa Bartra, abogada de Walter Soto, para hacer el descargo correspondiente. Rosa, muy buenos días.
2: Hola, muchas gracias por la oportunidad. Efectivamente, el día de ayer tuvieron un enlace telefónico con la señora Brenda Campos, quien ha hecho una afirmación muy grave en un contexto de una investigación por el crimen de Sucia Ponte, la China Polo. Y una sindicación de ese tipo, un señalamiento, ¡exitosa!, pretendiendo vincularlo con ese crimen y además responsabilizándolo de cualquier cosa que pueda pasar con ella, merece que la opinión pública escuche el otro lado. Sobre todo, Nicolás, y te agradezco que hayas abierto esta llamada señalándola a la señora Campos como lo que es en este momento, una candidata que compite con Walter Soto por el mismo mercado electoral, la Municipalidad Provincial del Santa. Entonces, una acusación y una sindicación sin ningún nexo probatorio. No hay un audio, no hay una transferencia, o sea, hay una comunicación anónima que no vincula a Walter Soto con ese crimen y ella pretende atribuírselo. Siento que tu medio es y tu programa en este medio es tan escuchado, te agradezco que nos permitas hacer esta aclaración.
0: Porque,
2: Walter Soto
0: porque
2: no
0: lo
2: tiene
0: que
2: ninguna relación con el crimen de Sucia Ponte, mucho menos con hacia la señora Brenda Campos, candidata en menos de 9 días a la Municipalidad Provincial de Santa como primera regidora.
0: Es decir, ¿qué es lo que tú dices? ¿Que esto es simplemente un artificio electoral? Es decir, llamar la atención y tratar de ganar votos lanzando una acusación de esta naturaleza.
2: Por el contexto yo puedo inferir algo como eso, Nicolás, sin desconocer el derecho de la señora Campos a pedir protección y pedirle al Estado que la proteja. Lo que no se puede permitir es que en este contexto de tanta violencia, de un crimen que debe ser investigado hasta dar con los responsables, ella en el contexto electoral salga a vincular a su competencia con este crimen sin ninguna prueba.
0: Ahora, lo que es innegable es que Walter Soto tiene procesos, entiendo, abiertos, o por lo menos denuncias sobre presuntos actos de corrupción. ¿Qué es lo que tiene que decir sobre esto tu representado Walter Soto? Porque el argumento es este, ¿no es cierto? La China Polo y la señora Brenda Campos supuestamente lo han denunciado por presuntos actos de corrupción y la reacción ha sido que sus vidas están en peligro y el haber recibido amenazas de muerte, y en el caso de la China Polo, incluso su asesinato, ¿no? Por encargo.
2: Así es, Nicolás. Precisamente por eso es que yo acepté dar esta entrevista aclaratoria en nombre de mi patrocinado. La China Polo había denunciado, no de ahora, de hace mucho tiempo, a todas las autoridades, no solamente regionales en Ancash, sino también nacionales, civiles, políticas, militares, policiales. Así que esa era la era el oficio de la China Polo, a eso se dedicaba. Y en ese aspecto tenía muchísimos frentes de investigación abiertos, alguna vez también de Walter Soto. Y digo alguna vez porque de todos los que tenía, no era significativamente mayor. Y la señora Campos, que hace política, ha denunciado actos de la gestión de Walter Soto, que se están investigando, se han archivado varios. Ella ha presentado 9 denuncias, de las cuales hay varias archivadas y a las cuales está respondiendo en la instancia que corresponde, incluso allanándose a cuanta recomendación, por ejemplo, de Contraloría se emita. No hay nada oculto, exitosa. No hay nada turbio, es lo propio de una gestión municipal como cualquier otra.
0: Claro, porque lo que se le acusa a Walter Soto es cargos similares a los que se atribuyen a otras autoridades que manejan presupuesto, que ha habido direccionamiento en las contrataciones, que ha habido sobrevaloraciones, que ha habido cobros ilegales. Ahora, tú dices, en ninguno de estos casos hay una sentencia, pero sí, ¿en qué punto están? Investigaciones abiertas. Ese es el punto en el que están.
2: Ni siquiera formalizadas, Nicolás. Están en diligencias preliminares, todo. Menos una acusación, ¿no?
0: Ahora, ¿qué va a hacer Walter Soto frente a esto? ¿Y qué vas a hacer tú como abogada? Le están atribuyendo algo muy grave, Rosa. O sea, no le están diciendo que el señor hizo un mal uso de recursos. No, el señor hizo un mal uso de recursos y a los que lo denunciaron los mandó matar o los quiere mandar matar. O sea,
2: No. Eso es lo que
0: eso
2: pretende
0: es grueso,
2: sugerir,
0: ¿no?
2: Brenda Campos. Eso es lo que pretende sugerir Brenda Campos sin ningún nexo probatorio. Y ese es precisamente el motivo de mi llamada, porque no se puede contaminar incluso la investigación de la China Polo, que insisto, debe llegar hasta las últimas consecuencias, porque la gravedad del crimen, las circunstancias, la semiótica del mensaje no puede ser ignorado de ninguna manera. Y en medio de esta investigación, infiero yo, por aprovechamiento político electoral, frente a que en 9 días son las elecciones, Brenda Campos sale a decir, ella no era la víctima, sino era yo y el autor al quien se indicó y quien puede ser, si algo malo me pasa, responsable, es Walter Soto. Sin ninguna prueba, uno no se puede quedar callado,
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2: Nicolás. Y por supuesto, Walter Soto va a proceder por los caminos que la ley le franquea. Uno de ellos es hacer esta aclaración pública.
0: Rosa, te agradezco mucho por habernos atendido, ha sido muy gentil. Muy
2: Dario,
0: buenos días.
2: Nicolás, buenos días.
0: Muchas gracias. Rosa Bartra, ustedes la han escuchado, es delicado el asunto, ¿no? Por supuesto que es delicado y la investigación sobre el asesinato de Sucia Ponte, más conocida como la China Polo, tiene que ir hasta el final, porque finalmente, más allá de sus estilos periodísticos, era una periodista, ¿no es cierto? Y era una candidata con una posición expectante, ¿no? O sea, insisto, más allá de gustos, o sea, que a uno le guste o no el estilo que tenía la China Polo, lo cierto es que el mensaje es tremendo, ¿no es cierto? Es tremendo. Nos vamos ahora para Arequipa, Alfredo Segarra, candidato. Ah, no, vamos con Elige Bien. Primero, antes, Elige Bien.
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0: Decía que nos vamos para Arequipa, o mejor dicho, Arequipa viene para el estudio de Exitosa. Alfredo Segarra Tejada es candidato al gobierno regional de Arequipa y está ¡exitosa! En nuestros estudios. Él representa al movimiento político Fuerza Arequipeña. Bienvenido, Alfredo.
5: Gracias, Nicolás. Un saludo a toda Arequipa.
3: desde estas cabinas amigas de hace muchísimo tiempo, cuando estaba don Higinio, acuérdate. Pero en fin, acá venimos para reafirmar nuestras propuestas para que Arequipa nuevamente encienda motores y sea el León del Sur y la locomotora que lleve la economía hacia adelante.
0: Yo estuve la semana pasada en Arequipa y la verdad es penoso ver el estado en que, es la segunda ciudad más importante del país, tiene una riqueza transversal, todo lo que el Perú tiene está concentrado en Arequipa, ¿no es cierto? Tienes pesca, tienes agricultura de exportación, tienes minería, tienes turismo, y tienes una sola carretera donde se malogra un tráiler y sonamos porque te puedes quedar de horas, 4 o 5 horas ahí haciendo cola para moverte, ¿qué? 45, 48 pero kilómetros.
3: Por eso, Nicolás, mira, por eso estoy volviendo a la política, porque digo, yo sé cómo solucionar ese problema que tenemos en el sector de la planchada Atico. Se puede solucionar fácilmente. ¿Cómo? Con un túnel. 2 kilómetros de túnel. Y ni siquiera lo hace el gobierno, un privado.
0: En 10 años, ¿te refieres a la zona de los derrumbes?
3: De los derrumbes.
0: Que además es absurdo porque se decidió no sé quién ni por qué construir la autopista por un lugar que era el menos seguro y el más expuesto, el más vulnerable, si lo hacías intereses arriba, por donde corría la antigua carretera, me acuerdo, no enfrentabas ese riesgo.
3: Intereses personales. Entonces, ya hemos diseñado y lo vamos a presentar la propuesta de la presidenta de la República, la construcción del túnel de 2 kilómetros aproximadamente, que tiene un costo de aproximadamente 100 millones de soles. No es mucho para resolver el problema, y lo puede hacer un privado. Un privado.
0: Y lo puedes hacer rápido con la nueva tecnología que existe, ¿no?
3: 2 meses y medio está todo listo. Antes del fenómeno del Niño que se nos presente, ya tendríamos la vía esta totalmente renovada y sin ningún problema de cortar la comunicación. ¿Cuántos millones de dólares se han perdido en una semana, 10 días
0: por
3: que están
0: por
3: allí?
0: Por los derrumbes.
3: Por supuesto. ¿Cómo puedes permitir que en tu región suceda esto? Tú en menos de 24 horas ya llevas maquinaria, llevas todo y solucionamos el problema. Entonces, este es un problema que tiene una solución rápida y obviamente si tenemos una empresa privada que quiera hacerlo, lo va a hacer en 2 meses y medio y tiene ahí la posibilidad de recuperar su capital en 10 años. Ya lo hemos estudiado. Cuando tú te presentas a una institución como el gobierno regional o alguna institución pública, tienes que saber a dónde vas, cómo lo haces, de qué manera lo haces y de quién te rodeas, de gente capacitada, porque si tú quieres ser mejor, tienes que unirte con los mejores, sin duda.
0: Fíjate, a mí me sorprende muchísimo, Alfredo, que acá, tú sabes que he ido.
3: ¿Qué cantidad?
0: Tengo un cariño, un aprecio a Arequipa, a los arequipeños y sobre todo a mis amigos de Exitosa Arequipa, que son dos tremendos personajes y tremendos periodistas. Es decir, por ejemplo, el señor Guillén, ¿no es cierto? Estuvo preso y ha habido por un bendito puente, ¿no es cierto? Que es una carretera que es cierto, no resuelve el problema de acceso principal, pero era la carretera La Joya. ¿Qué pasó con eso? ¿Cuántos años tiene esperando?
3: Estamos.
0: Pero Alfredo, no es una obra compleja, no es nada del otro mundo, no es una obra así.
3: 15 años.
4: ¡Exitosa!
0: 15 años.
3: Sí, 15 años. Es que lo que pasa es que cuando el expediente no está bien hecho, cuando no has estudiado bien el terreno y cuando viene otro gobernador que quiere hacer las cosas diferentes, definitivamente esto es un fracaso. Mira, ¿cuántos han pasado? Y actualmente no se ha terminado la obra. Esperamos, con la confianza del pueblo de Arequipa, terminar esta obra, pero no solamente hacer esa. Tenemos una vía Cerro Verde,
0: claro,
3: que tú debes conocerla. La vamos a transformar de 4 carriles para que sea otra entrada distinta, rápida también, hasta el kilómetro 48. Y obviamente hacer un puente sobre el río Chile. ¿Para qué? Para que toda la gente que va a la mina, porque tú sabes que la mina Cerro Verde está muy cerca allí.
0: Al lado.
3: Entonces, hay una congestión tremenda de vehículos en la mañana, al mediodía y en la tarde. La gente que vive por esa zona realmente sufre muchísimo. Entonces hay que hacer un puente sobre el río Chili para desviar el tráfico hacia esa zona y obviamente bajar un poco la intensidad allí y puedan ellos, los vecinos, puedan trasladarse fácilmente. Es que tienes que dar soluciones a los problemas. Arequipa no puede estar aislada. Ya, Arequipa La Joya todavía tenemos por lo menos para un año, por lo menos, porque hay que hacer túneles y llegar a la zona de La Joya. Y otra cosa, y eso lo tenemos que pedir a la presidenta, Nicolás, ¿cómo es posible que yo lleve mineral de 8 minas a Matarani y tenga una vía tan angosta que en el túnel solo pasa un camión? Tienes que esperar que pase el camión porque puede haber accidentes. Entonces, aquí nos sentamos a conversar, hacer esa vía de 4 carriles a Mollendo, porque Mollendo realmente es un polo de turismo atractivo. Tú conoces sus playas, tiene unas playas hermosas en Mollendo, en Catarindo, en Mejía, en la punta de Bombón. Pero si no le damos acceso...
0: Tenemos que ir a la pausa. Estamos en Exitosa, la voz de los que no tienen voz. Regresamos inmediatamente con Alfredo Segarra, candidato al gobierno regional de Arequipa por el movimiento político Fuerza Arequipeña. Con él regresamos.
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6: 9:27. 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

0: La temperatura en Lima 20 grados, Piura 22, Trujillo 23 grados, 9 de la mañana con 31 minutos. En comunicación con Exitosa, Mario Casareto, gerente de gestión de riesgo de desastres de la Municipalidad Metropolitana de Lima, cuestionó a la Municipalidad de San Miguel tras la clausura de la Arena 1. Además, rechaza que se intente responsabilizar a la comuna capitalina por este hecho.
1: No podemos vender una imagen hacia afuera de que acá en el Perú puede pasar cualquier cosa, ni llegar al extremo de suspender un evento preparado para que se pueda desarrollar de la mejor manera. Y el segundo punto, se pretende siempre responsabilizar a la Municipalidad de Lima como que es la que autoriza los eventos. Y eso, hay un decreto supremo 002 que le da a las municipalidades de todo el país a controlar eventos a través de las evaluaciones que se hacen por más de 3.000 espectadores fuera de la jurisdicción del cercado de Lima.
0: También para Exitosa, Jorge Román, gerente municipal de San Miguel, explicó cuáles son los filtros para la realización de este tipo de eventos.
2: Bien, es el primer filtro, digamos así, para este tipo de eventos, es la sugerencia de inspecciones técnicas de Lima Metropolitana. Ellos ven que el local cuenta con las condiciones de seguridad para que las personas que vengan pasen un bonito día, ¿no? Pasen un buen momento. Entonces, en este caso, lo que ha habido es que ese informe que ha emitido el Lima Metropolitana tenía un aforo de 30.400 personas. Nosotros hemos hecho eventos, porque muchas personas nos preguntan por qué antes sí se hacía eventos y por qué ahora ha pasado algo, ¿cuál es la diferencia? El aforo.
0: En otros temas, el Ministerio de Economía y Finanzas autorizó una transferencia de 31.6 millones de soles a favor de diversos gobiernos regionales para financiar el costo diferencial que implica el pago de encargaturas correspondientes a la asignación por jornada de trabajo adicional para los profesores que temporalmente asuman cargos de responsabilidad. Y en nuestra secuencia en Exitosa Te Buscamos, se ha reportado la desaparición de Brian Murillo Quispe, de 15 años. Fue visto por última vez ayer 24 de septiembre tras salir de su colegio, la institución educativa Fe y Alegría número 3, ubicada en Pamplona Baja, en el distrito de San Juan de Miraflores. Si tienen información o conocen su paradero, pueden comunicarse de inmediato a la línea 114 o al número 923-924-693. 9 de la mañana con 34 minutos. 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Continuamos en Hablemos Claro con Nicolás Lugar.

0: 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Soy Nicolás Lúcar, esto es Hablemos Claro. Estamos en nuestra secuencia Elige Bien y nos acompaña esta mañana Alfredo Segarra, candidato al gobierno regional de Arequipa por el movimiento político Fuerza Arequipeña. Alfredo. Yo acabo de estar en Arequipa, incluso conversamos, te entrevisté allá, y uno de los problemas más serios que hay es el de la salud pública, que está como en el resto del país, obras abandonadas, el primer nivel de atención que no funciona, y eso está ocurriendo en la ciudad de Arequipa, al igual que los otros problemas, ¿no es cierto? Si Arequipa se aísla por el bloqueo de una carretera, el interior de Arequipa vive aislada.
1: Sí, pues,
0: por la falta de infraestructura.
1: Sin duda, mira, es que nos hemos olvidado de hacer las carreteras. Las carreteras traen desarrollo, progreso. Si no hay carreteras, no hay desarrollo. No nos comunicamos los unos a los otros. Oiga, hay provincias que realmente no tienen comunicación. Castilla no tiene comunicación con la parte alta, la parte media, la parte baja. Hay pueblos que tienen una riqueza turística extraordinaria. El Valle de los Volcanes, la Laguna de Mamacocha, la Laguna de Chachas, baños termales, excelente. Pero tiene carreteras. ¿Cómo van los turistas? ¿Cómo movemos la economía? Hay que mover la economía. Igual, Camaná tiene una riqueza agrícola extraordinaria, pero tiene una pista angosta y debes conocer la Quebrada del Toro, donde más parece un cementerio por la cantidad de cruces que existen allí, y nadie se ha preocupado por hacer una pista de 4 carriles para llegar a Camaná, que es un sitio extraordinario también de Arequipa, y que hay que darle todo el impulso, pero nadie dice nada. Tiene un hospital paralizado más o menos 8 años. Oiga, ¿cuánta gente se murió en el COVID ahí en Camaná por falta de hospital? ¡Exitosa! Se llevaron los ventiladores, y lo peor de todo es que los almacenaron y no sirvió para nada. Imagínate lo que pasó. Entonces, ¿cómo puedes tener un hospital abandonado? Tenemos 5 hospitales que tienen un abandono entre 15 y 10 años. No podemos permitir esto. Yo he hecho un hospital, y lo digo con orgullo, he hecho 2 hospitales en un año. Y actualmente funcionan, atienden 800 pacientes diarios y con calidad y baratos. Entonces, yo no entiendo por qué un hospital, un armatoste que no tiene sostenibilidad, puede tener tanto tiempo de retraso. O sea, el hospital no funciona simplemente porque no tiene personal.
0: Claro, que es lo que decía ayer la presidenta de salud acá, que construyen elefantes blancos y no tiene
1: puesto.
0: Y están los hospitales cerrados. Entonces, porque no tienen gente que
1: para que atienda. ¿Qué es lo que pretendemos hacer nosotros? Que los hospitales, y esta va a ser una propuesta al ministro Dyer, que es un excelente administrador. Yo sé que la puede tomar en cuenta, porque yo te decía, si yo estoy haciendo lo mismo, el mismo sistema, no cambiamos el sistema, ¿cómo queremos cambiar los resultados? Entonces, cambiemos esto. Administremos los hospitales grandes como una OPD, una asociación público-privada, que se maneje solo el hospital, que le des el presupuesto adecuado, que tenga su directorio, su director ejecutivo, su gerente y su administrador, que se los hospitales se manejen de manera gerencial, como una empresa.
0: Con meritocracia, ¿no?
1: Por supuesto. Es que eso te va a dar esa posibilidad. Y tú puedas contratar los médicos que sean necesarios sin estar pidiendo permiso al Ministerio de Salud, al gobierno regional, y eso es todo un camino difícil para poder solucionar el problema de salud. Entonces, si nosotros hacemos eso, estoy seguro que los hospitales van a mejorar, porque tienen recursos propios, convenios con las mineras, convenios con los seguros, convenios con institutos, con universidades. Esos son ingresos para el propio hospital. Entonces, pero no lo ven desde ese punto de vista. Por eso te digo,

0: más la necesitan. Y en Arequipa estoy planteando que los hospitales que son grandes, Honorio Delgado y Goyeneche, tengamos una nueva infraestructura, pero tengamos hospitales satélite. ¿Qué significa esto? De que en las zonas más pobladas tienen que tener su hospital general para atender los problemas de salud, que tengan menos dificultad en lo que significa diagnóstico y tratamiento. Por ejemplo, en el Cono Sur, en el Cono Norte, en el Cono Oeste y obviamente en la zona más poblada, que es la margen izquierda de Cerro Colorado. Entonces, con esto desconcentramos la presión del Goyeneche y la presión del Hospital General. Ya no vamos a tener colas. Las colas, de verdad, a mí me duele que una persona de 60, 70 años haga cola desde las 2 de la mañana para conseguir una cita oftalmológica. Eso es criminal, no puede ser. Entonces, si nosotros hacemos esto, vamos a disminuir la presión y obviamente vamos a utilizar una herramienta de última generación, que es la telemedicina. Con ello vamos a llegar a todos los rincones, a Cotahuasi, a Carabelí, a Cayoma. ¿Por qué? Porque con telemedicina el médico se va a tener una confrontación directa con su paciente, le va a hablar de su enfermedad. ¿Y qué significa esto? Que tenemos que digitalizar ya las ciudades, tenemos que estar ya en una época moderna, no podemos estar con los servicios yendo a hacer cola de frente. Yo quiero una cita tal, simplemente aprietas un botón y ahí tienes la historia clínica tuya. En cualquier lugar, una historia que se hizo en Condesuyos o en Cotahuasi está a nivel nacional.
1: Hay un tema, es decir, la minería es la principal fuente de ingresos del país y por supuesto de Arequipa, y hay un proyecto que es el de Tía María que ya está en marcha, que ha sido muy complicado. Yo creo que se debió hacer de otra manera la relación con la población, o sea, no era metiendo presos a los dirigentes, que había que entenderse.
0: Por supuesto.
1: Pero ¿cómo vas a manejar tú, mira, Alfredo? Ponte que eres gobernador regional.
0: ¿Qué ha pasado?
1: Porque lo que digan es un asunto pendiente. No puedes hacer un proyecto con la gente molesta, ¿no?
0: Es que hay otro problema mucho más grave. No hay agua. O sea, aquí están bebiendo agua contaminada con arsénico, con boro, metales pesados, comprobado. Y hay varios niños intoxicados con estos metales. Pero nadie hace nada. Les mienten. Yo no les voy a mentir. Aquí hay que solucionar el problema de agua potable. ¿Tú sabías que no tienen planta de tratamiento de desagüe? La mayor parte de provincias no tienen. ¿Y con qué contaminan? Los ríos, el mar. Y lo peor de todo es que no hay agua potable. ¿Eso qué significa? Que los niños van a estar enfermos, van a tener problemas de parasitosis y obviamente van a tener problemas de anemia. La anemia en Arequipa ha avanzado tremendamente. Estamos casi llegando al 50% de anemia en niños menores de 3, 4 años. Eso también es criminal. Tú sabes que el cerebro de un niño se desarrolla hasta los 5 años. Después ya no desarrolla. Entonces tenemos que evitar todo este tema. Entonces volvemos al valle. Exitosa. Toda la vida nunca han negociado una represa. Hoy no hay, no, la presa total. Y la presa en este momento no existe, no existe la represa de Yanapuquio, porque han dicho no se puede hacer ahí porque hay fallas geológicas. Entonces se está estudiando Aracacota, es otra zona. Pero mientras tanto el valle se está muriendo y se puede secar. Entonces, tú tienes que hacer una solución. Y la solución que he planteado son los reservorios de agua. Reservorios de agua que pueden captar hasta 20, 25 millones de metros cúbicos. ¿Y sabes cuánto costaría un reservorio? Alrededor de 20 millones de soles. Barato. Solución inmediata mientras se construye la represa que les han prometido hace 20 años. Nunca pelearon por el agua, nunca pelearon por la salud, nunca pelearon por el desarrollo del valle. Pelearon por sus intereses personales. Entonces aquí tiene que cambiar todo esto. Y yo estoy seguro que haciendo las plantas de tratamiento de desagüe, dando el agua de calidad 24 horas del día a todo Islay, incluido Mollendo, Matarani, estoy seguro que Mollendo va a ser otro polo importante de desarrollo. Entonces, aquí se tienen que manejar las...

0: cosas de manera técnica, política. ¿Para qué? Para que realmente el vecino o el ciudadano tenga una mejor calidad de vida. De eso se trata. La política para mí es darle mejor calidad de vida
1: ahora,
0: al vecino.
1: Para ser bien puntuales, porque tenemos que ir terminando, Majes. Que sí, a mí me pasa lo mismo. Voy a Arequipa, hablan de Majes. Me voy al norte, hablan de Olmos, de Chayucos.
0: Por supuesto.
1: O sea, pero ya, pues, ¿para cuándo?
0: ¿Qué pasa?
1: De una vez, ¿no?
0: Hoy estamos 20 años. El proyecto costaba aproximadamente 20 millones ¡exitosa! De dólares. Está costando ahora 1,000 millones. Y han hecho una serie de cambio de tecnología en el camino. La empresa Cosapi, que se unió a la empresa española, desapareció. Nos han engañado, nos han visto la cara de, mejor no digo la palabra, y finalmente deciden que sea el gobierno nacional que maneje Majes y Huas 2. Cuando tú tienes la capacidad suficiente, tienes los profesionales suficientes para manejar esto. ¿Qué cosa hay que hacer ahí? El arbitraje internacional. Hay que ir ante CIADI, porque ahí nos van a decir quién tiene o no tiene la razón. La empresa cobra, tiene serias deficiencias porque no ha cumplido. Le han entregado el 60% del proyecto y ha ejecutado el 2.5%. Mira, ¿a dónde llegamos?
1: Entonces, le han entregado el 60% del dinero, dice.
0: Sí. Y solo ha ejecutado 2.5%. O sea, si yo voy a un arbitraje internacional, lo voy a ganar. Chavimochi creo que fue el mejor ejemplo. Porque tú vas al arbitraje, te van a decir, ya, ganaste tú, te tienes que cobrar a cobra los años y perjuicios, y el proyecto se viabiliza y sigue adelante. Lo que queremos es eso, que se viabilice y que las tierras sean cultivadas por los arequipeños, por la gente del Pedregal, por la gente de Cayoma, por la gente de Arequipa, porque todos tienen derecho. ¿Para qué? Para cultivar estas tierras. Pero eso hay que hacer una conversación seria con el Ministerio de Agricultura y que el gobierno regional tenga que tener los mejores técnicos. ¿Para qué? Para poder fundamentar que este ¡exitosa! Proyecto ha sido engañado por Cobra y los arequipeños hemos sido estafados por esta empresa.
1: Según las encuestas va bien, ¿no es cierto? Podría ganar esta elección.
0: Sí, a Dios gracias por la amabilidad y cariño de muchos arequipeños. Estamos ahí, queremos meterle el punche para salir adelante, para que Cotahuasi sea realmente la potencia turística con su carretera nueva, para que Castilla tenga con sus camarones, con la agricultura que tiene, también sea otra potencia que Camaná. Yo les dije una vez cuando he ido, ¿cómo me dueles, Camaná? Porque veo que retrocede, teniendo un potencial agrícola extraordinario. ¿Eh? Ahí dan el mejor frejol del Perú, dan un excelente arroz, pero finalmente, si no tienen la posibilidad de ayuda, hay que ayudarlos con banco de semillas, hay que ayudarlos con banco de semen. Los agricultores tienen que mejorar genéticamente el ganado. Hay sitios donde una vaca da 7 litros de leche al día. Eso es un crimen también. Debe dar siquiera 40 litros diarios. Oiga, con eso mejoramos la producción lechera. Es que el gobernador es un generador de recursos económicos, de generar riqueza. Y hay proyectos extraordinarios como el Puerto Corío, que el Puerto Corío tiene que salir ya. Hay otro proyecto que es extraordinario, la planta de hidrógeno verde, que significa es combustible, es energía. ¿Sabes? Una planta de hidrógeno verde no es cara. Queda amoníaco para la agricultura, oxígeno medicinal y oxígeno industrial. Y obviamente hidrógeno verde. En Europa el kilo de hidrógeno verde cuesta entre 13 y 14 euros. ¿Cuánto costaría allí un kilo de hidrógeno verde? 4 a 5 euros. ¿Por qué? Porque teníamos la planta fotovoltaica, oiga, energía solar. O sea, es todo un proceso. Por eso nosotros vamos a vender proyectos privados para hacer APP, Asociación Pública Privada, y obviamente, o privados, ¿para qué? Para que generen recursos y generen trabajo para los jóvenes. Los jóvenes no tienen chamba y necesitamos eso, chamba para los jóvenes.
1: Tenemos que terminar, creo, por hoy, pero tiene que hacerte, que ponerte stop, le pones play y el hombre no para, ¿no? Alfredo no, se agarra.
0: Es que tenemos tanto que hablar y finalmente, para terminar, han emprendido una guerra sucia contra nosotros, así, encarnizada, y nos dicen, ah, no, si gana, no va a poder ejercer el cargo, tiene una sanción. Caramba, digo, si el Jurado Nacional de Elecciones, en una tacha, menos mal que tacharon, ella ha dicho, él puede postular y puede ejercer un cargo de elección popular. Yo quiero que quede zanjado eso, que podemos postular y podemos ejercer el cargo durante los 4 años, pero hay una serie de cosas que se tejen alrededor y que ahora, como ya no pueden con propuestas, pues bueno, a ver cómo lo insultamos, cómo lo difamamos, cómo lo bajamos.
1: ¡Stop! Ahí no paramos. Alfredo Segarra ha estado con nosotros, candidato a la
0: casita.
1: La casita es el símbolo, ¿no es cierto?, de Fuerza Arequipeña, candidato al gobierno regional de Arequipa. Cerramos con él, ya, cerramos. Cerramos por hoy nuestra secuencia Elige Bien.
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1: Nos vamos inmediatamente para Tacna. Elizabeth Ticona tiene información sobre la neblina que literalmente ha cubierto Tacna. Adelante, por favor.
3: Información en vivo desde la región de Tacna, donde hoy la ciudad ha amanecido con un clima entre soleado y nublado en distintos sectores de la ciudad. Según el Servicio Nacional de Meteorología e Hidrología, se espera una temperatura máxima de 25 grados y una mínima de 14 grados, cuyo pronóstico indica un cielo cubierto variando a cielo despejado durante la mañana, con incremento de la temperatura diurna, mientras que por la tarde se prevé un cielo parcialmente nublado y la presencia de neblina. Esta mañana la neblina se ha registrado en parte del cercado de Tacna, a la altura de los terminales y en la avenida Jorge Basadre, además de sectores del distrito de Alto de la Alianza. Asimismo, desde la carretera de Tacna hacia Tarata, se pudo observar la neblina cubriendo parte de la ciudad, dificultando su visibilidad de los distritos como Pocoyay, Ciudad Nueva, Cercado y Gregorio Albarracín. También se observaron algunas nubes superpuestas y rayos del sol. 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
1: Muchas gracias por la información, Elizabeth, y nos vamos con Joel Bustamante de inmediato para Huancayo. Adelante, por favor.
4: Gracias. Información en vivo desde Huancayo. A estas horas de la mañana nos encontramos en el sector de San Carlos, exactamente a los exteriores de la vivienda del candidato regional Arnoldo Malma, donde en horas de la madrugada habrían dejado un paquete con un mensaje intimidatorio al candidato. En la bolsa se puede apreciar una cabeza de un perro y un mensaje que señala a la próxima vez será uno de tus perros sanazos, un mensaje intimidatorio a minutos de llevarse a cabo un debate donde participará el candidato. Escuchemos parte de las declaraciones de Arnoldo Malma, candidato al gobierno regional de Junín.

0: En estos momentos, compañeros, la Policía Nacional viene realizando las diligencias correspondientes para poder pues dar con el paradero de las personas o personas que haya dejado esta bolsa.
1: Voy a verlo, mejor llama a la policía, ¿no? A veces no nos podemos aventurar. Pero yo lamento mucho ello, ¿no? Ahorita en este momento, por favor, mi prioridad es mi familia, espero su comprensión. Mis hijos están un poco asustados, natural, mi esposa también. Yo les agradezco por su tiempo.
2: ¿Cuál sería el mensaje, candidato, a los de repente contrincantes?
1: No. Que sea una fiesta democrática. Que sea una fiesta democrática y la población elija. Que no vayamos este tipo de bajezas, y menos algo que ya hemos vivido. Pérdidas humanas. Eso no. Toda campaña está bien, proselitismo, los bombos, las arenas, los puyazos, lo que venga. Pero menos muertes y menos este tipo de amenazas. ¿Me acompaña?
0: El candidato se encuentra acompañado de sus familiares dentro del domicilio, mientras que los efectivos de la policía se encuentran a las afueras realizando las diligencias correspondientes de ley. Desde Huancayo, informó Joel Bustamante para Exitosa, la voz de los que no tienen voz.
3: Muchas gracias por la información. Joel, ¿con quién vamos, señor? Kevin García tiene información para nosotros. Adelante, Kevin.
4: Muy buenos días. Información en vivo desde el distrito de Jesús María. Con la llegada de la primavera, las temperaturas aún se van a mantener altas. Para más detalles, estamos con Erickson Rojas, él es especialista en el Senami, para que nos dé más detalle.
5: ¿Qué tal, Kevin? Ya iniciamos la primavera oficialmente y las temperaturas así, tan igual como lo hemos visto en el invierno, un invierno cálido, también vamos a tener una primavera cálida, ¿no? En las próximas semanas es posible que podríamos llegar a temperaturas de 29 grados, ¿no? Cosa que ya estaba muy cerca. El día de ayer hemos tenido una temperatura de 28.8, ¿no? Hacia llegada de diciembre podríamos llegar a 30, ¿no? Y tal vez a unos picos de 31 grados.
4: Coméntanos aquí los mapas. Actualmente, ¿cuál es la temperatura?
5: Sí, estas son temperaturas actuales, ¿no? Temperaturas del momento. A ver cómo amanece Lima Metropolitana. Y Caraballo o Lima Norte viene presentando temperaturas de 21 grados. El resto de los distritos de Lima Metropolitana, estamos hablando de Lince, Jesús María, también San Miguel, vienen presentando temperaturas entre los 19 a 20 grados.
4: Ahora, hay una alerta que ustedes han emitido, que es justamente lo que tenemos aquí, durante estos tres días del 26 al 28.
5: Sí, este es un aviso de nivel rojo. Se trata de incremento de temperatura diurna, tanto en la costa como en la sierra, ¿no? Como podrás ver, la costa peruana se ha emitido de nivel rojo. Posiblemente alcancemos temperaturas de 36 grados en dichos sectores, ¿no? También para la Lima Centro, la costa central, podríamos alcanzar en estos días temperaturas de 29 grados, cosa que estamos muy cerca, ¿no?
4: Es de las primeras veces que se puede registrar temperaturas de 35, 36 grados en la zona del norte.
5: Bueno, en este contexto del Niño costero, las temperaturas están un tanto ya elevadas, ¿no? No es normal que nosotros alcancemos temperaturas de 36 o posiblemente 37 grados. Lo normal es que en esta temporada se estén dando temperaturas de 30, 32 grados en el sector norte, ¿no?
4: Justamente vamos a mostrar el tema del mar, que ahorita está completamente rojo, para que nos explique, por favor.
5: Sí, bueno, estas son anomalías de la temperatura superficial del mar. La coloración roja indica anomalías positivas, ¿no? Como lo podrás ver y en el cuadro, ya las temperaturas están a 4 o 5 grados sobre su normal.
4: Listo, Erickson, muchas gracias por la información. Entonces, importante lo que nos detallan desde el Senami para los 95.5 de la FM, Exitosa, la voz de los que no tienen voz.
3: Muchas gracias, nos vamos inmediatamente a la pausa. Esto es Exitosa, la voz de los que no tienen voz. Regresamos.
6: La hora en Exitosa, 9 de la mañana y 58 minutos. 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

0: 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Soy Nicolás Lúcar, esto es Hablemos Claro. Y antes de seguir adelante, un mensaje para ustedes. 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Seguimos adelante con el programa. Vamos ya a nuestra conexión macro regional y vamos a hablar el día de hoy sobre la violencia en los colegios, sobre el bullying, sobre los abusos físicos, sobre los abusos sexuales y sobre el drama que se están viviendo. Según los reportes oficiales de CICEB, Lima Metropolitana tiene ya registrados, esto corresponde a qué, a este, solo este año, ¿no es cierto, señora Magariño? 4.058 denuncias registradas. Arequipa tiene 730, Piura 692, La Libertad y Junín 552, Ancash 540, que son las zonas donde se concentran más de la mitad de los reportes del servicio oficial CICEB, donde se supone que los chicos tienen el espacio y las chicas para denunciar hechos de violencia. El problema es que ha ocurrido demasiado que se denuncia y no pasa nada. Entonces eso termina bajando la cantidad de denuncias, no porque no haya casos, que más bien han ido en ascenso, sino porque no hay respuesta, pues. No hay respuesta. Comenzamos nuestro recorrido macro regional desde Trujillo con Luis Aguilar. Lucho, muy buenos días.
1: Buenos días, Nicolás. Y hay otro tipo de violencia que debe preocuparnos. En su momento, siempre lo hemos dicho, Nicolás, a través de los enlaces regionales que hemos tenido, que hay demasiados escolares que han sido intervenidos con armas de fuego y delinquiendo dentro de los colegios. Son 600 aproximadamente que han sido intervenidos y esa información nos las dio la Policía Nacional en su momento. Hay otro tipo de violencia en varios colegios de la cual no se quiere hablar, Nicolás, donde los chicos mayores están organizando pequeñas bandas delincuenciales dentro de los mismos colegios y les cobran cupo a los mismos estudiantes, a los compañeros más pequeños, y de eso no se habla ni se quiere hablar. Pero además de esto, en lo que va del año, se han intervenido a 6 estudiantes con armas de fuego dentro de colegios en Trujillo. Mira, acá nada más este año, en el distrito de Trujillo, 2 escolares de 13 y 14 años fueron intervenidos en la institución educativa Marcial Acharán, con un revólver en sus mochilas, en la urbanización La Noria. En Víctor Larco, en Buenos Aires, 2 intervenciones ocurrieron en la institución educativa Los Pinos. En la provincia de Virú, 2 estudiantes con armas fueron retenidos en un colegio de Chao. ¿Cómo están estos jóvenes adolescentes en este momento? 3 se encuentran bajo internamiento preventivo en el centro de rehabilitación juvenil y 3 han quedado en calidad de testigos. Hasta el momento no son 600, son 602 estudiantes o escolares o menores de edad que han sido intervenidos por la policía. Sin embargo, el gerente regional de salud tiene las cifras actualizadas. El doctor Rufino Rodríguez se encuentra en este momento con María Fernanda Santos, y yo te pediría, por favor, Nicolás, prestarle mucha atención a estas cifras que son bastante preocupantes. Adelante, María Fernanda.
0: Sí, me dice la señora Magariño que en unos segundos va a tener listo el reporte de María Fernanda. Ahora, esto de las armas en los colegios es ya el extremo, ¿no, Lucho? Es decir, no estamos hablando de Es decir, un estudiante armado es el dueño del poder en el colegio, ¿no?
1: Claro, Nicolás, mira, se vio un caso muy triste en el distrito de Chao, en la provincia de Virú, cuando estaban extorsionando al dueño de una ferretería. Y cuando la policía hizo el seguimiento, van a descubrir dónde se habían metido los extorsionadores, y eran estudiantes de un colegio, Nicolás. Con uniforme, fueron detenidos con uniforme. Bueno, retenidos es la palabra correcta, Nicolás, ¿no? Y así hay denuncias de maestros que aseguran vienen siendo extorsionados por sus propios estudiantes, que ahora han perdido el miedo y de frente le dicen al maestro: profe, por si acaso yo pertenezco a tal banda, mi viejo está en cana, por si acaso, ¿eh? Así es que tenga cuidado conmigo. Se han dado casos, por ejemplo, que los han extorsionado para que aprueben con los cursos a sus compañeros, a las enamoradas. O sea, la situación está bastante descontrolada en la región La Libertad. Claro que es muy complicado porque desde el punto de vista legal hay demasiados protocolos, ¿no?, que se tienen que cumplir para emitir una sanción que a veces no se da con los estudiantes. Te cuento, Nicolás, hemos denunciado nosotros acá, hemos asistido, por ejemplo, a la microcomercialización de droga dentro de colegios. Pero, lastimosamente, los jefes de UGEL, los gerentes regional de educación, no pueden hacer nada. Lo único que tienen que hacer es someterlo a un tratamiento psicológico. Y en el peor de los casos, ya lo internan en el centro de rehabilitación juvenil, en lo que anteriormente se conocía como La Floresta, Nicolás.
0: Ahora, hay en el reporte este de los casos de sí se ve, es impresionante. O sea, por ejemplo, La Libertad, la cifra es superior a los 500 casos este año, los que se han reportado, ¿no es cierto? Porque parte claro. de lo que nos contaban es que muchos chicos y chicas tienen miedo de denunciar por el temor a represalias, ¿no? Por temor a que claro. su situación empeore, porque y en el otro, o sea, por un lado, ¿no? Pero en el otro lado, ¿de qué te sirve denunciar si no van a ser atendidas tus denuncias, no?
1: Lo que pasa, Nicolás, que la norma dice que tú al estudiante no lo puedes expulsar como sucedía en nuestra época. El estudiante regresa al aula con acompañamiento psicológico. Entonces, ¿cómo puedes tú imaginar a una menor, a un menor, ¿no?, conviviendo con su verdugo, ¿no? Y a veces son niños o adolescentes que han crecido en hogares disfuncionales, vinculados al crimen, y definitivamente no van a cambiar, aunque duela decirlo, no van a cambiar. Ahora, Nicolás, tú tienes las cifras del CICB, pero yo tengo cifras que están actualizadas hasta hace algunas semanas respecto a la intervención de menores de edad, ¿no?, cometiendo actos delictivos por parte de la policía. Y en lo que va del año ya sobrepasamos los 600. ¿No? Ahora, el doctor Rufino Rodríguez nos va a dar la cifra exacta de cómo estamos con los casos de violencia en la región La Libertad. No sé si lo tenemos, señora Gisela, por favor, para que ingrese ya María Fernanda Santos.
0: Adelante, por favor.
2: Muy buenos días, Luis y Nicolás, gracias por el pase. La violencia y la inseguridad vienen generando preocupación en los colegios de nuestra región. Es por eso que nos hemos trasladado hasta la Gerencia Regional de Educación La Libertad para poder conocer qué medidas se están tomando tanto dentro y fuera de las instituciones para prevenir cualquier situación de riesgo a nuestros estudiantes. Nos encontramos con el gerente regional de educación, Rufino Rodríguez. Gerente, muy buenos días. ¿Cuántos casos de violencia escolar se han registrado en La Libertad este año? ¿Tiene cifras precisas?
3: Bien, buen día. Efectivamente, nosotros como región y todas las UGEL y la jurisdicción que tenemos, a la fecha tenemos al 15 de septiembre el corte son 626 casos, con una mayor incidencia en la provincia de Trujillo, naturalmente por la situación misma de convivencia social que se tiene.
2: Gerente, ¿cuál es la provincia y el distrito donde se concentra la mayor cantidad de estos casos de violencia escolar?
3: Trujillo como distrito primero es el que tenemos la mayor incidencia. Naturalmente hay mayor acceso también a la plataforma CICB, que es una plataforma del Ministerio de Educación, y este distrito, como ya conocemos, está dentro de la jurisdicción de la provincia de Trujillo.
2: ¿Cuántos casos de estos escolares encontrados con armas se han registrado en nuestra región este año, por ejemplo?
3: Bueno, han sido dos casos que ustedes también en su momento lo difundieron, nos ayudaron también en la promoción con los padres de familia. Es la SECAT Marcial Acharán, que es un centro politécnico que funciona por ahora en el bosque, porque su base es aquí en la Avenida América Sur, al costado nuestro, y el Colegio Los Pinos, que como es una tenencia de armas de los menores, lo ha tratado ya el Ministerio Público a través de la Fiscalía de Familia. Estamos a la espera de las situaciones posteriores, qué es lo que va a realizarse para también nosotros ingresar con el tema educativo.
2: Gerente, ¿y podría contarnos algún caso en específico que haya ocurrido, por ejemplo, en nuestra región La Libertad, y qué medidas se han adoptado desde la Gerencia Regional de Educación?
3: Bien, un caso donde inclusive he tenido que intervenir personalmente es en la jurisdicción de la UGELASCOPE, en el distrito de Cartavio. Aquí encontraron consumiendo sustancias tóxicas a los menores, inclusive dos de ellos se desmayaron. Los padres de familia, como es natural, tomaron de alguna forma el colegio, ¡exitosa! No de manera de suspender las clases, pero sí estaban permanentemente ellos en la institución educativa exigiendo de alguna manera la expulsión de los estudiantes. Hemos intervenido con ellos, hemos pedido el auxilio del Ministerio de Salud, en este caso la Jereza, están interviniendo porque es un tema de consumo, que es una conducta distinta a la comercialización de los estupefacientes.
2: Una situación que genera preocupación y que requiere de acciones concretas para poder garantizar la seguridad de nuestros escolares y evitar que la violencia siga llegando a las aulas. Continuaremos atentos de cualquier medida que adopten las autoridades para poder enfrentar esta situación. Informó para ustedes María Fernanda Santos en los 103.3 de la FM, exitosa, la voz de los que no tienen voz.
1: La cifra actualizada, Nicolás, hasta hoy día, 626 casos. La cifra actualizada de menores intervenidos con armas o en bandas delincuenciales, 602 menores de edad, entre los que habrían estudiantes y obviamente también chicos que han abandonado el colegio. Esa es la triste realidad que vivimos en la región de Libertad. Nicolás, y desde acá yo pido auxilio a las autoridades que le pongan atención a nuestra región, porque recuerda que acá es la cuna de muchas organizaciones criminales y hay muchos menores de edad que están imitando estos comportamientos y que van a seguir los mismos pasos probablemente de los conocidísimos líderes criminales. Entonces, en este momento es la oportunidad para empezar a resolver el problema desde el origen y desde el proceso, ¿no? Desde el origen del niño que tiene contacto de repente con alguna persona violenta o vinculada a las bandas criminales, y en el proceso, ¿no? Si ya cometió alguna falta, porque el menor de edad comete faltas, no delitos, intervenir, ¡exitosa! Pero no solamente encerrarlo, sino hacerle un seguimiento permanente para recuperar a ese niño, Nicolás. Eso es lo que estamos viviendo en Trujillo y la región La Libertad.
0: Muchas gracias, Lucho, por la información, y nos vamos ahora desde Trujillo para Arequipa, donde tenemos información con Luis Zulca sobre la situación en esta región. Adelante, Luis, buenos días.
4: Gracias por el pase. Información en vivo desde Arequipa. Nos encontramos con el gerente regional de educación, Marco Choque Manrique, con quien vamos a conversar sobre esta situación. Arequipa se ubica entre las primeras jurisdicciones a nivel regional donde hay reportados más casos de violencia en el CICB, con 775 casos. Son casos de denuncias de violencia escolar de diferentes tipos. ¿Cómo está distribuido?
5: Sí, bueno, ante todo, salud muy cordial a toda la ciudadanía a través de las ondas de Radio Exitosa. Efectivamente, en lo que respecta, por ejemplo, de lo que va el año, al 8 de septiembre, tenemos un reporte del CICB con 775 casos de violencia escolar de diferente tipología, ¿no? Vamos a ver que hay violencia psicológica, muchos de ellos tipificados como bullying, hay violencia física en algunos de los casos, incluso con uso de lo que es arma blanca o hasta arma de fuego. Hay también también lo que es la violencia sexual. Esta puede ser entre estudiantes o también aquella que se da de un servidor público hacia un estudiante. Entonces, de manera global y general, tenemos 775 casos reportados en CICEBE.
4: ¿Cuáles son las medidas que se adoptan? ¿Qué se hace con el personal cuando se trata de precisamente trabajadores contra estudiantes? Bueno, también entre estudiantes.
5: Claro, cuando el caso es entre, vamos a decir, entre estudiantes, inmediatamente se tiene que reportar el caso a CICEBE, se tiene que hacer la convocatoria a los padres de familia, se tiene que implementar acciones primero de seguridad, ¿no? En este caso otorgándole un psicólogo para que inmediatamente pueda llevar el tratamiento.
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5: Y dependiendo ya de cuán de repente delicado sea el caso, se tendrá que también ir, ¿no?, por la otra vía, si es necesario, legal. Entonces, esto es entre estudiantes. Cuando se da el caso de un servidor hacia un estudiante, ahí sí tenemos nosotros, de acuerdo a la resolución 363, vamos a decir, protocolos que nos dicen que hay una separación inmediata del servidor público para que este sea puesto a disposición de la UGEL, donde se le da apertura un proceso administrativo. Y obviamente también por el lado penal seguramente se dan las acciones correspondientes de acuerdo a la ley, ¿no?
4: Por último, se ha reportado un incremento en los últimos años del número de casos de violencia en colegios, al menos en Arequipa y quizás a nivel nacional. ¿Cuál es el motivo de este incremento, ha podido identificar?
5: Sí, mire, en realidad, ¿no?, con lo que ha ocurrido en el Liceo Naval de Lima, ha salido a flote muchos otros casos que han estado quizás tratando de no sacarlo al aire por diferentes motivos, a veces no querer involucrar a los hijos menores de edad, en algunos casos por cuidar la imagen del colegio, pero a raíz de lo que se ha ocurrido en el Naval, prácticamente ahora están saliendo a flote muchos de estos casos. Entonces, nosotros hemos tomado acciones inmediatas, ¿no?, para que se pudieran llevar a cabo charlas que están dirigidas a los directores, a los responsables de convivencia, a los coordinadores de tutoría y también al representante de APAFA de cada institución educativa.
4: Bueno, muchas gracias. Han sido declaraciones del gerente regional de educación en Arequipa, el señor Marco Choque. 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
0: Muchas gracias por la información, Luis, y nos vamos inmediatamente con Ronnie López para Huancayo. Ronnie, adelante, por favor.
7: Muy buenos días, Nicolás. ¿Qué tal? ¿Cómo estás? Buenos días, como siempre, a todo el Perú. Ya estamos desde la ciudad incontrastable, Huancayo, también, para hablar esta problemática que el día de hoy vamos a tratarla con nuestra invitada. Nos acompaña la psicóloga Magíster Karim Valentín Vicente, especialista en convivencia escolar de la Dirección Regional de Educación de Junín. Yo pienso que lo que vamos a hablar, Nicolás, es una realidad cruda que se repite, que no se comunica, pero hay que decirlo. Primero vamos a las estadísticas. ¿Cómo está, psicóloga? Bienvenida a usted aquí a Exitosa Perú.
8: ¿Cómo están? Buenos días a todos y todas. Reciben el saludo de la Estadística Regional de Convivencia Escolar de la región.
7: Muy bien. Hay dos estadísticas que se manejan, ¿no? El tema prácticamente de maltrato, se podría decir así, primero de docente-alumnos y también entre alumnos, ¿correcto? ¿Se ha manejado esa estadística desde el año 2024?
8: Bueno, desde el Ministerio de Educación, a raíz de la plataforma CICEBE, nosotros tenemos la data estadística.
0: Sí, un segundito, Ronnie, vamos a resolver un problema que tenemos con la calidad del audio de nuestra invitada. Lo resolvemos rápidamente y regresamos contigo. No sé si podemos seguir conversando con Ronnie mientras activamos el audio de nuestra invitada. Estamos haciendo un recorrido nacional con respecto a este tema. En realidad, esto que pasó en el Liceo Naval, en medio de la, no sé, tragedia y indignación, tiene, o sea, finalmente ha servido para poner sobre la mesa lo que realmente está ocurriendo en los colegios. Una realidad a la que no hemos querido mirar. Pero ahora ya es imposible cerrar los ojos con respecto a lo que está pasando. Ronnie, regresamos contigo.
7: Muy bien, regresamos, Nicolás. Justamente ya estábamos con la psicóloga Karim Valentín de la Dirección Regional de Educación de Junín. Ella quería alcanzarnos la estadística. Primero vamos a ir por ese lado. Tenemos estadísticas desde el año 2024, prácticamente de acuerdo al reporte que ellos manejan. Psicóloga, le escuchamos.
6: Sí, le comentaba que nosotros tenemos el reporte actualizado al 23 de septiembre a través de la plataforma CICEB de la violencia que suscitan entre escolares y del personal de la institución educativa a escolares. En la región Junín tenemos a la fecha registrados 439 casos de violencia entre escolares y de personal de la institución educativa a estudiantes tenemos 281 casos reportados. En total, a la fecha del 23 de septiembre tenemos 720 casos reportados en toda la región Junín.
7: Sí. 720, teniendo una comparación al año anterior, al año 2025, lamentablemente, fíjese, esto va a terminar en una cifra mayor, porque el año pasado se cerró con 788, si no me equivoco, sí. Pero todo el año, ¿no? A ver, ¿podemos hacer unas comparaciones también?
6: Sí, nosotros tenemos la comparativa desde el año 2024 en adelante, porque desde la región Junín hemos venido trabajando la estrategia Junín-Región que promueve el buen trato, que ha sido ganadora de la buena práctica de gestión educativa organizada por el Ministerio de Educación, y esta estrategia estaba enfocada en trabajar hechos de violencia, de reducir los hechos de violencia de personal de la institución educativa a estudiantes. Entonces, ¿por qué? Porque hacia el año 2024 nosotros teníamos de este tipo de violencia 415 casos registrados en todo el año. El año 2023, siendo un poco más atrás, teníamos registrados 465 casos. Viendo esa problemática, hemos decidido como región Junín reducir este hecho de violencia porque era el de mayor incidencia. Hacia el año 2025 hemos cerrado con 399 casos y en lo que va del 2026 estamos con 281 casos. Es decir, la estrategia ha cumplido la finalidad para la que estaba hecha, reducir los casos de violencia de docentes a estudiantes. Sin embargo, nuestros casos de entreescolares ahora son los que están aumentando y requerimos ahora ponerle mayor atención
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6: A esa parte.
7: Correcto. Me comentaba, por ejemplo, Nicolás y a todo el Perú, que aquí hay una situación real, que existen directivas, normas que están establecidas de cumplimiento, pero que no se dan porque hay una realidad, que es la falta de presupuesto y personal. Cuéntenos, por ejemplo, la directiva que dice, en nuestro caso, de la cantidad de instituciones educativas a nivel de toda la región Junín, hablamos de más o menos 3.000 instituciones, ¿cuántas instituciones tenemos?
6: 6.500.
7: 6.500 instituciones, que dice la norma que cada institución debe tener un psicólogo, pero no se cumple, por ejemplo, ese tema.
6: Exacto, la ley 29.719 y su última actualización con la ley 31.902 indica que debe haber un psicólogo por cada colegio. Entonces, nuestra realidad es la siguiente, si en Junín tenemos más de 6.000 instituciones educativas, deberíamos tener esa cantidad de psicólogos.
7: Claro.
6: Pero a la fecha solo contamos con 101 psicólogos en instituciones educativas de jornada escolar completa. Psicólogos que también solo tienen contrato hasta el mes de octubre, porque el Ministerio de Economía y Finanzas con el Ministerio de Educación solo han propuesto el presupuesto hasta esa fecha. Entonces, viendo esta realidad, nosotros no tenemos el recurso humano suficiente para poder atender los casos. Nos consultan por qué han aumentado los
7: claro.
6: casos, por qué siguen subiendo. ¿Acaso no hacen nada como estrategia de convivencia escolar? Y la realidad no es esa. No tenemos el recurso humano. Y hablando a nivel de financiero, la estrategia de convivencia escolar solo cuenta con presupuesto para la contratación de personal y para visitas. Pero imagínese esta realidad. Tenemos en la UGEL Huancayo nada más de 300 casos reportados. ¿Pero qué dice la norma? Que la especialista solo tiene presupuesto para 20 visitas. ¿Qué haría un especialista solo con 20 visitas si tiene que atender 300 casos? Igual, el presupuesto no nos mandan para actividades de prevención ni promoción. Cero presupuesto. ¿Cómo trabajamos la prevención, la promoción y actividades para lograr? ¿Cómo hemos logrado ganar una buena práctica gracias al apoyo de ONGs, del gobierno regional, que nos han invertido en este proyecto de alguna manera? Pero si hablamos la realidad cruda nacional, no tenemos.
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6: Si esta es la realidad de Junín, es la realidad que existe en todo el Perú. La falta de psicólogos en las instituciones educativas que hay en un seguimiento y atención a la violencia es algo que se cae de maduro y algo que lamentablemente en este plan de acción que han puesto el Ministerio de Educación del 2026 al 2031 no está. Solamente figura mayor inversión en infraestructura. Y le comentaba hace un momento
7: claro.
6: a usted, ¿qué hacemos ante esa situación? Tenemos únicamente, por ejemplo, una buena infraestructura en colegios emblemáticos.
7: Recientemente inaugurada, Colegio Mariscal García y Colegio Santa Isabel, ¿no?
6: Y le decía, ¿qué hacemos con una gran infraestructura? Y al final los casos de violencia siguen. Lamentablemente el Estado no está pensando en que en los colegios se requiere el mejorar la salud mental. Necesitamos que se cumpla la ley, que se haga. Pedimos por eso a nuestros senadores, a nuestros diputados, que le pongan un foco a esto. Porque piden que los docentes hagan el trabajo, pero el docente tiene otra función, otra labor. Tenemos comités de gestión del bienestar, son 5 personas a máximo 6. para un colegio de 3.000 estudiantes tampoco se abastece.
7: Claro, la realidad es cruda. Nosotros vamos a seguir, Nicolás, nos vamos a ir a una brevísima pausa comercial. Regresamos para cerrar esta entrevista desde Huancayo con nuestra invitada. Adelante.

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0: La temperatura en Lima 20 grados, Piura 22, Trujillo 23 grados, 10 de la mañana con 30 minutos. La Confederación Nacional de Instituciones Empresariales Privadas, CONFIEP, exhortó al Congreso de la República a evaluar con celeridad y responsabilidad el pedido de facultades legislativas presentado por el Ejecutivo y aprobar aquellas medidas que permitan enfrentar eficazmente las prioridades nacionales como la inseguridad ciudadana, el fenómeno del Niño y la reactivación de la economía del país. En otros temas, el Ministerio de Transportes y Comunicaciones, a través de Provías, ejecuta trabajos de gestión y conservación por niveles de servicio en el corredor vial Sicuani-Pucará-Calapuja-Ipuno-Desaguadero, que comprende 327 kilómetros de las rutas nacionales en las regiones de Cusco y Puno. En el ámbito regional tenemos información en vivo desde Iquitos con nuestro compañero Omar Ríos. Adelante, Omar, bienvenido.
1: Información en vivo desde Iquitos. Agentes de la Policía Nacional capturaron a integrantes de una presunta banda criminal denominada Los Chamos del Oriente, en la cual fueron detenidos cuatro extranjeros de nacionalidad venezolana y un peruano, los mismos que fueron identificados como Darío Jesús Moreno Zamora, de 33 años, alias Duro, Tito de la Cruz Sangama, de 33 años, alias Panetón, Dariana Tenepe Mendoza, de 30 años, alias Patico, Mirangeli del Valle, Colina Reyes, de 25 años, alias Chata, y Ángela de la Valle López Martínez, de 26 años, alias More, a quienes se les encontró con un revólver marca Taurus calibre 38, abastecida con 6 municiones y 3 celulares. El lugar de la intervención fue al interior de un hospedaje de nombre Macambo, ubicado en la calle Panamá, séptima cuadra, en el distrito de Punchana. Cabe resaltar que el revólver había sido robada a un departamento justamente de vigilancia aquí en la ciudad de Iquitos el año 2017. Entonces, aquí en la ciudad, ahora el general Fernando Enrique Mego Avellaneda ha mencionado que está haciendo los trámites para así proceder a la expulsión de estos cuatro venezolanos que han sido capturados esta madrugada en la ciudad de Iquitos, quienes al parecer estaban preparándose para cometer un acto delictivo en nuestra ciudad. Informó Omar Ríos para Exitosa, la voz de lo que no tienen voz, en Iquitos 92.5.
0: La secuencia en Exitosa Te Buscamos, se ha reportado la desaparición de Brian Murillo Quispe, de 15 años. Fue visto por última vez ayer 24 de septiembre tras salir de su colegio. La institución educativa Fe y Alegría número 3, ubicada en Pamplona Baja, en el distrito de San Juan de Miraflores. Si tiene información o conoce su paradero, puede comunicarse de inmediato a la línea 114 o al número 923-924-693. 10 de la mañana con 33 minutos. 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Continuamos en Hablemos Claro con Nicolás Lúcar.

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0: Estamos en Exitosa, la voz de los que no tienen voz, 95.5 en la FM en Lima, canal 34, Movistar 6.1 en la televisión digital terrestre. Estamos en Exitosa Noticias, nuestro canal de YouTube. Estamos en todas las redes sociales. Soy Nicolás Lúcar, esto es Hablemos Claro. Estamos en nuestra secuencia Elige Bien, y yo estoy con un resfrío que me mata simplemente. Estamos en nuestra conexión macro-regional. Ronnie López está con nosotros. Interrumpimos el reporte para ir a la pausa. Adelante, por favor, Ronnie.
1: 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Muy bien, nosotros vamos a continuar, Nicolás, con nuestra invitada también, la psicóloga Karin Valentín, especialista en convivencia escolar de la Dirección Regional de Educación de Junín. Pero antes yo quiero que escuchen, porque entonces es una muestra que el bullying existe y se da en las instituciones educativas. Tenemos un testimonio de una madre de familia cuyo menor de edad, su hijo de 8 años, habría sufrido también esos casos de bullying que se da cada vez creciente, de acuerdo a la estadística que tenemos. Vamos entonces con ese testimonio.
2: De una institución, y eso es bastante triste, y más ahora, ¿no?, que llegó a estar hospitalizado, se le ha tenido que hacer una tomografía y ahora está en observación, ¿no?, porque se tiene que ver la reacción, como es un golpe en la cabeza, tiene que ver cómo procede.
3: ¿Qué medidas ha tomado usted ante estos hechos?
2: Mire, yo la verdad he ido al colegio, pero el colegio solo me muestra el protocolo si se ve, ¿no?, que escribe en el cuaderno de actas, que esta es la primera vez que ha subido también esto, si se ve en los anteriores, no lo ha subido, y aparte que yo no tenía conocimiento. Por ejemplo, en el video donde lo ahorcan, yo no sabía que se subía a la plataforma, y supongo que incluso el video ya no está, pero tengo el acta en el cuaderno. Y solo me dicen siempre eso: cálmese, vamos a hacer el seguimiento. Y esta vez lo que ya realicé es retirar a mi hijo de la institución, porque no hacen nada, no hacen absolutamente nada por parte del otro menor. También está la irresponsabilidad, la cero empatía, no hay. Es más, hasta en el colegio me han insinuado que mi hijo, por el tema emocional, más bien es como que si hubiera provocado este hecho, porque no se sabe entender, porque es muy tranquilo. Realmente lo estoy bastante...
1: Muy bien, se puede escuchar. Y bueno, la psicóloga también tiene conocimiento, creo que ya se ha intervenido también este caso, ¿no, psicóloga?
4: Sí, efectivamente. Nosotros, una vez que tenemos las alertas, nuestros equipos de convivencia escolar de todas las UGELs, en este caso la UGEL que corresponde, ha ido a visitar a la institución educativa con fecha 18 de septiembre a las 9:30 de la mañana. Se ha realizado toda la verificación, la intervención. Se ha visto también el tema de realizar las entrevistas con la madre de familia, y a la fecha se está dando la atención correspondiente acorde a los protocolos establecidos por el Ministerio de Educación.
1: Muy bien, yo quiero terminar y hacer enfático un tema que ha declarado aquí la psicóloga, que sucede en todo el país, Nicolás, es el tema del presupuesto y personal que no tienen las instituciones, como en el caso de las UGELs, ¿no? ¿Cómo combaten? Porque ciertamente, como medio de comunicación, nosotros cuestionamos cuál es el trabajo que vienen realizando, y ella decía, creo que lo ha ratificado también, el tema pasa por presupuesto y personal. Ponías un ejemplo, que hay la norma, dice que los psicólogos están en este momento, al menos en la región Junín o UGEL Huancayo, contratados hasta octubre. Entonces, pero yo le preguntaba y le decía, pero ¿por qué no hasta diciembre? ¿Por qué razón? ¿Qué dice en la norma ahí?
4: Lamentablemente la normativa indica que el presupuesto está asignado hasta el mes de octubre, y entre pequeñas líneas dice: salvo la disponibilidad presupuestal de las unidades de gestión educativa local o de las direcciones regionales de educación. Entonces, tenemos en cuenta nosotros que la mayor cantidad del presupuesto se ha destinado ahora y se ha revertido para el fenómeno del niño. Entonces, ¿qué pasa si la UGEL dice, determinada UGEL dice, no cuento con presupuesto para seguir contratando? Entonces, esta es una realidad de todos los años, estimado Ronnie. Lo que pedimos nosotros al Ministerio de Educación y al Ministerio de Economía y Finanzas es que genere la estabilidad de los psicólogos educativos, porque así tendríamos un seguimiento constante, perenne, de nuestros estudiantes, pero eso no se da. Entonces, por eso estamos en esta disyuntiva y en este aumento de casos de violencia escolar también. Entonces, como reflexión final, pedirle al Ministerio de Educación y al Ministerio de Economía y Finanzas que, por favor, centre más su atención en la salud mental de nuestros escolares y nos dé la facilidad a los psicólogos educativos de tener estabilidad laboral que permita también generar esta estabilidad en las atenciones de los casos, el seguimiento. Porque si no, cada año les cortan el contrato.

0: Entonces, y no ya no el cuestión de seguimiento de casos, ¿no? Muy bien, psicóloga, con esa reflexión nos vamos, Nicolás, y decirle también la versión final, dice, ¿no? Acá tenemos psicólogos hasta octubre. ¿Qué va a pasar con los estudiantes noviembre y diciembre? ¿Se acrecentarán las cifras de bullying, las peleas, también las pérdidas de jóvenes, e inmersos tal vez en otras actividades negativas? Ahí queda la pregunta, pero la realidad es única. No hay presupuesto y psicólogo solamente hasta octubre. Bueno, Nicolás, la información de ese Huancayo. Adelante.
1: Muchas gracias, Ronnie. Muchas gracias a tu invitada. Y han puesto el dedo en la llaga sobre un punto, porque se habla de prevención, ¿no es cierto? ¿Qué hacemos para enfrentar esta situación del bullying? Ya que vienen las denuncias, entonces parte del protocolo no es solo abordar al agresor, tomar medidas de control, sino darle atención psicológica a la víctima y al agresor. Porque hay que tener en cuenta que son adolescentes, ¿no? Pero si no hay psicólogos, ¿cómo le vas a dar atención? O sea, el cálculo es que aproximadamente el total de denuncias que se presentan en CICB, solo 5, máximo 6% son respondidas de alguna manera. No es que se haga un seguimiento completo. ¿Y esto por qué es? Yo no sé si mi cifra está mal, pero por lo que yo recuerdo que hemos hablado acá, para los 55.000 colegios públicos que hay en el Perú, habrá pues 500, 600 psicólogos, si no, que me corrijan. Si es que no estoy en lo correcto. Y en las condiciones de precariedad laboral que ustedes acaban de escuchar, que no hay plata para pagarles, ¿no? Nos vamos con David Siroque para Chiclayo. Adelante, David, muy buenos días.
2: Gracias por el pase, Nicolás. Información en vivo desde Chiclayo. Nos encontramos en el distrito de José Leonardo Ortiz, en uno de los colegios donde también de alguna manera hay esta cifra de casos de violencia escolar. Estamos en uno de los distritos, de hecho, con esta cifra. Son 529 casos en los que va del año y que ha superado ya la cifra del año pasado. Estamos con una de las madres de familia que nos ha permitido unos segundos conversar con ella para que nos comente un poco sobre la preocupación que tienen ustedes como padres de familia. ¿Cómo están?
3: Muy buenos días. Sí, es lamentable que hoy en día esté sucediendo eso. Bueno, sobre todo lo que ha sucedido, el escándalo que ha sucedido en Lima, ¿no? Y por eso también nosotros pedimos a las autoridades correspondientes que estén más atentos a nuestros niños pequeños sobre todo, ¿no? Sobre todo tener un auxiliar, para mí me parece muy importante tener un auxiliar dentro de como se dice, en el ámbito de la primaria, que los observe, porque los profesores a veces están otras cosas viendo y no tienen tiempo para ellos. Sucede a veces que se van al baño solos y así muchas cosas, están jugando ellos, como ya están grandecitos también, pronto va a pasar. Por ejemplo, mi niña va a ser adolescente y ya tienen otros pensamientos los niños también, ¿no? Tener mucho cuidado con eso, a las autoridades correspondientes, a los profesores,
2: los psicólogos, ¿no?
3: Exacto, a eso quiero llegar. No hay, eso es lo que quería decirle, que hace 2 años habían bastantes chicos aquí, practicantes de las universidades, pero este año yo he visto que ya no hay escuela de padres también. No sé por qué pasó eso, de repente también es responsabilidad de nosotros, porque a veces nos pedían venir a las escuelas de padres y los hacían en turnos que no estaban, como se dice, los papás no podían. Y ya, y todo eso creo que han cortado. Es muy importante eso, señores.
2: Y además lo que ha sorprendido, al menos en José Leonardo Ortiz, sí, es de este alumno que había llevado un arma de fuego.
3: Exacto, y de la medalla milagrosa sí he visto bastante eso, pero gracias a Dios en nuestro plantel
2: están todavía tratando de luchar además, ¿no?
3: Sí, ahí están con sus cámaras. Tampoco voy a decir que los descuiden, tienen sus cámaras y están
2: pero hay
3: ahí.
2: Preocupación de alguna manera.
3: Exacto, ¿no? ¿Quién no se preocupa como padre, como madre? Que todavía, sobre todo aquí en la primaria, bueno, en la secundaria también. Y así, pedimos a las autoridades correspondientes que esté pendiente de los niños sobre todo.
2: Ok, ¿su nombre, señorita, por favor?
3: Emilia.
2: Ok, muy bien, señorita Emilia. Gracias. Muchísimas gracias. Bien, han sido declaraciones de una de las madres de familia de uno de los colegios aquí en José Leonardo Ortiz, en esta situación que están viviendo los alumnos, que cada vez aumenta los registros de casos de violencia. Como ha señalado el director de la UFEL de Chiclayo, ha superado ya la cifra del año pasado, son 529 de este año, el año pasado ha tenido mucho menos, y bueno, la situación por supuesto es preocupante. Bien, desde Chiclayo, los 98.9 de la FM, la voz de los que no tienen voz.
1: Bueno, muchas gracias por la información, pero miren,

0: Acabo de confirmar que el portal Convoca publicó el año pasado una información de un corte que se hizo de cuál era la situación al inicio del año escolar del 2025, es decir, el año pasado. Para un total de 51.194 colegios registrados, había contratados 679 colegios. Psicólogos, perdón. 679 psicólogos. Entonces, exitosa. Si tú dices ya que se denuncia, entonces que lo atiende un psicólogo, ¿cuál psicólogo? Han estado tratando de tomar algunas medidas, más bien desesperadas, poner serumistas, hacer cualquier cosa, pero que no resuelve el problema porque no tienen presupuesto, no hay asignación del puesto permanente de psicólogo en los colegios y esto, y estamos pagando las consecuencias. No es un lujo tener un psicólogo en un colegio o una psicóloga. Es una necesidad. Es una necesidad y una necesidad, a estas alturas es obvio que es urgente resolver, ¿no? Es obvio que es urgente. Pero yo quiero ser reiterativo en esto. ¿Se han dado cuenta de que recién estamos hablando de este tema y nos hemos pasado años discutiendo como si el problema que estuviera ocurriendo en la educación pública en el Perú fuera completamente distinto al de este que nos está reventando en la cara? Y no estamos hablando de la deserción escolar, ¿eh?, que tiene como una de sus motivaciones el embarazo adolescente en el caso de las chicas, porque los chicos están iniciando tempranamente su vida sexual, más allá de, o más temprano de lo que su madurez emocional y de personalidad les deberían permitir, y lo están haciendo en las peores condiciones, teniendo como psicólogo o como asesor al celular y a toda la porquería de información que lamentablemente puede provenir de las redes sociales mal manejadas. Entonces, hay que enfrentar este problema. Esa es la realidad. La realidad no es la de la que se han supuestamente ocupado esta gente, todos estos. Esta es la realidad. Esta es la realidad que hay que enfrentar. Estamos conectados con el presidente Confiep. Señora Magariño, tenemos ya la conexión. Ha salido un comunicado de la Confiep. Estamos conectados con Jorge Zapata, presidente de Confiep, en relación a la
1: exitosa.
0: En realidad lo que hace Confiep es una invocación al Congreso, pero mejor que el propio Jorge sea el que explique las intenciones de este comunicado.
2: Muy buenos días, Nicolás, un gusto estar en tu programa. Y efectivamente lo que necesitamos es que esto se acelere y que se pongan de acuerdo entre ejecutivo y legislativo, a ver finalmente en qué terrenos, en qué temas se van a dar las facultades, ¿no? Pero los plazos corren, ya se han pasado los plazos legales y no tenemos absolutamente nada, ¿no? Si dicen que van a dar facultades solamente para el tema del fenómeno del niño y la inseguridad ciudadana, pero que las den de una vez, pues. Entonces, realmente preocupa este letargo, esta ausencia de una disposición final, ¿no? Una resolución final.
0: Pero claro, porque es decir, no sé cuál es tu juicio. Yo creo que el gobierno puede hacer muchas cosas sin necesidad de facultades extraordinarias, ¿no es cierto? Sobre todo en relación a los temas muy urgentes. Sería mejor si tuviera las facultades extraordinarias, pero igual lo que hace daño, Jorge, es esta indefinición, ¿no es cierto? Ya, se las dan.
2: Por supuesto.
0: Perfecto, no se las dan, ya, verá el gobierno qué cosa hace para manejar la situación. O se las dan parcialmente, que tal vez sea la solución más razonable en lo inmediato, si hay niveles que algunos consideran importantes de desacuerdo sobre seguridad, sobre fenómeno del niño, sobre destrabamiento de obras, sobre eso podría haber acuerdos inmediatos, ¿no?
2: Así es. Pero además el Perú necesita reformas profundas, no necesitamos reformas cosméticas. Lo que hemos hecho en el Perú los últimos años es deteriorar muchísimo la calidad del Estado, y no solo el Estado se ha deteriorado solo y ha hecho más ineficiente su interior, sino que ha hecho que afuera de él, es decir, en el sector privado, también las cosas se compliquen. No hay hoy día pues facilidad para emprender, los trámites son burocráticos, lentos, nos hemos llenado de tramitología y hemos llenado el estado de funcionarios, hemos multiplicado el gasto corriente, y por eso que eso también es parte de las trabas, ¿no? Pero además hemos incrementado el gasto y ya no dejamos el suficiente presupuesto para la infraestructura que necesita el país. Entonces, todo eso hay que corregirlo, todo eso tenemos que cambiarlo, y para eso necesitamos normas, necesitamos cambiar muchas cosas, y no son normas cosméticas, son normas profundas, ¿no? Eso por un lado. Por otro lado, el fenómeno del Niño, ya lo tenemos encima, y el tema de la inseguridad ciudadana nos agobia todos los días, ¿no? Entonces, que empiecen por algo. Pero la verdad es que encontramos mucho cálculo político en esto, y eso es lamentable, ¿no?
0: Claro, porque es decir, hay un cálculo político. Yo no sé si lo de los dos lados, en el caso del Congreso, es claro, ¿no? Pero o sea, en realidad, en lo que habría que pensar es en los ciudadanos. O sea, el principal problema de los políticos en el Perú es que han perdido la confianza de los ciudadanos, y los ciudadanos no se sienten representados por la clase política. Entonces tendría que sintonizar con las necesidades y las urgencias de los ciudadanos y actuar en esa dirección, ¿no es cierto? En ese sentido. Desde el lado del gobierno, pido facultades, no me las quieren dar, me pongo en acción igual y presentaré proyectos de ley. Y en el caso de la oposición, si no doy facultades, entonces propón qué cosa hay que hacer. No diga simplemente que no.
2: Así es, porque además vemos otra realidad, Nicolás, ¿no? Tenemos, por ejemplo, una ley MAPE, que es una ley importantísima para luchar contra la minería ilegal, que es fuente de delincuencia, de crimen organizado, y todos lo sabemos. Y tenemos esa ley MAPE, ¿cuántos años? Y el Congreso no la promulga, ¿no? Tenemos que hacer reformas y tenemos que destrabar proyectos. Tenemos más de 2.000 proyectos paralizados a nivel nacional, y el Congreso, ¿qué ha hecho para eso? Te doy un ejemplo más concreto, más simple y sencillo, que este no puede haber. Salud es una institución que se ha gobernado sin la intervención de su directorio por años, y por eso que ha sido el descalabro que todos lo estamos viendo, ¿no? Se han presentado proyectos de ley para que el directorio de salud, donde están los trabajadores, los empresarios, que son los aportantes, sean los que manejen la institución, porque está pintado el directorio. Una ley tan simple como esa no la saca adelante el Congreso. No, entonces Jorge, es el perro el hortelano, ¿no?
0: Claro, Jorge, ha estado Zulema Tomás, la nueva presidenta de salud, con nosotros, y simplemente no puede creer lo que está pasando. O sea, hay un aparato burocrático administrativo gigantesco que ha ido de la mano con una pérdida de profesionalización y con un deterioro de la calidad de atención. Debería ser al revés, ¿no es cierto? Todos los trámites, con la cantidad de empleados que has contratado, debería ser. Ella dice que solo alrededor de la estructura de la presidencia de salud hay 600 empleados. 600, Jorge, o sea, entre gerentes, subgerentes y subgerentes de la subgerencia y así para abajo, un ejército de gente que duplican funciones, que no resuelven, que están ahí simplemente porque ha sido un botín de salud y ha sido una agencia de empleos, ¿no?
2: Así es, y ahí el Congreso no ha normado, no ha dado las leyes necesarias para corregir eso. Entonces vuelvo al tema anterior, ¿no? El perro y el hortelano. O sea, no quiero dar facultades, pero tampoco elegirlo para resolver los problemas. Entonces, realmente, pues, hay una preocupación, ¿no? Y me parece que ese cálculo político, yo encuentro en el señor López Chau, en el señor Jorge Nieto, gente muy razonable y seria, los conozco a ambos, creo que son gente que tiene buenas intenciones y quiere servir al país. Entonces, que lideren esta situación y que resuelvan el tema de una vez, no se puede seguir dilatando.
0: Claro que sí, y habría que poner un límite, ¿no es cierto? Porque el plazo venció. Hace unos pocos días el plazo para responder, ¿no es cierto? O sea que, pero de una vez, yo creo que lo que estamos esperando todos son respuestas inmediatas. Ya ha visto, no sé si ha seguido la información, pero ya empezó a llover. O sea, felizmente no ha empezado a llover a lo bestia. Ha empezado, es como que la naturaleza nos está avisando lo que nos viene, ¿no? Ya hay reportadas lluvias en el norte, ya ha llovido en Arequipa, hasta Arequipa, ¿no? Pero ya en Tumbes ha habido una lluvia que ha preocupado muchísimo a la gente el día de ayer, ¿no?
2: Sí, además se los han explicado, ¿no? Yo he visto la intervención, la presentación de los ministros en el Congreso cuando recién se presentó el pedido de facultades. Y, por ejemplo, ese es uno de los temas, ¿no? Para poder intervenir se necesita que el alcalde llene las fichas de las evaluaciones de daños y análisis de necesidades, ¿no? Los famosos SEDAN. Pero si el alcalde no lo llena, no se puede atender a la población damnificada, ¿no? Pueden pasar días, varios días y hasta semanas y no se atiende a la población damnificada porque el alcalde no llenó el EDAN. Eso pues tiene que cambiar y tiene que cambiar inmediatamente, y esa es una ley, según lo explicaron los ministros, ¿no? No puede ser posible. El otro ministro, el de Vivienda, explicó que los que hay proyectos trabados en Juliaca, en Puno, de agua y saneamiento, que, volviendo a lo que tú dices, ¿no?, a la necesidad de la gente de tener agua y desagüe, se demoran 15 años y no salen adelante. Entonces eso hay que cambiarlo, y creo que el Congreso no se está dando cuenta. Y repito lo que dije hace un momento, si no le van a dar facultades, entonces legislen y resuelvan estos temas ellos, ¿no?
0: Por supuesto. Jorge, te agradezco mucho por habernos atendido. Ha sido muy gentil, y espero que tu voz sea escuchada, sinceramente. Un abrazo. Jorge Zapata, presidente de Confiepa, ha estado con nosotros. Sigue el lío este, porque la presidenta Keiko Fujimori, ustedes saben, en su discurso en Naciones Unidas hizo una referencia con respecto a esta especie de persecución contra bandos militares por parte del Poder Judicial y de los jueces en el Perú, y esto ha provocado una respuesta de la doctora Janet Tello, presidenta de la Corte Suprema de Justicia, que ha sido respaldada por diversas instituciones, pero acá hay un pronunciamiento oficial de los presidentas y presidentas prácticamente de todas las Cortes Superiores de Justicia del Perú, donde reafirman la independencia judicial como un principio esencial del Estado Constitucional de Derecho, respaldan a la presidenta del Poder Judicial en la defensa institucional que ha hecho sobre la independencia del Poder Judicial, recuerdan que corresponde exclusivamente a jueces y juezas, dentro de sus competencias constitucionales y legales, conocer y resolver los procesos sometidos a su jurisdicción, reafirman que la separación de poderes exige el respeto de las competencias, afirman que la independencia de los jueces y juezas y la separación de poderes son indispensables. Es decir, o sea, la presidenta, yo creo que acá ha cometido dos errores. Uno, tratar este tema en un foro internacional, referirse a los jueces peruanos en un foro internacional, debió hacerlo acá. Y en segundo lugar, que la referencia, es decir, es cierto, hay procesos y habría que separar procesos de procesos. Hay algunos casos puntuales en lo que ha habido retrasos, demoras, gente procesada 30, 35 años, porque no hay evidencias en contra de ellos. Pero hay otros casos que duran muchísimo tiempo, donde está absolutamente acreditado que ha habido actos que no sé cómo calificar. O sea, no es un acto heroico de nadie abusar de mujeres o asesinar niños o descuartizar personas indefensas. Eso no es un acto heroico, y menos aún de guerra, ¿no? Esas son barbaridades que tienen que ser castigadas severamente por la justicia, y no se puede hacer un cine igual. Entonces, tenemos que resolver ese problema acá, presidenta, nosotros, discutiendo este tema que lamentablemente no terminamos de resolverlo. Yo los dejo con Katiuska Torres Aibar, que viene inmediatamente en Exitosa Te Escucha. ¿Cuál es el derecho al consumidor durante un concierto? ¿Qué va a pasar con la gente que pagó su entrada para ver a Robbie Williams y que no han sido baratas, ¿no es cierto? ¿Qué pasa con ellos? Va a estar como Jesús Verde dice, ¿no? Carlos Zúñiga, que es un experto en derecho al consumidor, va a hablar sobre el tema. En la secuencia del artista del día van a estar Manuel Gold y Job Mancilla, actores de la obra El Método Gronholm. Y a partir de las 2 de la tarde, Exitosa Deporte. Yo me despido, los dejo el día de mañana con Jesús Verde acá en Hablemos Claro, como todos los sábados, y conmigo nos reencontramos el lunes. Que tengan ustedes un buen fin de semana, y voy a meterme en la cama para curarme esta gripe que me está matando. Muy buenos días.
1: 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La hora en Exitosa. 11 de la mañana. 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

somos Radio Exitosa, somos la voz de los que no tienen voz. Al ritmo de Robbie Williams, le damos la bienvenida a usted que está conectado a través de la radio en Lima y Callao por la 95.5 de la FM. Qué grandeza, qué gran tipo, ¿no? Cantar afuera de su hotel a toda la, los fans, la población emocionada que ha vibrado, ha cantado 2, 3 canciones de su repertorio musical, y creo que eso habla muchísimo de este artista británico, talento internacional, que ha hecho vibrar, al menos por algunos minutos, a los fanáticos que han estado muy tristes porque no han podido verlo en su show, su gran espectáculo por este tour mundial que ha realizado en varios países de América Latina. 11:05, yo soy Katiuska Torresaibar, gustosa, agradecida siempre de poder conectar con el público de Radio Exitosa. Un gran saludo para usted que nos ve, que nos sintoniza a través de Movistar por el número 34 y nos sigue por la multiplataforma que ofrece Radio Exitosa, la voz de los que no tienen voz. Semana, viernes 25 de septiembre, estamos conectados a nivel nacional, Costa, Sierra y Selva, con lo mejor de la información que solo ofrece Radio Exitosa.

0: 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En Exitosa, Mario Casareto, gerente de gestión de riesgo de desastres de la Municipalidad Metropolitana de Lima, respondió a los cuestionamientos por la clausura de la Arena 1 y señaló que se pretende responsabilizar a la comuna capitalina. Precisó que el municipio limeño no autoriza eventos, sino que esta competencia corresponde a los gobiernos locales. Escuchemos.
1: Hay un decreto supremo que le da a las municipalidades de todo el país a controlar eventos a través de las evaluaciones que se hacen por más de 3.000 espectadores fuera de la jurisdicción del cercado de Lima. Cuando por ahí sale un mensaje queriendo más o menos desvirtuar una situación crítica que ha sucedido, que yo le pondría el título hasta de un riesgo que puede originar un tema punible posteriormente. Lima no autoriza eventos en gobiernos locales.
0: Así es, Mario Casareto cuestionó el cierre con rejas de los accesos al recinto y pidió determinar responsabilidades por esta medida que calificó como una decisión negligente.
1: ¿Pero qué haces tú cuando alguien toma una decisión de una manera negligente y decide que el público que está en las alturas del acantilado no baje y que los que están en el evento no suban? Es una decisión de una persona que se tiene que establecer su responsabilidad, porque tú haces tu inspección, tu resolución, y todas tus funciones terminan el día que emites la resolución y quedan a cargo del gobierno local, que es la que autorizó el evento.
0: 11:07, somos Radio Exitosa, somos la voz de los que no tienen voz en Exitosa. Jorge Román, gerente municipal de San Miguel, cuestionó la postura de la Municipalidad Metropolitana de Lima tras la clausura de Arena 1 y sostuvo que estaría aprovechando la situación para promocionar el Arena Lima.
2: Estamos viendo cómo este tema es antitécnico, este tipo de aforos. Tengo entendido que la Municipalidad Metropolitana de Lima está aprovechando esta situación para promocionar un coso que se llama Arena Lima en el Parque de las Leyendas.
3: Efectivamente, mira, lo acaba de reiterar.
2: Si estamos viendo que acá, al costar una vía rápida, con accesos, con determinados accesos, se está produciendo este problema por este tipo de aforos, no quiero ni pensar en un lugar como, no sé si has pasado por la parte de Ribagüero, que es básicamente donde va a estar esta Arena Lima, el desastre que va a ocurrir.
0: 11:08, esto pasa en el país, esto pasa en Radio Exitosa. En el marco del Día Mundial del Turismo, este 27 de septiembre, en Exitosa, Tito Alegría, director ejecutivo de ProTurismo, señaló que el sector aún no recupera los niveles prepandemia y esperan el apoyo de las autoridades para implementar mayores acciones de promoción al país.
4: Bueno, la radiografía actual es que hay una brecha de recuperación a nivel global, mientras el turismo internacional ya se recuperó, todavía no llegamos a los niveles prepandemia, hay una curva de reactivación muy lenta y eso, claro, se debe a temas de conectividad regional. Necesitamos campañas agresivas para que haya más conectividad hacia el Perú. No puede esta fecha del turismo ser una fecha conmemorativa, debe ser un llamado de urgencia para que nuestras autoridades cuanto antes puedan implementar algunas de las acciones que desde ProTurismo hemos presentado.
0: 11:09, somos Radio Exitosa, somos la voz de los que no tienen voz. Seguiremos conectados con esta noticia coyuntural que nos ofrece Radio Exitosa. Luego del cierre de la clausura de este local recinto donde se realizan conciertos y eventos, que es Arena 1. 11:10, estamos conectados a nivel nacional a través de la radio en Lima y Callao por la 95.5 de la FM. Más adelante vamos a conversar con los expertos que nos van a brindar toda la información respecto a los derechos del consumidor. A esta hora nos vamos a conectar ya con nuestro primer enlace de Radio Exitosa, la voz de los que no tienen voz, así que vamos a conocer lo que está ocurriendo a nivel nacional. Nos conectamos con Luciano Tomatis, que se encuentra en Miraflores. Contigo, Luciano, buenos días, bienvenido.
5: Así es, compañeros, información en vivo desde el distrito de Miraflores. Nos encontramos en los exteriores del hotel en donde está hospedado el artista británico Robbie Williams. Lamentablemente, el día de ayer se canceló la segunda fecha de su concierto. Él está todavía, entendemos, instalado en este hotel y el día de ayer salió y dio un pequeño concierto, un pequeño recital para sus fans que justamente estaban bastante decepcionados por la organización y por la forma en la que se llevaron las cosas. Ellos han estado bastante molestos sobre los avisos, el cierre intempestivo de la Arena 1 y cómo es que se han desarrollado estas cosas, sobre todo porque han perdido la oportunidad de que han llevado meses esperando. Hemos conversado con algunas personas que nos han detallado que incluso han pagado grandes cantidades de dinero para poder acceder a ver a este artista británico que justamente se encuentra haciendo una gira el próximo 27 de este mes. Va a dirigirse a Santiago de Chile, que es donde se va a hacer esta siguiente fecha. Luego tiene tres fechas en el país austral de la Argentina, pero nosotros queremos conocer cuáles han sido las palabras, la decepción lamentablemente de algunos fanáticos aquí en los exteriores. Hay algunos fanáticos, ayer había una gran cantidad de personas, pero vamos a escuchar qué es lo que justamente nos ha mencionado uno de ellos. Escuchemos.
6: Ayer estuve haciendo cola más o menos desde las 11:30 de la mañana porque vine al hotel temprano ayer a ver si salía y me dijeron, no, ayer salió esto, o sea, ayer refiriéndome al miércoles, me dijeron salió como a las 4:20 antes de ir al concierto. Y dije, ah, ya, entonces me regresé para alistarme y salir al concierto. Ajá. Llego y a los 15 minutos llegan fiscalizadores diciendo esto, se cancela el concierto, váyanse a sus casas. Y encima yo estaba con la gente que había pagado el Early Pass, entonces eran como 300 soles más que nos habían cobrado por el acceso anticipado. Y nos mantuvimos ahí todo el día. Nadie de la productora se dignó a decir nada. Solamente teníamos el comunicado de la municipalidad que decía que el concierto se había cancelado. No, yo definitivamente preferiría otra fecha. Esto, yo he pagado, como digo, demasiado por haber estado ahí.
5: ¿Hace cuánto que lo escuchas?
6: Yo, pucha, desde muy pequeño mi mamá ponía MTV. Ahí solía escuchar demasiados artistas, entre ellos Robbie Williams, cuando sonaba Angels, cuando sonaba Feel.
5: Una experiencia bastante diferente a lo que esperaban vivir los fanáticos de Robbie Williams, de poder cantar sus canciones a todo pulmón frente a él en un escenario. La municipalidad de San Miguel, que es el distrito en donde se encuentra este recinto que fue cerrado, pues se pronunció el día de ayer. También se pronunció One Entertainment, que es la productora de este evento, ha señalado que se va a reprogramar el concierto. Sin embargo, los fanáticos todavía tienen ese sinsabor, ese sabor amargo de haberse perdido la oportunidad de ver a su cantante favorito, tal como lo han escuchado con la persona que hemos conversado desde muy pequeño. Ya venía escuchando la música de este cantante británico y lamentablemente no ha podido ver. Será en otro momento. Vamos a esperar las comunicaciones de One Entertainment para saber cuál va a ser la siguiente fecha que se va a programar para que los fanáticos que no tuvieron acceso a esta segunda fecha, pues puedan ver a su artista favorito. Vamos a quedar aquí esperando a ver si podemos darle un saludo a Robbie Williams, a ver si es que se canta otras canciones para este pequeño público que tiene acá presente. Vamos a seguir con mayor información para los 95.5 de la FM en Lima, exitosa la voz de los que no tienen voz.
0: Gracias, Luciano, con fe que se logra. 11:14, somos Radio Exitosa, somos la voz de los que no tienen voz. Gran momento, a pesar de que no ha podido ver al artista en el escenario, en Arena 1, por la clausura de ese local realizado por la municipalidad de San Miguel. Eso habla, repito, de su grandeza, ¿no? Su humanidad, su conexión con los fanáticos. Un artista de talla internacional, británico, Robbie Williams, salió además, él ha modelado con la camiseta del Perú, con la bicolor, que atrás decía Robbie, ha cantado con sus guitarristas que han bajado junto con él, la gente ha coreado, al menos lo ha tenido cerquita, ¿no? Al menos ha podido cantar con Robbie Williams. Sin embargo, lo que esperan es que se reprograme la fecha, porque hay personas como la persona que ha entrevistado Luciano, que ha pagado un poco más para que pueda ingresar desde temprano y pueda tener un acceso más cercano al cantante. Por eso vamos a conversar con nuestro invitado Crisólogo Cáceres, presidente de ASPEC. ¿Cómo está? Buenos días, bienvenido a Exitoso, muchas gracias por su tiempo.
7: Hola, Catius, con gusto de saludarte. Bueno, lo de Robbie Williams es un caso más de conciertos cancelados, ¿no? A veces un concierto se puede cancelar por razones que son ajenas al organizador. Puede ser un fenómeno natural, un desastre, una emergencia, pero hay ocasiones en las cuales el concierto se cancela por razones estrictamente imputables a la empresa organizadora. Este es ese caso, ¿no? Aparentemente la empresa no habría cumplido con los requisitos mínimos de seguridad exigidos para espectáculos de esta envergadura, que tienen que privilegiar ante todo la seguridad de las personas. Por eso las razones que ha esgrimido la Municipalidad de San Miguel para la cancelación del concierto y para el cierre de Arena 1 son atendibles, ¿no? Fallas en las rutas de evacuación, imagínate un espectáculo que congrega multitudes que tenga dificultades para la evacuación, problemas con la salida de emergencia en caso se tenga que producir una salida repentina, bloqueo de accesos peatonales, puentes que presentaban rajaduras precisamente debido a la gran cantidad de personas que concurrieron y que podían haber ocasionado una catástrofe mayúscula, etcétera. Son razones que tendrían que haber sido previstas. Pero recordemos también que para que un espectáculo como este pueda presentarse, tiene que tener permisos no solo municipales, sino la Inspección de Defensa Civil. La pregunta es, ¿Defensa Civil autorizó que un espectáculo como este pudiera presentarse sin tener las garantías debidas para los consumidores? Ese es un tema que se tendrá que investigar. Pero lo importante aquí es qué va a pasar con los consumidores afectados. Consumidores afectados tendrían que esperar dos posibles soluciones. Solución uno, la reprogramación del concierto. Solución dos, la devolución del dinero. La reprogramación del concierto va a depender de la agenda del cantante. Va a depender de la agenda de los teloneros, porque usualmente este tipo de espectáculos cuentan con músicos que van calentando el ambiente. Tendrían que coincidir las agendas. En segundo lugar, se tendría que ver respecto a la devolución del dinero, que la empresa actúe con arreglo a la legislación vigente. Hay algo de lo que no se está hablando mucho, y es que desde el año pasado existe una ley, que es la ley 32.415, es la ley que regula el procedimiento de la venta y la devolución del costo de las entradas a conciertos. Ley 32.415. Esta ley de julio del año pasado establece que en caso de cancelación o cambios en la fecha, lugar u objeto del concierto, los consumidores podrán solicitar la devolución total del valor pagado. Es decir, el consumidor tiene la prerrogativa de solicitar que le den el dinero en su integridad. Supongamos que hay un consumidor que no vive en Lima, sino que vive pues en otra ciudad, y pidió vacaciones para poder estar presente en el concierto. Si dicen, lo vamos a reprogramar para otra fecha, pero de repente ese consumidor ya no le conviene. Entonces, ese consumidor tiene derecho a que le devuelvan el dinero. Esta devolución tiene que efectuarse en un plazo máximo de 15 días hábiles que ya empezaron a correr. O sea, no es un plazo infinito. La devolución de dinero tiene 15 días hábiles de plazo. Ahora bien, si tras 120 días aún existen montos no devueltos a los consumidores, estos pasan a Indecopi. Indecopi tiene un fondo de protección al consumidor y el dinero, o sea, la empresa de todas maneras tiene que devolver el 100%. Se tiene que devolver el dinero a los consumidores, pero si hay un saldo no reclamado, se tiene que ir al Indecopi. O sea, no hay escapatoria. Entonces, acá tenemos una situación en la cual va a depender muchísimo de la proactividad del Indecopi, que me parece que está haciendo lo que corresponde, a fin de que el proveedor cumpla con las obligaciones legales que tiene pues que observar y que aparentemente no habría observado.
0: Correcto. Sin embargo, los fanáticos de Robbie Williams no quieren que se les devuelva el dinero en su mayoría. Ellos quieren ver a Robbie Williams, ¿no? Por sobre todas las cosas, y quieren que se reprograme la fecha. ¿Eso de qué depende? ¿De la productora?
7: De Robbie Williams. De la productora de Robbie también, Williams, de la, ¿no?, agenda de Robbie Williams. Claro. Él, hasta donde yo entiendo, está haciendo un tour, me parece, ¿no? Entonces, el tour tiene una serie de... Así es, el tour tiene una serie de fechas comprometidas. Si Robbie Williams ha cumplido su parte como artista contratado, ha venido a Lima porque ya le tenían que pagar y confiaba en que la productora que lo estaba trayendo había respetado pues todas las normas legales vigentes en el Perú, él ha hecho su parte. Entonces va a depender de él, habiendo estado presente en Lima, habiendo estado listo para cantar en la segunda fecha que fue cancelada, va a depender de él y de su agenda, si acepta que se reprograme o no acepta. O sea, van a tener que entrar en un proceso de negociación, ¿no? El artista puede decir, bueno, ¿sabes qué? He visto tal fanatismo, tal cariño que me tienen los consumidores peruanos que ya acepto reprogramar, pero mi agenda está llena por los próximos 4 o 5 meses, ¿no? El próximo año puedo estar viniendo, ya podría ser. Si los consumidores aceptan eso, en buena hora. Pero repito, podría darse el caso de consumidores que no lo acepten. Esos consumidores que no acepten la reprogramación por distintas razones, pues esos consumidores tienen que recibir el íntegro del dinero que pagaron. No hay escapatoria. O sea, la posibilidad del consumidor no está obligado a reprogramación. El consumidor ya pagó porque él también, así como Robbie Williams tiene su agenda, el consumidor también tiene su agenda. Y así como Robbie Williams tenía disponible el día que se canceló, y el consumidor también, pero en una fecha de reprogramación, vaya usted a saber dónde estaremos, ¿no? Ni tú ni yo sabemos dónde estaremos cuando se haga la reprogramación del concierto, si es que se hace, ¿no?
0: Un caso muy distinto fue el de Shakira, ¿no? Que Shakira se enfermó, estuvo mal del estómago, estuvo en una clínica y ya no pudo asistir en las fechas que tenía en el concierto y lo reprogramó todavía para noviembre. Sin embargo, bueno, los fans han quedado más que satisfechos en el caso de Shakira, pero no en el de Robbie Williams. Gracias por estar conectado con Exitosa. Gracias a Crisólogo Cáceres, presidente de ASPEC. Y ahora nos vamos para el Cercado de Lima y se encuentra nuestra compañera Vanessa Rubio. Contigo, Vanessa.
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9: Katiuska, ¿cómo estás? Muy buenas tardes. Información en vivo desde la Municipalidad de Lima. En estos momentos viene declarando el alcalde de Lima, Renzo Reyardo, quien está junto al fiscal de la Nación, Tomás Alaíno Gálvez, luego de que hayan firmado la suscripción de un convenio para una respuesta articulada frente a la delincuencia. Han indicado que este convenio va a tener una duración exacta de 5 años y que va a permitir una cooperación institucional para desarrollar acciones conjuntas en relación a la delincuencia. Vamos a escuchar en estos momentos lo que viene indicando el alcalde de Lima, Renzo Reyardo.
10: Lo que hacen es articular de la forma más eficiente posible en favor de darnos seguridad a todos. Yo siempre lo he dicho y lo reitero ahora, si no articulamos, si no tenemos la capacidad ejerciendo el rol de liderazgo de quienes lo podemos ejercer, no vamos a poder avanzar mucho contra la delincuencia. En ese sentido, me felicito y felicito, por supuesto, al Ministerio Público por esta iniciativa que muestra eso, ¿no? Que muestra la forma de articular y la forma de llegar a acuerdos de manera muy rápida y de manera muy pragmática, ¿no? Que eso también es importante.
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9: Alcalde, fiscal, ¿cómo están? Buenos días. Estamos en vivo para Exitosa. Ustedes mencionan que esta suscripción del convenio tiene que ver con la lucha contra la delincuencia, pero desde el Congreso también se ha presentado ya una moción de censura contra el ministro del Interior, César Astudillo. ¿Cuál es su postura con respecto a ello? Y fiscal, buenos días, bienvenido también a Exitosa. Si nos puede detallar en relación a lo que la presidenta del Poder Judicial, Janet Tello, ha cuestionado a las declaraciones de la presidenta de la República, Keiko Fujimori, ante las Naciones Unidas, al referirse al juzgamiento de policías y militares que actuaron en la época del terrorismo. Ella ha pedido que la mandataria se rectifique. ¿Usted respalda este pedido de la presidenta del Poder Judicial y cuál es su postura ante ello? Gracias.
11: Muy buenos días, señores periodistas. En lo que respecta a la pregunta, bueno, es una opinión de la señora presidenta del Poder Judicial. Respetamos todas las opiniones. Obviamente nosotros manejamos nuestra propia opinión, pero en este momento me reservo una contestación expresa porque ello ya raya con un pronunciamiento político del cual nosotros como Ministerio Público, que tenemos ciertamente autonomía para nuestro funcionamiento, pero sí estamos impedidos de participar en alguna cuestión política o emitir pronunciamientos en ese sentido, de tal forma de que me reservo mi opinión al respecto y respeto la opinión de la señora presidenta del Poder Judicial. Sobre mi opinión, sobre mi postura respecto a la posible, eventual, hipotética censura del ministro Astudillo, yo siempre lo he dicho y lo reitero ahora, el problema de inseguridad es multisectorial y es multicausal. más allá de la responsabilidad de un ministro, en este caso de la cartera del Interior, o de un comandante general de la Policía Nacional, que permanentemente son cambiados y son evidenciados en su accionar por los medios de comunicación, que hacen su trabajo y es así como se enfoca. Pero yo creo que el enfoque está muy mal llevado. ¿Por qué lo digo? Porque siendo un problema multisectorial y multicausal, y por eso mismo es que hoy hemos firmado un convenio, precisamente por ser multisectorial, porque depende de distintos sectores. Aquí tenemos a dos sectores que participamos tan activamente como participa la Policía Nacional y el Ministerio del Interior incluso. Y entonces, tirando toda la responsabilidad siempre al Ministerio del Interior y a quien lo representa, en este caso puntual el ministro Astudillo, el general Astudillo, me parece que es un error. Y me parece que es más error teniendo en cuenta que este gobierno recién comienza funciones. Y hacemos muy mal y haríamos muy mal en ponerlo a un lado cuando recién se está empezando una gestión de gobierno y una gestión que también tiene que hacer su trabajo en el sector interior. Pero este es un eslabón de la cadena. La cadena es más amplia. Tiene que ver con la investigación del delito que representa el Ministerio Público, tiene que ver con las sanciones en el Poder Judicial, con las resoluciones que emiten los jueces, tiene que ver con el hacinamiento de los penales del INPE y que esto viene a ser directamente vinculado al sector justicia. Tiene que ver con el sector de educación, miren lo que ha pasado.
9: Bien, Catiusca, declaraciones del alcalde de Lima, Renzo Rillardo, quien ha calificado como un error esta presentación de la moción de censura contra el ministro del Interior, César Astudillo, y el fiscal de la Nación, Tomás Alaino Gálvez, ha evitado pronunciarse sobre estas declaraciones de la presidenta del Poder Judicial en contra del pronunciamiento de la presidenta Keiko Fujimori ante las Naciones Unidas. Es la información que tenemos en vivo para los 95.5 de la FM en Lima, exitosa la voz de los que no tienen voz.
0: Bien, Vanessa, muchas gracias. 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

0: La hora en exitosa. 11 de la mañana y 28 minutos. 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

0: La temperatura en Lima 22 grados, Piura 31, Trujillo 24 grados, 11 de la mañana con 31 minutos. En comunicación con Exitosa, Crisólogo Cáceres, presidente de la Asociación Peruana de Consumidores y Usuarios, ASPEC, dio cuenta de las soluciones que deben esperar los usuarios que adquirieron una entrada al concierto de Robbie Williams y no pudieron asistir por la suspensión del evento tras la clausura de la Arena 1.
1: Los consumidores afectados tendrían que esperar dos posibles soluciones. Solución uno, la reprogramación del concierto. Solución dos, la devolución del dinero. La reprogramación del concierto va a depender de la agenda del cantante, va a depender de la agenda de los teloneros, porque usualmente este tipo de espectáculos cuentan con músicos. En segundo lugar, se tendría que ver respecto a la devolución del dinero, que la empresa actúe con arreglo a la legislación vigente.
0: Sin embargo, señaló que las razones de la Municipalidad de San Miguel para la clausura de este recinto son atendibles.
1: Por eso, las razones que ha esgrimido la Municipalidad de San Miguel para la cancelación del concierto y para el cierre de Arena 1 son atendibles, ¿no? Fallas en las rutas de evacuación. Imagínate un espectáculo que congrega multitudes que tenga dificultades para la evacuación, problemas con la salida de emergencia en caso se tenga que producir una salida repentina, bloqueo de accesos peatonales, puentes que presentaban rajaduras precisamente debido a la gran cantidad de personas que concurrieron y que podían haber ocasionado una catástrofe mayúscula.
0: Y en otros temas, el Papa León XIV inició este viernes su visita apostólica a Francia, donde permanecerá hasta el 28 de septiembre, como parte de un recorrido que incluye París, Lourdes y Metz. Se trata de su quinto viaje apostólico internacional y de la primera visita oficial de un pontífice a Francia en 18 años. 11 de la mañana con 33 minutos. 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

0: 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Buen fin de semana, gracias por estar conectados con Exitosa Te Escucha, viernes 25 de noviembre a través de la radio en Lima y Callao por la 95.5 de la FM. Ahora nos vamos a conectar con nuestro compañero Omar Coca, que se encuentra en San Miguel. Contigo, Omar, buenos días, bienvenido.
1: Katiuska, un gusto saludarte. Información en vivo desde los exteriores de la Arena 1 en San Miguel. Este lugar continúa clausurado y en estos momentos vamos a describir todo lo que enfrentan o han enfrentado los ciudadanos quienes han asistido a un evento en este lugar en horas de la noche. El único acceso o vía para poder evacuar es este puente Parque Belén, que de ancho tiene aproximadamente 2 metros. En estos días se han registrado que los ciudadanos, para al menos llegar a la parte alta, la avenida Costanera, han tenido que trepar el acantilado. Han burlado en primer lugar estas rejas de metal, pero antes de ello han tenido que arriesgar sus vidas para cruzar la Costa Verde. Tenemos 2 carriles en ambos sentidos, de Callao hacia Chorrillos y viceversa, donde los vehículos transitan a velocidad 60 kilómetros, 70 kilómetros, y aquí no hay ni una señalización de alerta de presencia de peatones. Así que vamos a mencionar que, por ejemplo, las personas claramente no pueden arriesgar sus vidas al caminar por la vía que conecta para la avenida Universitaria. Todo lo que han realizado las personas quienes han estado en este punto es, por ejemplo, para llegar al otro puente que se encuentra a 2-3 kilómetros, han tenido que caminar. Otros, al ver que la gran cantidad de personas, presencia de comercio ambulatorio y falta de la autoridad, porque incluso esta vía que, por ejemplo, nuestro compañero Ricardo Hilares está enfocando, un carril es utilizado por los parqueadores informales. Incluso en la parte que va en dirección al Callao, también los vehículos están estacionados y se utiliza parte de un carril o incluso en el mismo descampado. Esperemos que las autoridades tomen cartas en el asunto para que así también se pueda brindar la seguridad que todo ciudadano se merece y que claramente nuestros amigos del volante también no se vean afectados, para que no se restrinja el libre tránsito. Información para los 95.5 de la FM en Lima, Exitosa, la voz de los que no tienen voz.
0: Bien, Omar, muchas gracias. 11:37, somos Radio Exitosa, somos la voz de los que no tienen voz. Por ello le damos la bienvenida a Carlos Zúñiga, él es presidente de la Asociación de Defensa del Consumidor Elegir. ¿Cómo está? Buenos días, bienvenida Exitosa.
2: Muchas gracias por la invitación, Gatija.
0: A usted buenos días. Ya hemos conversado con otro experto respecto a los derechos del consumidor, qué tendría que pasar con todos los fanáticos de Robbie Williams, si hay una fecha de reprogramación o que se les regrese su dinero al 100%. Sin embargo, queremos que la población también sepa cuáles son sus derechos cuando van a un evento de entretenimiento que cada vez son más masivos, conciertos, eventos, clúster comerciales, gastronómicos y demás. Y muchas veces las promotoras no están cumpliendo con lo que prometen a través de las redes sociales. Pasa también con los eventos deportivos, ¿no? Cuando tú compras un evento para conocer a tal futbolista, pagas un precio muy alto y finalmente no se presenta. Entiendo que pasó con Messi también, pero ahora Robbie Williams, ¿qué puede hacer uno de los asistentes que realmente se ha visto afectado quizás porque viajó desde otro país, porque viajó de otra región, canceló un trabajo, algo importante? ¿Puede demandar a la empresa productora, a la agencia productora?
2: Ese sería el camino largo, digamos, y es bastante engorroso poder lograr algo por ese lugar. Sin embargo, a nivel de propiamente de la protección que está establecida del lado digamos, del derecho del consumidor, podría el afectado, a la hora de hacer el reclamo, incluir todos esos gastos incurridos, al igual que si fuese un pasaje aéreo. Podría reclamar, o sea, documentado, evidentemente, todo el gasto que se generó en relación a una promesa incumplida, para que cuando se haga la devolución, también en el proceso del reclamo, Indecopi gestione a favor del usuario para que le puedan hacer la devolución de todos esos gastos adicionales. Porque, de hecho, la pregunta, esa es una cosa que te iba a comentar para que la gente tenga en cuenta. Si uno precisamente ha viajado desde otra ciudad porque ha comprado una entrada y luego el concierto por una causa atribuible al promotor, al productor del evento, se cancela, entonces ellos no solamente tienen que hacer la devolución o darte las posibilidades de reprogramación si las existiesen, sino además debería compensar el hecho de los gastos en los que tú has incurrido para este evento incumplido, ¿no? Ahora, sí, de base a lo que tú decías, también es importante que nosotros tengamos, y esto es una costumbre que no tenemos, que es a la hora de comprar, a la hora que nos emiten este comprobante, el ticket de entrada, hay una serie de términos y condiciones que nosotros estamos aceptando, y esta entrada se convierte en una suerte de contrato. Uh-huh. No las estamos leyendo, no estamos sabiendo qué estamos aceptando al comprar. Si a mí me gusta un artista, y el artista se va a presentar en un lugar que para mí representa un riesgo suficiente, hay una decisión de consumo ahí también, donde nosotros deberíamos plantearnos si es que...

0: a un artista por más fanáticos que seamos. Hay, de hecho, digamos, por poner un ejemplo claro, había en el 2023 un cantante que a mí genuinamente me gusta, pero vi que se iba a presentar exactamente en el mismo lugar donde ahora Robbie Williams se ha presentado. Y en ese momento hubo un problema de desplazamiento y hubo un caos y hubo un escándalo alrededor del tema del concierto, lo cual yo, teniendo en cuenta de los riesgos asociados al lugar donde se iba a presentar, me pareció que prevenirme de los riesgos era más importante que ir al concierto. Esta es una dinámica de consumo. Nosotros tenemos finalmente con nuestra plata la posibilidad de castigar o de premiar al promotor en función a qué decisiones ha tomado en relación al concierto. Y es una cosa que tenemos que tener muy, muy claro también.
1: Así es, Carlos. Te confieso que yo hago lo mismo. Hago lo mismo. Me puede gustar muchísimo el artista, pero yo veo dónde se presenta. Además, por la calidad de audio, ¿no? Porque con sinceridad, y eso me lo ha dicho cantantes profesionales dedicados al audio, me lo ha dicho el vocalista de Mar de Copas cuando lo entrevisté aquí, y él me ha dado una lista de cuáles son los lugares donde hay mejor sonido. Entonces, por la calidad de audio, yo elijo cuáles son los lugares. Prefiero ir a un teatro a ver a un cantante, que se escucha maravilloso, justamente, maravilloso. Y son seguros.
0: Justamente has usado la palabra mágica, el tema de elegir. O sea, al final, de hecho, por eso la asociación se llama como se llama. Es el tema de nosotros tenemos que aprender a que en nuestras dinámicas de consumo, hasta que no entreguemos nosotros la plata, nosotros tenemos el control. Entonces tenemos que estar atentos a todas esas variables. Y qué bien que, o sea, qué bien que le digas a la gente que públicamente tú también haces ese ejercicio, porque la gente tiene que entender que eso es lo que hace un consumidor responsable. Ves todas las variables, efectivamente, cuando se presentan en el, por ejemplo, en la concha acústica del, o en el anfiteatro este que está en el Parque de la Exposición, el audio a mí me parece terriblemente malo. Entonces, no importa cuán bueno sea el artista, no voy a escuchar lo que quiero escuchar. Entonces, no voy. Pero esa es mi decisión. Ahora, aquí viene el otro lado. Esas condiciones que tú aceptas, una vez que te las ofrece el promotor o el productor y uno las acepta, ese productor está obligado a cumplirlas. Y si va a hacer un cambio, cualquier cambio, ya sea que viene otro artista, cambia de horario, cambia de fecha, cambia de ubicación, lo que vaya a cambiar, no importa. Él te tiene que decir con la suficiente antelación. Tiene que ser oportuno, tiene que ser oportuna la comunicación del cambio. Esa es una obligación que tiene el promotor. ¿Por qué? Porque tú en base a eso tienes el derecho, y este derecho te asiste desde hace muchísimos años, para que en el momento en el que te cambien algo en el contrato, tú tengas todo el derecho de pedir la devolución íntegra de la entrada. Íntegra. Y tienen que, además, en el momento de la compra, debería estar ya establecido cuáles son los mecanismos de devolución en caso ocurra algo. Cosa que tú ya sabes a dónde tienes que reclamar o a dónde tienes que pedir en el momento en el que las cosas fallan o cambian. Así una es. Vez que, entonces, si tú, te digamos, a la hora que entras te dicen, no, mira, tenemos una fecha alternativa, hay la posibilidad, uno tiene la posibilidad también de decirle al promotor si quiere aceptar esos nuevos términos o prefiere la devolución. Esa no es, y esto como para apuntarlo, como para tatuárselo. Los términos en los que se hace la devolución son una decisión del consumidor, no del promotor. Correcto. Si a mí me dicen, no señor, la próxima semana va a haber el mismo concierto, lo vamos a reprogramar, no le podemos devolver, esa es una falta. El usuario tiene el derecho de decir, ok, yo voy a esperar la próxima semana o la próxima semana no me conviene, denme mi plata. Y hay un detallito más, que es que a raíz de que han habido tantos problemas con conciertos a lo largo de todo este tiempo, estos últimos años, el año pasado, como a mitad de año, sacaron una ley específica con relación a los, justamente a los procesos de devolución de conciertos. O sea, específicamente para eso. Y ahí se establecía que una vez que estaban puestos los canales de devolución o de cambio, empieza a correr, o sea, uno tiene ahí por dónde reclamar y hay 15 días para que ocurra la devolución, el cambio.
1: Bien, Carlos.
0: 15 días, no más.
1: Bien, Carlos, muchas gracias por la explicación. Gracias a Carlos Zúñiga, presidente de la Asociación de Defensa del Consumidor, Elegir. Muchas gracias. 11:45, somos Radio Exitosa, somos la voz de los que no tienen voz. Y hasta ahora le presentamos nuestra secuencia.

0: a los exitosos del ahorro.
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0: 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Así cerramos nuestra secuencia de los exitosos del ahorro.
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0: 11:47, a esta hora le presentamos nuestra secuencia Elige Bien.
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0: Y le damos la bienvenida a Alberto Moreno, candidato a la alcaldía de La Victoria por Somos Perú. ¿Cómo está, candidato? Buenas tardes.
2: Buenas tardes, ¿cómo estás? Gracias por la invitación.
0: Bueno, de cajón, seguridad ciudadana, candidato.
2: Así es, así
0: propuestas.
2: Es. Mira, mi distrito es un distrito inseguro, el 86% de los vecinos piden seguridad. Y muchos candidatos hoy en día ofrecen seguridad a la medida que el vecino desea escuchar. Pero el que habla ya viene trabajando con los vecinos en el tema de la inseguridad que padece mi distrito. Y en ese trabajo que hemos hecho, hemos trabajado en 40 barrios poniendo 450 cámaras, alumbrando muchos barrios y poniendo botón de pánico. Hice mi carta de presentación. Y con esa carta de presentación yo le puedo decir a mis vecinos que el próximo año vamos a tener un distrito seguro. ¿Cómo? Trabajando igual con los vecinos, trabajando con la policía de la mano, descentralizando serenazgo, pasando un filtro a mis serenos, ya que hoy en día muchos serenos dejan mucho que desear, vistiendo el uniforme, y obviamente trabajando con la tecnología, que es nuestras cámaras, cámaras con detección facial en las 795 manzanas que tiene mi distrito. También vamos a hacer convenio con Luz de Sur para poner alumbrado en los barrios oscuros. Un barrio oscuro trae pues gente mal vivir y necesitamos trabajar de la mano con la policía.
0: ¿Cómo ordenamos a los comerciantes informales? ¿Cómo los organizamos? Sabemos que lamentablemente ellos son víctimas también de la criminalidad, cobran cupos, ¿no? Por los espacios que tienen dentro de las pistas y afecta a los vecinos propietarios de las galerías de Gamarra.
2: Sí, mira, Gamarra del año 99 que se hizo una transformación poniendo pista, vereda, en la que yo fui parte porque yo tengo una experiencia, he sido funcionario, he sido 8 años regidor. Desde ahí, en Gamarra lo que se ha trabajado es para la prensa, ¿no? Que se vea que se está haciendo, pero no ha habido ningún cambio, no ha habido ninguna modernización. Y esta gestión ha estado, o se ha hecho de la vista ciega, porque ha habido mucho maltrato al emprendedor, al empresario, y ahí es donde ha habido pues los cobros de cupos, ¿no? Donde la mafia no tan solo está afuera, sino está adentro. Y es por eso que a mis vecinos le digo que en mi gestión vamos a apoyar al empresario, vamos a apoyar al emprendedor, lo vamos a ordenar, Gamarra, vamos a hacer una Gamarra moderna sin corrupción. Y por eso que le digo no a la continuidad.
0: Sin embargo, La Victoria es mucho más que Gamarra, ¿no?
2: No, es toda La Victoria.
0: ¿Cuáles son los puntos críticos de La Victoria? Como tú lo dice todo el distrito, pero no solamente se soluciona con cámaras o con iluminación, ¿no? Hay que dar una estrategia más, hay que ser un coordinador con las autoridades.
2: Mira, Si hablamos de la inseguridad, es un tema muy amplio. Uh-huh. Más que poner cámaras, que es importante, más que trabajar con la policía, es algo importante que esta gestión ha brillado, por eso que le digo que es una gestión incapaz. Es trabajar por la niñez y la juventud. Tenemos que cuidar a nuestra juventud. Tenemos que llevarlo por el camino correcto y tenemos que trabajar con la niñez. ¿Y dónde está nuestra niñez vitoriana, nuestra juventud? En los centros educativos. Y el que habla puede decir a mis vecinos que sí me he preocupado, que he trabajado en 27 centros educativos con los directores, con la PAFA, porque ahí es donde tenemos que apoyar. No, es imposible que en un distrito con tantos jóvenes no tengamos la Casa de la Juventud.
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2: Y ahí es donde uno va a poner la Casa de la Juventud para trabajar y preocuparnos mucho por la juventud vitoriana.
0: Bueno, para ingresar a la Victoria, esos conglomerados comerciales y salir de ellos es realmente un caos, ¿no? ¿Cómo ordenamos la Victoria?
2: Mira, solucionamos el transporte en la Victoria y estamos solucionando el 30% de transporte de Lima Metropolitana. Necesitamos tener semáforos inteligentes, necesitamos hacer un estudio técnico de señalización para avenidas o calles amplias, hacerla de doble sentido, ¿no? Y necesitamos trabajar de la mano con las autoridades encargadas para de una vez por todas solucionar el transporte en mi distrito. Como que también vuelvo un poco, ¿no?, en lo de Gamarra, ¿no? Queremos visitar Gamarra, tenemos aviación, tenemos 28 de julio, tenemos Huánuco, tenemos México, que es un caos y nadie desea ir, pues, obviamente, ¿no? Todos esos perímetros hay que solucionar en el tema de transporte.
0: Y cómo dándole seguridad, ¿no?, la limpieza pública, ¿no? Qué triste ir a un conglomerado comercial donde tiene mucho crecimiento y vemos que todo está sucio, todo está desordenado. Hay comerciantes informales que deberían tener un espacio, ¿no?, especial, limpio, seguro, que es lo más importante, y que la Victoria sea, como ya lo es con Gamarra, un clúster empresarial que siga creciendo.
2: Claro, en el tema de los ambulantes, que yo los llamo emprendedor, porque son gente luchadora, gente que trabaja día a día y que son maltratados por la autoridad y aparte que
0: sufren
2: todavía la extorsión. Pero que la gestión se hace de la vista ciega. Y en mi gestión no va a pasar eso. Voy a poner principio de autoridad. ¿Qué necesitamos hacer? Necesitamos ordenarlo. Y no se lo ordena, ¿por qué? Porque quiere el desorden. En el desorden está ahí la corrupción. Y en mi gestión va a ser una gestión transparente y sin corrupción. Lo vamos a ordenar para que puedan trabajar ordenadamente. Y en el caso de la limpieza, mi distrito produce 500 toneladas de basura, que hace al mes 15.000 toneladas. Nosotros lo que vamos a hacer, uno, coordinar con la empresa encargada para que optimice su servicio. Si no optimiza su servicio, pues daremos por concluido el contrato. Pondremos, no tan solo en Gamarra, sino en sitios de mayor influencia de público, pondremos nuestros contenedores subterráneos. Yo garantizo a mis vecinos que van a tener un distrito limpio, ordenado y seguro.
0: ¿Cómo promovemos que más población visite la Victoria, ¿no? Por el tema también gastronómico, hay muchos muy buenos lugares para comer en la Victoria, pero por el tema de la seguridad, de la limpieza, uno dice, no me arriesgo a ir, ¿no? Queremos que más personas conozcan la Victoria, incluso también el turismo conozca la Victoria.
2: Claro, mira, tenemos en la Victoria la zona del Mañanero, gente emprendedora que es un buen comercio, y tenemos los buenos restaurantes, y ahí es donde necesitamos, por eso que necesitamos trabajar el tema de la inseguridad en mi distrito. No puede ser que esta gestión, con un presupuesto de 15% en temas de seguridad, no haya puesto ni una cámara. Contamos con 183 cámaras, 30 malogradas y muchas que no son bien monitoreadas. Tenemos que preocuparnos por la seguridad. Por eso que mi distrito tiene que estar seguro para que nuestros vecinos de otros distritos vengan a visitar a la Victoria.
0: Correcto, candidato, por favor, tiene un minuto para que pueda decirle a los vecinos de la Victoria por qué deben votar por usted, por qué confiar en usted.
2: Vecinos vitorianos, ustedes me conocen, Yo tengo experiencia. He sido funcionario y he sido 8 años regidor. No aparezco en campaña para ofrecer promesas y promesas. Soy una persona que he demostrado con trabajo, con los vecinos, todo lo que podemos hacer. Este 4 de octubre, marquemos los 2 corazones. Para Lima, Techito Cruz, y para Alberto, y acá en La Victoria, Alberto Moreno. Que no los voy a defraudar y vamos a tener un distrito limpio, seguro y ordenado. Muchísimas gracias.
0: Bien, gracias a nuestro invitado Alberto Moreno, candidato a la alcaldía de La Victoria por el partido político Somos Perú. Muchas gracias, candidato. Y ya no falta nada, ¿no? Estamos de cara a las elecciones locales y regionales.
2: Estamos a 8 días.
0: Muy bien, muchas gracias.
2: Gracias, gracias.
0: Así cerramos nuestra secuencia. Elige bien.
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0: Y nos vamos a la pausa, pero regresamos con la secuencia. Primero, tu salud aquí en su programa Exitosa. 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

0: exitosas, somos la voz de los que no tienen voz. Buen fin de semana, viernes 25 de septiembre, aquí en su programa Exitosa te escucha. Buenas tardes, ya gracias por la sintonía, gracias por estar conectados con Radio Exitosa en Lima y Callao 95.5 de la FM. Y a esta hora le presentamos nuestra secuencia, primero tu salud.
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0: Y le damos la bienvenida a nuestro invitado Javier Peña, cirujano general robótico. ¿Cómo está, doctor? Bienvenido a Exitosa.
2: Qué gusto. Buenos días.
0: Gracias. Increíble. Hoy hablamos sobre la cirugía robótica. Cómo exitosa. La tecnología está transformando la forma de operar y la recuperación del paciente. Doctor, por favor, cuando escuchamos ese término cirugía robótica, muchas personas piensan que es un robot el que puede hacer la cirugía, ¿no? La operación. ¿Cómo funciona la tecnología y qué papel cumple el cirujano, doctor?
2: Sí, es una tecnología que ya está en nuestro país, ya está en nuestro medio. Es de última generación y consiste en que el cirujano, que es el médico especialista de cada especialidad del abdomen, de ginecología, de urología, trabaja y hace sus operaciones a través de un robot. Ese es un robot, es un dispositivo médico, es una máquina muy sofisticada, altamente sofisticada, que le da al procedimiento médico del paciente una alta precisión, lo cual se traduce que el médico opera a través de una consola y hace la cirugía en su paciente con este robot que le obedece al médico y puede ejecutar cirugías con alta destreza, con alta habilidad, con alta precisión, con alta seguridad.
0: Increíble. Principalmente, sí. Increíble, doctor. ¿Cuál es su formación para que usted sea calificado como un cirujano robótico?
2: Sí, nosotros en el Complejo San Pablo y la Clínica Jesús del Norte tuvimos que, calificarnos, tuvimos que prepararnos, acreditarnos en Sao Paulo, la Hospital de las Clínicas de Sao Paulo en Brasil, en una institución autorizada a nivel mundial que nos dio la autorización, nos dio la acreditación, la preparación para nosotros poder operar el robot, ¿no? Es una acreditación que lo tienen algunos médicos ya acá en el Perú. En el Perú se está rodando, se está haciendo actualmente muchas cirugías robóticas y en San Pablo, en la Clínica Jesús del Norte, tenemos la alegría de saber que ya hemos pasado el centenar de cirugías exitosas en la Clínica San Pablo. Cirugías exitosas realizadas por el robot Da Vinci, que es el robot de alta generación que tenemos en la clínica actualmente, ¿no?
0: Increíble. Ahora, ¿cuáles son los beneficios o cómo es el trabajar con la asistencia robótica en comparación con una cirugía convencional o con una cirugía laparoscópica?
2: Sí, tenemos la cirugía convencional, que con los años fue superada por la cirugía laparoscópica a través de incisiones pequeñas, pero ya vino la cirugía robótica, cuyas curvas de crecimiento han superado actualmente ya la cirugía laparoscópica. Y la respuesta es muy sencilla, son cirugías de mayor precisión. Al ser cirugías de mayor precisión, estamos hablando que el paciente se recupera más rápidamente, son procedimientos quirúrgicos más seguros y que se multiplica la destreza del cirujano para hacer cirugías con altísima precisión. Entonces, un paciente que se opera de una fundoplicatura de Nissen o una colecistectomía laparoscópica y que rápidamente se va a la casa, rápidamente se restablece al trabajo, digamos que es una cirugía exitosa, en razón que rápidamente, el paciente se recupera y obtiene el beneficio de su salud por este procedimiento, ¿no?
0: Increíble, doctor, cómo avanza la ciencia. ¿Qué tipo de cirugías puede realizar una cirugía robótica?
2: La cirugía robótica, actualmente, yo soy especialista en abdomen, soy Javier Peña, especialista en abdomen. Hacemos colecistectomías laparoscópicas, hacemos hernioplastías laparoscópicas, hacemos fundoplicatura de Nissen laparoscópicas, gastrectomías, cirugías hepatectomías, cirugías abdominales, con una visión y una precisión y una tecnología muy superior. Y en otras especialidades también, por ejemplo, en ginecología, están haciendo histerectomías, están haciendo quistectomías, están haciendo procedimientos ginecológicos de alto nivel quirúrgico a través de esta cirugía robótica, y también urología. Las famosas prostatectomías tienen una recuperación récord en cirugía robótica actualmente, ¿no? Con bastante seguridad, con bastante comodidad de parte del paciente.
0: ¿Y cuáles son los beneficios desde el punto de vista del paciente de una cirugía robótica durante la operación, pero también con su recuperación?
2: Claro, la recuperación en los scores que sean, los cálculos que se han hecho, se sabe que la recuperación de la cirugía robótica supera la cirugía laparoscópica. Digamos que una cirugía convencional, en la cual se hace una incisión en el abdomen, ha pasado a una cirugía laparoscópica de incisiones pequeñas, pasa a la cirugía robótica, que las incisiones también son pequeñas pero con alta precisión, la recuperación del paciente es mucho más rápida. El confort posoperatorio, el menor uso de analgésicos de parte del paciente, menor uso de analgésicos, menor uso de antibióticos, menor estancia hospitalaria, y por lo tanto la salud se mide en proporción a qué tan rápido ese paciente vuelve nuevamente al trabajo, ¿no? Es superior en cirugía robótica.
0: Ahora, dentro de la cirugía general, ¿en qué enfermedades o tipos de procedimientos puede utilizarse actualmente la cirugía robótica, doctor?
2: En cirugía, como le decía, en cirugía abdominal hacemos colecistectomías robóticas, hacemos hernioplastías inguinales, diastasis de recto robóticas, hernias umbilicales robóticas. Hacemos fundoplicatura de Nissen, cirugías de reflujo gastroesofágico robóticos, hepatectomía, gastrectomías, cirugías bariátricas realizadas a través de la cirugía robótica, ¿no? Se están haciendo actualmente con mucho éxito, ¿no? Con mucha seguridad y con mucho éxito.
0: Increíble. ¿Cómo determina el especialista si un paciente es candidato para una cirugía asistida por un robot?
2: Claro, en realidad el margen en el cual se elige un paciente para una cirugía robótica, si es cirugía robótica, prácticamente son las mismas indicaciones de una cirugía laparoscópica, ¿no? Casi todas las cirugías abdominales, ginecológicas, urológicas, se pueden hacer a través del robot. Estamos hablando de un dispositivo que la visión del cirujano se potencia, se multiplica. Es una visión en 3D, ¿no? Es como comparar un celular de ahora, un smartphone y un teléfono en la cual nosotros tenemos que marcar con los dedos, ¿no? Esa es más o menos la diferencia, ¿no? Marcábamos antes, cuando hacíamos una llamada, el teléfono con los dedos, y ahora pues las personas usamos un smartphone que solamente se toca la pantalla y el celular pues tiene esa visibilidad, esa velocidad, esa comodidad, digamos, ese despliegue de información rápida, ¿no? Eso es la cirugía robótica actualmente.
0: Cuando hablamos de la cirugía asistida por un robot, ¿cuántos profesionales de la salud están involucrados además de usted? ¿Hay enfermeros también o solo es el robot el que hace toda la preparación y la cirugía?
2: En el Complejo San Pablo y en la Clínica Jesús del Norte fuimos todo un equipo de profesionales a capacitarnos en Brasil, en el Hospital das Clínicas de Brasil. Fueron médicos, cirujanos que hacen procedimientos quirúrgicos, fueron enfermeras, porque una sala de operaciones es todo un equipo que trabaja en sala de operaciones. Trabajan enfermeras, trabajan anestesiólogos, trabajan técnicos de sala, trabajan ingenieros que manejan las consolas de los equipos. Entonces estamos hablando de ingenieros, de técnicos, de enfermeras, de cirujanos y también de anestesiólogos, ¿no? Digamos que hay un grupo grande en el Complejo San Pablo de profesionales que se han capacitado y se han acreditado como, especialistas en poder hacer el tratamiento de los pacientes con cirugía robótica, ¿no?
0: Si hablamos de tiempos, ¿no? Y con las comparaciones, ¿cuál es el tiempo de recuperación cuando uno se somete a una cirugía robótica versus a una cirugía convencional?
2: Yo considero que de los valores actuales que se tiene sobre cirugía robótica, yo creo que hay un 30-40% menos de tiempo de estancia hospitalaria en cirugía robótica comparado con cirugía laparoscópica, porque ya no podríamos compararlo con cirugía convencional, ¿no? Hay una considerable diferencia en la recuperación del paciente a favor de la cirugía robótica con respecto a la cirugía laparoscópica, en recuperación del paciente, ¿no?
0: Maravilloso. Este robot que está en la clínica San Pablo y la clínica también Jesús del Norte se llama Da Vinci, ¿correcto?
2: Sí, es el robot original, el robot este que manejó el primer robot en medicina, que es el robot Da Vinci, ¿no?
0: Increíble, ¿cuánto tiempo tiene ya en estas clínicas y cuántas cirugías lleva?
2: Claro, en San Pablo hemos pasado el centenario de cirugías robóticas exitosas actualmente. Estamos muy contentos, se está operando los pacientes con cirugía robótica, ha tenido muy buena acogida de parte del público la cirugía robótica y digamos que es el despliegue de una última tecnología que ofrecemos a nuestros pacientes para beneficio de su salud y su recuperación de su condición clínica, ¿no?
0: ¿Y los niños o los adultos mayores también pueden ser operados a través de la cirugía robótica?
2: Sabemos que hay especialistas en cirugía pediátrica que hacen cirugía robótica. Actualmente en San Pablo solamente tenemos lo que es cirugía abdominal, tenemos ginecología, tenemos urología, ¿no? También anestesiólogos, otros profesionales que brindan atención en cirugía robótica.
0: Para una persona que está próxima a someterse a una cirugía, ¿qué debería conversar con su especialista para saber si la cirugía robótica puede ser una alternativa adecuada en su caso?
2: Claro, en las cirugías que hemos expuesto, se debería el paciente preguntar a su médico tratante si le puede ofrecer ya la cirugía robótica y si el médico, que su médico tratante ya está calificado, ya está acreditado, para entrar al robot hay que entrar a través de una acreditación. El robot tiene unas claves que si el médico no tiene esas claves no lo puede activar el robot. El robot, digamos que tiene unas codificaciones que solamente permiten operarlo al que tiene la acreditación aprobada, ¿no? Entonces, deberían consultar con su médico qué ventajas con respecto a la laparoscópica se le podría ofrecer con cirugía robótica, ¿no?
0: Un poco para hacernos idea, ese es un robot muy grande, es como una mano gigante que ustedes lo operan.
2: Es más, es el
0: ¿desde
2: el
0: robot, una cabina?
2: Sí, tiene varias partes. Uh-huh. Tiene la parte propia del robot, que es la, digamos, es una, le llamamos el carro al robot, que es como un robot que tiene cuatro brazos. Increíble. Cuatro brazos y tiene todo un sistema para poder desplazarlo, que los brazos se inclinan
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2: Hacia adelante. Hay otra parte que es la consola. La consola es un dispositivo donde se siente el cirujano. Uh-huh. Miren, o sea, se hace una cirugía en la cual el cirujano está cómodamente sentado en una buena posición, no parado como en cirugía laparoscópica, y puede ver a través de un visor una visión, pero muy superior a lo que actualmente se hace en cirugía laparoscópica. El cirujano está sentado en esa consola y puede operar y moverlo al robot que está al costado, el carro del robot que tiene sus brazos. Y hay un sistema de imagen, o sea, hay una torre en la cual tiene dispositivos de pantallas de video, en la cual todo el personal que está en sala puede estar viendo la cirugía que está realizando el especialista. Entonces, eso significa, como es operado a través de internet, que el cirujano puede estar operando acá y el paciente puede estar en Francia, o el paciente puede estar operando acá y el paciente puede estar en Iquitos, porque si tenemos la consola acá en Lima y tenemos el carro conectado, el carro del robot conectado con los brazos, se le colocan los trócares al robot, al paciente, se le colocan los trócares, se conecta el robot y el cirujano desde Lima puede operar un paciente en Francia o en Italia o en Iquitos, ¿no? O sea, a grandes distancias y con altísima precisión.
0: Y sin margen de error humano, ¿no?
2: El margen de error humano se minimiza, pero, o sea, claro, algo que se mueve, pero milimétricamente, se gradúan los movimientos y la mano tiene una capacidad de movimiento. O sea, la pinza, el robot, lo que hace diferencia a la paroscópica, que tiene un movimiento que supera la destreza que puede tener los dedos humanos. Si nosotros podemos girar la mano 60 grados o 90 grados, con el robot se puede girar 180 o 360 grados. O sea, esos movimientos de pinza pues son muy superiores en este tipo de tecnología.
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0: Bien, doctor, gracias por estar aquí en Exitosa, por enseñarnos cómo avanza la ciencia en pro de la población. 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
0: Muy bien, gracias al doctor Javier Peña, él es cirujano general robótico. Muchas gracias, doctor.
2: Muchas gracias, ha sido un gusto enorme.
0: Encantados. 12 y 16, somos Radio Exitosa, somos la voz de los que no tienen voz. Y hoy, fin de semana, queremos premiarlos, agradecerle a usted, fiel oyente de los 95.5 de la FM, con la hora del Bitute.

0: rico, sabroso, delicioso pollito a la brasa. 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Y nos vamos para Ate. Ahí se encuentra nuestro compañero Omar Coca. Contigo, Omar.
1: 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Katiuska, regresamos contigo.
0: 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Y nuestro compañero Omar Coco, usted diga, vengo de parte de la hora del Bitute, se pone en la cola de los carros y ahí va a recibir su rico y sabroso pollito a la brasa, porque es fin de semana y queremos premiarlos, agasajarlos por ser fieles oyentes de los 95.5 de la FM aquí en Radio Exitosa. A esa hora 12:20 nos vamos para San Borja, ahí se encuentra nuestro compañero Kevin García. Contigo, Kevin, buenas tardes, bienvenido.
2: Muy buenas tardes, Katiuska. Información en vivo desde el distrito de San Borja. Esta mañana el gobernador regional del Cusco tuvo una reunión con el ministro de Energía y Minas, y por eso nos encontramos con el señor Werner Salcedo para que nos dé detalles y alcances de lo que se ha sostenido, lo que se ha conversado en esta reunión, por favor.
3: Buenas tardes, Katiuska. Quiero por intermedio de tu programa y de la radio y de la televisión saludar a nuestra tierra querida, el Cusco, como también a la patria, y comentarte de este... la alegría de lo que significa 24 años de postergación, de lo que significa el entusiasmo y el sueño de 7 regiones. Por fin el Ministerio de Energía y Minas nos ha indicado que ha enviado el informe subsanando todas las observaciones de parte de Osinermín hacia el Ministerio de Economía y Finanzas, y que hoy nosotros, las 7 regiones, estamos decidiendo que nuestro Ministerio de Economía y Finanzas dé la celeridad para que nosotros el 15 de octubre podamos estar teniendo concluidos estos informes y preparándonos para firmar esta adenda con Cálida, que nos permita acceder y decirle a todos los cusqueños, después de 24 años, decirle a las 7 regiones beneficiarias, como son Ucayali, Ayacucho, Huancavelica, Junín, Puno, que vamos a tener gas y que este gas va a ser al mismo costo de nuestra querida capital, con una diferencia: al ser andinos, nosotros necesitamos 3 puntos y nos lo van a dar: gas para la cocina, gas para la ducha y calefacción. saber que vamos a tener estos tres puntos me invita a soñar y a decir en una claridad que va a cambiar vidas y que va a cambiar nuestra forma de vivir y de saber enfrentar el friaje, ya no con frazadas, sino con lo que efectivamente nuestra tierra es en sus fortalezas y potencialidades tan rica, con gas.
2: ¿Cuándo está proyectado que se firme esta
3: ley? Nosotros estamos yendo al Ministerio de Economía y Finanzas para que efectivamente nosotros tengamos antes del 15 de octubre los informes y que el Ejecutivo, la Presidenta, lo esté firmando antes de esta fecha.
2: ¿Está en manos del Ministerio de Economía y de la Presidenta entonces ahorita esta aprobación?
3: En este momento está en manos del Ministerio de Economía y Finanzas. Ya hemos acordado visitar a nuestro ministro para que le dé celeridad y estoy convencido de que nosotros vamos a correr en este tema.
2: Uno de los temas importantes también era el costo. ¿Se ha logrado hablar del respecto? Porque se decía que ustedes estaban pagando excesivamente el costo del gas.
3: Nosotros como Cusco sí nos hemos hecho las quejas respectivas. Es increíble ser dueños del gas y pagar el gas más caro del país. Era inconcebible, es inaceptable. Hoy por fin no solo se va a beneficiar la gran capital del Cusco, sino las 13 provincias que tenemos a nivel de nuestros centros urbanos, como también varios distritos de donde proviene el gas, que es la convención.
2: ¿Se podría hablar de una reducción entonces?
3: No, vamos a pagar igual que Lima.
2: Igual que Lima.
3: Así que el gas va a ser un solo costo para todas las familias, millones de familias beneficiarias de la masificación del gas de las 7 regiones que hoy estamos trabajando.
2: Listo, gobernador, muchas gracias. Entonces, Catiusca, la información que tenemos desde los exteriores del Ministerio de Energía y Minas para los 95.5 de la FM, exitosa, la voz de los que no tienen voz.
0: Así es, Kevin, al fin, ¿no? Justicia, justicia, y saludamos que Cusco va a tener gas, y efectivamente, ¿no? Esto es terrible, que en zonas como la Convención o Megantoni paguen el gas más caro de todo nuestro país. No tiene sentido que extraigan de ahí el gas y que ellos lo paguen a un precio muy elevado. Al fin, y esperemos por favor que esto se cumpla de la manera más próxima posible, que ya Cusco pueda tener gas. Saludo este acuerdo que ha tenido Werner Salcedo con la autoridad nacional. 12:24, somos Radio Exitosa, somos la voz de los que no tienen voz. Vamos a leer estos mensajes oficiales que se han presentado a través de la plataforma X del Poder Judicial, que nos muestra lo siguiente. Las y los presidentes de Cortes Superiores del país expresan su respaldo a la presidenta del Poder Judicial, Janet Tello Gilardi, en la defensa de la independencia institucional de las juezas y jueces, así como el ejercicio autónomo de la función jurisdiccional. Y aquí tenemos la fotografía de todas las firmas de los jueces y juezas. A través de un pronunciamiento oficial destacan que resolver los procesos judiciales corresponde exclusivamente a las y los magistrados, quienes deben actuar con total libertad, libre de presiones e interferencias externas. Asimismo, recuerdan que la separación de poderes es un principio constitucional fundamental, por lo que la independencia del Poder Judicial es la máxima garantía para administrar justicia conforme a la Constitución y la ley. Esto lo ha dicho la presidenta del Poder Judicial, Janet Tello Gilardi, respondiendo a las palabras de la presidenta de la República, Keiko Fujimori, que se encuentra en Estados Unidos y ha cuestionado este proceso legal, ¿no? Y ella habla de la interferencia de los poderes del Estado y la autonomía de estos tres poderes del Estado. Va a tener que responder la presidenta Keiko Fujimori, va a tener que reunirse, va a tener que dar una explicación por qué dio ese discurso, por qué expuso este problema en el ámbito internacional, con potencias mundiales, con países que han estado presentes y expectantes a las palabras de la presidenta Keiko Fujimori. En ese pronunciamiento hay 5 párrafos, vamos a ser muy escuetos para leerlos. Reafirmamos que la independencia judicial es un principio esencial del Estado Constitucional del Perú. Respaldamos a la señora presidenta del Poder Judicial en la defensa institucional de la independencia del Poder Judicial. Recordamos que corresponde exclusivamente a los jueces y juezas, dentro de sus competencias constitucionales y legales, conocer y resolver los procesos sometidos a su jurisdicción. 4. Reafirmamos que la separación de poderes exige el respeto de las competencias constitucionales de cada poder del Estado y que la independencia judicial garantiza una administración de justicia conforme a la ley y a la Constitución. Y finalmente afirmamos que la independencia de los jueces y juezas y la separación de poderes son indispensables para la vigencia de la democracia y del Estado constitucional de derecho. Y aquí está la firma oficial. Hay muchas respuestas que tiene que dar la presidenta Keiko Fujimori y los ministros que han viajado con la presidenta, y sobre todo el canciller Carlos Spa tiene que responder a la población peruana. 12:27, somos Radio Exitosa, somos la voz de los que no tienen voz. 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Vamos a la pausa y volvemos con mucho más. 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

0: La hora en exitosa, 12 del día y 27 minutos. 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

0: La temperatura en Lima 22 grados, Piura 31, Trujillo 24 grados, 12 del mediodía con 30 minutos. En declaraciones para la prensa, el ministro de Educación, José Antonio Chang, consideró apresurado que algunas bancadas promuevan mociones de censura e interpelación, al remarcar el corto tiempo de gestión del actual gobierno.
1: Todos son procedimientos que están dentro de las facultades que tiene la Cámara de Diputados.
0: En otros temas, Exitosa conversó con el gobernador regional de Cusco, Werner Salcedo, quien confirmó que tras una reunión con el titular del MINEM, el envío de un informe al Ministerio de Economía y Finanzas para que nuevamente puedan tener gas.
2: Por fin el Ministerio de Energía y Minas nos ha indicado que ha enviado el informe subsanando todas las observaciones de parte de Ocinermín hacia el Ministerio de Economía y Finanzas, y que hoy nosotros, las 7 regiones, estamos decidiendo que nuestro Ministerio de Economía y Finanzas dé la celeridad para que nosotros el 15 de octubre podamos estar teniendo concluidos estos informes y preparándonos para firmar esta adenda con cálida que nos permita acceder y decirle a todos los cusqueños, después de 24 años, decirle a las 7 regiones beneficiarias que vamos a tener gas.
0: Y la policía de Colombia informó que en Puerto de Cartagena, Bolívar, incautaron 885 kilos de cocaína que eran transportados mediante un contenedor camuflados en un bloque de piedra travertino. El estupefaciente que señalan era proveniente de Perú y tenía como destino final Valencia, en España. 12 del mediodía con 33 minutos. 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Continuamos en Exitosa Te Escucha con Katiuska Torres Aybar.

0: nivel nacional a través de la radio en Lima y Callao por la 95.5 de la FM. Semana, viernes 25 de septiembre, aquí en su programa Exitosa te escucha. 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Y sabemos que se han reunido durante esta semana dos potencias mundiales en torno al avance de la inteligencia artificial y la tecnología, Donald Trump y el presidente de China, Xi Jinping, ¿no? Porque hay una preocupación por sobre cómo avanza la inteligencia artificial y que eso con los años podría poner en riesgo incluso la vida de los seres vivos, de los seres humanos. Y se le ha hecho una entrevista a Bill Gates. Él afirma que la autorregulación de las empresas de inteligencia artificial no es suficiente y que los gobiernos deberían participar en la supervisión. El cofundador de Microsoft y el filántropo multimillonario Bill Gates afirmó que la inteligencia artificial es capaz de ayudar a personas malintencionadas a perjudicar a miles de millones de personas. Él lo que ha mencionado es lo siguiente: nadie cree que la autorregulación sea suficiente, dijo Bill Gates en un programa donde se le ha consultado sobre esa problemática y también se le ha mencionado el encuentro de ambas potencias mundiales. Él ha pedido a los legisladores en Washington que regulen el desarrollo de la inteligencia artificial semanas después de que los directores ejecutivos de algunos de los laboratorios más importantes de inteligencia artificial más grandes del país consideran la necesidad de ralentizar el ritmo del progreso de la inteligencia artificial, de la IA. Es necesario que las fuerzas del orden y los políticos participen en el debate sobre cómo deben ser las medidas de seguridad y la supervisión, afirmó. Y eso debe ser obligatorio, implicará algunos gastos adicionales para el sector, pero no una ralentización drástica de sus actividades. Se le ha preguntado también por esa preocupación de los directores ejecutivos de Anthropic y OpenAI, que son dos de los laboratorios de IA más grandes de todo el país, de todo Estados Unidos, que han coincidido en que la carrera por desarrollar sistemas de IA potentes debería ralentizarse, disminuirse, ir más despacio. Sus declaraciones sobre el tema surgieron después de que Jacob Coxon, un informante reciente que renunció a Anthropic, declarara públicamente que ninguna de las dos compañías está actuando con responsabilidad. Están corriendo a toda velocidad hacia la superinteligencia automejorada y jugando con nuestras vidas. Quienes desarrollan IA creen sinceramente que podría matarnos a todos para finales de la década. Eso fue lo que mencionó este trabajador de la empresa Anthropic, que renunció y que ha expresado esa preocupación públicamente. ¿Y qué respondió Bill Gates frente a esa problemática? La IA es sin duda lo suficientemente poderosa para provocar sucesos que, como saben, causen 1,000,000,000 de muertes, así que, aunque es bastante difícil alcanzar el 100%, nunca ha existido un arma tan poderosa como la combinación de personas con malas intenciones que utilizan las herramientas de IA más avanzadas. Creo que las personas que dirigen los laboratorios, especialmente en sus comunicaciones recientes, son completamente sinceras y quieren bajar el ritmo. Tenemos que establecer algunas salvaguardias, algunas medidas de seguridad para garantizar que la IA no se descontrole. Ni siquiera ellos mismos tienen la respuesta el día de hoy, así que no podemos precipitarnos y pedirle al Congreso que haga algo que sería perjudicial para la seguridad nacional. Somos Radio Exitosa, somos la voz de los que no tienen voz. Eso está ocurriendo en el mundo, cómo avanza la tecnología y sobre todo cómo usarlo de forma estratégica en bien, en bienestar de la población, de los seres vivos, de los seres humanos. Somos Exitosa, estamos conectados a través de la radio en Lima y Callao por la 95.5 de la FM y hasta ahora le presentamos nuestra secuencia Al Volante con InDrive.
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0: Y le damos la bienvenida a nuestros invitados, Cristian Alfonso, gerente de seguridad de InDrive para Latinoamérica. Bienvenidos a Exitosa. Y Aarón de Las, especialista en movilidad del Tuning y Automóvil Club del Perú. ¿Cómo están ambos? Bienvenidos a Exitosa.
3: Bien, muy bien. Gracias por la invitación. 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
4: Así es, muchísimas gracias Katiuska por la invitación, muy contentos nuevamente de estar aquí para hablar de esos temas tan importantes contigo y con el Turing, claro está.
0: Así es, seguridad para toda la población peruana. Alianza de InDrive y el Turing están impulsando la seguridad vial en nuestro país con la iniciativa La Seguridad es Tarea de Todos. Por favor, cuéntenos, Cristian, sobre esta alianza estratégica para que la seguridad vial sea un trabajo en conjunto.
4: Claro que sí, mira, para nosotros sigue siendo muy importante la seguridad de nuestros usuarios, también esta integración entre la parte privada, la parte pública y todo este ecosistema 360 que tenemos que trabajar en la parte de seguridad. Por eso es que seguimos trabajando en estas alianzas y ahora con el Turing y Club Automóvil del Perú realizamos una capacitación para 50 de nuestros conductores, donde sabemos que si bien la tecnología es una ayuda muy importante para ellos, tener el conocimiento de las aplicaciones, de la aplicación, de las herramientas de seguridad que tienen dentro de la aplicación, también es muy importante dentro nuevamente de este 360 de seguridad que mencionamos, que tengan el conocimiento sobre seguridad vial, sobre las normativas, sobre herramientas que les pueden ayudar a ellos en el día a día de sus actividades como conductores aquí en el Perú.
0: Así es. Bien, por favor, Aarón, desde el Turing se ha liderado la sesión 5 decisiones que pueden salvarte la vida. Qué poderoso. En el tránsito, en el día a día.

0: y un accidente.
1: Bien, nosotros hemos capacitado a estos conductores, ¿no? En el tema del manejo defensivo. El 90% de accidentes en nuestro país es por factor humano.
0: Así es.
1: No hay mucha irresponsabilidad de parte del conductor, excesos de velocidad, manejan distraídos al volante, las distracciones, el uso del celular, ¿no? Muchas veces conducen fatigados, con sueño, ¿no? Y todo esto genera muchos accidentes, ¿no? Nosotros los hemos capacitado en la parte del manejo defensivo, el que ellos estén atentos a los errores de otros conductores, no solo conductores, sino también hablamos de peatones, imprudencia de peatones, ¿no? Capacitar a estos conductores que están en la vía 8 o 10 horas al volante, ¿no? Es importante capacitarlos con el objetivo, pues, de evitar accidentes.
0: Así es. Desde el Turing, ¿cuáles son las principales causas de los accidentes viales en nuestro país? ¿Y por qué es fundamental que los conductores reciban siempre capacitaciones y no solo cuando sacan el brevete?
1: Sí, muchas veces piensan los conductores que cuando ya termina el examen de manejo, ya terminó la educación vial, ¿no? Uh-huh. Y no es así, ¿no? Es justo ahí donde inicia la educación vial para ellos. Ellos tienen solo segundos para tomar una decisión correcta ante un posible peligro que se les presente, ¿no? Tienen solo segundos para reaccionar a tiempo, para tomar la decisión correcta y así evitar un accidente, ¿no? Nosotros, de parte del Touring Automóvil Club del Perú, aplaudimos a InDrive por esta capacitación, ¿no? que ellos están haciendo. Esto genera un impacto positivo en la capacitación de conductores para así evitar accidentes.
0: Sí, así es, Cristian. La tecnología en las aplicaciones sigue, pues, avanzando muchísimo. Ahora se habla de muchas herramientas como la inteligencia artificial y por supuesto que InDrive tiene la mejor tecnología para los conductores, pero también para los pasajeros. Entiendo que hay una nueva función en InDrive.
2: Así es, mira, justamente dentro del marco de esta capacitación también les hablamos a los conductores sobre el set de más de 25 herramientas de seguridad que tenemos disponibles para conductores y, como tú bien lo dices, también para los pasajeros. Y ahora tenemos el liveness check o prueba de vivacidad para nuestros usuarios pasajeros. Es una herramienta que anteriormente ya se venía usando en ciertas ciudades, pero hoy podemos decir que está 100% cubierto en todo el Perú. ¿Cómo funciona? Es que al momento del registro de un usuario nuevo se le va a solicitar que se tome una fotografía y prácticamente un video muy corto donde vamos a verificar que hay una persona real detrás de esa cuenta. Esa información, esa imagen la vamos a almacenar dentro de nuestra base de datos para, dado caso que ocurra algún tipo de situación, tenemos una herramienta de investigación, no solamente a nivel de InDrive, sino también a nivel externo. Si es que el tema escala y tenemos que cooperar con la autoridad, pues vamos a tener esta imagen. Adicional, hay una herramienta de seguridad que va inmersa dentro de esta parte y es que hacemos bloqueo por biométrica facial. Entonces, si una persona incurre en algún tipo de incidente, es bloqueada y quiere volver a registrarse, pues ahí ya vamos a tener su registro facial, lo que nos va a pedir identificar que se quiere volver a ingresar y pues no lo vamos a permitir. Entonces es una herramienta, la verdad, muy importante, que le da esta tranquilidad a los conductores de que la cuenta de este usuario fue verificada y que te contamos con cierta información a nivel de Indra que puede, pues, ayudar a incrementar la sensación y la percepción de seguridad.
0: Y si durante este viaje ocurre algún tipo de problema, discusión, discrepancia y con los conductores, entiendo de que hay una función de grabación de voz. Por Así favor, es. ¿En qué consiste?
2: Claro que sí. Y mira, esta es una herramienta que funciona a nivel de usuario, pero también a nivel de conductor. Tenemos grabación de audio durante el viaje. Bien importante comentarle aquí a todos nuestros usuarios que esta grabación de audio va a estar alojada dentro del dispositivo,
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2: no dentro del celular de la persona. ¿Esto qué quiere decir? Va a estar encriptada y solamente InDrive va a tener manejo de este audio. No lo van a poder compartir, no lo van a poder reenviar. pues protegiendo toda la privacidad de los datos. Pero es una herramienta muy poderosa que me ayuda a mí a tener esta nuevamente percepción de seguridad. Puedo poner a grabar el viaje desde el momento en que arranca hasta el momento que finaliza. Todo el audio incidental que ocurra dentro del vehículo pues va a quedar allí grabado. Si ocurre algún tipo de situación, en el momento que yo haga mi soporte, mi reclamación o

0: o mi solicitud de ayuda a través de los canales de soporte oficiales de la aplicación, pues voy a tener una herramienta más para poder decir, mira, pasó esto y aquí pues está la grabación de audio. En dado caso que también llegase a escalar algún tipo de situación, estos audios se los vamos a poder entregar a la autoridad siempre y cuando exista una solicitud legal, una solicitud oficial, bien sea del Ministerio Público o de la Policía Nacional.
1: Correcto. Por favor, cuéntanos, Aarón, desde el Touring, ¿cuáles son los puntos básicos que han aprendido los conductores de InDrive?
2: Sí, los puntos básicos que ellos han aprendido es el reaccionar a tiempo ante posibles peligros, ¿no? El tema muy importante también del la conducción nocturna también, ¿no? Las decisiones correctas que ellos deben de tener al momento que se les presente un peligro, ¿no? Ellos, yo les puse el ejemplo justamente en la capacitación a ellos, qué hacer cuando están en un cruce de repente de una zona escolar, ¿no? Un cruce en una zona escolar, hay mucho tránsito de niños, de peatones, y justo en ese momento aparece, llega un mensaje o una alerta en el aplicativo, ¿no? Y qué hacer, ¿no? Como conductores profesionales, como conductores responsables,
3: siempre
2: tomar la opción correcta para así evitar un accidente, evitar un siniestro, ¿no?
1: Así es, eso es lo más importante. Por favor, para todos los oyentes, los millones de oyentes que están conectados con Radio Exitosa, ¿cuál es esa regla de oro o precaución básica que nunca debemos olvidar cuando abordamos un auto mediante una aplicación?
0: Mira, la regla de oro, y siempre lo hemos mencionado en diferentes espacios, es tomarnos esos minuticos adicionales para revisar que el vehículo corresponda, que la placa sea la del carro que aparece en mi aplicación, que la foto del conductor sea la que nos aparece también en la aplicación. Nosotros invertimos muchísimo tiempo, muchísimos recursos en garantizar la verificación de nuestros usuarios y la seguridad de los mismos. Es por eso que hay que tomarse ese tiempo como regla de oro y verificar absolutamente todos los datos. Si alguno de los datos no coincide, si me siento inseguro, tenemos la libertad de elección dentro de InDrive. Esto es una política de la empresa. Entonces podemos cancelar el viaje y no va a haber ningún tipo de penalización. En eso nos diferenciamos un poco de las otras compañías, y es que permitimos a los usuarios esta transparencia, esta libertad de que puedan elegir con quién quieren viajar, en base no solamente a la cercanía y el precio, sino también tipo de vehículo, a la calificación sobre todo de mi conductor o de mi usuario.
1: Excelente, con InDrive tú puedes elegir.
0: Exacto.
1: Y puedes negociar.
0: Exacto.
1: Y la seguridad no se negocia.
0: No se negocia.
1: Maravilloso. Aarón, ¿cuál es tu consejo para también los millones de amigos del volante que están conectados con Radio Exitosa?
2: Bien, nosotros desde el Touring Automóvil Club del Perú, recordar a los conductores que la prudencia, el respeto, las normas no se negocian. No, eso no puede pasar. La prisa pasa, pero un accidente deja marcas permanentes para toda la vida, ¿no? Y como dice la campaña, nuestra campaña con InDrive, la seguridad es tarea de todos. Y tenemos de respetar, y todo empieza con una decisión correcta en la conducción, ¿no? Y muy pegado a esto, a todos nos espera alguien en casa.
1: Sí.
2: Por el bien de nuestras familias también, ¿no? Todos tenemos pues los hijos, la familia que nos espera en casa, y por el bien de ellos también, ¿no? Ser responsables en la conducción.
1: Claro que sí. Se hicieron campañas muy grandes aquí en nuestro Perú, Cristian. Uno es el cinturón
2: de seguridad. Exacto.
1: El amigo elegido, ¿no?
2: También,
1: que si todos salen a bailar, haya una persona que maneje correctamente. Exacto. Y que no tome ni una gota de alcohol. Y si tomas, no manejes también. Pero ¿qué más falta, digamos, aplicar como una campaña poderosa para la seguridad vial?
2: Hoy en día, como tú justo lo has dicho, el uso del cinturón, tenemos el mal hábito que las personas de atrás no usen el cinturón de seguridad, ¿no? Y en un impacto a 80, 90 kilómetros por hora, estas personas que están en la parte de atrás del vehículo, al momento de la frenada de emergencia, ¿qué es lo que va a suceder ahí? Prácticamente van a volar para adelante, ¿no? Para la parte delantera del vehículo. Y a las personas que están adelante, sí, con el cinturón, pues pueden hasta perder la vida, ¿no? Chocan cráneo con cráneo, cabeza con cabeza, puede haber muchas lesiones y muchas pérdidas, ¿no?
1: Así es, y manejar parte con tranquilidad, además y con atención. Yo sé que el amigo del volante está horas. trabajando. Es un trabajo realmente al cual yo los felicito. Es un trabajo muy sacrificado, pero también, si uno está cansado, también ir a casa, ¿no? De ser prudentes.
2: Exacto, ¿no? Los estudios indican que es más peligroso conducir cansado con sueño que conducir en estado de ebriedad. Los estudios indican eso, ¿no? Claro que los dos están mal, ¿no? Los dos están muy mal.
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2: Pero el conducir cansado, con sueño, fatigado, puede ocasionar muchos accidentes, ¿no? Ahí es donde pasa la famosa cerrada de ojos, cuando cabecean, como se dice, ¿no? Es la cerrada de ojos, el sueño, ¿no? Y el sueño no se combate con nada, ¿no? A veces dicen, no, me tomo un café cargado y ya pasa, ¿no? De repente puede pasar un momento, pero ahí regresa el sueño con el doble de fuerza y ahí es donde se puede ocasionar muchos accidentes.
1: Bien, Cristian, ¿cuán importante es para InDrive que los conductores estén bien capacitados y que sean conscientes sobre ello?
0: Mira, es muy importante, es fundamental para nosotros porque somos un actor vial muy importante aquí en el Perú y en toda la región. Que ellos tengan la información pertinente sobre estos tips de seguridad vial, sobre cómo conducirse en la vía, sobre cómo manejar todas estas situaciones tomar el vehículo, durante el vehículo y después del vehículo. Justamente dentro de esta capacitación que dimos a los conductores, volvimos a mencionar nuestra cartilla digital, que hace poco tuve también el gusto de anunciar aquí, y ya muy pronto va a estar dentro de la aplicación, precisamente para que ellos la puedan descargar, la puedan consultar. Es una cartilla digital que está preparada también justo con el Turing, también va a tener el apoyo de la Dirección de Tránsito de la Policía Nacional del Perú, y lo recalco porque es para nosotros muy importante estas iniciativas y le invertimos muchísimo tiempo, muchísimo esfuerzo, y queremos que nuestros usuarios las utilicen, les den un buen manejo, que las lean, que se tomen el tiempo de escudriñar un poco toda esta información tan importante que está allí.
1: Así es, y lo que saludamos de InDrive es que no solo se cuida al usuario, sino también se cuida a los conductores que están afiliados a InDrive.
0: Exacto, para nosotros la seguridad es 360 y siempre queremos que tanto nuestros usuarios como nuestros conductores sientan que están completamente seguros en InDrive.
1: Así es, Aarón, tú has dicho algo muy valioso, ¿no? Y ha sido parte de las preguntas aquí en Exitosa. No solo vas a capacitarnos cuando sacas un brevete, sino hay que tener una capacitación continua, y ya se ha hecho, ¿no? Cuando sale un reportero a preguntar qué significa esta señal de tránsito, y conductores incluso de muchos años no saben.
2: Exacto, sí, capacitar a estos conductores es, como dije, es algo muy importante, ¿no? Ya ellos, un conductor capacitado ya reduce muchos accidentes, ya es un agente importante en la seguridad vial de nuestro país, y ya reduce muchos accidentes, muchos riesgos en la vía.
1: Bueno, aquí en Exitosa siempre hacemos el conteo, estamos actualizados con la cantidad de personas que pierden la vida producto de los accidentes de tránsito, e incluso es mayor que la cantidad de personas que son víctimas de la criminalidad. A ese nivel estamos, por eso aquí reforzamos la seguridad vial, que es área de todos, como ustedes lo han explicado, pero que también seamos conscientes, no solamente capacitados, sino sensibilizados, y es un trabajo que se ha realizado en conjunto.
2: Sí, lamentablemente las cifras de accidentes hoy en día en nuestro país son muy altas, ¿no? Hay más de 33,000 muertes por accidentes de tránsito en nuestro país registrados, ojo, ¿no? Faltan todavía los no registrados, ¿no? Y es lamentable, y por eso también estamos trabajando en conjunto por el bien de nuestra seguridad, y el objetivo principal siempre va a ser reducir los accidentes a cero, ¿no? La idea principal es difícil, pero no imposible, pero es reducirla a cero, ¿no? Que no existan ya más muertes por accidentes de tránsito.
1: Así es. Y tú mencionas, por favor, ¿cuáles son los errores más continuos cuando hay un accidente de tránsito y es por el factor humano? ¿Qué falla y en qué falla?
2: Exacto,
1: el conductor?
2: ¿No? El factor humano es el 90% de accidentes que ocurren hoy en día en nuestro país. Hay muchos excesos de velocidad, ¿no?
1: Exacto.
2: Exceso de velocidad, distracciones al volante. Hoy en día el celular es una distracción número uno, ¿no? Que está generando muchos accidentes en la vía, ¿no? Hay mucha distracción, exceso de velocidad, malos hábitos en la conducción, ¿no? Muchos conductores conducen comiendo, tomando un café, y miles de cosas, que malos hábitos que generan accidentes, ¿no? Hay conductores experimentados que siempre mencionan, ¿no? No, yo manejo ya muchos años, ¿no? Y ese es un exceso de confianza, ¿no? El exceso de confianza también genera muchos accidentes. En la capacitación le comentaba justo a los conductores que tenemos que ser desconfiados al conducir, ¿no? La palabra desconfianza debemos de tener presente en todo momento, porque muchos de los accidentes, repito, pasa por exceso de confianza.
1: Así es, Cristian, ¿cuáles son las herramientas que le ofrece InDrive a todos sus conductores para que tengan ambos, tanto el conductor como el usuario, un viaje seguro?
0: Claro, mira, hay, como te decía, un set de más de 25 herramientas de seguridad. Voy a mencionar algunas de las más importantes. Compartir el viaje con familiares o amigos. Eso le permitirá a la persona poder compartir todos los detalles de su viaje, el en vivo, de dónde se encuentra, cuál es el punto A, cuál es el punto B, información del vehículo, información del conductor, información del pasajero, para darle mayor tranquilidad. También llamadas y mensajes dentro de la aplicación. Creo que esto es muy importante para proteger la privacidad post que termina el viaje. Todos los procesos de verificación de nuestros conductores, con la consulta de antecedentes automatizada que tenemos a través de nuestro partner para la regional, que es Trora, Liveness Check, que ya lo acabamos de mencionar, también la grabación de audio. Estos, pues, son partes de los más importantes. También la llamada de emergencia, que conecta directamente con las autoridades, con la Policía Nacional, el SAM.
1: Excelente, gracias a ambos, gracias a Cristian Alfonso, gerente de seguridad de InDrive para Latinoamérica, y a Aarón de la ASA, especialista en movilidad del Touring y Automóvil Club del Perú. Gracias a ambos por estar aquí en Exitosa, por hablar de un tema tan importante, tan sensible.
2: Muchas gracias, gracias.
1: Gracias, muchas encantados. Gracias. Esto fue Al Volante con InDrive.
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1: Y nos vamos a la pausa, pero volvemos con mucho más. 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

0: La hora en exitosa, 12 del día y 59 minutos. 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

0: exitosa, somos la voz en los que no tienen voz. Y a fin de semana, viernes 25 de septiembre, aquí en su programa Exitosa, te escucho.
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0: Una de la tarde con 3 minutos al ritmo de Olga Tañón, la mujer de fuego. Gracias por la sintonía, Costa, Sierra y Selva, conectados con lo mejor de la información que solo ofrece Radio Exitosa. Y hasta ahora nos vamos a conectar con la coyuntura nacional, así que nos vamos para San Borja. Ahí se encuentra nuestro compañero Luciano Tomatis. Contigo, Luciano.
2: Muy buenas tardes, compañeros. Así es, información en vivo desde el distrito de San Borja. Nos encontramos en el Instituto Nacional del Niño de San Borja, justamente porque aquí ha llegado en la noche de ayer un pequeño de tan solo 9 años que ha sufrido quemaduras de tercer grado. Él se encuentra delicado en la unidad de cuidados intensivos de este hospital. Pero para tener más detalles respecto a su situación y cómo es que se va desarrollando, pues nos encontramos con la doctora Carolina Chávez. Ella es jefa de la unidad de cuidados intensivos de niños quemados. Nos va a dar más detalles respecto a este lamentable caso. Él viene desde Piura, desde el caserío Alto de la Cruz. Sus padres están pidiendo ayuda, pero vamos a escuchar cuáles son las palabras de la doctora Chávez respecto a su estado en este momento. Doctora, ¿qué tal? ¿Cómo se encuentra? ¿Podría detallarnos un poco sobre cómo es que se encuentra este niño en este momento?
3: Sí, el niño ingresó el día de ayer a las 10:30 p.m. por emergencia. Él viene por una quemadura de 12% de superficie corporal y ha ocurrido por fuego, ¿no? Eso ocurrió el día 22 y el día de hoy ya se encuentra bastante más compensado. Está todavía en ventilador mecánico, pero está estable al momento. Por eso está ya en preparación para ingresar a sala el día de hoy. Va a ingresar por la tarde para una cirugía, que es una limpieza quirúrgica y colocación de depósitos biológicos.
2: Es una situación bastante lamentable la que ha pasado con este niño. ¿Cómo es que es trasladado desde Piura hacia la ciudad de Lima?
3: Okay, nosotros contamos con el servicio de telesalud, entonces hemos hecho teleconsultas desde el día 22, donde ocurre la quemadura, y es trasladado en una ambulancia aérea. Entonces consiguen el vuelo el día de ayer y así es como llega a nuestra institución en ventilador mecánico, pero como le digo, a este momento ya el paciente se encuentra estable y en condiciones de ingresar a sala para el manejo quirúrgico. Todo esto cubierto al 100% por el SIS, ¿no? Entonces no está generando por el momento ningún gasto de bolsillo la familia, la cual también la madre se encuentra albergada en el octavo piso.
2: Perfecto, quería consultarle, este tipo de casos ya los hemos visto antes, justamente también en Piura. Recuerdo el caso de un niño al que le había caído una cantidad caliente de chicha de jora, pero ¿qué cuidados tenemos que tener para evitar este caso?
3: La prevención es lo más importante. La mayoría de accidentes ocurren dentro del hogar, entonces tener a los niños alejados de la cocina. Si alguien tiene que cocinar y estar con su niño, cuidar que las ollas estén lejos del alcance, no colocar las ollas en el piso para enfriarlas y que los niños no manipulen ningún material inflamable, sea alcohol o el uso de fósforos, ¿no? En este caso fue fuego por una antorcha.
2: Justamente en el colegio, ¿no? No deberían los niños trabajar ni con alcohol ni con el fuego que ha permitido lamentablemente esta situación.
3: Así es, ocurre también en laboratorio, por ejemplo, los chicos están en clase de biología y van al laboratorio y no se siguen todos los cuidados que son necesarios, ¿no? Entonces no deberían manipular inflamables los niños.
2: Muchísimas gracias, doctora. Entonces esa es la información, lamentable situación la que vive este niño de tan solo 9 años. Gracias a Dios, como lo menciona la doctora, está ya un poco mejor a lo que llegó en la noche de ayer. Va a pasar por cirugía y nosotros vamos a mantenernos al tanto de cómo va esta situación. 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
0: Bien, Luciano, muchas gracias. 1:06, somos Radio Exitosa, somos la voz de los que no tienen voz. Y hasta ahora queremos conocer quiénes van a comer delicioso. Gracias a Radio Exitosa, gracias a Pío Chicken en la hora del Bitute. Contigo, Mar.
4: Katiuska, efectivamente continuamos en la hora del Bitute y hay una gran cantidad de personas quienes van a recibir su pollito gracias a Pio's Chicken y Exitosa. Todos ellos efectivamente han venido con sus unidades de transporte, amigos del volante, también quienes están escuchando la radio informándose diariamente van a ser acreedores de su riquísima porción. Carretera Central 4.5, el local de Pio's Chicken, y vamos a conversar rápidamente con el caballero que ha llegado primero. Caballero, Caballero, adelante, por favor. Su nombre completo, ¿qué tal?
5: Santiago Salazar.
4: Santiago, ¿qué tal? ¿Cómo va el trabajo?
5: Perfecto, bien, ahí avanzando con el trabajo, con bastante calor nomás.
4: Es lo malo, ¿no? A ver, caballero, usted también que estaba con su moto, ¿qué tal? ¿Su nombre completo?
6: Juan José.
4: Juan José, ¿qué tal? ¿Cómo va con la moto?
6: Bien, bien, gracias a Dios. La chama fino, pe.
4: ¿Y la familia?
6: Estamos bien, gracias a Dios.
4: ¿Pensó comerse su pollito gratis hoy o no?
6: Claro, pe, lo justo.
4: Lo justo. A ver, vamos a ver, caballero, venga, por favor, su nombre completo.
7: Juan Antonio.
4: Juan, ¿qué tal? ¿Cómo va el trabajo?
7: Bien, bien, elegante.
4: Tú estabas ahí con tu motito, pero cuéntame, ¿peligroso o no peligroso?
7: No, tranquilo.
4: ¿Un buen lugar para abastecer lugar combustible
7: para
4: aquí?
7: Y para trabajar acá.
4: ¿Cerca?
7: Repsol.
4: ¿Y a cuánto está el combustible para ti?
7: Ha subido mucho el combustible, muy caro está.
4: Pero ahí es tu point.
7: Ah, claro, ahí está mi point, pe. Exitosa.
4: Muchas gracias. Todos ellos, Katiuska, que efectivamente están celebrando porque todos aquí van a recibir su pollito. Acá hay también más personas quienes se están sumando. Caballero, nombre completo y palabras finales, por favor.
8: Segundo Romero. Gracias, Exitosa, por la voz que no tienen voz en el pueblo.
4: Okay, muchas gracias, caballero. Y Katiuska, en estos momentos vamos a entregarle al caballero quien está primero aquí. Venga, por favor, caballero, y así sucesivamente vamos a entregarles a todos. Regresamos contigo.
0: Así es, Omar. Gracias por ese ánimo, gracias por ese cariño, gracias por su fidelidad a Radio Exitosa en Lima y Callao 95.5 de la FM. Así cerramos la hora del Bitute.
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0: Somos Radio Exitoso y hasta ahora nos vamos para Piura y se encuentra nuestra compañera Luciana Farías. Contigo, Exitosa. Luciana, buenas tardes, bienvenida.
11: Información en vivo desde Piura. Nos encontramos en la provincia de Talara, hasta donde hemos llegado para verificar cómo se llevarán los próximos trabajos de prevención ante el posible fenómeno del Niño. Nos encontramos en el mismo lugar donde llegó hace unos días el ministro de Trabajo, Juan Cheput, para verificar estas acciones de prevención ante las posibles lluvias intensas. Vamos a consultar a los ciudadanos cómo va esta situación y en qué días se realizarán estos trabajos de prevención en esta zona de la ciudad de Talara. Escuchemos.
12: Creo que hay rumores de que el puente lo van a cerrar porque va a entrar en rehabilitación. Se supone supuestamente que cuando comience la rehabilitación van a cerrar el puente. Ya está la novedad que van a cerrar el puente porque lo van a rehabilitar.
11: O sea, como ciudadano, ¿cuántos años lleva este puente en este estado? ¿O qué usted qué considera que debe cambiar? A los hospitales de Talara y más cuando llueve, creo que esta zona
12: se inunda esta zona, claro, pero o sea, sería un bienestar para todo el pueblo, pues, porque cuando llueve esta quebrada corre y siempre causa problemas, porque la otra vez que corrió esos botecitos que están ahí se hundieron como 20 botes ahí. Pero cuando llueve la quebrada se entierra, lo sepulta todito porque viene con bastante barro, pues, con bastante desperdicio. Sería un bienestar, gracias a Dios, que lo arreglen, pues, que lo arreglen por el bien de Talara, por el bien de la ciudad.
11: Los talareños esperan que los trabajos de prevención y de mantenimiento a este puente inicien cuanto antes, ya que en un periodo de lluvias esta es la zona más inundable y los ciudadanos sufren al momento de cruzar este puente, ya que cuando se inunda no pueden trasladarse al establecimiento médico de Talara y quedan aislados. Esa es la información que tenemos desde Piura en los 104.1 de la FM. Exitosa, la voz de los que no tienen voz.
0: Y 11, somos Radio Exitosa, somos la voz de los que no tienen voz. Gracias a Luciana por la información desde Piura. Y a esta hora vamos a presentarle nuestra secuencia, el artista del día que llega gracias a Radio La Tremenda en los 96.1 de la FM. Siéntela.
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0: Y le damos la bienvenida a nuestros invitados, Manuel Gol y Hop Mancilla. ¿Cómo están? Bienvenidos a Exitosa. Cuánto gusto.
13: Bien, gracias por invitarnos.
14: Hola, Katiuska, gracias por la invitación. Gracias a la gente que nos está oyendo ahí de Exitosa. Muchas gracias por la invitación, por el espacio para hablar de esta obra.
0: Gracias. ¿Cómo se han juntado? Ya con solo verlos, esto va a ser un mate de risa. ¿Cómo se llama la obra? El método Gronholm.
13: Sí. La obra se llama El Método Gronholm. Es una obra muy exitosa que se ha hecho en todo el mundo. De hecho, también se hizo aquí en el Perú hace algunos años, hace 17 años, y se está volviendo a poner en escena. Ha sido un éxito alrededor del mundo, y es una obra que trata sobre cuatro postulantes a un trabajo de alto nivel, a un puesto ejecutivo, o sea, un puesto muy deseado.
0: O sea, con un sueldazo.
13: Con un sueldazo, sí. Con un montón de beneficios, un puesto muy, muy deseado, pues, ¿no? Por la gente corporativa. ¡Exitosa! Y son cuatro postulantes que van a una entrevista de trabajo, pero no es una entrevista. Los meten en un cuarto y les hacen pruebas psicológicas o pruebas, problemas, enigmas, cosas así. Entonces compiten entre ellos, ¿no?
0: Increíble, ustedes son genios de la comedia, ¿no? O sea, yo ya los veo y me río. Job Mancilla también. Y tú, Manuel, también, ¿no? Incluso tú eres un meme personificado con el qué. O sea, ese que ha quedado eternamente en la historia de los memes del Perú.
13: Sí, sí, sí. Aparte de actor. Me dedico a hacer meme internacional.
0: Wow, ¿cómo se han juntado? ¿Quién nos ha juntado? ¿Quién es el director? Bueno,
14: la obra es de los productores, la dirige Rómulo Cereto.
0: Genial.
14: Y es una comedia negra, es una comedia oscura, ¿no? Que explora toda esta, digamos, esta violencia, esta ganas de resaltar en este mundo corporativo. Entonces,
0: el arribismo, pero ya un arribismo, nivel Dios.
14: Sí, sí, sí, claro, fuertísimo. Y felizmente tiene esta capa de la comedia que permite que la obra la podamos ver, y podemos ver la crítica social que hay atrás de la obra. La disfrutas, pero te deja pensando como, ¿qué estoy dispuesto a hacer por una chamba así? ¿No?
13: Y la obra también tiene el componente de que no sabes muy bien si los personajes que están en escena están diciendo la verdad. De hecho, lo primero que les dicen como primera prueba es, uno de ustedes no es un real postulante. Uno de ustedes trabaja en la empresa, en el Departamento de Recursos Humanos. Entonces, ellos no saben quién es esa persona, o si esa persona existe, o si solamente es una manipulación de la empresa, ¿no? Entonces, también hay muchas teorías de quién es quién, y el público se va sorprendiendo porque la obra va dando giros y revelando pistas. Entonces, la gente se va sorprendiendo cada vez con cada revelación. Entonces, no solamente es una comedia con una gran crítica social, sino también es intrigante, es interesante, tiene misterio, ¿no? Entonces, la gente la pasa muy, muy bien.
0: Buenazo, sus personajes.
14: Ajá. Yo hago de mi personaje, se llama Enrique Fernández.
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0: Un señor.
14: Que la verdad, Catiuja, yo lo veo en las fotos y me recuerda a mi padre. Lo veo igualito de la pose, todo. Me recuerda mucho a mi papá. Yo no soy. Bueno, me has visto varias veces, nunca uso terno.
0: Eso mismo, ¿no? Les iba a decir. Pues hacer estamos, comedia pero, con terno, con los zapatos lustrados, un anís, ustedes.
14: Sí, sí, sí, ahí estamos, pero. Y lo bueno es que, bueno, los ternos están muy bien hechos porque nos permiten dar flexibilidad, porque en la obra estamos ahí.
0: Se toda tiran la obra, el piso, saltan, maroma, cantan. Así,
14: hacemos de todo por conseguir esta chambita deseada, ¿no? Sí, sí, sí.
0: Wow, pero ¿qué hace tu personaje, el señor Fernández?
14: Enrique Fernández es uno de los postulantes, quiere uno este trabajo, lo quiere como sea. Y creo que lo que le aporta mucho es que él viene muy entusiasmado. Es una persona que le entusiasma estos procesos, que cuando descubre que el proceso involucra que hay una persona que no es parte, que no está postulando, que el psicólogo está evaluando, a él le parece fascinante, ¿no? Como estas pruebas y todo lo que hacen, está siempre muy empilado por el sistema.
0: El positivo.
14: El sistema, sí, es como, yo diría positivo hasta ya un punto ya obsesivo, ¿no?
0: Obsesivo,
14: como ya llega
0: grupo.
14: Un punto de que ya le fascina demasiado, ¿no? Como decirle, oye, hermano, pero lo que te están haciendo hacer es un poco cuestionable, ¿no?
0: Bueno, no importa, todo, vamos, todos vamos. Los trabajos.
14: Claro.
0: Wow, ¿el tuyo, Manuel?
13: Mi personaje se llama Carlos. Es una persona muy profesional, muy decidida también. Quiere el puesto y también acepta estas pruebas. No tanto con el entusiasmo del personaje de Hop, pero las acepta. Y se nota que es una persona que tiene buenas intenciones. A comparación del personaje, por ejemplo, de Oscar Mesa, que tiene otra actitud ante las pruebas. Está renegando todo el tiempo. Tiene una actitud un poco más osca, ¿no? Es un poco más hostil. Mi personaje es más buena onda, más amable, digamos, ¿no? Digamos que diría que sí tiene ciertos escrúpulos, ¿no? A diferencia de otros personajes de la obra. Cada personaje está muy bien construido. Y bueno, tenemos la suerte de estar en escena con Estefany Orue y Oscar Mesa, que son gran actorazos, tío. De verdad. Y entre los cuatro hemos generado una dinámica muy, muy bacán. Es una obra grupal.
0: Qué bonito.
13: Y es bonito porque los comentarios que estamos recibiendo es que Se siente que el grupo está cohesionado, que es un buen grupo, la gente se mata de la risa y tenemos una buena dinámica entre los cuatro.
0: Qué bonito, además ver comedia en el teatro es fabuloso. Yo voy siempre a llorar, me gusta ir a llorar, pero ahora quiero ir a mí también, a reír. La verdad.
13: Oye,
0: voy a para desahogarme.
13: Pero esta obra,
0: también voy a llorar.
13: Hacia el final hay mucha gente que se conmueve, ¿eh? Que se conmueve, porque como te digo, pasan muchas cosas en la obra. Entonces puedes estar matándote de la risa, pero matándote de la risa. La
0: sí,
13: gente,
0: he escuchado eso,
13: la gente aplaude, todo.
0: Se ríe, pero uf.
13: Y de pronto hay un giro en la obra que, uy, silencio en el teatro. Y cambia la. Entonces, el tono, es una todo. Montaña rusa la obra.
0: Wow, es para toda la familia. O sea, puedo ir también con mis primitos, sobrinos de 13, 14
15: diría
0: años.
15: Que mayores de 14 años, ¿no? Sí. Acompañados. Sí. Acompañado a un adulto, sí.
13: 13, porque, 14 años, sí.
15: No hay más allá de lo que va sucediendo. Y bueno, me imagino que cuando entre al campo laboral este niño, sí va a decir, ah, bueno,
0: se va a acordar de la obra.
15: Es más brutal de lo que pensaba, sí, sí, sí.
13: Sí, digamos que la obra no es para niños, pero para adolescentes, 13, 14 años, en compañía de sus padres, sí.
0: Para la crítica social, pues no hay mejor forma de comunicarme con mi familia que llevándolos a ver teatro.
13: Sí.
0: No tengo mejor forma. Hay un problema en la familia, algún drama, vamos a ver teatro y ya sensibilizados.
15: Buscas el drama que tenga la temática de lo que está conversando.
0: No, eso es un buen consejo para las familias.
15: Sí, sí, el teatro siempre te permite.
0: Y para los chibolos, bueno, para los chicos, ¿no? Ahora sí hay una obra que habla también sobre el bullying, o sea, hay de todas las temáticas.
13: Sí.
0: Y si quieres conectar con los chicos, también llévalos a que se rían al teatro, ¿no?
13: Sí, yo creo que esta obra tiene varios temas que se tocan, ¿no? Uno de ellos, por ejemplo, es la empatía. Porque ves, ¿no?, a los personajes. ¿Qué personajes tienen empatía? ¿Qué personajes no tienen empatía? Entonces, es una obra que toca muchísimos temas. Y estamos muy, muy felices y los esperamos. Y además hemos traído regalos.
0: Ajá. ¿Para el público de Exitosa?
13: Sí, hemos traído regalos.
0: Maravilloso. ¿Cuáles son los regalos?
13: Códigos de descuento.
0: Eso. Eso nos gusta. Somos regalones aquí en Exitosa.
13: De 30%. No cualquier cosa. Wow. 30% de descuento.
0: Wow. ¿Cuáles son los códigos?
13: Bueno, pueden utilizar el mío, que se llama Manuel. Así
0: ¿Manuel?
13: De simple. Código Manuel.
15: O pueden utilizar el mío, que es código HOP. ¿No? J-O-B, HOP. Cuenta cualquiera de los códigos. Al final, la idea es que la gente pueda ir a la obra para conectar con esta obra. Está en el Teatro Claretiano. Estamos de miércoles a domingo a las 8:30 de la noche. Excepto el domingo, que es a las 7. Las entradas las pueden conseguir en Join Us. Antes de comprar tus entradas, busca la obra y pones ahí tu código Manuel o tu código HOP y te dan tu 30% de descuento y vienes a ver la obra. Sí. Que ya no vamos ahorita, en verdad. Es una temporada súper corta.
13: Y si por ahí dicen, no, 8:00 de la noche, 8:30 de la noche, muy tarde. Bueno, hay un par de días que vamos a tener doble función, unos
0: Excelente.
13: Sábados. Entonces tenemos esos días, funciones a las 6:00 de la tarde. Ahí pueden meterse a la página de Join Us, donde se compran las entradas, o en la página de los productores, está toda la información. Y ahí también pueden poner los códigos de descuento. En Join Us ponen el código de descuento Manuel o HOP, quien les caiga mejor. Y el descuento es el mismo, ¿no? 30%.
15: Y es más, si quieres ir en carro y no sabes dónde estacionar, el colegio Claretiano tiene estacionamiento. Ahí.
0: Hay cafetería también.
15: Bueno, hay cafetería afuera.
0: Por eso es lindo, ¿no?
15: Termina la obra
0: con tu cafecito.
15: Nos esperas un ratito,
0: postrecito.
15: Salimos, tomamos fotos. Ahí estamos, para todo.
13: Sí, y de verdad, mucha gente no conoce el Teatro Claretiano. Es un teatro relativamente nuevo. Ya tiene algunos años, pero mucha gente no lo conoce. Y es un teatrazo. Es un teatro enorme, súper cómodo.
0: Está ubicado en San Miguel, ¿verdad?
13: En el Colegio Claretiano, ahí por el Parque de las Leyendas. Es muy moderno, o sea, tiene una parrilla de luces y un equipo de sonido A1.
15: La acústica es buenísima.
13: Bueno, y además la producción de los productores es el nombre de la productora. Es siempre muy buena, ¿no? Entonces tienes acomodadores que te reciben, está la cafetería. De verdad que la escenografía, los vestuarios, como tú bien dices, todo es A1, ¿no? Es una producción de muy buen nivel. Y estamos muy emocionados y queremos que todo el mundo la vea, no se la pierdan.
0: Claro, pero sobre todo que disfruten con la familia. No estamos tan embobados con la pantalla que ya tenemos que recibir algo externo, estímulos externos, energía externa también. Y qué mejor si no es con el teatro.
15: Sí, claro, un arte en vivo siempre es muy disfrutable, ¿no?
13: Sí, y es bonito porque el espacio teatral es un espacio que te permite desconectarte de tu celular, ¿no? Porque además le pedimos al público, ¿no?, que apague el celular, obviamente para no interrumpir la obra y qué sé yo. Entonces es un buen espacio para durante una hora y media.
0: Para estar.
13: Estar presente. de estar presente en algo distinto.
0: Se ha publicado la lista de las 100 mejores series del siglo XXI según The New York Times. Uh-huh. ¿Cuál creen ustedes que son las mejores series?
15: Yo creo que
0: sus favoritas.
15: Ese top 3 por lo menos debe estar, yo diría, Sopranos, tal vez.
0: Los Sopranos. A ver.
15: ¿La que me dijiste otra vez? ¿Siegfried and Roy?
13: Pero, sí, es siglo XXI, ¿no? Sopranos sí, ya es después 2000, ¿no? Bueno, sí. De todas maneras, ahí debe estar Breaking Bad, seguro.
0: Está en el puesto número uno.
13: Me imagino.
15: Breaking Bad número uno.
0: Número uno.
15: Sí. Mucha gente dice The que mejor es la secuela.
0: Dos.
15: ¿No?
0: Better Call Mad Men, tres.
16: ¿Cuál era Succession? La dos, perdón? Me lo perdí.
0: The Wire.
15: The Wire.
13: Ah, esa no la he visto, pero dicen que es buenísima.
0: Después está Mad Men en el 3, Succession en el 4, Fleabag en el 5.
13: Ah, esa es una comedia inglesa.
0: Juego de Tronos, que también es de mis favoritas, está en el puesto 6. Y bueno, son 100, es una lista gigante, ¿ah? Gilmore Girl también, para todas las chicas también, pero eso está bien está mal, o sea, en el 99.
13: Los del Solano.
0: Scandal no en está. El 100.
13: No está.
15: La barriga y la abajo.
0: The Good Place también 51. Stranger Things.
15: The Good Place está 51.
0: 51. Mira,
15: es muy nueva. Es.
0: Mother Family también 77.
13: Esa serie me encanta.
0: Muy buena. The Crown. En el puesto 20, Chernobyl, también buenaza.
13: ¿En qué puesto está Chernobyl?
0: 19.
13: Sí, es porque miniserie, de verdad, esa miniserie es espectacular.
0: Y después hay otra muy buena que es Peaky Blinders, que también lo he escuchado un montón, 43. Y ahí te.
15: ¿Y Dark? ¿No está por ahí? A mí me encanta Dark.
0: Ah, Dark.
13: La alemana.
0: No, en pandemia esa nos voló la cabeza. Buenísimo. ¿No? No sé si está Dark, no la veo, pero.
13: ¿Dónde
0: estará? Son 100. No, no lo vi. Dexter, 88. Bueno, son 100 listas, 100 puestos. Ah, ya también The Office.
15: Ah, buenísimo. Bueno. Que ahora la están haciendo en México, la versión.
13: La oficina.
15: La oficina, sí.
0: Pero todavía no sé en qué puesto está. Bueno, es un montón. Bueno, yo que soy bien cegatona aquí. Encima con astigmatismo, imagínate. Claro. Yo no leo pronto por eso, porque yo leo chueco, si no.
13: Ya.
0: O sea, yo tengo que aquí improvisar, hablamos en vivo, estamos en vivo aquí en Estados Unidos.
13: Como nosotros también, yo tengo 7 de miopía.
15: También.
0: Wow, y la gente no lo sabe, ¿no? ¿Y ustedes salen con lentes ahí en la obra?
13: Yo actúo con lentes. Sí, actuamos con lentes de contacto.
0: Increíble.
15: Para ver las microexpresiones de mi compañero, que son tan buenas que me inspiran a seguir haciendo la obra. Y para la gente que le gusta.
13: Y para no tropezarnos con los muebles también.
15: Claro. Por lo menos no en el momento que no se debe. Porque al final la empresa a la que estamos poseyendo es una empresa de muebles, por eso ahí están los muebles y
0: mira,
15: todo.
0: Sí, qué buen dato. Bueno, para cerrar, ha sido un mes difícil respecto a los temas emocionales vinculados con los chicos, ¿no? Uh-huh. O sea, ha sido el mes de la prevención del suicidio y lo que ha ocurrido con el caso también de ese colegio ha sido muy sensible. ¿Qué mensaje tienen ustedes o cómo les ha ayudado el arte para superar estos momentos difíciles en su juventud, cuando han sido chiquitos, pues, ¿no?
15: Muy loco, porque en mi colegio, por ejemplo, el arte era una cosa muy ínfima, la currícula, ¿no? Por ahí habré hecho la pirámide del color, de negro a blanco y los grises, nada más, ¿no? Y recién yo a los 23 años conocí el teatro y me transformó la vida. Y yo diría que soy una persona menos violenta, más empática, varias cosas por el teatro.
0: Increíble.
15: Entonces, sí creería que el arte, la educación desde el arte, ¿no? Creo que es una buena solución para intentar combatir esta idea que justo la obra también trata, ¿no? Que es esta violencia por la pirámide, por la jerarquía, que al final, en este caso de bullying no es otra cosa que decirle a otro que tiene más poder que él, ¿no? Entonces, entender el poder de otro lado, creo que el arte lo hace muy bien. Sí, así que sí, invitaría a que los profesores se involucren más al arte, que los jóvenes se acerquen
0: también
15: al arte.
0: Las emociones, ¿no?
15: Y lo que te pasa, sí, uh-huh. Para que no botes tus frustraciones en una persona que no tiene ninguna culpa, ¿no?
13: Sí, y bueno, hablar, ¿no? Hablar, pero hablar no sirve de nada si el otro no te está escuchando. Uh-huh. Entonces hay que hablar y escuchar también. Eso.
0: Tener maravilloso, maravilloso. Gracias por estar aquí en Exitosa. Por favor, la invitación para ir a reírnos un ratito.
15: Por supuesto, por favor, invitamos a toda la gente que nos está oyendo. Muchísimas gracias por estar aquí escuchándonos. Les esperamos en el Teatro Claretiano en San Miguel, de miércoles a domingo a las 8:30 de la noche para la función, y el domingo a las 7 de la noche, entradas en Join Us. Les esperamos con esta obra que es El Método Bronhold, de los productores, donde van a ver a Stephanie Orube, Oscar Mesa, el señor Manuel Gold y quien les habla, Juan Mancilla.
13: Se van a divertir muchísimo. Hay entradas de todo precio. Les hemos traído el regalo del 30% con el código Manuel o con el código HOP. Y hay distintos horarios también. Estábamos hablando que hay algunos días que vamos a tener doble función a las 6 de la tarde. Es un buen plan. Ir al teatro siempre es un buen plan.
0: Excelente plan. Vayan, por favor, con toda la familia, mayores de 14 años,
13: sí,
0: ¿verdad?
13: Sí, eso es lo recomendado.
15: Así que vengan antes que se acabe el mes, porque se acaba el mes y nos vamos. Así que
0: soltamos
15: hasta octubre. Primero de noviembre nos vamos. Así que no se queden, vengan a vernos.
0: Gracias. Un aplauso para ellos. Dos grandes actores que nos sacan sonrisas, emociones. Gracias por estar aquí en Exitosa. Y nos vamos a la pausa, pero volvemos con mucho más. 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Oh,

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0: La temperatura en Lima 22 grados, Piura 31, Trujillo 24 grados, 1:31 p.m. En estos momentos tenemos información en vivo desde Chorrillos con nuestra compañera Vanessa Rubio. Adelante, Vanessa, te escuchamos.
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2: Buenas tardes, información en vivo desde el Centro de Operaciones de Emergencia Nacional, donde los ministros de Estado y el Premier vienen dando detalles acerca de esta primera sesión extraordinaria del Consejo Nacional de Gestión del Riesgo de Desastres. Escuchemos.
3: Pero nos contaba incluso el ministro Vinelli que en algunos casos se ha hecho, tenemos más de 1.800 millones de presupuesto, incluso para acabar la parte de la libertad en San Ildefonso también se ha destinado recursos para terminar, porque hay muchas obras paralizadas que la verdad da vergüenza ajena de cómo se han quedado algunas obras paralizadas en el país en general, pero estamos culminando las que tienen, digamos, los puntos de mayor riesgo. Hemos hablado que son muchos, pero nos hemos concentrado en 587, 36. Entonces, esos son el enfoque que tenemos, pero la zona de mayor riesgo ahorita, a nivel de lluvia, obviamente está en el norte. Hemos tenido también algunas lluvias en el sur que han complicado el pase de la Panamericana, pero eso también gracias al Ministerio de Transporte, en coordinación con los encargados del fenómeno del Niño en el gabinete, se ha podido solucionar.
4: Siguiente pregunta de Fidel.
2: Bien, en estos momentos pasan los medios de comunicación a realizar preguntas. Está el Premier Luis Galarreta, el Ministro de Salud Luis Dayer, el Ministro de Desarrollo Agrario y Riego Marco Vinelli y también el Jefe del INDECI Jorge Vázquez. Le están preguntando acerca de un crédito suplementario para poder hacer frente al fenómeno del Niño, que según lo que ha indicado el Premier, va a ser un niño extraordinario que va a superar al del 1997 y 1998. Le preguntan sobre la moción de censura contra el ministro del Interior. Escuchemos.
3: Es parte de la agenda de la sesión de consejo que tenemos ahora en la tarde, así que eso lo vamos a discutir. Está un poco menos bordeando tal vez el monto que usted ha dicho. Lo importante es que tiene que ver no solamente con el fenómeno del Niño, sino muchas de las acciones que se han visto paralizadas. Cada ministerio ha ido presentando propuestas en relación a las acciones que tienen que, digamos, ejecutar. Y el ministro de Economía, que es quien dará los detalles, seguro el día en el Consejo de Ministros, ha ido evaluando y recogiendo que en cada ministerio qué es lo que se necesita para poder, digamos, también, como digo, acelerar las propuestas que habíamos hecho. Pero ese es un crédito suplementario que también pasará al Congreso de la República. En el caso de la moción de censura, ¿no es cierto? La pregunta, yo lo he señalado, la Constitución, todo lo que está dentro de la Constitución es democrático. Interpelación, censura, invitación a un ministro, pedir cuestión de confianza, pedir dos cuestiones de confianza, todo puede estar dentro del marco constitucional, es democrático. Nosotros hemos preferido usar las herramientas que buscan el diálogo y la conversación con las cámaras de diputados, porque la gente no puede estar esperando nuevamente crisis política, nuevamente peleas entre dos poderes del Estado. Y a mí me parece, y con todo respeto, siendo democrático, porque está dentro de la Constitución, exigir resultados o responsabilizar a un ministro de Estado casi en 60 días por cosas que vienen con problemas estructurales como es la seguridad ciudadana, y el ministro de Estado viene haciendo infinidad de actividades, operativos diarios, han habido muchas acciones por el lado del Ministerio del Interior, él ha estado presente en una interpelación respondiendo preguntas, pero es el derecho de la Cámara de Diputados y yo repito, espero que la mayoría de diputados puedan tomarlo con mucha responsabilidad esa facultad, porque estar cambiando ministros no es la solución. La solución es pensar en el plan, en ir articulando el plan, ir armando lo que se está pensando en el trabajo contra la criminalidad, y creo que eso más bien es lo que ayuda a enfrentar esta criminalidad. Nosotros tenemos claro algo, vamos a enfrentar la criminalidad con todo, lo ha dicho la presidenta, lo ha dicho en el exterior y lo ha dicho acá en el Perú. Ese es el principal objetivo que tenemos. El proyecto más, si quieren, el proyecto más exitoso para mí fue el de Fujimori contra el terrorismo, que tomó más de un año. Pero el proyecto más exitoso, si quieren, en el mundo de hoy latinoamericano es el del señor Bukele. El señor Bukele tenía 38 lamentables muertos por 100.000 habitantes. Después de 6 meses bajó a 35. Ese es el proyecto más exitoso. Así que si algunos creen que cuando alguien dice sí jura, al día siguiente se acabaron los problemas, están equivocados. Si alguien quiere usarlo políticamente, yo creo que el tema de la seguridad y las muertes de los ciudadanos no es un tema para usarlo políticamente.
2: siguen declaraciones del presidente del Consejo de Ministros, Luis Galarreta, quien ha señalado que cambiar ministros no es la solución. Esto ante la moción de censura que se ha presentado contra el ministro del Interior, César Astudillo. La información que tenemos en vivo para los 95.5 del FM Lima. 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
1: No contestaba la llama.
0: En otros temas, Exitosa conversó con el gerente regional de educación de Arequipa, Marco Choque Manrique, quien alertó sobre el incremento de casos de violencia escolar en la Ciudad Blanca, ubicándola como la segunda región del país con mayor número de reportes.
5: En lo que respecta, por ejemplo, de lo que va el año, al 8 de septiembre, tenemos un reporte del CICB con 775 casos de violencia escolar de diferente tipología, ¿no? Vamos a ver que hay violencia psicológica, muchos de ellos tipificados como bullying, hay violencia física en algunos de los casos, incluso con uso de lo que es arma blanca o hasta arma de fuego, hay también lo que es la violencia sexual. Entonces, de manera global y general, tenemos 775 casos reportados en CICB.
0: De Chiclayo, padres de familia expresaron su preocupación por los casos de violencia escolar registrados en colegios de José Leonardo Ortiz y pidieron reforzar las acciones de prevención y seguridad para proteger a los estudiantes.
6: Es lamentable que hoy en día esté sucediendo eso, bueno, sobre todo lo que ha sucedido, el escándalo que ha sucedido en Lima, ¿no? Y por eso también nosotros pedimos a las autoridades correspondientes que estén más atentos a nuestros niños pequeños sobre todo, ¿no?
7: Lo que ha sorprendido al menos a José Leonardo Ortiz, sí, es de esta alumna que lleva un arma de fuego.
6: Exacto.
7: ¿No? Preocupación de alguna manera.
6: Exacto. ¿No? ¿Quién no se preocupa como padre, como madre?
0: 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Continuamos en Exitosa. Te escucha con Katiuska Torres Aybar.

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1: Somos Exitosa, somos la voz de los que no tienen voz. Hasta ahora nos conectamos con nuestra compañera Vanessa Rubio, que se encuentra en Chorrillos. Contigo, Vanessa.
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2: Y a la pregunta premier en relación al crédito suplementario, pero recordando que...
3: Katy Uska, ¿cómo estás? Buenas tardes. Continuamos en la primera sesión extraordinaria del Consejo Nacional de Gestión del Riesgo de Desastres, donde las autoridades están dando cuenta de las acciones que van a tomar en medio del desarrollo por el fenómeno El Niño, donde ya ha señalado el premier, han empezado las lluvias en el norte de nuestro país, en Tumbes, en Piura, y en el sur, en Tacna, Arequipa y Moquegua. Vamos a escuchar lo que viene detallando el premier Luis Alarreta.
4: Ese crédito suplementario del gobierno anterior que advertimos que era un forado terrible. En el caso del crédito suplementario que está presentando o presentará el gobierno, primero, nosotros tenemos el grado de endeudamiento, el mejor grado de endeudamiento a nivel latinoamericano, si no es a nivel casi mundial. Nuestro grado de endeudamiento es bajo, nuestras tasas de interés a nivel internacional también son bajas. Las condiciones macroeconómicas del Perú, y eso es justamente no solamente porque tenemos además felizmente un marco constitucional claro en materia económica, una autonomía del Banco Central de Reserva, tenemos a Julio Velarde nuevamente, felizmente, a pesar que algunos senadores no lo querían, y tenemos también un gobierno con la presidenta Fujimori que ha puesto nuevamente al Perú en el mundo en estos días, invitando a la inversión. Así que nuestra economía y macroeconomía es sólida. Lo que ha pasado es que el gobierno anterior ha dejado un gran forado, han dejado obras paralizadas y evidentemente el Perú necesita tener recursos. Así que ese crédito suplementario tiene una connotación absolutamente distinta a la que hizo el gobierno anterior, pero obviamente irá al debate del Consejo de Ministros y después irá al debate de la Cámara de Diputados. Oye, muchísimas gracias.
3: Bien, Katy, es que el premier acaba de responder acerca del crédito suplementario que se está evaluando solicitar por más de 8,000 millones de soles para diversos temas, entre ellos enfrentar el impacto del fenómeno del Niño. Lo que ha indicado es que el Perú tiene una economía bastante sólida, pero que sin embargo el Ejecutivo requiere de recursos para poder reanudar obras que están paralizadas debido a la inacción de gobiernos anteriores. Es la información que tenemos en vivo desde el COEN para los 95.5 del FM en Lima. 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
1: Bien, Vanessa, gracias. 1:41, somos Radio Exitosa, somos la voz de los que no tienen voz. A esta hora nos vamos para Chiclayo, ahí se encuentra nuestro compañero David Chiroque. Más adelante se va a conectar nuestro compañero David Chiroque con nosotros, pero le damos la bienvenida a nuestro compañero David Octavio Romero, periodista de Exitosa Deportes. Octavio, ¿cómo estás? Bienvenido.
5: ¿Qué tal, Katiuska? Muy buenas tardes, gracias por el pase, y bueno, aquí estamos para hablar de el partido, el amistoso, el primer partido de estos cuatro que va a jugar la selección peruana el día de mañana a partir de las 3:30 de la tarde contra Estados Unidos allá en Orlando, ¿no?
1: Correcto. ¿Cuál es el horario, por favor,
5: Octavio? A las 3:30 de la tarde, a las 3:30 de acá, hora peruana. Sí, creo que en esa hora vas a estar en programa, ¿no?
1: En programa, en paralelo. Nunca puedo ver los partidos. Bueno,
5: ahí del oficio. Ahí estaremos igualito con los monitores.

0: seguimiento a los partidos. No, sí, claro, de todas maneras, si va a haber un gol, de todas maneras acá con la gente lo vamos a celebrar. Y esperemos que lo primero que se dé es una buena presentación, una presentación digna, uh-huh, una presentación de nivel ante un rival que no sé si ha tomado tan en serio esta fecha FIFA. Porque, a ver, luego del mundial que hizo, donde llegó a los octavos de final, hizo una muy buena presentación, tuvo grandes partidos como la goleada a Paraguay, el 4-1, figuras y actuaciones individuales muy destacadas. Ahora solamente de esos futbolistas que estuvo en el mundial, en la Copa del Mundo, solamente hay 13. Y de esos 13, solamente 7 fueron titulares en algún momento durante la Copa del Mundo. Entonces, ¡exitosa! Hay más de 13, entre 13 y 15 jugadores que son convocados por primera vez y que tienen 19 y 20 años, que no tienen ninguna experiencia internacional y que Mauricio Pochettino ha optado por llamarlos y estar con ellos durante esta fecha FIFA justamente. Y es probable que muchos de ellos tengan minutos el día de mañana ante la selección peruana, que también va a presentar sorpresas. Ojo, Katiuska va a presentar dos caras nuevas. Bueno, una no tan nueva, pero sí sería una sorpresa, ya que no estaba dentro de lo que se esperaba, dentro de los jugadores titulares que estaban voceados para arrancar el día de mañana, que son Piero Magallanes de Sport Huancayo y Johnny Vidales de Melgar. Valera, Alex Valera, que iba a ser, en teoría, el delantero titular con Gianluca Lapadula, estaría en el banco y en su lugar estaría Jairo Vélez con Gianluca Lapadula justamente en la delantera. Y lo demás, un once conocido, que es lo que tenemos, salvo por Noriega, que también estaría en el banco de suplente, Katiuska.
1: Increíble. Por favor, recuérdame contra quién perdió Estados Unidos en el Mundial, porque hubo una polémica también con Donald Trump, ¿no?
0: Claro, fue contra Bélgica en los octavos de final. Que,
1: contra Bellingham.
0: Bélgica.
1: No, Bellingham. Pero claro, o sea, está ahí también. No, fue es otro, el deportista.
0: Balogun fue el delantero, sí, el correcto, de la polémica. Había sido expulsado en un partido anterior, lo perdonó la FIFA y luego el mismo presidente Donald Trump reconoció que había intermediado en esta situación y generó pues una gran polémica y una gran crítica contra Estados Unidos. Pero ojo, esto empañó un poquito su buena actuación deportiva. Esto hay que separar, sí, lo político, claro, y este tema obviamente es cabroso, pero su participación en el Mundial estuvo muy bien y llegó hasta donde tenía que llegar, ¿no? Ya a octavos de final ya se encontró con un rival de más jerarquía, pues, ¿no?
1: Wow, ¿quién jugaba en Bélgica?
0: Éxito. Bueno, estaba Lukaku, el hermano de Eden Hazard, y otras, todavía estaba el Colorado de Bruin y alguna de las figuras de la vieja guardia del equipo belga.
1: O sea, le ganaron igual a Estados Unidos.
0: Sí, le ganaron
1: con ayuda
0: igual.
1: O sin ayuda.
0: Le ganaron igual. Y ahora, ese jugador que te menciono, que tú estás recordando, no va a estar. No está en esta convocatoria para Estados Unidos. Es una muestra de lo que más o menos te estaba contando, de que no ha llamado a todas esas figuras y a todo ese plantel con el que hizo el Mundial, que se jugó hace poquito nada más en su país.
1: Correcto. Tu score.
0: Bueno, las casas de apuestas le dan favoritismo ampliamente a Estados Unidos, pero yo le juego un empate 1-1 o 2-2 a Perú. Perú 2-2.
1: ¿Quién metería
0: uno,
1: sí, los goles?
0: Bueno, Lapadula viene bien, el mismo Jairo Vélez, que es el goleador de esta etapa de Mano Meneses. Y vamos a esperar que Johnny Vidales, que también es uno de los goleadores de la Liga 1, pueda aparecer en este partido, ¿no?
1: Muy bien, Octavio, muchas gracias. Toda la información a detalle a las 2 de la tarde con los amigos de Exitosa Deportes. Y a esta hora nos vamos hasta Chiclayo. Ahí se encuentra nuestro compañero David Chiroque. Contigo, David.
2: Gracias por el pase de información en vivo desde Chiclayo. Nos encontramos en el Policlínico Chiclayo Oeste de Salud, donde se ha registrado esta gran cantidad de personas que forman fila para esperar una cita. Observen la fila que están observando dentro y fuera de este policlínico. Caballero, ¿cómo está? Estamos en vivo. Cuéntenos, por favor, ¿desde qué hora están? Muy temprano, nos dicen.
3: Sí, desde,
2: ¿no?,
3: temprano. Nosotros, como algunos están desde las 5, 4 de la mañana. Yo he venido a las 6 en punto, la colaza.
2: Y algunos incluso vienen desde muy lejos.
3: Claro, viene de distinto lugar, viene. Ya.
2: Buscando esta cita para ecografía también, ¿no?
3: Ecografía, exactamente. Estamos pensando para qué. Para el próximo año nos darán ya para podernos sacar ecografía.
2: Claro, y además, esto no hay una fila además de adultos.

0: mayores, no hay una sola diferencia.
1: No, no hay ninguna para. No, esta para.
0: La atención no está, no es lo adecuado. Pues,
1: por favor, mira, usted mismo es testigo de la atención que nos está dando.
0: Y es terrible además porque hay muchas personas que necesitan algún asiento, incluso están horas acá
1: para. ¿Para dónde? Pues desde las 5 de la mañana, 4 de la mañana, imagínense.
0: Claro.
1: Ah, uno ya. Hay personas de tercera edad que estamos, nos cansamos.
0: Caballero, no es la primera vez.
1: Ah, no, es costumbre ya.
0: Hay mucho que mejorar en el servicio de salud.
1: No, tiene que mejorarse todo, pero lamentablemente no hay mejoría, más bien se empeora las cosas.
0: ¿Su nombre, caballero?
1: Benito.
0: ¿De acá de Chiclayo?
1: Sí, de acá de Chiclayo. Okay,
0: muy bien, muchísimas gracias. Bien, una situación. Bueno, una situación por supuesto crítica aquí. Continúa la cola, es una cola bastante extensa. Adentro observen la cantidad de personas, y no solamente aquí, también por aquí. Observen cómo está el panorama.
2: Vamos a salir en la prensa.
0: De esta cantidad de personas que están formando fila para una cita de ecografía y otros. Y otros, además, que no han podido, otros que no han podido, de hecho, encontrar en otros días. Además, vienen ellos constantemente aquí a este policlínico para encontrar esta cita. 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
3: Bien, David, gracias. 1:48, somos Radio Exitosa, somos la voz de los que no tienen voz, y a esta hora presentamos a nuestra compañera Chantal Ordóñez, periodista de Exitosa. Hola, Chantal.
4: Hola, Katy, ¿cómo estás? Feliz ya.
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4: Fin de semana para ti, para todos los oyentes de Exitosa, para toda la población que nos sintoniza día tras día. Estamos aquí ya para presentar la pregunta exitosa del día, que ya está publicada en todas nuestras redes sociales para que puedan dejar su comentario, su opinión, o se puedan comunicar con nosotras a través del 7410-955 y el 940-800-800. ¿Cuál es la pregunta exitosa del día? ¿Cree usted que se defienden los derechos del consumidor en el país cuando se cancelan eventos o conciertos? Teniendo en cuenta lo que ocurrió, por supuesto, la lamentable suspensión del concierto de Robbie Williams por esta disposición de la Municipalidad de San Miguel de clausurar el Arena 1, y también teniendo en cuenta que los organizadores aún no anuncian si el artista volvería, se va a reprogramar su concierto en algún momento, o si se va a devolver el dinero.
3: Así es, Chantal. Sin embargo, Robbie Williams mostró su grandeza, no sí, solo como músico, sino como persona, ¿no? Ese nivel de empatía, y cantó con sus guitarristas afuera de su hotel algunas canciones.
4: Así es.
3: Entonces, para las personas que están defraudadas, al menos esto ha sido un pequeño aliciente, ¿no?
4: Claro.
3: O sea, de cerquita le contó Angels.
4: Imagínate, se vio precioso. Todos estuvimos atentos a ese momento histórico para nosotros, sobre todo para los fans de Robbie Williams. Fue un muy bonito detalle de su parte, y pues esperemos que den una solución pronto para todos ellos, porque sí van a exigir respuestas en algún momento.
3: Claro, cuando le preguntamos a los expertos, me decían o le devuelven la plata o todo depende de la agenda de Robbie Williams. Ajá. Que está bien ajustada.
4: Bastante.
3: Porque él se va para Chile ahora.
4: Así es.
3: Entonces,
4: ojalá.
3: ¿Qué
4: ojalá
3: opina la población?
4: Vamos a ver qué opina la población. 7410-955 y el 940-800-800 para que puedan responder a la pregunta exitosa del día. ¿Cree usted que se defienden exitosa los derechos del consumidor en el país cuando se cancelan eventos o conciertos? Los escuchamos. 7410-955 y al 940-800-800 para que puedan responder a la pregunta exitosa del día. Katy, tú no compraste entrada.
3: Yo no voy a conciertos por un tema de comodidad, ¿no? Uh-huh. O sea, he ido, el año pasado fui a uno, pero porque yo era muy fan desde chiquitita, ¿no? Entonces, para mí, el tema de los baños, el tema de la seguridad también, la aglomeración me pone mal. Prefiero ir al teatro, o si voy a ver a un artista, prefiero verlo en el Teatro Nacional, en espacios más seguros y cómodos, pero es mi opción. Hay gente que ama los conciertos.
4: Sí.
3: Que los disfruta.
4: Al año van unas 4, 5, 6 veces, ya tienen programada su agenda de conciertos. Los escuchamos, Katy. Hola, ¿cómo está? Aló. Hola, buenas tardes.
6: Sí, ¿cómo está? Me saluda Alberto, soy vecino acá de Lima.
5: Y gracias por la pregunta, nos ayuda bastante a los consumidores. Y no nos respetan, señorita. Mire, yo ayer compré, o sea, con 2 meses de anticipación compré las entradas para el concierto de Robbie Williams ayer. Tenía aquí con mi esposa y nos valoraron el plan. Ahora dicen que el concierto se va a reprogramar, no hay fecha, no dicen nada, y mi temor es que no pase absolutamente nada porque la Arena 1 ya lo cerraron y vamos a sufrir para que nos devuelvan el dinero. Entonces, al consumidor no lo respetan. En el periodo hay una clase emergente que ganamos el dinero en base a nuestro trabajo y merecemos darnos nuestros gustos, pero nadie nos respeta. Gracias por el programa.
6: Gracias, señor.
3: Gracias. Claro, uno trabaja muy duro y con mucho esfuerzo, compra 2 entradas y creo que las entradas están bien caras, sí. Más de 800 soles. Entonces, 1.600 soles. Si has comprado muy adelante, cuesta más.
6: Mucho más.
3: Y que ese momento de alegría, ¿no? Ese recuerdo, qué frustrado, debe ser muy difícil.
6: No, bastante desilusionados, decepcionados. Ahora, el Indecopi ya se ha pronunciado, está fiscalizando las medidas que tiene que adoptar en este caso el organizador para dar solución a los usuarios. Vamos con una llamada más. Hola.
7: Hola, buenas tardes.
6: Aló, señor, ¿cómo está? Bienvenido a Exitosa.
7: Bueno, los intereses de los auspiciadores de los eventos siempre ganan, Indecopi siempre tira para el proveedor. Y estamos en indefensión contra los intereses de los que nos dan servicio. Y además, mire, que esa costa, esos centros de conexión de la costa, son muy inseguros, solamente hay una entrada para subir o bajar. Y a la hora de salida es muy peligroso y encima que los taxis cobran carísimo a la hora de despedida.
6: Sí.
7: Gracias, chicas, y besitos para ver.
3: Gracias, quises para usted.
6: XO. Gracias. 7410-955 y al 940-800-800 para que puedan responder a la pregunta exitosa del día. Ya nos queda poquitos minutos. ¿Cree usted que se defienden los derechos del consumidor en el país cuando se cancelan eventos o conciertos? Que nadie está libre de que le ocurra eso, Gati.
3: Así es.
6: A mí no me ha ocurrido hasta ahora.
3: O te prometen cosas y cuando vas a la feria gastronómica que está muy, muy de moda, te dicen, oye, pero es tan chiquita, pero no hay acceso a esto o lo otro. Entonces, no se cumple con la publicidad que te dan por las redes sociales. Me parece, no estoy informada al 100%, pero creo que cuando vino Messi también hubo un evento para conocerlo y él no se presentó.
6: Así es.
3: Y creo que esas entradas meet and greet son bien caras.
6: Bastante.
3: Entonces no se cumple con la publicidad.
6: Así es. Vamos con una llamada más. Hola, ¿cómo está?
8: ¿Cómo está? Buenas tardes.
6: Buenas tardes. ¿Cuál es su opinión, señor, por favor?
8: Sí, al margen de que de copy, yo quisiera hacer un comentario. Fíjese que esto del Arena 21 no es la primera vez. La mayoría de los conciertos que originan en ese lugar es un caos vehicular en la Costa Verde y la parte de arriba, incluso hasta la propia municipalidad de San Miguel. Los inspectores y serenos solamente están para bloquear las calles y nadie dirige el tránsito, estamos a la deriva. Yo recuerdo las fiestas de Año Nuevo, del 31 al 1 de enero. Lo que se vivió ayer no es nada a lo que se vivió el 1 de enero. Los muchachos borrachos tirados en la pista, las botellas rotas de cerveza. Era un caos total, no había un policía, no había ni un inspector de tránsito, no había nada. Eso no es nada lo que pasó ahora último con este artista. Yo creo que esto es más que todo, es un, como viene el evento de las votaciones municipales, es una estrategia para difundir y creer que tiene autoridad el señor. Todo lo que vive en San Miguel, en esa zona alrededor de la municipalidad de San Miguel, y ven el caos vehicular y el abandono del municipio, solamente están alquilando más. Y recordemos qué cosa dijo la Marina Guerra de Perú, que ese lugar no fue hecho para conciertos, tiene otros principios, otros fines, que se respete la ley. No debe haber un concierto ahí. Es un caos, cada vez que hay un concierto es un caos vehicular, y todos los que pasamos por ahí sabemos. Yo vivo en Magdalena del Mar, vivo al lado. Y sé lo que es eso, sé que es el caos circular totalmente y no hay autoridades para que ayuden a dirigir el tránsito. Los policías vienen ya cuando ya pasó todo. Ese es el comentario, gracias.
6: Gracias.
3: Muy bien, Chantal, gracias. Buen fin de semana para ti. Todos los oyentes. Disfruten su día y su fin de semana. Hoy en Exitosa Deportes vamos a hablar sobre las sorpresas que prepara Mano Meneses en el 11 de la selección peruana. Piero Magallanes y Johnny Vidales van a jugar ante Estados Unidos este sábado. Además, la sub-20 obtuvo el bronce en los Odesur 2026 tras ganarle 2-1 a Chile. Y más tarde, no se pierdan Contra el Tráfico con Ricardo Rondón. Chau, buen viernes.

0: 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La hora en Exitosa, 1:58 p.m. Exitosa, la voz de los que no tienen voz. 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

0: allá del 2000.
1: ¡Aplaude, Pesoncito! ¡Turri, qué milagro! Baja dos puntos, hermano, acá porque va a explotar todo. ¿Cómo están? Muy buenas tardes, bienvenidos a Exitosa Deportes, el programa que hace vibrar a la hinchada. Los corazones laten, la gente está emocionada porque se viene el partido frente a Estados Unidos. Está más frío que el corazón de tu ex, Osito. ¿Mm? Pero hoy en la mañana arrancamos con una buena noticia. Vimos la victoria de Perú 2-1 sobre el final ajustado ante Chile por los Juegos Odesur. Medalla de bronce para el equipo del profesor Kozlowski y sus muchachos que le ganaron a Panamá, le ganaron a Chile en la ronda inicial. Perdieron con Colombia, luego en el duelo mano a mano con Argentina por el pase a la final cayeron 1-0 y hoy le vuelven a ganar al conjunto de la Estrella Solitaria con buena actuación de Cari, buena actuación también de Bayún Morocho, pero sobre todo el arquero Mesías, que sacó de todo en un partido donde Perú, con una propuesta ya identificable de ser más conservador, reactivo que propositivo, bloque bajo, 1-4-4-2, transiciones rápidas para Rengifo y Cari. No, por momentos Jair Moretti soltándose por la banda con esa buena capacidad que tiene para los duelos individuales. Y después a resistir Chile con problemas para generar, más allá de las intervenciones de Mesías. Pero ha sido una victoria de Perú que se saluda, que se valora, pero también hay que ir a profundidad y ser justos en el análisis y en lo que se le pide a un grupo de chicos que juega poco o nada todos los fines de semana. O sea, en el comparativo, en el cuánto juegan en Perú, cuánto juegan en otros países, estamos con números muy, muy por debajo de la media y todo esfuerzo se valora. Más allá de las discrepancias que podamos tener con la propuesta, el estilo, ganar es importante. Y hay chicos que dan señales que podrían estar activos en primera división, pero bueno, también tiene que ver esto con la política de los clubes, ¿no? De los siete extranjeros, gente experimentada, no, los jóvenes que esperen, hermano, que esperen, son el cuarto suplente, ¿no? ¿Cómo está, señor Jean-Pierre Rodríguez, oficial?
2: ¿Qué tal? ¿Cómo te va, Jordán? Saludos para Carlos y para toda la producción. Bueno, con respecto al tema de los Juegos Odesur de Perú en fútbol, tercer lugar es cierto. La última vez que fue tercer lugar fue en el año 94.
1: Ya fuimos medalla de oro.
2: Claro, en el año 94 fue la última vez.
1: Fue en el 80.
2: Claro, en la última vez fue en el 94, ya, cuando fuimos medalla de bronce, pero en esa oportunidad, no como ahora, ahora fueron 8 equipos, en esa oportunidad fueron 4 equipos. El primero fue Colombia, ajá, con 9 puntos, el segundo fue Venezuela con 4, Perú también tercero con 4 y Antillas Holandesas con 0 puntos, ¿no? Nos ganó por diferencia de goles, ¿qué? Tuvo más 1 Venezuela y tuvo menos 2 Perú.
1: ¿Cuándo fue eso?
2: El año 94, ¿no? Ahí se jugaba categoría sub-17.
1: ¿Y la medalla de oro cuándo, claro, fue? ¿90 puede ser?
2: Puede ser, pero la última vez que subió al podio fue definitivamente en el año 94, ¿no? Ahí fue tercer lugar, pero es cierto, bueno, fueron 4 equipos. Acá hay más mérito porque, como dices tú, no juegan siempre, no están seguido la participación en clubes de los jugadores peruanos, pero también son 8 equipos y medalla de bronce para el equipo nacional.
1: Ok, en el 90, Carlitos Paneles, ¿cómo le va?
3: ¿Qué tal, Oscar? Un saludo para ti, para Jan, para toda la producción. Buenas tardes para todos. Sí, bueno, con estas informaciones, ¿no? De la sub-20, que va a continuar sus trabajos ya en breve, va a retornar ahora el fin de semana y se prepara para jugar contra Ecuador el 3 y 6 de octubre, reforzados pues con 3 futbolistas, ¿no? Del exterior, con Matías Bordón, zaguero que viene del fútbol chileno, con Giambavicchio, que viene de la Juventus de Italia, y Andreali, ¿no? Que es volante de contención del Como de Italia, ¿no? Eso es en cuanto a la sub-20 y bueno.
1: El sudamericano es, Carlitos, perdóname.
3: En enero.
1: El próximo año, en enero.
3: Así es.
1: Jugará. Puede jugar Matías Segarra, ¿no?
3: No, por un año lamentablemente no alcanza. Él es 2006, es para los nacidos del 2007 en adelante. El que sí alcanza es Más Loren Castro.
1: Bueno, es una
3: que noticia positiva. Que no ha estado en este torneo.
1: No, pero hablábamos antes del programa sobre la propuesta. Le diría tú que has visto más a esta selección. ¿Le podemos poner el rótulo de un equipo más conservador, un equipo más que juega a la contra?
3: Sí, pragmático creo que es una palabra muy amplia, ¿no? Y creo que es un equipo que se adapta a las circunstancias, ¿no? El tema es que, claro, la mayoría de los rivales son superiores y naturalmente está predispuesto a defender, No, y se ha visto en este torneo, sobre todo, a Perú haciendo incluso línea de 6, por ahí 7, ¿no? Y claro, que esto no se entienda mal, ¿no? Que no se entienda como algo negativo, sino que es una disciplina táctica que viene incluso de arriba, viene de Mano Meneses. A mí no me sorprendería que con Mano Meneses también veamos un equipo, muchos usan otros términos, ¿no? Ratonero, conservador, creo que
2: claro,
3: es más
2: porque
3: elegante,
2: hablamos con un periodista, ¿te acuerdas? Que decía que, bueno, en la disciplina era muy estricto, tiene un policía y después que era también conservador, o sea, no es que es alocado, ¿no? El ataque, ¿no? No es guardiolista, tampoco es bielcista, ¿no?
3: Claro, no sé, sí, o sea, yo diría pragmático, porque imagino que habrán partidos donde atacará, ¿no? Donde tendrá que ser protagonista de alguna manera o tener la iniciativa, ¿no? De atacar. Y creo que ahí la pregunta que hace justo la producción ahí en el Zócalo, casualidad o frutos del proceso.
1: Uy, cómo les encanta. Música de polémica, señor.
2: Qué golazo acaba de hacer Bélgica.
3: Sí, qué golazo.
2: Qué golazo que acaba de hacer Bélgica.
3: Él es...
2: qué locura, te
3: no lo saco.
1: Gotos atrás.
3: Sí, el 10 de Bélgica. A ver, hay que conocerlo. No lo saco. Salud.
2: La forma, gracias.
1: ¡Gol!
2: La forma de gambetear, ¿no?
3: ¿Cómo? Claro.
2: O sea, mira cómo jugó con el defensa que daba pase y gambeteas adentro. Ahí está.
3: Ambos anotan.
1: Qué una pérdida en salida de Italia.
2: El pase, ahí está. A ver.
3: Mira lo que hace.
2: Voy a dar pase. No. No.
3: Golazo. Hay uno que lo ha jubilado, ¿no?
2: Claro,
3: que
2: se llevó uno.
1: Que parece al niño Torres.
2: Uno, sí, claro.
3: Al 23.
2: O dos.
3: Al 23 lo ha jubilado.
1: Y el otro se fue para la piso.
2: Claro.
1: Tres.
2: Jugó a dar el
3: 23,
2: pase.
3: El 23. ¿A quién lo jubiló?
2: Jugó a dar el pase.
3: Mira, y... ¿Scalvini puede ser o no? No.
1: Varela viene atrás.
2: No, pero Varela es enganche, ¿no? Claro.
1: Sí.
2: No, qué locura, qué golazo.
3: Pero qué golazo.
2: Se parece al niño Torres pero la Eurocopa 2008, ¿no? Con su vincha y todo.
1: Chibolo.
2: Con el Liverpool.
3: Zeta también, sí.
1: Arranca perdiendo Italia. A ver, quiero ver los centrales de Italia para ya ir a Perú.
3: Sí, el número 23, para ver.
1: A ver, atención.
3: Y el 10, ¿no? Finalmente, ¿quién?
1: Mancini con Coppola están jugando en la saga central. ¿De acuerdo? Di Lorenzo por derecha y Calafiori, el del Arsenal, claro, por izquierda.
3: ¿Y quién lleva la 23?
1: Y en la 23, es del señor Mancini.
3: Mancini, lo ha jubilado ahorita.
1: De la Roma.
2: Lo ha dejado muy mal, ¿eh?
3: Sí, lo ha dejado muy mal. Y el 10 ese, mucho gusto para ir conociéndolo.
2: Es un club también, ¿no? Porque buen jugador, ¿eh? Gambetero.
3: Sí,
2: no hay muchos,
3: de Bélgica.
2: Hay que reconocerlo bien. También, porque no hay muchos gambeteros, Doku. Pero Doku también es gambetero de Bélgica, ¿no? También está, ¿cómo se llama?
3: Pero por ejemplo, este ha sido gambetero, pero con eficacia, ¿no?
2: Claro.
3: Termina en
1: gol. Mika Götze.
2: ¿Dónde juega?
1: En el PSG.
2: Ah, en el PSG.
3: Mika Götze. ¿Y cuántos años tendrá?
2: ¿Dónde jugó antes? ¿En el PSV? Este
1: chivolo. Vamos a ver.
2: ¿Ese jugó en el PSV antes?
1: Tiene 21 años.
3: Categoría 2005.
1: Y ya viene del Ajax.
2: Ah, del Ajax. No, sí, es gambetero.
1: Se ha sumado en agosto.
2: Sí, yo lo he visto jugar. Es gambeterazo. Ese es un tipo que agarra la pelota.
1: Sí. Categoría 2005.
2: Sí. Tiene mucha. Tiene 7
1: de junio su cumpleaños.
2: Tiene mucha velocidad. Mucho no contra uno. Ya recuerdo.
1: Perfil derecho.
2: Por de ella, sí, no.
1: Mika Götze.
3: No lo conocía.
1: Para la Champions, ¿eh? Mika Götze.
3: No lo conocía. Bien.
1: La pregunta de la producción que tiene veneno, como siempre, el señor
2: Octavio
1: Romero, porque
2: por buen título.
1: Por quita de vacaciones. ¿Casualidad o fruto del proceso? A ver, no hay casualidades en el fútbol. ¿De acuerdo? Pero hemos visto una selección con el estilo que quiere Kozlowski. Una selección que. Desde, creo yo, la seguridad defensiva, busca hacerse fuerte y arriba lo poco que tiene lo explota con las transiciones rápidas. El caso de Moretti, Cari, Rengifo, que es el 9 titular, Robert Kemeyer en el segundo tiempo, por ejemplo, cuando faltaban 15 minutos para el final. Pero es que cuando dicen casualidad o fruto del proceso, tampoco lleguemos al extremo de que no, esta selección tiene años de trabajo y esto es fruto de los clubes y la selección está recogiendo lo mejor de cada institución. Al final, te das cuenta, Charlie, que entre Alianza y Cristal son los que más nutren a este equipo.
3: Y la U también tiene ahí una cuota, claro, que es algo histórico, ¿no? Que los tres grandes del fútbol peruano prácticamente nutran a las selecciones. Estaba EGB, ya no está EGB, antes había alguien de San Martín, ¿no? Y ahora ya solamente se ven jugadores del torneo, bueno, de los tres grandes, ¿no?
1: Sí,
3: seguramente se van a sumar futbolistas del exterior, ¿no? vamos a ver quiénes llegan también, o a quiénes le dan permiso para el sudamericano sub-20. ¿No? Que es una realidad, o sea, muchos dicen por qué no hay futbolistas del interior, y ese es un sueño, creo yo, humildemente, que es un sueño, no es, digamos, la realidad es la que está plasmando Kozlowski, ¿no? Son los futbolistas más resaltantes.
2: Más preparados, ¿no? Por la infraestructura, sí, que encuentran en Lima y todo eso, ¿no? Es un sueño, todo el mundo quiere que haya centro alto rendimiento en provincia, pero hasta que no haya, todos van a ser de Lima.
3: Claro, y sobre todo la competencia, ¿no? Donde hay más competencia es en Lima, ¿no? Lo había dicho Chemo en una entrevista que tuvo ahí con nosotros, y bueno, no se escapa esa realidad a Thiago Kozlowski. Ha ido con un seleccionado local prácticamente, ¿no? Porque hay dos del
1: claro, está el chico de Vélez, ¿no? La Santa,
3: el arquero, formado en San Martín, y Marco Rivas.
1: Nada más.
3: De Tigre.
1: Claro, y luego al grueso de jugadores que están compuestos por integrantes de Universitario de Alianza Cristal, está Dylan Maceda de Melgar y el chico Berkemeyer, que juega en Unión Huaral. Después, todos son Alianza Cristal. La U tiene a Joaquín Verde, el defensor, el lateral, de acuerdo. También está.
3: Le pertenece Pirlo Ova, que está préstamo en Yacobabamba, pero le pertenece.
1: También ha sido convocado, ¿no?
3: Sí, hasta donde sé, todavía tiene vínculo con Universitario.
1: Claro. A mí me gustó Moretia. Bien, muy bien. Además, porque la propuesta de Kozlowski le acomoda a este futbolista, que a campo abierto, con su velocidad y esa capacidad para el duelo individual, por supuesto que le da a la selección.
0: ¡Exitosa!
1: Y Piero Cari siendo el 10.
2: Claro, ¿no?
1: Un 10 que juega.
2: Y un 10 que también ha tenido también Libertadores también, o sea, sí. Es un 10 que ojalá, ¿no? Pues este también torneo le pueda servir para un poco modificar algunas cosas que no ha hecho bien, ¿no? Porque por algo no juega en Alianza Lima, por algo no participa con Pablo Guede, porque talento, calidad le sobra, juventud también. Y ojalá, ¿no? Que sea este torneo para que se ponga un poco a la orden y que sea un futbolista otra vez que Alianza pueda utilizar, porque lo hemos visto y la calidad, la frescura para jugar y la tiene. Ojalá también que algún scouting haya tenga apuntado los nombres, ¿no? Creo que ha sido el de Perú el que más ha resaltado, también Jonathan García también, también sirva, ¿no? Para un cambio, sobre todo fuera del campo, ¿no?
3: Voy a comentar algunas infidencias de cómo maneja su grupo Kozlowski. Hay un sistema que es madre y que ya tendríamos que acostumbrarnos. No es casi imposible, o es muy poco probable que emplee otro sistema, más allá de los movimientos que se den durante el partido, pero tanto en la adulta como en la sub-20, el sistema madre es 1-4-4-2. Y es más, la infidencia viene por el lado de cómo él llama las posiciones. Él no dice volante, delantero, no, él lo llama por números.
1: Ya.
3: Bosé va a jugar de 2.
1: Okay.
3: Bosé va a jugar de 3, de 4, de 6, de 5, de 8, de 7, de 11, de 10 y de 9.
2: A lo clásico, ¿no?
3: Sí, claro, sí, tiene esa.
2: El 11 es el mediapunta, el 9 es el
3: once
2: delantero.
3: El 11 es el. Vendría a ser el interior por izquierda. El externo por izquierda, sí, el volante por izquierda, para decirlo más claro.
2: El 11 era volante por izquierda o en todo caso, mediapunta. El 7 era el volante por derecha.
3: Claro,
2: el 8 es el volante
3: derecha.
2: Mixto, claro.
3: Claro, son dos volantes centrales, le pone 5 y 8, ¿no?
2: Claro.
3: Bueno, de pronto alguno tendrá una tipo, función
2: tipo,
3: más.
2: ¿Tipo Brasil? O sea, también el 6 es el lateral izquierdo.
3: Sí.
2: Y el 2
3: sí.
2: El lateral derecho.
3: Sí, la numeración es diferente. Son algunas cosas que puedo conocer ahí. Y bueno, interesante, ¿no? Porque al menos hay un orden, ya los futbolistas que van a la selección saben ya un poco. No hay dudas con el sistema.
2: Y no es, ¿no? Tampoco no es una propuesta que cueste mucho adaptarse, ¿no? Claro, sí. No quiere ser revolucionario, se adapta a lo que tiene también.
3: A mí, lo que me parece raro es que al 10 lo considere de delantero, ¿no? O atacante, ¿no? O sea, que arranque junto al 9, ¿no? Los dos arriba, ¿no? Después del 10, claro, obviamente por naturaleza se va a retrasar algunos metros, ¿no? Pero interesante, ¿no? Esta
1: ahora es metodología, difícil,
3: ¿no?
1: Es difícil, muchachos, que de aquí a enero estos muchachos tengan minutos en primera división. Los más cercanos, sí,
3: la mayoría los tienen en Liga 3.
1: Claro,
3: ¿no? De alguna manera es claro, es donde están teniendo más continuidad, ¿no? Y en primera difícil, apenas algunos han debutado, ¿no? O
1: sea, claro, el caso de
3: Vallombroso debutó el año pasado con Autori.
1: Sí, sí, sí. Y Moretti también tuvo minutos.
3: Yair Moretti también, incluso con goles ya en primera.
1: Y paramos de contar, ¿no? Porque Berkemeyer juega en Liga 3 con Guaral.
2: Cari jugó poco este año también, ¿no?
3: El
2: año pasado jugó mucho, pero este año jugó muy poco también.
1: ¿No hay perdón para Cari así como para Quevedo? o pasa por otra cosa su ausencia del primer equipo? ¿No?
3: Se hablaba de un tema físico, que por ahí lo estaban fortaleciendo físicamente para que responda a las exigencias de Pablo Guede. No es lo que se comentaba.
1: O sea, sin conocer a detalle, por obvia razón de los números y por supuesto los resultados de las mediciones, pero Piero Cari, por cómo jugó este campeonato de Sur, y además por lo que había mostrado desde hace...
2: Claro, por calidad tiempo, tendría que estar, ¿no? Claro.
1: Ante equipos promedio, de mitad de tabla para abajo, podría estar sin problema. Yo sé que a él le encanta la perfección y quiere que todos los futbolistas estén físicamente y con números adecuados para este campeonato, pero un chico como Cari, a ver, un partido, no sé, contra UTC...
2: Claro, te puede romper un poco...
1: Con el perdón, pero... Hay niveles también.
2: Puede romper un poco la pared que pone muchos equipos para jugar defensivamente, ¿no? Porque tiene el pase para adelante, también tiene la gambeta. O sea, es un jugador interesante.
1: Bueno, también depende de él, o sea, sí. Que un futbolista...
2: Que no esté por él,
1: Claro, que un futbolista de su edad, con el talento que tiene, no tenga minutos en primera edición, es probablemente por su propia responsabilidad. O sea, ojalá...
2: El técnico no va a ser loco y no ponerlo si tiene calidad, ¿no?
1: Ojalá que Cari no entre a esta lista de los...
2: Los que pudieron ser. Que hay varios,
1: Y año tras año, si él quiere, si se lo propone.
2: Quisiera. Hace un gol y el narrador dice, si quisiera, ¿no? Si quisiera.
3: Lo que estamos viendo en pantalla, bueno, hace un rato es a Gerson Castillo.
1: Exitosa.
3: Gerson Castillo, que a él lo trajeron. Él es parte de las visorías de Chemo.
1: Ah, ok, de las macroregiones de Chemo.
3: Exacto, de ahí lo trajeron de Ica, de la región Ica, exactamente, no te puedo precisar de dónde, pero de Ica lo trajeron y lo sumaron a Sporting Cristal.
1: Claro, lo que pasa es que, como te acuerdas que contábamos de las síncromas corregiones para ahorrar costos y, por supuesto, optimizar los pocos recursos que habían, armaron selecciones, de esas selecciones otra selección y se fueron a Chincha. Y en Chincha, así como en la Feria del Prado en Uruguay, expusieron todo el ganado. Aquí está, señores, ustedes vean, llévenselo. Y fueron 5 o 6 clubes nada más. Y como dice Carlos, uno de ellos fue este jugador... que ahora forma parte de un club de primera división.
3: Gerson ya debutó en Cristal en el primer equipo. A ver, si no me equivoco, fue Iván Bulos el que lo hace debutar contra Moquegua. Ya había estado en lista con Autori, pero el que lo hace debutar es Iván Bulos.
1: ¿Bulos?
3: Sí, en aquel partido contra Moquegua. Ahí, claro que por ahí digan lo contrario, ¿no? El dato, pero... Si no me equivoco, ha sido ahí el que debutó en primera.
1: El chico que saca el centro, que engancha y luego la cachetea,
2: tres dedos,
1: con
2: ¿no?
1: la cara externa
2: tres dedos, del team. Espectacular.
1: De Alianza, su apellido ya me olvidé.
3: Exitosa.
1: El lateral, que viene por izquierda.
3: Ah, Giuseppe García.
1: Giuseppe García. Pero que Jonathan García, no el nombre, Giuseppe García.
3: Sí,
1: ¿no?
3: Bueno, es lo conoce más por su segundo nombre, Giuseppe.
1: Claro.
3: Giuseppe.
1: Bueno, él entró contra 2 de mayo. ¿Se acuerda?
2: Sí, claro. Entró con 2 de mayo. Allá, ¿no? Sí,
1: claro.
2: Allá, claro.
1: Entra por Girotti. Uh-huh. Entra por Girotti. Y ya en algún momento Chicho Salas lo había llamado también a una convocatoria.
2: Pero ¿qué tal el centro, no?
1: Banco suplente, sí.
2: ¿Qué tal categoría para hacer eso?
1: Parecía, ¿no? Manco, por otro. Manco hacía muchos
2: otros. Claro, ¿no? Pero con derecha, acá con de zurda, ¿qué categoría? También qué frialdad para meter un centro, sobre todo preciso, a la llegada de Cari, ¿no?
3: Giuseppe, que está volviendo a jugar en la posición que naturalmente se le conoció, fue capitán de la selección sub-17 de Pablo Segarra, y luego lo querían, bueno, de ahí estuvo jugando de central también algunos partidos en línea de 3, ¿no? Pero bueno, ahora ha vuelto a ser lateral izquierdo, ¿no? Está jugando ahí.
1: Ahora, Giuseppe, ¿cuánto García puede cambiar esta selección de cara al inicio del torneo sudamericano sub-20 del próximo año?
3: De este molde se van a sumar los futbolistas del exterior que puedan venir, que les den permiso. En mente de la federación hay alrededor de 10. En mente de Kozlowski y de la federación hay alrededor de 10. Ponen uno más, uno menos, 11, ya 12 de repente, o 9. Entre ese número está la lista de exterior de futbolistas del exterior que quiere Perú. Pero hay que ver de ahí quiénes quieren venir, quiénes pueden venir, a quienes le dan permiso, ¿no? Es todo un tema, ¿no?
1: Claro, porque no es obligatorio ser futbolista, ¿no? Al ser un torneo de categoría menor. Y después, bueno, más partidos, más roce internacional. Necesitan estos muchachos. Me gustó, por ejemplo, el partido contra Argentina porque sintieron la localía. Ya llenaron el estadio.
2: Hasta los argentinos sintieron la localía, sí, ¿no?
1: Porque este público es muy impaciente.
2: Le gritaron de todo también, claro, ¿no? Que no juegan con nadie, todavía muchas quejas de la prensa argentina.
1: Pero eso ayuda, o sea, claro. ¿Te das cuenta cómo los argentinos, por ejemplo, van a las divididas? O sea, es fútbol de primera división prácticamente. En
2: claro, muchos de estos no van a tener la chance de vestir la camiseta argentina después, ¿no?
1: Un partido si contra se mata, Argentina, claro. ¿Vale cuántos de Liga 3?
2: No, un montón.
3: Si el destino lo permite, no, y obviamente los tiempos dan, es posible que tengamos la charla con Thiago Kozlowski.
1: Ojalá.
3: En la segunda semana de octubre. Si no están mal mis cálculos, es posible que tengamos ahí la charla con Thiago Kozlowski. Ahí vamos a absolver muchas dudas, sobre todo tema de la composición del plantel, ¿no? Porque ya estás hablando, a ver, ¿cuántos han participado en estos juegos? Son 18, si mal no estoy, o 20. Sí, bueno, alrededor de ese número. En el sudamericano tienes que presentar entre el mundial, 21 y no? 23.
1: Okay.
3: Creo que son 23 lo que hay que presentar para el sudamericano.
1: No como en el mundial, que son 26. Es, o de repente, exacto, por los 5 cambios, quizás, ¿no?
3: Habría que ver cuánto fue el último sudamericano. En el último sudamericano hay que ver cuántos se llevó. Si mal no estoy, son 23, ¿no? Los que fueron.
1: Creo que sí.
3: Y en función a eso, ver también qué futbolistas cuentan. Aunque ya Jan Ferrari ha revelado algunos nombres, pero por ejemplo, de esos nombres hay como dos o tres que ya se fueron han aceptado las convocatorias de otras selecciones, ¿no? Aitor León es un back central que lo tienen muy considerado y ha sido convocado por la sub-19 de España. Entonces, ahí trastoca un poco los planes, ¿no? Han llamado, por ejemplo, ahora Perú ha llamado a Bordon, ¿no? Que juega en Chile, en el Audax italiano, si mal no estoy.
1: Después hay una lista de jugadores que no van a estar, ¿no? Como el caso de André Ali, Rafael Guzmán,
0: ¡exitosa!,
1: que está en el Betis.
3: Claro, a él lo tienen considerado, por ejemplo.
2: Total, ¿no? Debería ser una de las figuras, claro.
3: Rafael Guzmán, André Ali también lo tienen considerado, ¿no?
2: Debería ser, ojalá que puedan convencer a Betis para que venga, porque también Felipe, podría sumarle también.
3: Sé que Felipe Chávez está considerado para este sudamericano.
1: Ahora,
3: hay que ver si le dan el permiso.
1: Ese es el tema, ¿no? Porque Alemania está en plena competencia.
3: Claro.
1: O sea, las fechas se desarrollan normal. Un sudamericano sub-20 no altera nada a nivel.
2: Pero también hay que convencer también a los clubes, porque, a ver, también es una promoción también. Si sale bien las cosas, obviamente un jugador como Chávez o como también.
3: O un Rafael, riesgo, ¿no? Si es que sufre una Rafael lesión Guzmán, grave, se perjudica
2: pero,
3: el club.
2: Sí, también hay riesgo, claro, pero también así, hay promoción, ¿no? También, ¿no? Pues son jóvenes. Una lesión no le va a durar mucho tiempo también. Pero, por ejemplo, Rafael Guzmán es para que se siga mostrando, ¿no? Es un jugador con mucho futuro. Me encantaría que llegue a la sub-20. ¿Alguna vez se hizo, creo que por poco tiempo, una gira a la sub-20, ¿te acuerdas? A Uruguay, Argentina, jugar con las reservas. Lo que sería ideal, es cierto, no es pedir algo que de repente no se puede dar por logística, pero qué espectacular sería que esta selección peruana, para el sub-20, se vaya a jugar, ¿no? Cuadrangulares a, no sé, amistosos a Argentina, con diferentes reservas, para que sigan sintiendo ese rigor, ¿no? Esa fricción, ese poco espacio que hay de equipos que lo dan todo en el campo, que presionan, que son casi profesionales, ¿no? Sería lo ideal, ir a Uruguay, Argentina, a jugar con equipos, con la reserva, con este ritmo, ¿no?
3: En cuanto a sus propios clubes, bueno, curiosamente en la Liga 3, en el grupo 3, si mal no estoy, ahí Alianza, la U y Cristal tienen chances de clasificar a la siguiente fase. Es decir, van a tener 6 partidos más, van a tener ahí un tiempo más de competencia, ¿no? Muchos de estos muchachos, ¿no? De los que he mencionado, ¿no?
1: Bueno, antes de la pausa comercial vamos a repasar resultados, ¡exitosa!, porque hoy hay mucho fútbol internacional por la UEFA Nations League. Bélgica le gana 1-0 a Italia con gol de Mika Gökç a los 20 minutos, golazo. Turquía empata 0-0 con Francia. Francia con Maignan en portería, Jules Koundé por derecha, Upamecano con Lacroix y Truffet por el lado izquierdo. Kone, Cherki, Rabiot en la mitad de la cancha, Olise por un lado, Mbappé, Dembélé, los atacantes del conjunto del profesor Zidane. Una nueva etapa en Francia con Zinedine Zidane. Ok, mientras que por el grupo 2, Georgia, Irlanda del Norte. Irlanda del Norte gana 1-0. Hungría empata sin goles ante Ucrania. Suecia vence, ya no, es empate ahora ante Rumanía 1-1. Más abajo encontramos el duelo entre Polonia y Bosnia y Herzegovina 0-0 ya en el minuto 41 del primer tiempo. Y los sudamericanos ¿cuándo juegan más sudamericanos? Hoy Brasil no pudo, empató. Salvó la derrota Brasil jugando frente a la selección de Australia. Y como siempre, muchas críticas para el equipo de Ancelotti.
2: No sé cuánto va a durar Ancelotti en
1: post-mundial,
2: la selección, te digo.
1: Post-mundial.
2: Tiene que ganar algo urgente.
1: Pero ¿qué va a ganar ya?
2: Tiene que ganar
1: partidos. La Copa América.
2: Tiene que ganar partidos para aplacar un poco la molestia del hincha brasileño, ¿no? Y es más, obviamente le sacan también en cara la nacionalidad, ¿no?
1: Sí, pero estaba perdiendo, ¿eh?
2: Sí.
3: En la última, ¿no?
2: Sí, en la última. Increíble, Brasil sufriendo con
1: Australia.
2: Con Australia.
1: Después de la pausa vamos a escuchar a Mano Meneses, que ha respondido varias preguntas a los colegas que se encuentran haciendo la cobertura en Orlando. ¡Corre, Catiusca, corre! ¿Qué te olvidaste? Haciendo la cobertura en Estados Unidos. Nos vamos a la pausa comercial. Venimos con más. Viernes en Exitosa Deporte. Ya viene Octavio también, ¿ah? ¿Eh?

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0: Perú, peocito, algo para calentar el ambiente. Vuelve la ilusión, se renueva la esperanza. 4 partidos amistosos de la selección. Mañana 3:30 de la tarde.
1: ¿Dónde van a ver el partido?
0: Creo que almorzando. Probablemente. Esperemos que... ¿Sabe cuál es el termómetro? Si realmente a la gente le interesa o no el partido, los restaurantes. Si los restaurantes están con el partido en vivo, es una buena señal. ¿No les ha pasado a veces que han ido a un restaurante y hay fútbol y nada? Un ratito, Jan. Osito, ¿podría usted prender el micrófono a Jan Rodríguez o hay un tema ahí? ¿No? ¿Ahora sí?
2: No, a veces también los restaurantes ni siquiera ponen el partido, ¿no? Sobre todo cuando el partido es de noche, uno quiere ver Copa Libertadores Americana, también los realities, o sea, la gente ya no...
1: Bueno, mañana hay programa, ¿no? De 1 a 3 de la tarde.
0: ¿Vas a venir, Jan? Porque mañana...
2: ¿Mañana qué?
0: Nos han dejado solanos, ¿no? ¿Vas a venir mañana? ¿Puedes venir un rato?
2: Tengo una...
0: Ya, no me das cuenta ya. También temas claro, privados, no sé.
2: Un evento.
1: Un evento.
0: Ah, bien, ¿eh? Bien. Buen nombre ese, ¿eh? Evento, ¿eh?
2: Claro,
0: pues. En mis tiempos se decía otra cosa, ¿no?
2: Festejo, celebro, tomo pisco y todo.
0: Un evento es. Se decía Planeta Deporte.
2: No, me han contratado.
0: Tengo una velada. Ah, lo han contratado.
2: Un evento.
0: Bien, ¿eh? ¿Cerca? Oh. O...
2: Sí.
0: Un aplauso para Jan Rodríguez. Está facturando ya.
2: No, nada.
0: Bien, ¿eh? ¿Ese evento es en la ciudad o...?
2: No, en la ciudad.
0: En la ciudad. ¿Y es un evento de cuántas horas aproximadamente?
2: Sí, es de temprano. De temprano
1: hasta... ¡Hala, miércoles de temprano!
2: Hasta las... De las 9:30 hasta las 2:30.
1: ¿Tres horas, ah? Parejito. 3 horas
0: claro.
1: Y media.
0: ¿Y la tarifa es por hora o es un bono en general?
2: Un amigo que tiene su empresa y listo, ¿no?
0: Y tú vas a animar ahí.
2: Claro. Show, claro.
0: Claro.
1: Show.
0: Lo que haces en el bloque de regalos, por ejemplo, ¿no? De encontrar parecidos.
2: Claro, de esta manera. De
0: entrevistar,
2: ¿no?
0: A la gente.
2: Obviamente, ¿no? Voy a narrar y comentar, animar un poco también ahí, bueno.
0: Bien. ¿Y por qué pones esa música, Osito? Esa música íntima. Esa música no,
2: es un evento
0: de encuentro sexual.
2: Es un evento deportivo, es un torneo relámpago, ¿no? Así que...
0: Bacán, ¿eh? Eso es chévere.
2: Sí, claro.
0: 6-6.
2: Claro.
0: Fulvito.
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0: Bueno. Según los registros, acá tenemos que pegar a la memoria de todos, ¿ah? El primer partido entre Perú y Estados Unidos fue un amistoso el 4 de junio de 1989.
2: Creo que ganó USA, ¿no?
0: 3-0.
2: 3-0, ¿no?
1: En el 89 fue la primera vez que se enfrentaron.
2: Claro.
0: Sí.
1: Ajá.
0: Ahora, ¿ese partido tiene registros en video o no?
1: No. Era una época donde Perú jugaba todavía incluso hasta con clubes. O, bueno, en todo caso había dejado de jugar recientemente con clubes y no había mucho registro.
0: O sea, imagino, muchachos,
1: difícilmente lo encuentres, ¿eh?
0: Que este partido era como preparación, ¿para qué?
1: A ver, ese año se jugó Copa América a mitad de año y luego se jugaron las eliminatorias.
0: Eso es lo que quiero ver, ¿no? Para Italia 90.
1: Pero, ojo, a ver, si me dices el mes en el que jugaron en el 89, junio, ya. Entonces ya era parte de la preparación, ya no estaba... a ver, Fernández era el técnico, de alguna manera, Arturo Fernández, si mal no estoy en el nombre. Era como una especie de técnico interino, pero llegó a dirigir varios partidos.
0: O sea,
1: y luego llamaron al que fue el técnico de ese proceso, que fue Pepe. José Macías María, Pepe. Sí,
0: claro. Macías Pepe.
2: Sí. No hizo ni un punto, ¿no?
0: O sea, ya tengo las fechas. O sea, la eliminatoria, en otro formato, el del 90, que era de grupos, y
1: claro,
0: estuvimos con Bolivia, Uruguay, ¿de acuerdo? Arrancó el 20 de septiembre. No, mentira, de agosto.
1: De agosto, sí.
0: De agosto y acabó el 24 de septiembre. O sea, fue un mes. Entonces, este partido fue de preparación.
2: 3-0.
0: Claro, previo al arranque de la eliminatoria.
1: Claro, hay preparación y hay preparación. Porque hay partidos que se cumplían. Ponte, por ejemplo, a inicio de ese año todavía estaba el técnico anterior. El técnico peruano. Uh-huh. Si mal no me acuerdo, se llama Arturo Fernández. Me puedo estar equivocando. Perdón, José Fernández. Arturo Fernández es el técnico histórico de la U. No, José Fernández era el técnico. Y luego Pepe llega meses después, llega a afrontar con Perú el reto. Y de hecho, para él llega su primer reto fuerte fue la Copa América del 89.
2: Ah, en Brasil.
1: De hecho, tuvo un problema con los arqueros. No se decidió por cuál arquero, se la jugó por Purizaga.
2: Ahí está Purizaga, claro.
1: Al final usó 3 arqueros, ¿no? Y uno de ellos era Purizaga, como tú dices, El arquero que tiene el récord en Cristal,
2: el Charro González.
1: El Charro González fue
2: Estaba Chávez Rivas,
1: Charro,
2: ¿no? González. ¿Ah? Estaba Chávez Rivas.
1: Y Chávez Rivas fue otro de los tres arqueros, exacto. Esos fueron los tres arqueros que turnó.
2: Incluso no se decidió.
1: En los amistosos no se decidió y en la Copa América tampoco. En la Copa América, Chávez Rivas tapa contra Brasil al final. Chávez Rivas pasó a ser tercer arquero, a ser titular.
0: Mira.
1: Hay toda una historia.
0: Ya, mira, conectándolo con lo que dice Carlitos, hay una foto en internet del partido. 4 de junio del 89, derrota peruana 3-0 ante Estados Unidos por la Copa Marlboro. Anotaron para los norteamericanos Brian Bliss, Tab Ramos y Bruce Murray. Y un...
2: Tabaré Ramos, que jugó el Mundial 94, que se come el codazo de Leonardo, claro.
1: Un año antes...
2: Fue mundialista.
1: La Copa Marlboro la ganó Cristal, con Company de técnico y Cueto de futbolista.
2: Y también es una preparación para Italia 90, porque creo que Estados Unidos sí juega el Mundial de Italia 90. Sería bueno rezar.
0: Y dice un seguidor... 3 llegadas, 3 goles en una cancha de tartán horrible. Un partido exitosa. Que no debió suceder, con un DT voluble y poca estrategia. Ese día fue la despedida del Charro González de la selección.
1: Exacto, lo sacó al Charro, correcto. Ese partido lo marginó. Ojo, el Charro se había ganado su lugar semanas antes, en un otro amistoso.
0: 3-0, fuera, Charro.
1: Y exacto, estaba más indeciso Pepe, José Macías Pepe. Y al final dijo, ya, pues, ¿quién tapa? Primero empezó por Purizaga, se equivoca en el primer partido de la Copa América y vuelve...
0: ¿Tú has visto los goles de este partido?
1: No hay registro.
0: No hay registro. Mira,
1: solo la foto que has encontrado, que yo no lo había visto, pero no hay
0: video. Y este señor dice, tapó el Charro, pero los botes por la cancha lo mataron. No. Es que, claro, seguramente era la primera vez.
2: Pero era tradicional en los 80, ¿no? Claro, o sea, que las canchas sean malas en todos lados, ¿sabes?
0: No, pero esta vez
2: en Brasil también.
0: La cancha de tartán es diferente del bote a una cancha natural, sí, incluso.
2: Pero en Brasil, Argentina, Perú, las canchas eran malísimas. Uruguay también. O sea, en los 80, los jugadores, por eso es mucha gente retoma el tema de los jugadores que vieron en los 80, porque eran canchas muy malas. Era indumentaria muy complicada, pero hacían magia, ¿no?
1: En dechalaca.com está el artículo de exactamente cómo manejó Pepe el tema de los arqueros, que fue alucinante, ¿no? O sea, tapó Purizaga, se equivocó, lo pusieron a Chávez Rivas al final, después al Charro González se quedó con el puesto.
2: Con razón,
1: se lo quitaron ahí. En esa época, es más...
2: Con razón, 0 puntos, un manejo de grupo, pero extraordinario.
1: En una de esas fechas, eso es 4 de junio, ya. Si no es después o unos días antes, Perú juega contra América de Cali. Deben estar escribiendo ahí algunos amigos.
0: Sí,
1: ojalá,
0: ya despertaron ya.
2: En los 80.
1: América de Cali, claro. Fue uno de los rivales de ese. Fueron 2 o 3 semanas de preparación para la Copa América del 89 que empezó. En julio, creo que empezó a inicios de julio.
2: Brasil campeón.
1: Se jugó en Salvador de Bahía.
2: Brasil campeón con la dupla Romario Bebeto, ¿no?
0: Hay un
2: que increíblemente no fue la dupla del Mundial 90. Estaba Careca, estaba Müller en el equipo del 90 y este Bebeto y Romero la rompieron en la Copa América 86. Además, domaron a Argentina.
1: Si mal no recuerdo, en el 89 fue el caso del Cóndor Rojas.
2: Del Cóndor Rojas, claro, de Chile, ¿no? Que
1: no sé si fue en esa Copa América o en la eliminatoria.
2: Que fue eliminatoria, pero no fue en la Copa América y bueno, lo suspenden, ¿no? A Chile, ¿no?
1: Claro, Chile no jugó para Estados Unidos 94. Jugó en
0: la eliminatoria, claro. Claro. Sí.
2: Pero ahí,
0: no, ya hay un artículo.
2: Brasil-Uruguay, la final.
0: ¿Alguien tiene cuenta en el New York Times? Hay un artículo de ese partido.
1: Maña.
0: Del 5 de junio del 89, un día después, en The New York Times, hay una página específicamente que habla de ese partido, pero lamentablemente no podemos entrar porque hay que pagar. Sí, ¿ves? USA Tops. No sé qué más, ya se borró porque dice automáticamente.
1: Pero el dato es que ese fue el primer partido contra Estados Unidos. Mira, no recordaba. Eso sí no lo tenía.
2: Sí, el segundo.
0: Crónica.
1: Pensé que habían jugado.
2: El segundo
1: antes.
2: Partido es en el 93, ¿no?
1: Ya.
2: 0-0.
1: Con Popovich.
2: Claro, 0-0.
0: Nos tenía de ahijos Estados Unidos.
1: ¿Ah? Claro, una selección emergente en ese momento.
2: ¿A qué se debe acordar, Carlos, de repente? Porque yo no lo tengo muy presente.
1: 99.
2: En el 96.
1: 96.
0: Ya ahí ganamos, pues.
2: 4-1 ganamos. 4-1.
1: Ya, ese amistoso, si mal no estoy diciendo, en noviembre. ¿Lima? Sí, en noviembre. Y fue antes del partido con Venezuela. Donde Perú ganó después de 11 años por eliminatorias. Del 85 al 96 pasaron 11 años para que Perú
2: ganara un partido.
1: Ganamos
2: 3-0, creo, ¿no? 3-0 allá.
1: Claro. 4-1 le ganamos. No, 4-1
2: acá. Acá y allá 3-0.
0: Claro, no.
1: Claro, eso fue en el 97.
0: El amistoso acá termina 4-1.
2: Hasta Yulín.
1: Ahí me puedes de repente
0: tampoco
1: estoy impreciso.
0: Tampoco hay registro, ¿ah?
1: No, no, de ese sí hay, de ese sí hay, de 96 sí hay.
2: Hace gol Juliño, hace gol también.
1: Claro, ahora.
0: El lío lo llamo.
1: Lo que ahí me puedo estar cometiendo la imprecisión si ese partido fue antes del partido con Venezuela o después del partido con Venezuela. Creo que fue.
0: Eliminatoria, a ver.
1: Claro, con Venezuela se juega exitosa. En noviembre y este partido debe ser en octubre. Pero bueno, hay una página donde salen todos los partidos de la selección.
2: El último es contra Estados Unidos, ¿no? El 16 de octubre, 2018. 1-1. ¿Se acuerda ese partido o no?
1: Sí, ese sí. Ese,
2: ¿recuerdas quién hizo el gol de Perú? ¿Quién hizo el gol de Perú?
0: ¿Qué año?
2: 2018.
1: Daniel Chávez.
2: Octubre.
1: ¿Puede ser? No, Daniel Chávez no. Perdón.
2: Octubre 2018, ya luego el Mundial.
1: Ah, no. 2015 será.
2: No, acá dice 2018.
0: Gol de Callens.
2: ¿Sí?
0: No sé.
2: A ver, hay que revisar ahí, a ¿no? Ver. Porque amistoso fue 1-1. 16 de octubre de 2018 juega Perú Estados
1: Unidos. Pero también
2: Unidos.
1: Jugó en el 2015, si mal no estoy. ¿Eh?
2: ¿También jugó
1: en
2: 2015, claro?
1: Claro, a eso ya me refería.
2: 2-1 gana.
0: Ah, gol de orejas.
2: Unidos. Gol de orejas, Carlos Flores. Gol de orejas, Flores. Porque en el 2015 también juega, ¿no? Obviamente. Y además también juega en el 2000, el partido de la Copa de Oro, ¿te acuerdas?
1: La que te comentaste
2: claro,
1: antes del programa.
2: Que tú me decías, que ganó 1-0. Y después también, la que yo recordaba, ¿no? 17 de enero del 97. Copa también USA cuando gana Perú 1-0 Estados Unidos.
0: Ah, la que
1: ya me ubiqué.
0: A ver, ¿qué tal el equipo de Perú del 89? Después les cuento.
1: En el 96, ¿no?
0: Sí.
1: Claro. Sí, no estuve mal. El 16 de octubre fue ese 4-1 en Lima contra Estados Unidos de Perú. Y al mes siguiente, el 10 de noviembre, Perú le gana 4-1 a Venezuela. Ahí andamos algo bien de memoria.

0: de noviembre significó el triunfo de Perú en eliminatorias después de 11 años.
1: 11 años.
0: Después de 11 años.
2: Es una vergüenza esa cifra.
0: Después de 11 años, ¿no? Acá ya tengo ahí todo
1: el... Igual también 4-1, porque en el 85 fue también 4-1, creo, ¿no? De Roberto Chale. Fue también 4-1 en Lima.
0: Claro.
1: Me acuerdo un gol de derecha de Cueto al ángulo alto.
0: O fue Argentina el último. Ya te confirmo acá, porque acá los tengo.
3: ¡Exitosa!
0: No, contra Argentina fue el último, había sido el último triunfo, 23 de junio. Lo del 4-1 con Venezuela había sido una semana antes, el 16 de junio.
2: En el partido del 89, esa es la foto, ¿no, Octavio? Del estadio donde fue el compromiso.
0: Lo del 89, nomás para cerrar. Sí. A ver, empezó la campaña José Macías y luego termina dirigiendo Percy Rojas.
2: Percy Rojas.
0: Sí, Trucha terminó dirigiendo.
2: Gustavo González,
0: que era su asistente.
2: En el arco, Jorge Arteaga, Juan Reynoso, lateral izquierdo César Guido, también jugó Jorge Olaechea, ok. Percy Olivares, Martín Dalorzo, Francesco Manacero, César Rodríguez, Chemo y Eduardo Rey Muñoz, que en ese tiempo tenía 31 años. Chemo Chibolo con 21 años en esa selección. Había muchos de Cristal, ¿eh? César Guido, Percy Olivares, contra el del 89.
0: Es la línea de contra Estados Unidos.
2: Sí, el 3-0 en contra. Claro,
1: Rey, ¿no? Muñoz era el gambetero, ¿no? El 1-1, claro, que tenía la Liga 1, era tremendo.
0: Años, ¿no? Sí. Chemo jugaba de zaguero en ese momento.
1: Y repite contra Ecuador en ese fatídico partido del 96, cuando Perú pierde también 4-1, ¿no?
2: Era una selección
1: ligera. Sí, es que habíamos tenido mucho, ¿no? Para el 86.
2: Se acabó la generación,
1: claro,
2: de oro.
1: Esa es la...
2: O sea, es nuestro...
1: Claro, del 8-7 al 9... A ver, al 8-7 al 9-5, por ahí la crítica, ¿no?
2: No, está pasando lo mismo.
1: No había mucho, no, porque había bastante, 7-8, 8-8-6, había un montón, y después ya bajó el nivel
0: del 8-7
1: al 9-5.
2: ¿Cuál?
0: Claro, lo de la Copa América del 89, claro, el Salvador de Bahía, sí, ahí fueron los tres primeros partidos, después termina en Recife, y claro, pierde 5-2 con Paraguay. 5-2 con Paraguay, y por eso que cambiaron de arquero, ¿no? Y al partido siguiente, tapa Chávez Rivas, sí, el del 0-0 contra Brasil. Fue figura. Bueno, ahí el famoso 0-0 año con 89, Brasil, que
1: es muy fuerte.
0: Es,
1: ¿no?
0: Muy, sí, muy trágico.
1: 0-0 con Brasil, porque ese equipo la recontrarrompió, le ganó Argentina. Brasil le ganó Argentina, también le ganó Uruguay la final. O sea, es un
0: equipo. Lo que pasa es que en ese momento la Copa América se jugó con dos grupos de 5, como debería jugarse realmente, ¿no? Dos grupos de 5.
1: ¿No? ¿Clasificaban dos por grupo o qué?
2: Dos y mejores terceros. Sí.
1: Claro.
0: A ver, ya te confirmo. No, clasificaban. Sí, los dos primeros de cada grupo. Y luego jugaban un cuadrangular final.
1: Si me acuerdo, hasta ahora me acuerdo el gol de Romario a Uruguay, que es un gol mágico, ¿no? Que siempre es muy recordado por la Copa América o en el fútbol mundial como uno de los mejores goles que se ha visto en esa Copa, porque es una locura cómo se lleva el arquero.
0: Yo pensé que Chemo había hecho un gol en ese 5-2, pero no, Chemo hace un gol en contra, mami.
1: Coquirano
0: y Juan Máximo Reynoso.
1: 0-0, impresionante, ¿no? Chávez Rivas en el arco, porque ese día obviamente Brasil le llegaba con todo. El que tapaba siempre con Brasil bien era Miranda, ¿no? Que paz descanse. Miguel Miranda contra Brasil, el hombre viajaba.
2: ¿Él tapó en el empate en el Morumbí? ¿Con gol de Pajuelo?
1: Uy, buena. Sí, creo que tapó. Sí, sí, tapó, ¿no? Sí tapó. Se lo lleva Romario, sí tapó. También tapó todo ese día. Okay. Y también tapó en el 1-0, ¿te acuerdas? En Lima también con gol
2: del pelado Antonio
1: Sago. Antonio Carlos,
2: que fue técnico de Bolivia.
1: De Bolivia también,
2: claro,
1: ¿no?
2: Claro.
1: Y después también
2: partido
1: tapó.
2: De tarde
1: y tapó uno más en Copa América, no sé si fue 93, no me acuerdo, que tapa todo también contra Brasil 0-0. O sea, se fue un rendimiento notable también de él.
2: Hemos jugado en total 7 partidos contra Estados Unidos.
1: Uh-huh.
2: El primero es el del que estamos hablando. Perdimos 3-0 en el 89, en la Copa Marlboro. En el 93, 0-0, amistoso. El de 96, que fue la victoria 4-1 aquí en Lima. En el 97, le ganamos 1-0 por la Copa América. Esa es de la Copa América de enero. Y después perdimos todo.
1: ¿Copa América de qué año fue?
2: 97.
1: Ah, claro, es la Copa América de Bolivia, ¿no?
2: Sí.
1: Claro, cuando quedamos.
2: Que llega a la final con Brasil.
1: Quedamos cuarto nosotros.
2: Y en el del 2000 a la actualidad solo hemos jugado 3 partidos. No hemos ganado hasta ahora. Perdimos 1-0 en la Copa Oro del 2000. Perdimos 2-1.
0: ¿Quieres que te lea un poquito la crónica de Roberto Castro de ese Brasil-Perú del Salvador del 89.
2: A justo ver,
0: el tema de los arqueros.
2: Él lo tituló así. Foto,
0: cuestión de dos guantes, así lo tituló. ¿Por qué lo hace? Hay que poner el contexto. Esto lo escribe.

0: 17 de noviembre del 2015, porque en ese momento, acuérdate, y te acordamos que ustedes estuvieron en el estadio,
1: ¿ya?
0: Yo también estaba como un loquito persiguiéndolos, en el día del 4-3 contra Chile, en el Nacional, cuando Perú pierde 4-3 con Chile.
2: Ese partido fue maravilloso, ese partido perdimos, pero fue un
0: que entra fútbol. Tapia en el segundo tiempo.
2: Pero fue un fútbol.
0: Y demostró que tenía que estar.
2: Dinámico,
0: y Gonzalo.
2: Debuta, ¿no? No, no debuta
0: en con eliminatorias.
2: Paraguay. Ah, no, no. Debuta contra Chile, pero resalta con Paraguay porque él es el que pone el pase para.
0: Claro.
1: Debuta.
2: Para Guerrero
0: Chile,
2: y Guerrero. Para
0: pero él, porque entra. Él claro. entra y pero, Gonzalo en ese momento dijo: Tapia tiene que jugar en la selección. Ese muchacho. Man. Claro. Y yo estaba ahí cerca de la cabina de ustedes.
1: ¿Sí?
0: Sí, claro, ah, yo fui como hincha.
1: ¿Narró sí. Freddy?
0: Creo que Peter, me parece.
1: O Peter.
2: Creo que narró Peter.
0: Creo que Peter. El 4-3, el día que... ¿Y qué pasó? Que ahí hubo una polémica con el arquero, con Alessi, que no sacó, y por eso a raíz de eso vino un gol, porque se habían lesionado hasta dos jugadores, estaba con 9, pero un momento, y le hacen gol. Estaba el partido pintado para tragedia, al final, poco que se maquilló el resultado. Entonces, vino la siguiente fecha doble en noviembre del 2015, y no tapa Alessi.
2: Ah, claro, está para Penny.
0: Claro.
2: Y creo que ha sido el peor triunfo que le he visto a Perú en una eliminatoria.
0: El 1-0 con el baile de
2: Farfán. Ese día renegamos todo el partido porque Paraguay cuando
0: Gareca puso llegaba, 4 delanteros.
2: Claro, Perú peloteaba, ¿no?
1: Hay audio de ese partido pues, claro, en YouTube.
2: Tuvo que una pelota trabar Tapia, adelantar líneas, jugar para Guerrero, agarrar por Farfán y llega el gol, ¿no?
0: Entonces, a partir de ahí Roberto escribe digamos un artículo, ¿no? Porque justo venía Brasil de rival, claro, Brasil venía de rival, justo, o sea, jugó con Paraguay y después jugó con Brasil, que pierde 3-0.
2: Ese día le contamos los saques de meta a Diego Penny, ¿no? Que no, claro. Que no salía por abajo, no salía, era todo balón largo.
1: ¿Qué quería?
2: Balón largo,
1: ¿qué
2: claro.
1: Quería?
2: No, pero fue un triunfo, fue de los peor, hay que decirlo, fue de los peores triunfos que le vi a Perú.
0: Lo voy a tratar de leer rápido porque es mucho lo que escribe.
2: Tan mal que merecía el partido quedar 0-0, que éramos tan mal. Y ellos también, Paraguay también, el equipo de Ramón Díaz, que no trabajó en ese partido, creo que se quedó dormido.
0: Dice así, dice, el arco es un puesto siempre sujeto a cuestionamientos rápidos cuando algún error se comete. Nadie tiene muy claro cuál fue el hierro mayúsculo que llevó a Pedro Galese, reconocido como el mejor portero peruano en la actualidad, a ser confinado al banco de suplentes en la fecha doble que cierra el 2015 eliminatorio. Pero al final es el técnico el que decide, Ricardo Gareca ha optado por darle el puesto a Diego Penny, ¿no? Lo que decíamos. Lo que pocos recuerdan, aquí viene, es que cuando la única visita peruana previa a ese escenario, en 1989, el arco de la selección atravesaba por una polémica igual o inclusive mayor. Voy a tratar de resumir un poco porque no es demasiado. No,
1: está bueno.
0: La idea no es aburrir a la gente, pero a ver, dice, como pocas veces en la historia, había porteros de similares credenciales que pugnaban por un puesto y la afición dividía sus preferencias. Y con un proceso improvisado y de última hora, como el que comandaba José Macía Pepe, las dudas arreciaban para volver compleja la interrogante de qué portero debía cuadrarse bajo los tres maderos. Ok, voy a adelantar. Dice, acá pone un poco del 85, las dudas porque ya Quiroga había perdido el puesto, etcétera. Entonces, desafectado moralmente para siempre el Chevo, claro, ¿por qué hace la introducción del 85? Porque claro, el Chevo Pazuzu quedó pues marginado con, luego con Chile. Claro.
2: Allá, ¿no? Con Chile allá.
0: Entonces, el Chevo ya no era. Claro, seguía tapando, pero ya no era opción en la selección después de esa catástrofe. Claro. ¿No? Entonces, desafectado moralmente para siempre el Chevo de la selección y retirado el loco Quiroga, ya estaba retirado,
1: claro, ya
0: loco.
1: No estaba.
0: El arco de la selección quedó acéfalo. Bueno, y además, acuérdense que Aico había fallecido.
1: Lamentablemente.
0: ¿No? Lamentablemente, ¿no? Y por eso la invitación al protagonismo fue para alguien que se tenía una deuda con él. José González Ganosa, Caico.
1: ¡Caico!
0: Fue elegido para la Copa América del 87, pero bueno, ya sabemos lo que pasó en Ventanilla, ¿no? Dice, en ese escenario, ya ahora sí se pone en el 89, las opciones visibles eran dos. Por un lado, César Chávez Riva, quien había sido suplente de Caico en la Copa América de Argentina y tapado en la U. Y por el otro, Jesús Purizaga, ¿no? Sin embargo, a inicios del 89 no fueron favorables para Chaveta ni para el Gato. Chaveta le decían a Chávez Riva y el Gato a Purizaga. El primero comenzó a ceder terreno ante las buenas actuaciones del argentino Juan Carlos Subzuk. Quien con arrojadas intervenciones comenzó a ganarse favoritismo a la tribuna norte y se lució en la Libertadores ante Boca y Racing. El segundo también se dio el puesto a torneos a mano del charro Gustavo González, ¿no? Que tuvo este récord de
1: imbatibilidad. Según la ficha, arrancó contra Estados Unidos. Gustavo claro. González, el charro. Sí.
0: De ese a ver, acá que... dice, ahora sí lo dice ya más explícito. Chávez Riva comenzó siendo titular.
1: Ya.
0: pero recibió 4 tantos en el debut del DT. En el debut fue, me gustaría que pongas ahí la ahí sale partidos de Perú para tener el rol. Está en Wikipedia, está fácil la lista de partidos. Creo que, claro, Pepe debuta perdiendo 4-1 con Brasil en un amistoso en abril.
1: Ya.
2: Debutar y contra Brasil.
1: Sí, 4-1 en el 89.
2: ¿Qué criterio, no?
0: Claro. Sale ahí la lista, bueno.
1: Aguanta. Macías, Pepe, todas son críticas para
2: Claro, cualquier... son 0 puntos también. Y empieza con el manejo de grupo. Dios, mal,
0: en amistoso jugado en Brasil.
1: Pase lo mismo con Mano
0: Menezes. Para el siguiente cotejo ante Paraguay en Asunción, exitoso. Se resolvió emplear a Purizaga, ¿no? Como empató 1-1, bueno, se mantuvo el gato en los siguientes cotejos. Sin embargo, la afición y la crítica exigían que se diera una oportunidad a Charro González, ya que en Cristal estaba de figura. Le dan la oportunidad al Charro, debutó con la blanquirroja ante la América de Cali el 1 de julio en la Copa Marlboro, la que está citando.
1: Exactamente, sí.
0: ¿No? Perú ganó 2-1 y parecía que había encontrado al golero indicado.
1: ¡Ya!
0: Para defender el marco en Brasil, en la Copa América. Pero el romance fue bastante breve. Un saludo para... ¿no? 3 días después, la blanquirroja enfrentó al local Estados Unidos y cayó de modo estrepitoso. 3-0. Con todos los tantos convertidos en el primer tiempo y con complicidad de González.
1: González, pam, pam, pam, afuera.
0: Acá viene el detalle de ese partido, mira.
1: Exitoso.
0: Pepe, en el intermedio, o sea, de ese partido del 3-0 con Estados Unidos,
3: exitosa.
0: Reemplazó al bigotudo portero por Purizaga. Vas. Lo sacó.
1: El gato Jesús
2: Purizaga. Es echarle la culpa, ¿no? En los códigos del fútbol.
0: Claro, código del fútbol.
1: ¿Cómo no vemos los
2: goles? Echarle la culpa,
1: para,
2: claro.
1: A ver si fue
0: en una clara señal de que no estaba conforme con el Charro. Vas. Quien, como a Casuso en el 85,
2: ¿qué manejo?
0: Atribuyó su floja actuación. Así era, pues.
1: ¿Qué manejo, dijo Pepe? ¡Sal de aquí!
2: ¡Qué manejo de grupo, ¿no?
0: Increíble.
2: Qué lindo manejo de grupo, Pepe. Con razón, 0 puntos.
0: González fue, en la práctica, desafectado de la selección por esa floja jornada. Y para el siguiente amistoso ante el Aucas ecuatoriano, Pepe barajó una nueva carta. Héctor Martín Yupanqui, ¿no? Por entonces arquero de Alianza Lima. Sin embargo, solo tapó el primer tiempo y en el segundo se le volvió a dar la confianza a Chávez Río. O sea, era un mar de dudas. Era un mar de dudas.
1: ¿Cómo
2: no vas a dudar en el campo si tu técnico duda fuera del campo, ¿no? O sea, ya estamos todos locos, ¿no? ¿Qué transmisión de seguridad te da, no?
1: Tiene Octavio el relato de Peter con Castor del 2015. A ver un cachito. La máquina del tiempo
4: de Perú hoy día es un desastre.
2: Y le puede hacer daño su
1: jugador
2: que maneja bien la pelota.
4: Pero a veces,
2: volante por derecho, por
4: veces
2: también.
4: Siendo un desastre, ganas.
2: Sí, es un jugador con calidad. Atención, tiene buena
4: técnica. 10 minutos,
1: Tapia.
5: Y Gareca todavía no llama a nadie, ¿eh?
1: Era Freddy, ya ves.
2: ¿Qué te pasa? Va a llamar. ¿Qué te pasa? ¿Qué te pasa?
5: Blanquirroja, 35 minutos, señores. Este segundo tiempo, nos quedan 10 por sufrir. Pelota por arriba. Pizarro buscaba y ganó Pablo da Silva con golpe de cabeza. La pelota está fuera del campo lateral para nuestra selección.
4: Tírala, tírala.
5: Julio Tour. Aquí está Guerrero. De cabeza para Pizarro. Ahí la perdió.
4: Vamos,
5: va Guerrero. Presiona, va a recuperar el batón. La baja el batón. Tocó para Pizarro. A ver, aquí está Pizarro. Va
4: bien,
5: Pizarro, va a combinar Guerrero. Pase, Pizarro, pase
4: bien.
5: Guerrero.
4: Pase, falta.
5: No,
4: falta.
5: Bandera,
1: estaba adelantado, Pablo
5: Guerrero. Guerrero estaba adelantado. Tenías que salir, hermano.
1: Sí. Amagó, esperó el pase, aguantó, pero seguía adelantado y no tuvo otra más que descargar porque si no la perdía.
4: Pero ya estamos en 80 minutos.
1: Vamos, vamos. Relojito, avanza.
5: Tiro libre para Paraguay. Va a tirar desde
1: el Paraguay.
5: Va a meter
0: claro, ese contra Paraguay.
5: Aguilar, no deja el encargo. Anthony Silva, el portero. Pelota que va a
1: ser
5: jugada por el sobrecampo peruano. Balón por arriba. Va a saltar Bobadilla. Gana el León Zambrano. Sin falta por el rebote. Lo va a tomar pelear Jordi Reina. Vaya Jordi. A pelearme cada pelota. Jordi viene. Generaste un lateral.
1: Vamos, vamos.
4: Bien, Jordi.
5: Así hay que meter.
4: Hoy no jugamos. Hoy no jugamos. Peleamos, carajo.
2: Claro. Se viene Paolo Hurtado.
0: 1-0, carajo. Ahí está la foto, mira, hay foto de ese
1: día. ¡Ah, su madre! ¡Mira! ¿Y dónde está Panés?
2: ¡Hola!
0: No, yo no estaba. Luego
1: pasa a jugar Pizarro de punta.
0: Está en la tribuna.
4: Mira por Pizarro, ¿ah?
2: ¡Claro!
1: Ahí está Jan. Oye, Jan sigue igualito.
4: Que
1: Jan, ¿qué toma de desayuno?
5: A respaldar.
4: Ni Guerrero ni Pizarro ganan una
1: rima. La graciosa.
2: Pero tiene más energía Guerrero que Pizarro.
1: ¡Qué
0: bueno!
1: Buena.
0: Ahí está el recuerdo, ¿eh?
1: Espectacular, ¿eh? El baúl de los recuerdos de exitosa.
0: Antes de la pausa, nomás rapidito, sí, Raúl, para aclarar, porque no podemos dejar el error ahí. Chávez Riva tapa en el 5-2 y producto de ese resultado, el que tapó fue el gato Purizaga contra Brasil en ese 0-0 y fue figura, atajando de todo y siendo figura. Acá,
1: y se quedó con el
0: acá dice
1: el
0: relato. Sí, Purizaga fue el que tapó, no Chávez Riva contra Brasil. Chávez Riva tapa el primer partido,
1: Purizaga
0: lo sacan
1: que fue
0: y tapó el gato.
1: Suplente de Gustavo González en el partido 3-0 ante Estados Unidos.
0: Por eso entró en el segundo.
2: Pulisaga tapa la Copa 91, creo, ¿no?
0: Sí, estuvo en
2: la Copa América 91.
1: Sí. Bueno. ¿Por qué nos metemos a esta etapa de la selección?
2: Porque no hay mucho ahora.
1: No, pues. No. No es parecida a la carencia.
0: Sí, hay carencia,
1: ¿no? Ves el 11.
2: Ojalá que ayude el
1: nuestra
2: formato.
1: Nuestra mejor generación del 82 se acabó. Y llegó.
0: Todavía nos queda alguito, ¿no? Nos queda alguito, ok, no. ¿Qué pasó en ese partido? Tapa Purizaga contra Brasil. ¿Y qué pasó? Purizaga se le fue de boca contra el árbitro chileno Hernán Siro y lo expulsó. Otra vez el problema de Pepe en el arco. Y ahora aquí metro. Sacó a Navarro y entró Chávez Riva.
1: Un desastre, pero. Vamos a la pausa y volvemos.

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0: Dale, dale, apura, apura. Estamos listos.
1: La máquina del tiempo de Exitosa Deporte recordando partidos ante Estados Unidos y una cifra que no nos favorece, pero bueno, mañana es otra historia. Igual ellos tienen una selección con muchos jóvenes. Es un equipo que no se parece al del Mundial, pero que también demuestra, obviamente, que es un país que comenzó a producir.
2: Que trabaja, que renueva
1: y
2: también,
1: que
2: ¿no?
1: Se renueva de manera sí. natural. No es una renovación forzosa a partir de la crisis.
2: Hay una inversión también.
1: Todo claro. Lo contrario, ¿no? O sea, es verdad, o sea, ellos quisieron ser un país con, no digamos potencia, pero sí quisieron ser protagonistas.
2: Y también llevaron un técnico ahora como Pochettino, que es mucho de fijarse.
1: Y comenzaron por la liga.
2: De la cantera, ¿no? Es mucho de hablar de la cantera, lo hizo también en Tottenham en su momento. Es un técnico muy, muy pendiente de las divisiones menores. Y de mucha importancia, ¡exitosa! Que es lo que le da siempre, ¿no? Siempre hablas, se mete también en ese trabajo, por eso lo han llevado a Pochettino, ¿no?
3: Gol de Kiki Mbappé.
1: ¡Ay, ay, ay!
3: Gol de Kiki Mbappé, le gana 1-0 Francia a Turquía.
2: Está tapando todo el arquero de Bélgica, te digo, ahí está leía por todos lados, y el arquero de Bélgica, que no es Courtois, es el del United, tapa todo.
3: Lammens.
2: Sí, Lammens, ha sacado todo el día de hoy, ¿no? No está... arriba en el
1: pobre
2: marcador
1: Italia,
2: por el arquero.
1: No le gana a nadie.
2: Dirige Van Bommel, ¿no? Ya estamos viejos, ¿ah? ¿Eh? Dirige Van Bommel a Bélgica.
1: ¿Qué?
3: Ah,
2: Van Bommel.
3: Claro, me parecía conocido.
2: Claro, Van Bommel.
3: ¿Cómo pasó el tiempo,
2: Van Mark Bommel? Van Bommel, claro.
3: Capitán de ese PSV donde estaba Farfán, ¿no?
2: Claro, y también estaba.
3: ¿Cómo era el equipo? Cocu, Van también. Bommel, Cocu, Farfán, Jisun Par. Claro, Venegorov, Hesseling.
2: Claro. Y Damarcus Bailey también jugaba ahí, ¿no?
3: Damarcus Bailey.
2: Claro, claro. Alex también jugaba.
1: Alex. Vamos a escuchar a Mano Meneses.
2: A ver,
1: Octavio. A ver, ¿qué dijo el técnico de la selección? ¿Sobre qué tema específico primero? Tapia. Tapia.
2: A ver, Tapia. A ver, tanto.
1: Ya puesto que
2: Tapia.
1: Naca la pirinaca. Respuesta
2: jugador,
1: políticamente
2: un
1: correcta.
2: Un jugador. Mira, más adelante.
1: A ver, dale play, que corra video.
4: Un amigo muy cercano, como en médico del Alguacil, donde está Renato Tapia, y que había conversado con él.
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4: Si nos puede compartir qué conversaron, si le preguntó por el futbolista en la parte médica, o fue un tema más de amistad, justamente.
5: Bueno, pienso que con todo el respeto que usted me merece.
4: Sí.
5: No tengo que hablar de jugadores que no están acá con nosotros en ese momento.
4: Yo lo sé, pero usted mencionó que había hablado con su amigo de Flamengo en una entrevista.
5: En otro momento, en otro lugar, porque en ese momento era momento de hablar sobre eso.
4: Okay.
5: Ahora vamos a hablar de los que están acá, de la selección, cómo está trabajando, de todo aquello que usted tiene curiosidad de saber.
4: Perfecto.
1: La pregunta es de César Vivar, ¿no? Muy bien,
2: sí,
1: César.
2: Claro.
1: Perfecto. Chamba del periodista preguntar. Ahora, no estamos jugando un partido oficial, no se viene el debut de la eliminatoria, no es un partido por los puntos, ¿por qué tanto misterio? ¿Por qué? ¿Tan difícil es decir por qué un futbolista no está? Entonces comenzamos a ver que la realidad, a ver, que se entienda, para mí Tapia no debería estar en esta convocatoria. No ha hecho los méritos suficientes, desde la continuidad, los minutos.
2: La liga también.
1: La liga ya era un pero.
2: Claro, porque tiene nivel, porque tiene nivel para jugar en otra liga más
1: pero
2: importante.
1: Pero no juega. Y la selección no es para el recuerdo. Algunos piensan, no, pero lo puedes integrar para armar.
2: Puede ayudar también en la experiencia,
1: bueno,
2: ¿no?
1: Todo lo que
2: el grupo.
1: Tiene sus propios parámetros y hoy considero que Tapia, si no está jugando, no es titular y además no puede. Acumular minutos en una liga donde debería pasearse, porque algo pasa, ¿no? Pero después que el técnico no quiera responder, parece raro y confirma los rumores o no, que Tapia no está estrictamente por un tema que ya conocemos y sus discrepancias con el presidente de la federación y Gian Ferrari.
2: Eso creo que es lo que más la gente comenta, porque ni siquiera puede hablar de él, ¿no? O sea, no quiere, más polémica también. Y es clarísimo, ¿no? Es clarísimo que hay un tema con la federación, porque tranquilamente podría hablar, ¿no? No quiere equivocarse, no quiere que saquen de contexto sus palabras. Me parece a mí que pasa por el tema de la federación y Tapia, ¿no? Yo futbolísticamente, es cierto, no está pasando un gran momento, no juega mucho, la liga no ayuda, pero hablaría de él, ¿no? hablaría. Y no, en este momento no, en otro momento sí, quiero probar otros jugadores, pero no da explicaciones el técnico.
3: Coincido con la respuesta de Manu Meneses porque estamos a puertas de un encuentro y realmente no veo coherente que se pregunte por un futbolista que no está. Entiendo totalmente su respuesta y bueno, y las razones por las que no está. Creo que están más que claras y son razones netamente futbolísticas, ¿no?
1: ¿Estás seguro que son futbolísticas? Pero lo que lo diga, ¿no? Que lo diga. Como alguna vez a Gareca le preguntaron por el chaval Benavente, ¿y qué dijo en conferencia de prensa? Me gustaría verlo en otra liga, más competitiva. ¡Pah! Mensaje para todos.
2: O también, ¿te acuerdas que habló del jugador de Huancayo? Dijo, no, a lo mejor no tiene el nivel, ¿no? Para jugar en el fútbol internacional. Habló del enganche que de Huancayo su mano también.
3: Sí, no, yo estoy muy seguro claramente de lo que digo, y bueno, o sea, si va a tener que aclarar por qué no está uno y otro, se demoraría bastante, ¿no? Por qué no está Jove, por qué no está...
1: No, pero etcétera, es diferente, ¿no? Carlos, ¿sabes? O sea, Tapia no es cualquier jugador de la selección, o sea, ha jugado al Mundial, mira desde cuándo debutó...
3: Es un proceso nuevo y no hay... O sea, respeta las trayectorias. De hecho, por algo hay muchos mundialistas en el plantel. Pero son tan iguales.
1: Ya no noté molesto a Manu Meneses. Allá, con todo respeto, se calentó el tío.
3: No sé si tanto así como se calentó. Lo que pasa es que él ya explicó que él no va a hablar de los futbolistas que no estén, y si le hacen la pregunta
2: le repiten poco... Ya los técnicos se aburren también, claro. Pero sí, hay que hacer la pregunta.
1: Que se prepare porque le seguirán preguntando por Tapia.
2: Y más,
1: hasta que sea claro y la respuesta. Mira, si Manu Meneses dice no está por esta razón. Listo, se acabó. ¿Cuál es el misterio?
2: No es de mi gusto futbolístico, listo. Él es la que siempre saca a los técnicos, ¿no? Cuando hay una polémica con un jugador que no está y que rinde o que le va bien o que tiene experiencia. La típica es esa, no está por mi gusto futbolístico. No lo veo, mi idea.
3: Yo entiendo también que de repente Manu Meneses no quiere satisfacer esa aparente necesidad de la prensa de saber una respuesta sobre Renato Tapia cuando es uno más, tiene que seguir jugando. Ya lo dije, creo que en una mejor liga y tener continuidad, porque ni siquiera en la liga que está tiene continuidad, no es titular indiscutible. Y si así lo fuera, también creo que no sería mérito suficiente. Es una opinión modesta. Pero bueno, parece que hay necesidades de crear una novela o algo, ¿no? Pero bueno, no, es normal. Que, creo que Manu,
1: pero es
3: ya, una... ya le dirán, ¿no? Que cómo es esto, ¿no?
1: Pero es una pregunta, le pasaría en Brasil también, ¿ah? Y en Argentina, y en Ecuador, y en Colombia, si un jugador referente, que incluso fue al Mundial, no está.
2: Ahora, tiene con qué no convocarlo, ¿no? El tema es que...
1: Hoy tiene los argumentos.
2: Claro, claro.
1: El día... Yo estoy de acuerdo con sus argumentos, claro, pero no me gusta el paseo.
2: El día que vaya...
1: El día el loco, evado la respuesta.
2: Claro, el día que vaya una
1: carajo,
2: liga...
1: No le estamos preguntando su cuenta bancaria, ni mucho menos a qué hora duerme, cuántas horas o qué película ve.
2: A los técnicos toda la vida le preguntaron, todavía le molestó que pregunten por lo que no están más en selección. O sea, ¿qué técnico se pone contento?
1: El nuevo Manu Meneses.
2: ¿Qué técnico se pone contento, feliz? O te contesta de manera agradable cuando le preguntas por un jugador que no está.
1: Hermano.
2: Porque está criticando su convocatoria, pues. Está criticando su trabajo.
1: Ancelotti le preguntaron al preguntarle 200 veces por Neymar cuando no lo convocaba y respondía. Y no puede hablar Manu Meneses de Tapia.
2: Pero es Brasil también, tiene que ir al arreglo también, obviamente. Ancelotti, es selección de Brasil, no es una selección menor. Yo creo que a ningún técnico le agrada que le pregunten a cada rato
1: sobre el tema. No quiero ser mal pensado.
2: Pero hay que preguntarle, sí.
1: No quiero ser mal pensado.
2: No es una respuesta positiva, pues tampoco.
1: Hoy, ¿no?, la realidad le da la razón. Tapia no merece.
2: Claro, hoy tiene argumento. Okay. Pero el día que venga.
1: ¿Qué pasa si cambia el panorama para el jugador?
2: El día que vaya un equipo de media tabla de una gran liga o una liga emergente como Holanda o Portugal, o venga a Brasil o Argentina o a México, sea titular, ese día se acaba el argumento, ¿no?
3: Claro.
2: Ese día se acaba el argumento. Ahí hay que ir a ver. Hoy tiene con qué responderte.
1: Claro. Sí, pero que lo diga. O sea, jugar al misterio no suma. Mira, si hubiese respondido, ni hablaríamos del tema. Ok, no lo convoco porque tengo razones futbolísticas para no hacerlo y listo, hermano, se acabó. tiene razón. Sacamos los números de Tapia. Tiene todos los argumentos para no llamarlo.
2: O también tampoco quiere de repente una polémica, un ida y vuelta. Porque si él dice eso, seguramente puede llegar a responder también Tapia, que nunca se queda callado y siempre responde, siempre pelea también.
1: No, lo que hay que pelear. Técnico, ¿sabes?
2: No, pero puede también responder también. No, siempre, Tapia, cuando no le gusta algo y está bien su forma de ser, el tipo responde.
3: Y acuérdate que hay convocados, hay futbolistas que están en la selección actualmente y que son amigos de Renato Tapia, ¿no? Entonces, no entrar en ese dime y direte, ¿no? Como tú dices.
2: No, quiere evitar la polémica porque sabe que puede responder. Claro. Si hay un jugador que te responde, es Tapia.
3: Exacto, y generas un malestar.
1: Claro, le tiene miedo a Tapia.
2: Está evitando la polémica, quiere que sus jugadores se concentren en jugar nada más.
1: Es un partido amistoso.
2: Tiene su trabajo. Muchacho, pero está evitando la polémica, Oscar. Está evitando la polémica. Si él la puede evitar, lo va a hacer. Recién llegó y no se va a meter en una polémica por las puras. Que critiquen por su juego. No, obviamente, pero yo creo que quiere evitar eso. Y Tapia es un jugador que responde, ¿no? Durante la primera que no le gusta algo. Creo que va a salir al frente. Yo creo que Meneses hace lo correcto para mí. Hace lo correcto. Yo creo que está claro y tiene argumentos. No es titular indiscutible en ese equipo. No está en una gran liga. Es un jugador con experiencia que te puede aportar mucho. Pero también hay te diría, esta sobrepoblación en la volante de marca, ¿no? Tenemos ahí a Preter jugando en el EDU. Cartagena tiene experiencia. Noriega puede jugar de back central. De volante de marca también.
3: Están Yotun.
2: Yotun también de volante mixto. Claro. Ya hay experiencia también para conducir el grupo, ¿no? Hay experiencia para conducir el grupo. Y de volante de marca hasta también puede ser también Tandazo una pieza más adelante cuando ya se juega en altura.
3: Claro, y falta ver a Mora, ¿no? Que hay una expectativa por verlo, ¿no?
2: También, como un volante que está pasando su mejor momento. Entonces yo creo que argumentos para responder a la no convocatoria están ahí, futbolísticos, ¿eh? Bueno, se pueden acabar cuando vaya a una gran liga Tapia, ¿no?
3: Sí, totalmente.
1: Repasamos resultados, a ver, para todos los amigos apostadores.
2: Italia no puede, ¿eh? Tiene la posesión larga, llega, pero el arquero está on fire.
1: Pobre
2: el arquero
1: de
2: Bélgica.
1: Pobre Italia, no levanta cabeza.
3: En la fecha FIFA de junio, Italia fue un equipo que mostró muchas caras nuevas, ¿no? Y ganó los dos partidos por la mínima, ¿no? No le hicieron goles y lo ganó. Uno ganó 1-0 y el otro 2-0, ¿no? Pero ahora está con otro técnico y ya con jugadores de más experiencia.
2: Y también con un rival que ha sido...
3: Claro, Bélgica siempre
2: Era
3: el número 10, ¿no? Que recién lo estamos conociendo, no, imagínate.
2: Sí, me acordé, yo sabía que era el PSV, era el Ajax, y lo fichó el PSG. Es como... Esperan que sea un suplente bueno para Carabachela, ¿no? También tiene un...
3: Uy, ¡qué golazo!
2: ¡Qué golazo!
3: ¡Qué golazo del 14!
2: ¡Qué golazo!
3: Este sí conocido.
2: De Bélgica.
3: A ver, mira, que lo veamos.
1: ¡Gol!
3: Luque Bacchio, el ex Sevilla. Sí, ahora se ha ido.
2: ¡Qué golazo!
3: Si mal no estoy, se ha ido al mundo árabe. Luque Bacchio, o sea que van en el Sevilla.
1: 2-0.
2: Arrancó, metió la cancha, enganchó, fue para adelante.
3: Qué buen jugador Luque Bacchio.
2: Fuera del área, remate fuerte.
3: O Luque Bacchio, como se pronuncia.
2: Sí, pero... remate fuerte con pierna izquierda, el palo derecho, con bote previo. Italia merecía el 1-1 y en una contra, listo.
3: No, pero mira el aguante que hace Luque Bacchio.
1: A ver.
2: Pero va por derecha, ¿no? Conduce con izquierda. Aguanta.
3: ¿Cómo lo aguanta?
2: Sí. Hace el enganche.
3: También le rebota el balón.
1: Madre. Y después es un artista, zurdazo abajo, gol.
2: Con bote y todo, ¿no? Y a Donnarumma, que no es cualquiera, ¿no?
1: No, pero esa pisa, ese está freno. Uno.
3: Ahí.
1: Y la siguiente, la pisa.
2: Pisa.
1: Está jugando Fulvito.
2: Y definición.
3: Jugada de Fulvito.
2: Es una definición a lo Lukaku Prime, ¿ah? ¿Eh? A Lukaku en el Everton, ¿no? Ahí, cuando hizo bastante goles con el Inter. Remate de zurda del palo derecho con bote previo para que sea imposible para el arquero Donnarumma, ¿no? 2-0. Merecía el empate Italia, pero el 69. Pone 2-0 Bélgica, ahí está Mar Van Bommel.
3: Todi Luque Bacchio. Bueno, voy a poner acá cómo se pronuncia.
1: El idioma original.
3: Claro.
1: A ver qué tal.
3: Está en Benfica. Después de su paso por el Sevilla. Ah, extremo derecho. Otro extremo derecho con perfil cambiado, ¿no? Otro zurdo que está jugando por derecha. Estuvo en Sevilla y lo ha comprado el año pasado el Benfica por 20 millones.
2: Y otra vez Italia, ¿no? Cuando hay un rival importante.
3: Pronunciación del nombre.
2: A ver, ¿cómo se
1: atención.
2: Pronuncia? A ver, atención.
3: A ver.
6: Todi Luque Bacchio.
1: Luque Bacchio.
2: Luque Bacchio.
1: Luque Bacchio.
3: Luque Bacchio. No.
1: Luque Bacchio.
3: Luque Bacchio. O sea, la sílaba tónica en va, ¿no? A ver, vamos a escuchar de nuevo.
6: Todi Luque Bacchio.
3: Luque Bacchio.
1: Luque Bacchio. Termina en U, ¿no? Luque Bacchio.
3: Luque Bacchio.
2: Luque Bacchio.
3: Dodi Luque Bacchio. Pues lo que me confundo, me tiene una tilde en la E, ¿no? Entonces, bueno.
2: También se viene el recambio también en Bélgica, ¿no? Porque obviamente Kevin De Bruyne ya es mayor. Yo creo que yo dejaría al arquero Courtois, que para mí es el mejor del mundo. Se autodenominó el mejor del mundo Courtois. O sea, le hicieron un juego por ahí con lo mejor del mundo y...
3: ¿Courtois cuántos tiene?
2: 33 debe tener por ahí, a 34. No me acuerdo muy bien, pero debe ser de los mejores del mundo. De los que vi, podría decir Neuer, pero abajito
3: 34.
2: Está Courtois, claro. Abajito está Courtois, ¿no? O sea, de lo mejor del mundo que vi en 30 años de fútbol, viendo de repente, creo que Neuer, y de ahí viene Courtois, que es un arquerazo, ¿no? Ganó la Copa del Mundo, es cierto, también dirige, también juega en Bélgica, ¿no? Pero vamos a ver si también lo tiene en cuenta Van Bommel, aunque el del United no es un mal arquero tampoco, ¿no? Lehmanns. Otra vez Italia, ahora va para ataque. Increíble. De Bruyne también no va a continuar, ¿no? Ya la generación dorada también se acabó también de Bélgica, ¿no?
1: Ya fue. Minuto 72, gana Anda. Bélgica 2-0.
2: Falta fantasía arriba en Bélgica.
1: Malas noticias a cada rato para la selección italiana. Oye, este fin de semana también se juega la Copa de la Liga.
3: Sí, las semifinales. ADT versus Sporting Cristal. Y Boys Alianza Atlético. No recuerdo bien dónde arrancan. ¿Arrancan allá en el norte o acá en el Callao? Creería que acá en el Callao.
1: Creo que primero es en el Callao. Dame un segundo. A ver. Sí. Ahorita lo sacamos. Sí.
7: Exitosa.
1: El partido es primero en el Callao. Ya no hay mucha info de esta copa, ¿no?
3: No.
1: Bueno, los hinchas, o sea, para el hincha de Sport Boys del Callao, que está ilusionado con el...
2: Quiere ganar algo, claro.
1: El torneo clausura, pero también...
2: Lo más cercano sería la copa, ¿no? De la liga.
1: Claro.
2: Más cercano que clausura.
1: Va por América Televisión. Ojo.
3: El domingo, 1:00 p.m, Boys Alianza Atlético en el Callao. Ya. Y a las 3:15, ADT contra Sporting Cristal. Luego juega, y esto yo no lo tenía, el 1 de octubre, o sea, el jueves. Juega Cristal ADT a las 3:00 p.m. Cristal adelante, entonces. Juegan el domingo y el próximo jueves. Juega 3:00 p.m. Sporting Cristal contra ADT de Tarma. Y ya luego el domingo, el lunes 5 a las 3:00 p.m. Alianza Atlético contra Sport Boys. Raro jugar
1: Sí, ¿no? Además por la distancia.
3: Sí.
1: Bueno, tiene los tiempos apretados, ¿no? La idea era que estos partidos se jueguen mientras Perú está en periodo FIFA.
3: Raro que se juegue el lunes, Alianza Atlético Sport Boys, según acá el aplicativo.
1: ¿Y ese partido va a qué hora? ¿A las 3:00 p.m?
3: 3:00 p.m, sí.
1: Horario recontra futbolero de lunes.
3: Lunes 3:00 p.m.
1: ¿Con público o sin público? Porque el campeón de Tenerife últimamente tiene un montón de problemas. Qué bestia, es el estadio con más inconvenientes. No, que la
3: sociedad, reconfirmado, ¿eh? El lunes.
1: No, permiso, que falta un certificado, no se puede jugar, Dios mío.
3: Lunes 3:00 p.m, lunes 5 de octubre, 3:00 p.m, Alianza Atlético contra Sport Boys. Raro, ¿no? Que se juegue un lunes.
1: Ya no me sorprende.
3: Y que Cristal adelante. Cristal en pocos días. O sea, juega el domingo, retorna. Y el jueves está jugando contra ADT la vuelta.
1: Ok.
7: Bueno. ¡Exitosa!
3: El goleador de esta copa es Tarek Carranza con 3 goles.
2: ¿Tarek Carranza?
3: Sí, de Binacional.
2: Categoría 90 también, ¿no?
3: 92. El capitán de la 92 que tenía...
2: 92.
3: A Ibasiño Arre como máximo estandarte.
2: Categoría 92. Es muy amigo de Advíncula también, ¿no? Pero pensé que era categoría 90, pero es 92 para Tarek Carranza, que también apuntaba, ¿no? Volante marca, apuntaba a hacer algo diferente. Tenía mucho ritmo para jugar, pero al final.
3: En ese Cristal del 92 estaba también José Granda, hoy en Moquegua.
2: Lizarbe es más antiguo, ¿no?
3: Antonio Lizarbe es del 89. Uh-huh. Sí, me he puesto equivocado.
2: Llegó al sub-20, ¿no? Del 2009, entonces. Al sub-20 de Venezuela.
3: Bueno, ya te confirmo, Antonio Lizarbe, ¿no? Que después también creo que tuvo un paso en el Boys, ¿no? Antonio el perrito Lizarbe.
2: Claro.
3: Del 88 es. Ya tiene 38, ¿eh? Antonio Lizarbe. Debe haber estado entonces en el 2007.
1: ¿Es verdad que habló Pochettino sobre Perú? ¿Sí? A ver, dale play. Escuchemos al técnico de la selección de Estados Unidos. Mañana, Perú, primer amistoso de 4. en esta preparación para una eliminatoria que, ojo, por cierto, todavía no tiene fecha de
2: inicio. No tiene formato.
1: Es decir, no hay formato.
2: Ni el formato, nada.
1: Ni fecha de inicio. A ver, dale play.
8: Perú es un equipo con experiencia, un equipo que compite bien, un equipo que tiene, desde que está con su nuevo entrenador brasilero, muy claras las ideas a lo que juegan. Es un equipo compacto con mucha agresividad. Va a ser un partido muy competitivo, conocemos perfectamente, pero más nos centramos en el desarrollo de nuestro juego, ya que tenemos un equipo que empezamos, ¿no?, con muchos jugadores jóvenes y nuevos que tienen que adaptarse a lo que le pedimos. Por eso estamos mucho más pensando en cómo nosotros vamos a rendir que a jugar, que cómo el rival quizás nos pueda llevar a situaciones, ¿no?, a través de del dominio. Esperamos que nosotros dominemos a ellos y que ellos o se adapten a lo que nosotros vamos a proponer. Lo mismo.
1: Bueno, genéricas las palabras del técnico de la selección de Estados Unidos, que presenta un plantel con muchos rostros nuevos, con algunos jóvenes también. Es un poco lo que plantean también la mayoría de selecciones cuando pasa el Mundial.
2: Se cumple un ciclo para algunos también, ¿no? Por eso es que hay mucho cambio y creo que TM Menores ha sacado varios jugadores también ya de Estados Unidos, ¿no?
1: Sí, o sea, ellos tienen con qué, ¿no? Y es un proceso que se da de manera natural. A más competencia menores, más jugadores, más trabajo de clubes también. Y bueno, pasan estas cosas y está en esta etapa de vamos a probar, a ver nuevos rostros y a ver quiénes pueden servir. Pero tiene jugadores en todos lados, ¿no? O sea, hay, por ejemplo, Tillman del Bayer Leverkusen. Después
2: estuvo en el Mundial.
1: Albert del Borussia Dortmund, el atacante. Pepi del PSV. Y después otro en Europa, Chris Richards, que juega en el Crystal Palace, es defensor. Y Alex Freeman del Villarreal de España, también otro jugador de zona defensiva. Hace bravo.
2: O sea, los bravos no están arriba, ¿no? Que son Pulisic y Balogun.
1: Esos son los más complicados, ¿no? Pero bueno, mañana esperamos de Perú. Primero, siempre hay la expectativa por uno nuevo, ¿no?
2: Magallanes, ¿no?
1: Y Magallanes es el Quirós del año pasado. La primera etapa,
2: por su estilo de juego, yo no creo que se entone.
7: Ahorita lo digo.
2: Porque se le ha visto jugar en altura. Es un jugador que tiene criterio, tiene fortaleza física. Es un jugador que entiende el juego. No hace nada de más. Yo no lo tengo haciendo nada de más. Y lo vi bien.
3: Entre él y Jairo Concha estaba el reemplazante de André Carrillo, que la idea era que arranque, pero ya sabemos que no está en condiciones. Uh-huh. Y bueno, Magallanes le gana, creería yo, claro, por lo que dice ya, ¿no? El aspecto físico, ¿no? Sí. Se ve que es. Claro, Magallanes ha estado jugando de volante por derecha en Huancayo, claro, ¿no? Conoce bien esa posición. Va a jugar de 7, ¿no? Dentro del esquema o la idea de Mano Meneses.
2: No es un volante por derecha amarrabola, ¿no? La típica es el extremo se llama amarrabola. No, tiene criterio para jugar, suelta la pelota, busca mucho la pared también, hace diagonales, se atreve a pegar al arco. Es un jugador, creo yo, que puede seguir creciendo, puede seguir mejorando, repito, físicamente, de los jugadores que no. De los jugadores que no se fueron al extranjero y regresaron, solamente los jugadores que están solamente en Liga 1 toda su vida, creo que es el que es más fuerte físicamente de los que yo veo. Repito, de los jugadores que siempre estuvieron en Liga 1.
1: Ya.
2: Y debe ser el jugador físicamente más fuerte.
1: Sí, no, tiene una contextura además que lo ayuda.
3: Jugador de la 2001 de Universitario, ¿no?
2: Estuvimos en Chincha, ¿no? En la tribuna.
1: Estuvo claro, en el partido de agremiados contra Bolivia.
2: Y se veía diferencia.
1: Y hablamos con él también al día siguiente.
2: Sí, y se veía diferencia con los bolivianos, ¿ah? Mucha diferencia en lo físico, bastante.
3: Esa 2001 de la U, varios futbolistas que siguen ahí en carrera, ¿no? Cristian Flores, está en Juan Pablo, está Piero Magallanes, Piero Quispe también es de ahí. Buena cantera, buena categoría de la U, ¿no?
1: Sí, a ver, una rondita de noticias en general antes de la pausa comercial. Ya llegó, está por aquí, en maquillaje, el señor Daniel Roja Rojito.
2: Oscar Carlos.
1: Adelantamos Halloween para la Copa de la Liga, señor operador.
2: ¿Qué ha pasado ahora? Arbitraje.
1: Claro, pues hermano, los árbitros. Apúrate, pesocito, antes
2: de
1: la.
2: También hay un video de repente, para de 2 minutos, creo, sobre Cristiano Ronaldo con una periodista que.
1: ¿Qué pasó?
2: Ahí discutieron. Es una pregunta picante los periodistas, pregunta que nunca le hacen sí. los hinchas de Cristiano. Y lo tuvo ahí contra las cuerdas, ¿no?
1: Para la Copa de la Liga. No, ya si hay polémica en la Copa. Bueno, la Copa de la Liga no hay vara.
2: No hay vara.
1: No, pero sí va a haber para esta distancia.
2: Ah, no hubo, no hubo, bueno.
1: Pero ahora sí va a haber.
2: Ahí está.
1: Señores,
2: dame show.
1: El domingo en el Estadio Miguel Grau del Callao. Sport Boys frente a Alianza Atlético de Sullana. Arbitraje de Joel Alarcón.
9: No.
1: Primer asistente, Padre Nuestro que estás en el cielo. Dan Merino. Asistente 2, Wilfredo Blas. En el VAR, no. Ahora sí, identifica la zona de seguridad, por favor, vayan evacuando primero los niños, después las señoritas y último Octavio. En el VAR, por favor, rosario en mano. Carta al pozo de los deseos de Santa Rosa. Vayan a las Nazarenas también de paso. Me falta poco para el mes de Señor de los Milagros.
10: Tengo miedo.
1: En el VAR, Lenin Montalbán.
9: ¡No!
2: Siempre te escuché críticas a esa persona, te digo. Siempre te escuché críticas.
1: Tiene, pero más anticucho que la tía Grimanesa. Dios mío. ¡Paso! Y a VAR, se supone que tiene que ayudar a Raúl López.
9: ¡No!
1: Ah, y de quality manager, ya estoy para terminar. ¿Qué tal?
9: ¿Qué?
1: ¿Qué tal grupo armaron, ah? Marlene Leighton. Desde aquí, nuestros mejores deseos, buenas vibras para que hagan un buen trabajo. Lenin, apaga tu teléfono, desconecte el WhatsApp, no te distraigas con las novelas, lo que ves en Netflix, por favor, y atento a todas las jugadas. En el partido de Tarma, ADT Cristal el domingo también. Árbitro principal, Alexander Blas. Asistente 1, Arnold Malpartida. Juan Soto va como asistente 2. Y en el VAR, a este sí es bueno, ¿eh? Se hace bien su chamba. David Guamán va a estar en la CONAR. Acá, mira, acá no pegamos para pegar. La gente que chambea bien.
3: Alexander Blas va a ser el árbitro.
1: Sí, Alexander Blas. Y lo acompaña en el VAR Cristian Alicia. Listo, vamos y volvemos.

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0: La temperatura, Lima 23 grados, Piura 33 grados, Trujillo 24 grados. 3:32 p.m. Desde el distrito de Chorrillos, el presidente del Consejo de Ministros, Luis Galarreta, explicó el trabajo que viene realizando para reducir el impacto del fenómeno del Niño. Estas declaraciones las ofreció durante la primera sesión del Consejo Nacional de Gestión de Riesgo de Desastres.
1: Vinelli, que en algunos casos se ha hecho, tenemos más de 1.800 millones de presupuesto, incluso para acabar la parte de la Libertad en San Ildefonso también se ha destinado recursos para terminar, porque hay muchas obras paralizadas que la verdad da vergüenza ajena de cómo se han quedado algunas obras paralizadas en el país en general, pero estamos culminando las que tienen, digamos, los puntos de mayor riesgo. Hemos hablado que son muchos, pero nos hemos concentrado en 587 de 36. Entonces, esos son el enfoque que tenemos, pero la zona de mayor riesgo ahorita, a nivel de lluvia, obviamente está en el norte.
0: En otras noticias, desde el Congreso, el ministro de Educación, José Antonio Chang, cuestionó la moción de censura presentada contra el ministro del Interior, César Astudillo, tras recordar el corto periodo que lleva en el cargo del titular del Ministerio del Interior.
2: Espero que las bancadas sean reflexivas, como señalo. Han pasado recién 90 días de gestión y comenzar con una interpelación o censura me parece bastante apresurado para poder evaluar los resultados de una gestión.
3: Han presentado también
2: parte de las facultades que tiene la Cámara de Diputados y es parte.
3: ¿Parece apresurado por parte de la oposición?
2: Creo que se están apresurando porque en 90 días ni siquiera transcurridos ya se están tomando este tipo de decisiones.
0: En otras noticias, el ministro de Defensa, Rafael Belaúnde Llosa, lideró la entrega de 5 toneladas de ayuda humanitaria, así como el acceso a servicios esenciales en la comunidad rural de Chalquilpampa, en la región andina de Cajamarca. A la actividad asistieron también diputados del Congreso de la República. En noticias regionales, a esta hora nos conectamos en vivo con Camina García desde Piura. Adelante, Camina, te escuchamos.
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5: Información en vivo desde Piura. La institución educativa Nuestra Señora del Perpetuo Socorro en el distrito de 26 de octubre continúa con problemas en parte de su infraestructura. Una situación que genera preocupación por la seguridad de estudiantes y trabajadores. Vamos a escuchar al director para que nos pueda comentar qué está ocurriendo en este plantel.
6: La estructura del colegio, como es el pabellón principal, donde se muestra que gran parte de las columnas están deterioradas, que se ven a simple vista, como también el cerco perimétrico. En el 2023 se cruzaron oficios a Defensa Civil y los declaran en emergencia, en estado de emergencia, por el estado crítico en que se encuentran. Hemos visto con gran preocupación es el riesgo inminente lo que...
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5: Esta situación viene siendo advertida desde hace varios años y continúan las gestiones para atender la infraestructura de este plantel. La comunidad educativa pide acciones preventivas para evitar cualquier accidente que puedan poner en riesgo a los estudiantes y a los trabajadores. Informó para ustedes Camila García en los 104.1 de la FM, ¡Exitosa!, la voz de los que no tienen voz.
0: Gracias, Camina, por la información. 3:36 p.m. Tú estás en Exitosa, en Lima 95.5 de la FM. 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

0: Pero tiene que poner pesocito. 3, 2, 1. ¿Qué pasó? Ya te noto apagado.
1: Estamos al aire.
0: Con pocos efectos. ¿Qué tienes, hermano? Es viernes. Ya vas a descansar.
1: Es viernes.
0: ¿Qué has hecho ayer? Que has llegado sin energía. Más achanchado que nunca. Y con eso ya al día siguiente no funcionas. ¿Qué pasa?
1: Si ¿qué pasa?
0: Tú echado nomás.
2: Ya, para que se despierta.
1: Hay noticias de Cristal,
2: hay
1: ¿no?
2: Hay un ida y vuelta también, ¿ah? De Cristiano Ronaldo con una periodista portuguesa.
0: Ya me está fregando con ese tema.
2: No, porque es un ida y vuelta porque lo complica, con la pregunta, algo que,
0: a ver,
2: que no es usual ver, ¿no?
0: Claro, Cristiano normalmente...
2: En Portugal.
0: A ver, ¿qué pasó? A ver, ¿qué pregunta incómoda?
2: Y tú traduces ahí porque está un poquito... ¿Se entiende español?
0: El portugués de Portugal es otra cosa.
1: Pero se entiende. Que corre el video.
2: A ver.
3: Cristiano Ronaldo está em forma para jogar os 90 minutos ou está física e mentalmente?
4: O que é que tu achas? Tu viste os jogos que eu fiz para lançar?
3: Eu vejo.
4: Vejo. E o que achaste?
3: Acho que sim.
4: Bem, mais ou menos.
3: Acho que sim, mas joga
4: mesmo fazendo gols deles, não.
3: Mas
4: não
3: joga
4: dá.
3: Lá os 90 minutos.
4: Mas por que não jogar os 90 minutos?
3: Nem todos jogam, não é?
4: Não todos os jogos, mas porquê não jogar de vez em quando 90 minutos?
3: Mas está em forma para jogar esses 90 minutos?
4: Se tu viste os jogos do Al-Nassr, tu sabes.
3: Sim, mas a seleção não é o Al-Nassr.
4: Mas vai começar amanhã. Essa pergunta tens de fazer ao Mr. Jorge Jus.
3: Faz-lhe a seguir.
4: Eu tenho a certeza, que não vou jogar os 90 minutos nos 4 jogos.
3: De certeza absoluta.
1: Está uma garantia.
0: Vende humo, Jan Rodríguez. Claro. ¿En qué momento se molesta?
2: No le gustó, se incomodó por el tema de si está mentalmente o físicamente bien y después le dice.
0: Si está para jugar 90
2: claro,
0: minutos.
2: Esto no es.
0: Sé que haya. Sé que haya. O sea, ¿tú qué crees?
2: Claro.
0: Que haya.
2: Y después le dice, esto no es Al-Nassr, no, este es Portugal. Y después también Cristiano
0: pregúntale
2: dice,
0: al Mish Jorge.
2: Claro, después Cristiano dice, bueno.
1: En breve vamos a tener una llamada importante, ¿ah?
0: ¿Eh?
2: Está garantizado.
0: Gente no, que busca gente.
2: Está garantizado no jugar.
0: No bloque.
2: Está garantizado que no voy a jugar los 90 de los partidos con Portugal.
0: Pero era con video para ver la cara de
2: claro,
0: CR7.
2: Era pues con ya. Video, ¿no? Pero ponen el audio.
0: No se puede. Ahí, era con video.
1: No está, ¿están no, criticando al switcher?
2: No estaba muy
0: raro,
2: cómodo,
0: ¿eh?
2: Cristiano.
0: ¿Qué?
2: Tú lo has criticado, no. Oscar lo ha criticado.
0: ¿A quién?
1: Ah, perdón.
0: Pero no, yo jamás critico a Mil Amores.
2: No estaba muy, muy contento con la pregunta. Se le veía molesto a Cristiano. Después ya poco a poco se dio cuenta que no quería ser viral por la respuesta y bueno, contestó.
1: Pero hoy en los controles está el osito, hay que presentarlo siempre, ¿no?
0: ¿Verdad, no? No
1: oye,
0: sé qué
1: ya,
0: le pasa
1: ya,
0: hoy día.
1: Ya ni apuesto
0: no,
1: el audio.
0: No sé, pero hoy día no me he metido con él, no le he dicho nada. No sé qué tiene, está triste.
1: O sea, Oscar, ¿tú crees que el osito se está guardando para contra el tráfico?
0: Pero si hoy día, por ejemplo, en el programa...
2: No creo que escoja programa.
0: ¿Sabes quiénes están en Lima?
2: No creo. No es como...
0: Los Cebollitas han venido a Lima.
2: No es como jugar de selección.
0: ¿No has visto la entrevista que le han hecho mis amigos los Rosados?
2: Así están, ¿no? Gamusa, claro. y el Colo, ¿no?
0: Exactamente, han venido.
2: Han venido
0: y,
2: a Lima.
0: Y debería estar feliz, osito.
2: Debe ser hincha, ¿no? Porque es de esa generación, claro.
0: Claro, el oso era enfermo de la serie argentina.
2: Ah, sí.
0: Sí, sí, sabe todo.
2: También de Dibu.
0: De todo, claro. Mi familia es un Dibu. ¿Cómo se llama
1: este? Bueno, final del partido. Ganó Bélgica 2-0. No salió el Ambos Anotan, que por ahí había pronosticado, ¿no? Ambos Anotan.
2: Ahí está. ¿Quién dijo Ambos Marcan? No, yo dije Ambos Marcan el Alemania Blanca.
1: ¿Pero por qué estás por aludido? Oscar sabe bien a quién me refiero. No, no eres tú.
0: Ay,
1: ya.
0: No, dije, tranquilo, hermano.
1: ¿Qué pasa?
2: No, nada. Tranquilo. Yo recomiendo. Sale 10.
1: Escuchando ahí al mediodía.
0: Paxi, aló.
1: Estaba escuchando al mediodía. Ambos anotan. Italia tiene un problema.
2: Oye, pero.
1: Como alérgico al gol, ¿no?
2: Pero a ver, pero el arquero sacó todo. El arquero, por lo menos, ha sacado 4 de gol clarísimas, ¿ah?
1: Lamens.
2: Sí, claro. Lamens. Ha sacado 4 clarísimas. O sea, tranquilamente, si el fútbol es justo, ambos anotan, pero el arquero hoy anduvo bien. Hay una que se saca con el pie al jugador de Italia, que es una locura. O sea, ya se iba por el palo izquierdo, deja el pie extendido y con la pierna derecha le saca el gol abajo el arco. No, locura. Para mí era ambos marcas.
1: Quiero ver cómo está el otro partido. No, sigue ganando Francia 1-0.
2: 1-0, ¿no?
1: A Turquía.
0: Mañana, ¿qué partidos tenemos aparte del de Perú? A ver, vamos con la agenda futbolística. Mañana, atención, partidazo, Isla Feroe contra Kazajistán.
1: A las 8 de la noche, México-Colombia.
2: ¿Qué partido?
0: Sí, Colombia.
1: Y sí. De ahí de Europa hay un parcito. Hay un par.
0: Ah, creo. Escúchame, mañana a las 6, Canadá contra Chile.
1: Sí, y el Inglaterra-España es el plato más importante. El Canadá, plato más importante. No.
2: Increíble.
0: Qué bueno. Es verdad, deberían volver algunos efectos de llanto, no, pero no. Lo más ligero, pues.
2: Bueno, ahí están.
0: Lo más, el de
2: ya han hablado, ya, no sé yo.
0: Se
2: no.
0: puede, dice que sí.
1: Mira cómo se para y como que.
0: No. Ahí te despertó el osito. Sí, al toque. ¿Se puede?
1: Al toque se puede.
0: Bueno, públicamente pida permiso entonces, pues, señor. Sí. Pida Aníbal, permiso.
1: ¿Por qué no quieres?
0: Sí. Pida permiso. Ah, así. Mire. Así. La respiración ya. Ah, con...
2: bueno. A ver, ya.
0: Estados Unidos, Perú, Canadá, Chile, a las 6 de la tarde. A las 8, México, Colombia.
1: Y el Inglaterra, España. Son los.
2: Qué buen partido, México, Colombia.
0: Harta patada.
2: Ritmo también. Harta, velocidad de juego.
0: Harto, billete.
2: Lindo partido.
0: Perfecto. Ese partido entonces mañana lo vemos después del duelo de Perú. Vamos a presentar. Ya viene. Está saliendo de maquillaje. Se acerca poco a poco y se escuchan los sonidos de sus zapatos. No son tacos, son.
2: Son los Macarios, sí. los Macarios.
0: Ahí viene.
2: Los 70, 80.
1: Por la semana.

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1: Por la semana del propietario, ese PIC 6 está espectacular con ustedes. ¡Qué look, Dios mío!
2: A lo Camilo Sesto, ¿ah?
1: No, pero escúchame, es... tiene unas medias.
2: Claro.
1: Mira esas medias, chato.
2: Increíble, ¿no? Es el look a lo Camilo. Es un look a lo Adolfo Chuyma, ¿no? También cuando...
1: Adolfo Chuyma,
2: claro.
1: Chivolo.
2: Chivolo, claro. Se ha chivolado, ¿ah?
1: Impresionante.
2: Está en los 70.
1: Carajo.
2: Es Daniel el Antiguo.
1: El terror de las tías.
2: Daniel el Antiguo, es el look setentero.
1: Bien, contra setentero.
2: Con ese, con
1: hasta
2: ese
1: la
2: look,
1: correa.
2: Con ese look, la selección peruana de fútbol, ya de los 70... No, se iba, tomaba el avión ahí para viajar, para jugar, este tremendo lugar.
3: ¿Qué tal? ¿Cómo estás?
2: Claro, claro.
3: Oscar, y bueno, a propósito, amigos de Exitosa Deportes, a propósito de la selección, qué gusto me dio ver a los chicos que
1: la era de bronce.
3: Lograron
1: la era de bronce, bien, hermano, sí, todo suma.
2: Desde el año 94
3: exitosa.
2: No llegaban al bronce.
3: Ahora, ¿por qué los adelantos? ¿Por qué los progresos? La verdad, sorprendido, gratamente sorprendido, ¿ah?
1: No, pero tampoco es producto de trabajo de menores, no.
3: Entonces, ¿cuál es el... cómo destacar este logro?
1: A partir de, creo yo, el orden defensivo, a partir de jugadores en ataque que...
2: Y de un jugador distinto como Piero Cari también.
1: Claro, que dan señales que pueden seguir distinto. Creciendo y evolucionando,
2: y ojalá
1: como el caso
2: que...
1: de Cari, el propio...
2: Como dice el productor, ojalá que el jugador Cari en su cabeza tenga fútbol, fútbol, fútbol, nada más, ¿no?
1: Claro.
2: Nada más, porque el tema es ese, porque es un jugador con calidad.
3: Muy bien. Y atención.
1: Atención.
2: ¿Qué ha pasado? Cuéntame la novedad. ¿Qué ha pasado? Porque todo el mundo ha hablado del tema, del hipódromo. ¿Qué pasó?
3: Oscar, ¿qué? No estuviste la semana pasada, pero aquí Jan se pronunció acerca y dio esa... una recomendación que finalmente ha tenido eco y
1: que
3: la directiva del Jockey Club del Perú con nuestro presidente, el señor Danilo Chávez, y también en razón a que esta semana la Asociación de Propietarios de Caballos de Carrera del Perú está de aniversario, celebrando la semana del propietario, pone o libera de este pozo importantísimo 200.000 soles con dos o más boletos ganadores con 6 o 5 puntos. 200.000 soles
4: exitosa.
3: Se reparten, por ejemplo, si aciertan 10 boletos los 6 puntos, se lleva cada aficionado 20.000 soles.
2: ¿Ya?
3: 20.000 soles con el PIC 6 este sábado a partir de la segunda carrera.
2: ¿Y si aciertan solamente 5, por ejemplo, 5 puntos?
3: Bueno, primero son los 6 puntos.
2: Claro.
3: Manda, si no se acierta con 6 puntos y con 5 puntos se acierta un boleto,
1: ay, ay, ay.
3: Se lleva 200.000 soles.
2: Claro, pero si ninguno acierta 6 puntos,
3: claro.
2: Y dos aciertan cada uno 5 puntos,
3: 100.000 para cada aficionado.
2: Se ha liberado eso.
3: Claro.
2: Muy bien, claro.
1: Claro, sí.
2: Así y ahora también la gente, creo que te han llamado más.
3: No.
2: Más también, ¿no? Revistas también.
1: El semanario está saliendo, pero como pan caliente.
2: Esa liberación ha hecho que el semanario se venda como loco, por eso viene el cambio, Luca.
3: Ahora.
2: Esa camisa es nueva, creo, ¿eh?
3: Claro.
2: Ahí
3: ahora.
2: Está.
1: Y esa estaba sí,
2: también,
1: ¿no?
2: A los
3: si
2: macarios.
3: Se acierta, si un aficionado acierta los 6 puntos, un solo boleto se lleva... el 1.200.000 soles.
2: Solito, claro.
3: 1.200.000 soles es el premio proyectado para el único boleto ganador con 6 puntos en el PIC 6.
2: Pero motiva también porque además hay algo liberado para 5 puntos, claro.
3: Alienta,
2: aumenta la ventita. Aumenta
3: todas las apuestas.
2: Totalmente.
3: Durante toda la reunión. Y la verdad, ha venido día a día creciendo ese
2: ya
3: pozo.
2: Ya hubo cambio ya en el tema de los boletos, ya se compra más. Claro.
3: Bien,
2: ya.
3: Correcto.
1: Tremendo chiripazo.
2: Págame.
3: ¿Qué, perdón?
1: El señor Jan Rodríguez, tremendo chiripazo.
2: No,
1: yo
2: dije...
1: que ha estudiado.
2: Sí, claro, claro, claro.
1: Que ha preparador.
2: Totalmente.
1: Por favor, no me engañes.
2: Estamos en el Perú, hermano. Dale al Perú lo que la gente quiere también. La gente dice, se quiere ver cada vez más ganadora. Cuando alguien juega.
1: Apuestas.
2: Cuando alguien juega un boleto en el hipódromo, ahora juega más motivado.
3: Claro.
2: Y seguramente va a comprar más boletos también, porque tiene más chance de ganar. Se libera la chance de ganar.
3: Claro.
2: Claro, aumenta el porcentaje.
3: Por supuesto, y entonces toda la atención puesta en lo que es el

0: Magic 6, el valor del boleto, un sol. Y usted puede realizar las combinaciones que desee y puede asociarse con amistades, ¿no? Y con la familia, y pueden realizar una combinación pues grande y tentar esa gran posibilidad de este premio millonario.
1: La última vez que, o te recuerdas del mes de repente o del año, la última vez que alguien se llevó los 6 puntos,
0: ¿te acuerdas? Bueno, hace 3-4 meses atrás.
1: Ya.
0: No, llevaron más de 700 mil soles. Y
1: ¿una sola persona?
0: Claro, un solo boleto al ganador. ¿Ya? Y a fines de noviembre o diciembre, creo que fue, se llevaron 600 mil.
1: ¿También?
0: 600 mil primero.
1: ¿Crees que esta semana alguien gane con 5 puntos? ¿Crees?
0: Pero se puede dar.
1: Se puede dar. Le voy a reírte, Lucas, acá el hombre.
0: En la parte baja, ustedes tienen todas las recomendaciones para las reuniones de sábado, domingo y lunes. Y esta semana es una semana especial, la semana en que le rendimos homenaje al propietario de caballo, al propietario del caballo de carrera. Están de aniversario y realmente todos destacamos, todos los que estamos o somos parte de la fiesta hípica, realmente reconocemos lo que representa el propietario de caballos de carrera en nuestro querido Perú. Y estamos justamente con su presidente, con Carlos Guía. Carlos, qué gusto tenerte en Exitosa Deportes. Buenas tardes.
2: Buenas tardes, Daniel. Un gusto escucharte.
0: Y realmente es especial lo que esta semana, ustedes, indudablemente es un aniversario más dentro de lo que es la Asociación de Propietarios de Caballo de Carrera del Perú, pero además con este aliciente en que el Jockey Club del Perú, por el aniversario de la Asociación de Propietarios, libera este pozo de 200 mil soles para 2 o más boletos ganadores en esta apuesta que realmente está en boca de todos y es lo que genera la expectativa, toda la atención, Carlos.
2: Mira, en todo lo que es apuestas hoy en día, la vedette es el pick 6. Normalmente toda la semana se juega bien, pero este sábado, con la liberación que han hecho, se va a jugar mucho más y va a estar interesantísimo. Vamos a tener una semana muy buena y vamos a culminarlo con el clásico de asociación de propietarios, donde van a estar los mejores caballos de hoy en Monterrico.
0: Déjame, Carlos, la verdad, felicitar a tu persona y también a toda tu directiva por ese justo reconocimiento a propietarios que ya indudablemente nos tomaron la delantera, pero qué justo reconocimiento, ¿no? A lo que fue su confianza, su afición, su apuesta por la hípica.
2: Es cierto, todos los años homenajeamos a los fallecidos o propietarios fallecidos que dieron su vida por la hípica. Todos somos unos apasionados y realmente se lo merecen. Quisiéramos hacerle, digamos, deberíamos hacerlo en vida para que ellos lo disfruten, pero el tiempo nos gana.
0: Carlos, algo que no conocen los oyentes y televidentes de Exitosa es que Carlos Guía, fuera lo que representa como presidente de la Asociación de Propietarios, es que él es propietario, pero él tiene varios socios en un caballo, por ejemplo, ¿no? Entonces, a eso quiero llegar, Carlos. ¿Por qué propietario de caballo? ¿Por qué nace tu idea, esa decisión de comprar un caballo y convertirte en propietario?
2: Bueno, la verdad que la pasión por los caballos la llevamos dentro y tratamos de inculcarlo con nuestros amigos. ¿Qué hacemos nosotros? Normalmente nos juntamos entre 3-4 amigos y compramos un caballo. Entonces así vamos avanzando y podemos tener varios. Y nos entretenemos y disfrutamos y almorzamos juntos, vamos al hipódromo juntos y realmente se pasa muy bien entre amigos y familia.
0: Y realmente yo que he seguido un poco lo que es el stud donde tienes a tus caballos, tú compras caballos, bueno, también en los remates, pero también caballos con campaña. Y la verdad te ha ido muy bien, ahí están los resultados de Valerina y tantos casos.
2: Bueno, lo que pasa es que Para comenzar en la hípica es necesario comenzar con caballos corridos, para ir conociendo el ambiente. El potrillo es una ilusión por las carreras grandes, pero tienes que saber esperar. Y cuando uno es nuevo, realmente esperar no es aconsejable. Entonces lo ideal es con un caballo corrido que lo compras y en máximo un mes ya está corriendo. Y va a correr seguido y vas a conocer. Y una vez que conozca ya te puedes aventurar por los potrillos.
0: Muy bien dicho, mi querido Carlos. Carlos, ¿qué nos puedes señalar acerca de esta gran semana de los propietarios? Todo lo que vamos a tener para estas tres reuniones.
2: Mira, las carreras van a estar muy bonitas. Van a haber premio en todas las carreras. Y no solamente eso, sino para el público aficionado, vamos a hacer un sorteo al final del día domingo con los boletos perdedores. O sea, si tú haces una jugada y perdiste, todavía no has perdido, porque tienes la posibilidad de ganarte en el sorteo. Estamos sorteando dos televisores y varias sorpresas más.
0: ¿Televisores de cuántas pulgadas?
2: 55, dos de 55.
0: ¿Con las reuniones de sábado y domingo?
2: Con las reuniones de sábado y domingo, con los boletos perdedores.
0: Boletos no acertados, entonces, jugados en el Hipódromo de Monterrico.
2: Correcto. ¿Y cómo se llama? Va a ser presencial. O sea, cuando sale el ticket ganador, la persona tiene que estar presente en el hipódromo.
0: Muy bien, Carlos. Muchísimas gracias por la oportunidad de conversar contigo. Todo lo mejor en esta gran semana de los propietarios. Y nuevamente también destacar lo que realizas con tu directiva en favor de nuestra hípica.
2: No, muchas gracias a ustedes por difundir nuestra pasión, que es la hípica.
0: Muy bien, estábamos allí con Carlos Guía.
1: Perfecto.
0: Presidente de la Asociación de Propietarios de Caballos de Carrera del Perú. En la parte baja tenemos todas las recomendaciones para sábado, domingo y lunes. Algo rapidito porque ya nos gana el tiempo. El pick 6. Vamos a hacer un pick 6.
1: A ver, atención.
0: A ver. Ahí en la parte baja.
1: Apunta.
0: Tenemos allí los pronósticos de Exitosa Deportes. El pick 6 el día sábado. Vamos a comenzar con Doctor Bruno. Doctor Bruno, el número 7. Lo cerramos.
1: Ya. Apunta.
0: Yo soy valiente. Yo lo coloco solo.
1: Ahí está.
0: Doctor Bruno.
1: Daniel.
0: Perdón.
1: Vamos.
0: En la segunda del pick 6, que es la tercera carrera del día sábado, allí sí voy a colocar tres caballos. Voy a colocar el pronóstico de Exitosa, que es Madre Ausente, el número 8. También voy a colocar a Caxuta, el número 3. Y un golpe puede ser Bradba, el número 6. Esos tres caballos para la segunda del pick 6. En la cuarta, hasta allí voy tres soles. En la cuarta carrera, dos potrillos. El 2, Príncipe de Gloria, que es el pronóstico de Exitosa Deportes. Y el debutante, el Impaciente.
1: Ah, su madre, ya. El Impaciente.
0: Allí vamos
1: a estar jugando.
0: Ese rápido. Allí vamos a 6 soles. En la siguiente. En la quinta también coloco dos caballos. Coloco Kubik Check. Coloco también Salma Way. 3 y 4. No, y el otro también, Mago Volador. 3 caballos. Y Mago Volador, que es el pronóstico. ¿Ah? Luego en la sexta.
1: Azul.
0: En el clásico. Coloco dos yeguas, tanto Bella Mía, el número 2, y el pronóstico, Navaja Merkel, el número 6.
1: El 6. Ese sí es recontra favorito. Sí, Navaja Merkel se la lleva.
0: Pero Bella Mía no está tan atrás. Y en la séptima, en la última del pick 6, Peabody, el número 7. Me piden un caballo más, Comando Sur.
1: Ay, ay, ay.
0: Los hinchas de Alianza Lima van a colocar Comando Sur.
1: Perfecto.
0: 7 y 8 en la última del Pick 6 este sábado.
1: Y con todos estos aciertos,
0: Vamos a cobrar. Eso, y ese único boleto, atención,
1: en el Pick 6. Que se ha liberado los 100,
0: claro, 000, ahora, adelante, ¿no? El único boleto ganador con 6 puntos este sábado se lleva más de 1.200.000 soles. Si aciertan los 6 puntos con más de 2 o más boletos, o 5 puntos también, 200.000 soles que se liberan en la apuesta del Pick 6. ¿Cuánto es el valor del boleto del Pick 6? 1 sol. Muy bien, entonces, los esperamos a todos ustedes y los mejores deseos,
1: muchísimas
0: las mejores vibras
1: gracias
0: para las reuniones de sábado, domingo y lunes en el Hipódromo de Monterrico. Oscar Yang, muchísimas gracias.
3: Excelente, querido Daniel. Nos encontramos la próxima semana con ustedes mañana a la 1 en la edición sabatina de Exitosa Deportes. Chau, chau.

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Bienvenidos, ¿cómo están? Qué puntualitos estamos hoy, chicos. Hay que entrar, 4:06, 4:07, ponme música, es viernes, osito. La gente

0: queque de osito que ha venido con su short rosado apretado. Tremendo chifón. Hoy día, señores, la gente quiere queque. ¡Súbele, osito! ¡Qué buena canción! Llega el viernes, arranca el fin de semana y nosotros seguimos acompañando a nuestros amigos del volante que están en las diferentes calles, en los diferentes puntos de nuestra ciudad capital, en Los Olivos, en Villa María del Triunfo, en Comas, en San Juan del Lurigancho, en Lince, en Breña, Javier Prado, Barranco, Chorrillos, Miraflores, Lucky Flower, por supuesto, Pueblo Libre, San Miguel, Ventanilla. A todos nuestros amigos del volante que están pegadísimos todos los días con exitosa la voz de los que no tienen voz en contra el tráfico. Pégame tu vicio. 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
0: A nuestros amigos en las carreteras del Perú, en la carretera al norte, en la carretera al sur, al centro, al este y al oeste, a todos ellos en los

0: bien que estás en la bodega, en la tienda, en el puesto de mercado, en el centro comercial, o en tu casa, escuchándonos. Hoy la vamos a pasar chévere, pajita puleta. Bien, bien, bien, bien. ¿Quién está en el switcher? ¿Quién está en control de TV? Nada más y nada menos, el que siempre me recibe. El que siempre me recibe con una sonrisa y me dice: Rondón, te lo acaricio. Y le digo: ¿qué te pasa, Fabricio? Fabricio, dedos de furia. Tranquilidad, tranquilidad, Fabricio. No, ya me sacó del aire, Fabricio. No puede ser. Muy bien. Nada más y nada menos en la tituladora. Ahí está la voz más erótica de esta emisora. La voz sensual. Yo no entiendo por qué no le dan un programa a las 12 de la noche con esa voz. Esa voz que penetra corazones. Esa voz mañosa que solo ella sabe sacar. ¡Claudia! ¡Oh, yeah!
1: Me
0: Me vuelve loco, mamacita. Y por supuesto, en el BTR, esa sonrisa encantadora que a todas las chicas de esta emisora de verdad las tiene enamorada. Cuando él, ahí está, cuando él sonríe, todas las productoras, todas las chicas que trabajan en el área técnica lo ven y se enamoran, se pelean por él. Se pelean por él porque le dicen: sonríeme, papi. Y él les contesta: ahí está, mil amores. ¡Qué hermoso ha llegado hoy! Creo que se está poniendo peptonas en las nalgas, porque lo veo cada vez más potón con su... Esta vez ha venido con un chor blanco. De verdad, no sé si estás usando alguna peptona, estás usando quizá... Sí, alguna prótesis a lo mejor, ¿no? Pero ese queque necesita polvo de hornear de todas maneras. ¡El osito Johnny!

0: Vamos una vez más a contra el tráfico aquí en Éxito 95.5 de la FM, la voz de la que tenemos, amigos.
1: Hoy tenemos un super programa de viernes con regalos, con tus llamadas, con premios. ¿Qué es lo que nos trae Chica Rap este viernes?
0: Ay, amigo, como siempre tenemos todo en botica. Y en breve, amigo, ya está llegando la banda de rock Estéreo, amigo. Con nosotros para comentarnos, cantarnos. Tienen un evento también, un
1: Estéreo
0: concierto, amigos.
1: La banda Estéreo con sí. Rob Reina. Ajá. Que además periodista, reportero. Ajá. De arriba mi gente, Rob Reina y baterista.
0: Exacto.
1: Tremendo musicazo, viene junto a Diego Alonso Val y Matt Cumming.
0: Sí, amigo, así es que en breve van a estar con nosotros. Pero eso no es todo, regalo.
1: ¿Qué ha pasado?
0: Amigo, hoy tenemos nuestro bloque Historias sobre Ruedas.
1: Hoy, señores, amigos del volante, están de suerte porque hoy regalamos 6 cambios de aceite. 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
0: Eso, así es que querido amigo taxista,
1: nuestro conferencista internacional.
0: Taxista.
1: Sí, sí. Renzo Lusquiño, hoy llega al programa, así que amigo del volante, hoy te llevas tu cambio de aceite.
0: Eso.
1: ¿Tienes qué castigo? Perdóname, ¿cuál es el requisito que tendrá que cumplir nuestros amigos del volante? O vamos a pensarlo mejor.
0: El requisito del día de hoy es, tienen que pedir su cambio de aceite.
1: Sí.
0: Pero con voz sexy, Ricardo.
1: Con voz sexy.
0: ¿Y cómo vamos a hacer un ejemplo con nuestra amiga Claudita tituladora? Ella va a dar el ejemplo cuando toque este bloque de historias sobre ruedas, para que la gente sepa cómo tiene que pedir
1: si son hombres,
0: su cambio de aceite.
1: Tiene que poner voz sexy de mujer.
0: Claro.
1: Y si son mujeres, tiene que poner voz sexy de hombre.
0: Eso.
1: O sea, vale decir, si llama un hombre, tiene que decir así:
2: hola, ¿tú estás? Quisiera que me mían el aceite.
0: ¿Cómo?
2: Quisiera que me mían el aceite.
0: ¡Azul!
2: Y por eso quiero ganar un cambio de aceite gracias a Lubricantes Pedro.
1: Si hablas así, te ganas tu cambio de aceite al toque.
0: ¡Dios mío!
1: Quiero que saques tu lado femenino, varón.
0: ¡Ay, ay, ay!
1: Y tú, dama, si vas a participar, quiero que saques tu lado masculino. Si es una mujer, ¿cómo tiene que hablar, Chica Rap? Como hombre tiene que hablar. A ver, ¿cómo tendría que hablar?
3: Hola, Ricardo.
4: Hola, ¿qué tal, compadre?
3: Ricardo, yo quiero mi cambio de aceite.
4: ¿Qué carro tienes, compadre?
3: Bueno, tengo ahí un Toyota.
4: ¿Un Toyota, compadre?
3: Sí.
1: Así tienen que hablar. Así, si no hablan así, chicas, no hay premio.
0: No
1: hay premio. O sea, las chicas con voz de macho y los chicos con voz de bebita.
0: Pero sexy, ¿ah?
1: Sexy, sí. Muy sexy. Si no, no pasa nada. No
0: sí,
1: pasa
0: así
1: nada.
0: Así es que de una ya estamos diciendo de la gente: ¿quieres ganar tu cambio de aceite? Voz sexy.
1: Voz sexy. Amigo del volante, ya lo sabes, ¿ah? Saca tu lado femenino, papi.
0: Ajá.
1: Y por supuesto te vas a ganar tu cambio de aceite y además tu lavadaza de motor y tu cambio de filtro.
0: ¡Eso!
1: Más adelante, Historia sobre Ruedas.
0: Claro que sí, Ricardo. Eso es todo. Hoy día tenemos nuestro bloque más exitoso.
1: Los exitosos de Exitosa.
0: Eso.
1: Ya saben que los sábados estamos de 1 a 2 de la tarde, domingos de 8 a 9 de la noche. 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
0: Eso, amigo. Pero recuerda, amigo, que ayer quedó pendiente, ¿cuál es el juego de tu infancia que más recuerdas? Si es que hoy día,
1: claro,
0: ahora sí, va a salir.
1: Eso es, si jalabas tu pabilo,
0: ajá,
1: si volabas tu cometa.
0: ¡Ay, ay!
1: Ah, llámanos y dinos si ese era tu juego favorito.
0: Si todavía mueves tu trompo.
1: Eso.
0: Así es que hoy día
1: mueves tu trompo, es cierto, claro, claro.
0: Claro, ¿tú mueves tu trompo, Ricardo?
1: Bueno, me lo mueven.
0: ¿Qué?
1: El trompo.
0: ¿Qué, Ricardo?
1: Ah, tú me estás hablando del trompo sucio, eso de madera.
0: Estoy hablando siempre de eso, Ricardo.
1: Ah, bueno, ¿y el yo-yo? ¿Tú jugabas yo-yo o no?
0: No.
1: El yo-yo, claro. Hacíamos
0: lo que sí
1: el columpio.
0: Era jazz.
1: Jazz.
0: Claro, jazz.
1: Jazz palmada.
0: Levi.
1: Levi.
0: Pasadas con palmada.
1: Levi con palmada también había.
0: Ah, claro.
1: Bueno, hoy nos llama. Vamos a recordar los juegos de la infancia. El Lingo, la Liga.
0: Ay.
1: Juegos bonitos, de verdad. Las damas
0: San Miguel.
1: Chinas, San Miguel.
0: La Chapotito.
1: La Chapada.
0: Azul.
1: El papá y la mamá.
0: ¿Ah?
1: A la papá y la mamá yo jugaba.
0: ¿Qué decir?
1: Teníamos nuestros hijitos.
0: Ay, Dios santo.
1: Sí, qué lindo. Hoy nos llamas al 741-0955-940-800-800.
0: ¡Eso! ¡Bien! Ya no me preguntes, vamos, porque no te va a gustar.
1: No quiero. Estoy harto ya de la política. Ya. Bien, vamos a comenzar entonces con qué, con la cochinada.
0: ¿Será?
1: Con la chisme, con
0: el chisme,
1: por supuesto, porque ahora tenemos mucho que contarles en el mundo del espectáculo y la farándula con nuestro Tres al Hilo.
5: Yo confieso, soy adicto al chisme.
0: ¡Au! Tres al Hilo.
1: Cuéntamelo todo.
0: Amigo, te cuento, amigo. Salió otro nuevo avance de los Tinelli 2, amigo.
1: Oh,
0: y tú
1: Dios.
0: En breve me vas a contar porque has estado con una de las protagonistas hoy temprano.
1: Estuve con mi novia.
0: ¡Ay, ay, ay!
1: Con mi novia Martita Valcarce. Estuvimos cara a cara y me ha contado de todo sobre lo que va a pasar en esta segunda temporada de los Tinelli.
0: Claro que sí, Ricardo, pero antes de ello... Vamos a escuchar, vamos a ver este pequeño avance de los Tinelli, donde Milet está confesando varias cositas y también las hijas de Marcelo Tinelli. Así que vamos a escucharlo y luego comentamos.
6: Gracias. Bueno, ahora sí llegó el momento de contar todo lo que pasé en esta segunda temporada de los Tinelli.
7: ¿Qué crees que piensa tu familia sobre la familia Tinelli?
6: Definitivamente es una familia que quiere a las personas que yo quiero, ¿no? Por consecuencia.
8: Sí. No te van a querer ver feliz. Y a veces la misma familia, ¿no?
9: Qué innecesario. No entiendo el juego.
7: Contame cómo fue el viaje.
6: Fue un viaje bastante bonito, a pesar de que el viaje a Cusco me cayó un poco mal, a mí, sobre todo, a la del territorio.
10: La única peruana y le hace mal el mal de altura.
11: Es
10: muy raro.
11: Ella nunca me ha invitado tanto hacia arriba.
7: ¿Hubo algún momento en el que hasta acá llegué?
6: Sí, cuando vi la primera temporada. Porque no sabía lo que decían de mí.
12: ¿Te van a decir algo o no?
13: No hablo nunca más.
7: Viajando con las chicas, decime qué es lo que más te incomodó.
6: Siento que fue un viaje en el cual yo me sentía muy anfitriona. Quería que la pasen bien y creo que esa fue la finalidad y creo que al final la pasaron bien.
14: Tenemos que hacer cualquier cosa, hacer lo que sea para salir de acá.
15: Creo que nunca pasó algo así, tipo familiar.
7: ¿Pensás que las chicas están con cierto miedo espiritual o de energías?
6: Pensaban por ahí que podía, no sé, alguien les iba a hacer algo, no sé, por ahí sentí eso. Creo que Perú no es por ser peruana, pero es un lugar en el que la vas a pasar bien, definitivamente.
16: Y viste que la mamá de Milet es bruja blanca. Tenemos un poco de miedo a ella.
7: ¿Crees que esta historia ya terminó o quedan capítulos por escribirse?
6: Bueno, la verdad es que uno nunca sabe lo que va a pasar. Yo ni siquiera sabía que iba a estar en la segunda temporada, ni siquiera sabía que iba a estar en la primera temporada. Que sea lo que...
1: ¡Oh, por Dios!
0: ¡Uy, ay, ay!
1: Bueno, yo creo que aquí hay bastante show. Yo creo
0: sí.
1: que ya esto empieza a generar. Cada vez que veo más avances,
0: ajá.
1: me empiezo a dar cuenta de que todo está de una u otra forma planificado.
0: Fríamente calculado
1: para el show.
0: Ajá.
1: Esto es un reality. Que le digan macumbera, bruja blanca a
0: Martita.
1: A mi Martita hermosa. También creo que es parte del show.
0: Mi show. Mira, amigo, hasta incluso yo estoy empezando a dudar esta disputa legal que tiene Milet con Mimi,
1: con
0: sinceramente.
1: Mimi.
0: ¿Ah? Sí, amigo.
1: Hoy hablé con Marta Valcarce.
0: Sí.
1: Hoy le pregunté varias cosas y me quedó en duda porque le dije, ¿cómo es posible que esta chica que es la novia de tu primo...
0: Aguanta. ¿Ella te dijo novia? ¿Familiar?
1: No, la novia de Mimi.
0: La pareja, nada más, no es familia.
1: Eso
0: aclaro.
1: Sí.
0: Puso el parche la
1: Puso
0: Martita.
1: El parche.
0: Y
1: no
0: me parece
1: es familia,
0: bien.
1: Es la pareja del primo.
0: Ajá.
1: Pero dijo imposible que él, sabiendo que la pareja del primo habla así, no salga a parcharla. ¿Qué pasa con mi novia? Creo que cualquier hombre saldría
0: claro.
1: a decir, flaca,
0: uy,
1: te pido un favor, no te metas con mi novia. Pero Marcelo Tinelli siempre se queda callado. Parte del show. No está, acá hay algo que no me termina de convencer. Hoy día Martita no me terminó de convencer.
0: Igualmente también, amigo, me pasó lo mismo. Porque de cierto modo, como
1: sí.
0: tú lo dices... siendo tu pareja, no la sacas a pechar, como dice, no la sacas a defender. Incluso ellas tienen esta disputa legal. Y bueno, Marcelo tampoco no intervino en el inicio.
1: No,
0: luego, después dijo, bueno, vino acá a Argentina, Mileda, a ver ese tema legal que tiene con Mimi. Pero debiste poner un parche desde temprano,
1: es
0: no
1: tu
0: tarde.
1: Novia. Creo que cualquier hombre que ama y
0: es la mujer que amas.
1: Si la están atacando, sales a poner el pecho.
0: Obvio.
1: Si te quedas callado, es porque te achicopalas o porque hay algo detrás. Y aquí creo que hay show.
0: O te sabe algo, Ricardo.
1: O los demás te saben algo, porque no entiendo por qué no saldrías a poner el pecho por tu flaca si todo el mundo la está atacando, ¿verdad?
0: Claro que sí, pero Ricardo, vamos a escuchar este fragmento de esta entrevista que le hiciste hoy en la mañana en Arriba, mi gente.
1: Ajá, va a escuchar.
5: En la televisión. Tiene muchas, muchas películas hechas, más de 8 películas hechas. Tiene novelas, tiene musicales. Tiene modelaje en las mejores pasarelas, revistas, ganadora de premios. Bueno, sería incansable de nombrarte.
1: Martita.
5: La dama, ¿en qué trabaja?
1: ¿Con quién trabaja? ¿En qué trabaja, Mimi?
5: ¿Quién la llamó? ¿De dónde es?
1: ¿De dónde es?
5: Yo creo que debería irse a su país porque está dejando mal a los argentinos. Los argentinos no son así. Las personas que hablan de Milet...
1: Ella es dominicana, ¿no?
5: Son opiniones, ¿no? Pero ella se da... el lujo de decir 50,000 cosas que no que no tienen asidero ni legal ni veracidad.
1: Cálmate, Martita, calma, toma un poquito.
5: No, yo no me molesto, gracias a Dios.
1: Escúchame.
5: No me molesto, pero estoy tranquila.
1: Si esta jovencita es la cuñada de Tinelli.
5: No es cuñada, no.
1: No es la cuñada de Tinelli.
5: No.
1: Es la novia.
5: No le den tanta carta abierta.
1: Es el mejor amigo, claro,
5: Tirri es primo de Marcelo.
1: Ah, es su primo.
5: Y ella es enamorada hace 20 años.
1: Y ella es la novia de Tinelli, entonces muchos dirán, ¿por qué no defiende Marcelo a Milet con ella y le dice, hey, flaca, ¿qué haces metiéndote con mi novia?
5: Déjenlo a Marcelo tranquilo, que tiene bastantes preocupaciones.
1: Como quiera su yerno. Gracias, qué bonito es tener una suegra que te quiera así.
5: No es que estén separados, trabaja. Porque no vive del aire tampoco.
1: Eso ha dicho. Están juntos. Te pregunto, Marcelo y Milet,
5: pero si
1: siguen amándose,
5: pero
1: siguen juntos.
5: Pero ¿qué puede saber ella si no va ni a la casa? No la conoce.
1: ¿Cómo sabe entonces eso?
5: Pero es que todo el tiempo dicen, me dijeron, escuchamos. Digan la fuente.
1: Pruebas. Y ha dicho además, ¿pero qué te dices ahora que te dice que eres una bruja? ¿Por qué no le dices algo en su cara pelada?
5: Si me dijera bruja, no hay problema. Me dijo maldita bruja.
1: No, por Dios, estaba muy molesta mi novia Martita.
0: Sí.
1: Martita estaba muy enojadita.
0: Te veo ahí, pero hacendoso.
1: Y qué bonita pareja.
0: La copa. Te queda muy lindo.
1: Qué bonita pareja.
0: Se les ve bien, amigo.
1: Eso nos han dicho hoy en el canal, que se nos ve muy bien, que de verdad somos una pareja. Una pareja que contagia amor, que contagia energía. De ahí nos chapamos, pues. De ahí
0: no te creo. Sí, me imagino que la habrás llevado a un buen lugar a almorzar. No,
1: tampoco tanto, ¿no? Pero, o sea, era
0: como... Oye.
1: Son unos besitos.
0: Pórtate bien, ¿ah? Voy a salir con tu domingo 7.
1: No, yo nada. Yo ya estoy operadito, ya me corté.
0: ¡Ay, muy bien!
1: Ahí está. Martita hoy habló de todo en Arriba, mi gente, señores. Y ya saben que se molestó y ha dicho que a ella nadie se va a meter con su hija Milet.
0: ¡Ay, ay, ay! Pero Ricardo, mientras que aquí están defendiendo a su hija,
1: ¿sí?
0: Por otro lado hay una chica que está enamorada. Y ahorita los cuatro vientos de que está ilusionada.
1: ¿De quién me estás hablando?
0: Pero al parecer está su pareja.
1: Sí.
0: No dice nada, no afirma ni niega nada. La mantiene en el limbo.
1: En el anonimato.
0: Claro, amigo.
1: No, pero ya le metió su chape en una
0: de esas campañas. Sí, porque fue de cierta manera algunas personas que estaban ahí la captaron, vieron los besitos, pero...
1: Estás hablando de Sheila Rojas.
0: Sí, amigo.
1: Sheila. Mira tú los contrastes. De haber salido con Maluma...
0: Ajá.
1: Pues tú sabes que Sheila, cuando con Maluma estuvo aquí en combate, salió con Maluma.
0: Claro, pero en ese tiempo Maluma no era Maluma.
1: No, fue Maluma, estaba chancado.
0: Claro.
1: No es cierto, no tenía billete. Bueno, Maluma salió con Sheila.
0: Ajá.
1: Luego vino Antonio Pavón.
0: Ole.
1: Padre Antonito.
0: Ole.
1: Luego vino Pedro Morales. ¿Te acuerdas de Pedro Morales con el que se iba a casar? Que que a la hora de la hora no tenía plata para el matrimonio.
0: Le faltaba.
1: Le faltaba billete. Luego de Pedro Moral, ¿quién vino? El Mr. El Sir Winston.
0: Sir Winston.
1: Vino Advíncula. Estuvo un pase fugaz con Advíncula.
0: Ahí te quedaste, porque antes de Advíncula estuvo por ahí en coqueteos con otro jugador. Ya me olvidé el nombre. Ya este jugador. ¿Quién fue? Estaba radicando
1: en México.
0: Ajá.
1: Santa María.
0: Eso.
1: Santa María. De Santa María pasó por Advíncula.
0: Ajá.
1: Que me deje coja y Nex. ¿No es cierto? Eso ya. Y luego de eso pasó a Sir Winston.
0: Ajá.
1: El mexicano, el
0: regresó
1: empresario.
0: Regresó a México.
1: Regresó a México con Sir Winston. Estuvo tiempo con Sir Winston.
0: Claro.
1: Y de México ahora es la primera dama en Cajamarca.
0: La primera dama.
1: ¿Qué dije yo?
0: Ricardo.
1: ¿Qué dije yo? No dije, no entendí mal.
0: No.
1: ¿Dama no dije?
0: No, Ricardo.
1: La primera dama de Cajamarca.
0: Ajá.
1: Lo que pasa es que Joaquín Ramírez, que está candidateando al gobierno regional de Cajamarca, en un momento le preguntaron a Jorge.
0: Claro.
1: Y dijo, no contestó, la evadió. Dijo,
0: sí.
1: No, ahí estamos saliendo. Y sí. Eso le molestó a Sheila Rojas.
0: Sí, amigo, pero vamos a escuchar a Joaquín Ramírez, este candidato que está postulando a ser gobernador regional de Cajamarca.
1: Con su Sheila Rojas.
0: Ajá.
1: Coja, dame Nex. ¿Qué dice? Ahí está. Ahí leo. Yo me identifico. A ver, ¿lo leemos o no? Porque para leerlo bien, ponlo a toda pantalla porque la verdad que no lo puedo ver desde aquí. Yo me identifico con mi cultura, nuestras tradiciones y estoy orgullosa de mis raíces. Más que feliz de poder estar con los trajes cajamarquinos llenos de tantos detalles y hechos por manos talentosas de Cajamarca. ¿Quién compró los vestidos? Tiene que haber sido la gente, el equipo de campaña de Joaquín Ramírez.
0: De todas maneras, amigo. Pero, amigo, vamos a escuchar ahora sí a Joaquín Ramírez. ¡Vamos, mil amores!

0: estos eventos, en algunos, no en todos, pero también agradecerla porque es una persona muy querida a nivel nacional.
1: Una persona muy querida a nivel nacional.
0: Sí, yo creo que sí,
2: sí, porque es una persona
0: muy buena.
2: Lo quiero.
0: Lo quiere todo el Perú.
1: La quiere todo el Perú, menos yo.
0: Ah, estuvimos visitándola un rato el fin de semana, un ratito, nos acabamos por ahí, siempre bueno.
1: La estuvimos visitando.
2: Ajá.
1: La niega peor que Pedro a Jesús.
2: Literal, amigo.
1: ¡Qué bárbaro!
2: Oye, luego, pero qué feo, amigo, que tú estás saliendo con alguien y una de las parejas agarra y dice, sí, estamos conociéndonos.
1: La quiere todo el Perú.
2: Pero él, de cierta manera, marca distancia.
1: Marca distancia. Y después han salido chapando.
2: Sí, amigo.
1: Y ella ya había dicho que sí estaba saliendo con él, que era un hombre maravilloso.
2: Incluso,
1: un
2: amigo,
1: inteligente y que se sentía muy feliz. Y él dice, ahí estamos saliendo. La quiere todo el Perú, ahí la visitamos. O sea, nos está apoyando en la campaña. Para toda la gente en Cajamarca que nos esté escuchando.
2: Ajá.
1: Hoy día hicieron una encuesta con mucha gente. Para todos esto era puro show, puro figuretti, pura finta. Dicen que es pura finta para apoyarlo en su campaña.
2: Eso es obvio.
1: Si fuera finta, buen billete deberá estar cobrando a Sheila Roja.
2: Y claro, para si incluso, finta, claro, si
1: para que
2: es
1: se haya show, mudado a Cajamarca.
2: Y para que esté dando besitos también.
1: Claro, bueno, después de haber chapado a Maluma, se chapa ahora a Joaquín.
2: ¿Qué tal contraste,
1: y
2: no?
1: Y Joaquín no tiene un pelo de tonto, es calvito, pero no tiene un pelo de tonto, de todas maneras. Ay.
2: Dios mío santo, Ricardo, nos ganó la hora.
1: Pausa comercial, regresamos con más en Contra el Tráfico.

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0: 4:28.
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0: Temperatura: Lima 23 grados, Junín 10 grados, Puno 18 grados. 4:33 p.m. El abogado Ángel Alegre Sierra presentó una denuncia penal contra la presidenta de la República, Keiko Fujimori, y el ministro de Justicia, Ernesto Álvarez, por mantener en el cargo a la procuradora general, María Caruajulca Quispe, pese a la vacancia activa que afronta. En otras noticias, Juan José Velázquez, jefe del programa para personas privadas de la libertad, descartó que exista un trato especial para los 6 escolares del Colegio Liceo Naval en el Centro Juvenil de Diagnóstico y Rehabilitación de Lima, donde cumple una orden de internamiento por 4 meses.
1: Toda persona es tratada de igual manera. En este caso, los adolescentes que han venido acá, han ido al pabellón donde se encuentran actualmente estos menores, que es bienvenida, y como le digo, todo se está desarrollando con total normalidad y no hay ningún privilegio adicional que pueda tener ninguno de ellos. Todos están en un mismo sitio, o sea, no hay una diferenciación, no hay ningún tipo de diferenciación. Como le digo, nosotros hemos visitado, hemos levantado un acta de eso, o sea, no es que solamente hemos venido a ver, sino también hemos levantado un acta.
0: En noticias regionales nos conectamos en vivo con Wilber Martínez desde Moquegua. Adelante, Wilber, te escuchamos.
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3: Muchas gracias por el pase. Información en vivo desde la región Moquegua. La diputada Graciela Chipana se mostró a favor de la interpelación al ministro de Educación y expresó su preocupación ante un posible proceso de privatización de la educación pública en el Perú. Escuchemos sus declaraciones.
4: En efecto, nosotros hace poco hemos llegado al número que exige la norma para poder interpelar al ministro. En esa línea están todos los partidos que son de bloque democrático. Entonces, consideramos que vamos a citar al ministro seguramente y luego ya tendrán que exponer y obviamente nosotros también hacerle algunas preguntas con relación al tema de educación, ¿no?
5: Su colega Silvia Chacón ha señalado que están apresurando Juntos por el Perú para interpelar a los...
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3: Informó desde Moquegua Wilber Martínez en los 99.3 de la FM. 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
0: En otras noticias regionales, esta mañana pobladores de la zona Bernal realizaron un plantón en los exteriores de Fragrancia para exigir la liberación de los 22 detenidos durante un enfrentamiento en las instalaciones de la mina de sal en el puerto de Bayobar.
6: Estamos pidiendo liberación para los 22 comuneros, porque ellos han ido tal vez por un trabajo, allá los atacaron. ¿Por qué dicen el señor Henry Zabaleta? Dice que sus comuneros de ellos han sido atacados. ¿Por qué no vienen? Ni un herido hay allá. Los heridos están adentro. Hay una señora que está con diabetes.
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Ahí estamos. Ayer en el concierto Robin Williams, cuando no hubo, la gente decía, ¿dónde está el hijo de Cuca? Sube, sube, osito, por favor.

0: Bien, señores, ha llegado el momento de presentar el artista del día.
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0: Hoy, señores, llega contra el tráfico Estheria. Rob Reina, periodista, músico, amigo, conductor y todo lo demás está aquí hoy en el programa. Periodista Arriba Vigente, además, señores.
2: Qué bonito encontrarnos en una faceta totalmente distinta a la de todas las mañanas.
0: Por supuesto, y gracias por la invitación. Saludar al gran Diego Alonso.
3: Hola, hola, ¿cómo están, gente? ¿Cómo están, Ricardo? Tal, gracias, hermano, por la invitación. Totalmente emocionado.
0: Atención, Huancayo. Vamos a arrancar con eso que es importante. Huancayo nos ve y nos escucha. Tenemos una potencia muy grande en Huancayo, así que ustedes van a estar allá. Rob, por favor, dilo en este momento.
2: Definitivamente, a toda la gente de Huancayo, estén súper listos que este 1 de octubre vamos a estar ahí en Antonella's Café Show. Ya me estaba olvidando el nombre del local. Antonella's Café Show, porque vamos a participar del show de Allison, la banda mexicana Allison, que va a venir a Lima y además va a brindar 3 shows en el país. Déjame contarte, Ricardo.
0: 3 shows.
2: Y uno de esos va a ser en Huancayo.
0: Ah, genial.
2: Y nos han pasado
0: compartir escenario con
2: ellos. En Huancayo.
0: ¡Qué maravilla! Y con 6 voltios también.
2: Con 6 voltios también, con muchísimas otras bandas más alternativas, lo cual para nosotros a veces es una emoción muy grande, porque Huancayo es una ciudad que hace mucho tiempo tenemos mapeada, porque sabemos que es una ciudad muy rockera, una ciudad que apoya muchísimo a las bandas nacionales, y hace tiempo queríamos ir. Entonces, si no nos invitaban a tocar, íbamos a ir de vacaciones, pero de aquí íbamos a ir, íbamos a ir.
0: O sea,
2: y nos pasaron la voz,
0: Diego,
2: para tocar.
0: ¿Es la primera vez que Estheria toca en Huancayo? ¿Se presentará en Huancayo por primera vez?
3: Es la primera vez que tocamos en Huancayo y de hecho la primera vez que salimos de Lima. Bueno, hemos llegado a Ica, pero la primera vez que salimos de Lima, entonces para nosotros es doblemente una alegría, ¿no? Compartir con la gente de Huancayo, que como dice Rob, es súper recontra rockera.
0: Ahora, ¿han compartido ya antes escenario con Allison, con esta orquesta de rock mexicana, o no es la primera vez también?
2: Con Allison es la primera vez, pero pudimos compartir escenario con Don Teto, que es una banda colombiana también de la generación MTV, que tocó acá en Lima en el festival Te Pone Rock, donde además subieron muchísimas bandas como Zen, LBD, Pelo Madueño, y además también hemos compartido escenarios con otras bandas de la escena local como Zen, Gaia y muchísimas más. Ego, nuestros hermanos de Ego, que les mandamos un gran saludo.
0: ¡Qué maravilla! Ahí estamos viendo, para los que nos están chequeando por televisión, ahí estamos viendo imágenes. Por supuesto.
2: Una canción que se llama Plastic Crowns, que de hecho la vamos a lanzar como single en unas semanitas.
0: ¿Así?
2: Ya está grabada.
0: Ponla por favor a toda pantalla desde el inicio, mi querido Fabricio, si no te lo acaricio. Ponlo por favor.

0: qué bonito se ve en televisión. Ah, pero hay una historia con esa canción.
1: ¿Cuál es la historia, sí, Diego?
2: De hecho, en primer lugar, gente, el polo es así, por si acaso. No es que me falten polos negros.
0: No se me chocó nunca. No.
1: Eso te iba a decir. Dijiste, te iba a donar un par de politos.
2: O sea, son bien recibidos.
0: Recibimos donaciones, no hay problema.
1: Pensé que te habían asaltado.
0: Mi gato que lo
1: chocó. Mira, tú qué bárbaro, de verdad.
2: Pero detrás de ese momento, en esa canción, en ese estudio, es que conocimos a nuestros hermanos de Ego. Ajá. Porque hubo un concurso de bandas, sí. Y ahí hicimos muy buena amistad. Un abrazo grande para Moisés, para el Sandy y el resto de la banda. Ego son nuestros hermanos y los conocimos justamente
1: ¿cómo se forma? ¿Cómo se conectan ustedes? ¿Cómo se conocen con Rob? A ver, cuéntenme.
0: Es una historia que tiene una parte dramática y una parte alegre.
1: Dramática.
0: La parte alegre es que hace un año decidimos empezar a tocar en serio.
1: ¿Ya?
0: La parte dramática es que esperamos 18 años para que eso suceda.
1: No, en serio.
0: O sea, la banda en realidad, Diego y yo nos conocemos hace 20 kilos menos,
1: ya.
0: Y hace 18 años 18 atrás.
1: 18 años de formados.
0: Desde que yo empezaba la universidad, Diego hacía sus prácticas y siempre la música.

0: que nos gustan, las bandas de rock, de punk, de rock alternativo, grunge, pero obviamente tú sabes que uno tiene que dedicarse a estudiar, claro, trabajar, la música a veces no puede ser necesariamente una labor a la cual uno te dedicas, pero el año pasado, 2025, dijimos, ¿saben qué? Diego, ya estamos viejos, vamos a darle con todo.
1: Es ahora o nunca.
0: Ahora o nunca.
1: Y la batería, Rob.
0: La batería, ahí está, pues, en el estudio.
1: No, Diego, y en la batería, tú no te conocía puntualmente yo, no te había visto nunca en acción como en el video, Rob.
0: Bueno, lo que pasa es que tienes que ir a vernos, pues,
1: sí,
0: Ricardo.
1: Sí, tengo que ir a vernos.
0: Si no nos vas a ver tocar, entonces, ¿cómo vas a ver?
1: Es que valgan verdades, Rob, nos conocemos poco, yo te tengo mucho aprecio, pero es verdad. Pero es verdad que yo conozco al Rob periodista, pues. Yo sabía que eres músico, yo sabía que tocabas, pero nunca te había visto tocar como lo estoy viendo en este video. ¿Desde cuándo tu pasión por la batería?
0: Desde los 14 años.
1: ¿Ya?
0: Y 14 años que aprendí a tocar batería y a los 17 conocí a Diego y formamos Estéria.
1: ¡Qué locura! ¡Qué locura!
0: Lo que pasa es que cuando me pongo la gorra dejo de ser periodista, sí, y me convierto en músico.
1: Exactamente, exactamente. Está bien, ahí te veo, pero te veo totalmente en el limbo. Mira, estás ahí totalmente en tu metaverso.
0: Es que,
1: ¿no?,
0: uno entra en trance cuando
1: hace
0: música.
1: Sí, estás en trance.
0: Y de hecho, Diego lo puede confirmar que esto, más allá de ser una actividad a la cual nos dedicamos de manera paralela a nuestras carreras,
1: claro, claro,
0: es algo que, como dice uno, hacemos, trabajamos para comer, hacemos música para vivir.
1: Es verdad.
0: Y hacemos esto porque
1: esa es la pasión. Y, ok, tú periodista, ¿y tú, Diego?
2: Yo, de hecho, en la mañana estaba con terno.
1: Ya, ¿qué traes en el banco?
2: Yo soy ingeniero, pero trabajo en ventas.
1: Ah, mira.
2: No, trabajo en ventas. Soy comercial, vendedor hasta los
0: viernes. Amo el musicalizador.
2: A los viernes, ¿ya?, a las 6 de la tarde, y a partir de ahí soy músico.
1: Pero qué maravilla, por Dios.
0: Del mundo corporativo, del mundo del periodismo, a hacer música y a saltar Huancayo. Este 1 de octubre en Antonella's Bar. 1 de octubre, vayan, por favor, todavía están las entradas a la venta en Join Us.
1: Qué maravilla. Pues tú sabes, yo te he contado que yo tuve mi paso por la salsa, pues, ¿no?
0: Sí, claro, por supuesto.
1: Claro, o sea, yo estudié periodismo también en la San Martín y ya me cachueleaba con Internacional Bahía, con la Sensual 990, claro. y tuve mi etapa y no.
0: Claro. De hecho, las mamitas de los casinos te extrañan, te extrañan las mamitas de los casinos.
1: Ay, me las levantaba todas. Era una maravilla, ya están algunas fallecidas también, pero igual, un beso para todas ellas. ¡Qué maravilla! Huancayo no se puede perder esta fecha que va a ser icónica.
0: Y además quiero contarte, Ricardo, para esto que estamos lanzando en solamente unas semanas este nuevo single, Plastic Crowns, que, ajá, es la canción que vieron hace un rato.
1: Ya.
0: La que están escuchando es Something or Someone, que fue una grabación en ensayo que grabamos.
1: Ya.
0: Pero además de eso, estamos también preparando nuevas fechas, nuevos conciertos. Se viene videoclip, que no podemos dar todavía mucha información, pero se viene videoclip con un director muy importante del medio. No voy a decir quién, no voy a dar información, pero se vienen cosas muy interesantes.
1: No seas así. Tienes que hablar, Pepa, habla hoy.
0: Te voy a la exclusiva cuando ya lo tengamos el contrato firmado, obviamente.
1: Compadre, y hablando de... ¿Se puede hacer algo con la guitarra, ya que estás allí? No, un vals, aunque sea, pero podemos hacer algo.
0: Los morunos,
1: Diego.
0: Los morunos.
2: Y ropas a la gorra.
1: Y ropas a la gorra. ¿Podemos escucharte, Diego, allí con algo o no?
2: Totalmente.
1: A ver, vamos a escucharlo, por favor, mi querido Osito.
0: Sí. Esta canción... Esta es la primera canción en español.
1: Ya.
0: Porque nosotros cantamos en inglés, pero, ajá, esta es nuestra primera canción en español.
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0: Diego, todo tuyo. Ah, cierto, tengo que poner el micro.
2: Bueno, esta canción se llama Indolencia y la estamos estrenando justamente, o por estrenar, en Huancayo.

0: Literal, ¿quién no ha escuchado seis voltios, pues, amigo? Más bien, para estar al costado de Allison también y de seis voltios, son tremendos representantes peruanos que van a estar compartiendo el escenario con ellos. Y eso dice mucho de ellos.
1: Gracias.
0: Sí, más bien, chicos, tendrán a otra cancioncita, porque acá los chicos también son rockeros. El osito, ¿sí tú lo ves?
2: Sí.
0: Todos los días para con Polo Negro.
2: Sí.
0: Y acá hay otro que presento, Rod. Te presento, él es el popular Mil Amores.
2: Mil Amores.
3: Ay, ¿por qué?
2: Regala una sonrisa.
0: En todas las regiones siempre hay alguien que pregunta por él.
3: Uy, no, en Huancayo también van a preguntar
2: por él. Van a preguntarte por Mil Amores.
0: Tenemos corresponsales.
3: Ay, caramba.
0: Ya tú sabrás.
2: Las chicas están dando de alaridos, osito, por favor.
0: Pero, Ricardo, que escuche su risita de Mil Amores.
2: Mil Amores, sonríe a los muchachos. Así se las que coquetón. Porfa, una cancioncilla más. Quieren un poquito más, Diego. Ya se enamoraron de la guitarra y de ti.
1: Ahora vamos en inglés.
4: Ahora vamos con nuestro primer single, justamente el que está sonando de fondo, que se llama Something.
2: A ver.
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0: también una cuchara que me voy a tocar ahorita.
1: Claro, sí, ya el rock quería cajón, quería percusión, como sea, como sea, como sea, compadre.
0: Pero la van a poder escuchar en la versión completa, que es completamente eléctrica, rockeraza, para saltar, para apoyar. Esta ha sido la versión acústica, un cachito lo pasa.
1: Tú sabes que acá la chica rap, mi productora, la chica rap, es hincha, pues, 6 voltios de Allison.
0: Ah, pero por
1: supuesto,
0: por favor,
1: cuando me dijo que ustedes venían también, los he escuchado también. Entonces,
0: no yo, te creo.
1: La chica rap es rockera. ¿Es rockera, sí o no, chica rap?
2: Escucho de todo un poquito, Ricardo.

0: Ahí está, buena. Buena, muchachos. Nuevamente, Rob Diego, la invitación. Atención, Huancayo. Atención, Perú, por favor. Porque Estéria va con todo.
1: A toda la gente rockera de Huancayo, este jueves 1 de octubre estaremos en el Antonellas Café Show junto a 6 Voltios.
0: Oh, por Dios.
1: Allison, claramente. Y muchísimas otras bandas más de la escena rockera nacional. Compren sus entradas. Nosotros vamos a estar tocando ahí antes de 6 Voltios. Me parece que estaremos tocando. Vamos a tocar nuestro último single, además, Let It Go, que es el que está sonando en este momento. Que te cuento, esta canción va a tener versión en español también.
0: ¿En serio? ¿Van a sacarla en español?
1: Esta se llama Let It Go. ¿Cómo se va a llamar la versión en español?
0: ¿Cómo se va a llamar?
2: Libre Soy.
1: Por supuesto.
0: Libre Soy.
1: Diego va a cantar con claro, este peluca, con peluca.
0: Ponle. A eso le gusta Mil Amores, el Libre Soy.
1: Pero de Gabra Mil Amores.
0: Ahora hazte una que se llame Contra el Tráfico. Todos hemos ido alguna vez.
1: Against the Traffic, vamos a llamarla. Against the Traffic.
0: Muy bien, muchachos, de verdad ha sido un placer, Rob, tenerte aquí.
1: Gracias.
0: A ti también, Diego, por supuesto, ya lo saben, Huancayo Estéria llega por primera vez.
1: Y nuestras redes, rapidísimo.
0: Las redes, contactísimo.
1: Arroba Estéria Perú, se escribe Estéria, S-T-E-R-A, arroba Estéria Perú, en todas las redes, hasta en Hi-Fi creo que estamos. Escríbanos ahí por interno, si están viendo esta entrevista, mándenos un videíto, etiquétenos, que pronto estaremos por todo el Perú, si nos invitan. Gracias,
0: maravilloso,
1: Ricardo.
0: Va a ser así, a toda pantalla, el videoclip, por favor, Estéria, muchacho, mi querido Fabricio, lánzalo con todo, gracias, Rob, gracias, Diego. Estéria.

0: la tarde con 54 minutos. Vámonos hasta el cercado de Lima. Dos personas afectadas tras el derrame de 40 galones de ácido nítrico. Esto en el Jirón Zorritos. Lía Rodríguez nos desarrolla la información. Lía, buenas tardes. Vamos contigo.
1: Buenas tardes, información en vivo. Dos trabajadores de la empresa Representaciones Químicas Universal resultaron afectados tras el derrame de ácido nítrico que se registró del interior del predio ubicado en la cuadra 10 del Jirón Zorritos en el cercado de Lima. Emergencia que movilizó al menos 9 unidades de la compañía de bomberos inició cerca de las 12 del mediodía. Hemos conversado precisamente hace unos minutos con el comandante de la compañía de bomberos, mayor Pajuelo Herrera, quien nos ha detallado que hasta esta hora de la tarde ya la emergencia ha sido controlada, al menos en un 90%. Escuchemos.
2: Sí, tenemos una emergencia de materiales peligrosos. Se ha tratado de un derrame de ácido nítrico en un contenedor de 55 galones. 40 galones se derramaron. Lo complejo es que parte de este producto fue a un sumidero del desagüe propio de la empresa, que este decanta en el sumidero o en el desagüe de la ciudad. Hemos contado con el apoyo de SEDAPAL a fin de que evalúe si hay algún tipo de riesgo o compromete este material, este producto, al desagüe de la ciudad.
1: ¿Ha habido personas tal vez afectadas al momento que ha ocurrido este emergencia?
2: Sí, lamentablemente ha habido trabajadores de la propia empresa que al momento que aparentemente han querido manipular el cilindro, el contenedor, se vio afectado y se originó la emergencia. Estas personas han sido atendidas rápidamente y trasladadas a un nosocomio cercano.
1: Ahora, ¿esta emergencia entonces a esta hora de la tarde ya está controlada por
2: Podremos decir que está en un 90% controlado, ¿no? Todavía tenemos que terminar la remoción, tenemos que terminar de levantar el producto, estamos aplicando sustancias que nos permitan poder controlar este producto, diluirlo de tal manera que pueda ser ya tratado por la misma empresa con alguna empresa de disposición final de productos hacia una zona segura.
1: Bien, cabe precisar que las dos personas que resultaron afectadas fueron trasladados en una ambulancia del personal de SAMU hasta el hospital Loaiza, donde vienen recibiendo atención médica. Aún su estado de salud es de pronóstico reservado por parte de las autoridades. Finalmente, es importante resaltar para los amigos del volante que un carril de la cuadra 10 del Jirón Zorritos permanecerá aún cerrado por los miembros de la compañía de bomberos mientras aún continúa esta emergencia y todavía pues no se controle al 100%. Con esta información regresamos nuevamente a estudios.
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3: 4:57.
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0: 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Esto es Contra el Tráfico por Exitosa, la voz de los que no tienen voz. 5 de la tarde con un minuto. Ha llegado el momento. Atentos aquí con sus llamadas al 741-0955-940-800-800. Empieza Historia sobre Ruedas.
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0: Y aquí lo tienen a nuestro conferencista estrella, con su canción típica, icónica, Renzo Lusquiño. Y esta se ha venido en camisa, ponchalo. Y viene, dice así:

0: estás, Renzo?
1: Gracias, hermano. Vengo ahorita directito. Mira, mira lo que nos estás trayendo aquí, Kerly.
0: Ahí está. Ahí está. Como Kerly apoya en la producción. Ponle su canción al súbele. Sí, sí. Vamos, Renzo. Ahí está. Chocolatea, Renzo. Bebita, botoncita, moviendo su abanico. ¡Ah! ¡Qué asco! ¡Qué asco! Ya está. Renzo.
1: Mucha vaina ya. Tengo que compensar el nivel.
0: ¡Papi! ¡Te chapo!
1: Que no está Joselito, tengo que meterle, hermano.
0: Joselito está también cada día más bebita.
1: Sí,
0: más bebita lo veo. Más bebita lo veo. Más bebita. Pero bueno. Sí,
1: pero el cabello, ¿ah?
0: El cabello es que ese implante que le han puesto.
1: Con hormonas.
0: Cerquillo, pero hasta en el tabique le ha salido.
1: Sí,
0: es verdad.
1: Miedo, hermano. Hermano.
0: Bueno, ya estamos.
1: Vengo desde Chiclayo.
0: ¡Chiclayo!
1: Hermano.
0: ¡Saludos a Chiclayo!
1: 30 grados el día de ayer, 32 calor. Grados el día antes de ayer, hermano.
0: ¿En serio?
1: ¡Qué bestia, hermano! Un calor, pero hermoso, se come bien, ya sabes. La gente de Chiclayo nos sigue, está atenta, también exitosa, hermano. Me iba a almorzar a un restaurante, estaban viendo exitosa. Me iba, subía al taxi, estaban escuchando exitosa, así que exitosa.
0: ¿De verdad?
1: La voz de lo que no tengo está de moda, hermano.
0: ¡Atención, ay, ay, Chiclayo! Todos los que nos están viendo y nos escuchan. Chiclayo que se prepara además para la llegada del Papa.
1: Uy, hermano.
0: Pero antes del Papa se estaba preparando Chiclayo para la llegada de Renzo, porque súbele.
1: Ahí está. Me queda mi camisa.
0: Muy bonita esa camisa. Bien gay, pero bonita, bonita. Ahí está, pues. ¿Qué me dices a mí con mi rosadito en el pecho?
1: No, estás lindis.
0: Y mis pezones.
1: A mí también un poquito.
0: Qué locura, por Dios.
1: Hermano, te cuento que sí, Chiclayo está con todos los preparativos, hermano. De hecho, Chiclayo era una ciudad que las pistas estaban un poco abandonadas. Pero debido a la llegada del Papa, ahora
0: están
1: arreglando todo, hermano.
0: Sí, porque Chiclayo, la pista era un desastre, ¿ah?
1: La pista está todo limpio, todo bonito. El centro de Chiclayo
0: años
1: lleno de
0: que
1: anuncios
0: no voy
1: del
0: a Chiclayo.
1: Papa, hermano. Mira, sí. Tú que has vivido cerquita ahí.
0: Años
1: en Pata,
0: que no voy a Chiclayo. He estado en Pata, en Pomalca, en Tumán. Pero mira, qué bueno que me digas que Chiclayo... Ojalá a lo mejor nos llevan a Chiclayo,
1: ay, ay,
0: para hacer un programa desde Chiclayo en contra el tráfico,
2: sí,
0: Chica Rap.
2: Claro, claro.
0: Allí tenemos a nuestra central también, nuestra repetidora en
2: obvio.
0: Chiclayo.
2: Es ay, que ay, somos ay. El único medio que tiene más de 70 filiales en todo el país. O sea.
0: Botadazos sí. Estamos.
2: Por favor.
0: Por supuesto, RPP o vende sea. Huevos a lo de nosotros.
2: Obvio.
0: Claro. Muy bien, señores. 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
0: Muy bien. Ay, ¿cuál es el requisito que tienen que cumplir nuestros amigos del volante, sean varones o las esposas o damas que quieran participar?
1: Hermano, ya escuché a Rutsita. La petición es que nos convenzan, no que nos digan, que aclamen por su cambio de aceite, pero si eres hombre, con voz de bebita, y si eres mujer,
0: con voz de varón.
1: Con voz de varón.
0: ¿De acuerdo? O sea, si eres varón y quieres tu cambio de aceite, amigo rudo, taxista, hombre de pista, de carretera, en ese momento dejas de ser macho y tienes que hablarnos así.
3: Hola, Renzo. Hola, Ricardo. ¿Cómo estás? Mira, ¿y tú cómo te llamas? Yo quisiera... Quisiera que me midan el aceite. Y quisiera cambiar mi aceite. Y quisiera que me den el filtro. Y que me metan una lavada.
4: Una lavadita.
3: De motor.
0: Si hablas así, te ganas tu cambio de aceite. Y si eres mujer,
1: como
0: tienes que hablar.
5: ¿Cómo? Hola, Ricardo, ¿cómo estás? Hola, Renzo.
1: Hola, Picoso.
5: Hola, compadre.
1: Quiero mi cambio de aceite,
0: Picoso. Si no, no regalamos nada.
1: Brother,
0: si no, no regalamos nada. Al 741 09

0: tía Luz, ahí
1: beso
0: está
1: para
0: que nos
1: la
0: venga,
1: tía Luz,
0: que nos
1: venga, la tía Luz,
0: tía Marisa,
1: la Jechu,
0: ahí, la Jechu, llegó mi tío Lucho,
1: el
0: también
1: tío Lucho, Luis, también toda la familia, toda la familia, hermano. Yo ya llegué a tu familia maravillosa, un beso para todos ellos, de verdad, y abrazos. Muy bien, algún tip, porque ahora que ya empezó la primavera, que parece verano, todo arde, todo quema y los carros también se complican, mi querido Renzo.
0: Hermano, no solamente eso, el viernes pasado comentamos justamente, hay que tener en consideración el tema de temperatura en frío, pero no tanto la de calor. Sin embargo,
2: exitosa,
0: también hay que considerar el refrigerante, un refrigerante inorgánico que tiene nitrato, que normalmente son de color verde o amarillo, deben cambiarse cada 6 meses. Y los orgánicos, que son los de color celeste, rosadito, eso sí te pueden durar o 2 años o 40,000 kilómetros, hermano. Entonces, es una buena recomendación ahora para el cambio de temperatura.
1: Okay, bien.
0: Y mi amigo Cristian Milamores,
1: Cristian
0: me
1: Milamores,
0: hizo una pregunta.
1: Hermano, antes con una sonrisa. ¿Qué te dijo Milamores?
0: Me preguntó sobre... ¿qué se debe considerar para el aceite de motocicletas? Que el aceite no solamente baña al motor, sino también a la transmisión.
1: Ya.
0: Entonces, ahí sí hay que considerar con mayor razón un aceite que sea realmente sintético. Porque sintético sí te va a llegar hasta los 3.000, 3.500 kilómetros. Oh. Pero un mineral, a partir de los 1.000, 1.500 kilómetros ya se está muriendo. Entonces, a esas personas que trabajan con su montito también, es súper importante tener esa consideración en el aceite, porque si al mineral lo llevan a los 3.000 kilómetros, ya mejor échenle saliva, porque eso ya no está lubricando.
1: Ah, no, para nada. 7410955, varón. 940-800-800. 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
0: Sí, hermano.
1: Muy bien, hola, buenas tardes.
3: Hola, buenas tardes.
1: ¿Cuál es su nombre, varón?
3: Mi nombre es Fernando.
1: Fernando.
0: Fernando, hermanito, ¿de dónde nos llamas, hermano?
3: Desde Villa El Salvador.
1: Villa El Salvador.
0: Bien, hermanito.
1: Saludos a Villa El Salvador.
0: Vives ahí, estás taxiando.
3: Vamos a salir de la oficina un ratito ya. Y como siempre, escuchando exitosa todos los días.
1: Muy bien, hermano.
0: Ya sabes cuál es la condición de hoy, ¿no?
1: Primero, si quiere ganarse su cambio de aceite. Y necesita tu carro cambio de aceite, ¿no, compadre?
3: Sí, ya necesita. Justo acabo de regresar de un viaje en agosto.
1: Ya ves. ¿Qué carrito tienes, hermano?
3: Yo tengo un Toyota Agya del 2023.
0: Agya del 2023.
1: ¿Qué aceite usa ese Toyota?
0: 5W30 de cajón.
1: De cajón.
0: No hay pierde.
1: No hay pierde.
0: Uno, si se pueden mencionar marquitas,
1: sí.
0: Puedes ir, por ejemplo, la versión 4200 de Licky Moly.
1: Oh.
0: Puedes ir por Kendall GT1.
1: Oh.
0: Puedes ir también por Rowe San Speed. Y lo más top del mercado está Ravenol BMP DXG. Amsoil Signature.
1: Ya basta, nada. Era
0: y
1: solamente un par. O si no, aceite Crisol.
0: Crisol.
1: Cocinero. Escúchanos, Crisol, amigo mío. El requisito es que tienes que. Queremos sacar tu lado femenino.
0: Ay.
1: Y que nos digas, Renzo, Ricardo.
0: Fernando.
1: O sea, Fernando. Quiero que me mien el aceite. Quiero que me cambien el aceite. Y nosotros te regalamos.
0: Bebita,
1: ¿estás listo para hacer tu entrada triunfal como bebita o no, Fernando?
3: Sí, ya.
0: Suspira, toma aire.
1: Silencio en 3, 2, 1. ¡Vamos, macho!
2: Y dice ¡exitosa!
3: Hola, Ricardo, ¿cómo estás? Hola, Rencito, ¿cómo estás, bebitas? Hace tiempo que no nos vemos. Mira que esta vez me toca hacer un cambio de aceite.
0: Se me dio charapa.
3: Un viaje de la selva.
0: Sí, me dio charapa, ¿no?
3: He estado con muchos bellacos por allá.
0: Sí,
3: ya necesito un cambio de aceite.
0: Un poquito más sensual, así como que más lentito.
1: Hasta ahí estamos bien. Ya te has ganado medio, te has ganado dos cuartos.
0: Un cuartito.
1: Esta última parte más suave.
0: Para que te ganes.
1: Sin acelerarte tanto.
0: Completo y el
1: Este ya es la parte del pedido. Ya nos pides, entrégamelo todo, entrégame mi aceite. 3, 2, 1 con tu filtro. Hola, ahí.
3: Hola, Ricardito, entrégame.
0: Ahí se sí,
3: tú también, por favor, entrégamelo
1: todo, dicho. ¡Ya está! ¡Se ganó su cambio de aceite!
0: La segunda
1: te quedó mejor.
0: Ahí fluyó. Bien, bueno, bebita. 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Como la gente va aflojando, bueno,
1: la
0: hermano.
1: Gente va sacando su lado femenino, sí, sale las bebitas.
0: Mira, osito también, ahí lo olfateo gracias. También, ¿ah?
1: Gracias, Fernando, a ti, hermano.
0: Gracias, Fernando.
1: 5:00 p.m. con 12 minutos. Esto es Historia sobre Ruedas. Renzo Lusquiño. Regalamos cambios de aceite a nuestros amigos del volante. El requisito, varón, tienes que hablar como dama. Tienes que ser erótica, sensual, juguetona, pillina, traviesa, insolente, coqueta, pulposa, jugosa. Y si eres dama, quien nos llama, tienes que ser macho, varón. Y hablarnos y solicitarnos que te regalemos con pasión tu cambio de aceite y te lo lleva gratis. Renzo, ya llegó. Vamos.
0: Hola, hermanito, exitosa. Bienvenido, bienvenida a este hermoso programa contra el tráfico. ¿Con quién tengo el gusto? ¿Estás al aire?
2: Buenas tardes, Ricardo Rondón y Renzo Lusquiño, con la señora Luisa Arenas.
0: La señora Isabela.
1: La señora Isabela.
2: Luisa.
0: Buena, Luisa. ¿Desde dónde nos llamas, Luisa?
2: Llamo desde San Juan, desde Lurigancho, pero soy de Chiclayo, Renzo.
0: Ahí está, ahorita acabo de llegar en el avión, claro. Luisa, de tu hermosa tierra. Tan lindo Juan, Chiclayo, ¿eh? Lindo está.
1: Pero ella nos está hablando ahorita de San Juan del Lurigancho.
0: Sí, pero vive, es de Chiclayo. Está linda tu tierra.
1: Lindo Chiclayo.
0: Harto sol, las pistas están arregladas, está limpio Chiclayo.
1: Qué
0: está bonito.
1: Qué buena noticia que nos das, que Chiclayo está mostrando otra cara de fiesta. Estaba muy descuidado Chiclayo. Muy bien, Luisa. Es el momento. Si quieres, tú tienes auto, tú manejas o el cambio de aceite es para tu esposo.
2: Para el auto de mi esposo.
1: ¿Cómo se llama tu esposo?
2: Mario Luis Avellaneda Romero.
1: Ya sabes cuál es el requisito, Luisa. Tienes que hablar como varón. Tienes que hola, compadre. ¿Ya?
0: Bueno,
1: 3, 2, 1. Vamos, Luisa.
2: Atención, señores. Es momento de realizar mi cambio de aceite. Tengo que darle el cuidado necesario para que tenga un buen rendimiento.
1: Luisa,
2: para
1: espérate. Luisa, espérate.
0: Es un meeting.
1: No, parece que estás haciendo
4: un meeting. Fue horrible.
1: Tiene que ser sensual y como hombre. Mávaro, toma despacio. Hola, Ricardo, hola.
0: Un hombre
1: te voy a hacer un ejemplo. Un ejemplo te voy a dar.
0: Afanándose en versión.
1: Hola, Ricardo, hola, Renzo, compadre.
2: Hola, Ricardo. Hola, Renzo. ¿Sabe qué? Tengo que cambiar mi cambio de aceite. Tengo que darle mantenimiento a mi motor. Esto lo voy a hacer, gracias a Dios, con la exitosa, con la ayuda de Renzo Lusquiño, Ricardo Rondón y Lubricantes y Repuestos Pedro.
1: Cherry,
0: despicha, se la sabe todo,
1: lo ha dicho orgánico, ni aprendido.
0: Sí, buena, Luisa, te ganaste tu cambio de aceite. Deja los datos en producción para que a partir de mañana a las 8:30 puedas pasar a recoger tu cambio de aceite, tu filtro, tu lavada de motor y tu servicio completito. Ahí, Luisa, ya sabes, ¿ah?
1: ¡Súbele, osito! ¡Felicitaciones! ¡Qué buena canción, compadre! ¡Mira! ¡Oye, te hablo desde la prisión! ¿Dónde está Yango? ¡Y Dichachi! ¡Qué buena! buena salsa, compadre.
0: Viernes, hermano. Bien, ya te traje ya tu bebida espirituosa, ya también.
1: Sí, hermano, ahí me ha traído.
0: Para lubricar, y te ha traído tu quincón.
1: Me ha traído mi quincón de Chiclayo también.
0: Barra de Majar Blanco.
1: Qué bueno, compadre, está bueno, perfecto. 74104.
0: Le traí.
1: 74104955. 940-800-800. Hoy regalamos cambios de aceite.
0: Lubricante repuesto, pero tenemos llamadita. Aló, muy buenas tardes. Estás al aire.
4: Hola, buenas tardes.
1: Ah, no, tiene...
0: no me lo imagino a este.
1: Sí, hablando de bebita. No... Hablando como bebita, no me lo imagino. Pero hermano, vamos. ¿Cuál es tu nombre, hermano?
4: Me llamo Jaime Guardia.
1: Rondón.
4: Hola, Renzo, ¿cómo estás?
0: Hola, Jaime. ¿A qué te dedicas, Jaime?
1: Este marca, creo.
4: Sí. No, soy taxista.
1: Taxista.
4: Compadre. ¿De dónde me suelta?
1: Bueno, es taxista.
0: ¿De dónde nos llamas, hermano?
5: Exitosa.
4: Del Rico Independencia.
0: Hermanito.
1: Bueno.
0: O sea, vas a poder,
1: tienes,
0: hermano.
1: Tienes que hablar como
0: esa,
1: bebita.
0: Esa voz está para la radio.
1: Está para la radio, sí.
0: Qué buena voz.
1: Vos de locutor tienes, sí.
0: Vas a poder, hermano. Tienes que soltar ahí un poquito los cables.
1: Vamos a contar en 3, 2, 1. Música sensual para que nos hable nuestra bebita.
4: Pero me voy a soltar un poquito. Hola, Renzo, ¿cómo estás? Que era algo tuyo, Renzo.
1: No, ese es un rojo.
4: ¿Qué me ves? No, una indicadita que me des. Una que me des con el club. Con el diablito. Yo sé que tú quieres. No te hagas el loco porque tú quieres. Yo sé que no estás Joselito porque si estuviera Joselito.
1: ¡No! ¡Tremendo rosquetín! ¡Se ganó su cambio de aceite!
0: ¡Qué tal transformación, hermanito! Muchas gracias. Mira, mencionó mi marca Slug. Gracias, hermano. Te haces acreedor a tu cambio de aceite a partir de mañana a 8:30. 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Ya sabes, hermanito. Qué buena transformación. Oye, hermano.
1: ¡Qué maravilla! Le cambió la voz.
0: Qué bestia, hermano.
1: Este tiene dualidad de personalidad. Este es un tremendo gay por dentro.
0: Un toñizonte.
1: Qué bárbaro, de verdad.
0: Un marusix.
1: 5:18. Llámanos al 74104955. 940-800-800. De verdad, me ha sorprendido.
0: Me ha hecho reír, hermano. Tenemos llamadita. Muy buenas tardes. Adelante. Estás al aire.
1: Hola,
4: Ricardo.
1: Hola.
0: Hola, hermanito, ¿cómo estás? Buenas tardes, ¿cómo te llamas?
4: Hola, soy Flavio Tello. ¿Qué tal? ¿Cómo estás, Ricardo? Quiero saludarte, Renzo Lucía.
0: Hola, hermano, ¿de dónde nos llamas?
4: Ahorita estoy llamando de Ate, amigo.
0: De Ate, hermanito, buena Ate. ¿Estás estacionado por ahí o tú vives por ahí, hermano?
4: Vivo por aquí, por Mayorazgo.
0: ¿A qué te dedicas, hermanito?
4: Yo vendo café, amigo. Café.
0: Ay. Vas a dejar tus datos, ¿sabes? Porque yo soy cafetero.
6: Vendo.
0: Vendo café. ¿Cuál es el café más tuneado, más caro que tienes ahorita en tu stock? ¿Geisha?
4: Tengo un Geisha y tengo un Blend, o sea, una blend. Combinación de variedades del Brian Ayacucho.
0: ¿Y a cuánto está de la presentación?
4: La presentación está a 20 solcitos nomás, a un precio económico. Ya está en el mercado, señor, como señor café.
0: Bien, tiene su marca.
1: Luego, hermano, del cherry que acabas de hacer, hermano, ¿eres consciente que tienes que colocar y sacar todo ese lado femenino que llevas dentro del calzoncillo? Y luego que saques ese lado femenino y te dirijas a nosotros pidiéndonos que por piedad te regalemos tu cambio de aceite, porque hace tiempo que no te miden el aceite, ¿ah? Y quieres tu filtro y tu lavada de motor, allí te ganarás tu cambio de aceite. ¿Está bien?
4: Ok, gracias.
1: Dale con todo, bebé.
0: Ya, hermanito.
4: Hola, Ricardito, Renzo, ya me toca cambiar, que me cambien el aceite. Yo quiero que me cambie Pedro, porque sueño con él. con Pedro, porque me han dicho que es
1: sueña con grandote. Pedro. ¡Grandote, Pedro! Echa tu barro y ya está.
0: Chiquitito.
1: A lo mejor otra cosa tiene grande, Pedro.
0: ¿Qué más? ¿Qué más? ¿Qué más?
5: ¡Exitosa!
0: ¿Qué más? ¿Qué más?
4: También los filtros. Quiero que me cambies toditito.
1: ¡Tremendo rosquete!
0: ¡Bueno, hermanito! Te ganaste tu cambio de aceite, hermano. Hermano, está peligroso esta secuencia, hermano.
1: Está eso peligroso.
0: Felizmente no ha venido con celito,
1: pero
0: hermano.
1: Pero nuestros amigos se liberan.
0: Sí.
1: ¡Posta cero! ¡Súbele, por favor! ¡Se ganó su cambio de aceite!
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1: Oh, por Dios,
0: hermano,
1: ahí está.
0: De paso que la gente que va hasta que gana, pero no lo siguen en redes sociales. A Lubricantes y Repuestos Pedro lo encuentran en Facebook, en Instagram, en TikTok, en todas las redes sociales, no lo siguen.
1: Muy
0: hermano.
1: Importante, señores. Cuando vayan a recoger su premio y si tienen redes sociales, tienen que demostrar que siguen a Lubricantes y Repuestos Pedro.
0: Ay, hermanito.
1: En Facebook o en Instagram o en TikTok.
0: Y a Exitosa también.
1: Y a Exitosa, claro, por supuesto, hermano, por supuesto que sí.
0: Claro.
1: Bien,
0: que sí,
1: señor Mostacero, cita.
6: ¡Horrible! ¡Horrible!
0: Osito, lo veo.
1: Osito está desatado.
0: Osito, alguna una pregunta, ¿alguna vez has ido al downtown?
1: Osito, ¿has ido al downtown?
6: No.
1: ¿Tú has ido al downtown alguna vez?
0: Yo he ido al downtown.
1: Yo también he ido.
0: Yo he ido.
1: ¿Bacán es?
0: Sí, es bien chévere.
1: Bien bonito es.
6: Es chévere, amigo. El vale todo.
1: Ajá.
6: Claro, sí he ido.
1: Es bacán. Yo me he
6: ido. Pero trata de ir con tu pareja, porque
0: no,
6: si vas solita, pobrecito.
1: No, me
6: o pobrecita.
0: Con mi señora, pero pucha, en los baños he visto cada
1: cosa gigante.
0: No. ¿Qué has visto en el baño? ¿Quién ha sido, hermano?
1: Vi cada cosa gigante.
0: No, locura.
1: ¡Me muero! Locura. Yo fui con algunos amigos.
6: Honorata. ¿Con Honorata no fuiste?
1: Fui con mi amigo Tomás Angulo.
6: ¡Ah, míralo!
1: Sí, de verdad.
6: Dios mío, ese junte.
1: ¡Ah, fue horroroso! 5 con 23 741 0955. 940-800-800. Te ganas tu cambio de aceite. 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
0: Pedro, tenemos llamadita. Aló, muy buenas tardes. Estás al aire aquí en Contra el Tráfico.
7: Aló, buenas tardes.
1: Uy, este rosquetín.
7: ¿Cómo estás?
0: Sí, aló.
7: ¿Sabes que te peleé por ir al downtown? Yo ya fui también.
1: ¿Has ido al downtown, dice? ¿Has ido al downtown?
7: ¿Cómo estás, chicos?
0: ¿Has ido al vale todo, al downtown?
7: He ido solamente como unas 100 veces, nada más.
1: 100 veces ha ido la bebita.
6: Ay, no.
1: Tú eres amigo de Toñizonte, ¿no?
7: Primos hermanos.
1: Muy bien.
0: ¿Y los hermanos paletazo también o no?
1: ¿Y cuál es tu nombre de batalla? ¿Cuál es tu nombre de batalla en las noches?
7: En las noches me llamo Luciérnaga.
1: ¡Qué buen nombre, Lucier! Porque le brilla
0: el ojo.
1: No es cierto, le brilla la retaguardia. Bueno,
0: Luciérnaga.
1: Luciérnaga dice. Bueno,
7: Buenas tardes.
1: Ahora sí, tienes que hacerlo en 3, 2, 1, ahora.
7: Hola, Ricardito. ¿Cómo estás, mi amor?
1: Hola, mi
7: señor. Hace mucho tiempo que estoy por verte.
1: Cosita.
7: Y sobre todo, que ya se ha aflojado la tuerca del aceite, mi amor. Te quiero un cambio con Pedrito.
1: Oh, tú sí.
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7: ¿Ya lo quieres el hombre de mi vida? ¿Sabes?
1: ¡Tremendo rosquete, por Dios!
0: ¡Buena, Luciérnaga!
1: ¡Tremendo rosquete, la Luciérnaga! ¿No?
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1: ¡Qué maravilla! Son las 5 de la tarde con 26 minutos. Y a usted en Contra el Tráfico. Ya viene más adelante los exitosos de Exitosa. Vamos a seguir. ¿Cuántos cambios de aceite hemos dado? cinco.
0: Van cinco.
1: Nos queda uno más. Uno más. Entonces, luego de la pausa con Renzo Lusquiños, nuestro conferencista internacional.

0: ya volvemos en Contra el Tráfico con Ricardo Rondón. 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

0: Lima 22 grados, Junín 9 grados, Puno 16 grados. 5 de la tarde con 30 minutos. El presidente del Consejo de Ministros, Luis Galarreta, defendió la permanencia de César Astudillo al frente del Ministerio del Interior, tras considerar que el cambio constante de ministros no solucionará la crisis de inseguridad en el país.
1: Han habido muchas acciones por el lado del Ministerio del Interior. Él ha estado presente en una interpelación respondiendo preguntas, pero es el derecho de la Cámara de Diputados. Yo repito, espero que la mayoría de diputados puedan tomarlo con mucha responsabilidad esa facultad, porque estar cambiando ministros no es la solución. La solución es pensar en el plan, el ir articulando el plan, ir armando lo que se está.
0: En otras noticias, dos personas resultaron afectadas tras el derrame de 40 galones de ácido nítrico en la cuadra 10 del Jirón Zorritos en el cercado de Lima. El comandante de la compañía de bomberos, Marcos Pajuelo, explicó la situación de los heridos y el plan de trabajo que realizaron para controlar la emergencia.
2: Complejo es que parte de este producto fue a un sumidero del desagüe propio de la empresa, que este decanta en el sumidero o en el desagüe de la ciudad. Hemos contado con el apoyo de SEDAPAL a fin de que evalúe si hay algún tipo de riesgo o compromete este material, este producto, al desagüe de la ciudad. Sí, lamentablemente ha habido trabajadores de la propia empresa que al momento que aparentemente han querido manipular el cilindro, el contenedor, se vio afectado y se originó la emergencia. Estas personas han sido atendidas rápidamente y trasladadas a un nosocomio cercano.
0: En otras noticias, el Servicio Nacional de Meteorología e Hidrología del Perú informó que la ciudad de Lima podría superar los 30 grados Celsius durante esta temporada y en diciembre hasta los 32 grados. En noticias regionales, el Ministerio de Cultura confirmó la muerte de un turista mexicano cuando visitaba la ciudadela inca de Machu Picchu en el Cusco. En ese sentido, explicaron que el fallecido fue identificado como Álvaro Sánchez Pérez y que su muerte ocurrió tras una descompensación a las 9:25 de la mañana. En otras noticias, la Policía Nacional informó que viene investigando la denuncia de amenazas contra el candidato al gobierno regional de Junín, Arnoldo Malma, luego de que agentes encontraran una bolsa con la cabeza de un can, fotografías y un mensaje amenazante en una vivienda en Huancayo. 5 de la tarde con 33 minutos. 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

0: 95.5, Renzo Lusquiño, premiando la sintonía, regalando a nuestros amigos del volante.
1: Claro que sí, hermanito. Ya cuánta gente que se está ahorrando sus chivilines ahí con su cambio de aceite.
0: ¿Cambio de aceite? 600, 700 lucas.
1: Y si es un motor pequeño, 1.6, estamos hablando por lo menos 400 soles.
0: No, pues hermano, mira, y aquí contra el tráfico pensamos en tu economía regalamos tu cambio de aceite gracias a
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0: ¡Ya está! ¡Qué miedo, señores! 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Nos queda un cambio de aceite.
1: ¡Ay, ay!
0: Nos queda un cambio de aceite para aquel amigo del volante que llame y que deje ese lado masculino y deje aflorar ese lado bebita. Ese lado femenino y que nos seduzca, esa dama que lleva adentro y que nos seduzca para que se lleve su cambio de aceite gratis.
1: Ay, ay, es que suelte. Que suelte ese lado de testosterona, que se le baje un poquito. Que reviente la feromona. Y a la dama también que llame.
0: Claro.
1: Más bien que saque ese lado.
2: Claro, ese lado macho.
1: Ese lado achori.
2: Ese lado achori.
1: Ese lado bravo.
0: Llama ahora. Llama ya. Renzo Lusquillo. Renzo, un tip urgente.
1: A ver, sobre... ¿Qué se te ocurre, hermano? A ver, hemos dado tantos tips acá. Por ejemplo, algo de lo que no hemos hablado mucho tampoco.
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1: Porque, ojo, hermano, no solamente es gente de transporte que nos escucha, sino también en plantas industriales. Yo estuve esta semana en Azucarera, en Chiclayo, en varias azucareras, y están teniendo ahí unas complicaciones con el tema de los lubricantes, específicamente las grasas. ¿Qué pasa para ti, amigo de industrial, del rubro industrial? Y también hablar un poquito de transporte. Para el rubro industrial te recomiendo una grasa de litio con un poquito de molibdeno que le da la propiedad de adherencia. Pero para el transporte, una grasa de calcio que tenga un poquito de grafito.
0: ¿Grafito?
1: Que es lo que le va a dar propiedad de temperatura. Entonces, es así como más o menos rápidamente te puedo ayudar con el tema de grasa para tus componentes.
0: Mira tú. Cuando uno lleva, los palieres llevan grasa, ¿no?
1: Exacto.
0: ¿Cada cuánto tiempo hay que cambiar la grasa de los palieres del auto?
1: Buena pregunta, hermano. De hecho, es una respuesta muy grande. ¿Por qué? Porque carro japonés, hermano, eso es prácticamente inmortal. Japonés hecho en Japón.
0: ¿En serio?
1: Pero ahora los chinos no. Los chinos te están pidiendo un requerimiento de mantenimiento más continuo, más seguido en las puntas palieres de los carros chinos. Por ejemplo, un japonés, uno del grupo VAG, sea un Toyota, un Subaru, un Mazda, uno del grupo VAG, Volkswagen, etc. Estamos hablando que prácticamente cada 3, depende del carro, 4 o 5 años. En cambio, los autos chinos te están pidiendo algunas configuraciones hasta anual y otros cada 2 años. Así que por ahí va el tema del asunto. Sin embargo, si tú pones una grasa premium como la que te acabo de sugerir, una base de calcio con grafito, puedes extender un poquito más ese mantenimiento porque es una grasa de calidad. Y date cuenta en la temperatura de dripping point o punto de goteo que esté por encima de 220 grados. Y eso significa que es una grasa de calidad y te va a aguantar más tiempo en tu componente, hermano. ¿Qué planes para el fin de semana, hermanito?
0: Hermano, relajado, tengo visita a la casa de reposo, vamos a ir a practicar un poco de origami, de papiroflexia, y luego nos van a llevar a Guampaní el sábado, y en la noche, por supuesto, un entierro. De todas maneras, siempre tiene que haber su cuota de placer, de todas formas.
1: Yo no sé qué me ha preparado mi señora, que yo acabo de llegar, hermano, de Chiclayo.
0: ¡De Chiclayo!
1: Alguna sorpresa, pues,
0: como no has ido a tu casa del aeropuerto, claro, que has venido para acá.
1: De frente, hermano.
0: Ah, no has pasado por casa.
1: Nada, ahí. Yo creo que mínimo se debe haber comprado hoy su baby doll. Tiene que dar la sorpresa. Ya tú sabes, muy bien.
0: Son las 5 de la tarde con 39 minutos. 741-0955 es el último cambio de aceite que tenemos en este momento. Hola, buenas tardes.
4: Hola, Ricardo.
0: ¿Cuál es tu nombre?
3: Mi nombre es Toño.
0: Toño.
1: Hola, Toño.
0: Estoy
1: ¿cómo
0: con Renzo Lusqueño.
1: ¿De dónde llamas, Toño?
3: Llamo de San Martín de Porres.
1: San Martín Sidro. Ay, ay, ay, hermano. ¿Tú a qué te dedicas, Toñito?
3: Acá mi hermano, acá taxiando, soy taxista.
1: Bueno, hermanito, bueno, ya sabes cuál es la consigna del día de hoy.
0: Sí.
1: Saque
0: ese lado femenino.
1: Sácalo, hermano.
0: Ese lado de bebita que llevas ahí.
1: Suéltalo ya, es momento de que te sientas tú mismo.
3: Me llamo Toño de día, pero de noche me llamo Betty.
0: ¡No! Betty la fea.
3: Pero quisiera que el osito me acompañe con la música Chochito.
0: Ahí está. ¿Quieres su música Chochito?
1: A ver, Chochito. ¿Quién está pedido de música?
3: Osito, Chochito ardiente, sí. Chochito, osito, tú sabes.
1: Ay, ay, ay.
3: Que te sigo por TikTok como Renzo
1: Luki.
3: Por favor.
1: ¿Qué más?
3: Por ahí escucha que vienen de Chiclayo. Me imagino que estás comiendo ese bicho de trambollo.
0: No, lo que se ha comido la raya.
3: Sí,
0: su tortilla de raya.
1: En casa también. ¿Qué más?
3: A Rencito Luqui le dicen pescado indeciso porque no sabe si es bonito o cabrilla.
0: No, no sabe si es bonito o cabrilla, dice. ¡No! ¡Se ganó su cambio de aceite!
1: Oye, a Betty le dicen aguarrás.
0: ¿Por qué?
4: ¿Por qué?
1: Porque no es parece solvente, pero no es.
0: ¡No!
1: Salió mal el chiste, hermano. Hermanito, te ganaste tu cambio de aceite. 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

0: querido Renzo.
1: Amigo.
0: Gracias, hermano.
1: Gracias,
0: como siempre,
1: amigo.
0: Ubicarte, por favor.
1: Ya saben, yo soy Renzo Luzquiños. Yo estoy en Instagram, en TikTok, como Renzo Luzqui. Ya saben que yo soy experto de rodamientos, de lubricación. Qué chévere de dar mi speech con este fondo de
0: canción. Oh. Sí, de bebé.
1: Ya saben, soy experto de rodamiento, todo. Lubricación. Me dedico a analizar todo lo que tú quieras. Pídemelo por mis redes sociales. Y ya sabes que soy un conferencista internacional y ahora también soy valiente.
0: Tremendo rosquetín. Gracias, Renzo Nati
2: de Chapo.
0: Ahora sí, señoras y señores, ya está aquí también otro machote. Ya está aquí otro varón Dandy. Ya está aquí Joselito Carrera, porque arrancamos con los exitosos de Exitosa.
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0: ¡Estamos listos! ¡Joselito Carrera en Los Exitosos!
1: ¡Exitosa! ¡Qué buen programa con Renzo!
0: Por supuesto, Joselito. 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
1: Efectivamente, ya lo sabes, todos los sábados de 1 a 2 de la tarde, domingo

0: redes sociales, Facebook, YouTube, Instagram, TikTok, colaboraciones de Ricardo Rondón y este servidor.
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1: Es más rico los queques que trae el osito, de todas maneras.
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1: 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What is your name?
0: Joselito Carrera.
1: Oh my God.
0: Ah, no me digas.
1: Speak slow. Speak slow.
0: Suave, suave.
1: Claro.
0: So, ¿de qué?
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0: Oh, y también para que cambie tu vida. Ahí nos vamos.
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1: Metropolitana. Tienes mucha razón, mi querido Joselito. Ya lo sabes, sábado de 1 a 2 de la tarde. Domingos de 8 a 9 de la noche.
0: Correcto, los exitosos de exitosa y a una mujer exitosa que me trajo al mundo, Ricardito.
1: ¡Tu mami!
0: Y por quien estoy acá trabajando en esta empresa maravillosa es mi madre Beatriz. Un beso para mi madre que está viendo
1: Beatriz,
0: el programa.
1: Beatriz hermosa, mi amor.
0: Happy birthday to you, mamita.
1: Mañana es su cumpleaños.
0: Mañana, el día
1: beso
0: de mañana
1: para mi Beatriz, bella, preciosa, mi amor. Que la pases lindos, que te engrían con
0: madre
1: toda
0: mía,
1: el
0: gracias
1: alma.
0: Gracias por la vida, por todo lo que me has enseñado, Coca. Yo aprendí,
1: mi
0: valió la pena meterme a la ducha. ¿Sí?
1: Eso,
0: toma,
1: con el San Martín de tres puntas, Beatriz, que le diste en el foto calato a Joselito. Besos para ti,
0: gracias,
1: mi Beatriz hermosa.
0: Amo, linda. Mañana somos, mañana comemos cuy. Toda
1: eso,
0: la familia come cuy.
1: Buena.
0: Y chicha de fuera.
1: ¡Qué rico! Y lo sabes, de 1 a 2 de la tarde, los exitosos de exitosa.
0: ¡Chao! ¡Chao, chao, chao! Panetón, panetón, panetón.
1: Panetón para los chicos. Venga.

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0: 5:59.
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0: en el programa La infancia que más recuerdas. Mira tú, qué bonita está nuestra pantalla. Hoy nos vas a llamar al 741-0955-940-800-800. Y quiero que compartas conmigo, qué bonita esa canción. Para los coquitos, para los coquitos. ¡Súbelo!
1: Pero con coco.
0: Los juegos de infancia que marcaron época. Cuando uno salía al barrio a jugar su trompo, su bolita, sus yaces. Llámanos y cuéntanos qué juegos de antaño uno recuerda, marcaron tu infancia. Llámanos al 741-0955-940-800-800. Antes nos vamos a ir hasta Chiclayo. Crean muñecos giratorios en alusión al Papá León 14. Ahí está Antoine Bravo para que nos cuente. Adelante, Antoine.
2: Información en vivo desde Chiclayo. Nos encontramos ahora con el emprendimiento de Mosi Gamarra, quien ella está proponiendo justamente los muñecos del Papa León 14. Vamos a conversar con ella para que nos pueda detallar un poco más cómo es que nació este bello emprendimiento. Mosi, muy buenas tardes, bienvenida, exitosa. Coméntanos, por favor, cómo nació tu emprendimiento de poder hacer estos muñecos referidos al Papa León 14.
3: Bueno, nació en mí por el cariño que el Papa nos tiene, ¿no? Y es una forma de demostrarle también nuestro cariño de Chiclayo hacia él en su próxima venida. Bueno, primero fue inspirarme, busqué información en las redes, fotos, ¿no? Y qué era lo que él vestía, porque todos los papas tienen una vestimenta regular, digamos, ¿no? Pero él, como es sencillo y humilde, él quería otro tipo de ropa, ¿no? Por ejemplo, en los zapatos, que él eligió que sean negros y mocasines. Y su ropa, muy sencilla, muy parte de él. Ya, los cuadros están confeccionados en la técnica de macramé. Es la figura del Papa y los hilos abajo, por ejemplo, en este tengo una cruz, ¿no? Con hilos, y nos sirven para colgar, para regalos, ¿no? La gente que nos pueda venir a visitar, quiere llevar un regalo, entonces ya tiene un regalo para la familia o para decorar su propia casa. Este también es un corazón, ¿no? Que simboliza el corazón del Papa, el cariño que él tiene por nosotros. Me pueden ubicar al WhatsApp 96-96-62-956. Y también estoy en las redes, en Facebook, en TikTok, como Mosi Decoraciones.
2: Esa es la información que tenemos desde Chiclayo para los 98.9 de la FM. 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
0: Están los muñequitos giratorios, qué bonito detalle. Todo el merchandise, toda la artesanía, todo el negocio que también va a girar en torno a la llegada del Papa, no solo en Chiclayo, sino en muchas partes de nuestro país. ¿No es cierto? Se genera trabajo, se genera empleo y eso es beneficioso. ¡Eso! 6:06. La infancia que más recuerdas, los juegos de antaño. 741-0955-940-800-800. ¡Oh! ¿Me estás hablando? ¿Qué fue esta canción? Ese es el payaso Popi. Era un payaso venezolano que vino al Perú y allá por los 90 marcó toda una época. ¡Súbele! Y ese payaso Popi, que tenía su corte así tipo paje, con su sombrerito, en ese momento había un político, era Fernando Olivera, que tenía un corte similar, por eso le pusieron Popi Olivera a Fernando, en relación al payaso Popi de la época. Esa no la sabía, chicos, ¿va? Bueno, para que veas ahí, por eso le pusieron Popi a Fernando Popi Olivera, se le decía, ¿te acuerdas? Pero ya está. Bien, hola, buenas tardes.
4: Buenas tardes, Ricardo.
0: ¿Cuál es?
4: Habla Elvis Estrada.
0: Elvis, ¿cómo estás, hermano?
4: Ahí. ¿Cómo estás tú? Bien.
0: Hermano de mi vida, cuéntame, por favor. Quiero que me cuentes cuáles eran esos juegos que cuando estaba chiquillo, somos promoción, tú disfrutabas con tus amigos, con la familia, con tus hermanos, con los primos. Uno se ensuciaba las manos.
4: ¿Cuál me gustaba a mí, Ricardo?
0: ¿Cuál, hermano?
5: Exitosa.
4: Las escondidas.
0: Las escondidas, claro, pillín.
4: Para encontrarte con la damita.
0: Que te gustaba, con la chica que te gustaba. Entonces uno se escondía en el mismo lugar.
4: Y te acuerdas que, escucha, Ricardo, ponido vivo.
0: Sí.
4: Recién estaban construyendo las casas, pues, recién.
0: Ya, claro.
4: Y ahí había casas que estaban construyendo recién y ahí jugábamos escondidas.
0: Y ahí.
4: Y aprovechaba para un chapecito.
0: Un chapetex. Venía su chapetex, claro. Allí venía el chapetex. Las escondidas era un clásico.
4: Ay, ay, ay.
0: No, uno contaba, se tapaba la vista, uno contaba y todos se escondían, pues, ¿no es cierto?
4: Y fue, ¿te acuerdas?
0: Claro, claro, pe compadre.
4: Ricardo,
0: otro juego.
4: Ricardo, y también otro.
0: ¿Cuál?
4: ¿Te acuerdas que tú sabes que por tanto eran puras chacras antes, ¿te acuerdas?
0: ¿Ya?
6: Sí.
4: Entonces ahí estaban las famosas acuaras.
0: Las acuaras, pues.
4: ¿Te acuerdas?
0: Para volar, para hacer tu cometa, pe compadre.
4: Claro, güey, pero yo sabía hacer aviones.
0: Los aviones con las acuaras, claro, no.
4: Un día me hice un avión como Batman, todo de negro, con su máscara, todo.
0: ¿En serio?
4: ¿Sabes cuánto vendí ese tiempo?
0: ¿Cuánto vendías el avión?
4: Esos 50 soles de Tupac Amaru.
0: Los 50 soles de billete de Tupac Amaru, claro.
4: Ya yo lo vendí a ese precio. Pucha, le compré cualquier cantidad de cosas.
0: ¿En serio? ¿Te dedicaste a hacer cometas?
4: Claro, mira, también volaba también.
0: Tú las volabas también, yo también jalaba mi pabilo ahí, claro, en serio. Y los aviones eran fuertes. Los aviones cuando volaban, tú tenías que poner a veces doble pabilo porque era fuerte, jalaba fuerte.
4: Se rompía,
0: pe compadre. Y le ponías una punta. Y le ponías una punta de sacuara para hincar a otras cometas, ¿o no?
4: Sí. Para hincarle y que se vayan.
0: Y que se vayan,
4: claro,
0: pe compadre.
4: La guerra de cometas.
0: La guerra de cometas. Le ponía su gilet.
4: Claro, claro. O sea, todo. ¿Y sabes con qué lo hacía? Con papel de seda.
0: Papel de seda.
4: Con eso, para que brille.
0: ¿Y te acuerdas que le ponías flecos para que cuando esté en el aire suene?
4: Claro, también pues hacía flecos, claro, todo.
0: Qué bacán.
4: Qué tiempo que no volverán, Ricardo.
0: Qué bueno, no, hermano. Ya los niños que van a volar cometa, hermano, para pedir pegados en el teléfono, en la tablet. No, por Dios.
4: Pero ahora se declaran por WhatsApp, se declaran.
0: Ahora
4: todos.
0: Se declaran por WhatsApp, hermano. Gracias, hermano, lindo. ¡Qué época! Pues Chica Rap, tú no has volado cometa, ¿no? No has volado. Ahí está, Tito Alvite, ese de mi generación.
7: Rum rum.
0: Rum rum. Rum rum. Cuando no había plata, hacías con chapita. Cuando no había billete, uno chancaba una chapa, le metía sus dos clavitos. Hacías tu rum rum, claro, pues compadre.
7: La base del tarro de leche, ¿no?
0: La base del tarro de leche. Y además cortaba, pues, para cortar. Claro, ¿no? La chica Raptito está mirando como si fuera algo extraño. ¿Nunca has jugado rum rum?
8: No, Ricardo.
0: No has jugado rum rum.
8: No, no.
0: Palitroque.
8: ¿Qué?
0: El palitroque.
8: Yo no te permito que me hables así, Ricardo Rondón.
0: Chica Rap, por favor.
8: No.
0: ¿Por qué te ofendes, Chica Rap?
8: ¿Qué es palitroque? ¿Cómo vas a decir eso?
0: El palitroque eran dos palitos que tenía, estaban ligados, ¿no es cierto? No, ese era el otro que tenía como un cono. No, todavía que tenía un muñequito, ¿te acuerdas? Que el palitavío que tú apretabas y un muñequito que bailaba así. Claro, que lo apretabas y era como un trapecista, el muñequito.
8: Ah, ya.
0: Pero también había un palitroque que eran dos pitas,
8: ya.
0: Perdón, dos palos con una pita y ahí iba como un cono, ¿no es cierto? Oh. Jalaba.
8: Pues. Ricardo, ¿qué jugabas de tu infancia?
0: ¿Qué jugabas tú?
8: Ay, lo siento, pues.
0: O sea,
8: por no nacer antes.
0: Nunca te han regalado tu. Nunca nace, así que nunca te han regalado tu juego de té.
8: Obvio, eso sí.
0: Tus tacitas de té.
8: Claro, para jugar a la cocinita.
0: Para jugar a la cocinita,
8: claro.
0: Eso te regalaban, tu jueguito de té. ¿Nunca conociste al Chichovelo?
8: ¿Quién es ese?
0: No has conocido al Chichovelo, sí.
8: ¿Quién es? Preséntamelo.
0: Era un bebito.
8: Ah.
0: Con su chupón.
8: Ah, yo llegué a la Alicia.
0: Ya ese más moderna, pues.
8: Lo siento.
0: Hoy día hemos estado recordando bien el programa Topollillo.
8: Ah, míralo. Tu promo. Oye, Osito, ¿cómo vas a decir eso?
0: Topollillo.
8: Tu promoción, dice.
0: Sí, era mi promoción. Topollillo era un ratón.
8: ¿Ah, sí?
0: Con sus orejas.
8: Ese Javi dice el que te llevaba a la camita, dice.
0: ¡Claro! ¿Tú nunca has ido a la camita con Topollillo?
8: No.
0: ¿No?
8: ¿Con Timoteo?
0: No, sube, sube para que escuches. Todos eran, escúchame, de regla.
8: Ajá.
0: Que cuando Topollillo cantaba,
5: mañana, eso. Si Dios quiere que descansen bien, llegó la hora.
0: Cuando Topollillo cantaba eso, todos nos íbamos a dormir.
8: ¿En serio?
0: ¿Sí o no? ¿En serio, sí o no?
5: Escucha.

0: Y ahora sí, hasta mañana.
1: Y le decía a su compañero, porque tenía un animador, porque estaba con él. Y le decía, Braulito, me das el besito de las buenas noches. Porque ya estaba con su pijama, Topo, y entonces está bien, Guillo, le daba su besito y él decía,
2: ¡exitosa!
1: Y ahí se iba a dormir, Topo. Todos a esa hora nos acostábamos.
3: Ay, qué obedientes.
1: Todos seamos obedientes. ¿Qué va a hacer ahora como lo? Quiero estar en mi laptop. ¿Qué fuera, muchacho? Mierda, va a dormir, se mandaban.
3: Se van en mancha a dormir.
1: A ver, otra. Primero recibamos la llamada. Hola, ahí está Topollillo, míralo. Bien. Dime si no era tierno, Topollillo.
3: Sí.
1: ¿Tú sabes por qué se llama Topollillo?
3: ¿Por qué?
1: En Italia, Topo. Le dicen a los ratones, pues. Por eso es Topo Gillo, el Gillo por Luigi. No es porque era un topo, un animal, topo le dicen en Italia a los ratones.
3: Él es un Topo Gillo.
1: Ya, y ahí estaba. Bueno, hola, buenas tardes.
4: ¿Qué tal, Martín? ¿Cómo estás? Buenas tardes. Qué gusto, hermano.
1: Hermano de mi vida. ¿Con quién hablo?
4: Carlos Martínez.
1: Carlos, hermano. ¿Qué recuerdos, qué juegos tú recuerdas? A ver.
4: Mira, Martín, lo que pasa es que nosotros hemos tenido una infancia, te lo digo en lo personal, muy linda, recuerdo. Lo que pasa también es que teníamos 3 meses de vacaciones escolares.
1: ¿Tres meses de vacaciones?
4: Salíamos enero, febrero, marzo y recién abril.
1: En abril, el 4 de abril, me acuerdo que entraba yo al colegio, hermano. Y
4: claro, ¿no? Entonces, y bueno, en ese tiempo no había pues toda la modernidad que hay ahora, ¿no?
1: Ah, pero era más bonito.
4: Solamente teníamos la televisión que era con pantalla blanco y negro y habían canales 2, 4, 5, 7 y 9.
1: Nada más. Nada más.
4: Entonces era con antena de conejo en el techo.
1: Antena de conejo al techo, claro.
4: Entonces, y bueno, en la mañana nosotros recuerdo que jugamos las bolitas teníamos la lechera y las maderas. Lechera.
1: Yo también jugaba con mi bolita lechera, sí.
4: Claro, no, entonces cuando perdía, a veces perdía con las bolitas.
1: Claro.
4: Y el castigo eran los chilotes en el brazo.
1: Claro. ¡Qué buena!
4: Y bueno, después venía el trompo, la guaraca.
1: La guaraca, ¿no? El trompo, claro. ¡Qué buena, compadre! ¡Gracias! Osito, yo también jugaba con mis bolitas. Era maravilloso. ¿Tú nunca has jugado con tus bolitas, Osito? En serio, Osito, por favor, respóndeme. ¿No jugó con tu bolita? ¿Tú no tenías tu bolita lechera?
5: Claro, tenía mis bolitas lecheras.
1: Mi bolita lechera. Entonces yo jugaba con mis bolitas. Ahora también juego con mis bolitas, ¿no? Ya no están tan lecheras, pero juego con mis bolitas. Pero yo recuerdo, por ejemplo, chicas rap, que uno jugaba en la calle, hacía un huequito en la pista.
3: Ajá.
1: Y ahí jugaba con las bolitas. Sin plan al bocho, decías. Y ahí jugaba, teníamos que chocar las bolitas para ver. Uno no tenía que dejar que el otro llegue al huequito para que entre la bolita.
3: Ah, mira.
1: Así era. Y ahí jugábamos en la calle, nos ensuciábamos la mano,
3: Dios santo, la pista,
1: la tierra, nos metíamos el dedo al ojo.
3: Eso eran juegos.
1: Y nadie se enfermaba, amiga.
3: ¡Qué milagro, Dios!
1: Luego
3: mira
1: el caño. Tengo sed, cuñado, abre el caño. Te tomas tu agua, nadie se enfermaba.
3: Dios mío, santo.
1: Señora, está regando el jardín, preste su manguera.
3: Dios santo.
1: Nadie se enfermaba. Ahora si es un niño, lo llevas a la clínica, intoxicado. No lo puedo creer. ¿Qué otro juego recordamos? Juegos de la infancia. Hola, buenas tardes.
6: Buenas tardes.
1: Señora, buenas tardes, señorita.
6: Buenas tardes. Soy señora, tengo 51 años. Buenas tardes, Ricardo. Y bueno, mis recuerdos de mi niñez han sido, bueno, los juegos, ¿no? Kiwi.
1: ¿Qué jugabas? De pequeña.
6: Kiwi. No sé si te recordarás.
1: Sí.
6: Kiwi eran las chapas que las ponían en un cuadrado de 5.
1: Claro.
6: Y tenían que tirar la pelota.
1: Claro, el kiwi. El kiwi, claro. Sí, me acuerdo.
6: Plancha quemada.
1: Plancha quemada. También, ¿jugaste alguna vez a las escondidas o no?
6: Obvio.
1: Sí, pero jugaban. Siempre había. Claro, sí, uno siempre jugaba a las escondidas y te escondías con el chico, con la chica que te gustaba.
6: Te escondías con el chiquito que te gustaba.
1: Claro. ¿No te escondiste alguna vez
6: con el chiquito? Se escondía, o el chiquito te jalaba de la mano y sí. Te decía, ven, vamos a escondernos.
1: Claro. Y si tú te gustaba, ibas y te escondías con él. ¿Te escondiste alguna vez con el chiquito que te gustaba?
6: Gustaba, pues si no me gustaba, no. Si no me gustaba, no.
1: ¿Y
6: no,
1: cómo
6: iba.
1: Fue tu caso?
6: No, mejor me escondo por otro lado.
1: ¿Te gustaba o no te gustaba? ¿Te escondiste con el chiquito o no te gustaba?
6: Sí.
1: ¿Y le diste su besito o no?
6: ¡Bandida! No, solamente nos agarramos de la mano.
1: ¡De la mano! ¡Qué inocentes éramos, amiga! ¡En serio!
6: Éramos inocentes.
1: El kiwi, sí, ¡qué bonito verdad. Juego! De... ¿Y jugaste a la
6: San
1: mamá
6: Miguel,
1: ya?
6: San
1: a la...
6: Miguel también.
1: ¡San Miguel! ¿Cómo era el San Miguel? Hazme acordar.
6: El San Miguel era que te, o sea, era un grupo de chicos que se ponían en un jardinel, por decirte, en una vereda, ¿no?
1: Sí.
6: En el jardinel de la vereda. Y era la mamá y el papá que decían, vamos a jugar, vamos a hacer como que venía uno que era como, por decirte, el ratero, ¿no? El ratero, el que robaba a los niños. Y él decía, señora, su casa se está incendiando, ajá. Su puesto se está incendiando, o el papá de sus hijos está mal.
1: Sí, claro.
6: Y salía corriendo la mamá y el otro jalaba a los niños.
1: Es verdad, San Miguel.
6: Ese era San Miguel.
1: Claro. Oye, San Miguel, gracias por llamarnos.
6: Y uno gritaba, pues San Miguel, y venía la mamá corriendo, la mamá tenía que darse una vuelta para poder venir.
1: Y dime una cosa, amiga pillina, ¿alguna vez jugaste liga?
6: Claro, liga. Era campeona.
1: La liga era lo máximo, la liga, ¿sí o no?
6: Claro, liga. Yo jugué todo, pero, o sea, me gustaba todo, pero en liga era campeona. Pues como era delgada, saltaba del techo, creo.
1: ¿Y has hecho? ¿Jugabas?
6: Sí, delgada, pero no tanto.
1: ¿Y jugaste alguna vez? Hasta el techo saltabas, qué ágil. Escúchame.
6: Claro, y era bien ágil,
1: Imagino, ya te veo. Y dime una cosa, ¿jugabas? Ya con esto me vas a romper la cabeza. ¿Jugabas hula hula?
6: Obvio.
1: El hula hula.
6: Sí, o sea, nos tenían un tabú en mi casa.
1: Con el
6: mi abuela era muy muy prejuiciosa en ese tiempo, sí, y ella decía que los riñones que se malograban.
1: Sí, pues.
6: Yo juego de todo, o sea, los patines que eran pues de cuatro ruedas.
1: Los patines de cuatro ruedas sin freno todavía. Gracias, mi amor, gracias por llamar. Mira tú, San Miguel, hula hula, la escondida y el chapecito. Hola, buenas tardes.
2: Hola, señor Ricardo Rondón.
1: Compadre, ¿cómo estás? ¿Cuál es tu nombre?
2: Carlos.
1: Carlitos. Hermano, ¿qué juegos de tu infancia?
2: ¿Recuerda el yo-yo?
1: El yo-yo, pues, hermano. El yo-yo de Pepsi. Claro, yo tenía el yo-yo.
2: ¿Recuerda también cuando teníamos más años, siempre nos gustaba una chica y en febrero... Era la oportunidad para mojarla.
1: En febrero, no solamente para mojarla, sino para agarrarla a matacholazos. ¿Te acuerdas del matachola? Le llamábamos matachola, hay que explicar. Explica qué era la matachola para que la gente entienda.
2: Oh, y ahí nos mojamos todos, nos enfermamos.
1: No nos daba neumonía. Nos agarraban a globazos, nos mojaban, nos echaban betún a la cara. No nos daba conjuntivitis, no nos daba nada.
2: Y por último, ¿recuerdas ese juego que era millonario para pobre?
1: ¿Cuál era?
2: El monopolio, pues.
1: Monopolio, claro.
2: Era millonario,
1: a veces eras pobre. No te comprabas un tren, te comprabas una propiedad, dos propiedades. Gracias por llamar, hermano. ¿Tú sabes qué era la matachola, chica rap?
3: Ricardo aquí me estaba ilustrando nuestro querido jefe de internacionales.
1: Sí, que no sea el loco porque te miento viejonazo, que sabe, él sí sabe que es la matachola.
3: Obvio, me dice, tú que no sabes tu pulpina, me dice así. Ah. Tú que no sabes, la matachola es una panty.
1: Sí, ¿era una panty o una media?
3: Sí, él me dice una panty. Ya, no sé también. De dónde sacó las panties, sí. Pero él me dijo una panty.
1: Claro.
3: Y con eso agarrabas, dabas un giro y
1: ¡pah! No, las llenabas de talco.
3: Ajá.
1: Y cuando no había plata para el talco, le metíamos yeso.
3: Entonces, Ricardo.
1: Y un poco tal. Y si querías, tenías bronca la flaca que tenías bronca, le metías, lo mojabas. Entonces, como mojabas la matachola, se ponía duro.
3: Uy, qué salvaje.
1: Entonces pasaba la chica, ¡ay, ay, ay! ¡La matachola! ¡Po, po, po, po, po, po! Repató el mundo con la matachola.
3: Qué salvajes eran, ¿no?
1: Entonces terminabas toda blanca, pues, ya sea de talco o de yeso.
3: O chuño.
1: O chuño, lo que había, se echaba. Maicena Dios también santo. Se echaba, claro.
3: Dios santo.
1: Claro, eso era, en febrero era de ley.
3: Ah, no, eso
1: pero
3: sí.
1: Pero mira, cómo habían códigos y respetábamos los chicos. Porque si tú salías, por ejemplo, con tu abuelita,
3: ajá,
1: nadie hacía nada.
3: Ah, mira.
1: Salías con tu mamá, nadie hacía nada. Si pasabas sola, te jodía porque te iban a echar de todo. Pero si, por ejemplo, te ibas vestidita a las 6 a tu misa de 6 o de 7 a María Auxiliadora,
3: ajá,
1: nadie se metía contigo. Todos se quedaban con las ganas, pero nadie. Respetaban, mira.
3: Milagro.
1: Respetaban.
3: Ahora nada.
1: Ahora te asaltan. Encima, hola, buenas tardes. Hola.
7: Hello.
1: Hola.
7: Aló, Ricardo.
1: Hermano, tu nombre.
7: Roberto, Ricardo.
1: Roberto, dime, ¿qué juegos recuerdas?
7: Ah, claro, pero Ricardo, ¿cómo no? No sé si recuerdas el cuando uno se armaba su cochecito de madera con rodajes.
1: ¡Claro, cuñado! Para hacer carreras. ¿No es cierto?
7: Claro, exactamente. Le ponía su timón, su asiento. De una silla rota, tú le ponías su asiento.
1: Exactamente. Uno iba al mercado y conseguía esas jabas rotas de
7: madera y todo.
1: De madera y le ponías unos rodajes que los usabas,
7: claro,
1: como llantas.
7: En el medio su perno y con los pies usabas el timón.
1: Con los pies hacías como timón. ¡Qué buena! ¡Claro!
7: Claro, pero tú no has sido palomía, pero Jesús María.
1: Claro, tú sí eres de barrio, compadre. Tú sí me has hecho recordar al barrio, compadre.
7: ¿No te acuerdas cuando pasaba el COVID ahí por Arnaldo Márquez?
1: Y uno gorreaba.
7: Y en época de verano, de carnavales, te subías por la puerta de adelante, mojabas a todos los pasajeros y te bajabas por la puerta de atrás.
1: ¿En serio? Claro que sí, le metías su balde de agua, su globazo también. ¡Qué buena! Gracias, Defi. Oye, ¿en serio, Cito? Ese carro que uno le armaba, le ponía sus rodajes y te empujaban. Otra era también, había otro juego también que te metían en un cilindro. Te empujaban en el cilindro. Como dabas vuelta, nadie se mareaba. Nadie se golpeaba, por Dios. Vámonos a la pausa, vamos a volver con los juegos de antaño, los juegos que marcaron época. Ay, Osito, qué bonito era jugar.

0: Ya volvemos en Contra el Tráfico con Ricardo Rondón. La hora en Exitosa, 6 de la tarde y 27 minutos. 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

0: Temperatura: Lima 22 grados, Tacna 18 grados, Ica 25 grados. 6:30 p.m. El presidente del Consejo de Ministros, Luis Galarreta, sostuvo esta tarde una reunión de coordinación con 5 ministros en la sede de la PCM. La reunión busca fortalecer la respuesta del gobierno frente al fenómeno El Niño y articular los avances y acciones prioritarias de cada sector, informó la presidencia del Consejo de Ministros. El candidato a la Municipalidad de Lima por Somos Perú, Carlos Bruce, recorrió esta mañana el mercado del Señor de Muruguay en Surco. Desde allí propuso mejorar la vía expresa sur tras cuestionar las deficiencias de esa obra y la falta de puentes peatonales.
1: La vamos a hacer técnicamente bien hecha. Esta tontería que el expediente técnico es un trámite de caviares y que eso no se hace. El expediente técnico es un documento fundamental. Primero, para diseñar bien las cosas. Si no, ocasiona muertos. Ya hay 4 personas muertas. ¿Qué le vamos a decir a esas familias? ¿Que el expediente es una tontería? Si ese expediente técnico se hubiera hecho, esas personas probablemente no hubieran muerto. Tenemos que completarla. Faltan los intercambios en las avenidas Próceres, Ayacucho. Lo más importante, los puentes peatonales. Así que esto, por no hacer expediente técnico, ¿no se les ocurrió?
0: En noticias regionales, a esta hora nos conectamos en vivo con Nadia Viera desde Ancash. Adelante, Nadia, te escuchamos.
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3: Buenas tardes, información en vivo desde la región Ancash, y es que buscan a turista australiano desaparecido durante trekking en la cordillera Waiwash. Jordan Hao Yap, de 30 años de edad, fue reportado como desaparecido luego de realizar un recorrido por la cordillera Waiwash. El presidente de la Asociación Socorro Andino Peruano, Eric Albino Yuya, mencionó a medios de comunicación que el joven, al parecer, se desvió de la ruta comercial, pues no hay reportes de guías que lo hayan mencionado. De acuerdo con la información proporcionada por sus contactos, Jordan salió de Huaraz el 14 de septiembre con la intención de completar un circuito de aproximadamente 10 días y retornar el 23 de septiembre. Sin embargo, no regresó a la ciudad, tampoco acudió al alojamiento donde debía recoger sus pertenencias, ni tomó el transporte que tenía previsto hacia Lima. Asimismo, se informó que no había abordado el vuelo programado desde Lima hacia Cusco para el 24 de septiembre. El último contacto conocido con el turista se produjo a través de WhatsApp el 14 de septiembre, antes de iniciar el circuito. A su turno, un equipo de rescate que consta de 6 personas activaron un operativo de búsqueda y rescate para localizar al ciudadano extranjero en la cordillera. Las labores de búsqueda comprenden sectores de la cordillera como Cuardelhuay, Carhuacocha, Huayapa, Viconga, Yamac, entre otros. Socorro Andino Peruano solicitó la colaboración de guías de montaña, arrieros, porteadores, operadores turísticos, pobladores y excursionistas para poder encontrar al extranjero. Informó para Exitosa Perú Nadia Viera en Chimbote en los 105.9 de la FM, Exitosa, la voz de los que no tienen voz.
0: Gracias, Nadia, por la información. También a esta hora nos conectamos en vivo con Carlos Esteves desde Tumbes. Adelante, Carlos, te escuchamos.
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4: Muchas gracias, buenas noches, Exitosa desde Tumbes. El jefe de el Senami manifestó que las temperaturas altas se van a mantener durante estos días debido al fenómeno del Niño. Escuchemos lo que dice Darwin Guamán.
5: Ya estamos en un contexto del Niño, ¿no? Y las temperaturas normales que podríamos tener en estos meses han superado sus umbrales, ¿no? Sus anomalías. Entonces, deberíamos tener temperaturas más frescas. Sin embargo, las temperaturas al día de hoy, al día de ayer, no han bajado de los 30 grados. Esto genera una mayor sensación térmica y se podría mantener durante los próximos días debido al contexto del fenómeno del Niño.
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4: Cabe mencionar que ya las lluvias por el fenómeno del Niño también se han iniciado en la cuenca alta de Tumbes, en los distritos de Casitas, también en los caseríos de Capitán Oile, Teniente Astete, aunque no han generado pues activación de quebradas, pero lluvias ya se han ocasionado. Desde Tumbes, informó Carlos Esteves para Exitosa en los 89.7 del dial, la voz de los que no tienen voz.
0: Gracias, Carlos, por la información. 6:35 PM. 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

0: 6:36 PM. Bueno, esos son también los programas de televisión que marcaron época. Yola Polastri. Esta es más moderna, porque yo vengo el tío Johnny de Cachirulo y Copetón. Bien, ¿qué otro juego recuerdan ustedes al 7410955? 940-800-800. Ya hemos hablado del yo-yo, ¿verdad? El yo-yo. Era un disco así con su pabilo y uno bailaba, lo sacaba, hacía el columpio, hacía varias piruetas con el yo-yo. ¿Qué otro juego recuerdas? Fue Chica Rápida, ¿recuerdas otro juego o no?
1: Claro, Ricardo. ¿Cuál? Justo acá Mil Amores me está haciendo recordar un jueguito. Ven, papacito, ¿qué quieres hablar? A ver.
2: Hola, Ricardito.
0: ¿Qué quieres hablar, hijito?
2: Ahí los juegos que yo recuerdo es Kiwi y Soplamoco.
0: ¡Soplamoco! Y hasta ahí nomás, escúchame. El Soplamoco, Mil Amores.
1: ¿Cómo es eso, Ricardo? A ver.
0: Hacías en el papel, con un papel hacías el Soplamoco. Ajá. ¿No es cierto? Una especie de trabajo hecho en origami, ¿no? Papiroflexia. Y entonces tú, ¡ploc! Jalá y sonaba, pues, ¡ploc! ¿Sí o no?
1: ¡Ah, mira! Entonces,
0: ¿quieres un Soplamoco? Claro. ¿Cómo sonaba?
1: ¡Ay, oye!
0: No, sonaba, ¡ploc! Y ese era el Soplamoco. Ahorita, mire, ahorita va a preparar. Y te caía tu Soplamoco.
1: Oye, para pues, la gente que está en radio, en televisión y no sabe qué está pasando ahora.
0: Le acaba de caer un Soplamoco a Mil Amores. Y él se sonríe siempre con elegancia. ¡Ay, señor! ¡Hola, buenas tardes!
3: Ay, ay, ay.
0: Hola.
3: Hola.
0: ¿Cuál es tu nombre?
3: Carol.
0: Carol. Música sensual para Carol, por favor, osito. Bien. No necesito, ¿no?
3: Bueno, estoy escuchando que ustedes están hablando y creo que por ahí vamos, abuelito.
0: Sí, claro, estamos ahí en el mismo peso, tía.
3: ¡Abuelito! Exacto, pero no balanceados.
0: Bien, estamos ahí, yo creo, en la misma.
3: ¿Te acuerdas el juego del papá y la mamá?
0: Por supuesto.
3: Ese es el juego que más me gustó a mí.
0: A mí también, me encantaba ese juego.
3: Qué rico, ¿no?
0: Siempre uno se apretaba, siempre uno además se sentía pues cabeza de familia cuando jugaba el papá y la mamá.
3: ¿No sabía? Ay, sí, y te acuerdas del juego que poníamos cuatro, una mujer adelante, un hombre atrás, una mujer adelante, y con la soga nos apretábamos. Ese era el segundo juego.
0: Eso también, que jalábamos, hacíamos fuerza, quién jala más al otro. Y alguna vez.
3: Eso, Chuculún Chuculán.
0: Chuculún Chuculán. Y dime una cosa.
3: Así se llamaba en mi pueblo.
0: En mi pueblo también, en mi barrio también se llamaba. Vamos a jugar Chuculún Chuculán. Escúchame, ¿y alguna vez jugaste botella borracha o no?
3: Y me sentaba encima todavía. ¡No! Pero de costadito.
0: No, la botella borracha era impresionante. ¿Qué otro jueguito recuerdas? A ver.
3: Uy, esos jueguitos son lindos. Mira, no sé si te acuerdas. ¿Cuál? Que cuando pasaba el tranvía poníamos las chapitas. Sí. Para jugar en el, ¿cómo se llama? En la, esto del agua.
0: Ya.
3: Poníamos ahí para ver quién ganaba y quién perdía. Y el que perdía, un besito.
0: Un besito, el que perdía. Bien mañosita ha sido tú de chiquita, ya me he dado cuenta, mi amor.
3: Uy, tremendita.
0: Bandida. Bandida.
3: Tremendita, pero bien casada.
0: Muy bien, mamacita, bandida. Besote para ti, Carol. Ya está bandida retirada, dice. ¡Oh! Bien, seguimos, más llamadas. Hola, buenas tardes. Hola.
4: Hola, Ricardo, ¿qué tal?
0: Maestrazo, luego de hablar con Carol, nuestra anterior llamada, traviesa ella. ¿Qué juegos tú recuerdas de tu infancia?
4: Mira, Ricardo, déjame decirte que yo juego de todo. Oh. Para empezar, cuando jugaba con mis amigas,
0: sí,
4: agarraba y jugaba lingo. Y después de lingo me iba a jugar con los yaces, Ricardo.
0: ¿Tú también has jugado yaces?
4: Sí, yo juego yaces, juego la hula hula.
0: Hula hula.
4: Y cuando me tocaba jugar con mis amigos, ya jugaba el trompo, jugaba a los a las canicas.
0: Es verdad.
4: A la botella borracha, kiwi. De todo el juego yo, Ricardo.
0: Kiwi, qué bueno. Claro. Qué bonito eran esos juegos, hermano de mi vida. Te faltó jugar Mundo. Mundo, jugaste.
4: También he jugado Mundo, amigo. Esa es la del Chavo.
0: Esa es la del, claro, la del Chavo. Pero
4: es la del Chavo.
0: No sabía que tú jugabas lingo con tus amigas, con tus amiguitas.
4: Sí, Yo jugaba en el Salchazoga, también jugaba, es que yo jugaba con mis amigas y amigos, éramos un, era mixto, pues.
0: Y nadie se ofendía.
4: Era juego sano, Ricardo.
0: Nadie se molestaba, nadie se ofendía, nadie se molestaba, éramos inocentes, amigo, gracias. ¿Tú has jugado lingocito alguna vez? ¿Has jugado lingo? Ahora no puedes ya ni saltar con esa guataza, osito, pero bueno, supongo que en algún momento fuiste niño y no estabas tan gordito. Yo he jugado lingo también. Qué bonito era jugar lingo. Mira, jugaba mixto, jugábamos, ¿ah?
1: ¿Eh? Oye, pero el osito acá me dice, sí. Ya, pues yo no puedo saltar, pero tampoco Ricardo me dice.
0: No, papito. ¿Qué pasa, compadre? A mí me dicen Pantera, compadre. Hola, buenas tardes.
4: Hola, Ricardito, buenas tardes.
0: Hermano de mi vida, ¿cuál es tu nombre?
4: Mario, de Ate.
0: ¡Ate, Mario!
4: ¿Qué tal, Ricardito? Buenas tardes.
0: Hermano de mi vida, ¿cómo estás?
4: Estás chévere tu programa, mi hermano. Qué buenos recuerdos, mi hermano.
0: Qué bueno. ¿Eras juguetón de chibolo?
4: Claro. ¿Cómo no?
0: ¿Qué jugabas, hermano? ¿Qué jugabas?
4: Sí. No sé si te acuerdas, la canga.
0: ¿La cuál era?
4: Canga.
0: ¿Canga?
4: Los palos de escoba de la taza pagaban pato porque los cortábamos, le hacíamos el diseño. ¿Ah? Y, ¿cómo se llama? Se jugaba así la canga, ¿no?
0: Hacía saltar el palo, ¿no es cierto? La canga era eso.
4: Exactamente.
0: Cortabas.
4: Claro,
0: la canga. Claro. Qué buen juego. Me has hecho acordar de la canga.
4: Sí,
0: cortabas su palo y hacía saltar el palo. ¡Plum! Lo hacía saltar. ¡Qué locura! ¿Qué otro juego tenías, hijito? No me vayas a contar.
4: El mundo.
0: ¿Ibas a los kioscos de periódico, por ejemplo, como yo, a ver que nos prestaran la revista Z?
4: La revista Z era brava.
0: Era el Playboy cholo de la época, la revista Z. Pues uno iba para que prestara en el kiosco y te alquilaban a sola. La revista Z. Gracias por llamar. Hola, buenas tardes. Hola.
5: Hola.
0: Hola, ¿cómo estás?
5: Buenas noches.
0: Buenas noches. ¿Qué novedades?
5: Bien, bien. Acá queriendo participar.
0: Pero participa. ¿Perdón? No, participa, mi amor. Cuéntanos qué.
5: Sí.
0: ¿Cuáles sean los juegos de tu infancia?
5: He jugado el mundo.
0: Mundo.
5: Jazz. A la chapada, las escondidas.
0: La chapada.
5: Nosotros somos 9 hermanos.
0: Ah, con.
5: Y de los 9 hermanos salíamos a la calle a jugar.
0: Sí.
5: ¡Hola! Sí, ahí jugábamos.
0: Y uno jugaba en la calle libremente, tranquilo. ¿Tú eras una chica de barrio o eras una chica de zona residencial?
5: No, de barrio.
0: ¿Tú recuerdas cuando uno jugaba en el barrio y todas las vecinas sacaban sus sillas a la puerta de la casa y todos los chicos estábamos jugando mientras que todas las vecinas estaban conversando ahí en la cuadra con sus sillas?
5: Sí, estaban ahí a veces ellas tejiendo, mirando, chismoseando, ahí conversando sus cosas. Y nosotros,
0: ¿y tú recuerdas ahí que uno se podía meter a la casa de cualquiera de las vecinas porque te invitaban lonche? Te quedabas
5: con confianza.
0: Con confianza, sí. ¿No es cierto?
5: Sí.
0: Claro.
5: Sí, nos entrábamos con confianza. Ahí era todo sano.
0: Qué bonito.
5: Ahora,
0: ¿qué vas a dejar a los hijos ahí ahora? No se puede, amiga. ¿Qué me has hecho recordar? ¿Otro jueguito? ¿Botellita borracha jugabas?

0: Volaba cometas.
1: ¿Eh? Volabas cometas.
0: ¿Y con los varones? Sí. Yo era casi la segunda de las mujeres. Oh. Y con ellos paraba para todo.
1: ¿Y con tu enamoradito qué jugabas?
0: Ah, la chapada.
1: La chapada pillina, bandida.
0: Las escondidas.
1: ¿Tú te acuerdas cuando uno se escribía sus cartitas de amor a puño limpio y uno, las chicas le ponían a veces el lápiz de labio, lo pegabas en la carta, en el papel, y le echabas perfume?
0: Sí, sí, sí, le echábamos así, a veces con el labial de la mamá.
1: Con el labial de la mamá, exactamente.
0: Así
1: qué bonito era. Ahora ya los chicos no escriben, amiga, ya no saben. Mira, te aseguro que en 10 años más, los niños no necesitan escribir, no van a usar las manos, porque todo va a ser con el teléfono o con botones. Ya nadie escribe una carta a mano limpia. Ahora todo es teclado nomás. Gracias por llamar, mi cielo. Ay, Dios mío, qué bonito. Qué bonito de verdad.
2: Ay.
1: ¿Y tú te acuerdas, por ejemplo, del libro gordo de Petete?
2: ¿Cómo?
1: No, ahora se va a molestar.
2: No.
1: El libro gordo de Petete.
2: No, Ricardo.
1: Después de Topollillo salió el libro gordo de Petete. Era una enciclopedia para estudiar de un muñeco,
2: mira,
1: que se llamaba Petete.
2: Ah.
1: Argentino, creo que era.
2: ¡Hola!
1: ¡Hola! ¡Hola! ¿En serio?
2: Y, no, bueno, no llegué ahí, Ricardo.
1: Bueno, Barbie sí has tenido, no supongo.
2: Ah,
1: ya.
2: Sí.
1: Ya tampoco te me hagas la.
2: No, sí, mi Barbie sí he tenido.
1: Barbie, o sea, sí has tenido.
2: Sí.
1: Y a Chicho Velo no has tenido.
2: No.
1: Después, ¿cómo se llamaba la otra?
2: Alicia.
1: Alicia.
2: Ahí sí llegué.
1: Ya, yo he conocido muñecas de biscuit.
2: ¿Cómo es eso?
1: Las muñecas de biscuit, esas, ajá, sí son bien antiguas, ¿ah? Las tías que me están escuchando, en realidad son,
2: respétalas,
1: las muñecas.
2: Respétalas, ¿ah? ¿Cómo que las tías?
1: Son las muñecas.
2: Pueden ser tus amigas, tu promoción.
1: Escúchame, son las muñecas de las abuelas. Eran unas muñecas que tenían un rostro hermoso, bellísimo.
2: Ah, de porcelana.
1: Tipo de porcelana. Entonces le llamaban,
2: mira,
1: muñequitas de biscuit.
2: Oh.
1: Eran hermosas, hechas a mano, con su ropa, su vestuario, todo encaje, seda, de una cosa. Eran carísimas las muñecas de biscuit.
2: Ah, mira, como que por lo cuánto valdría así.
1: Bueno, yo recuerdo que más o menos podían costar unos 300,000 intis.
2: ¡Azú!
1: ¡Intis!
2: ¡Dios santo!
1: ¡Hola! ¿Tú has tomado tu leche en polvo?
2: No, Ricardo, sí. O no recuerdo.
1: Es muy diferente a, escúchame, la leche en polvo era,
2: ajá,
1: la leche en sí.
2: Ah, en sí.
1: En sí era la leche que en el
2: acá me dicen la leche nan.
1: No, eso ya, eso es como fórmula cuando,
2: ah,
1: recién,
2: ya, ya,
1: nacías.
2: No, no saber, pues no tengo
1: eso
2: hijos.
1: Eso era cuando recién nacías, te, no, la leche en polvo,
2: ajá,
1: fue una leche que salió en el primer gobierno de Alan García junto al pan popular.
2: ¡Azul!
1: Entonces, como no había leche, te daban una leche verde fea, eso, la bolsa era verde, pues. Y él era una leche en polvo, entonces la combinabas con agua y eso tomabas tu leche en polvo para el desayuno.
2: Mira.
1: Todos sabrán y recordarán la leche en sí.
2: Ah, sí.
1: Si está Tito Alvite, por acá se tiene. Ahí está.
2: Allá, Javier, presente, también, dice Javier Romero.
1: Javier ha tomado leche en polvo.
2: Le faltó tomar más leche en polvo.
1: Javier, he dicho leche en polvo, Javier. No he dicho un polvo de leche, he dicho leche en polvo. Entonces tomabas tu leche en polvo en sí con tu pan popular, que el pan popular era horrible, ¿sí o no? Javier, el pan popular era feo. Feo, una vainacito achiclosa era el pan popular, pero en fin.
2: Horrible, horrible.
1: Oh, horrible. ¡Asco! Como dice Joselito. ¡Asco! Ya está.
3: Qué asco.
1: Bueno. Ya pasó el momento del recuerdo, ha llegado el momento de presentar Primero tu Salud.

0: bien, bien, bien, primero tu salud. Vamos a conversar con el doctor José Antonio Proaño, reumatólogo de la Clínica La Luz. Vamos a hablar sobre el dolor bajo en la espalda, las señales de alerta. ¿Qué tal, doctor José Antonio Proaño? Qué gusto escucharte y tenerte acá en el programa.
1: Hola, Ricardo, muy buenas noches. Gracias por la invitación y gracias a todos los oyentes por estar con nosotros ahora en el tema de salud.
0: Coméntanos, por favor, sobre estas dolencias, estos dolores bajos en la espalda que a veces no le damos mayor importancia o simplemente tomamos analgésicos y puede ser más grave de lo que pensamos.

0: Así es, hoy día justo vamos a tratar este tema que es el dolor. Hay que especificar que el dolor lumbar es uno de los principales dolores discapacitantes en nuestra población. El dolor de espalda, el dolor lumbar es un dolor de espalda bajo, ¿no? La OMS dice que la Organización Mundial de la Salud nos dice que uno de cada 13 personas sufren dolor de espalda bajo. Y para el 2050 nos dicen que va a ser una de las principales causas de discapacidad en nuestro país. Pero para esto hay que tener claro que el dolor de espalda bajo o dolor lumbar siempre nos emite señales y nos dice, oye, este dolor tiene una tipificidad. Entonces, no hay que normalizarlo, el dolor lumbar, sobre todo, y no pensar simplemente que es algo transitorio, porque puede que sea algo que realmente tenga un impacto, una infección, una fractura o enfermedades inflamatorias, ¿no?
1: Ajá. Ah, bueno, es importante tomarlo en cuenta porque muchas veces, a veces tú sabes que la gente o muchas personas se suelen automedicar, ¿no? Se suelen automedicar y con el afán de calmar el dolor y no es así de simple, doctor.
0: Así es. Normalmente uno dice, bueno, es un dolor provocado por algún estirón, ¿no? Pero lo normalizamos. Pero para esto, Ricardo, debemos tener claro que en un dolor de espalda baja o un dolor lumbar conocido cotidianamente, hay que tener claro que existen 5 señales que todos sus oyentes deben tener claro, que si esto pasa, debemos de ir de inmediato a un especialista porque debemos tratarlo rápido. Lo primero es un dolor que siempre esté acompañado de pérdida de fuerzas, pierde la fuerza en los miembros inferiores y siente que se adormece en las piernas. Primer criterio que debemos tener en condición. El segundo es que cuando estoy caminando de repente se me escapa la orina o se me escapan las heces, ¿no? Eso es algo importante también en un dolor lumbar relacionado a esto. El tercer punto es un dolor de espalda bajo, un dolor lumbar que esté acompañado de fiebre. Esto siempre nos hace sospechar de una infección en la columna. Cuarto, un dolor después de una caída, me caí y empezó un dolor de espalda, de inmediato, sobre todo si son adultos mayores. Y quinto, el dolor que se hace persistente asociado a algún antecedente que haya tenido de cáncer, ¿no? Ya. Que haya perdido peso inexplicablemente y que tenga un dolor que sea cotidiano. Estos 5 puntos son los que yo quiero dejar hoy día de acompañamiento como los 5 puntos o 5 señales de alarma en el contexto de un dolor lumbar.
1: ¿Qué pasa cuando el dolor empieza a bajar hacia la pierna, doctor? ¿Por qué se produce eso?
0: Eso es bastante frecuente en algunos casos donde hay un problema de un atrapamiento de un nervio. Puede haber una hernia discal que esté apretando, puede haber una compresión del nervio que esté apretando en cualquier tipo. Puede ser una hernia, puede ser un tumor, ¿no? Que puede estar apretando el nervio y el nervio como respuesta te da una sensación de adormecimiento, de irradiación hacia las piernas, sobre todo, fundamentalmente en este contexto del dolor lumbar. Y eso nos podría hacer pensar que esta compresión del nervio que genera el adormecimiento conocido y la irradiación conocida en los dolores lumbares, ¿no?
1: Ah, caramba. ¿Y cómo saber si un dolor de espalda baja puede estar relacionado a los riñones o no necesariamente?
0: Claro, eso es muy importante porque lo primero hay que tener en cuenta en la clínica, ¿no? Si hay un problema renal, siempre va a haber síntomas renales. Fundamentalmente puede haber un dolor de espalda, que pueda tener un problema al miccionar, que pueda tener algún antecedente, alguna enfermedad relacionada. ¿Y cómo lo voy a determinar yo? Con clínica. O sea, acudiendo al médico y viendo que no hay algún otro síntoma que no sea el que mencionamos en la espalda baja. Si hay dolor, ardor para orinar, puede haber. Si de repente hay un problema de compromiso a nivel pélvico de las partes de los ovarios, también puede haber un dolor. De repente algún otro tema de una masa en alguna estructura, puede haber un dolor. Por eso lo más importante es tener claro los signos de alarma para acudir de inmediato a un especialista reumatólogo o una especialidad que tengan cerca en su centro de atención, ¿no?
1: ¿Qué tratamientos o qué procedimientos son los que se realizan, doctor, para poder, curar o resolver esta dolencia del dolor en la espalda baja?
0: Lo primero, como siempre hemos dicho, Ricardo, es que tenemos que acudir a un médico especialista para hacer una buena historia clínica y encontrar el diagnóstico previo, primero. Lo segundo es que debemos de sacar de la cabeza que todo dolor de espalda hay que sacarle una resonancia. Todo es básicamente la parte clínica y luego veremos si pasamos a una radiografía o si es necesaria una resonancia, porque no todo es una resonancia para sacar rápido. Y lo otro tampoco, no esperemos a pasar mucho tiempo. A veces las personas tienen un dolor lumbar y se automedican, como bien dices tú, y esto puede mejorar el síntoma, pero no tenemos el fondo de ello. Y muchas veces, a la larga, dejamos pasar el tiempo que puede haber muchas implicancias. Respecto a lo que dices, algo muy importante, nosotros en el tratamiento que deben de tener claro, algunos consejos de importancia es respecto a cómo debo de tratarme. Lo primero es, siempre hay que tener un peso adecuado. No subir de peso, porque el peso es un enemigo para la espalda y para nuestro cuerpo, ¿no? Bajar de peso, mantener una alimentación adecuada, siempre una alimentación rica en frutas, pescado, legumbres, frutos secos, aceite de olivo, mucho, y así reducir el azúcar y reducir el alcohol. Siempre con un suplemento muy importante de calcio y vitamina D que sea monitorizado por su especialista. Luego, algo importante es que no debemos, por el dolor, no siempre debemos de pensar que nos va a limitar. Por el contrario, no debemos dejar de hacer actividad física siempre monitorizada por un especialista. La terapia física relacionada a un control con el especialista nos ayuda mucho. Nunca nos automediquemos, no pasemos a utilizar solamente antiinflamatorios o analgésicos puros. Hay que siempre estar monitorizándose con un especialista. Mucho pasa, Ricardo, y por favor, esto es algo muy importante, van a la farmacia y le dicen me duele la espalda y le ponen una inyección de corticoides con antiinflamatorios. Ajá. Y lo mismo pasa a los que tienen gripe. La automedicación en una persona puede generar serios problemas renales, serios problemas de otros tipos de contexto, pero renales fundamentalmente en los adultos mayores, y el quitar un corticoide o poner de esa manera podría poner en riesgo a una persona. Y lo último es, no normalicemos el dolor persistente. Si este se prolonga, siempre hay que ver si hay signos de alarma y hay que ir a averiguar con un especialista cuál es la causa.
1: Muy bien, doctor Proaño, como siempre, muy didáctico, muy objetivo con su explicación. Gracias por habernos acompañado el día de hoy aquí en el programa. Muy gentil.
0: Gracias a ti, Ricardo. 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
1: Perfecto, doctor. Muy gentil. Un gran abrazo para usted. Bien, señores, se acabó el programa. Nos encontramos el día lunes, como siempre, 4:00 de la tarde. Contra el tráfico, quédese exitosa porque Carla Jarada está lista con lo último de la información nacional e internacional. Si les gustó el programa...

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